0: de los 50 años de la selección panameña?
1: Yo digo que sí, la idea del libro es que se quede, que es un documento de que no hay tanto, si ha habido alguna documentación del libro de, del fútbol panameño. Por ejemplo, el amigo Lucho Giraldo tiene uno, en algún momento el amigo Pepe Collado también hizo otro, y hay algunos libros que se han hecho, pero yo quería dejar, no es la historia estadística, es la historia de mí, mis recuerdos en cada partido que viví o transmití, o vi, que vi como fanático primero o que transmití como comunicador después. Esto es lo que es alrededor de eso, hasta que nos clasificamos al Mundial de 2026. Así que es que queda algo pendiente, algo como un legado de la historia de nuestro fútbol.
0: Hablando de legados, que dicho sea de paso, ya lo has mencionado, cómo ha mejorado la selección de Panamá. Yo creo que el panameño quiere, con mayor beligerancia, ahora que hemos participado en un Mundial, bueno, ya tenemos dos oportunidades, ver crecer más la selección. ¿Qué crees que hace falta? ¿Cómo crees que durante todos los años que ha tenido evolución, hemos tenido la oportunidad de entrar a dos Mundiales, pero qué crees que hace falta para romper como la estigma del gol, por ejemplo, de recibir la gratificación? Sí, pasamos al Mundial, pero queremos sentirlo, vivirlo, más allá de lo que hemos vivido.
1: Yo creo que es importante de que vemos el momento histórico que estamos, de que ahora somos muy exigentes con el equipo, y eso está bien, porque hemos entrado dos de los últimos tres Mundiales. Pero llegar al Mundial ya se cumplió la primera vez en Rusia. Creo que en el segundo que fuimos ahora queríamos algo más del equipo.
0: Queríamos un gol.
1: De que por lo menos sacáramos el punto, o por lo menos hay que tener en cuenta que los equipos que estamos jugando, estamos jugando con Inglaterra, que es el tercero del mundo, lo vimos
0: siempre
1: en el Mundial.
0: Siempre nos toca lo más duro.
1: Nos tocó Croacia, que es uno de los grandes también del mundo, que había estado semifinalista en Rusia. Y la selección de Ghana es un equipo que está también de África. O sea que estamos, Panamá se está midiendo de tú a tú contra grandes del mundo, cosas que, como en el libro van a ver, no se daba antes. Entonces creo que eso es bueno. Pero sí, ya queremos el adicional, queremos ya pelear. Creo que los tres partidos los peleamos de tú a tú, los tres partidos del Mundial, eso estuvo bueno. Pero sí faltó el ingrediente ese del gol, ¿no?
0: Porque faltó el gol.
1: Ser el único del Mundial y no marcar no es bueno. Y hay que seguirla en el periodo que viene ahora rumbo al 2030. Así hay que buscar ese adicional y querérsela solamente.
0: En estos 50 años, ¿qué piensas que ha sido como la mística de la selección de Panamá que lo ha diferenciado alrededor del mundo? Porque siempre hablan de Panamá, ven a Panamá y comentan de Panamá cuando juegan.
1: Creo que ha habido una evolución grande del equipo, y lo que era antes un equipo que siempre perdía o que no estaba en el radar de mucha gente, en los últimos 15, 20 años ha tenido un resurgimiento, una competitividad, peleando de tú a tú, primero con los del área, con los Estados Unidos, México y Canadá, ya siendo considerado el mejor de Centroamérica. Eso es mucho. Antes éramos el peor de Centroamérica, ahora somos el mejor de Centroamérica. Y creo que eso es lo bueno, de que la evolución se ha visto. Ahora hay mucha exigencia porque estamos acostumbrándonos de buena manera a ver al equipo en la final de la Liga de Naciones, en la final de la Copa Oro, entre los mejores cuatro de CONCACAF. Eso es muy bueno.
0: Dentro del libro hay algunas posiciones de tu parte fanática también como selección.
1: Claro.
0: ¿Qué cuentas ahí en el libro?
1: Claro, claro.
0: Es más, de los fanáticos.
1: Básicamente, cuando comenzaba la primera vez que vi el equipo, tenía 11 años y fue la primera vez que un amistoso para mí, pues en el Revolución contra Haití, y al año siguiente contra Costa Rica, primera vez que jugamos eliminatorias para el Mundial. Y son mis vivencias cuando yo era un niño de 11, 12 años yendo al estadio, ver a la selección y quedar ilusionado de verlos a ellos. Lastimosamente no había tantos partidos en esos años, pasaban 2 años para jugar de nuevo, o pasaban 4 años para jugar de nuevo. Y es eso, cómo fue cambiando todo eso hasta lo que tenemos ahora, que a veces jugamos 18 partidos en el año o 15 partidos en el año.
0: Y es positivo,
1: cosa,
0: ¿no?
1: Cosa que antes no se daba.
0: Y, desde el punto de vista de los 50 años de trayectoria que escribes en el libro,
1: sí.
0: ¿Cómo ha crecido el país en materia
1: futbolística?
0: Sí,
1: todo,
0: porque
1: total.
0: Acuérdate que hay infraestructura, no solamente de talento, hay infraestructura, ahora inversión también en los recursos del Estado.
1: Claro, y lastimosamente a veces esa infraestructura no es como la que quisiéramos, porque el estadio Rommel Fernández, que era Revolución, es el mismo que ha sido retocado como 25 veces.
0: Purita.
1: Y uno quisiera tener algo más, ¿no? Y no hay tantos estadios de grama natural, eso es lo que uno quisiera también. Pero a pesar de todos esos problemas de infraestructura, hemos estado en 2 de 3 Mundiales, creo que eso es muy positivo. Y nuestros futbolistas se van muy jóvenes a jugar afuera. Y los clubes de aquí del EPF logran venderlo. Y eso mueve lo que son esos clubes, que son la base de la selección, son los equipos del fútbol nacional. Entonces sí ha habido una evolución muy buena, muy grande. Y en un momento que no ha sido tanto tiempo. Porque desde que yo voy a la selección del año 75 han pasado 50 años.
0: Wow.
1: Pero los primeros 30 fueron muy negativos.
0: Sí.
1: Los últimos 20 han sido de evolución y ahora de competitividad muy buena.
0: ¿Quién crees tú de los jugadores actuales?
1: Sí.
0: ¿Tiene la madera necesaria para catapultarnos en los próximos años y hacer sentir orgulloso al pueblo panameño? En este año no tuvimos el gol, pero probablemente

0: próximo habrá esa satisfacción.
1: Yo creo que hay que apostar también por el talento joven, hay que mezclar el equipo. El que fue al 26, ya alguna gente se va a ir, sale como Godoy, Quintero, David, ya no van a jugar más con la selección. Pero hay que seguir apostando a Murillo, Bárcenas y meter a Newton, a Kadir, Fulo Martínez, Black, que está en Champions League, Andrade. O sea, tenemos talento, hay que poder manejarlo bien, mezclarlo bien, y creo que vamos a seguir evolucionando a positivo en nuestro fútbol.
0: David Zamudio.
1: Hey, gracias.
0: En detalle con nosotros.
1: En detalle, saludo a la gente en detalle, hombre.
0: Gracias por estar aquí.
1: Venga para la feria.
0: Claro, y si se agota, domingo, ¿dónde lo pueden conseguir?
1: En el Hombre de la Mancha o en la Farmacia Rocha, ahí lo pueden comprar también. Y de acá el domingo aquí estamos en la feria.
0: Excelente.
1: Saludos, gracias.
0: Bien, amigos, continuamos con más de este recorrido en detalle con algunos de los autores y también expositores de talleres. Precisamente hace poco acaba de terminar uno de los talleres que se dio en la Feria del Libro, sobre todo para estudiantes. Y estoy con Víctor Smolik, director de la Organización Global de Prevención ante el Bullying. Además, el día de hoy y durante todo el tiempo de la feria, ha estado hablando de los talleres, pero además también tiene la presentación de su libro. Víctor, gracias por aceptar este espacio y gracias poder compartir un poco de este manual que presentaste el día de hoy a la gran cantidad de estudiantes.
2: Sí, este manual, las Naciones Unidas, la OIM, nos encargó la construcción por el tema de la xenofobia y la xenofobia que estaba llevando a los niños a ser excluidos y a vivir bullying, a vivir situaciones de suicidio, uh-huh, inclusive. Uh-huh. Entonces, creamos este manual.
0: ¿Qué contiene el manual?
2: El manual,
0: ¿puedo mostrar a ver
2: sí,
0: qué
2: sí,
0: tiene?
2: Es un manual teórico práctico de prevención del bullying y xenofobia. Tiene 4 módulos, es muy sencillo de leerlo. Creamos para padres, para docentes, para equipo psicológico. Este manual es tuyo.
0: Sí, sí.
2: Para que puedan, lo escribo en un lenguaje muy sencillo, para que todos puedan comprender y todos puedan implementarlo. Tienen protocolos, tenemos planes de acción, tenemos números, tenemos estadísticas, tenemos todo lo necesario para poder visibilizar prácticamente el delito del bullying, porque para nosotros el bullying es prácticamente un delito y lo que queremos hacer es prevenir, ¿sí? Identificar, tener las herramientas para poder tener un plan de protocolo, un protocolo que realmente funcione para prevenir el acoso.
0: ¿Cómo están las cifras a nivel latinoamericano?
2: Horribles.
0: ¿Cómo nos
2: encontramos? Muy altas, muy altas. Estamos muy mal. Estamos desde el 2024 se ha incrementado un 22% con en referencia a los números de ese mismo año. En Panamá la semana pasada tuvimos 5 intentos de suicidios en escuelas, 3 en escuelas privadas y 2 en escuelas públicas de aquí del país.
0: ¿Cómo se focaliza principalmente esta cifra? Porque en Panamá no existe una organización, una institución que cuantifique cuántas personas intentan realizarse un tipo de acto suicida.
2: Lamentablemente no. Nosotros desde la Organización Global de Prevención ante el Bullying, en nuestro sitio web, tenemos una plataforma para que las personas, tanto estudiantes, docentes, padres, familias, puedan reportar el acoso, uh-huh, escolar. Uh-huh. Y una vez que ellos reportan, nosotros pues intervenimos en las escuelas, damos apoyo psicológico a las víctimas, apoyo legal, o capacitamos a las escuelas, tanto públicas como privadas, y muy importante también capacitar a las asociaciones de padres, porque sabemos que el problema viene desde la casa,
0: sí,
2: se manifiesta en la escuela, y tenemos que trabajar este problema desde la casa, desde el hogar, y también obviamente reforzar en la escuela. El bullying es acoso escolar, se da en la escuela, pero nace por la falta de valores, la falta de temor a Dios, la falta de amor a Dios en la familia. Ya en el año 2023 hicimos una encuesta donde solo el 12% de los niños manifestaban que eran felices en sus casas. Entonces, wow, tenemos un problema en los hogares muy fuerte, muy grande, y tenemos que atacarlo por ahí. Tenemos que atacar desde la casa.
0: Hablemos de algunas señales para que los padres que nos están viendo a esta hora estén alerta, sobre todo esas señales de una situación que puede estar ocurriendo en casa, el niño se silencia o la niña se silencia por temor, por tal vez no tener la confianza con los padres.
2: Bueno, ese es el problema. Los niños no tienen confianza con los padres, por eso no van a manifestarse con esas evidencias físicas con los papás. Los papás están prácticamente inmersos en los celulares, en el trabajo, no le prestan atención a sus hijos. Entonces ahí tenemos el primer indicio, ¿no? La falta de disposición de los papás a prestarle atención a los niños. Uh-huh. Entonces ahí ya tenemos un problema grande. Los niños no confían en los padres para contarle esta situación. Entonces van a redes, se juntan con grupos en redes o en videojuegos, personas que nosotros no conocemos, y los niños están totalmente expuestos ahí, ahí se genera otro tipo de situaciones. Pero si un niño tiene, generalmente los domingos a la tarde, no quiere ir a la escuela al día siguiente con dolor de estómago, que repentinamente le da un dolor de estómago, dolor de cabeza, o busca excusas para ir a la escuela, o viene con el uniforme roto, golpeado, cuando sale de la escuela viene muy callado, tenemos que prestarle atención. ¿Y qué debemos hacer como papás? Pues primeramente tener la confianza con nuestros hijos para que ellos puedan hablarnos y escuchar sin juzgar.
0: ¿Cómo ves el punto de vista de nuestro país en materia educativa de que se esté tratando el tema? No sé si te enteraste, pero hubo un video este año 2026 de una joven que se trepó al techo de un plantel educativo con la intención, pues, de cometer un acto suicida. Lamentablemente nadie lo atendió a tiempo y eso deja una brecha muy importante, sobre todo por el plantel educativo y los profesores que estaban allí. Y a Dios gracias que nunca se lanzó, pero el video quedó proliferado en las redes sociales como una evidencia de que está pasando esto en los colegios y los profesores, sí. Los docentes, el cuerpo administrativo, ¿no se da cuenta?
2: Sí, yo considero que esto es un problema social, ¿sí? Como dije, comienza en la casa, pero el sistema educativo tampoco está poniendo de su parte, el Ministerio de Educación no está trabajando realmente para la prevención del bullying. El protocolo que tiene es del año 2014, el bullying ha evolucionado mucho, entonces están trabajando con herramientas totalmente obsoletas.
0: Desfasadas ya.
2: Totalmente desfasadas y creo que hay que volver a recapacitar, hay que capacitar a todos los docentes, los supervisores, hay que crear un plan nacional de prevención o de contingencia sobre el acoso escolar y, bueno, trabajar mucho sobre la salud mental, no solo de los estudiantes, sino la salud mental de los docentes.
0: ¿La organización tiene un protocolo?
2: Sí, nosotros
0: actualizado.
2: Tenemos muchos protocolos en nuestro sitio web o en nuestro canal de Instagram, OCPAP Oficial. También tenemos herramientas, tenemos métodos de atención, tenemos protocolos. Lo que necesiten, nosotros estamos trabajando 24/7 por la prevención del acoso escolar.
0: Víctor, muchísimas gracias por compartir con nosotros este espacio. Y por supuesto, usted se enteró de este manual a través de nuestro programa En Detalle y además de los temas que de verdad como padre todos nos debemos interesar. Lo digo como padre también, es para todo un manual esencial, más aún cuando tenemos una exposición prolongada a los dispositivos móviles. Atienda a su hijo, edúquelo bien. Amigos, continuamos con más de lo que está sucediendo en la Feria del Libro. Y bien, en este recorrido en el programa En Detalle hemos conocido tremendos autores. Estoy con una de ellas, Garimar Cano. Ella es autora del libro Cuando las pantallas invaden las familias. Y es muy interesante porque estamos invadidos de pantallas y nos involucramos tanto con ellas que nos olvidamos muchas veces de lo más importante, que es la familia. Bienvenida.
3: Bueno, buenos días a ti y a todas las personas que nos sintonizan en detalles en este momento. Estamos muy contentos, muy alegres de poder estar en Panamá, de conocer todo este calor y amor que tiene la gente panameña. Estamos en este momento con la editorial Pan House, con una obra literaria que son muchos años de investigación, de poner en práctica con miles de familias que han podido confiar en esta servidora y que creen que nosotros debemos empezar a alfabetizarnos digitalmente,
0: claro,
3: para poder conocer el entorno digital de nuestros hijos. Como mamá de 4, puedo tener la certeza de que sí se puede, de que podemos hacer acuerdos, que podemos poner límites, pero sobre todo tenemos que tener la voluntad de poder generar esa confianza y esa comunicación que necesita hoy en día nuestra niñez y nuestra adolescencia.
0: ¿Cómo surge el libro? Yo sé que es una necesidad de darnos, pues, a todos la oportunidad de que no estemos sumergidos o pegados a la pantalla, sino ver el panorama que nos tenemos.
3: Bueno, mira, al iniciar mis estudios doctorales, como es gestión para la creación intelectual, necesitábamos ser innovadores en el tema.
0: Claro.
3: Y buscando qué tema era innovador y que tuviera también incidencia en la protección de la niñez y la adolescencia, pues pudimos irnos hacia las violencias digitales y poder conocer, porque cuando tú empiezas a hacerte las preguntas que te las voy a hacer, tú empiezas a descubrir que no conoces muchas terminologías que viven hoy nuestra niñez, que vive nuestra juventud y que empezamos a ser analfabetas digitales.
0: Claro, claro.
3: Entonces es cuando uno dice, oye, hay que trabajar en esto, y también cuando empiezas a conocer que hay niños que, como no tienen un refugio de confianza en su casa, empiezan a buscar amigos digitales, a confiar más en un desconocido, a creer en eso que está más allá, que luego termina siendo tu peor enemigo, y esas personas que están creadas y dedicadas a hacerle daño a las mujeres, a los hombres, a los niños, bien sea con inteligencia artificial, bien sea porque ganan la confianza y consiguen esa imagen íntima que nunca debió salir, pero que ahora está publicada hasta en páginas de pornografía infantil.
0: Sí, y es preocupante. Nosotros somos un canal que promueve mucho la familia, el verdadero significado de una sociedad como tal. Y creo que hoy por hoy la pantalla ha sido un atenuante de que la familia se reúna más. Vemos a familias que se reúnen a comer y cuando lo que vas a ver en el escenario es todos pegados a la pantalla. Vas al cine, te das cuenta que nadie quiere ver la película, lo que están viendo es su celular. O vas a un concierto, por ejemplo, y la gente puede disfrutar del concierto, es mejor grabar. Entonces, como que nos hemos vuelto un poco más adictivos también. ¿Qué mensaje le daría a las familias para que construyan familias? Se distancien de los dispositivos móviles.
3: A ver, no pretendo satanizar la tecnología, sino crear momentos que entiendan el vínculo. Entonces, para hacer eso es muy sencillo. Es conocer cuál es el entorno digital y luego empezar a poner límites y hacer acuerdos. Por ejemplo, si vamos a comer en familia, el teléfono lo ponemos a un lado. Generar momentos y tiempos de calidad en donde nosotros podemos volver a encender ese vínculo de amor que necesita nuestra familia. Pero antes de terminar, quiero hacerte tres preguntas a ver si tú eres parte de los alfabetas o de los que necesitan leer
0: sí,
3: este
0: no,
3: manual.
0: Sí, no es necesario.
3: ¿Sabes qué es el parenting?
0: No.
3: Ok, ¿y sabes qué es la nomofobia?
0: Nomofobia tampoco.
3: ¿Sabes lo que es el grooming?
0: El grooming sí.
3: Ok, de tres, solo sabes una.
0: Una.
3: Entonces es el momento de que leas este manual para que puedas entender cuáles son las violencias, las tendencias y ese idioma que necesitamos descubrir.
0: Y es que es interesante porque va cambiando constantemente y hay que ir actualizándose, sobre todo porque si usted tiene hijos en casa y desconoce por lo menos estos términos que me faltaron a mí conocer dos, es necesario. Probablemente alguno de esos ya esté ocurriendo en su hogar y muchas familias no lo saben.
3: Y voy a dejarlos con una pregunta que siempre les hago a todas las familias. Cuando usted se va a dormir, ¿la puerta de su casa la deja abierta o le pone llave? ¿Qué haces tú?
0: Le pongo llave, lo cierro.
3: ¿Y por qué si dejamos que nuestro hijo amanezca con el teléfono sin saber con cuántas personas está conversando? ¿Conoces cuáles son los amigos digitales?
0: Wow.
3: Te aseguro que no.
0: Mucha gente.
3: Entonces, si cuidamos lo físico, cuidemos también a nuestra niñez y a nuestra adolescencia.
0: Qué tremendo. Bueno, ya lo saben, este libro también está en digital.
3: Sí, está en Amazon y está de manera física en digital y a partir de lo que culmine la Feria del Libro va a estar en las principales librerías de este país y también en mis redes vamos a poder hacer también comunidad. Es @gairimarcano y gairimarcano.com es mi página web en donde puedes ver las conferencias, los blogs, todos los tips que estamos dando a toda la familia para que empecemos a alfabetizarnos digitalmente.
0: Qué bueno, una tremenda recomendación, muéstralo ahí en pantalla. Debemos alejarnos un poco más de las pantallas, definitivamente, no de las que no nos proveen educación, sino aquellas que nos distancian de nuestras familias. Bien, continuamos con más de nuestro programa En Detalle desde la Feria Internacional del Libro. Y amigos, otra de las escritoras y también pintoras que vienen a darse cita aquí en los stands de la Feria del Libro es Isidra Guevara. Y tiene dos obras literarias muy interesantes, pero también oportunidades para los pequeñitos.
4: Pero esta es más importante. Bueno, la de los niños, que son especialmente para que los niños internalicen hábitos saludables. Está aprobado por el Ministerio de Educación. Y bueno, mi libro insignia, que es Patrones que Forjan Destino, un análisis de sanación y transformación personal. Y este es mi plan que estoy lanzando este año, especialmente para impulsar la lectura, para que las personas lean, anoten y tengan su bitácora de los libros.
0: Sí, háblanos un poquito de la importancia que tienen estos libros para tu vida.
4: Claro, los libros, o sea, yo vengo del interior, con esa mente como limitada de una escuela pública, pero los libros te abren las posibilidades, te abren la mente, a puedes alcanzar nuevas metas y los libros te cambiaron la vida y es como un tributo a todos esos libros que una vez me transformaron. Aquí doy una cita de los 100 libros imperdibles según el New York Times y otras listas. Y más que todo para incentivar la lectura, porque estudios realizados dicen que cuando anotamos, sobre todo, prevenimos el Alzheimer. Y las neuronas, las conexiones neuronales.
0: Isidra, yo creo que es bueno también decir que hay una serie de oportunidades dentro de los libros, sobre todo para el crecimiento personal, pero como has tratado con niños también, sobre todo la pintura, ¿qué consejo le darías a los padres de cómo iniciar?

0: iniciar en la lectura, para que el niño se interese, hábito, para que el niño comience a crear ese hábito.
1: O sea, los niños van a ver el ejemplo de los padres, y si los padres leen, ellos van a ser lectores. Así que sobre todo que ellos vean desde casa el amor por la lectura, y en sí van a seguir el camino.
0: Vas a estar en la feria, pero después de la feria, ¿dónde se pueden conseguir sus libros?
1: Están en todas las librerías del país. Y en el río también.
0: Excelente. Bueno, esos son parte también de algunos de los autores que nosotros nos hemos encontrado aquí desde la Feria Internacional del Libro. Seguimos con más, amigos televidentes, de estas entrevistas y este recorrido que hemos hecho por la Feria Internacional del Libro. Ya para culminar, estoy con una colega, la periodista Elkirian Caballero, y se estrena este año en la feria como una autora también. Cree en el poder de tus sueños, un libro que cuenta toda su historia desde la provincia de Chiriquí. Bienvenida.
2: Muchísimas gracias. Bienvenidos también a ustedes a la Feria Internacional del Libro. Para mí es un honor participar en esta feria internacional donde se dan cita grandes autores y presentar mi primera obra, Cree en el poder de tus sueños, que narra la historia de una niña que vivía en un pueblito en la provincia de Chiriquí en condiciones de pobreza y cómo con la ayuda de mis papás, que siempre me dijeron que la educación era ese camino para lograr tus sueños, me gradúo de la universidad como licenciada en periodismo, vengo a la ciudad capital y logro ese sueño a los 23 años de ser periodista de televisión.
0: Súper. Antes de entrar en materia del libro, quiero que me cuentes tu experiencia sobre la educación panameña. ¿Cómo lo has visto? ¿Cómo creciste dentro de un pueblo que a lo mejor tenías pues una escasez de recursos, pero también escasez de recursos de educación? Se pudo palpar.
2: Mira, yo siento que yo fui muy afortunada porque tuve maestras que dieron todo por nosotros, que nos enseñaron, que nos impulsaron, que siempre nos animaban a ser mejor, a participar en esos concursos de lectura, los concursos de ortografía, los concursos de declamación. Y pese, Ezequiel, que nosotros estábamos en una escuela multigrado. Eso quiere decir que cada maestra tenía en un solo salón 3 grados.
0: Claro.
2: Nos sentaban una fila, los de primero, los de segundo en otra, los de tercero en la otra. Y era un verdadero desafío. Pero yo te quiero contar que pese a esas carencias económicas del campo, a nivel de la educación que recibimos en esa primera infancia, yo siento que fuimos afortunados en medio del escenario en el que vivíamos de carencia económica.
0: Claro.
2: Y obviamente yo sí sé que hay diferentes desafíos en materia de educación, y yo siento que los diferentes actores están impulsando esas reformas que el sistema educativo está necesitando.
0: Pero te he visto en las redes sociales que has visitado, por ejemplo, el colegio donde creciste, donde te desarrollaste. Pues, ¿ha cambiado después de tantos años?
2: Por supuesto que ha cambiado. La escuela tiene mejor infraestructura.
0: ¿Tiene internet?
2: Tiene internet.
0: Qué bueno.
2: Los niños tienen una infraestructura más bonita, más ventilada.
0: Hay salones de informática.
2: Sí, tienen computadora los niños y sé que van a empezar con este proyecto de informática. Es una escuela que tiene 9 niños.
0: Claro, claro.
2: La escuela primaria de Macano. Así que yo creo que la maestra está haciendo un gran trabajo. Este año me enteré que ella da los 6 grados.
0: Todavía.
2: Entonces es un gran desafío que enfrenta a ella, pero lo hace con tanto amor y con tanto cariño. Mira, después que los niños no abandonen la escuela, yo creo que todavía hay esperanza.
0: Él es el ejemplo de eso.
2: Exactamente. Yo creo que los diferentes actores están haciendo un gran trabajo y eso es algo que hay que también alabar, y no solamente por el lado de la necesidad, sino también por lo que se está haciendo bien, ¿no?
0: Sí, lo pregunto no por ser negativo, sino porque verdaderamente me ha pasado también a mí. He ido al colegio donde crecí cuando estaba muy pequeñito y lo veo así, siempre igual. Entonces nos damos cuenta que todavía hay desafíos enormes, hay una brecha totalmente distanciada de la realidad de lo que vive el mundo. Hoy deberíamos de tener infraestructuras escolares totalmente cambiadas, renovadas, en las que uno se sienta orgulloso de que esa nueva generación tiene una grandiosa oportunidad de infraestructura educativa. Volviendo al libro, pasaste tu etapa de crecimiento dentro de un pueblo, vienes de una área bastante apartada. ¿Cómo ha sido tu crecimiento durante toda la trayectoria periodística y ahora que te estableces como una escritora? Y me imagino que vienen más, ¿no?
2: Mira, yo quiero decirte que cuando yo llegué a la ciudad capital, inició el verdadero desafío. Era una profesional pero también tenía el desafío de aprender todo lo que la industria de la televisión tiene que ofrecernos a nosotros que venimos de la universidad. Así que ha sido un camino extraordinario, maravilloso, de mucha gratitud, que hoy lo plasmo en este libro que se llama Cree en el poder de tus sueños. Y próximamente estaré presentando 4 libros que van específicamente a algo que te gusta, que es la comunicación.
0: Oiga, y yo veo en la portada el legado, su hija, que viene creciendo con otro tipo de habilidades, de conocimiento y de oportunidades también, que probablemente no las tuviste tú en su momento por las carencias, pero que Dios te ha permitido lograr consecutivamente
2: en el esfuerzo. Así es. Antes de terminar la entrevista, Ezequiel, yo te quiero entregar estas semillitas de guandú. Espero que las siembres.
0: ¿Guandú, pero de cuál? ¿Del morado o del verde?
2: No, del verde. ¿Por qué quiero que las siembres? Porque el guandú me recuerda siempre que yo crecí con un papá que se dedicaba a sembrar el guandú.
0: Claro.
2: Y era un agricultor de subsistencia. Y yo estudié gracias a esto, a que él lo sembró desde que yo tenía 6 años hasta mi último día de la universidad. Así que los que estén viniendo por la feria hoy,
0: me encanta.
2: Les estoy obsequiando para recordar a mi papá y honrarlo, semillitas de guandú.
0: Y lo voy a sembrar porque son muy ricos para la época navideña también. Claro, claro, para la época navideña. Así que, Elkirian Caballero, gracias por estar con nosotros en detalle.
2: Muchísimas gracias y éxitos.
0: Bendiciones a todos. Entre libros, historias y encuentros, nos damos cuenta que leer es una forma de transformar nuestra manera de ver el mundo. Desde aquí nos despedimos. Este fue nuestro programa En Detalle y nos vemos en la próxima.

0: Zaka o Zaka. He escuchado sus Zaka a causa de sus capataces, pues soy consciente de sus sufrimientos. En la Biblia hebrea, cuando las personas claman en situaciones de injusticia o angustia, encontramos dos palabras que se ven y suenan similar. Tzaka y Tzaka, y ambas significan clamor. Luego de que Caín matara a su hermano Abel, Dios oye el clamor o Tzaka de la sangre de Abel desde la tierra, anhelando justicia. El éxodo de Israel de Egipto inicia con el Tzaka del pueblo, un clamor contra sus opresores. Cuando el profeta Isaías describe la renovación de toda la creación, él dice que el Tzaka de los oprimidos terminará. No habrá más llanto, porque todo el mal y la injusticia serán vencidos. Me regocijaré en Jerusalén y me gozaré en mi pueblo, y no se escuchará más la voz de llanto ni el sonido de Tzaka.
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5: Yo tengo que creer y confesar, y cuando yo lo haga, Dios se pone a trabajar. El Espíritu Santo se pone a trabajar y puede formar senos nuevos. El Espíritu Santo se pone a trabajar y puede formar partes del cuerpo. El Espíritu Santo, porque no soy yo, es el Padre en mí, no eres tú. Sé que tú quieres que tú estés en la cima y Dios te ha puesto en la cima, pero dale a Él la gloria. No eres tú, no eres tú, no es la fuerza. No tienes la habilidad para alegrar eso, pero cuando actúa como Dios, Dios está en ti esperando para actuar a través de ti para hacer las cosas que solo Él puede hacer. Jesús es el postrero Adán. La Biblia lo llama así en 1 Corintios. Él viene a la tierra para devolver el reino. Y para enseñarnos a nosotros cómo vivir en el reino. Estoy a punto de llegar al punto. ¿Este es correcto el grupo que estoy hablando? Sí, sí. Ok. Muy bien, ahora vean esto. Así que aquí está Jesús.

0: y el reino de Dios se ha acercado. Arrepentíos y creed en el Evangelio.
1: Muy bien, ahora esté predicando el Evangelio de Mateo 13 y verso 10 y 11. Listos, leamos.
0: Entonces, acercándose los discípulos, le dijeron, ¿por qué les hablas por parábolas? Él respondió, les dijo, porque a vosotros os es dado saber los misterios del reino de los cielos, mas a ellos no les es dado.
1: Así que el reino de los cielos tiene misterios, y estas son cosas que van más allá de la comprensión humana. Este es el reino aquí, así es, él está predicando algo que es invisible, que va más allá de la comprensión humana. Y él regresó para hacer eso. Miren lo que dice ahora en Juan capítulo 18, versículo 36. Y veamos lo que dice aquí. Listos, lean.
0: Respondió Jesús, mi reino no es de este mundo.
1: Paren. ¿Qué?
0: Mi reino no es este mundo.
1: No es de este. Entonces, el reino, mi reino, entonces. ¿De quién es el reino? El reino mío no es. Es de este mundo. Así que, ¿quién es este el reino? No. O sea, Jesús vino para traer su reino. Pero él está diciendo que su reino no es de este mundo. Ahora, ¿por qué dijo eso? Porque Satanás había establecido el reino. ¿Cuál reino? El de las tinieblas, de este mundo. Él lo había establecido y lo había trabajado. Miren esto. Y lo ha hecho de tal manera en que ningún humano lo puede desmantelar. Continuemos. Él tiene un reino que ningún humano puede detener. No pueden parar el progreso de él. No pueden pararlo de ser construido. No lo pueden controlar ningún humano. Pero Jesús vino. Ahora en el reino de Satanás, él tiene las cosas comenzadas. Y tú lo puedes ver. Tiene corrupción en marcha. Tiene crimen en marcha. Este es su reino. Sí, porque Jesús, allá en Gálatas, Pablo lo escribió en Gálatas, capítulo 5. Y mirando aquí el versículo 19.
0: Y manifiestas son las obras de la carne. Son adulterio, fornicación, inmundicia, lascivia, idolatría, hechicerías, enemistades, pleitos, celos, iras.
1: Ahora todo esto es necesario para quedarse en su reino. Tienes que engañar. Tienes que hacer trampa. Tienes que hacer algo con el esposo o la esposa de alguien más. Y tienes, tú estoy hablando de esto, pero es lo que pasa en el reino. Pero una vez que tú naces de nuevo, tú eres sacado de ese reino de tinieblas. Di amén. ¿Y puesto a dónde? En el reino de su Hijo. Ahora, tú tienes que nacer. Tienes que nacer de nuevo para llegar ahí, porque una vez que eres nacido de nuevo, tú tienes un espíritu nuevo. Di amén. Que no es el espíritu del mundo, sino que es el espíritu de Dios. Y clama, Abba Padre. ¿Puedo seguir hablando? Ahora, te debería de gustar este tipo de oratoria, porque este tipo de oratoria está diseñada para limpiarte. ¿Sabes lo que estoy diciendo? Y amén. Ahora, este reino él tiene, es tan poderoso que gobierna sobre todo. Salmos capítulo 103, verso 19. Y Jesús vino, en primera de Juan capítulo 3, verso 8, para deshacer. Esta es la traducción amplificada. Deshacer las obras del diablo. Pero el reino de Satanás

0: no puede ser detenido por un humano en la tercera dimensión. Quédense conmigo, pero sí puede ser detenido, gloria a Dios, por la cuarta dimensión. Y eso es fe. Así que cuando tienes que fe trabajando, tú tienes el poder de detener avances de Satanás. Si estás siguiendo lo que digo. Así que las buenas noticias son que tú has sido escogido. Tú has sido escogido para detenerlo. Porque Jesús dijo, no soy yo, Juan capítulo 14, verso 10, es el Padre. En mí, vamos, ayúdeme, Él está haciendo la obra. Estás conmigo. Ahora, ¿por qué están haciendo las personas todo lo que hacen? ¿Y por qué? Porque ellos son controlados por un reino y su influencia. Ahora escucha lo que digo. Yo sé que cuando predico más como, bueno, estoy tratando de vivir perfectamente y haciendo todo lo que puedo. Yo sé eso, Dios sabe eso, tú estás trabajando con algo, todos estamos trabajando con algo, pero yo estoy dejando saber la diferencia entre el reino y el otro, que si todo el mundo deja de mentir, entonces el reino de Satanás va a caer, porque necesita una mentira para seguir funcionando. ¿Estás siguiendo lo que digo? Porque lo que él exactamente es, está opuesto a las cosas de Dios. Así que tú tienes que poner el reino de quién y darte cuenta de que no necesito decir una mentira. Yo no tengo que mentir. Yo voy a decir la verdad. Dí amén. Y el Dios mío me va a librar. Y mira, mira lo que dice en Génesis. Este es este Dios de misericordia. Este es, ahora están conmigo, ¿sí? Ningún humano puede detener a Satanás de avanzar. Ningún humano lo puede hacer. Así que para que el mundo trate de detenerlo es inútil. No lo pueden hacer. Pero los santos lo pueden hacer. Mira Génesis capítulo 18, verso 14. Listos, lean.
1: ¿Hay para Dios alguna cosa difícil?
0: Dilo de
1: ¿Hay
0: nuevo.
1: para Dios alguna cosa difícil?
0: Una vez
1: ¿Hay para
0: más.
1: Dios alguna cosa difícil?
0: ¿Qué dicen
1: No.
0: ustedes? No, no hay nada difícil para él. Ahora, ¿qué puede hacer él? Él puede hacer crecer senos a una mujer de nuevo. ¿Ves esto? Esto es lo que ellos pensaron. Ellos pensaron en números y en el capítulo 13, verso 28. Listos, leamos.
1: Mas el pueblo que habita aquella tierra es fuerte, y las ciudades muy grandes y fortificadas. Y también vimos allí a los hijos de Anac.
0: Lo que estaban diciendo es que aquellos muros no pueden ser penetrados. Eso es lo que están diciendo. Eso es lo que dijo este grupo no creyente acerca de Jericó. Que nadie puede entrar ahí. Nadie puede arreglar a esta muchacha después de que haya sido mutilada. Nadie puede arreglar a esta lesbiana después de que ella tiene el deseo por esta mujer. Nadie. Eso es lo que diría un no creyente. Pero la razón por la que tú estás aquí es para arreglarlo, arreglar todo. La razón por la que tú naciste es para arreglarlo. Y la iglesia está sentada ahí buscando otro sermón y tú no deberías de estar afuera arreglando algo. Tú no necesitas otro sermón. Tú tienes lo que necesitas, especialmente si has estado escuchando de mí X periodo de tiempo. Tú necesitas arreglar algo. Ahora, la mayor parte de la manera en la que Jesús lo arregló fue con palabras. Fue con palabras. Es inarreglable. Muy bien, veamos Juan capítulo 11, versículo 39. Esto es inarreglable, pero léalo.
1: Dijo Jesús, quitad la piedra. Marta, la hermana.

0: hermana del que había muerto le dijo: Señor, hiede ya, porque es de 4 días.
1: Paren. No puedes hacer nada por él. Él se está descomponiendo. Pero hay alguna cosa difícil para Dios. Miren lo que dijo Jesús en capítulo 14, nuevo versículo 10. No soy yo, es el Padre en mí. Él es el que está haciendo la obra. Ahora pongan esto, Juan 14, verso 12. Y yo quiero que pongas esto en tu espíritu para que Dios pueda arreglar esto y algunas cosas. ¿Listos? Leamos.
0: De cierto os digo, el que cree en mí, las obras que yo hago, él también las hará. Y aún mayores hará, porque yo voy al Padre.
1: Jesús ya te dio la clave. Yo no soy. Es el Padre. Vamos. Es el Padre en mí el que está haciendo la obra, y la manera en la que lo desató fue el Padre para que trabaje a través de la palabra hablada. Tengo que creer, confesar, y lo que yo hago, Dios se va a trabajar. El Espíritu Santo se pone a trabajar y puedes formar senos nuevos. El Espíritu Santo se pone a trabajar y puede formar partes del cuerpo. El Espíritu Santo, porque no soy yo, es el Padre en mí. No eres tú. Yo sé que tú quieres que tú estés encima, en la cima, puesto por encima, pero dale a él la gloria. No eres tú. Tú no tienes la fuerza. Tú no tienes la habilidad para arreglar eso. Pero actúa como Dios, porque Dios está en ti esperando para actuar a través de ti para hacer las cosas que solo Él puede hacer. Ahora, a través de eso, la gente va a decir, ¡wow! Listos, lean.
0: Entonces Jesús le dijo, si no viereis señales y prodigios, no creeréis.
1: Ahora noten lo que sucede. Algunas personas no van a creer a menos que tú tengas una señal. Así que si tú no les enseñas una señal, nunca va a creer y se van a ir al infierno, y tú no les pudiste haber enseñado una señal. Les pudiste haber mostrado una señal, porque no eres tú. Va a ser Dios en ti. Él está haciendo el trabajo. Él desea que cuantos sean salvos, que todos sean salvos. Y la mejor manera en la que vas a lograr esto es por medio de tu boca. Tú lo vas a creer, lo vas a hablar. Muy bien, ok, estás entendiendo lo que estoy diciendo. Ahora, estoy diciendo que todo esto requiere de nuevo. El enemigo no quiere que tú seas firme, porque la Biblia dice en Proverbios que el justo, vamos, es como confiado, vamos. ¿Por qué? Bueno, porque como un león, porque se requiere de nuevo para que fluya la unción. No va a intentarlo de nuevo, se requiere de nuevo para el poder, que este poder fluya, y va a intentar de nuevo. Se requiere de nuevo para que Dios fluya. Él no puede fluir por medio de una coherencia o conciencia en pecado. Él solamente va a fluir por medio de la justicia. Él no puede influir en la injusticia. Bueno, yo soy como medio tímido. No eres tímido, eres temeroso. El temor es lo opuesto a la fe. Y Él no va a permitir que fluya la unción con una razón que no lo puede hacer, porque mi punto para ti es que lo que la gente piensa es que si haces esto, entonces lo que pasa es que el enemigo podría venir sobre ellos. No, la Biblia dice que no lo toques. No toques a mi ungido. Cuando estoy ungido, ese aceite es el Espíritu, y lo pudieras ver. Es un aceite que está, ese aceite sobre ti. Cada vez que ese aceite está sobre una oveja, los insectos no la pueden tocar, los mosquitos no la pueden tocar cuando tienes puesto un repelente. Lo mismo le pasó a Daniel. Él dijo, no, yo no me voy a postrar. Y Daniel, capítulo 6, en el verso 10, dijo, no me voy a postrar y tampoco voy a dejar de orar. Voy a orar cuando Dios me diga que ore, y yo voy a orar 3 veces al día, y yo no voy a orar en el closet o en alguna parte escondido. Voy a salir y abrir las ventanas para que me puedan ver. Vamos ahí. Y solo estoy diciendo que lo que pasó es que la iglesia le ha faltado de nuevo. La iglesia de alguna manera tiene miedo al alcalde, la iglesia le tiene miedo a este hombre, la iglesia le tiene miedo al presidente, la iglesia le tiene miedo. No, no, ¿estás bromeando? Tú estás aquí para salvar vidas en el nombre de Jesús. Tú eres el que lo puede hacer. Aquí está María. Noten a María. Dijo allá en Lucas capítulo 1, verso 38. El ángel vino y le dijo, María, vas a tener un bebé. María dijo, espera un momento. Yo no tengo un nombre. Ahora esto no va a ser nada bien. No se va a ver nada bien. Dijo, de todos modos, ¿cómo que me va a suceder esto? Y bueno, bla, bla, bla. Bueno, la unción, el Espíritu de Dios vendrá sobre ti, el Espíritu Santo, y van a

ser alguien y iba a dar luz a un hijo de Dios. Entonces dijo María en el verso 38, hágase conmigo. Estoy lista. Estoy lista. Ahora, ella sabía qué iba a pasar. Lo que iba a pasar es que iba a creer más y a crecer y ser más grande. Ahora, no estoy diciendo que esta es María, estoy hablando, vamos, y más grande. Ningún hombre no se había casado ni siquiera. Y en aquel tiempo ese era algo muy... Tú sabes cómo es. Cuando éramos niños, cuando yo era niño, tú tenías una mujer que no era casada y quedaba embarazada y eso, la comunidad comenzaba a hablar. ¿Sí siguen lo que estoy diciendo? Pero estoy diciendo que con María, aún en aquel entonces, no le molestó a ella porque ella tenía una palabra de parte de Dios. Si estás siguiendo lo que estoy diciendo que cuando tienes una palabra de parte de Dios, entonces puedes tener confianza. Y muchas personas no tienen palabra, no tienen revelación. En lugar de revelación, tienes información. Vamos, en lugar que ellos se levanten y normalizar, solamente están socializando. Dí amén a esto. Yo estoy diciendo que Dios está a punto de usarte de mil maneras que nunca pensaste cómo podría ser usado. Vaya que estoy diciendo una de las cosas más fuertes que puedes pensar. Estar encerrado en prisión por 20 años y luego ser salvo y entonces ser liberado y servir un tiempo y luego salir y comenzar a ganar almas y tener un negocio, elevarlo a $1,000,000. ¡Wow! Vaya que Dios se regocija cuando tú haces esto. Que no estás mirando para atrás porque el trabajo del diablo es hacer que tú veas en cada error y jamás hayas cometido esto. Y tienes que hacerlo y decir, yo no... He confiado, yo soy y he confiado como un león. Estoy a punto de hacer algo sobre esta tierra que el diablo se va a acordar. En el nombre de Jesús. El diablo quiere mantenerte débil. Débil, sin influencia y esperando que no mueras temprano. Tú no mueres cuando el diablo está listo. Tú dejas esta tierra cuando tú estás listo. Está escrito que el hombre muera una sola vez y luego el juicio, sí. Está escrito que todo hombre muera una vez, pero tú pones el tiempo. Tú haces la cita. Él no puede entrar a tu habitación y simplemente sacar tu vida. No. Santos, es confianza lo que necesitamos. Y algunas personas cuando no tienen confianza se enferman. Cuando no tienes ese denuedo, cuando tú estás confrontado por diablos, cuando sales de ahí, yo te cuento, ese aceite fluye. Ese aceite, ellos no podrían hacer nada. Con David, David dijo eso, oye, grandulón, el Señor te entregará a mí. Y ese aceite está fluyendo, él no podía tocar a David aunque lo quisiera. Miren a Daniel. Daniel dijo, yo no me voy a postrar, yo no voy a orar. Y cuando hizo esto, lo lanzaron al foso de los leones. ¿Y le pasó qué a los leones? No le hicieron nada. Quedaron acostados ahí. No se movieron porque ese aceite estaba fluyendo. Necesitas aceite. Y obtener ese aceite es la confianza. Dí amén. Hay una mujer acá, también en Marcos capítulo 12, versos 41. Y Jesús señaló a esta mujer y dijo, esta mujer tenía dos vidas y ella lanzó. ¿Por qué? Se lanzó hacia él porque tenía denuedo. De nuevo, el enemigo te va a intimidar y te va a decir que estás en quiebra. Y estás en quiebra. Y si no vas a tener dinero, no vas a tener cómo poder esto y vas a tener en quiebra. Pero yo te estoy diciendo que salgas de ese lugar de ser tímido. Y ya, no, bueno, no quiero. Ella tenía hijos en casa, una señora que tenía solamente una comida y se le requiere denuedo para hacerlo. Se requiere denuedo. Y lo que tú estás haciendo es sentarte aquí y sacar al profeta dándote denuedo. Y necesitas tener tu propio denuedo. Tú necesitas tener tu propio denuedo. Vaya, mi esposa y yo estábamos en la calle, te lo digo, en cualquier parte. Y podía casarse, estoy predicando la palabra, pero quiero señalar al diablo y yo no le tengo miedo. Y no le tengo miedo a nada de lo que podría bautizarnos en el lago de Michigan y nosotros poner el nombre, lo que sea. Todo lo que el diablo me dijo que no podía hacer, lo hice. ¿Estás escuchando lo que digo? Bueno, yo creo que tú haces... No, el enemigo no puede tocarte. El enemigo no puede pasar por ese aceite. Yo dije que el enemigo no puede pasar por ese aceite.
Y lo que el enemigo trata de hacer es que te avergüences o trata de hacer es que tú pienses que tal vez no deberías decir eso.

0: show estar ahí. Dilo. Solo dilo y mira qué sucede. Dios, ten misericordia. De nuevo. Yo dije de nuevo. Ya no más vas a hacer café con leche. Bueno, ya sabes. Ya no más vas a hacer así. Habla un espíritu de nuevo sobre ti, la iglesia. Los que están escuchando ahora mismo, tu problema no es el dinero, tu problema es la confianza que temes. Tú temes el poner dinero que Dios, y te lo estoy diciendo, esto es lo que el centro comercial, no, nosotros compramos un centro comercial y la señora dijo que no podríamos meternos. La alcaldesa, que no podríamos venir a tener servicio. Wow, ¿qué es esto? El diablo no me pudo impedir comprar el centro comercial, así que tampoco me va a mover a alguien a que decir que no haga servicios aquí. Pero las puertas del Hades no prevalecerán si tú tienes la confianza. Yo dije que hago. Y Dios me dijo, ve a dormir temprano, levántate temprano y ora en el Espíritu Santo. Y yo lo hice. Algunas personas aún están debatiendo si las lenguas son realmente para nosotros. Pero las lenguas son para todos los que son salvos. Y si tú eres salvo, tú tienes que ser lleno del Espíritu Santo. Porque no tienes pedir ni poder. No tienes poder sin él. Yo oré en el Espíritu al interpretarlo y me dijo, busca tu Biblia, ve a Romanos 13 y léeselo a la alcaldesa. ¿Cuántas personas conoces que harían esto? ¿Estás en la temporada en que tú estás ahí? Dios quiere que tú tomes de vuelta a esta nación. Están tratando de pasar leyes de maldad. Y lo que tenemos que parar es esto. Va a requerir de nuevo de fe para poder hacerlo. Tú estás subiendo a la cuarta dimensión. No vuelvas a bajar, porque la cuarta dimensión es tu hogar en el nombre de Jesús. Tu dinero viene de camino. Tu milagro viene de camino. Vamos, tu bendición viene de camino. La liberación de tus hijos viene de camino.
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Pero donde el pecado abundó, sobreabundó la gracia. Romanos 5:20. 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

Marcos capítulo 3. Marcos 3. Aleluya. ¿Sabe que hay un evangelio que se llama Marcos? Amén. Gloria al Señor. Nos vamos versículo 1. Otra vez entró Jesús en la sinagoga y había allí un hombre que tenía seca una mano, y le acechaban para ver si en el día de reposo le sanaría, a fin de poder acusarle. Entonces dijo al hombre que tenía la mano seca: levántate y ponte en medio. Y les dijo: ¿es lícito en los días de reposo hacer bien o hacer mal, salvar la vida o quitarla? Pero ellos callaban. Entonces, mirándolos alrededor con enojo, entristecido por la dureza de sus corazones, dijo al hombre: extiende tu mano. Y él la extendió, y la mano le fue restaurada sana. Y salidos los fariseos, tomaron consejo con los herodianos contra él para destruirle. Antes de que se siente, note algunos detalles que son claves para el desarrollo de la meditación que a continuación sigue. Tiempo. ¿Qué tiempo era? Era día de reposo. Amén. Lugar: la sinagoga. Entonces, esas dos cosas marcan el rumbo de nuestra meditación. Día de reposo. ¿Por qué día de reposo? Porque el día de reposo fue la primera celebración bíblica. Viene desde la creación. Y cuando Dios le da a Moisés el orden de las siete celebraciones anuales, inicia con el día de reposo. Cada día de reposo era un día de celebración. De manera que hoy podemos decir: este es el día que hizo Jehová, nos gozaremos y nos alegraremos en él. Amén. Dele un abrazo a alguien y dígale: este es el último abrazo, porque dentro de 2 horas no te puedo abrazar, porque estaré atento a la palabra de Dios. Amén. Gloria al Señor. Tome su asiento. En la celebración del anterior, del domingo anterior, vimos a Jesús primero en el día de reposo en la sinagoga de Nazaret, y luego en un día de reposo cuando sus discípulos recogían espigas y las restregaban con las manos y comían. Alabado sea Dios. Y vimos que Jesús le dio respuesta a aquellos que decían que los discípulos del Señor violaban el día de reposo por cuanto hacían lo que según ellos no era lícito hacer. Y el Señor termina diciendo: el día de reposo fue hecho por causa del hombre y no el hombre por causa del día de reposo. Uno mayor que el día de reposo y uno mayor que el templo está aquí. Y les dice también lo que hizo David con sus compañeros cuando era perseguido por Saúl y tuvo hambre, y cómo entró en la casa de Dios y le dieron en el día de reposo y comió de lo que no le es lícito comer. Ahí terminamos la última vez. Si alguno lo recuerda, amén. Si alguno no lo recuerda, ¿qué más? Amén también. Así que vamos hoy a otro día de reposo. Pero según Mateo, es el mismo día de reposo, por eso sigo. Porque según Mateo 12, es el mismo día de reposo que en la mañana reprenden a los discípulos, el Señor da la enseñanza y siguen caminando, porque dice que eso ocurrió en el camino. Siguen caminando hasta llegar a la sinagoga de Capernaum. Recuerden que
Capernaum fue el sitio donde Jesús mayormente dedicó su ministerio. O sea, la mayor parte del ministerio del Señor se realizó en Galilea, y la ciudad de Capernaum fue el centro desde donde Jesús se movilizaba por toda Galilea, Perea, incluyendo en algún momento Samaria, y desde luego Judea, donde se ubica la ciudad de Jerusalén. Así que los dormidos me dan un poderoso amén. A ver, que los que están despiertos me dan tres aleluya. Amén. ¿Qué nos enseña este día de reposo? Dice: otra vez entró Jesús en la sinagoga. Cada palabra de la Biblia es una bendición. Y cuando yo leí esa frase, otra vez entró Jesús en la sinagoga. Ahora, allí encontramos que en esa sinagoga había un hombre que tenía una mano seca. ¿Sabe que hay el hombre del maletín, el hombre del petate? Pues este era el hombre de la mano seca. Y lo presentan delante del Señor para poder acusarle. ¿Por qué? Porque según los rabinos, los fariseos, el día de reposo no se puede hacer nada. Hasta el día de hoy, en Israel, no se puede prender un fósforo en día de reposo. Cuando usted venga con nosotros este año a Israel y estemos en Jerusalén, usted va a ver que lo único que se puede movilizar es una ambulancia, si hay necesidad. No se puede ni siquiera poner el dedo en el piso.

piso del ascensor para indicar a dónde va. No se puede. El ascensor sube y para automáticamente en cada piso. Son estrictos en eso. Así que le traen al Señor a este hombre que tiene una mano seca para ver si no lo sana, no tiene poder para sanarlo. Y si lo sana, ha violado la ley. Así que cualquier cosa que hiciera era negativa. Pero a mí me llama la atención esto. Si en la sinagoga había animadversión contra el Señor, si la sinagoga no era amigable, si la sinagoga no era receptiva, si los líderes de la sinagoga y los fariseos se oponían a la persona y al ministerio de Jesús, entonces, ¿por qué entró Jesús en la sinagoga? Tú entras a donde no te quieren. Tú vas a la casa de la querida porque te... Misericordia. Oh, misericordia. Cancelo, borro. El hecho es de que nadie quiere entrar a un lugar donde son enemigos. Pero la Biblia dice: entró Jesús otra vez en la sinagoga. Eso me habla a mí del poder de la insistencia, del poder de determinarse y determinarse, y a pesar de la oposición, de la adversidad, a pesar de las fuerzas contrarias, a pesar de que no vaya bien, yo tengo una misión, yo tengo un propósito y lo cumpliré. Ese es el poder de la insistencia. Diga conmigo otra vez. No los escuché. Gracias. ¿Otra vez qué? Entró Jesús en la sinagoga. Oye, pero en una oportunidad que Jesús estuvo en la sinagoga de Nazaret, dice que lo tomaron y lo llevaron al monte donde estaba edificada la ciudad de ellos para despeñarle. A ese lugar también vamos cuando vamos a Israel. Pero él se abrió paso entre ellos y caminó y salió. Pero ya lo habían querido matar en la sinagoga. Cuando reprendió al demonio, en vez de gozarse por la libertad del endemoniado, le dijeron: por Belcebú, el príncipe de los demonios, tú echas fuera a los demonios. Entonces, ¿por qué entró Jesús en la sinagoga? Jesús insistió en la intención de manifestar su amor, su misericordia y su poder a los hombres. Y la sinagoga era el centro de reunión. Jesús mismo, cuando niño, había ido a la sinagoga. Y aunque los niños no entraban al lugar donde entraban los adultos, la sinagoga tenía salones y salas especiales para enseñar a los niños. Y en la sinagoga los niños aprendían a leer. Y aprendían a leer leyendo la escritura. Entonces Jesús mismo había ido a la sinagoga desde niño. Pero ahora que se presenta como el Mesías, la sinagoga no es amigable con el Señor, pero él insiste en ir a la sinagoga. Y a pesar del trato recibido, Jesús volvió otra vez. Hermano mío,
La insistencia tiene poder. La insistencia da resultado. Hebreos 10:39 dice que nosotros no somos de los que retroceden. No, nosotros somos de los que avanzamos. No somos de los que retroceden para perdición. El que retrocede, dice Hebreo, el que retrocede no agradará mi alma. Así que nunca retrocedas. Aunque no veas resultado, insiste. Aunque se levante la tempestad, insiste. Aunque nadie te apoye, insiste. Aunque no tenga respaldo, insiste. Aunque nadie te dé una palabra de ánimo, insiste. Porque el que persevere hasta el fin, ese será salvo. Así que Jesús entró en esta sinagoga deliberadamente. Venía del camino, ya había tenido un altercado con los fariseos, pero dijo: hoy hay pueblo en la sinagoga porque es día de reposo. Y dijo: voy a la sinagoga. Insiste y persiste. Mateo 12, pues, dice que Jesús venía en aquel día en que reprendieron a sus discípulos por cosechar espigas y restregarlas con la mano. Sin embargo, y a pesar de todo eso, Jesús entró en la sinagoga. Hermano, hermana querida, hay poder en la persistencia. Hay poder en la insistencia. Si creíste y fuiste al médico y el laboratorio dictaminó que la enfermedad está allí, no te rindas. Tienes que seguir creyendo y batallando y reprendiendo y proclamando y confesando que por la llaga de Cristo fuimos nosotros curados. La sinagoga en su actitud representa la actitud del corazón humano. Es la actitud de la humanidad. Juan 1:11, a lo suyo vino y los suyos no le recibieron. Entonces, como la humanidad no recibió al Señor, Dios dijo: hey Jesús, vente para acá, hombre. Y tú vas a llamar a esa gente, vas a morir por ellos y te rechazan, vente. Gloria al Señor. No. A pesar de que la humanidad rechazó al Señor, el Señor se quedó aquí hasta cumplir su misión, hasta llegar a la cruz. Y gracias a eso, hoy somos salvos y tenemos vida eterna. Aleluya. Entonces, permanece, no te rindas. ¿Alguien está recibiendo esta palabra? No te rindas. Hay dolor, no te rindas. Pasaste una mala noche, no te rindas. Has orado por la familia y nadie se convierte, no te rindas. Porque algo sucederá. Y al venir a la casa del Señor, a celebrar a Dios, cada vez que venimos a la casa del Señor es una celebración. Estamos aquí celebrando a Dios, pues venir a la casa del Señor te da fuerza para que perseveres, para que insistas, para que continúes, para que sigas adelante. Porque el que persevera hasta el fin, ese será salvo. Esa es la primera lección. Otra vez entró Jesús en la sinagoga. Insiste.

te han rechazado, insiste. La segunda lección es el poder de la motivación. Diga, el poder de la motivación. Dígalo más fuerte, por favor. No hay nada tan desagradable como alguien desmotivado. ¿Usted conoce a alguien desmotivado? Amén. ¿Usted me ha visto a mí alguna vez desmotivado? Claro, porque me veo aquí predicando. Imagínate que yo viniera aquí a predicar sin motivación. Ay, hermano, he tenido una semana terrible. De allá del Seguro Social nos clavaron varios cientos de miles en la universidad y no sabemos cómo vamos a pagar. Y luego la DGI también nos clavó otro montón de plata como si fuéramos una empresa, hermano, ¿tú qué crees? Y para despejarme, me fui a jugar con unos hermanos aquí, unos muchachos que no saben perder, y como iban perdiendo, me han dado por aquí, me han dado por acá, me han dado. Tengo chichón en la cabeza. Hermano, oren por mí, hermano. Usted viene a la casa del Señor y encuentra un predicador así, ¿no, hombre? Lo que vamos a hacer, tenemos que hacerlo con motivación, con inspiración. Usted no puede hacer nada bien si no está motivado para hacerlo. Un boxeador que entra al ring sin estar motivado, ya tiene la pelea perdida. Un equipo de fútbol que sale al cuadro pensando que el rival es superior, en vez de tener la motivación, bueno, hoy les ganaremos, dicen, no, la goleada que nos van a dar. Y así muchas veces enfrentamos la vida. Usted siente cuando un músico está desmotivado. Yo tengo gozo en mi alma, gozo en mi alma. Hermano, esto es extremo. Pero hasta un beso sin motivación no sabe a nada. Pero cuando uno está motivado, hay poder en la motivación. Las energías se conjugan y se unen. Por eso la Biblia dice: el ánimo del hombre soportará su enfermedad. O sea, el ánimo, la motivación te hace enfrentar las dificultades de la vida con la seguridad y la fe de que saldrás adelante a pesar de lo que estás viendo, a pesar de lo que estás sintiendo, a pesar de lo que estás oliendo, a pesar de lo que estás percibiendo. ¿Qué motivación tenía Jesús de venir a la sinagoga si ya él sabía que aquí lo van a rechazar? Mira que le tenían hasta un hombre con una mano seca para acusarlo de toda manera. ¿Qué motivación tengo yo para enfrentar cosas así? Mejor me voy a donde me quieren. Allá en las multitudes que no tenían que comer, pero aquí. Oye esto, cuando tú tienes una motivación superior, esa motivación te hace ir a pesar de la dificultad que eso representa. Porque tu motivación es más grande que la adversidad
que representa la situación. ¿Qué motivación tenía Jesús? Número uno, el poder de la enseñanza. ¿Qué hacía Jesús en la sinagoga? Como era rabí, cada vez que iba impartía una enseñanza. Fue en la sinagoga donde Jesús citó Isaías 61: el Espíritu de Jehová el Señor está sobre mí, porque me ha ungido para dar buenas nuevas a los pobres, me ha enviado a sanar a los quebrantados de corazón, a predicar libertad a los cautivos y vista a los ciegos, a poner en libertad a los oprimidos, a predicar el año agradable del Señor. Bien. Y cuando no le daban oportunidad para enseñar, entonces ocurría un milagro, y por medio y a través del milagro el Señor daba una enseñanza. Enséñanos de tal modo a contar nuestros días que traigamos al corazón sabiduría. A pesar de la oposición, Jesús tenía una motivación. Hoy voy a la sinagoga porque daré una enseñanza de vida y bendición. Y aunque eso ocurrió hace 2000 años, por el poder de la palabra, esa palabra llega hasta nosotros 2000 años después. En la sinagoga Jesús proclamó una palabra y aplicó un rema extraído del Antiguo Testamento. Jesús mismo, que había pasado por ahí, sabía: instruye al niño en su camino, y aun cuando fuere viejo no se apartará de él. Así que la primera motivación del Señor, a pesar de que lo rechazaban, era: hoy hay una lección espiritual para el pueblo. Y yo creo que ya, sin haber terminado, yo estoy seguro que muchos pueden decir: gracias, Padre. Hoy he recibido una lección aquí en la casa del Señor. Hoy he recibido una enseñanza. Y si no hay ninguna enseñanza, pues hoy he recibido la importancia de estar motivado. Así que me levantaré, saldré de este templo hoy lleno de una motivación para enfrentar la vida, sabiendo que a los que aman a Dios todas las cosas les ayudan a bien. Segunda motivación: ¿por qué fue Jesús a la sinagoga? Por la necesidad humana. Dios se mueve por la necesidad del hombre. ¿Por qué abrió Dios el Mar Rojo? Porque el pueblo no podría pasar. ¿Por qué le dio agua de la peña? Porque no había agua en el desierto. ¿Por qué envió codornices? Porque tenían hambre. ¿Por qué envió el maná del cielo? Cada milagro que usted ve corresponde a una necesidad humana. Y Jesús entonces viene a la sinagoga. No importa si estos me quieren sacar, si me quieren llevar fuera de la ciudad, aquí hay gente que tiene necesidad y voy a atender sus necesidades. Y cada vez, lea la Biblia, cada vez que Jesús acudió a la sinagoga, cada vez que fue a la sinagoga hubo un milagro. En un momento el endemoniado, en otro momento el atormentado de los espíritus, que decía: Jesús, hijo de David, y todo lo demás. En otro momento la mujer encorvada en la sinagoga, en otro momento el hombre de la mano seca. Así que Jesús fue a la sinagoga motivado por la compasión de su corazón, llevado por la necesidad humana, porque la necesidad humana es una poderosa fuerza que mueve el corazón de Dios, porque Él sabe de qué cosa tenéis necesidad aún antes que vosotros le pidáis. Así que este es un día hermoso para ver la mano de Dios. Y si alguien en este santuario o escuchándome donde está tiene una necesidad, entonces tú eres un candidato para un milagro de Dios en este día. Si tienes una necesidad, eres un candidato para un milagro de Dios en este día. Padre, yo soy ese candidato.
Hoy pongo mi necesidad delante de ti, Señor. Aleluya. Y el Señor sabía que aquel día traerían a la sinagoga un hombre con una mano seca. Y cuando el Señor fue a la sinagoga, no le importó la crítica de los demás. Su corazón estaba centrado en un hombre que tenía una terrible necesidad que nadie podía resolver. Santiago 2:13 dice que la misericordia triunfa sobre el juicio. En realidad, esta gente y todos nosotros, pero esta gente lo que merecía era el juicio de Dios. Pero la misericordia triunfa sobre el juicio. Por eso Jeremías dijo: por la misericordia de Jehová no hemos sido consumidos, porque nunca decayeron sobre nosotros sus misericordias. Nuevas son cada mañana, grande es su fidelidad. Así que la primera motivación era dar una enseñanza. La segunda motivación era atender la necesidad de la gente, en este caso de el hombre que tenía la mano seca. Pero número tres, la tercera motivación fue la bendición de la oportunidad. Diga conmigo: oportunidad. ¿No los escuché? Gracias. La Biblia dice: tiempo y ocasión acontecen a todos, y Dios nos da en algún momento de la vida alguna oportunidad. Y la motivación de Jesús fue aprovechar esta oportunidad. Esta oportunidad que para ellos era una trampa. Para el hombre de la mano seca era una confusión, pero para Jesús era una oportunidad. Una oportunidad para manifestar su amor, su poder y su misericordia. Jesús, rechazado por la sinagoga, entra a la sinagoga porque está viendo una oportunidad. Hoy mi Padre será glorificado. Hoy se manifestará una vez más el amor de Dios. Hoy la compasión y la misericordia de Dios se hará manifiesta. Hoy tendré la oportunidad para dar una nueva palabra. Y cuando le presentan al hombre, le dicen: es lícito sanarlo, es legal, no se quebranta la ley, no es pecado. Antes de sanarlo, Jesús dice: ¿quién de vosotros, si tiene un buey, un asno, una oveja, y se cae en un hoyo, y es día de reposo, lo deja que se muera ahí? La ley permitía sacar a ese animal para que no muera, aunque fuera día de reposo. Entonces el Señor dice: ¿será que los bueyes valen más que las personas? ¿Hay alguien en esta casa hoy? ¿Será que los animales valen más que la persona? Entonces le dice al hombre: ponte en medio, ven. Ponte en medio. Aleluya. Ponte así, varón, para que te vean el brazo, porque el camarógrafo no se vale mover de allá para acá. Y ahí está el hombre. Pero Jesús dijo: esta trampa que me han puesto, para ellos es una trampa. Para mí es, dígalo en voz alta, por favor, una oportunidad. Ese problema que estás enfrentando te lo envió el diablo, y el diablo piensa que es una trampa, pero para ti es una oportunidad para ver la gloria de Dios.
Amén. Por eso Jesús dijo, cuando le dijeron que Lázaro estaba enfermo, esta enfermedad no es para muerte, sino para la gloria de Dios, para que el Hijo de Dios sea glorificado por ellos. Mire, yo he visitado hermanos en el hospital que dicen, pastor, yo estoy aquí, pero mire, ya llevo 4 días y ayer se fueron 2 que me gané para Cristo, pero ya me gané al que está en esta cama. Y de noche cuando me levanto para dar vuelta, pido permiso y voy, y los de allá hay 4 que están en esa

Y yo oro que el Señor nos dé discernimiento para descubrir las oportunidades que Dios nos da. No tengo tiempo, pero quiero que alguien sepa que vienen oportunidades de negocios. Pero si estás distraído o solamente viendo las críticas o la oposición o el yo no tengo o la falta de recursos, vas a perder la oportunidad. Te animo, abre los ojos y abre el corazón, porque vienen oportunidades de negocio. Alguien alabe a Dios y crea con el pastor en esta hora. Vienen oportunidades de empleo. Vienen oportunidades de puertas abiertas. Y la puerta que Dios abre, nadie la puede cerrar. Santo Dios, aprovecha tus oportunidades. Bueno, le doy tres cosas. Descubre las oportunidades. Aprovechala. Usa la ocasión. Y número tres, saca provecho de las oportunidades. Así que número uno fue: Jesús entró una vez más. Entró otra vez. El poder de la insistencia. Segundo, el poder de la motivación. Jesús estaba motivado para ir a la sinagoga. Oh, gloria al Señor. Todo lo que hagas, dice la Biblia, hazlo según tus fuerzas, o sea, con motivación. Nunca hagas nada de media gana ni de mala gana. Lo que vas a hacer, hazlo con una motivación para la gloria de Dios. Y termino con esto: el poder de la restauración. Entonces Jesús dice: sacar el buey sí está bien, sacar el asno está bien, sacar la oveja está bien, pero dejar que este hombre siga así también está bien. Y si yo lo sano, estoy quebrando la ley, pues este hombre vale más que esos animales. Entonces le dice al hombre: extiende tu mano. Y dice la Biblia, y la mano le fue restaurada. Extiende tu mano. Mateo dice, y la mano le fue restaurada como la otra. Lucas dice, Lucas que era médico, dice que era la mano derecha. Alabado sea Dios, la mano derecha. Ahora, ¿cuántos tienen mano derecha? A ver. ¿Y cuántos tienen mano izquierda? Muy bien, gracias. ¿Y pata derecha? Digo, no, no. Pero ahora escúcheme, ¿cuántos son diestros? O sea, ¿cuánto su mano más hábil es la derecha? Amén. Deja la mano por favor arriba. Quiero que la cámara la enfoque. ¡Enfoca la mano, hombre! Ya tiene la mano cansada, hermano. Gloria al Señor. Mire la cantidad de mano derecha. Baje su mano. ¿Cuántos son siniestros? Bueno, ¿cuántos son zurdos? Levante la mano sin miedo. Bien, muy bien. Pero mire, en esta fila nadie. En aquella uno. Acá una hermana. Acá otra hermana. Muy pocos son izquierdos. Por eso Lucas dice que la mano que estaba seca era la derecha. Normalmente la mano más hábil es la derecha. Y la mano más útil es la derecha.

es la derecha. Con esta mano, el cirujano trabaja en el cuerpo y hace la cirugía. Con esta mano, el pintor hace lo que... Con esta mano, él ejecuta el instrumento. Bueno, esta mano había perdido. Esta mano se había secado. Marcos, no, en la expresión griega no es que la mano estaba seca, sino que la mano estaba secada. ¿Cuál es la diferencia, pastor? Si no se dice secada, seca. La diferencia es que en el original griego significa que esa mano en algún momento estaba bien como la otra, pero en algún momento se secó. Él no nació con la mano así. Palabra santa. Por alguna razón la mano se secó. Se pudo haber secado por un accidente. Se cayó del caballo. Metió la mano. Y en aquellos días no había ortopeda, no había. Le pusieron unas tablillas, se inmovilizó. O una enfermedad le secó la mano. O una pelea, una batalla, le dieron un golpe, una con la herida de una espada en algún tendón importante, y la mano se secó. Sea lo que sea que haya secado la mano estaba seca. Sea lo sequea, lo que sea. No importa cuál haya sido la causa, lo que ha producido alguna sequía en tu vida. Aquí está el que vuelve a restaurar lo que se ha secado.

la mano seca. Présteme esa vara, fariseo. Santo Dios, no me vayas a dar con la vara, porque yo sí te... No, no, no. Se secó. La mano seca representa atrofia de la circulación sanguínea. Se secó porque la sangre no circulaba. Y la sangre es lo que le da vida a los órganos. Cuando la sangre no circula adecuadamente, los órganos se atrofian y pierden vida. ¿Está con el predicador? Pero la mano seca también representa pérdida de musculatura. Se secó precisamente por eso, porque la piel quedó pegada al hueso. Se perdió la musculatura, porque la musculatura es lo que permite movilidad y fuerza. Se perdió entonces la musculatura. Y al perderse la musculatura, la mano perdió flexibilidad. Esta mano no podía hacer esto. La mano estaba seca. Por eso Jesús le dijo: extiende la mano. Seca. Perdió la movilidad. Perdió la flexibilidad. Pero el Señor le dice: extiende la mano. Este hombre, oye esto, este hombre vivía, pero estaba discapacitado. Si antes cosechaba 100 quintales, ahora con la mano izquierda solo podía cosechar 20 quintales. Si antes levantaba peso, ahora con la izquierda estaba disminuido. Y a él lo llevan no para que su mano se restaure, lo llevan para tenderle una trampa a Jesús. Pero Jesús tomó control de la situación. Alabado sea Dios. Alguien diga amén en esta casa. Cuando Jesús toma control de la situación, lo que está seco volverá a reverdecer. Y por eso Jesús llamó al hombre: ponte en medio, no te voy a ridiculizar, no te voy a utilizar para defenderme, no te voy a utilizar para avergonzarlos a ellos. Ponte en medio, porque yo estoy aquí como la oportunidad divina de volverle a darle vida a esos huesos secos. Mis amados hermanos, recuerden el valle de los huesos secos. Vivirán estos huesos, Señor, tú lo sabes. Profetiza y di a los huesos secos, cada hueso que se vuelva a unir con su hueso,

le fue restaurada sana como la otra. Este es el poder de la restauración. La mano le fue restaurada sana como la otra. Y el médico divino está aquí.

mi hermana del distrito 3 que tuvo el accidente y quedó también con su mano afectada, inmovilizada y bajo tratamiento, y no podía venir a la iglesia, estuvo hospitalizada y luego pues no podía venir. Pero son de esas gentes fieles que no se rinden, que no aceptan condiciones que el diablo impone. Y aunque está en la casa, pero está viendo la televisión. Y aquel domingo, esa hermana es el líder del distrito 3. Aquel domingo, cuando orábamos aquí, cuando la presencia de Dios cayó, ella extendió su mano. Y aunque no podía llegar al televisor, extendió la mano lo más que pudo y siguió, y de pronto vio cómo su mano se fue levantando y se fue levantando y se fue levantando, y quedó con sus manos levantadas. Bendito sea el Señor. Y dijo: lo que está pasando en Hosanna va a pasar hoy en mi casa.

dijo en estas palabras, pero yo te lo digo a ti. No se rindió ante la condición. Siguió creyéndole a Dios. Aunque los ortopedas no le daban una solución, siguió creyéndole a Dios. Por eso hoy insiste que Dios tiene tu milagro. Por eso hoy motívate a alabar a Dios. El salmista decía: bendice alma mía Jehová

Porque hoy es un día de celebración, de celebrar la restauración de cualquier cosa que se haya secado en tu vida. Las situaciones de la vida que nos golpean producen sequía, sequía emocional, sequía intelectual, sequía de creatividad, sequía de entusiasmo. Pero cuando Él dice, extiende tu mano será restaurada. Hoy oro por matrimonios restaurados. Hoy oro por salud restaurada. Hoy oro por familias restauradas. Hoy oro por finanzas restauradas. Hoy oro por destino.

0: Zahar. Yo zahar los hechos del Señor. La palabra hebrea zahar suele traducirse como recordar, es decir, traer algo a la memoria o no olvidar. José sueña que sus hermanos se postran ante él. Años después, cuando sucede, se dice que José zahar su sueño. Él está recordando algo que había olvidado. Pero zahar frecuentemente es más que solo recordar. Zahar también es enfocar la atención en algo para poder actuar. Cuando Dios ordena a Israel que zahar el sabbat, no es solo porque podrían olvidarse de lo que es el sabbat. Zahar significa guardar el significado del sabbat en la parte frontal de sus mentes para poder guardar el sabbat. ¿Y la historia de Noé y el diluvio? Cuando Dios se acuerda de Noé y los animales, no es que Dios los había olvidado. Más bien, el zahar de Dios está obrando en base a la promesa de que los salvaría. Dios escuchó su gemido y Dios zahar su pacto con Abraham, Isaac y Jacob.
1: Todos enfrentamos momentos difíciles, pero pueden convertirse en oportunidades maravillosas para aprender lecciones valiosas. En la época en donde el valor de las cosas se medía por su referencia en oro, surgieron muchos materiales que intentaban imitarlo. Una prueba para distinguir las imitaciones consistía en pasarlas por el fuego. Las que realmente estaban hechas de oro conservaban sus cualidades. Las imitaciones perdían su brillo y se destruían. Así sucede con las personas. Las dificultades nos hacen ver de qué material estamos hechos. Después de la prueba, las personas optimistas, las que confían en Dios y las que poseen recursos emocionales, mentales y espirituales bien arraigados, se levantan y ven el futuro con esperanza. Le habla Sixto Porras de Enfoque a la Familia.

0: En tus mandamientos meditaré y consideraré tus caminos. Me regocijaré en tus estatutos y no me olvidaré de tu palabra. Salmo 119, versículos 15 y 16. Bendecimos esta tierra, bendecimos nuestro país, bendecimos nuestra nación llamada Panamá en este tiempo de oración. A esta hora de la noche queremos, sabemos que hay televidentes, radioescuchas, sabemos que van en su automóvil, los que ya están en su casa, podamos conectarnos y darle gracias a Dios y poner este país, su ciudadanía, sus gobernantes en las manos del Señor. Padre, gracias. Tú eres bueno, tú eres fiel y tú eres un Dios misericordioso. Tú eres un Dios que ama, Señor, aquel que te acerca a ti, como dice tu palabra, tú no le echas fuera. Por eso oramos y presentamos esta nación creyendo de que tú eres un Dios de propósito. Tu voluntad buena, agradable y perfecta sea en cada punto de esta ciudad, de este país. Bendecimos nuestras provincias desde Darién, Señor, hasta Boca del Toro, Chiriquí, nuestras comarcas, Padre, y cada una de las provincias centrales. Que el Dios de paz, que el Dios de misericordia pueda guardar, Señor, a través de los estamentos de seguridad, pero que el ángel de Jehová acampe alrededor de esta tierra. Bendecimos la nación, bendecimos nuestro gobernante, la Policía Nacional, todos aquellos estamentos de seguridad que están en la calle. En esta hora, Padre, guarda, Señor, a los automóviles, de accidentes, Padre, a los que están trabajando en una garita de seguridad, a los que están en un almacén, en una bodega, en un restaurante, los que trabajan en el metro, en diferentes lugares, tú guarde su vida. Señor, que cada uno de los que salió a su hogar pueda regresar en paz. Señor, bendecimos esta tierra, toma el control de las pandillas, toma el control, Señor, de la violencia, de la delincuencia. Padre, habla al corazón, conviértelos, atráelo a ti. Señor, que cada madre, que cada padre que está orando por un hijo que no conoce aún de la palabra pueda tener un encuentro contigo. Para ti no hay nada imposible. Oramos para que la iglesia, los pastores en este tiempo de oración nos conectemos. Cada hombre, cada iglesia, Señor, nos podamos poner de acuerdo y orar para que Dios guarde, Señor, esta tierra. Padre, la bendecimos. Bendecimos, Señor, a los que trabajan cultivando, Señor, a los que trabajan los vendedores, Señor, a los que trabajan en almacenes. Padre, gracias por cada uno de los que aporta para que esta nación en el turismo, Señor, en migración, en el tránsito, en el IDAM, en cada uno de los departamentos, de cada uno de los directores, cada uno, Padre, de los ministros, los magistrados, los jueces, los fiscales, todos lo ponemos en tus manos. A cada diputado y al presidente de la nación, para que tú ayudes a dirigir, Señor, la economía, la finanza, que haya salud, que haya educación, que todos podamos vivir quietos y reposadamente, que tu palabra en este mes de la Biblia pueda proclamarse en las calles, Señor, en las barriadas, en los corregimientos, Señor, las empresas, donde quiera que sea, Señor, en este tiempo, Padre, tu palabra pueda correr y haya salvación, haya medicina en los hospitales, en las cárceles, Señor, en los centros penitenciarios, donde haya una persona necesitada, allí sea alcanzada por tu palabra. Oramos, Señor, por provisión del cielo. Oramos, Señor, por manifestación divina. Oramos por sanidad en los hospitales. Oramos por los médicos, por los doctores, por las enfermeras, por los camilleros. Oramos por los que manejan las ambulancias. Oramos, Padre, para que cada persona que esté postrada hoy pueda recibir salud y medicina, los que están conectados allá en Darién, los que están conectados, Padre, en cada rincón donde hay un hospital, donde hay una clínica, donde hay una sala de urgencia, Señor, las que están dando a luz, la ponemos en tus manos. Señor, toma el control, que hoy reciban una sanidad, que hoy puedan, el medicamento que necesitan pueda ser provisto, pueda llegar, Señor, a cada uno donde está la necesidad, donde está, Señor, esa dolencia, Padre, y que hoy puedan recibir ese milagro y pueda tu nombre ser glorificado en los hospitales, en la familia, Señor, en los hogares, en los niños, en los jóvenes, y la victoria que tú tienes desde ya, de antemano, para Iglesia, Señor, este viernes de poder, en el nombre de Jesús, en la vigilia, donde tú vas a hacer grandes cosas, en la Santa Cena, este fin de semana. Creemos que este país es bendito cuando la Iglesia ora y se acerca a ti. Por eso te damos gracias en el nombre poderoso de Cristo Jesús. Amén y amén.
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0: Hola Espíritu Santo, ven y fluye en nosotros. Muy bien. Corey Russell creció en un hogar cristiano, pero como la mayoría de los cristianos, no había experimentado a Dios. A los 13 años se envolvió en drogas y sexo, pero en el estacionamiento de su escuela sucedió algo increíble. ¿Qué pasó?
1: Es cierto, Sid, me entré en este mundo oscuro en mi adolescencia, las drogas, el sexo, todas esas cosas. Y me fui a la universidad, pero tenía una madre que oraba. Mi mejor amigo tenía una madre que oraba y custodiaba en las puertas del cielo y...
0: ¿Sabías que oraban por ti?
1: No, no lo sabía. Estábamos tan perdidos en nuestro mundo que no teníamos idea de lo que hacían. Entonces mi amigo experimentó una temporada extraña y eso lo condujo hacia su salvación. Así que, dos semanas después, llegó a la universidad donde yo estaba. Me llevaba a almorzar y me compartió que durante varios meses el reino espiritual se le reveló. Veía ángeles, demonios, veía lo que nos controlaba. Y nos dijo que en la última noche que estuvimos juntos la voz de Dios irrumpió y dijo, Satanás está levantando un ejército, pero yo levantaré uno también. Y empezó a predicarme diciendo, Corey, necesitas entregar tu vida a Jesús. El infierno es real, entrégale tu vida a Jesús. Y dije, cállate y llévame de vuelta a la escuela. Estaba enojado con él. Y me llevó de vuelta a la escuela, se detuvo en el estacionamiento y antes de bajarme de su auto, sentí una presencia que nunca antes había sentido en mi vida. Más tarde descubrí que el Espíritu Santo lo sentí moverse de mi lado derecho al izquierdo. Comencé a temblar violentamente, como si estuviera convulsionando.
0: Ahora, quiero decirte algo. Siento que, mientras más te escucho, comienzo a temblar un poco. Continúa.
1: Lo siento cada vez que lo cuento. Siento la presencia de Dios.
0: También yo lo hago cuando hablas.
1: Era la parte trasera del estacionamiento y comenzó a orar. Y mientras oraba, sentía que debía pronunciar el nombre Jesús. Pero lo que solo podía decir era Jes. Y seguí intentando decir su nombre y decía Jes.
0: ¿Por qué no pudiste sacarlo?
1: Había literalmente una especie de sujeción demoníaca en mi garganta. Después lo supe, no sabía qué era, no podía decir su nombre. Y él en mi oído gritaba, dilo. Yo decía, estoy intentando, lo intento. Y finalmente logré respirar profundamente y con todo el poder dentro de mí, y pude gritar el nombre Jesús. Y justo cuando grité su nombre, mi garganta se liberó. Dios vino y sopló en mi boca. Y seguí diciendo, tengo aire, tengo aire, tengo aire. Y después de un minuto, escuché la voz de Dios por primera vez. Me dijo, Corey, sal del auto, quédate parado y dame tu vida, eres mío. Y en medio de la universidad con estudiantes por todas partes, grité, Jesucristo, te doy mi vida, soy tuyo. Y en ese momento pasé de la muerte a la vida, me libré de las drogas, el alcohol y la perversión. Fui tocado por el poder de Dios.
0: Muy bien. Tú y tu cuerpo son normales. Normales según la definición de la Biblia y no la del mundo. Dime, ¿mientras estabas en la universidad, tuviste algún impacto en otros estudiantes?
1: Lo que veíamos que pasaba es que un mes después, un grupo de amigos comenzaron a tener encuentros como el mío. Terminé llevando a mi hermano al Señor, cursaba la secundaria, y en los siguientes meses veríamos a la mitad de la escuela conocer a Jesús. Veríamos a una iglesia local comenzar a albergar el mover de Dios, tendríamos 5 reuniones por semana, hasta las 3 de la mañana. Y entonces ahí me enamoré de la presencia de Dios, y vimos a Dios tocar una pequeña comunidad en el noroeste de Arkansas, que hasta el día de hoy sigue cambiando vidas.
0: Ahora, hay alguien de quien muchas personas no han oído hablar, pero sé que era alguien muy influyente en tu vida. Su nombre era...
1: Sí.
0: Digo era porque ya está en el cielo. Él era Daniel Nash. Háblanos de él, por favor.
1: Sí, me casé con mi esposa en 1998, nuestra primera hija nació en el 99, la segunda en el 2003 y la tercera en el 2010. Y el Señor nos habló sobre un hijo que estaba por venir. Y el 26 de junio del 2012 nació mi hijo y lo nombramos Josiah Nash Russell, nombrado así en honor a Daniel Nash. Daniel Nash fue un intercesor con Charles Finney durante el segundo gran despertar. Este hombre, mucha gente conoce el nombre Charles Finney, pero muchos no saben mucho sobre Daniel Nash. Él y otro hombre fueron precursores en las campañas de avivamiento de Charles Finney y alquilaban un sótano por unos 25 centavos a la semana. Y literalmente, Linda Ravenhill entrevistó a una mujer que los hospedó. Los hospedó en su casa y ella dijo que los escuchaba allá abajo mientras comenzaban a llorar y gemir y clamar para que Dios irrumpiera sobre toda esa región. Se movían en tal intercesión, entendían un principio, Sid, que si ganas la batalla en los cielos, entonces la palabra de Dios saldrá con poder. Y entonces el mismo Charles Finney siempre decía, Daniel Nash aparecía a la primera noche de una campaña de avivamiento. Y él decía esto, solo decía esto, el Señor ha venido. Y Finney decía, ninguna vez se ha equivocado. Varios meses después de que Daniel Nash muriera, las campañas de avivamiento de Charles Finney ya no fueron tan intensas. Finney le atribuyó gran parte del éxito de su avivamiento. Estamos hablando conservadoramente.
2: ¿Qué tan exitoso fue el avivamiento en Finney?
1: En un avivamiento de 8 semanas en el norte de Nueva York, vieron 500,000 nuevos convertidos confirmados. ¡Eran 500,000!
2: ¿Sabes cuál fue el mayor arrepentimiento de Billy Graham? Él dijo, hice conversos y no discípulos.
1: Sí.
2: ¿Qué pasó con la gente de Nash?
1: Bueno, encontraron tal profundidad y carácter, dicen que el 80% de los convertidos del avivamiento de Finney pasaron la prueba del tiempo. Continuaron creciendo profundamente en la palabra, profundamente en la oración y viviendo vidas santas. Y creo que ese fue el impacto. Finney entendió la conexión entre la oración y el evangelismo. Y eso trae una profundidad, y luego lo seguirían con discipulado y todo lo demás.
2: Bien, después de ser creyente y de todas estas cosas maravillosas, él y su esposa pasaron por una temporada oscura en sus vidas. Dinos sobre eso, Corey.
1: Sí, como estaba diciendo, nuestro hijo se llama Josiah Nash, lo llamamos Nash. Y el 16 de marzo del 2013 estaba en Londres, Inglaterra, ministrando. Estaba predicando el evangelio allí, en la segunda noche, terminando el tiempo de ministración, alguien me dio un teléfono y pensé que alguien quería que orara por un paciente de un amigo suyo durante la ministración. Tomé el teléfono y escuché a mi esposa diciendo que nuestro hijo había muerto. Nuestro hijo falleció, lo acostó para una siesta y no despertó de su siesta. Un horrible virus había pasado por nuestra familia. Su corazón no pudo controlarlo. Y recibí la peor de las llamadas, en un momento muy oscuro, y luego volaría de regreso a Arkansas y emprenderíamos un viaje que ha durado los últimos 10 años.
2: ¿Mejoró? ¿Fue un mejor resultado?
1: Diría que mejoré. Diría que tomé mi dolor, tomé mi confusión, y tomé mis preguntas y las arrojé a los pies de Jesús. Y me sumergí en Él y me sumergí en la palabra, y el Señor comenzó a liberar 5 salmos. Que puedo decir fueron brotes salvavidas para mí y mi familia, para poder navegar esos años después de la muerte de nuestro hijo.
2: Ahora, en el 2014 tuviste un encuentro con Dios y un sueño con una voz profética que era muy confiable. Cuéntanos sobre eso.
1: Uno de los salmos fue el Salmo 2. Y el Salmo 2 dice que el diablo está furioso sobre la herencia de Jesús. Y sentí la furia del diablo sobre mi familia. Sentí la furia del diablo sobre mi esposa, sobre mis hijos, sobre nuestro futuro, y me preguntaba, ¿vamos a lograrlo? ¿Vamos a lograrlo? Y en una temporada de oración con el Salmo 2 en 2014, estaba pidiendo a Dios por mi herencia. Le decía, Dios, ¿podrías traer mis generaciones a este momento? Y en esa temporada un amigo mío profeta, Jeremiah Johnson, me envió un sueño. Y dijo que en el sueño, la iglesia estaba sitiada. Las guerras culturales aumentaban y estábamos como en tiempos medievales. Todos corrieron a la plaza de la ciudad y nos dimos cuenta de que no sabemos cómo orar en este tiempo. No sabemos cómo orar en estos días, y en el sueño estaba sonriendo. Y dije, estos son los días que hemos estado esperando. Estos son los días que hemos estado esperando, y en el sueño comencé a profetizar sobre mí. Y dijo, Corey, por cada voz de despertar, yo levantaré 7 voces de intercesión. Por cada voz de despertar, voy a levantar 7 voces de intercesión. Y luego dijo esto, le he dado a Lou Engle los nazarenos, pero a ti te doy los nasharitas. Y los nasharitas serán un ejército escondido en intersecciones.
2: No había escuchado el término nasharitas.
1: Nunca, nunca lo había escuchado. Y me dijo, estos nasharitas serán intercesores escondidos. Pueden no ser conocidos a los ojos de los hombres, pero serán famosos en el cielo. Y voy a escuchar sus oraciones, y voy a enviar avivamiento a sus familias, avivamiento a sus iglesias y avivamiento a sus naciones.
2: ¿Cuántos nasharitas te fueron encomendados para elevar?
1: Justo antes de este sueño había tenido un almuerzo con Reinhard Bonnke. Y después de estar cerca de alguien así, tu fe se aumenta. Después de recibir ese sueño, dije, Dios, dame 100 millones de nasharitas para el avivamiento global, el regreso del Señor y la salvación de Israel. Dije, Señor, pasaré el resto de mis días despertando a este ejército de intercesores para que tomen su lugar en la tierra.
2: Cuando regresemos, Corey nos hablará sobre la asombrosa, sí, asombrosa, conexión detallada y fascinante que existe entre los nazareos e Israel. Así que, escucha muy bien esto. Cada vez que él enseña sobre este tema, sucede lo sobrenatural. En breve.
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2: La mayoría de los creyentes no saben sobre la sala del trono y lo importante que es mantener nuestros ojos enfocados en la sala del trono. Corey, explícanos.
1: Sí, fue en Salmos 2 donde veía la guerra espiritual. Veía la guerra alrededor de mi familia y no sabía cómo orar. Sentía el caos, la confusión y la ira del maligno. Y sin embargo, en Salmos 2, versículo 4, el Padre está mirando la misma

0: situación y dice, el que mora en los cielos se ríe. Y el Señor comenzó a enseñarme, Cory, quiero llevarte a la sala del trono en los cielos para que obtengas mi perspectiva divina sobre la ira del maligno. Quiero llenarte con mi confianza de que no importa cuánto el diablo esté furioso, cuánta confusión y caos venga contra tu familia, quiero que sepas que no va a prevalecer. Quiero enseñarte a sentarte conmigo, a ver como yo veo y hablar como yo hablo, sobre las tormentas, para ver la paz sobre tu familia. ¿Sabes? Varias veces, tres veces en los evangelios, Jesús levantó sus ojos al cielo. Lo hizo antes de alimentar a los 5,000, lo hizo antes de resucitar a Lázaro de entre los muertos, y lo hizo antes de orar en Juan 17. Jesús ascendió al trono y encuentro que muchos creyentes viven como víctimas del caos, la confusión, la ansiedad y el miedo de nuestras familias, nuestras circunstancias y el mundo que nos rodea. Pero el mandato bíblico, Pablo nos dice en Colosenses 3, poned la mirada en las cosas de arriba, donde está Cristo, sentado a la diestra de Dios. Este es el llamado que Él nos da. Peleamos la batalla desde la sala del trono. Así es como lo hacemos, y la Biblia habla de la sala del trono a lo largo de todo el texto. Y necesitamos, hay una mentira, si solo miras el cielo, no harás nada bueno en la tierra. Eso es una mentira absoluta. No haremos ningún bien a nadie a menos que nos enfoquemos en el cielo. Y tomemos el recurso, el poder y la presencia del salón del trono de Dios y lo liberemos. Venga tu reino en la tierra como es en el cielo.
1: Cuando liberas esto y cuando enseñas sobre estos, ¿qué suele pasar con el grupo al que estás enseñando?
0: Lo que veo suceder a menudo es que la opresión, la depresión, la pesadez, la ansiedad, el tormento se quiebran de las mentes de las personas y de sus almas y experimentan libertad. Veo que donde hay opresión literal sobre las personas que están agobiadas y atrapadas por la ansiedad sobre el futuro, una paz sobrenatural venir sobre ellos. Veo una presencia sobrenatural y veo el gozo. Vuelve a ellos porque hay gozo, paz y justicia en la sala del trono. Y eso es lo que toca a las personas y veo que caminan en libertad. Es asombroso.
1: Te pediré que nos enseñes sobre esto en un momento. Ahora cuéntame de los encuentros que tuvo tu esposa en el 2021.
0: Bueno, recibí la palabra Nasharita en 2014, pero honestamente mi esposa todavía estaba estancada en el trauma y el dolor por la pérdida de nuestro hijo. Y solo predicaba en fe diciendo, vamos a lograrlo, vamos a lograrlo, vamos a lograrlo, vamos a lograrlo. Y en 2021, en una reunión en Dallas, durante el transcurso de un fin de semana, el Señor comenzó a liberar el fuego de Dios sobre mi esposa.
1: ¿Fuego de Dios?
0: Comenzó a sentir calor derritiendo su frío corazón. Comenzó a identificar que había frialdad, entumecimiento y apatía. Comenzó a sentir otra vez. Comenzó a escuchar a Dios de nuevo. De hecho, la segunda noche de ese fin de semana, justo antes de irse a dormir, escuchó una frase del Señor. Y la frase fue esta, ¿me amas? Esa fue la frase que Jesús le preguntó a Pedro en Juan 21. Y habla sobre la restauración de Pedro en el ministerio para reivindicarlo. Y Deina lo escuchó y dijo, ¿sabes, Jesús, te amo? Y sabía que era una invitación. A la mañana siguiente, estando en la reunión, era una mañana de domingo y esa mañana específica era el 21 de febrero de 2021. Judíos, tanto seculares como religiosos, y seculares y religiosos de todo el mundo, estaban clamando por la venida del Mesías. Y Lou Engle estaba en nuestra reunión irónicamente. Y se puso de pie y dijo, es hora de que la iglesia llene el vacío que mientras los judíos de todo el mundo están pidiendo que el Mesías venga, pidamos la revelación de Yeshua como Mesías. Y se puso de pie y comenzó a orar. Y mientras oraba, vi a mi esposa caer inmediatamente al suelo. Cayó justo al suelo. Y entonces comenzó a llorar y a clamar y a orar con gran clamor y oración. Y por las siguientes 4 horas no se movió. No se movió mientras lloraba y 4 horas después, cuando le levanté y ella me miró.
1: ¿La viste en el suelo durante 4 horas?
0: Yo también estaba orando, estaba sentado al lado de ella. Estaba perdida, eran como las 2 y la llevé fuera de la iglesia. Le dije, cariño, ¿qué viste? Ella dijo, veo el ejército Nasharita, Cory. Lo estoy viendo.

0: Necesito que sepas esto, Cory. Es un ejército de Isaías 62. Son vigilantes en los muros que Dios va a poner por toda la tierra para la salvación de Israel.
1: ¿Por qué Israel es tan importante?
0: Porque Dios es un Dios que guarda el pacto. Dios tiene un plan de redención para todo el mundo. Y ha escogido a un hombre llamado Abraham, quien dio la luz a la nación de Israel. Y es a través de Israel que la luz va a llegar a todas las naciones de la tierra. ¿Por qué es importante Israel? Porque Jesús ha elegido una parcela de tierra, un pedazo de terreno, en toda la tierra donde hará su morada eterna. Ha elegido esa parcela de tierra desde donde va a gobernar para siempre. Y el llamado de Israel es ser una luz para las naciones. Y es ser una nación sacerdotal para todas las naciones de la tierra. Y el Señor está despertando un ejército intercesor en la iglesia para contender por el destino de Israel.
1: Estoy seguro. Desde Hitler y todo lo que le pasó a los 6 millones de judíos que murieron, no he visto un aumento tan grande del antisemitismo, y no solo en los Estados Unidos, sino que todo el mundo se está volviendo rápidamente antisemita o antijudío. ¿Tienes alguna idea de por qué?
0: Porque el diablo está enfureciendo. Sabe que su tiempo es corto. Y está haciendo todo lo posible. Jesús nos dijo esto en Mateo 23:37. Él miró a los líderes religiosos judíos y dijo, «Ustedes no me verán de nuevo, hasta que digan bendito el que viene en nombre del Señor». Y la ira del diablo es destruir al mismo pueblo que dará la bienvenida a Jesús como su Mesías. Así que la ira del diablo, lo que vemos que pasa ahora mismo en Medio Oriente y en todo el mundo, es la ira de Satanás para abortar el plan de Dios. Pero eso no va a suceder.
1: Bien, ahora quiero que ores esta oración de dos palabras que dije hace más de 50 años y que cambió radicalmente mi vida. Escucha, este no es un especial de Billy Graham, aunque soy muy fan de Billy Graham, pero quiero que repitan esta hermosa oración. Jesús, ayuda. Repitan después de mí.
2: Jesús, ayuda.
1: Repitan también en casa. Jesús, ayuda. Jesús, ayuda. Quiero que ores por los espectadores y por nuestra audiencia ahora mismo. Mira a la cámara y ora lo que Dios te está mostrando que ores.
0: Oro ahora mismo por cada persona que está pasando por caos, confusión y la ira de Satanás contra sus familias, contra sus matrimonios, contra sus hijos y contra sus vidas. Padre, oro ahora mismo para que traigas a todos los que escuchen el sonido de mi voz a la sala del trono. Oro ahora mismo la invitación santa de Apocalipsis 4. Sube aquí. Quiero mostrarte cosas y rompo todo espíritu de miedo, ansiedad y tormento. Todo espíritu mentiroso, espíritu de tormento, rompo su poder y digo, sube al trono. Padre, oro ahora mismo por cada persona que nos ve. Cada uno de los espectadores, oro, libera tu corazón y la revelación de tu cielo por Israel y Jerusalén. Dios, oro para que elimines toda herejía destructiva de que hemos reemplazado a Israel. Y oro que liberes luz a la mente y luz al corazón concerniente a tu corazón por tu pueblo. Oro, Señor, que irrumpas con tu poder ahora mismo. Oro por la liberación de la gloria de Dios en las salas, la liberación de la gloria de Dios en los dormitorios, y oro porque puedas romper toda ceguera, rompas toda arrogancia y liberes tu luz en el nombre de Jesús.
1: Mientras Cory estaba orando, pude ver las articulaciones de una mano. No sé si eran tendones, pero si tienes algún mal o algún dolor en tu muñeca, empieza a moverla ahora. Estás sanado en el nombre de Yeshua. También estoy escuchando algunas caderas. Alguien está sanando de la cadera y también de la espalda. Si tienes algún dolor de espalda, levántate e inclínate. Cory, ¿escuchas algo?
0: Sí. Veo el tierno despertar de Dios llegando a los corazones ahora. Al igual que las escamas cayeron de los ojos de Saulo de Tarso, veo escamas cayendo de los ojos de las personas. Veo a los perdidos llegando a la salvación en Jesús ahora mismo. y veo incluso creyentes que han conocido el corazón de Dios por Israel. La revelación irrumpe ahora mismo sobre ellos.
1: Muy bien. Ahora, si oras por la paz de Jerusalén, si oras por la plenitud de Jerusalén, tendrás una paz en tu corazón que ningún hombre podrá quitarte jamás. En el nombre de Yeshua sello esto. En el nombre de Yeshua, amén.

0: Oath. Él envió sus Oath y prodigios en medio de ti. Una Oath es una señal que apunta a una realidad mayor. Como cuando aparece un arco iris, es una Oath, un recordatorio visual de la promesa de Dios a Noé de que nunca más inundaría el mundo con lluvia. O cuando Dios causa las plagas de Egipto, que son una Oath, una señal a Faraón y a su pueblo de que Yahweh es una realidad más grande y poderosa. Dios también llama al séptimo día, el reposo de Sabbat, una Oath. Es una celebración semanal que señala la continua provisión y promesa de Dios de paz y descanso permanentes. Dios le dice a Moisés, dile a los israelitas, guardarán mis sábados porque esto es una Oath entre ustedes y yo por todas las generaciones que vendrán.
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Por lo general siempre recordamos las últimas palabras de los grandes personajes de la historia. Usted se va a dar cuenta que siempre hay frases que marcan la historia y por lo general son esas últimas declaraciones que hacen personas importantes las que quedan marcadas en los libros y se citan como quotes a través de diferentes speeches, lugares donde se habla. Imagínense, esto es así que también las últimas palabras de nuestro Señor Jesucristo cuando vamos en camino a Semana Santa, muchos de los mensajes se basan en las últimas palabras que dijo nuestro Señor Jesucristo. Ahora, creo que más significativo que las últimas palabras deberían ser las primeras palabras que alguien dice. Porque las primeras palabras de personas importantes

en ciertos momentos han abierto oportunidades más grandes y nuevos comienzos para la humanidad. Te recuerdo algunas de las primeras palabras que algunas personas dijeron en alguna ocasión. Neil Armstrong, cuando puso los pies sobre la luna, dijo estas palabras que siempre serán recordadas, las primeras palabras que se dijeron en la luna: un pequeño paso para un hombre, un gran salto a la humanidad. Y de ahí se abrió el espacio a otras dimensiones. Estas palabras marcaron el comienzo de una nueva temporada a nivel espacial. Es bien interesante también porque la primera llamada telefónica, las primeras palabras que dijo alguien a través de un teléfono, las dijo Alexander Graham Bell, y dijo algo muy sencillo. Le dijo: Mr. Watson, quiero verte aquí ahora. Estaba hablando por el teléfono y le dijo a la persona que estaba al otro lado: quisiera que vinieras aquí y que estuvieras aquí ahora. Abrió una nueva temporada, esas palabras, a las comunicaciones. Es bien interesante el primer mensaje de clave, el Morse code, la clave, ¿cómo se dice en español? Morse, que no es Morsa, Morse. La clave Morse. La primera frase que se escribió en clave Morse fue números 2323. Fue la primera comunicación y usa parte de ese verso, y lo que hace es la pregunta de ese verso, y es: ¿qué nos trajo Dios? Así que la primera clave fue: ¿qué nos trajo Dios? Y la gente no sabe que esto fue lo que comenzó a revolucionar el sistema económico de los Estados Unidos. Lo importante de la clave Morse fue que pudo conectar a los agricultores de un lado de los Estados Unidos con los agricultores del otro lado. En aquellos tiempos, para usted saber la cosecha que había al otro lado, tenían que mandar gente a caballo, tenían que mandar la gente, ¿verdad?, en carretas. Se tardaban semanas y meses para tú saber lo que otros cosecharon. Por lo tanto, tú no podías planificar qué tú ibas a comprar, qué ibas a tener, qué ibas a hacer, qué tipo de inversión podías hacer, porque la comunicación era muy larga. Cuando se inventa la clave Morse, se inventa específicamente para achicar y acortar este periodo de información, y por eso es que la pregunta es: ¿qué nos trajo Dios? Porque la pregunta es a los agricultores del otro lado diciendo: ¿qué cosecha tienes? ¿Cuál es la cosecha que tienes? Para que entonces de este lado acá se pudiera comprar y adquirir esa cosecha. Esa palabra abrió el mundo económico a una nueva dimensión. Interesante que las primeras palabras de las películas, que por años fueron silenciosas, las primeras palabras fueron muy simples. Y las primeras palabras se dijeron en una película que se llama The Jazz Singer. Y las primeras palabras son siempre diciendo: espera un minuto, no has escuchado nada todavía. Queriendo decir, esto es no has escuchado nada. Lo que viene de ahora en adelante en el cine es algo totalmente revolucionario. Hay otras frases que no son tan trascendentales, pero son las primeras. Lo cual yo creo que demuestra un cambio en nuestras generaciones. Porque el primer correo electrónico se lo envió una persona a sí mismo, y lo primero que escribió fueron este grupo de palabras, de letras que están aquí. Pónmela, por favor. Q, W, E, R, T, U, I, T, I, U, I, P. ¿Qué quiere decir eso? Son las primeras letras del keyboard arriba. No quiere decir absolutamente nada. Pero eso abrió las puertas a lo que es el correo electrónico. El primer tweet que se hizo, lo hicieron en el 2006, y simplemente lo que decía es: just opening or just setting my Twitter. Aquí seteando, en buen español, mi Twitter. Bien interesante la diferencia de pensamiento, como en los años anteriores se sabía el poder de las primeras palabras, sabiendo que lo que voy a decir es histórico y que va a abrir una nueva temporada. Y en los tiempos modernos, las primeras palabras, aunque han abierto nuevas temporadas, no han sido tan significativas realmente como para uno tener que recordarlas todo el tiempo. Pero no obstante, han sido las primeras palabras y han abierto una dimensión a cosas nuevas. Abren dimensiones a cosas poderosas. Y yo creo que si nosotros recordamos las primeras palabras de gente tan importante que abrieron una dimensión nueva en nuestro mundo y en nuestro planeta, ¿cómo no recordar las primeras palabras de Dios? Las primeras palabras de Dios son muy simples y vienen en el momento del mayor caos de la historia del hombre. En Génesis capítulo 1, el verso 1 dice: en el principio creó Dios los cielos y la tierra, y la tierra estaba desordenada y vacía, y el Espíritu de Jehová se movía sobre la faz de las aguas. Y dijo Dios: sea la luz, y fue.

la luz. Y el próximo verso dice: y vio Dios que la luz era buena, que era buena la luz. Esas palabras retumban todavía al día de hoy. Hoy tú y yo existimos porque hace años atrás, depende cómo usted crea, cómo usted ha estudiado la Biblia, la teoría que usted crea.

dijo, sea la luz. Y desde ese día las tinieblas desaparecieron y todo lo que estaba mal comenzó a ordenarse. Y desde ese día esas palabras son las que retumban en el día de hoy. Y una vez Jesucristo usó esas palabras para describirse Él. Y en Juan capítulo 8, delante de todo el mundo, Él dijo, yo soy la luz. Y yo no sé cuántos de los que están aquí pueden darle gracias a Dios que un día la luz llegó a tu vida y alumbró tu corazón y tus pensamientos. Ah, si se lo va a dárselo fuerte al Señor. Comenzamos a estudiar 7 declaraciones que hizo nuestro Señor Jesucristo acerca de quién es Él. Son los famosos 7 I ams o los 7 yo soy de Jesús. En el libro de Juan comenzamos la semana pasada primero con yo soy el pan de vida. Y hablamos de entender que Él es el pan que satisface la necesidad más profunda que hay en el corazón del hombre. Nosotros vamos a tener hambre siempre, vamos a necesitar siempre, siempre necesitaremos. Pero lamentablemente la gente transfiere su hambre interna, emocional y espiritual a las cosas que tiene y a las cosas que quiere alcanzar, sin darse cuenta que no importa lo que logres alcanzar, siempre habrá un vacío en tu vida si no comes del pan de vida que es Él. Hay gente que piensa que cuando tengan un carro, cuando tengan una casa, cuando tengan aquello, cuando tengan lo otro, se va a sentir mejor, que van a tener más alegría, que van a tener más felicidad. Sin darte cuenta que hasta que tú no tienes la palabra de Dios en tu vida, hasta que tú no lo aceptas a Él en tu corazón y no recibes su palabra, no puedes verdaderamente disfrutar de la satisfacción espiritual que todos necesitamos y por lo tanto siempre estaremos hambrientos. Pero vimos muchas cosas más poderosas. Ahora yo quiero que vayamos a la declaración que Jesús hace en el libro de Juan capítulo 8, el verso 12 en particular. Y vamos a leer un par de versos nada más. Dice, otra vez Jesús les habló diciendo, yo soy la luz del mundo. El que me sigue no andará en tinieblas, sino que tendrá la luz de la vida. El que me sigue no andará en tinieblas. No vas a caminar en tinieblas, sino que vas a tener la luz de la vida. Entonces los fariseos le dijeron, tú das testimonio acerca de ti mismo. Tu testimonio no es verdadero. Respondió Jesús y les dijo, aunque yo doy testimonio acerca de mí mismo, mi testimonio es verdadero, porque sé de dónde he venido y a dónde voy, pero vosotros no sabéis de dónde vengo ni a dónde voy. Vosotros juzgáis según la carne, yo no juzgo a nadie. Y si yo juzgo, mi juicio es verdadero, porque no soy yo solo, sino el que me envió el Padre. Y Jesús sigue disertando acerca de esa expresión que Él acaba de dar diciendo, yo soy la luz del mundo. Pero pongamos esto en contexto por un momento. Cuando nosotros miramos el concepto de la luz, es un concepto demasiado profundo para tan solo en unos minutos poderlo hablar. Lo vemos desde el Génesis, como te acabo de mostrar. Lo primero que Dios hace es la luz. Juan comienza, el apóstol Juan cuando escribe Juan capítulo 1, comienza hablando de que en el principio era el verbo y el verbo era Dios. Y ese verbo se hizo carne. Y en el verso 4, el verso 5, hace referencia una vez más a la luz que venía a disipar todas las tinieblas, refiriéndose a Jesús. De los milagros más comunes que Jesús hizo a través de toda la Biblia, como vamos a ver en unos minutos, es la sanidad de los ciegos. Él vino a devolverle la vista a los ciegos para que la gente estuviera iluminada en su conocimiento, en su entendimiento. Cuando miramos la palabra del Señor, este concepto es sumamente profundo porque representa el cambio que debe haber en la vida de todos nosotros como creyentes. Vivir en tinieblas, vivir en esa oscuridad, es de las peores cosas que tú puedes tener en tu vida. Un detalle interesante con respecto a la luz y con respecto a las tinieblas, que nos ayuda a entender lo profundo del concepto, es que las tinieblas o la oscuridad no tienen una fuente, no salen de ningún lugar. Las tinieblas son ausencia de luz. O sea, nada produce oscuridad. Nada produce oscuridad. Oscuridad es simplemente que falta luz. En cambio, luz siempre tiene que ser producido por algo, en este caso por alguien que es Jesús. Así que cuando una persona está experimentando oscuridad en su vida, tinieblas en su vida, lo que te demuestra es la ausencia de algo. Le falta algo en su vida. Y tenemos que hacer la diferencia también entre noche y tinieblas. Porque lo que la luz de Cristo viene a quitar de nuestra vida no es la oscuridad de la noche,
en las tinieblas.

las que se pueden percibir en un momento en tu vida. Es bien interesante porque creo que todos los que estamos aquí, de alguna manera u otra, sabemos lo que es estar en un lugar y tú percibir la oscuridad que hay en ese lugar. Y tú percibir el ambiente pesado que hay en ese lugar. Tú sentir, tú no lo puedes describir, pero tú puedes sentir ese ambiente pesado de tinieblas. No tiene que ver con la noche. Las noches de los momentos más hermosos que usted puede tener, que puede disfrutar, necesitas oscuridad para tener descanso. Pero una cosa es que tengas oscuridad y otra cosa es que experimentes el terror nocturno. El terror nocturno es cuando llega la noche y tus pensamientos, tú te metes en ti mismo y comienzas a pensar en todo lo que tienes, todo lo que no tienes, todo lo que has hecho, todo lo que te falta. Es cuando tú estás solo ahí, solito, en ese espacio, en ese lugar. Durante el día se te hace fácil vencer tus pensamientos porque estás tan ocupado con tantas cosas que no tienes tiempo para pensar. Pero llega la noche y la cosa se pone terrible. Lamentablemente hace un par de años atrás tuve que comenzar a tomar pastillas para la presión. Ya hace un par de años tomo pastillas para la presión, estoy luchando para quitármela. Estoy haciendo, por eso es que he rebajado y he hecho todo lo que he hecho y tratando de luchar y sigo por mi culpa, por mi santísima culpa y cada vez que veo el pote de pastilla me prende como sequitraqui, pero ¿qué voy a hacer? Entonces, ¿sabes cuándo yo me tomaba la pastilla? Por la noche. El efecto de la pastilla dura 18 horas y durante el día yo podía estar en la calle y estar ocupado, pero yo sé lo que es llegar a mi casa con una maravillosa esposa. Una casa bonita, no tener problemas en el matrimonio, pero sé lo que llegar a mi casa a las 6 de la tarde, que se te apague el cerebro por un momento y que te llegue el pánico. Y todo lo que yo pensaba en un momento dado era, no me voy a despertar mañana. Es una cosa terrible, es algo que no puedo describirlo. Yo me las tomaba por la noche solo por el miedo a no despertarme. Ahora me las tomo por el día. Ya vencí el terror nocturno, ya sé que voy a despertar, pero tomó tiempo el sacarme eso de la cabeza. Y tú puedes llegar a la oscuridad en tu vida y tú puedes llegar a un momento donde se supone que descanses y duermas tranquilo, pero llega esa pesadez, esa tiniebla, esa angustia, tus pensamientos se desequilibran. Y lamentablemente la iglesia a veces no sabe entender que la verdadera solución es ser alumbrados por la luz de Cristo, por quien es Él. Entonces comenzamos a buscar otras soluciones en vez de nosotros verdaderamente tener una relación con Él. Veamos por un momento algo más. Cuando miramos, Jesús está diciendo estas palabras en un momento muy peculiar del tiempo de los judíos. Si usted mira los versos anteriores y los versos después, usted se va a dar cuenta que hay varias declaraciones que nos dejan saber el momento y el lugar donde Él lo dijo. Jesús dijo esto frente al tesoro del templo, al lugar donde se echaban las ofrendas. Y dice la Biblia que lo dijo también en el periodo de la fiesta de los tabernáculos. ¿Y por qué es tan importante eso? Porque en el tiempo de los tabernáculos, el pueblo de Israel sacaba un montón de lámparas, sacaban un montón de luces. El tiempo de los tabernáculos era la fiesta que ellos celebraban para recordar la salida de Egipto y recordar lo que Dios hizo con ellos cuando le puso la columna de fuego durante la noche. Así que ellos celebraban la fiesta de los tabernáculos para recordar que en las noches más oscuras de su desierto, Dios sacaba una columna de fuego que les daba calor, que los cuidaba, que les dirigía y que disipaba las noches más oscuras de su vida. Y ellos podían mirar a ese lugar como un punto de referencia. Ya ellos no tenían esa luz directa, sino que ahora todos los años celebraban la fiesta de los tabernáculos y encendían luces y lámparas por todas partes, pero en el lado y en el lugar del templo donde estaba el tesoro, donde se daban las ofrendas, había unos candelabros gigantescos que ellos encendían por 8 días, me parece, y cuando los encendían, la ciudad completa se alumbraba. Y el mundo entero veía aquellos candelabros y decía, mira Jerusalén siendo alumbrada por Dios. Y Jesús hace esta declaración el día que tenían que apagar esos candelabros. Jesús hace la declaración, yo soy la luz del mundo, cuando se está acabando la fiesta de los tabernáculos y la ciudad vuelve a estar en la oscuridad que estaba antes. Y Jesús dice, aunque se apague esa luz, aunque ese candelabro no vaya a funcionar ahora, yo vengo a decirte una cosa, oye bien, yo soy la luz del mundo. Y yo no sé quién puede darle gloria a Dios por eso, porque aunque lo que te ha alumbrado en tu vida

desaparezca, aunque lo que haya alumbrado tu vida en algún momento dado desaparezca, tú puedes tener esperanza de que siempre hay una luz que alumbra desde el primer día del universo, donde Dios dijo sea la luz, y esa luz es Cristo, que alumbra nuestro camino en las noches más oscuras. Y antes de que termine los próximos minutos, vamos a orar para que todo aquel que ha sentido tinieblas en su vida, todo aquel que ha sentido esa carga en tus pensamientos y que te sientes confundido y perdido, hasta hoy la luz de Cristo viene a tu vida y alumbra tu camino, alumbra tu desierto para llevarte al lugar que Él te ha prometido. Si seguimos profundizando, pudiéramos ver muchísimas cosas más. Yo quiero llevarte un detalle muy importante en un momento, pero en el Nuevo Testamento vemos esta referencia a la luz múltiples veces. Y tú te vas a dar cuenta que hay varias cosas que en nuestro corazón tenemos que comprender que esto representa. Por ejemplo, es muy fácil entender que la luz representa salvación y que las tinieblas representan el pecado. A través de la palabra del Señor te vas a dar cuenta que estar en tinieblas no es otra cosa que estar en ignorancia, que no tener conocimiento, que vivir con el conocimiento entenebrecido, versus estar expuesto a la luz, que es tener revelación, es tener sabiduría, es adquirir sabiduría en tu vida. Pero tienes que llegar al nivel de entender lo importante de esto en cada uno de nosotros. Fíjate lo que dice Efesios capítulo 4, el verso 17. Dice: esto pues digo y requiero en el Señor, que ya no andéis como los otros gentiles, que andan en la vanidad de su mente, teniendo el entendimiento entenebrecidos, ajenos de la vida de Dios, por la ignorancia que en ellos hay, por la dureza de su corazón, los cuales, después que perdieron toda sensibilidad, se entregaron a la lascivia para cometer con avidez toda clase de impurezas. Mas vosotros no habéis aprendido así de Cristo, si en verdad les habéis oído y habéis sido por él enseñados conforme a la verdad que está en Jesús. Tú y yo no tenemos la necesidad de caminar con el entendimiento entenebrecido. Tú y yo que hemos oído de la luz de Cristo. Es muy triste que vivimos en un tiempo de demasiado conocimiento, demasiada información. Hoy hay más información de la que tú puedes procesar a través de toda tu vida. Hay más información día tras día de la que tú vas a poder estudiar. Hoy más que nunca tú vas a tener que seleccionar a quién estudias y sobre todo a quién le crees. Hoy necesitas tener discernimiento en qué vas a invertir tu tiempo para tener conocimiento y sabiduría. Por eso es que tú y yo tenemos que ser más que nada dirigidos por el poder del Espíritu Santo y saber que tenemos que filtrar todo en nuestra vida a través de la oración y a través de la palabra de Dios. En estos días están saliendo los escándalos de Twitter, donde te dicen claramente todo lo que escondieron, todo lo que no han sacado, todo lo que sacan y todo lo que no sacan. Y hay un montón de información que tú no conoces y que tampoco necesitas conocer. Y la que necesitas conocer, a veces nos olvidamos de ella. Y nos olvidamos de ella porque no oramos y no dependemos de la persona del Espíritu Santo. ¿Sabes cuántos están preocupados por los extraterrestres que han encontrado? No han encontrado nada, encontraron un globo que lo dispararon y encontraron otra cosa que... Pastor, pero tiene que haber inteligencia allá afuera. ¿Cómo cambia eso tu vida en el día de hoy? Pastor, pero yo quisiera saber, ¿para qué? Para prepararte. ¿Prepararte cómo? ¿Qué vas a hacer? ¿Comprar salchichas por si acaso vienen para que tú tengas con qué comer? Por favor. Gente preocupada por cosas que tú dices, ¿para qué? Y se nos entenebrece el entendimiento. O sea, cuando en nuestro país hay una pelea pay-per-view entre... Dios amado, una pelea callejera, pagamos por ella. Pero si eso lo vemos en el barrio todo el tiempo de gratis. Y mejor. O sea, te dice que la condición de nuestra mente y del conocimiento de mucha gente está entenebrecida. Cuando nosotros nos separamos de Dios y nos separamos de la luz de este mundo, vamos a ver el efecto en nuestros corazones. Vamos a ver el efecto en nuestro entendimiento porque no le podemos reconocer. Nuestro entendimiento se entenebrece, se oscurece. Y lo peor es que comenzamos a caminar en la futilidad de nuestros propios razonamientos. Usted se va a dar cuenta que hay gente tan cerrada en sus ideas que viven erróneamente por el resto de sus días. Y que se vuelven necios a la verdad, a la palabra. Y entonces comenzamos a vivir y a razonar y a justificar todo lo mal que hacemos solo para sentirnos bien, sin vivir en la verdadera libertad. Pero oiga bien, esto no tan solo le pasa al mundo. Esto le pasa aún a los creyentes.
Porque la alternativa que nosotros tenemos como creyentes, muchas veces la alternativa que pensamos que tenemos que tener es la alternativa de un conocimiento racional que nos ayude a entender todo lo que pasa en nuestra vida. Y ahí es donde necesitamos la luz de Cristo. Porque yo lo que necesito es no entender por qué no tengo luz. Yo no necesito entender por qué llegaron las tinieblas. Yo lo que necesito entender es recibir la luz de Cristo para que las tinieblas en las que yo vivo desaparezcan. Y usted está en una iglesia que cree en el conocimiento, que cree que usted debe ser más inteligente, que cree que usted debe ser más sabio, que cree que usted debe estudiar, que creo que usted debe prepararse y que creo que debemos vivir por la palabra del Señor. Y yo tiendo a ser más en ese aspecto judío que cualquier otra cosa, porque los judíos, en el sentido natural, esa gente celebra el conocimiento, la sabiduría, y la gente que llegan al conocimiento, la sabiduría, son celebrados en el pueblo judío. En el mundo en que nosotros vivimos son los que entretienen, los que nosotros pensamos que tienen sabiduría. En el pueblo judío las canas tienen mucha sabiduría. Y la gente que sabe interpretar la Biblia y que te la sabe explicar y que te sabe a ti entender y que te sabe comprender cómo es que la vida funciona, esa es la gente que tenemos que escuchar. Esa es la gente que se tiene que oír. Pero nosotros no podemos caer en el error de perder el aspecto de la fe. ¿Por qué razón? Porque las tinieblas de nuestras vidas no se van con conocimiento, sino que se van con la luz de Cristo que llega solo por fe. Presta atención, por favor. En el libro de Génesis capítulo 1, en el verso 1 al verso 3 específicamente, hay un verso que yo no voy a explicar hoy, no voy a entrar en profundidad teológica ni en debates. Solo quiero explicarte una teoría para que entiendas algo que yo creo que es muy práctico para nosotros en el día de hoy. Génesis capítulo 1, el verso 1 dice: en el principio creó Dios los cielos y la tierra, ¿cierto? Eso es lo que dice ahí. Verso 2 dice: y la tierra estaba, ¿qué? Desordenada y vacía. La pregunta es: si Dios creó en el principio los cielos y la tierra, ¿por qué estaba desordenada? ¿Quiere decir que Dios creó algo desordenado y vacío? Bueno, la respuesta es esta. Hay una explicación teológica que cuando uno estudia se llama la teoría del gap o la separación, queriendo decir que entre el verso 1 al verso 2 ocurrieron millones de años. No te puedo dar toda la explicación de dónde es que salen todas esas palabras, pero está esa teoría que explica que Dios crea al mundo en un momento dado, crea el universo y crea la tierra. Y entre el verso 1 y el verso 2 hay una separación de tiempo, y quien desordena la tierra es Satanás. Así que la tierra estaba formada. De momento en el cielo viene la rebeldía de Satanás, y Satanás fue echado ¿dónde? A la tierra. Si Satanás fue echado a la tierra tenía que haber estado ¿qué? Creada de antemano. Entonces, Satanás es echado a la tierra con sus secuaces y desordenan la tierra. Cuando Dios ve la creación que estaba desordenada porque ya Satanás no cabía en el cielo, no podía estar allí, ahora Dios dice: voy a restaurar la tierra. Y para restaurar la tierra, envía al hombre para que tome dominio sobre la tierra y le quite la tierra a Satanás. Por eso es que la primera tentación, la tentación de Jesús, fue siempre en el desierto con Satanás, porque el dueño de la tierra, hasta que Cristo murió y resucitó, era Satanás, porque el hombre le había entregado la autoridad. Así que todo se pierde. Para aquel que pregunta dónde están los dinosaurios, entre el verso 1 y el verso 2. ¿En serio? Entre el verso 1 y el verso 2 que están los dinosaurios. Y por eso la única referencia bíblica que usted va a ver a dinosaurios es en el libro de Job, que es el libro más antiguo de la Biblia, aunque está en el medio, es el más antiguo de la Biblia. Y entonces se dice que era del conocimiento de esa época. Así que ahí tiene una breve explicación. ¿Ok? Dejemos eso ahí por un lado. Veamos la parte práctica que yo quiero que tú entiendas en el día de hoy. ¿Qué ocurre para que la tierra se desordene? Llega Satanás. Hay ausencia de luz. Llega el enemigo. Y cuando llega el enemigo a la vida de uno, lo que hay es desorden, lo que hay es vacío. Tiniebla no es otra cosa que vacío, desorden, donde nada puede producirse. Tan pronto usted entra a un cuarto, lo primero que usted hace es ¿qué? Encender la luz.
No todo el mundo quiere encender la luz.

0: Que cuando tú enciendes la luz, lo primero que ves son todos los regueros que tienes. Pero tú nunca puedes arreglar tu cuarto ni ningún lugar si primero tú no enciendes la luz y enfrentas el desorden que hay. Porque hay un montón de gente que no prospera financieramente porque no quieren ver las cuentas. Porque cuando ven las cuentas, en dónde gastan, cómo han botado el dinero, ahí es que viene la depresión y el crujir de dientes, dice la Biblia, y el llanto y el lloro. Porque no enfrentas la verdad de la vida. Enfrentas la verdad, pero hasta que tú no enciendes la luz, tú no puedes, ¿qué? Arreglar. Y el desorden el que tienes es porque no hay luz. Y lo primero que Dios quiere traer a tu vida es que es luz. Lo primero que Dios quiere traer iluminación a tu cabeza. Y de las primeras cosas con las que te vas a enfrentar es lo mal que estás. ¿Cómo tienes que ordenar tu vida? ¿Cómo tienes que arreglar todas las cosas? Y tienes que enfrentarte a eso. Tienes que enfrentarte a esa palabra. ¿Pero qué hace la religión? La religión trata de darle explicación a tu reguero. Pero explicar tu reguero no lo soluciona. Si tú te metes en tu cuarto regado y tú dices, déjame descubrir de dónde salió este zapato aquí. Y déjame explicarle, pastor, yo dejé este zapato aquí porque yo estaba tan cansado ese día que dejé el zapato allí. Y sabes que ese cansancio hizo que yo dejara. ¿Qué diantre importa? ¿Es cómo arregla eso el zapato, el reguero? Pero eso es lo que hace el mundo. La psicología, hay una parte de la psicología que quiere que tú investigues tu pasado y tu ayer. Y básicamente tú hagas una regresión diciéndote que si tú descubres de dónde tú fuiste herido, entonces tu vida se cambia. Pero ¿qué tú sacas con descubrir 20 años atrás? Mira, hermano, dije algo hace dos miércoles atrás que yo sé que todavía está retumbando por allá una cuanta gente. Y se lo vuelvo a decir. La vida no tiene propósito y la vida no tiene sentido. Óigalo bien. Y nada de lo que le pasa a usted tiene propósito ni sentido. Deje de estar buscándole cinco patas al gato y tratar de espiritualizar. Me pasó algo malo, Dios tiene que tener un propósito con esto. Déjame descubrir. Oigan bien. La vida no tiene propósito. El que tiene propósito eres tú. Son dos cosas muy diferentes. Y como tú tienes propósito, no importa lo que la vida te traiga, nada de lo que te traiga la vida, que a veces no tiene sentido, tiene que detener el plan de Dios para tu vida. Entonces la gente está amargada en la cabeza tratando de buscarle sentido a todo lo que le pasa cuando nosotros tenemos que aceptar las cosas tal y como son. No hay nada bueno ni malo en la vida. Las cosas son. Las cosas suceden. Y a veces sin darnos cuenta permitimos en nuestra tierra que Satanás se meta y desordene. Se nos mete un pensamiento inicuo que viene y desordena. Cuenta, hace un cuento judío que había un hombre que se le va, que en un momento dado tenía un montón de caballos. Y de repente un día le llega un caballo hermoso, caballo espectacular, y le llega de casualidad a su casa. Se había desbandado ese caballo y llegó a su casa. Y un amigo, wow, entre tantos caballos bonitos que tú tienes, mira ese que tienes, ¿cómo te llegó? No, me llegó, llegó aquí, estaba, no sé. Y el hombre le dice, wow, qué suerte tú tienes. Y el judío le dice, no sé, no sé si es bueno o es malo, no sé cuánto.
1: Abad. Yahweh Elohim tomó al humano y lo colocó en el jardín del Edén para que lo abad y lo cuidara. En hebreo bíblico, abad significa trabajar o servir. Hace referencia al tipo de trabajo que lleva al florecimiento, como cuando Dios invitó a la humanidad a abad el jardín, a cultivarlo y cuidarlo. De manera similar, los sacerdotes israelitas, abad en el tabernáculo o el templo a servir a Dios y los demás. Pero abad también puede referirse a un trabajo humillante y agotador, como cuando los israelitas son forzados a abad al faraón en una esclavitud brutal. Así que abad puede sentirse como esclavitud o como libertad y florecimiento. Todo depende de a quién tú abad. Dios se rescata a los israelitas para que ellos le puedan abad a través de una labor que dé vida. Cuando saques al pueblo de Egipto, Vas a Bat a Elohim en esta montaña.

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Vamos a la palabra del Señor. Segunda de Timoteo, capítulo 1. Pueden salir si gustan. Si el teclado, hermano, si quiere, puede quedar conmigo, hermano Pierre. Y dice la palabra en el nombre del Padre, del Hijo y del Espíritu Santo. Trayendo a la memoria la fe no fingida que hay en ti, la cual habitó primero en tu abuela Loida y en tu madre Eunice, y estoy seguro que en ti también. Por lo cual te aconsejo que avives el fuego del don de Dios que está en ti por la imposición de mis manos. Porque no nos ha dado Dios espíritu de cobardía, sino de poder, de amor y de dominio propio. Por tanto, le dice Pablo a su hijo espiritual Timoteo, no te avergüences de dar testimonio de nuestro Señor, ni de mí, preso suyo, sino participa de las aflicciones por el Evangelio según el poder de Dios. Puede sentarse. A modo de introducción, para todas aquellas personas nuevas que tal vez no conocen este pasaje de la Escritura, el apóstol Pablo le escribe a su hijo espiritual Timoteo en un momento difícil. ¿Por qué? Porque Pablo estaba en la cárcel, estaba preso, y estaba preso por causa del Evangelio. Estaba preso por hacer el bien. Estaba preso no porque haya cometido ningún delito ni porque se fuera un delincuente. Estaba preso por predicar el reino de Dios. Y estaba viviendo un momento difícil el apóstol Pablo. Estaba en una prisión, posiblemente enfrentando enfermedades, temor, desánimo, frío. Pero en medio de este momento, Pablo no dejó de comunicarse con Timoteo, que era su hijo espiritual. Y le escribía por medio de cartas. Y Pablo le dice a Timoteo y le da una instrucción clara a Timoteo y le dice, aviva el fuego. Ahora, Timoteo tenía una fe genuina, porque Pablo lo está diciendo, la fe genuina que habitó en tu madre y también en tu abuela y ahora habita en ti.

pesar de eso, Pablo le dice, aviva el fuego. Y ese fuego lo recibiste por la imposición de las manos. Por eso nosotros no imponemos manos con ligereza. Porque el fuego, cuando se hace una imposición, se envía a alguien, se ora por alguien para que haga una función en el cuerpo de Cristo, en la iglesia, está recibiendo una impartición. Una impartición que usted tiene que cuidar. Amén. Una impartición que usted es responsable de avivar el fuego de Dios en su vida todos los días. Y Pablo le dice a Timoteo otra cosa más. Le dice, no te avergüences de mí. Porque Pablo era su padre espiritual y Pablo estaba en un mal momento. Y Pablo le dice a su hijo espiritual, Timoteo, no te avergüences de mí ahora que estoy en el momento difícil, que estoy en una prisión. Aleluya. Y también le dice por último, participa de las aflicciones del evangelio. Porque en este camino se sufre. Y yo no sé cuántos de los que están aquí están dispuestos a sufrir por causa del evangelio. O es que afuera no se sufre, afuera también se sufre. Mientras estemos en la tierra habrán sufrimientos. Afuera también se sufre, aquí también se sufre. Pero la seguridad es que aquí Dios está con nosotros como poderoso gigante y no nos suelta ni un solo minuto de nuestra vida. Aviva el fuego porque el fuego ya está en ti, pero tú tienes que avivarlo. Ahora el consejo no era solamente para Timoteo, el consejo es para la iglesia hoy en día. Iglesia, ríos de agua viva, aviva el fuego de Dios que ha sido depositado en ti. Aleluya. ¿Qué significa avivar? Avivar es volver a encender. Porque el fuego se puede apagar, pero usted no va a dejar que el fuego se apague en su corazón. Es reactivar lo que está apagado. El fuego viene de Dios, lo da Dios. Nadie puede impartir fuego. El fuego del Espíritu Santo viene de Dios, lo da Dios, pero es nuestra responsabilidad mantenerlo encendido. No es responsabilidad de nadie, es mi responsabilidad mantener encendido el fuego de Dios en mi vida. Amén. No es responsabilidad del pastor, no es responsabilidad de los supervisores avivar mi fuego, es mi responsabilidad diaria mantener encendido el fuego de Dios. Y es su responsabilidad mantener encendido el fuego de Dios. Ahora vamos a ver algunas señales que muestran que el fuego se está apagando, para que usted aprenda a conocer las señales. Porque hay mucha gente que sirve al Señor, no se aparta del Señor, está en la iglesia, no se aparta, se congregan. Es más, tienen casa de vida, pueden ser líderes en cualquier departamento de la iglesia, pero puede ser que se les esté apagando el fuego. Ya no hay mucho amén. Y usted, yo no vengo aquí para decirle si usted lo tiene encendido o apagado, eso es su responsabilidad. Usted se conoce, usted conoce su corazón y usted sabe cómo usted está en su relación con Dios. Señales que el fuego se está apagando, ya no hay hambre por la presencia de Dios. ¿Tiene usted hambre por la presencia de Dios? ¿Anhela la presencia de Dios? ¿Anhela palabra? ¿Le gusta palabra? Porque yo tengo entendido que a esta iglesia le gusta recibir palabra. Amén. Oración seca o inexistente. Una oración rutinaria es una señal que el fuego se está apagando. Seca por compromiso. Es más, lo que te dije ayer te lo digo hoy. Hay gente que ora más que cuando comen alimentos. Señor, gracias por este alimento, pero te levantaste de la mañana y no le diste gracias a Dios por este día. Amén. Falta de pasión por servir. Cuando la gente no tiene pasión por servir a Dios, el fuego se está apagando en su vida. Porque por pruebas, por tribulaciones, no se deja Dios, no se deja de servir.
Aunque usted esté viviendo pruebas y dificultades, si usted está apasionado por Dios y el fuego de Dios está en su corazón, usted no deja de servir, usted no renuncia, porque aunque esté pasando la mal, hay un fuego que arde en su corazón. El profeta dijo: ese fuego yo traté de apagarlo y no pude, porque ese fuego está ardiendo en mi corazón. Y yo no sé cuántas personas de las que están aquí pueden decir: no importa lo que yo esté viviendo, ese fuego nadie lo podrá apagar de mi vida. Aleluya. Cuando todo se vuelve rutina, cuando se hace todo mecánicamente o por rutina, porque usted viene a la casa de Dios, ¿por rutina o porque ama estar en la casa de Dios? ¿Porque es domingo y hay que estar en la casa de Dios, o porque hay deseo de llegar los domingos a la casa de Dios a adorar a Dios? Aleluya. Y cuando ya no eres sensible a la presencia de Dios, ¿qué es eso? Es una persona que puede estar sucediendo lo que esté sucediendo, la atmósfera estar saturada de la gloria, de la presencia de Dios, y eso no es con ellos. Ellos no sienten nada, ellos ni siquiera, aleluya, cierran los ojos, ni siquiera levantan las manos, están indiferentes al mover de Dios. Eso es una señal que el fuego se está apagando de su corazón. Aleluya. Y el peligro es que el fuego se va apagando poco a poco y no nos damos cuenta. No se apaga de un día a otro, no se apaga de un momento para otro, se va apagando poco a poco y no nos damos cuenta. Ahora vamos a ver cosas que apagan el fuego. Dígale que está a su lado: cosas que apagan el fuego. Tal vez usted se va a identificar con una de ellas, pero no le dé codazos a nadie, eso es entre usted y Dios. No le va a decir: oiga, ahí dice la pastora. No, eso es entre usted y Dios. Porque tal vez a él se le está pagando de una manera, pero tal vez a usted se le está pagando de otra. ¿Está conmigo? Relájese, dé un gloria a Dios, déle un aplauso al Señor. Dios está aquí, la presencia de Dios está en este lugar. Aleluya, y Él viene a buscar una iglesia que esté en fuego. Él viene a buscar una iglesia que tenga el fuego encendido en su corazón. No importa los años que lleve sirviéndole al Señor, ese fuego no se puede apagar, porque Dios dice que aún en la vejez darán frutos para Dios. Es que ese fuego es para los jóvenes, ese fuego es para los niños también. ¿Cómo, pastora? Para los niños, sí. Mientras nosotros estamos acá, los niños están adorando en los salones y están siendo tocados por el Espíritu Santo. Ese fuego es para los jóvenes, porque la Biblia dice que los jóvenes tendrán sueños. Aleluya. Y los jóvenes de esta casa van a ser usados por Dios, porque están bajo el fuego del Espíritu Santo. Ese fuego es para las mujeres, mujeres sabias que edifican su casa, mujeres que aman y valoran lo que Dios le ha dado, mujeres que saben que fueron creadas con un propósito, no para destruir, sino para sanar y para levantar en el nombre de Jesús. Y ese fuego es para los hombres que saben que son sacerdotes de su casa y que van a dar cuentas a Dios por sus hijos y por sus esposas. ¿Habrá alguien que pueda decir: gloria a Dios, esa palabra es mía, eso no lo está delegando la pastora, eso te lo delegó Dios? Aleluya. Cosas que apagan el fuego: la falta de oración apaga el fuego. Vamos con lo básico, pero después vamos con otras cosas. La Biblia dice: orar sin cesar. Eso quiere decir: no pares de orar. Pastora, pero estoy trabajando. En el trabajo puedes estar en comunión con Dios. ¿Me votan? No, porque nadie sabe lo que está en tu mente. Mientras tú estás haciendo el trabajo, tú estás conectado con el Espíritu Santo de Dios y las ideas comienzan a fluir. Cuando usted está ahí que no sabe cómo arreglar algo, pero usted está conectado con Dios, ¿qué hace Dios? Comienza a fluir nuevas ideas, trae claridad mental. Aleluya, porque el fuego de Dios trae claridad en los pensamientos. Aleluya.
Aleluya, no dejes de orar, ora en todo tiempo, ora en todo lugar, ora en toda hora, desde que te levantas hasta que te acuestas, mantente en comunión con Dios, y estoy segura, te puedo asegurar que el fuego no se va a apagar, aunque venga lo que venga. Número dos,

pecado oculto apaga el fuego. El pecado no solamente mancha, sino que apaga la llama interna. ¿Está conmigo? El pecado no solamente es una mancha en tu vida, sino que apaga la llama interna. El pecado quita el gozo. Dile que está a tu lado, el pecado quita el gozo. Yo no he visto a nadie que se va a pecar y esté feliz. Eso es un gozo momentáneo. Pero después, ¿habrá alguien que se identifique conmigo? Hiciste lo incorrecto, pecaste, lo disfrutaste en el momento, pero después, cuando estás en la soledad de tu cuarto, no hay gozo. Hay un vacío en el corazón. Porque se va el Espíritu Santo y te quedas vacío. Se contrita el Espíritu Santo en tu vida y te quedas vacío. Aleluya. Por eso David, después que pecó, pidió a Dios y le dijo: devuélveme el gozo. Vuélveme el gozo. Porque David había experimentado lo que era la presencia de Dios. El dulce cantor de Jerusalén. El hombre conforme al corazón de Dios había experimentado lo que era sentir el gozo que solamente lo da Dios. Hay un gozo que solamente Dios puede dar. ¿Está conmigo? No se equivoque. Hay un gozo, alegría. Hay cosas en la vida que producen alegría. Como tener salud, tener hijos sanos produce alegría, tener un buen matrimonio produce alegría, tener con qué pagar sus biles te produce alegría y te produce tranquilidad. Pero hay un gozo que yo no, ese no es el gozo que yo estoy hablando. Yo estoy hablando del gozo que solamente lo da, pone Dios en el corazón. Que no importa de tus circunstancias, que no tiene que ver nada con tu circunstancia. Que es el gozo que solamente lo produce el Espíritu Santo de Dios. Y ese gozo es, tiene la diferencia de que aunque usted esté enfermo, usted tiene gozo. Que aunque los hijos estén rebeldes, usted sigue con gozo en el corazón. Que aunque, aleluya, las cosas no estén marchando bien en el trabajo, aleluya, pero igual usted tiene gozo porque usted dice: yo le sirvo a un Dios vivo y poderoso, y lo que yo no pueda solucionar, yo tengo la seguridad que el Padre que yo le sirvo, vamos, vamos, que el Padre que yo le sirvo va a traer solución a mi problema. Por eso usted se va a acostar tranquilo esta noche. Y usted va a dormir tranquilo. Porque el Padre que usted le sirve tiene la solución para cada situación que usted está enfrentando. Aleluya. Te tengo noticias. Si has conocido a Dios, si le has servido a Dios, si has disfrutado lo que es sentir el fuego de Dios en tu corazón y te apartas de Dios y te vas a pecar, aunque aparentas que tienes gozo, ese gozo no es real. Escúcheme. Aunque usted aparente que usted esté feliz, eso es una felicidad momentánea. Hay un vacío en el corazón, ficticia, no es real. Hay un vacío en el corazón. Y quiero decirte que ese vacío no lo llenan las mujeres, los hombres, el dinero, los placeres. Ese vacío solamente lo llena Cristo Jesús. Cuando el fuego de Dios está en tu corazón. Aleluya. Aleluya. Por eso Pablo, aunque estaba preso, podía alabar a Dios. Por eso Pablo, aunque estaba preso, podía enviarle cartas de ánimo a su hijo espiritual. Por eso Pedro, cuando estaba preso, cantaba en la cárcel. ¿Por qué? Porque el gozo no dependía de su situación ni de

0: su circunstancia, el gozo dependía que ahí en la cárcel Dios estaba con ellos. El gozo dependía que Dios, aleluya, el gozo de Dios estaba en su corazón. Y si el gozo de Dios está en su corazón, el gozo del Señor será tu fortaleza. Aleluya. Número 3. El afán, diga el afán. Dile que está a su lado, no te afanes. Vamos a desglosar eso. El Señor está buscando discípulos avivadores de fuego que estén encendidos por sus búsquedas y no entretenidos por el afán. Aleluya. Vamos a recordar a Marta, no la de aquí, para que no la miren, porque siempre que se habla de Marta la afanada, todo el mundo mira a Marta. Pero no es ella, es la de la Biblia. Hay muchas Martas en la iglesia con diferentes nombres. El afán. Dice la Biblia en Lucas capítulo 10. Aconteció que yendo de camino entró a una aldea y una mujer llamada Marta le recibió en su casa. Ella tenía una hermana que se llamaba María, la cual sentándose a los pies de Jesús oía la palabra. Pero Marta, Marta, se preocupaba por muchos quehaceres. Y acercándose, dijo: Señor, ¿no te da cuidado que mi hermana me deja servir sola? Dile, pues, que me ayude. Respondiendo, Jesús le dijo, Marta, afanada y turbada estás en muchas cosas, porque el afán trae turbación. Dile que está a su lado, el afán trae turbación. Pero una cosa es necesaria. Y María ha escogido la buena parte, la cual no le será quitada. La Biblia dice que Marta estaba afanada y turbada con muchas cosas. Es decir, mucho que hacer, muchas cosas en la mente y poco descanso para el alma. ¿Me sigue? Mucho que hacer. Muchas cosas en la mente, porque cuando usted tiene mucho que hacer, tiene la mente atrapada de muchas cosas y poco descanso. Y escuche bien esto, y aquellos que anotan, anoten esto. El afán no siempre viene de cosas malas. Muchas veces viene de demasiadas cosas buenas, pero sin orden. Vuelvo y lo digo. El afán no siempre viene de cosas malas. Muchas veces viene de cosas buenas, pero sin orden. ¿Está conmigo? Muchas cosas buenas, pero sin orden. Nosotros, Dios nos ha dicho en su palabra que nosotros somos mayordomos de nuestro tiempo. Usted es mayordomo de sus finanzas, usted es mayordomo de su tiempo, usted es mayordomo de todas las cosas. El día tiene 24 horas y de esas 24 horas se supone que 8 son para el descanso. Y el resto del día nosotros somos mayordomos de nuestro tiempo, porque la Biblia dice que para todo hay tiempo. ¿Está conmigo? No tengo tiempo, hágalo porque usted es mayordomo de su tiempo. No tengo tiempo para los hijos, sáquelo porque usted es mayordomo de su tiempo. No tengo tiempo para dar mi casa de vida, sáquelo porque usted es mayordomo de su tiempo. No tengo tiempo para congregarme, hágalo porque usted es mayordomo de su tiempo. No tengo tiempo para cuidar mi salud, hágalo porque usted es mayordomo de su tiempo. Y cuando no lo hace, pasa factura. Amén. Para todo hay tiempo. Lo que pasa es que muchas veces administramos muy mal nuestro tiempo. ¿Está conmigo? Muchas veces pasamos más tiempo en este aparatito y ahí se desperdicia mucho tiempo. El joven tiene que estudiar para el examen, pero como el TikTok lo atrapa, saca F. ¿Está conmigo? La mujer tiene que hacer el quehacer de su casa, Pero como está pendiente al TikTok, a ver qué video nuevo subieron. ¿Será que le hicieron otro video al pastor? Ahora es a la pastora que se lo van a hacer. Hágalo pues. Perdemos mucho tiempo en cosas que no edifican. Y no administramos el tiempo en las cosas que sí edifican. Ahora escuche bien. Jesús le responde a Marta con amor, pero con firmeza. Porque siempre, si usted ha estudiado, ha leído los evangelios, ha visto que Jesús hablaba con amor, pero con firmeza. Y Jesús le dice a Marta: tú estás afanada, estás turbada con muchas cosas, pero una cosa es necesaria y la está haciendo tu hermana, no la estás haciendo tú. Entonces, ¿qué estamos viendo? A Jesús elogiando a María, porque María estaba sentada a los pies de Jesús, escuchando a Jesús. Siempre Dios va a elogiar la gente que está cerca de Él, sentado a sus pies, escuchando su palabra. Siempre. Aleluya, porque esta palabra es vida y es medicina hasta nuestros huesos. Aleluya. ¿Sabe a quién representa a Marta? ¿Quiere que se lo diga o no? Lo digo. Lo digo, Josué. Lo digo, Domingo. A usted le gusta bueno y bonito, ¿verdad? Marta representa a muchos cristianos hoy en día que se enfocan en las actividades naturales, dejando al lado las espirituales. 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

0: Midbar. Vagaron por el Midbar en un lugar desolado. No encontraron camino a una ciudad habitada. Midbar describe una tierra desértica de escasez y frecuentemente peligrosa. Es lo opuesto a un jardín que rebosa de vida y recursos. La vulnerabilidad de las personas en el Midbar puede convertirlo en un lugar de prueba, donde Dios les invita a confiar en su provisión y protección. Por 40 años, los israelitas vagaron en el Midbar, luchando por confiar en Dios y anhelando sentir seguridad. Pero el Midbar también puede servir como un refugio, como cuando David huyó al Midbar para escapar del rey Saúl, que buscaba matarle. Los profetas usaron la metáfora de que Dios hacía brotar un jardín en el Midbar como una imagen de la promesa de que Dios revertiría todo peligro, escasez y muerte. El Midbar y la tierra seca se alegrarán y el desierto se regocijará y florecerá como una flor.
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Tomen sus notas de hoy. Y en sus notas, veremos este día qué vamos a hacer cuando la adversidad parece irreversible. En tus notas definí la adversidad así. Adversidad es dejar de progresar

Un plan que no funciona o un revés en tu buena suerte. En otras palabras, un contratiempo o retroceso. Eso es adversidad. Y hoy veremos qué hacer cuando el revés parece irreversible. Cuando sientes que todas las puertas se cierran y que no hay salida. ¿Qué hacer si crees que tu problema es eterno, se ve irreversible? Cuando sientes que nunca saldrás del túnel. La respuesta a esto la encontramos en un hombre en la Biblia llamado Job. Un libro con su nombre casi a la mitad de la Biblia. Si abres tu Biblia, a la mitad encontrarás el Salmo y el libro anterior es Job. Tal vez es el libro más antiguo de la Biblia. Nos narra la vida de Job en su tiempo. Job era el más rico del mundo. Era poderoso, muy famoso, importante, influyente, pero en un día, literalmente, perdió todo. A todos sus hijos e hijas, era una familia grande, los mataron terroristas el mismo día. Increíble, ¿verdad? Luego, desastres naturales destruyeron todo su ganado. Todo en un mismo día fue una tragedia para todos. Perdió su riqueza y se enfermó de muerte. Algo incurable y en extremo doloroso. Eso sí, es tener un mal día. Si quieres saber más de esa historia y su contexto, lee el libro de Job. Toda la vida de Job se arruinó. ¡Qué adversidad! Parecía algo irreversible. Job 30, versos 26 y 27. Job dice, cuando esperaba lo bueno, vino lo malo. Cuando buscaba la luz, vinieron las sombras. No cesa la agitación que me invade. Escucha esto muy bien. Me enfrento a días de sufrimiento. Estoy seguro que hoy aquí en Saddleback, más de uno está sintiendo lo mismo que Job. Sin embargo, al final de la historia de Job, él se recuperó de forma sorprendente. Lo perdió todo, salud, riqueza, familia, prestigio, prosperidad y fama. Pero al final, Dios le entregó todo al doble. Si esta historia te animara, sea cual sea la adversidad que estés viviendo el día de hoy, lo que vamos a hacer es ver 5 acciones que Job hizo cuando todo se vino abajo en su vida. Te será útil algún día o tal vez el día de hoy. Te animo a que lo escribas para que lo recuerdes. También hice una lista de puntos sobre la confianza. La confianza. 5 áreas en que confió Job. Y así Dios lo levantó del problema irreversible. Entonces, ¿qué hacer? ¿Qué debes hacer cuando el golpe ha sido tan duro que llegas a creer que nunca saldrás, que nunca te recuperarás? Confías y actúas así como Job lo hizo. Entremos en el tema. La primera acción que debes hacer es confiar en Dios expresando tus sentimientos. Primer paso, al tener un fuerte revés, comienza diciéndole a Dios lo que sientes en tu vida. Dile a Dios todo lo que sientes cuando estás sufriendo. No le digas lo que crees que está bien decir, ni lo que crees que debes sentir, tampoco lo que crees que es correcto. Expresa a Dios tus sentimientos. ¿Sabías que cuando Dios te escucha, quiere que tú seas honesto? Y también que al ser honesto con tus emociones, estás realmente adorándole. Aun cuando te sientas triste, aun cuando le expreses frustración, o aun cuando tú expreses duda y temor, o algo a Dios le dices, tengo miedo, siento culpa, estoy molesto, frustrado, no aguanto más. Esto es horrible, no aguanto más con esto. Cuando hablas con Dios, te enfocas en Él y así tú le adoras. Así que empiezas, sin importar lo que esté mal en tu vida, diciéndole a Dios lo que sientes. Bien, fíjate cómo reaccionó Job al dolor en su vida. Job dice esto. Pon mucha atención. En cuanto Job oyó esto, se puso de pie y rompió su ropa en señal de dolor. Luego se rasuró la cabeza. Son 2 costumbres de Medio Oriente y se inclinó hasta el suelo para adorar a Dios. Está actuando en total humildad, en el dolor, en la duda, en la frustración, en el enojo. Cuando tienes una pérdida en la vida, de cualquier tipo, tendrás 4 emociones. Sentirás enojo, ¿por qué me pasó esto? Estarás triste, ¿por qué se fue?

Habrá crisis, ¿por qué a mí? Y vas a preguntarte, ¿por qué me pasa? No entiendo nada, ¿por qué me pasa esto? Tendrás miedo. ¿Qué es lo que sigue? ¿Sabes algo? Comparte tus emociones con Dios. No tienes que aguantar esto solo, ni decir, ya sabes, Dios, estoy feliz por esto. Puedes decir, estoy enojado.

que tú, amigo mío, eres imagen de Dios, eres distinto a los animales, y Dios es un Dios emocional. Dios tiene emociones porque Dios las tiene. Todas ellas provienen de Él, y Él las puede manejar. Él puede con tu enojo, con tu duda, con tus miedos. Él sabe qué hacer con tus quejas y todo lo demás. De hecho, Job fue muy honesto con Dios. Job 7, versículo 11 dice esto: no puedo evitar hablar. Debo expresar mi angustia. Debo hacerlo. Él dice: Dios, estoy enojado. Y si lees el libro de Job, verás toda una progresión en su reacción ante la adversidad por la cual perdió todo y quedó devastado. Primero, habla de la confusión. ¿Qué me está pasando? ¿Te has sentido así? Sí. Luego, número dos, empieza a quejarse. Y culpa a Dios de su gran dolor. Y entonces dice: Dios, esto no está bien. Y todo está mal. Dejaste que pasara y no me gusta. Y no me gustas tú tampoco, Dios, y quiero que lo arregles ahora. Dios puede manejar esa emoción. La respuesta correcta a la pérdida, a la tragedia o al desastre no es poner buena cara. La mejor respuesta, cuando alguien, ya sabes, te hace tropezar en tu vida, Dios no quiere que finjas lo que sientes. Recuérdalo, Dios no quiere que finjas lo que sientes. Él no quiere ver una cara feliz. Eso es fingir. No. Él no quiere que disimules y tampoco quiere que tú digas palabras religiosas para poder agradarle a Él. Él quiere que seas honesto sobre tus luchas. Dios, me siento triste. Estoy lastimado. Esto duele mucho. Estoy realmente deprimido, desanimado. Tengo dudas. Díselo todo a Dios. Él puede con eso. Me pregunto, ¿cuántos de ustedes que están son padres? Porque si son padres, saben de qué les hablo. Y ahora quizás esto no les está pasando, pero a mí sí me pasa. Algunas veces mis hijos, se sorprenderán, han cuestionado mi juicio. Algunas veces mis hijos me han cuestionado. Ahora, ellos no dudan que los amo. Saben que los amo, de eso no hay duda. Y tampoco dudan que yo he vivido más y tengo más experiencia en la vida y en la vida que ellos. Pero algunas veces dudan de mi sabiduría, de la sabiduría de papá. ¿Y saben qué? Yo prefiero conversar honestamente con ellos que tener que ignorarlos. Prefiero que mis hijos digan: ¿sabes, papá? Creo que te equivocas en esto. ¿Por qué lo hiciste? Me parece que no fue lo mejor. Prefiero que mis hijos sean honestos a tener que ignorarlos. Y lo mismo hace Dios. Lamentaciones 2:19 dice esto: levántense durante la noche, desahoguen el corazón como agua. ¿Qué significa esto? Desahoguen el corazón como agua delante del Señor. Con Dios, la honestidad es la mejor política. Al final de la historia, Dios, de hecho, elogia, alaba y anima a Job por haber dado el primer paso de lo que hablábamos. Le dijo a Dios cómo se sentía. Fue honesto. Job no dejó de confiar en Dios. A pesar de su enojo, aunque estaba alterado, aún sin entender qué pasaba en su confusión con sus dudas, incluso cuando pensó que Dios se había equivocado, Job siguió confiando en Él. Pero fue muy honesto. La Biblia nos da muchos ejemplos sobre gente buena quejándose con Dios. Hubo un hombre llamado Jeremías. Qué triste por los actos de Dios, le dijo. Me has engañado. Era un profeta. Jeremías dijo: creo que me has mentido. Las cosas no han salido como me dijiste y eso me hace enojar demasiado. Dios permitió eso en la Biblia. También hubo una mujer llamada Noemí a quien no le fue muy bien y dijo: soy amargada porque Dios ha hecho así mi vida. Está en la Biblia. Otro ejemplo que tenemos es David. Señor, he tomado lo peor de ti. Todo lo que has mandado, ya estoy harto, ya basta. Y Dios dice: conforme a mi corazón. Estas personas confiaron en Dios y soportarían sus emociones, y Job lo hizo también. Aunque expresó su miedo, sus preguntas y sus frustraciones y sus dudas, él dijo: aún confío en ti. Señor, aunque no lo entiendo, yo voy a hacer exactamente lo que me digas. Y aunque tengo ganas de olvidarme de todo, y voy a decirte cómo me siento porque sé que comprendes. Hay otro hombre en la Biblia llamado Habacuc.
¿Qué te parece ese nombre?

Habacuc tuvo el mismo problema. Y Habacuc escribió un libro muy breve al final del Antiguo Testamento en la Biblia. Se llama el libro de... Pues claro, Habacuc. Se compone de 3 capítulos solamente. Se pueden resumir todo el libro en una palabra. ¿Por qué? ¿Por qué, Dios? ¿Por qué me pasa esto a mí? Si alguna vez te preguntaste por qué me pasa esto, por qué Dios, por qué a mí, por qué ahora, necesitas leer el libro de Habacuc. Lo que pasó en su tiempo es que Habacuc vio a su nación arrasada por terroristas. ¿Te suena familiar? Estaban devastando el país, eran brutales y estaban destruyendo su nación justo frente a sus ojos, y Habacuc estaba muy enojado. Se quejó con Dios y le dijo: "Yo no sé lo que voy a hacer." Y pregunta: "¿Por qué?" Hay otro hombre que hizo eso llamado David. David pasó momentos difíciles, no sabía cómo manejarlos, y esto es lo que dice en el Salmo 116, verso 10. En medio de su caída, su gran desesperación, David dice: "Creí en ti. Por tanto dije: Señor, estoy muy afligido." Ahora, eso suena a contradicción. Mira este verso en tus notas. David dice: "Creí en ti y estoy afligido." ¿De qué está hablando? ¿Qué está diciendo? Lo que dice es: como yo creo en Dios, sé que me puedo quejar con Él. ¿Me habías pensado en esto? ¿Con quién se queja un ateo? ¿Con Él? Digo, si te quejas con Dios sobre tu vida, significa que crees que hay un Dios. David dice: "Creí en ti y me quejé. Y continué creyendo, aun cuando dije, estoy afligido." No hay contradicción ahí. Pregunta: ¿qué frustraciones no te gusta mencionar? Déjame preguntarlo de nuevo. ¿De qué frustraciones nunca has hablado? Nunca lo has hablado con Dios, mucho menos con un consejero o lo que sea. Escúchame. Esa frustración en el trabajo, esa frustración en tu matrimonio, esa frustración con tu cuerpo, esa frustración con una relación o amistad con tus padres, una frustración con ese pariente loco que tienes. y tú piensas: "No me gusta esto, Dios." Pero nunca has hablado con Dios acerca de esto. El más primer paso para confiar en Dios, para recuperarte, es decirle exactamente cómo te sientes. Es el primer paso, exactamente cómo te sientes. La segunda forma para la recuperación, cuando todo se ve fatal y ya no hay salida, es confiar hasta el punto de rechazar la amargura. Rechazar la amargura. Está bien decirle a Dios que estás molesto, o muy triste, o enojado, o deprimido, pero no dejes que ese dolor, o frustración, o angustia se vuelva resentimiento y amargura. Porque en realidad la amargura es cuando uno dice: "No confío en ti, Dios." Amargura es no ver todo el panorama. Cuando esas flamas están rodeando mi vida y me siento quemado por todos lados, ¿cómo permitió Dios esto? Amargarse es decir: "Dios, yo no entiendo lo que está pasando y estoy muy molesto, amargado, también resentido." Y eso es como veneno. Bien, Job nunca se amargó. Vio todo en contexto. Para algunos de ustedes es la primera vez que verán el contexto de Job. ¿Van a leer Job? No había nada que valiera la pena en su vida, pero van a ver el contexto, de todo su contexto, de que Dios aún tiene el control. Ahora, en Job 1, dice lo siguiente: "Cuando todo lo malo le pasó, desnudo salí del vientre de mi madre, y desnudo estaré cuando me vaya." Voy a hacer una pausa aquí. ¿Saben? Tuve 3 hijos. Estuve presente cuando todos, ya saben, nacieron. Y todos llegaron sin nada. Ninguno traía juguetes, ninguno traía un portafolio, ninguno traía un maletín. Así que sé que nadie viene a este mundo con cosas. Venimos desnudos. También yo diría que he estado en cientos de, quizás miles de funerales. Y nunca he visto sus pertenencias en la tumba. Así que en este pasaje llega sin nada y te va sin nada, es cierto. Y dice: "El Señor me dio lo que tenía y el Señor me lo ha quitado. Alabado sea el nombre del Señor." Y dice: "A pesar de todo," quiero que subrayen esto, "Job no pecó porque no culpó a Dios." Si estudias el libro de Job, descubrirás que la principal pregunta de este libro es:

a Dios y confiarás en Dios sin importar lo que pase. ¿Por qué adoras a Dios? ¿Por qué amas a Dios? ¿Solo cuando te va bien? ¿O amarás a Dios y le servirás sin importar qué pase? Esta es la prueba máxima de tu fe. ¿Adorarás a Dios aunque todo vaya mal en tu vida? Verás, no se te promete una vida perfecta. No estás en el cielo, sino en la tierra. Así que tu fe será probada. Una fe no probada no es una fe para nada. Muchas veces pasan cosas en la vida. De hecho, la mayoría del tiempo. No tenemos una explicación y nunca vas a tener una explicación cuando las cosas malas pasan. Quizás haya veces en que solo digas, yo no sé. Yo no veo todo el panorama, pero confío que Dios es bueno. La vida no siempre es buena. Pero Dios siempre es bueno. Cuando esté en la presencia de Dios, en la eternidad, allá en el cielo, voy a entender completamente. Ahora mi cerebro no es suficiente para comprenderlo. ¿Cómo confías en Dios cuando tu corazón está herido? ¿Cómo pones los ojos en Dios cuando están llenos de lágrimas? Pues el antídoto para la amargura no es solo decir, no quiero estar amargado. El antídoto para la amargura es en realidad la alabanza, la adoración. ¿Qué es la adoración? Significa enfocarse en Dios. Ahora, si tú estás sentado aquí, oye, escúchame mientras te hablo. Quizá nunca hayas estado en una iglesia antes. Quizá sea tu primera vez aquí. Hay algunas cosas que necesitas saber. Que nosotros, los cristianos, no importa lo que pase en la vida, agradecemos. Job habla de todas estas cosas en su libro. Estos son hechos de la vida que yo sé que son verdad sin importar lo que me pase. Número uno, Dios nunca deja de amarte. Eso es grandioso. Número dos, Dios tiene un plan para mi vida y tu vida. Número tres, Dios se interesa por cada detalle de mi vida y tu vida. Número cuatro, Dios tiene el control de las cosas, incluso aunque yo no lo entienda. Y número cinco, Dios me protegerá. Esas son cosas en las que puedo cimentar mi vida cuando no entiendo por qué me están pasando cosas. Dios está aquí, Dios está cerca, Dios interesa, Dios poderoso, Dios puede cambiarlo, Dios tiene un plan, un propósito y lo usará para mi bien. Ya mencioné a ese hombre llamado Habacuc y dije que los primeros tres capítulos de todo ese libro, todos tratan de la pregunta ¿por qué? ¿Por qué Dios? Mira este verso en tus notas, Habacuc 3:17 y 18. Es lo que Habacuc hizo cuando la adversidad parecía irreversible. Dijo lo siguiente. Aunque las higueras no florezcan y no haya uvas en las vides, aunque se pierda la cosecha de oliva y los campos queden vacíos y no den fruto, aunque los rebaños mueran en los campos y los establos estén vacíos. ¿Qué está diciendo aquí? Aunque toda mi vida sea un desastre, dice, aún así me alegraré en el Señor y me gozaré en el Dios de mi salvación. ¿Por qué estás resentido hoy? ¿Qué resentimientos has dejado que echen raíces en tu vida? Ya lo dije, el resentimiento es veneno. El resentimiento destruye, te come vivo. Es como un cáncer que reclama tu vida. Cuando estás resentido, sufres más que la persona que te ofendió. El problema del resentimiento es que no le hace daño a nadie más que solo a ti. Tú estás resentido y mientras la otra persona ni siquiera lo sabe, puede estar en una fiesta, comiendo, celebrando, y es destructivo para ti. Si quieres superar la adversidad en tu vida, dile a Dios exactamente lo que sientes, pero luego debes resistir el resentimiento y darte cuenta que dos cosas. Primero, en un mundo imperfecto, todo se descompone por el pecado y siempre habrá muchas desilusiones para resentirse. Que eso no te sorprenda. Jesús dijo que en el mundo tendríamos tribulaciones y pruebas. Pero segundo, necesitas recordar que el resentimiento, escucha esto, tanto el resentimiento como la alegría se eligen. En cada momento de tu vida, siempre estás eligiendo una o la otra. Si eliges el resentimiento, en ese mismo momento, eliges no estar alegre. Porque no puedes tener ambas cosas en tu corazón y tu mente. Así que mi pregunta, como tu pastor que te ama, es esta. ¿Cuál de los dos quieres? ¿Alegría o resentimiento? Job dijo, el Señor me dio todo lo que he tenido y si permite que me lo quiten, seguiré confiando en Él.
porque yo ni siquiera existiría si no fuera por Dios. Me rehúso a amargarme por la adversidad. Ahora, este es el tercer paso para confiar en Dios. Es 1, 2, 3, este es el 3. De la confianza, cuando quieres recuperarte de la adversidad que parece irreversible. El primero es decirle a Dios cómo me siento. 2, rechazar la amargura. Y el tercer paso es la confianza en Dios. Reúnete con personas que te ayuden a encontrar a Dios. Reúnete con personas que te ayuden a encontrar a Dios. Quiero que entiendas esto, es muy importante. Para recuperarte, necesitarás de otras personas con fe, para apoyarte. Vas a necesitar otras personas en tu vida que puedan creer en Dios por ti, cuando tu fe vacile. Es por eso que debes estar en un grupo pequeño de creyentes regularmente. Por eso hablo de la importancia de un grupo pequeño cada semana. Por eso esta iglesia se compone de grupos pequeños. Tenemos más de 7,000 de estos grupos. Ellos serán tu red de seguridad cuando atravieses la adversidad en tu vida. Y es que no debes estar solo, pues Dios nunca quiere que vayas por la vida por tu cuenta. Él nunca quiere que pases el dolor o la tristeza o la tragedia o pérdida o dificultad o adversidad por tu cuenta. Nos hizo para acompañarnos, nos diseñó a los seres humanos para necesitarnos. Somos mejores juntos, somos mejores en comunidad. Lo primero que Dios le dijo al hombre cuando lo creó es que no es bueno que estés solo. Este es el problema. Cuando tú sufres un revés o yo sufro un revés, cuando experimentamos dolor o sufrimiento, aflicción, tristeza o pérdida, el problema es nuestra reacción natural al dolor. Nos apartamos de los demás. Nos retraemos. Construimos un muro a nuestro alrededor. Nos aislamos del mundo. Y ponemos barreras. Queremos mantener a la gente a distancia. No queremos que nadie esté cerca cuando estamos sufriendo mucho. Y Dios dice, no. Es exactamente lo opuesto a lo que debes hacer. Uno de los amigos de Job le dijo este sabio consejo en Job. Fíjate esto en tus notas. Su nombre era Eliú. Y en Job 36, él dice a Job, así que mucho cuidado, no te dejes engañar por las riquezas, mucho menos si son mal ganadas, pues ni ellas ni tus esfuerzos podrán servirte de nada. No esperes que caiga la noche, pues la oscuridad no te esconderá. Él está hablando del ocultismo. Apártate de la maldad, pues por eso estás sufriendo ahora. Dios es grande y poderoso. Muchos alaban sus acciones y tú también deberías hacerlo. Si estás tomando notas, quiero que encierres la frase, tú también deberías hacerlo. Dice, muchos alaban sus acciones. Hazlo tú también. Dijo, así vas a poder llegar al siguiente paso. Debes reunirte con otros que van a apoyarte, animarte, orar por ti y estar contigo. Te ayudarán. Ahora, ¿dónde encuentras ese tipo de amigos que te levanten cuando caigas? En un par de lugares. Primero, en la adoración semanal, que es donde estás ahora. En donde, por cierto, para quienes nos ven en este momento, quiero animarlos a venir a un campus en la iglesia. Porque hay como una docena más de beneficios que recibes al ir físicamente a un servicio y participar con otras personas en lugar de verlo remotamente. No obtienes todos esos beneficios al verlo remotamente. El que él dice, reúnete con otros en adoración. Y luego el segundo lugar donde encuentras este apoyo en las personas es en un grupo cada semana. Ellos se reúnen en casas, en una oficina o dormitorio y necesitas un grupo pequeño en adversidad. Podría darte docenas de ejemplos de mi vida personal sobre cómo mi grupo me ha ayudado en la adversidad. Ahora, el amigo de Job, fíjate en ese pasaje, señala un par de muy importantes verdades en lo que dice. Primero señala que el dolor es un estabilizador. En otras palabras, el desastre es imparcial. Y el sufrimiento es aleatorio, afecta a todos. Cuando sufres dolor, tus posesiones, tu posición y tu poder son inútiles. No importa cuánto dinero tengas ahora. Si estás pasando una crisis matrimonial que desgarra tu corazón, aún así duele. Reputación y riqueza, dice, no pueden protegerte del estrés de la adversidad, no ayudan. Pero luego el amigo da dos consejos que son muy sabios. Y es el que debes hacer cuando la adversidad parece
Tú sabes.

Es algo irreemplazable o, tú sabes, irreversible. No puedes recuperarte de ella. Uno es este, uno de sus consejos. Nunca hagas el mal para escapar del dolor. Si, tú sabes, no trates de evitarlo ingiriendo drogas, embriagándote o haciendo algo tonto como tener una aventura. ¿Sabes? Mucha gente se vuelve autodestructiva cuando está sufriendo. Saben que está mal, pero igual lo hacen tratando de aliviar o escapar del dolor. La Biblia dice, ¿sabes qué? Solo vas a hacerlo peor, que el problema sea peor. Así que dice, no corras de ello haciendo algo tonto. Segundo, el amigo de Job dice, una mejor alternativa es aumentar la cantidad de tiempo que pasas conviviendo con gente de Dios. Dice, reúnete con ellos. Reúnete con la gente que adora a Dios, que se está enfocando en Dios. Esa es la adoración. Dice, reúnete con ellos cuando necesites una recuperación. No la detengas por tu cuenta. Reúnete con personas que sean de Dios y puedan levantarte, animarte, ayudarte, enfocarte en Dios. Cuando tu corazón está roto, cuando estés confundido, desanimado, cuando sientas que estás perdiéndolo todo o lo hayas perdido, no te apartes de Dios. Vuélvete a Dios. Si te apartas de Dios, ¿cuál es la alternativa? Amargura, desesperación, desesperanza. Primera de Crónicas 16:11 dice esto: acerquémonos a nuestro poderoso Dios y procuremos agradarle siempre. Agradarle significa es enfocarse en la bondad de Dios. La vida no siempre es buena, ya lo dije, pero Dios siempre es bueno. Ahora, ¿qué debes pedir en oración cuando le estás hablando a Dios sobre una recuperación? Cuando has tenido un gran revés que parece irreversible como Job, bueno, le pides a Dios que haga un par de cosas. Y están aquí en este pasaje. Le pides sabiduría para tener una perspectiva clara. Y le pides a Dios fortaleza, porque vas a necesitar ambas sabiduría de Dios y fortaleza de Dios para recuperarte. No puedes hacerlo solo. Job 12, verso 13 dice esto. La verdadera sabiduría y el poder le pertenecen a Dios, de quien aprendemos a vivir con propósito. ¿Quieres tú saber cómo vivir? ¿Quieres saber cómo vivir? ¿Quieres saberlo? Necesitas sabiduría de Dios. ¿Dónde lo obtienes? Con Dios. Lo segundo que le pides a Dios, no solo sabiduría, es fortaleza. Primera de Crónicas 16:11, ahí en tus notas dice esto. Acerquémonos a nuestro poderoso Dios y procuremos agradarle siempre. ¿Sabías que adorar a Dios te relaja y relaja tu vida? Los estudios demuestran que reduce tu ritmo cardíaco, tu presión arterial, la gente que cada semana, los estudios lo dicen, van a la iglesia y viven más tiempo. Salmo 69, 32 dice esto. Se animará el corazón de los que buscan a Dios. Si alabas, eres sabio. Te hace más fuerte. También te relaja de todo el estrés. También te da ánimo. Porque recuerdas que Dios es mayor que el problema y el revés que enfrentas. La televisión jamás te dará eso. Si tú quieres levantarte, especialmente tienes que hacer lo que hizo David. Él fue al templo, fue a adorar. Salmo 63, David dice esto. Aquí estoy en tu lugar de adoración, con los ojos abiertos, bebiendo de tu poder y gloria. Eso es adorar. Fija los ojos en Dios. Tu problema es menor, Dios es mayor y Él te anima. Lo mismo ocurrió en Filipenses capítulo 1, verso 19. Pablo habla del beneficio de que oran por ti en un grupo. ¡Qué hermoso! Esto dice a los cristianos de Filipos, porque sé que la oración de ustedes y la ayuda del Espíritu de Jesucristo darán como resultado mi libertad. Subraye la palabra libertad. ¿Qué dice Pablo aquí? Dice que orar es la vía a tu victoria. Orar es la vía a tu victoria. Así que debes unirte a un grupo donde hay personas que oran por ti cuando pasas por crisis. Como saben, aquí en Saddleback, la iglesia, oramos específicamente por personas que sufren en los más de 7.000 grupos pequeños que tenemos. A veces nos gusta orar en los servicios, en todos los campus unidos como un grupo grande. Me gustaría hacerlo ahora. Así que quiero que todos inclinen su cabeza, en todos los campus, inclinen su rostro. Y si estás en medio de una crisis o a través de un conflicto, una gran pérdida,
y te

Sientes solo, vives con dolor crónico, cualquier presión que enfrentes ahora, algo físico o financiero de cualquier tipo, quiero dirigir a toda la familia Saddleback en los cuatro continentes para orar juntos por ti ahora mismo. Lo que quiero hacer como declaración de fe con el rostro inclinado, no importa en qué campus estés, si tú tienes un gran problema ahora mismo y necesitas que tu iglesia ore, te voy a pedir ahora que te pongas de pie con el rostro inclinado. No digas nada, solo ponte de pie con el rostro inclinado. Y toda la iglesia va a orar por ti. Hay personas parándose en todos los campus ahora. Y si estás sentado junto a alguien que se puso de pie, puedes estirar la mano, darles una palmada o tomar su mano y apretarla para poder decir: estamos contigo, somos familia, estamos juntos en esto y te apoyamos. Oremos juntos como iglesia por todos nuestros hermanos y hermanas que están de pie ahora. Padre Celestial, no sabemos qué necesidades representan los que están de pie, pero tú sí. Así como te importan a ti, nos importan nuestros hermanos y hermanas. Gracias por crear a los que están de pie ahora. Gracias por traerlos a ser parte de esta iglesia. Te pedimos por lo que pidió Job. Te pedimos que ellos tengan sabiduría en sus situaciones. Dales fortaleza en su adversidad. Para los que están en dolor ahora, dales alivio. Para los que sufren para dormir, por preocuparse, que puedan dormir mejor. Juntos, como familia de fe, pedimos que animes el corazón de los amigos y familiares que están de pie ahora y pedimos que los bendigas, Señor. Si han caído, levántales ahora mismo, en el nombre de Jesús. Amén. Pueden sentarse. Si tú enfrentas adversidad, solo voy a decir esto: si tú enfrentas adversidad, el camino es regresar a Saddleback cada semana, ¿está bien? Así, reúnete con otras personas que te apoyarán. Este es el cuarto punto de confiar en Dios. Y es el punto de entregarse a Dios. Este es el cuarto paso: confiar tu futuro a Dios. Esto es justo lo que hizo Job para recuperarse. Al enfrentar pérdidas, cuando tengas un fracaso o revés, lo que paraliza después no es realmente el dolor. El dolor es algo bueno. Lo que paraliza es el temor. El temor al futuro. Después de sufrir un revés, a veces dan consejos incorrectos y te hace aún más temeroso. A veces esos consejos vienen de amigos en que confiaste, aún en miembros familiares que te aman. A veces dan malos consejos. En el caso de Job, recibió malos consejos de su esposa. En Job 2, 9 y 10, dice esto. Su esposa le dijo: ¿todavía intentas conservar tu integridad? Maldice a Dios y muérete. Eso podría ser el primer incidente registrado de incitar a un suicidio, pero estaba equivocada allí. Sin embargo, Job contestó: hablas como una mujer necia. ¿Aceptaremos solo las cosas buenas que vienen de la mano de Dios y nunca lo malo? A pesar de todo, Job no dijo nada incorrecto. Y nota, la respuesta de Job al problema, a la adversidad en su vida, que parece irreversible, es la entrega total. Dice: no me gusta, yo no lo entiendo, pero Dios, te entrego mi futuro a ti, tras esta mega pérdida. De hecho, él dice en Job 13:15, uno de los más famosos versos de la Biblia, donde dice: aun si Dios me quitara la vida, yo seguiré confiando en Él. Aunque me mate, confiaré en Él. Eso es entrega. Es entrega. No importa lo que pase en mi vida. Tal vez no lo entienda, pero pertenezco a Dios. Y si esas cosas que son verdad, que Dios me hizo, me ama, tiene mucho interés por mi bien en su corazón, yo sé que Dios tiene el control. Yo sé que esta vida no es todo lo que hay. Yo sé que hay más en la vida que solo aquí y ahora. Yo sé que un día en la eternidad
veré a Dios en el cielo. Estas cosas me dan esperanza y consuelo cuando lo he perdido todo. Yo sé que Dios es bueno, así que no lo entiendo. Y nada se ve bien, nada está bien y siento una gran pena. Pero incluso aunque Dios deje que me quiten la vida, voy a confiar en Él. Porque yo sé cómo es Él y sé que tiene planes para mí en el cielo. Amigos, esa es la máxima expresión de madurez en la fe. ¿Cuán madura es tu fe? ¿Es una fe con conveniencia y solo confías en Dios cuando te va bien? ¿O es una fe débil, aniñada y desgastada? ¿O tienes la fe madura de un hombre de Dios o mujer de Dios que maneja los fracasos? ¿O solo te asustas y dejas todo cuando te va mal? Tú, por cierto, ¿cómo sabes cuando es débil tu fe? ¿Sabes cuál es el signo de una fe débil? Una palabra. Angustia. La angustia es el foco rojo de que tu fe es débil. Mateo 6:32 en la traducción en lenguaje actual. Solo los que no conocen a Dios siempre se preocupan. Cuando sufres reveses en la vida, escucha, vas a angustiarte o adorar a Dios. ¿Te angustias o adoras? Y entre más enfoques tu vida en Dios, menos angustias vas a sentir durante la adversidad. Ahora quiero que veas el quinto y último paso. Y tienes que hacer esto cuando sufras un revés que parezca irreversible. ¿Está bien? Es la última forma de mostrar confianza en Dios y que dependes de Él. El quinto es la confianza. Primero vamos a repasarlos. Dile a Dios cómo te sientes, es el 1. 2. Rechaza la amargura. 3. Confía en quienes pueden ayudarte a encontrar a Dios. 4. Entrega cada detalle de tu futuro. Y 5. Es confiar en que Jesús te ayudará a levantarte. Confía en que Jesús te ayudará en todo a levantarte. Tienes que confiar en Jesús en cada detalle de tu vida para que Él convierta la adversidad en oportunidad. Ahora, ¿sabes? Algunos ya están aquí, pero muchos otros no. Muchos años atrás, aquí en el Valle de Saddleback, hubo un incendio devastador que se extendió por todo el valle. Y muchos de nuestros miembros perdieron sus casas. Y lo sorprendente es que la mayoría de esas casas que se quemaron contaban con techos resistentes al fuego. Así que pensaron estar a salvo de las brasas ardientes. Ya saben, cuando hay un incendio, las brasas flotan al cielo, el viento se las lleva y cuando esas brasas caen en los techos, se incendia el techo, luego la casa se quema. En esta área, muchos de los techos eran materiales resistentes o retardantes del fuego, pero se quemaron. ¿Por qué? Lo que sucedió es que muchas de esas brasas calientes cayeron en las canaletas y las canaletas tenían hojas secas que no debían haber estado ahí. Se acumularon y acumularon y acumularon mes a mes. Y esas hojas se encendieron al instante. Y la temperatura subió tanto en esas canaletas que se derritieron con el fuego sobre las casas. Y eso cayó y quemó la casa completa. Realmente esa es una parábola de la vida. Y como pastor que te ama, no quiere ver que tu vida se convierta en humo. Déjame hacerte una pregunta directa. ¿Qué hay en la canaleta de tu vida? Esperando una pequeña chispa para poderse quemar. ¿Qué hay en la canaleta de tu vida que espera una pequeña chispa para tumbar tu vida? Por fuera parece que tienes todo en orden. Pura apariencia, parece que todo está bien. Tienes una vida muy atractiva. Por fuera te ves muy bien, te ves exitoso. Pero en la canaleta de tu vida se han estado acumulando cosas. Puede ser amargura, puede ser angustia, puede ser soledad o confusión, tensión, culpa o miedo. Pero está esperando que una de esas brasas se encienda y pueda quemarte. Amigos, necesitan entregar lo de la canaleta de su vida, a Cristo Jesús ahora mismo. Necesitan pedirle que la limpie, para que cuando los incendios y tormentas vengan,
no estén vulnerables.

0: Quiero que vean lo que Jesús promete en Juan 16:63. Dice esto: si confían en mí, serán inconmovibles y estarán seguros, llenos de profunda paz. En este mundo van a enfrentar muchas dificultades, pero ánimo, yo he vencido al mundo. Esta es la promesa de Cristo Jesús, la senda de vuelta a tu bienestar. Es lo que Job hizo cuando perdió todo. Perdió su familia, perdió la salud, perdió su riqueza, perdió su prestigio, perdió su poder, su influencia, pero confió en Dios. Y Dios ideó la mejor recuperación imaginable. Mira el último verso en tus notas, Job capítulo 42, verso 10. La historia termina así. Luego Job oró por sus amigos. ¿Por qué estaba haciendo eso? Porque sabía que Dios cuidaría de él, así que oró por sus amigos. Luego Job oró por sus amigos y el Señor lo hizo exitoso de nuevo. Esa es la recuperación. De hecho, el Señor le restituyó al doble todo lo que tenía y con lo que había sido bendecido antes. Esa es una recuperación. Dios dobla lo perdido en la adversidad, en la recuperación, porque Dios tiene fidelidad y Job ha confiado en su gran bondad. ¿Te gustaría recibir el doble por tus problemas? Eso le pasó a Job. Obtuvo el doble por sus problemas. Pues solo una persona haría eso: Cristo Jesús. Así que quiero guiarte en una oración de recuperación. Inclina la cabeza para terminar juntos en todos nuestros campus y quienes nos ven en línea. Inclina. Y primero dile a Dios exactamente cómo te sientes por lo que estás pasando en tu vida. Dile: Dios, estoy mal. Estoy solo, o enojado, o frustrado, o dudando. Dile a Dios: estoy enojado. Y estoy resentido. Dile a Dios lo que sea que sientas ahora mismo. Solo hazlo. Sé honesto con Dios acerca del fracaso o problemas que estés enfrentando. Con la cabeza inclinada, quiero que le digas a Dios que vas a rechazar la amargura, que vivirás con sentido, no resentido, y que vas a confiar en Dios en las cosas que no entiendes, que han pasado en tu vida. Di: Dios, yo sé que eso no es bueno, pero tú eres bueno. Confiaré en tu bondad, aún con lo malo que me ha pasado. Solo hazlo. Ahora dile a Dios que estás hablando en serio, y realmente en serio, sobre el tercer punto: reunirte con gente que te ayude a enfocarte en Dios. Necesitas más adoración, necesitas compañerismo en tu vida, necesitas un grupo pequeño. Necesitas ser más fiel en tu asistencia a la adoración, porque ahí es donde vas a conseguir la sabiduría y fortaleza y el aliento ¿qué necesitas? Di: Dios, no he sido fiel a ti en adoración. No soy fiel en compañerismo. Pero lo que quiero ser, quiero reunirme con otros. Y si no eres miembro de nuestra iglesia, te invitamos a hacerlo. Inscríbete en la clase, es la clase 101, que es Descubriendo mi lugar en el cuerpo de Cristo, en la familia de Dios, descubriendo mi función. Eres bienvenido a unirte a nuestra iglesia. Ahora, el cuarto paso es entregarte. Di en tu plegaria: querido Dios, te entrego mi futuro a ti. Te entrego mi futuro a ti. Yo no sé lo que es, pero te lo entrego. No me angustiaré por eso. Finalmente, el último punto es confiar. Di: Jesús, voy a confiar en ti, en cada detalle de mi recuperación. Confío a Jesús mi recuperación. Confío a Jesús mi futuro. Confío que Jesús me sacará de este desastre. Te doy cada área de mi vida a ti. Padre, escucha estas oraciones y te pido bendecirlas y darnos la sensación de que las has escuchado mientras empezamos el siguiente paso de la recuperación. En el nombre de Jesús. Amén.
1: Nisá, examíname Yahweh. Y Nisá me, refina lo interno de mi ser y mi corazón. Nisag, que se traduce usualmente como prueba, describe una oportunidad para que la verdad sobre uno mismo sea revelada. Como en el caso de la reina de Sabá, que le hizo preguntas al rey Salomón para nisajarlo, revelando su gran sabiduría. O como cuando Dios proveyó pan del cielo para Israel en el desierto, con la instrucción de que solo recogiera lo necesario para cada día. Esta era una prueba que revelaría si confiaban en la generosidad de Dios o no. Cuando Dios decide nisar a su pueblo, lo está invitando a crecer. Pero cuando los israelitas carecen de agua en el desierto, exigen que Dios pruebe su valor al proveerles agua bajo los términos de ellos. Moisés llama a esto probar a Dios y ruega a las futuras generaciones de Israel que no lo vuelvan a hacer. No nisarás a Yahweh, tu Dios.
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Levanta tu mano al cielo. El mar lo vio y huyó. El río lo vio y se volvió atrás. Los montes saltaban como carneros y los corderitos. Aleluya. ¿Qué fue lo que viste, mar, que huiste? Y tu Jordán, que te volviste atrás. A la presencia de Jehová tiembla la tierra. A la presencia del Dios de Jacob.

está huyendo la enfermedad, la tristeza, el dolor. ¿Qué fue lo que vio la enfermedad? Que huyó la presencia.

0: Aleluya, gloria a Dios, bendito es el nombre del Señor. Dios es bueno. En este tiempo de oración de la Red Global desde la ciudad de Panamá, bendecimos a todo televidente, radioescucha, el internauta, aquellos que están conectados a través de diferentes plataformas. Dios te bendiga, que Dios haga algo nuevo hoy y que hoy puedas saber de que Dios tiene un propósito con cada uno de nosotros. La Biblia dice en el Salmo 119:9, dice: ¿con qué limpiar al joven su camino? Con guardar su palabra. Y de esta forma nosotros estamos aquí en Panamá celebrando el mes de la Biblia. Nosotros creemos de que el Dios que dio promesa, el Dios que dio palabra, el Dios que hizo los cielos y la tierra, Él tiene algo grande para Panamá. Nos da promesa, nos da palabra. Nosotros creemos de que hay un Dios en la familia, un Dios en los políticos, un Dios en cada uno de los lugares, pero nosotros creemos en Jehová de los ejércitos, el Dios de toda carne, de toda nación, el Dios creador, el Dios que formó, el Dios que hizo, el Dios que dice y se hará. Ese es el Dios en quien creemos, en quien confesamos, en quien proclamamos aquí en Panamá. Así que vamos, iglesias, todas las iglesias de Panamá, vamos a celebrar este mes con gran orgullo, sabiendo de que Dios vive y reina. Y es por eso que nosotros queremos animar a todas aquellas personas. Quizá tú no has leído nunca la Biblia. Hoy es el tiempo de desempolvar esa Biblia, límpiela y empieza a leer, porque ahí Dios te va a hablar. Así que presentemos este tiempo de altar de oración y pongámosle en la mano del Señor para que Él tome el control y que todos seamos bendecidos. Padre bueno, gracias. Invocamos tu nombre y creemos a como dice tu palabra: donde hay dos o más congregados en tu nombre, allí tú estás. Bendecimos y agradecidos estamos, como dice tu palabra. Agradecemos a Dios en todo tiempo. Este es el tiempo que tú hiciste, ese es el día, y por eso glorificamos tu nombre. Agradecidos de todo corazón por esta patria, por este suelo que nos vio nacer. Bendecimos esta tierra llamada Panamá y todos sus habitantes en el nombre poderoso de Cristo Jesús. Amén y amén. Gloria a Dios. Ana, bendiciones, saludos a todos esos televidentes y radioescucha.
1: Así es. Gracias, Anciano Luis. Bueno, hoy, esta semana, este mes, es un mes maravilloso porque pues nosotros queremos y confiamos en el Señor, de que la palabra del Señor se pueda escuchar en las casas, en las calles, en las plazas. Y es el deseo del Señor para que nuestra futura generación pueda siempre estar fortalecida en el Señor, como pues la nota pastoral nos habla del apóstol Pablo, que le dio recomendaciones a su hijo en la fe, Timoteo.
0: Amén. Asimismo, es un legado. Así es. La Biblia nos enseña que muchas veces, un tiempo donde la Biblia no se había compartido, los hijos no habían conocido, perdieron el enfoque. Por eso es necesario que nosotros creamos, que profesemos, que hablemos, como dice la palabra del Señor, escríbela en los linderos, en las paredes, en todo lugar nosotros tenemos que proclamar. Y este domingo nosotros como distrito 4, tenemos un evangelismo en las calles, parte de Caledonia, 5 de Mayo, hospital, los parques, porque queremos hacer conocer, hacer ver. Mucha gente celebra mucho tiempo de cosa de proclamación de orgullo. Nosotros con orgullosamente vamos a repartir Biblia, tratados, alimentos, a orar por la gente, la necesidad, porque Dios no está encajonado. Dios está aquí en Panamá moviéndose y por eso queremos manifestar la palabra del Señor en las calles donde está verdaderamente la necesidad, Ana.
1: Así es, por eso la enseñanza, pues como nosotros también tenemos nuestras redes de discipulados, nuestras redes de crecimiento, cada jueves, cada semana, cada día, pues que nuestros líderes y todos los coordinadores pues se preparan para una lección, para llegar a las vidas y a los hogares de cada una de las personas. Y la enseñanza de este jueves o de este día, o donde, qué día usted ha escogido, líder, para dar la lección, nos habla de tres puntos maravillosos de esta carrera, que no es una carrera fácil. Decía el apóstol Pablo, era una carrera que decía cuando pues ya estaba en sus últimos momentos, y le dio a su hijo en la fe, Timoteo, dirección, pero antes de eso, ¿verdad? Esa carrera tuvo disciplina.
0: Amén.
1: Lo preparó porque él decía que la carrera no era fácil, era una pelea.
0: Sí, es que en el transcurso de la vida de Pablo sabía que su vida no fue fácil, desde que antes de convertirse y después de convertirse Saulo, sabía que vivía una pelea constante con la carne, con el enemigo, con el diablo, con las tentaciones, con las pruebas, con las creencias, pero él sabía que él estaba claro, que él decía, la generación que viene, mi hijo Timoteo, mi hijo en la fe, tiene que saber esto. Y le da una promesa que está en 2 Corintios.

0: la pereza con los hijos, con la calle, con el vecino, con la deuda, con todo. Es un momento de esto. Pero es una carrera también que queremos terminarla bien. Y Saulo, después, entonces, cuando se convirtió, llamado Pablo, tuvo un encuentro con el Señor, pero él dice, yo no me quiero quedar solo. Engendró prácticamente a Timoteo, que venía de su abuela y su madre. Eloide y Eunice la habían enseñado, pero él dice, ¿sabes qué? Yo voy a dejar un legado en la generación que viene. Y dejó el mejor legado, que era el joven pastor, para que fuese un ministro. Y es nosotros lo que queremos hacer, que toda nuestra familia pueda creer que nosotros estamos dando un legado del conocimiento de la verdad. Así que vamos a querer también nosotros compartir con el televidente Radio Escucha, porque nos gusta que usted llame 207-112, 207-113, porque queremos escuchar sus peticiones, sus necesidades, y vamos a orar para que el Dios de milagro, el Dios de la palabra, el Dios de los estatutos, haga esa puerta, la abra, esa sanidad venga, esa conversión venga de parte del Señor. Tenemos una llamada.
1: Dios bendiga, hermano. Amén.
0: Bendiciones.
1: Dios bendiga. Yo quiero oración por Jesús González. Jesús González.
2: Ajá. ¿Cuál es su petición?
1: Yo he llamado, hermana. Yo he llamado y he visto la mano poderosa del Señor con un juicio judicial de mi hijo. Uh-huh. Yo he visto el poder de Dios obrando. Entonces, ahora ya al último, le toca el 11 de septiembre, el último juicio. Sí.
0: Amén. Él está en la mano del Señor, así mi amada. Es. Jesús González, acércate a Dios. Este es el tiempo de búsqueda del Rey. Bendiciones, amén. Rey Global.
3: Amén. Bendiciones a todos en cabina. Varón, una intercesión por salud y liberación financiera.
0: Amén.
3: Ajá. Para la señora Lumila Torres y el señor Rodolfo Campos.
0: Amén. Familia.
3: Amén, varón. Torres. Bendiciones.
0: Amén. Bendiciones. Saludos. Rey Global, bendiciones.
4: Bendiciones, buenas tardes, hermanos. Mi nombre es Rosalía. Hace un tiempo que ando llamando para el caso que yo tengo en la Fiscalía de Familia. Ahora presento algo muy raro que está pasando allá. Para mañana tengo una cita con el Departamento de Víctimas para que entonces se nos glorifique y también por mi salud.
0: Amén. Dios peleará por usted, amada. Bendiciones. Rey Global, bendiciones.
5: Dios bendiga, hermano. Habla la hermana Ana Alveo, de la 9 de enero.
0: Amén.
5: Pido oración por mi salud, por mi nieto y por toda mi familia.
0: Amén, hermana Ana. Saludos, bendiciones.
5: Amén.
0: Y... se cayó. Rey Global de oración.
6: Sí, Dios bendiga, hermanos.
0: Amén. Bendiciones.
6: Para una petición de oración.
0: Sí, la escuchamos.
6: Para María Castillo. Sanidad total desde la coronilla a la cabeza hasta los pies. También para Briseida Cárdenas. Sanidad.
0: Amén, salud.
6: Gracias, hermano.
0: Amén, cómo no. Otra llamada, bendiciones.
7: Mi nombre es Orlando Landero, esclavo de Jesucristo, y pido oración para mi hermana María, que la deben estar interviniendo quirúrgicamente hoy, y el Dios de los cielos se va a manifestar sobre ella, porque el Señor prometió mandar sanidad y medicina sobre nuestra vida. Amén. Lo que le servimos. Y también pido oración para mi esposa Esterlina de Landero, que próximamente también va a ser intervenida quirúrgicamente, porque el Dios de los cielos,
0: amén,
7: honra a los que le honran. Bendiciones.
0: En nombre de Jesús, amén. María y su hija están en la mano del Señor. Rey Global, bendiciones.
8: Aló, hermano, estoy pidiendo por mi hija Mayra Fernández, que vuelva al Señor, vuelva a los caminos.
0: Amén.
8: Vuelva a los caminos, Señor.
0: Cuerda
8: en nombre
0: de amor.
8: De Jesús, pido, y mi salud. Amén. También. En nombre de Jesús, yo me llamo Gloria.
0: Amén,
8: y en nombre de Jesús.
0: Sus hijos serán enseñados por Jehová. Aleluya. 207-112, 207-113 para sus peticiones de oración. Rey Global, sí, bendición.
9: Buenos días, hermano. Quería oración para Gabriel Ortiz Jr. Él ha metido formulario de trabajo, pero no le ha salido, para ver si oran para que se salga ese empleo que tanto él necesita.
0: En el nombre de Jesús.
9: Gracias.
0: Se abre esa puerta de empleo, Gabriel, en el nombre de Jesús. 207-112, 207-113. Si está fuera del país, usted también puede llamar 507-207-112 y 507-207-113. Y también vamos a estar orando por esa petición. Rey Global.
10: Dios me los bendiga, hermano. Amén. Para pedir oración para Miguel Stevens,

0: puertas de empleo y que Dios lo guarde y lo libre de todo mal, y también para sanidad y liberación para Karen y Yanivet Torres.
1: En el nombre de Jesús, que así sea. Rey Global.
2: Dios bendiga. Amén. Bendiciones, hermano. A ver si oran por liberación financiera para la señora Cecilia Mowat.
1: ¿Cecilia?
2: Cecilia Mowat.
1: Mowat. Amén.
2: Cecilia Mowat y sanidad para Eloy López.
1: Amén. Eloy López, sanidad.
2: Gracias.
1: Amén. Rey Global, bendiciones.
3: Saludos, bendiciones. Mi nombre es Orlando Landero Esclavo. Es un grito y pido oración para mi hermano Juan Escarriola, que lo libre de la brujería, de la hechicería, de las cosas que están haciendo de parte del maligno. Que el Dios de los cielos los cubra con su sangre preciosa y los guarde de todo mal. Amén.
1: Hay liberación en Cristo Jesús. Rey Global, bendiciones.
4: Bendiciones para pedir saludos para la hermana Nidia González y su hermana Plácida Isabel González. Y saludos a la hermana Ana Potes.
1: Amén. Amén. Bendiciones, saludos. Rey Global.
5: Bendiciones, por favor, para Yarabi Sáenz.
1: Yarabi Sáenz.
5: Trabajo y sanidad.
1: Amén. Tienes empleo y sanidad en el nombre
5: Dios,
1: de Jesús.
5: Tome Dios, control de uno de los muchachos.
6: Para una oración para Dios de Vergara. Fortaleza.
1: En el nombre de Jesús. Sí, le escuchamos.
6: Amén.
1: Amén. Dios es bueno, amén. Dios es protección y Dios es su escudo para sus hijos. Dios guardará de todo mal. Rey Global.
2: Bendiciones, hermanos.
1: Amén.
2: Mi nombre es Margarita Thor, yo soy la hermana Margarita Thor.
1: Amén.
2: Estoy pidiendo el milagro de la coronilla de mi cabeza hasta la planta de mis pies. Y también para finanzas. En el nombre de Jesús.
1: Amén. Que en el nombre de Jesús así sea. Sanidad, medicina y liberación. Rey Global de Oración, bendiciones.
7: Bendiciones, buenas tardes, Dios nos la bendiga a todos.
1: Amén.
7: Y pido oración para Judith Villón.
1: Villón.
7: Que está hospitalizada en el complejo hospitalario Almucuaria, Madrid.
1: Amén.
7: Pido oración para ella porque le van a hacer una arteriografía en la pierna izquierda. Para que haya un espacio de oxígeno en la arteria de la pierna izquierda, y si ese espacio de oxígeno le pueden destapar la arteria, de lo contrario le pueden
8: quitar
7: parte de del pie y de la pierna izquierda. Oración para que todo salga bien, que le hagan ese, que le destapen esa arteria.
1: Amén, en el nombre de Jesús, amado, vamos a estar orando y creyendo de que Dios es su liberación, sanidad y medicina. Bendiciones, Rey Global.
9: Dios le bendiga.
1: Amén.
9: Dos peticiones. Una para la señora Silvia Caballero por salud y fortaleza. Y la otra es para Orlando Restrepo, conversión.
1: Silvia Caballero y Orlando Restrepo.
9: Restrepo, ajá.
1: Amén. En el nombre de Jesús. 207-112-207-113. Tenemos otra llamada. Bendiciones.
10: Bendiciones.
1: Amén.
10: Oración para la hermana Miriam Valdecino, prosperidad en su casa y bendición en su trabajo.
1: Amén.
10: Que Dios abra puertas grandes de empleo. Gracias. Amén. Y para mi hijo José Villaverde y Yair Villaverde, prosperidad en su trabajo.
1: En el nombre de Jesús, que así sea. Tenemos otra llamada. Bendiciones.
11: Saludos, bendiciones, hermano. Una oración para Ludmila Sánchez, para su casa y su familia, para todos sus hijos. Que haya mucha bendición, mucha prosperidad y todo espíritu maligno se ha echado fuera de ruina, de miseria, de enfermedad. Gracias, Señor, y bendiciones a todos.
1: Amén, en el nombre de Jesús. Rey Global, bendiciones.
12: Dios le bendiga, hermano.
1: Amén.
12: Pido oración para mi esposo, el señor Cristóbal Ortega, que tiene dolores en la columna, tiene dolores en la lumbar. Pido sanidad total y que en su corazón sea restaurado.
1: Amén. En el nombre de Jesús, a ese milagro en tu amada. 207-112-207-113. Bendiciones.
5: Por favor, protección divina para Yaxuri.
1: Sí.
8: Rosie.
1: Yasmin Rosie.
13: That's it.
8: Josie.
1: Ajá.
8: Yarabí.
1: Yarabí.
8: Yaxuri. Y Virginia.
1: Yarabí, Yaxuri y Virginia.
13: Por salud.
8: No, protección de todo, porque por aquí andan tirando balas.
1: Amén. ¿Qué parte es? ¿Dónde?
8: Los Andes, número uno.
1: Amén. En el nombre de Jesús, escudo y agarra de su verdad.
13: Amén.
1: Amén. 207-112, 207-113 para sus peticiones de oración. Que Dios tome el control, que el ángel de Jehová campe alrededor de sus hijos.
13: Así
1: lo
13: es.
1: Guarde, lo defienda de todo mal, porque Él está sentado en su trono, pero Él tiene el poder para cambiar cualquier situación. Y que tome el control también la policía y todo el estamento de seguridad en cada uno de esos lugares en San Miguelito. Vamos a orar, vamos a las líneas. Queremos tomar más peticiones, pero Dios está sentado en su trono. Vamos a orar por muchas actividades que vienen, pero también nosotros creemos de que aquel televidente, radioescucha, que está privado de libertad, que está en un hospital, quizás usted no ha llamado, pero usted está conectado allí. Dios también conoce su necesidad. Dice la Biblia que antes que clamemos, Él responderá. Antes que abramos nuestra boca, ya Él sabe de qué nosotros tenemos necesidad. Y tenemos un Padre, y ese Padre tiene cuidado de cada uno de sus hijos. Dice la Biblia, enséñame, oh Jehová, el camino de tus estatutos y los guardaré hasta el fin.
13: Así es.
1: Dame entendimiento y guardaré tu ley y la cumpliré de todo corazón. Eso está en el libro de los Salmos 119, versículo 33 y 34. Nosotros creemos de que los estatutos, las leyes, las normas, los mandamientos son vida para el pueblo del Señor, pero también para cada provincia, estado, ciudad, país, o aún aquella lengua que confiese, que crea que lo que su palabra dice, Dios va a obrar aquí también en la tierra y en cada uno de sus corazones. Vamos a orar por cada una de ellas.
13: Así es, dice la palabra del Señor, que envió su palabra y fue sanado. Queremos y confiamos de que Dios va a hacer y va a abrir puertas maravillosas en la salud por todas estas personas que están pidiendo por sanidad, porque el Jehová Rafa se va a manifestar en cada vida que ha llamado, y por eso vamos a orar. Amantísimo Dios y Padre Celestial, te damos gracias porque tú eres Dios bueno, Dios poderoso, Dios maravilloso. Que antes de que nosotros, Señor, abramos la boca, ya tú sabes que hemos de pedir, porque tú lo sabes todo.
1: Sí,
13: por eso, Padre bueno, pedimos en esta mañana, si nos están escuchando, o tarde o noche, que tú bendigas la vida, Señor, de Silvia Caballero. Señor, que tú les des salud. Tú eres Jehová Rafa, el sanador. Toma, Señor Jesús, control, oh Padre, de su cuerpo, de la coronilla de la cabeza hasta sus pies, Padre. Por eso oramos para que tú le sanes. Por Rolando Restrepo, Señor Jesús, también por salud. Tú eres Dios poderoso para hacerlo. Creemos, Padre Santo, que tus promesas son sí, son amén. Oh Padre bueno, oramos por sanidad. Por las llagas de Cristo, mis hermanos han sido sanados, han sido curados. En el nombre de Cristo Jesús, por Miriam Valdespino, Padre, oramos porque tú eres Jehová Jiré, el proveedor. Tú eres nuestro Padre Celestial que provee todo cuanto nosotros necesitamos, porque tu palabra dice que tú eres nuestro pastor y que nada nos faltará. Señor, oramos, Padre bueno, por José Villaverde, Señor, Padre Santo, porque tú abras una puerta de empleo, Padre de la gloria, o que tú des sabiduría, Padre bueno, para un emprendimiento, oh Dios amado, para su provisión de su casa, de su familia, Padre bueno. Te lo pedimos en el nombre precioso de Jesús. Por Raúl Villaverde también oramos por salud, Padre bueno. Oh, Padre, quebrantamos todo espíritu de enfermedad de los cuerpos y oramos para que tu mano de sanidad llegue. Oh, Padre de la gloria, a los hospitales, Padre Santo. Oh, Padre, para que tú sanes, oh, Dios mío, la vida de Luzmila Sánchez. Padre, por esa intervención, Señor Jesús, que le van a hacer. Esa operación, tú eres Dios poderoso para poner las manos, Padre, de esos

0: hacer esa operación. Tú eres Dios poderoso para poner las manos, Padre, de esos doctores, Señor, para que lleguen a esa enfermedad, Padre, porque tú eres el Dios que velas por la ciencia. Yo te lo pido en el nombre de Jesús, Padre, por Cristóbal Ortega, por sanidad, Señor Jesús, en su corazón. Padre, sánala. Padre, restáuralo, porque tú eres Dios que restaura en el nombre de Cristo Jesús. Por Yasuri, oh Padre de la Gloria, por protección. Padre, por Yaribé, por Virginia en los Andes, mete tu mano poderosa. Toma control, oh Padre de la Gloria, de toda pandilla. Padre Santo, atamos los poderes en el nombre de Cristo Jesús que se quieren revelar en estos lugares. Tú eres Dios de paz. Enviamos a Jehová Sisquenún, el Dios de justicia, que guarde a nuestros hermanos, Padre. Por Edilsa González, Padre, por sanidad, que la van a intervenir el próximo mes. Padre, oramos para que tú le sanes y que ella pueda testificar del Dios grande, del Dios poderoso y el Dios que sana todo cáncer. En el nombre de Cristo Jesús, oramos también por Gabriel de Jesús, oh Padre de la Gloria, para que tú le abras una puerta de empleo. Por Miguel Esteban, Señor, por puertas abiertas de empleo también, Padre de la Gloria. Tú eres el Dios proveedor. Por Yaribet Torres, Señor. Por Cecilia Mojica, Señor, por su finanza. Provee, Padre de la Gloria. Yo te lo pido en el nombre de Cristo Jesús. Por Eloy López, por sanidad. Por Juan Escobar, por liberación. Por Nivia González. Por Plácida González, por salud. Tú eres poderoso para tocar, Señor, su mente, su corazón, oh Padre Santo, y todo su ser y sus huesos. Yo te lo pido en el nombre de Cristo Jesús. Por Margarita Thor, por sus finanzas. Abre puertas a su finanza, Señor Jesús, de su hermana. Oh Padre de la Gloria, por Judith Bellanom, Señor, por salud, Señor Jesús. Oh Padre, yo te lo pido en el nombre de Cristo Jesús y tú intervenga, Padre de la Gloria, en esa operación.
1: Amén. Padre, tu palabra dice: en mi corazón he guardado tus dichos para no pecar contra ti.
0: Oh sí, Padre.
1: Bendito tú, oh Jehová, enséñame tus estatutos. Con mis labios he contado todos los juicios de la boca.
0: En el nombre,
1: Padre, me he gozado en el camino de tus testimonios más que en toda riqueza. En tus mandamientos meditaré y consideraré tus caminos. Padre, tú eres el Dios de Panamá. Tú eres el Dios de cada provincia. Tú eres el Dios de aún de esto, del gobierno, del estado, de la población, Señor, de las comarcas. Tú eres el Dios de los distritos, de los corregimientos, de cada barriada. Tú eres un Dios de las autoridades. Creemos que en este año, este mes del mes de la Biblia, en este año del Dios de gracia, oramos por milagro poderoso, que en la Asamblea Nacional, que en la Corte Suprema, Padre, que en cada lugar donde haya un mandatario, en la Presidencia de la República, Señor, donde hay un fiscal, donde hay un juez, donde hay un ministro, donde hay un director, donde hay un alcalde, un representante, Padre, donde hay hombres y mujeres de Dios, conocedores de tu palabra. Padre, puede haber un tiempo de oración, puede haber un tiempo de lectura de la palabra, puede haber acercamiento, Señor, con temor, o a lo que haga el cumplimiento de tu palabra. Bienaventurada es la nación cuyo Dios es Jehová. Revélatele, Padre, al presidente de la República. Señor, visita a él y su familia. Sabiduría, dirección, temor, Padre, para dirigir esta nación, a los diputados, Padre de la Nación, de la República, leyes que favorezcan al pueblo. Toma el control del canal de Panamá, de las aguas, del tiempo, Señor. Padre, cuídanos de todo mal. Ayúdanos que haya alimento, que haya agua potable, que cubra la necesidad donde haya cada persona que necesita un empleo, que necesita el dinero, el recurso. Padre, toma el control del Ministerio de Educación.
0: En el nombre de Jesús.
1: Dios, que en este tiempo, Padre, de vacaciones de los jóvenes, de los niños,
0: en el nombre de Jesús,
1: puedan, Señor, también tener cada iglesia una actividad. Por eso bendecimos, Padre, Iglesia Juvenil.
0: Sí,
1: Padre, los pastores, los ancianos, cada diácono, los coordinadores, los líderes, toda la programación, toda la logística, todo, Padre, aún lo que se le escapa de la mano, los detalles.

0: Tú tienes cuidado de ellos, sorpréndelos. Permite que la iglesia, Señor, se llene de jóvenes con hambre y sed, que sepan tocar tu corazón y que reciban esa bendición. Bendecimos a los pastores Banda.
1: En el nombre de Jesús.
0: Oramos para que tú supla y provea, que abras puerta de todos los medios, pero que haya salvación, que haya medicina, que haya milagro, que sea una noche, Padre, de búsqueda, donde los jóvenes se puedan rendir. Palabra de Dios venga a través de cada ministro que sea invitado, y que todo eso será para la gloria tuya. Señor, nosotros creemos, Señor, de que tú eres el Dios de este pueblo, de esta tierra, de esta nación. Por eso presentamos desde ya, Señor, hombre de pacto. Creemos de que tú vas a moverte en la Santa Cena del domingo, en el evangelismo que tendremos el domingo en las calles, salvando y compartiendo la gracia del Señor. Bendito tú eres, Padre, en los cielos, pero también te bendecimos aquí en la tierra. Permite que la iglesia, Señor, comparta en este mes de la Biblia a toda familia, con los niños, con los jóvenes. Señor, las escuelas en diferentes lugares, Padre, pueda salir la iglesia, Señor, contratados con Biblia, a compartir, a orar en las calles, para que conozcan que en Panamá también hay una iglesia que está compartiendo de las buenas nuevas del Señor. Padre, gracias por lo que está en los hospitales, por la llamada que no pueden entrar. Sanidad y medicina venga sobre ellos. Padre, sorprenda aquel que está conectado en este tiempo de oración, a esas madres que están orando por sus hijos. Lo bendecimos, bendecimos a nuestros pastores. Gracias, Padre, por la familia pastoral, Pastor Edwin, la Pastora Dalis. Bendice a Loida, bendice a nuestra hermana Nubia, a todo el equipo que trabaja en Hosanna Capital. Señor, en cada uno de los medios de comunicación que tú le has permitido dar en las redes sociales, tú vas a suplir y proveer todo conforme a tus riquezas en gloria en Cristo Jesús. Bendecimos los diáconos, los coordinadores, los ancianos, los líderes y cada discípulo en el nombre poderoso de Jesús. Antes de terminar, queremos también felicitar a una de las diaconisas, nuestra hermana Stephanie Rodríguez, esposa del diácono Leonel Ábrego, conocido como Rey. Bendecimos tu vida. Gracias por tu servicio al Señor. No quedarás sin recompensa. Salud y puertas abiertas, y el deseo de tu corazón sea cumplido. También recordándoles que este domingo tenemos nuestra fiesta, nuestra celebración. Él fue a la cruz, murió, pero también vamos a gozarnos con esa bendición que es la Santa Cena, 7, 9 y 11 de la mañana, el domingo, en los tres poderosos servicios de la mañana de gloria. Que el Dios de paz, que te vio salir de tu hogar, también pueda verte regresar a tu hogar en paz. En el nombre de Jesús, bendiciones.

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0: Hola, bienvenidos a nuestro canal y quiero invitarte también a que te suscribas a mi canal personal, David Escarpeta Oficial. Ahí vas a encontrar más contenidos. Muchas personas preguntan, ¿dónde puedo encontrar más contenidos? 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Pero al mismo tiempo, hay personas que no solamente ven predicaciones, mensajes, sino que también les encanta escuchar. Y hay una herramienta que se llama Spotify. Y nuestras predicaciones y pensamientos estaremos subiéndolos ahora en Spotify. Así es, están disponibles. Así que ahora mismo baja mis predicaciones o puedes bajar también mis pensamientos. Estoy mandando también pensamientos cortos que los puedes reenviar a tus amistades y a mucha gente para que puedan seguir escuchando y que la palabra de Dios siga corriendo. Gracias por hacer parte de nosotros y de esta visión tan hermosa. Te bendigo. Uno, dos, tres.
1: Firmes.
0: Pero así, así como así, haciendo así. Firmes.
1: Firmes.
0: Uno, dos, tres.
1: Firmes.
0: Muy bien. Y esta serie se trata acerca de afirmar nuestra fe. Y yo quiero animarte a que empieces a leer y estudiar la carta del apóstol Pedro. Y quiero que vayamos a primera carta de Pedro, capítulo 1, versículo 1 y 2 como introducción y luego nos iremos en algunos puntos importantes de este pasaje. ¿Cuántos quieren escuchar palabra de Dios? Dice la palabra del Señor, Pedro, apóstol de Jesucristo, ¿a quiénes? ¿A los qué? A los expatriados de la dispersión en el Ponto, Galacia, Capadocia, Asia y Bitinia. Versículo 2, quiero que lo leamos todos. Elegidos según la presencia de Dios, Padre, en santificación del Espíritu, para obedecer y ser rociados con la sangre de Jesucristo. Gracia, paz, sean multiplicadas. El autor de esta carta es el apóstol Pedro. Se escribió aproximadamente entre el año 60 y 64 después de Cristo. Muchos dicen que Pedro estaba en Babilonia, literal, cuando estaba escribiendo esta carta. Otros dicen que estaba en Roma, porque usualmente se hablaba de Babilonia como un término alegórico, mencionando a Roma como la ciudad prostituida en ese tiempo en la sociedad. Pero yo creo que Pedro estaba literal y físicamente en Babilonia, porque a las iglesias, a los cristianos a los cuales envías esta carta es a Asia Menor. Y Asia Menor, lo que hoy es Turquía, él estaba en esa área. Como decir, yo estoy en Houston y yo digo, envío un saludo a mis hermanos de Austin, de Dallas, de San Antonio, tiene sentido más que Pedro estaba en Babilonia que en Roma. Además, porque el apóstol Pablo estaba ya en Roma ejerciendo su ministerio y cada uno tenía una asignación diferente. Quiero que digas conmigo, Pedro, hacia los judíos cristianos y Pablo hacia los no judíos. Es decir, el apóstol Pablo fue enviado hacia los gentiles y el apóstol Pedro fue enviado hacia los judíos creyentes. Entonces, esta carta que está escribiendo Pedro está dirigida, di conmigo, hacia los judíos creyentes. Pero algo interesante es que estos judíos no estaban en Israel, no estaban en su tierra, habían sido esparcidos y habían sido expatriados. No por un sueño de progresar e ir a otro nivel, sino por causa del evangelio fueron sacados de su tierra y tuvieron que trasladarse a Asia Menor, donde hoy es Turquía. Hablemos del mensaje central de la carta de Pedro. Porque cuando tú estudias una carta, tienes que estudiar el contexto, en qué momento lo escribió, por qué lo escribió, ¿para qué lo escribió? ¿Qué tema central está en este pasaje? Y el tema central de Pedro, entre otras cosas, el que más da realce, y quiero que digas conmigo esta palabra fuerte, sufrimiento. ¿No escucho? Cuando lees la palabra sufrimiento, te darás cuenta que él es muy intencional en esta palabra. Se menciona 16 veces en su carta. Cuando uno repite y repite y repite y repite y repite, es porque uno quiere dar un énfasis. Te lo pongo de esta manera. Desde el versículo 1 al versículo 9, él habla del sufrimiento y la seguridad. Desde el versículo 10 al versículo 25, en capítulo 1, habla del sufrimiento de las Escrituras. Del capítulo 2 al capítulo 4, habla del sufrimiento de Cristo. Y en el capítulo 5, habla del sufrimiento en la segunda venida. O sea que todo se trataba de el sufrimiento. Y pensando en esto, el título de este mensaje de hoy se llama Pare de Sufrir. Yo sé que muchos de nosotros nos familiarizamos con esa frase. Yo tenía 17 años, estaba en Bogotá y me dio de loco de irme por allá a las iglesias de La Palomita, ¿se acuerda? Los hermanos brasileños. Entonces en Bogotá me metí, salí de la escuela, me fui para allá y era como un teatro. Y recuerdo que el mismo que tocaba el piano, cantaba, dirigía, predicaba, recogía las ofrendas, era el todero, era el hombre orquesta y hablaba en portugués. Bienvenidos al Graspar de Sufrir. Le tengo que al aceite ungido de Israel. De Israel no, pero él lo trajo de Pasadena o de Dirpar, yo no sé de dónde. Y la gente comprando el aceite como loco. Y el énfasis que él le daba era: par de sufrir, porque usted no está aquí para sufrir. Y la gente corría como loco, porque la gente le encanta un mensaje prometedor donde el no sufrimiento es lo que queremos. Pero en realidad lo que leemos en las Escrituras es que el sufrimiento, aunque usted no lo quiera, va a venir para su vida. Por más que yo le hable y hable portugués, usted va a sufrir. Y eso es lo que Pedro está diciendo acá. Ahora, en el mensaje de hoy, que es primariamente el capítulo 1, y de hoy en 8 días predicaré del capítulo 2, que quiero que te lo leas durante la semana, quiero que digas tres palabras claves en esta predicación de hoy. Di conmigo: plan. Más fuerte, plan. La segunda palabra es, y la tercera palabra es, muy bien. A ver, 1, 2, 3, número 1. A ver, la manito, número 1. Muy bien, vamos los de mi diestra. 1, 2, 3.
2: Los de mi izquierda.
0: 1, 2, 3. Los que están en los risers, que están allá porque son más, no porque llegaron tarde, sino porque son más espirituales que nosotros. Si viene el rapto ahora, ustedes se van antes que nosotros. Los de los risers, 1, 2, 3. Otra vez. Todos, 1, 2, 3. Plan, preparación y precepto. Ahora, empecemos con el plan. Cuando Pedro habla del plan, se refiere al plan de salvación. Todo el mundo diga conmigo: la salvación. Y el versículo 2 dice: Dios Padre los conocía y los eligió. Esta es la Nueva Traducción Viviente. Desde hace mucho tiempo, y su Espíritu los ha hecho santos. Como resultado de eso, ustedes lo obedecieron y fueron limpiados por la sangre de Jesucristo. Que Dios les conceda. Que Dios les conceda cada vez más gracia y paz. Aquí Pedro lo que hace es que pone el plan de salvación desde el principio hasta el fin. Y quiero que hagas este ejercicio con tus dos manos como yo las tengo acá. Y di conmigo esto: el plan de salvación que Dios preparó para mí lo incluye todo. Otra vez, lo incluye todo. Y mira lo que empieza diciendo Pedro. En primer lugar, ese plan de salvación incluye elección, es decir, hemos sido escogidos. Di conmigo: elección. Pero también ese plan de salvación incluye el nuevo nacimiento. En el versículo 3 lo menciona. Pero también ese plan de salvación incluye la justificación. Alguien dice: David, ¿qué es eso de justificación? Porque yo escucho mucho que la santificación, que la justificación, que la predestinación, que la predestinación, todo terminado en Sion. ¿Qué es eso, David? La justificación es que somos declarados justos delante del juez de jueces y señor de señores. Muchos de nosotros hemos atravesado procesos legales, yo lo sé, y sé que algunos de ustedes están en medio de trials y situaciones que te hacen temblar el corazón. Y lo último que queremos es que seamos condenados. Pero nadie quiere pararse frente al juez y al rey de reyes y ser condenado por el que es el juez de todos los jueces de la tierra. Pero lo que me encanta es que el Señor nos eligió para ser nacidos de nuevo y ser justificados delante de Dios, no por mis obras, sino por la sangre que Jesús derramó en el Calvario por nosotros. Yo quiero que valores la justificación. Me encanta cuando el salmista David escribe en el Salmo 32, dice: bienaventurado, feliz aquel hombre el cual se le es perdonado sus pecados. No sé quién le pasa lo que a mí me pasa, que a veces siendo bien manejando, no estoy ni a velocidad ni nada, pero veo un policía, un sheriff, y como que alguien puede decir: ahorita más que nada, pastor, sí, yo sé lo que es eso. Pero que te genera un poquito de nerviosismo, como de que ahí está la autoridad. Y yo me imagino que si algo así nos pasa estando aquí en la tierra, ¿cómo será delante de Dios cuando estemos frente a Él en el gran juicio del trono blanco? Pero ese día, oh gloria a Dios, ese día nuestro nombre estará puesto en el libro de la vida y Él nos dirá: bienvenido, bienvenido. No, parece que ustedes no quieren entrar ahí. Parece que ustedes, no hay nada más lindo que alguien te justifique. Diga conmigo: justificación. Así que no le creas el dedo señalador de Satanás. La palabra diablo es el acusador. Diablo no es el que viene con cachos así: te voy a matar. No, el diablo es el que echa mentiras y te condena constantemente acerca de tu pasado, de tu pecado. Pero el que está en Cristo ha sido justificado por la sangre. Tú le puedes decir al diablo: háblame todo lo que quieras. Y lamentablemente muchas de las cosas son verdad. Pero te voy a decir una cosa.

0: La sangre de Cristo me ha limpiado de todo pecado. Y yo soy nueva criatura. Di conmigo justificación. Pero también la salvación. Vuelve las manos. Entonces di conmigo elección. ¿Qué dije? Nuevo nacimiento. Justificación. Pero también viene algo hermoso. Es la santificación.
1: ¿Y qué es eso, pastor?
0: No es que te vuelves más religioso. No es que te vuelves más.
2: Dios te bendizca.
0: No, es que Cristo, el carácter de Cristo en ti crece. La obra del Espíritu Santo va creciendo en tu vida y hueles menos a carne y más a espíritu. Es que te vas pareciendo más a Cristo. La santificación, escúchame, la santificación no es falda larga y pelo largo y lengua larga. Pero tampoco la santificación es una minifalda y un cinturón. ¿Sí me entiendes? La santificación es parecernos más a... O sea que cada día, oh, esto es hermoso, cada día que me parezco más a Él, estoy siendo más santificado. ¿Y quién hace esa obra? Di conmigo el Espíritu Santo. Y eso hace parte de la... Los manitos, la manito. 1, 2, 3. Salvación. Diga conmigo el plan de salvación. Diga conmigo, hay un plan. ¿Y cuándo se consuma ese plan? ¿Cuándo se consume ese plan? Versículo 4, él habla de algo que va a venir. Uf. Ya soy salvo, ya soy justificado, soy declarado santo y estoy en ese proceso de santificación. Pero cuando Cristo venga por mí y se manifieste físicamente aquí en la tierra, mi salvación será completa. No, parece que ustedes están esperando. ¿A quién están esperando ustedes? Por eso nosotros decimos Maranata. El Espíritu y la iglesia dicen: ven, Señor. Cuando hables de la venida de Cristo, no pienses así como a muchos se les enseñó. Como que hay una canción de Marino que empezaba. ¿Se acuerdan? Yo tenía la edad de Ilaye. Cuando yo escuchaba esa canción, yo estaba debajo de la cama y la canción decía: soy un grito, un sollozo, un lamento, mucha gente está durmiendo. Ay, ya me tenía, ya yo estaba virgen del agarradero, ya estaba yo metido allá. Se escucha a lo lejos: mamá. Y cuando decía mamá, yo gritaba literal, me iba donde mi mamá: mamá. Porque nos metieron el terror de que Cristo viene, y terror, y era terror. Pero he entendido que la iglesia que está justificada, santificada y que se parece a Cristo, ese será el evento más glorioso para nosotros. Come on, iglesia, come on, iglesia, come on, come on, come on, come on. Mira, ojalá fuera este año. Anhelamos. Olvídate, olvídate de eso, olvídate, ahí se me dañó el mensaje. Di conmigo, Maranata. Entonces volvamos a la primera parte. Hay un plan, di conmigo, hay un plan. Más fuerte, hay un plan. La manito, la manito. El plan, ¿cómo se llama? ¿Cómo se llama ese plan? ¿Qué incluye la salvación? Elección. Justificación, santificación. Desen un aplauso y glorificación el día en que nuestro cuerpo será glorificado. Y lo veremos a Él. Para muchas personas, la salvación es simplemente ir al cielo, pero vivir llevados aquí en la tierra. Me acuerdo de una canción que decía: aunque en esta vida ando bien llevado, sé que allá en la gloria tengo una mansión, aguantando hambre. No, eso no dice la canción. Pero como que era como que aquí abajo soy un miserable y allá arriba sí me espera una mansión de gloria. Yo creo que la salvación incluye vida abundante, espiritual, mental, emocional, material, aquí en la tierra. Pero para otros es al revés. Para otros la salvación, escúchame, se trata es de tener y tener y tener y tener. Y en muchas congregaciones solo se predica de lo temporal, pero no se predica de lo eterno. Solo alinean a la gente a los sueños y metas que tu familia y que tu ministerio y que tus logros y que tu casa y que tu negocio y que serás el más grande y que tu nombre sea famosísimo. Eso no es el evangelio. El plan de salvación es que mis ojos estén puestos en lo eterno. Entonces el plan de salvación también incluye la vida eterna con Cristo. Diga conmigo, hay un plan. Y para cerrar esta primera parte, quiero decirte que el plan de salvación, esto es hermoso, abarca nuestro pasado, nuestro presente y nuestro futuro. Wow. Y a mí me ministró este pedacito porque yo he cometido errores en mi pasado. ¿Cuántos se identifican conmigo? ¿Cuántos han metido la pata? Se identifican con el apóstol Pablo cuando le escribió a los Corintios. Y yo, Pablo, regué. Yo también la regué, Señor, como el apóstol Pablo. La hemos fallado. Pero escúchame, antes de que fallaras, el Señor te había escogido. Explícame eso. Explícame cómo es que tus errores Dios los usó para tu gloria y no para tu, para su gloria y no para tu perdición. Ahí entendemos que aún los que, lo que entendemos y lo que no entendemos, las cosas malas que hicimos, el Señor en su misericordia nos alcanzó. El plan de salvación que Él tiene es más grande que tus fracasos y tu hoja de vida. Pero también en el presente, la salvación está operando hoy para mí. Hoy mientras yo estoy predicando, el plan de salvación está operando en tu vida. La palabra te está, la palabra te está ministrando. El Espíritu Santo te está ayudando en las tentaciones, en las luchas que traes, en esa batalla contra tu propia naturaleza. El plan de salvación es también al Espíritu Santo obrando dentro de ti hoy, no mañana, hoy. Pero también el plan de salvación es en el futuro. Diga conmigo, un plan. Ahora, el mensaje también en el capítulo 1 es la preparación para ese plan. Diga conmigo, un plan y una preparación. ¿Y cuál es la preparación?
3: No lo diga, no lo diga, pero no, no, no lo diga, no lo diga. No, no.
0: A algunos les cuesta decir esta palabra, sufrir,
2: no me sale.
0: El sufrimiento. Diga conmigo, el sufrimiento. Y nos lo dice en el versículo 6 y versículo 7. Dice, así que pónganse tristes. ¿Ah? Preocúpense. Agárrense y rásquense los piojos de la cabeza. ¡Alégrense! Escucha, escucha. Les espera una alegría inmensa. Alguien reciba esta palabra. Aunque tengan que soportar muchas pruebas por un tiempo breve. Estas pruebas demostrarán que su fe no es de plástico, ni de cera, ni de palabras bonitas, sino que su fe en Cristo es auténtica y que está siendo probada de la misma manera que el fuego prueba y purifica el oro. Aunque la fe de ustedes es mucho más preciosa que el mismo oro. Entonces su fe al permanecer firme en tantas pruebas les traerá mucha alabanza, gloria y honra en el día de Jesucristo, el que Él se ha revelado para todo el mundo. Un aplauso a esta palabra hermosa. Ahora, alguien puede decir, pastor, yo estoy sufriendo mucho, no aguanto tanto sufrimiento. Ok, le voy a decir para quién es esta palabra. Esta palabra fue para cristianos que tuvieron que abandonar su casa, que tuvieron que dejar todo por la obra de Cristo. Esta palabra fue para cristianos que estaban siendo perseguidos, matados, asesinados. Algunos de ellos también estaban en Roma, que los pusieron con cuerpos vivos y les clavaban, los clavaban por la parte de abajo de su cuerpo y los ponían como antorchas humanas para alumbrar la ciudad. Y uno quejándose aquí porque me miraron mal y porque el pastor no me saludó. Y la gente cambiando de iglesia porque el culto no le gustó. Y el comentario que dijo el pastor está fuera de lugar y me cambio de iglesia. Muchos de nosotros no aguantaríamos ni un versículo de esta palabra en el tiempo en que lo recibieron los verdaderos creyentes. Esta palabra es para gente que estaba realmente sufriendo. Pero Pedro les dice, alégrense. Alguien diga conmigo, alégrense. En el versículo 17 del capítulo 3, Pedro les dice, recuerden que es mejor sufrir por hacer el bien. Wow. Y si eso es lo que Dios quiere, que sufrir por hacer el mal. Diga conmigo, todos sufrimos, pero no todos crecemos. Otra vez, uno, dos, tres, todos sufrimos, pero no. ¿Usted conoce gente que sufre? Levanta la mano a alguien que conoce a alguien que sufre. Hay gente que uno la ve y solo con el, ¿cómo está, hermano? O sea, solo uno tiene que decirles, solo uno tiene que decirle. Dios, hay gente que llega a la iglesia, le encanta, ¿verdad? Gente que llega a la iglesia y cuando entran al templo y por dentro, ¿quién me mira? ¿Quién me mira? ¿Quién me mira? Y andan así.

así, así andan así. Pero no es un año, no son dos años, se acostumbraron a eso, pero no crecen. No crecen porque su fe no está madurando. No crecen porque no están obedeciendo a Jesús en medio del sufrimiento, sino que idolatraron al sufrimiento y dejaron a Cristo. El sufrimiento que nos habla Pedro aquí no es un sufrimiento de autolástima, es un sufrimiento victorioso que confía en la persona de Jesús y en la obra que está haciendo en nosotros. Diga conmigo: todos sufrimos. Pero hay una diferencia: el que sufre sin Cristo sufre sin esperanza, el que sufre con Cristo sufre con esperanza. Mírame, mírame. Tú que estás pegado en las redes viendo otras cosas, mírame. Si el sufrimiento que estás viviendo ahora no está produciendo crecimiento en ti, revisa qué es lo que está pasando. Porque el tema no es sufrir, el tema es crecer. Por eso intencionalmente le puse a este mensaje: par de sufrir. Porque no se trata de parar de sufrir, se trata de aprender a sufrir. Déjame repetírtelo. No se trata de parar de sufrir. Pare por mí, pastor, para que se acabe este sufrimiento. No, si esa es tu mentalidad, estarás sufriendo pero no creciendo. Y mientras no crezcas, el sufrimiento será peor. Pero cuando abrazas la verdad del evangelio, en medio de tu sufrimiento estarás creciendo de una manera poderosa, como la palabra dice, que creerá, que generará en nosotros un peso de gloria. Hay dos hombres en un hospital, esta es una ilustración. Los dos están quemados. Uno está quemado porque borracho estaba en su carro, se accidentó. El carro se enciende en llamas y él está en hospital, quemado su cuerpo completamente. Al lado hay otro hombre quemado igual, pero la diferencia es que este hombre era un bombero. Y este hombre entró a rescatar a toda una familia y por eso se quemó. Los dos están quemados. Los dos están sufriendo, pero este está sufriendo por su necedad y este está sufriendo por su obediencia. Escúchame bien claramente, ¿en qué cuarto te encuentras tú? ¿Te encuentras en el cuarto de los que están siendo quemados por su negligencia y desobediencia delante de Dios? ¿O te encuentras en el cuarto de los que están sufriendo por causa del evangelio? Los bomberos, digan amén. Los borrachos, no, los borrachos no. Para el impío el sufrimiento es un castigo, pero para el creyente el sufrimiento es una medalla. Otra vez, para el impío, pero para el creyente el sufrimiento es una medalla. O sea, escúchame. Para el creyente, cada vez que vienen pruebas, se parece más a Cristo, porque Cristo fue experto en sufrir. Él se llevó el trofeo de trofeos. Isaías capítulo 53 dice que fue experimentado en sufrimiento. Jesucristo sacó carrera, maestría, especialización, de todos los títulos que alguien pueda decir. ¿En qué te graduaste? En la escuela del sufrimiento. Cuando le miras el rostro a alguien que se graduó de una escuela de sufrimiento, no es así como todos pensamos. ¿De dónde te graduaste? De la escuela de sufrimiento. No, así no miran, así no hablan los procesados. La diferencia entre nosotros y los alimentos que consumimos en los restaurantes aquí en Estados Unidos es que los ponen en un refrigerador, te lo meten a un microwave y te lo sirven en la mesa. Muchos cristianos andan así, congelados durante la semana, en el microondas del servicio del domingo y listos. Dios no trabaja microondas, Él trabaja fuego lento como el oro es procesado y también te procesa y me procesa a mí. El sufrimiento revela mi fe. Diga conmigo: el sufrimiento revela mi fe. Versículo 7 dice: estas pruebas demostrarán. Uf, di la palabra demostrarán. Vamos, yo quiero que todo el mundo, los dormidos digan amén. Los despiertos digan demostrarán. Ahora yo pregunto, Jorgito, ¿qué demuestra mi fe? Las cosas lindas que me pasan demuestran mi fe. Solo hay una cosa que demostrará mi fe. ¿Qué es? No escucho. Las pruebas. Porque si no hay prueba, no es fe. Dice que las pruebas demostrarán que su fe, ¿qué es? Auténtica. Alguien diga conmigo: auténtica.
más fuerte.

crítica. ¿Por qué muchas veces nosotros? Wow, escúchame. Wow, esto que te voy a decir, a lo mejor te va a hacer así, ¡ey!, pero es necesario que te lo diga. Muchos no están ya aquí hoy porque el sufrimiento los apartó del Señor. Y el hecho de que no están aquí es porque su fe no era auténtica. Me encanta Grace, me fascina la alabanza. Uy, super chévere, super nice. Uy, el pastor David bacano, los pastores chévere. Uy, yo quiero venir, así, bienvenido al club. Y de repente empiezas a sentir un fueguito. Un fueguito, ¿sí me entiende el fueguito? Que te empiezan a arder los pies. ¡Ay! ¡Ay! Era broma, Señor, era broma. Y empieza a quemarte porque eres más precioso que el oro. Y empieza la persecución, la burla. De repente viene por aquí algo, por aquí otra cosa. Y muchos, porque su fe no es genuina, abandonan y desertan. Pero los que abrazan a Cristo en el sufrimiento terminan brillando su fe de una manera tan impresionante que tú ya no eres el mismo del año pasado, del 2020, del 2018, del 2017. Mírame acá, mírame acá. A lo mejor no tengas una troca más grande, o no tengas una casa más grande, o a lo mejor todavía no has comprado la finca que quieres. Pero si tu fe, si tu fe está a otro nivel, vas por buen camino. Si tu fe está creciendo, ¡alégrate! Diga conmigo, me estoy preparando. No escucho, ¿me estoy qué? Dile a tu vecino, nos estamos preparando. Más fuerte, nos estamos preparando. Levanta tus manos, dile, gracias, Señor, porque soy escogido. Ok, vamos a hacer una recapitulation. Plan de. Ah, bueno, las tres palabras: plan, preparación y precepto. El plan de salvación. ¿Qué hay dentro del plan de salvación? Elección, nuevo nacimiento, justificación, santificación, glorificación. Ahora, en ese plan de salvación también soy preparado. ¿Y qué es lo que me prepara? Las pruebas, el sufrimiento. Entonces ya muchos de ustedes, cuando salgan de aquí de esa puerta, ya no van a ver al sufrimiento como el coco. Que esa es mi meta con este mensaje. Que ya no veas al viene el sufrimiento, te reprendo, te reprendo. No, sino que con dignidad, con fe, con gozo, con alegría. Mira, mira, mira, mira, mira, mira, mira, mira. ¿Sabes por qué llevas años y años y años en lo mismo? Porque estás evitando un sufrimiento que a lo mejor te va a costar un mes. Un proceso de obediencia, un proceso de que Dios. Pero no queremos. Pero el sufrimiento revela mi fe. Te lo digo de esta manera. Pedro, cuando le escribe esta carta a los cristianos, me imagino un judío. A ver, vamos de cuenta que yo soy judío. ¿Listo? Shalom. Yo estoy por allá en Capadocia. Estoy en Capadocia. Con mi familia en Capadocia. Oye, te llegó una carta de Pedro. Te hablo de la prisión. Es una canción colombiana. Entonces empiezo a leer. Oh, esta carta es para los expatriados. Soy yo. Esta casa, esta carta es para los que han sido dispersados. Soy yo. Pero luego dice a los elegidos. No, espérate, Pedro. Ya, no. Esto no pega con esto. Esto no cuadra con esto. Como dicen los chicanos, esto no macha con esto. ¿Cómo es que me estás diciendo a mí que yo soy elegido cuando he sido sacado de mi tierra? ¿Cómo es que me estás diciendo a mí que soy elegido cuando lo perdí todo? ¿Cómo es que me estás diciendo a mí que soy elegido cuando estoy viviendo el sufrimiento más grande de mi vida? O sea, que yo fui elegido para sufrir. No, se trata de esto y te lo quiero decir. Y este es el corazón de este mensaje. Y quiero que levantes tus manos y digas esto conmigo en el nombre de Jesús. Porque soy escogido, soy probado. Pare ahí. No pare de sufrir, sino pare ahí. Escuche, escuche. Cuando vengan sufrimientos, no culpes a Dios ni te culpes a ti. Porque muchos no culpamos a Dios, pero nos culpamos a nosotros. ¿Qué hice? Yo hice. Y el diablo nos pone el bate en la mano.
Sí, mi hijo, dese con toda, por mi culpa, por mi culpa. Esta palabra te va a liberar de la siguiente manera. Escucha. Cuando sufres por causa de Cristo, es porque has sido escogido. Espere, aguante. Y eso te va a traer una libertad impresionante.

reacción ante el sufrimiento lo que determina, mi hija, si me voy a quedar ahí o voy a pasar por el fuego. Cuando estés en pruebas, levanta tus manos y vas a decir: Padre, estoy siendo probado porque he sido escogido. Y te lo digo de esa manera. Levanta tus manos, di: porque soy escogido, soy probado. Fuerte: porque soy probado. Ponla. Aquí está. ¿Soy qué? Perfeccionado. Y porque soy perfeccionado, soy recompensado. Un grito de júbilo al Señor por esta palabra. Y termino con esto. Hay un precepto. Di conmigo: precepto. Plan, preparación y precepto. La palabra precepto significa instrucción, orden, mandato. Entonces, como Pedro nos dice, porque han sido escogidos, porque han pasado pruebas, van a pasar pruebas. Versículo 13: así que preparen su mente para actuar y ejerciten el control propio. Pongan toda su esperanza en la salvación inmerecida que recibirán cuando Jesucristo sea revelado al mundo. Por tanto, vivan como hijos obedientes de Dios, no vuelvan atrás, no vuelvan a su vieja. Hay un marido que le dice: bueno, mi amor, la palabra de Dios, el Señor habló. Aquí dice que tengo que dejar a la vieja. No, a esa vieja no. Tiene que dejar a la vieja vida que traía, a su vieja manera de vivir, con el fin de satisfacer sus propios deseos. Antes lo hacían por ignorancia, pero ahora sean santos en algunas cosas que hagan, en todo lo que hagan, tal como Dios, quien los eligió, es santo. Si el piano puede pasar, ya los niños empezaron a decir: ya termine pastor. Muy bien, dele tetero, hermana, de gloria a Dios. Si su niño llora, dele tetero, y si sigue llorando, dele con el tetero, gloria a Dios. Escuche: plan, propósito, precepto, perdón, plan, preparación, precepto. Otra vez: plan, preparación, precepto. ¿Y cuál es la orden que nos da? Porque Dios no nos dice: tan lindo, no, pues sí, yo hay un plan lindo para ti, y no te preocupes, todo lo hago yo. No, Señor, hay una responsabilidad del creyente en respuesta al plan de Dios. Y lo resumo en estas cuatro mandamientos. Primero, disciplina la mente. Di conmigo: disciplinar la mente. Pedro dice: fájense el entendimiento. Disciplinen la mente, alíñenla a Cristo. Dos, ejercita el dominio propio. Muchos de nosotros, el dominio propio no está funcionando. A todo le decimos que sí. Si yo fuera mujer, tuviera 30 hijos, porque a todo les digo que sí. El dominio propio no les funciona a muchos. Y yo creo que la responsabilidad de ejercer dominio propio no es de Dios, es mía. Tres, pon tu esperanza en la salvación. Y cuatro, mientras se manifiesta Cristo en la tierra, vive consagrado para Dios. ¿Cuántos pueden decir amén a eso? Dale un aplauso al Señor, ponte de pie. Di conmigo: un plan, una preparación y un precepto. Otra vez: plan, preparación. Y aquí les doy un precepto para ustedes, les doy un mandamiento aquí: el culto no ha acabado. Ok, porque algunos: ay, ya, vámonos rápido. No, escuche, tranquilo, viene el momento en que vamos a orar por esta palabra. Tú no puedes salir desesperado para comerte un pedazo de carne. Dios es primero, tranquilo. Ya recibe la palabra y permita que esa palabra baje a tu corazón. Di conmigo: hay un plan, que es el plan de salvación. Diga conmigo: hay una preparación, y son las pruebas que tenga. Y hay un precepto, que tengo que disciplinar mi mente. Tengo que vivir consagrado para Dios. Tengo que poner mi esperanza en Jesús. Y el Señor habló a mi corazón hoy y me dijo: David, quiero que ores por todos los que están pasando sufrimientos y pruebas en esta etapa de sus vidas. Pero antes de eso, quiero orar por aquellos
que no tienen a Cristo en su corazón.

0: que tal vez te gusta la iglesia y chévere que vienes, pero hay un vacío, un hueco profundo en tu corazón. Y tú dices, David, yo quiero cambiar. Y la única manera de cambiar es entregándole tu vida a Cristo Jesús. Si alguien en esta tarde dice, David, he escuchado la palabra, hay un plan de salvación, yo no soy salvo, no sé si me muero, para dónde voy. Y no es por obras, es por la fe en Cristo Jesús. Cuando yo pido que pasen adelante, no es porque te queremos incomodar, es porque queremos darte la oportunidad de que tú te acerques a Jesús simbólicamente, que tú digas, yo me acerco a Él, yo lo necesito a Él, Él no me necesita a mí. Si hay alguien que quiere que oremos por ustedes que nunca han recibido a Cristo Jesús, cuando cuente tres, tú vas a levantar tu mano derecha con valentía y sin temor. 1, 2 y 3. Levántala arriba en el aire. Gracias, gracias, gracias, gracias. Gracias, gracias, gracias. Gracias, gracias. Por acá, gracias. Por acá, gracias, gracias, gracias. Por este lado, alguien dice, David, ora por mí. Ora por mí. A ver, muévela así para yo identificar tus manos. Muy bien, hay alguien allá en los risers. Gracias, gracias, gracias. Un aplauso a ellos.
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0: Señor, te pedimos que tú hagas resplandecer tu rostro sobre cada uno de los que nos hemos acercado a tu presencia. Y Señor, con esta bendición sacerdotal, bendice cada uno de nuestros hogares. Y declaramos sobre nuestras casas: el Señor te bendiga y el Señor te guarde. El Señor haga resplandecer su rostro sobre ti. El Señor alce su rostro sobre ti y te dé paz. Bendito en tu casa y bendito en la calle. Bendito cuando te levantes, bendito cuando te acuestes. Bendito en tu trabajo, bendito en tu descanso. Gracia de Dios sobre ti. En el nombre de Jesús. Y Señor, que nuestros ojos te miren a ti. Y nunca más sean desviados hacia los deleites de este mundo. Díselo al Señor, dile: Señor, yo pongo mis ojos en ti. Y no pondré mis ojos en los placeres de este mundo, sino los pongo en ti. Tú eres el placer supremo. Te doy gracias, Señor, por lavar mis ojos, por limpiar mis ojos, para que te pueda ver a ti. Lávame, Señor, de toda la inmundicia. Lávame, Señor, de cualquier contaminación, para que yo te pueda mirar a ti. En el nombre de Jesús. Thank you, Lord. Amén.
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1: Vamos a leer del Evangelio de Lucas, el cuarto capítulo. Si tienes tu Biblia, ve ahí Lucas, capítulo 4. Y vamos a ver algunas de las cosas que el querido médico Lucas registró. Es interesante notar que Jesús no entró al ministerio hasta alrededor de los 30 años. No sanó a ningún enfermo, no hizo un solo milagro hasta que tenía como 30 años, según las Escrituras. También era hijo de Dios a los 5, a los 15, a los 20, a los 25 y a los 29. ¿Qué hizo la diferencia? El único hecho que nos dicen es que como a los 30 años fue a ser bautizado por Juan en el río Jordán y el Espíritu Santo descendió sobre Cristo allí en el Jordán, y Dios dijo: este es mi Hijo amado en quien me complazco. Los siguientes versículos que leemos al inicio del capítulo 4 dicen que Jesús fue lleno del Espíritu, fue guiado por el Espíritu y fue fortalecido por el Espíritu. No fue hasta que el Espíritu Santo vino sobre él y lo ungió que entró en su ministerio y comenzó a predicar y también a sanar a los enfermos. Es el único factor que marcó la diferencia. Y Jesús, en Lucas 4, en su propia sinagoga local, explica por qué

el Espíritu vino sobre él. Él usa las Escrituras y le dice a la gente por qué ha sido ungido por el Espíritu. Comenzamos en Lucas capítulo 4, versículo 16. Vino a Nazaret, donde se había criado, y conforme a su costumbre, entró en la sinagoga en el día de reposo y se levantó a leer. Necesito parar aquí y comentar. Su costumbre era ir a la sinagoga cada sábado. Jesús era un feligrés. Si en serio te conformas a la imagen de Cristo, irás a la iglesia. Sé que estoy predicando aquí, están aquí o si están en la plaza, pero hay gente viéndome. Bueno, estás en tu pijama aún y aquí en California son las 11:30 a.m. y tienes tu café y estás viendo, pero también navegas por redes sociales. No vas a sacar mucho de esto. Apaga tu teléfono y escucha. Intenta ir a la iglesia. Si quieres ser como Jesús, conformarte a su imagen, necesitas ir a la iglesia. Era su costumbre ir a la sinagoga y levantarse a leer. Él se levantó en esa misma sinagoga en Nazaret muchas, muchas veces y leyó de las Escrituras. Pero hoy será diferente, porque él leerá donde está escrito sobre él y su ministerio. Él lee de Isaías capítulo 61, pero vamos al versículo 17. Y se le dio el libro del profeta Isaías. Y habiendo abierto el libro, halló el lugar donde estaba escrito: el Espíritu del Señor está sobre mí, por cuanto me ha ungido para dar buenas nuevas a los pobres. Me ha enviado a sanar a los quebrantados, a pregonar libertad a los cautivos y vista a los ciegos, a poner en libertad a los oprimidos, a proclamar o predicar el año agradable del Señor. Cuando Jesús cita de Isaías, en realidad describe su ministerio. Él dice: Dios me ha ungido por el Espíritu para ministrar a 5 tipos de personas: a los pobres, a los quebrantados, a los cautivos, a los ciegos y a los oprimidos. ¿Qué descripción de nuestra generación? ¿Qué descripción de la humanidad? Y es interesante porque al menos escrituralmente 3 de estas 5 designaciones pueden directamente aplicarse a la enfermedad. Está ungido para liberar a los cautivos. Cuando Job se enfermó, la Biblia dice que Satanás golpeó a Job con llagas dolorosas desde la cabeza hasta las plantas de los pies. Al final de la historia, cuando Job es sanado y cuando la liberación viene para él, así es como la Escritura lo describe. Dios volvió el cautiverio de Job, o Dios liberó a Job de su cautiverio. Y es interesante, como una nota al margen, creo que hay 42 capítulos en el libro de Job, 42 o 43. 39 de los 42 capítulos son una conversación que ocurre en un día. Y el Nuevo Testamento nos enseña en el libro de Santiago la lección que sacamos del libro de Job. No es la de justificar el sufrimiento perpetuo. El Nuevo Testamento dice: la única lección que obtenemos del libro de Job es cómo Dios es misericordioso, compasivo y cómo Dios libera y cambia las cosas. Pero es el mensaje que mucha gente se pierde. Sacan el mensaje opuesto que el Nuevo Testamento nos dice que debemos obtener. Sin embargo, volviendo a mi punto, cuando Job fue sanado, la Escritura dice: Dios lo liberó de su cautiverio. Luego, claro, sabemos que Jesús sanó a muchos que eran ciegos. Luego dice que el Espíritu estaba sobre él para liberar a los oprimidos. Pedro, en Hechos, capítulo 10, refiriéndose a estas mismas Escrituras y al ministerio de Cristo, lo expresa así: cómo Dios ungió a Jesús de Nazaret con el Espíritu Santo y con poder, y anduvo haciendo bienes y sanando a todos los oprimidos por el diablo. Pedro se refería a Jesús sanando a las personas como liberarlas de la opresión satánica. Y es interesante que 3 veces Jesús dijo: he sido ungido, el Espíritu está sobre mí porque ahora Él me ha ungido para proclamar o predicar. Predicar, predicar, predicar. Las personas salen de su pobreza al predicarles salen de su quebranto, al predicarles salen de su cautiverio, al predicarles salen de su ceguera y al predicarles salen de su opresión. ¿Qué predicó Jesús? El Espíritu del Señor está sobre mí, me ungió para predicar el Evangelio.
las buenas nuevas. Nunca, jamás subestimes el poder de escuchar una buena predicación.

predicación. Amigo, la predicación ungida tiene el poder de destruir el yugo. Puedes cambiar en un momento. El apóstol Pablo dijo, no me avergüenzo del Evangelio de Cristo. Es el poder de Dios para la salvación de todos los que creen. La palabra para salvación literalmente es rescate, seguridad, liberación, sanidad, salvación. El Evangelio, no me avergüenza el Evangelio. Es el poder de Dios para todos los que creen en él. Jesús dijo, primero he sido ungido para predicar, he sido ungido para predicar, he sido ungido para predicar. Y si lees los evangelios, ese fue el método de Jesús. Enseñó, predicó y luego sanó. Casi siempre daba la palabra de Dios primero y donde la gente lo escuchaba, los resultados siempre llegaban. Ahora, quiero analizar las buenas noticias que Jesús predicó. En el versículo 19... reiteró el punto y dijo, el Espíritu está sobre mí, me ungió para predicar el año aceptable del Señor. Ese es uno de los términos bíblicos que se usan para referirse al año del jubileo. El año del jubileo es muy significativo, deberían estudiarlo en detalle luego. Se encuentra en Levítico capítulo 25 y lo describe en detalle. Pasaba una vez cada 50 años. El año aceptable del Señor, el año del jubileo, una vez cada 50 años en el día de la expiación. Cuando mataban al cordero del sacrificio, sonaban la trompeta y luego cada persona debía recuperar sus posesiones. Las cosas que perdieron en los últimos 50 años se las devolvían. Era una gran bondad instituida por Dios. Incluso, según la ley mosaica, no era legal que un israelita vendiera para siempre sus tierras ancestrales. No se les permitía. Si pasaban por tiempos difíciles, tal vez debían vender su casa y las propiedades familiares. Pero en el año del jubileo, cuando sonaba la trompeta y mataban a ese cordero sacrificado, todas sus propiedades se les regresaban. Entonces, si alguien quería comprar la propiedad y faltaban 15 años para el jubileo, el precio se fijaba por solo 15 años. Si yo pasaba por tiempos difíciles y tenía que venderme como servidumbre para pagar deudas, cuando el año del jubileo llegaba, era liberado. Todas mis pertenencias eran devueltas de nuevo. Era una gran bondad instituida por Dios para quienes sufrían tiempos difíciles. Pero era más que eso. También era un tipo y una sombra. Era un símbolo que apuntaba a Cristo y su ministerio. Lo que Él había hecho por la humanidad. De hecho, vean qué pasa luego, versículo 20. Y enrollando el libro, lo dio al ministro y se sentó. Y los ojos de todos en la sinagoga estaban fijos en él. Y comenzó a decirles, hoy se ha cumplido esta escritura delante de ustedes. Hoy se ha cumplido. Era una señal, era un símbolo que apuntaba a Cristo y a su venida. Cuando Adán transgredió en el jardín, la humanidad perdió mucho. Perdimos nuestra relación con Dios, perdimos la paz. Nos volvimos ciegos, oprimidos y cautivos. Pero Jesucristo vino y podemos regresar a nuestras posesiones. Podemos recuperar nuestra relación con Dios. Podemos tener paz. La opresión en cuerpo, mente y espíritu que vino sobre la humanidad. Hallamos liberación en Jesús para eso. Ya se ha cumplido. Y me encanta lo que Jesús dijo hoy. No en el futuro, ni bueno, ya llegará. Dijo hoy. Se cumple ante ustedes en su presencia. No algún día, ahora mismo. Había una familia que visitó la costa del Golfo. Vivían a 160 kilómetros. El pequeño Eric nunca había visto el océano. No podía creerlo. Era vasto y las aguas eran tibias. No se cansaba de eso. Andaba por las cálidas aguas del Golfo, atrapó cangrejos, hizo castillos de arena y persiguió a su papá en la playa. Cada momento despierto estaba a la orilla del agua. Al final de la semana, la cabaña que habían rentado, su tiempo había terminado. Volvieron a casa. Estuvieron ahí unos días y Eric entró una mañana. Su papá leía el periódico, tomaba café y se alistaba para ir a trabajar. Él dijo, papá,
¿Qué pasa, hijo? ¿Podemos volver a la playa?

El papá estaba distraído. Sí, Eric, claro, y leía el periódico. Eric desapareció. Volvió en unos minutos con su traje de baño. Tenía una toalla y su cubetita. Su papá se rió y dijo: Eric, ¿qué haces? Dijiste que iríamos a la playa. Dijo: Sí, claro, Eric, solo que no hoy, algún día. Amigo, no es algún día. Eso se va a cumplir. Jesús dijo: Hoy, hoy se cumple. ¿Recuerdan cuando Jesús llegó a la casa de María, Marta y Lázaro? Y Lázaro había muerto hacía 4 días. Y Jesús le dice a Marta: Marta, tu hermano Lázaro resucitará. Y ella dijo: Antes de eso, si hubieras estado aquí, no habría muerto. Y él dijo: Lázaro va a resucitar. Señor, sé que un día en la resurrección él resucitará. Jesús dijo: No, Marta, yo soy la resurrección. Ahora yo soy la resurrección. Marta, como muchos que creen en Dios, tenía fe en el pasado. Señor, si hubieras estado aquí, mi hermano no habría muerto, y tenía fe en el futuro, un día en la resurrección, pero no tenía fe para ahora. Y mucha gente dice: Sabemos que hubo grandes sanidades en el pasado. Hemos leído cómo Dios se movió. Oh, si hubiéramos vivido en esos días. Sabemos que Dios lo hará algún día. Sabemos que viene. No, Jesús busca fe en el ahora. Busca fe para hoy. Hoy se cumple ante su oído. Eso es significativo. Continuamos en el versículo 22. Y todos daban buen testimonio de él y se maravillaban de las palabras de gracia que salían de su boca. Y decían: ¿No es este el hijo de José? Él les dijo: Sin duda me dirán este refrán: Médico, cúrate a ti mismo. De tantas cosas que se han hecho en Capernaum, haz aquí en tu tierra, o literalmente tu ciudad natal. Jesús les está profetizando, dijo: El momento va a llegar y dirán: Oímos sobre todas las sanidades y milagros que haces en otros lugares, hazlas aquí. Curiosamente, a veces quienes tienen mayor acceso a la sanidad y la bendición experimentan menos. Pausa para reflexionar. Todo tiene que ver con la actitud y la respuesta a la palabra de Dios que ahora veremos. Jesús continuó en el versículo 24 y añadió: De cierto les digo que ningún profeta es acepto en su propia tierra. No lo aceptaron. Pueden leer los mismos eventos que Marcos registró en Marcos capítulo 6. Dijeron: ¿No es este el hijo del carpintero? ¿No están sus hermanos aquí? Nombraron a 4 de sus hermanos y no son ellas sus hermanas. Buscaron razones para no creer. Ellos dijeron: Oye, arregló mi granero. ¿No es el niño que solía jugar fútbol con nuestros hijos en la calle? Tengo una mesa en mi sala que él hizo. Él es hijo del carpintero pobre. Y sus hermanos, Dios fue el padre de Jesús, pero después de que Jesús nació, María y José tuvieron relaciones matrimoniales normales y Jesús tuvo 4 hermanos y los nombran en Marcos capítulo 6. Tenía hermanas también. Habla de sus hermanas. Dijeron: Conocemos a su familia. ¿Quién se cree que es? Buscaron razones para no creer. Se ofendieron con él y lo rechazaron. De hecho, cuando Jesús vino a su ciudad natal, Marcos habla sobre estas mismas cosas. Dice que Jesús se maravilló de su incredulidad y no pudo hacer milagros allí. Encontraron razones para no aceptar lo que él decía. Jesús continúa y lo que dice luego es devastador. Versículo 25. Dijo: Y en verdad les digo que muchas viudas había en Israel en los días de Elías, cuando el cielo fue cerrado por 3 años y 6 meses y hubo una gran hambre en toda la tierra. Pero a ninguna de ellas fue enviado Elías, sino a una mujer viuda en Sarepta de Sidón. Y muchos leprosos había en Israel en tiempo del profeta Eliseo, pero ninguno de ellos fue limpio, sino Naamán el sirio. Jesús comentó que en esos 2 tiempos los extranjeros fueron bendecidos, mientras que el pueblo de Dios no.
Uno recibió provisión material, el otro fue sano. Dos cosas que Jesús dijo que el Espíritu lo ungió para dárnoslas. ¿Por qué la viuda recibió provisión mientras que las otras viudas en Israel no recibieron provisión? ¿Por qué Naamán el sirio sanó? Ambos eran forasteros. Las personas que tenían derecho a estas bendiciones por alianza tenían promesas de pacto. No las recibieron. Y los forasteros, sí, pueden leer sus historias en Primera y Segunda de Reyes y es muy obvio. Tenía que ver con su respuesta y recepción de la palabra de Dios. Voy a decir algo que deberían recordar. Dios no se mueve solo por nuestra necesidad. Jesús dijo, hubo una gran hambruna de 3 años y medio y había muchas viudas en Israel. ¿A Dios no le importaban esas viudas? Claro que sí. Él es compasivo, pero no se mueve solo por la necesidad. Piénsenlo, 3 años y medio. Muchas de esas viudas no tenían a nadie que las cuidara. Muchas tendrían hijos como el que él mencionó. Muchas enterrarían a sus hijos. Ellas mismas habrían muerto. ¿No sabes que oraban y rogaban a Dios por ayuda? Pero Jesús dijo que ninguno recibió la bendición prometida. Dijo que había muchos leprosos en Israel, el pueblo de Dios que tenía un pacto de sanidad, pero ninguno de ellos lo obtuvo excepto este forastero Naamán. Leyeron la historia, es famoso, es un héroe de guerra, está conectado, él es amigo del rey, es extremadamente rico, pero tiene lepra. La enfermedad no distingue personas, visita a ricos y pobres, a ancianos y jóvenes. No presta atención a las fronteras ni a la etnia. No distingue personas. Esa pequeña israelita sierva era esclava que servía a su esposa. Ella dijo, oiga, hay un profeta en Israel, sana en su ministerio. Si lo encuentra, lo va a sanar, señor Naamán. Podría haber inventado todas las razones del mundo para rechazarlo. Pudo decir, escucha, ¿qué sabes tú? Solo eres una niña esclava, no escucharé. ¿Ves que soy rico? He gastado dinero en los mejores médicos del país. Y dices que un profeta sin nombre en Israel, nuestro enemigo despreciado, ¿me ayudará? Eso es ridículo. Solo cállate. O pudo decir, bueno, tal vez sea cierto, pero he liderado muchas incursiones personalmente en la tierra de Israel. He matado a muchos soldados israelitas con mi espada y con mi lanza. Nunca me ayudaría. O bueno, tal vez sea cierto, pero hallar a alguien así es como hallar una aguja en el pajar, es perder el tiempo. O bueno, sí, tal vez eso es para los israelitas. He oído esas historias, pero no es para mí, soy un forastero. Él no dijo nada de eso, no inventó razones para no creer. Con ansia y hambre se aferró a la palabra y actuó en consecuencia. Fue con el rey y dijo, rey, hay alguien con don de sanidad, quiero ir. Llevaba gente con él, salieron a buscar y al final obedeció e hizo el ridículo para experimentar lo milagroso. Se sumergió 7 veces en el río Jordán y su carne se volvió como la de un niño. Jesús dijo, estos dos que estaban fuera del pacto recibieron la bendición, mientras que muchos del pueblo de Dios la perdieron. Todo tenía que ver con su actitud y recepción de la palabra de Dios. Y noten, está hablando con personas en su ciudad natal que inventaron razones para no aceptarlo, razones para rechazarlo. La verdad es que Jesús es nuestro jubileo y toco la trompeta del jubileo del Evangelio y les digo que pueden regresar a sus posesiones. Pero escuchen, solo porque seamos cristianos no significa que sea automático. De nuevo, Dios no se mueve por la necesidad. No podemos ser complacientes y esperar que nos caigan encima del cielo. Necesitamos aceptar lo que hemos predicado y actuar en consecuencia. Hoy se cumple, pero alguien fuera del pacto, un extranjero, puede obtenerlo antes que nosotros si no lo aceptamos y actuamos. Sé que algunos dicen, eso no me gusta, pastor. Bueno, encajas perfectamente en la narrativa. Versículo 28. Al oír estas cosas, todos en la sinagoga se llenaron de ira. Y levantándose, le echaron de la ciudad y le llevaron hasta la cumbre del monte sobre el cual estaba la ciudad para despeñarle.
Mas él pasó por en medio de ellos y se fue. Me he sentado en la

cima de esa colina y lo he captado ahí con sus propios habitantes, sus propios parientes. Querían deshacerse de él, estaban enojados, porque él les dijo, básicamente, son el pueblo del pacto de Dios. Sí, son hijos de Abraham. Pero los forasteros lo consiguieron porque respetaron y aceptaron la palabra de Dios, a diferencia de ustedes que buscan razones para no creer. Y dice, Jesús pasó por en medio y se fue. Se fue para seguir buscando corazones hambrientos. De hecho, estoy convencido de que Dios pasará sobre 1 millón de personas para hallar a una sola persona con un corazón hambriento y creyente. Creo que eso busca Dios. Seguimos leyendo. Versículo 31. Es muy importante. Descendió Jesús a Capernaum, ciudad de Galilea, y les enseñaba en los días de reposo. Noten, en los días en plural. Jesús, ¿qué haces? Voy a la iglesia y enseño. Voy a la iglesia y enseño. Voy a la iglesia y enseño. Voy a la iglesia y predico el evangelio sábado tras sábado tras sábado. Jesús entendió la importancia de la predicación ungida. Dice en el versículo 33, en el 32, y se admiraban de su doctrina, porque su palabra era con autoridad. Estaba en la sinagoga un hombre que tenía un espíritu de demonio inmundo, el cual exclamó a gran voz diciendo, déjanos, ¿qué tienes con nosotros, Jesús Nazareno? ¿Vienes para destruirnos? Yo te conozco quién eres, el Santo de Dios. Y Jesús le reprendió diciendo, cállate y sal de él. Entonces el demonio derribándole salió de él y no le hizo daño. Y estaban todos maravillados y hablaban unos a otros. ¿Qué palabra es esta que con autoridad y poder manda a los espíritus inmundos y salen? Y su fama se difundía por todos los lugares de los contornos. Es interesante. Tenemos un demonio asistiendo a la iglesia. Sí, los demonios vienen a la iglesia, claro que sí. Tal vez tengamos algunos hoy. Pero ya sea que estén en la iglesia o en las tumbas, Jesucristo tiene autoridad sobre ellos. Y Él ha dado esa autoridad a su iglesia. Cuando Jesús trata con el espíritu maligno de este hombre, no es nada amable. Dice, Él lo reprendió. En griego, reprendió es extremadamente duro. No hay nada amable, no hay nada suave en ello. Jesús lo reprendió y literalmente dijo, que te pongan bozales. No era amable. No era de voz suave, fue una reprimenda dura. Y el espíritu maligno se fue. Vean qué pasa luego. Maravilloso. Versículo 28. Jesús se levantó y salió de la sinagoga y entró en casa de Simón. La suegra de Simón tenía una gran fiebre. Y le rogaron por ella y se inclinó sobre ella. Pararé ahí. Aquí está el doctor Lucas usando sus términos médicos. En el mundo antiguo dividían las fiebres en dos categorías, grandes fiebres y pequeñas fiebres. Y esta fiebre alta literalmente significa gran fiebre. Las fiebres grandes no eran algo que tuvieras en un resfriado o gripe. Literalmente era algo virulento, algo peligroso y casi mortal. Lo más probable es que su suegra estuviera al borde de abandonar esta vida. Tiene una fiebre muy fuerte y dice, Jesús se inclinó sobre ella. Lucas usa otro término médico. En el mundo antiguo era una frase para un médico que atendía a su paciente. Literalmente un doctor ante la cama de un paciente atendiendo al paciente. Pero Jesús va a hacer algo que la mayoría de los médicos terrenales no harían. Vean lo que dice. E inclinándose hacia ella, reprendió a la fiebre y la dejó. Y levantándose ella al instante le servía. Ahora, Jesús hizo exactamente lo mismo con la fiebre que hizo con el espíritu maligno. Lo mismo en griego. No lo trató con tacto. No era de voz baja. Trató a la enfermedad igual que trató al espíritu maligno, no como amigo, sino como enemigo. No como una bendición enviada por Dios, sino como un enemigo. Él reprendió la fiebre y se fue. Algunos dicen sí, pero no es para todos. Vean el siguiente versículo, el 40. Al ponerse el sol, todos los que tenían enfermos de diversas enfermedades los traían a él. Y él, poniendo las manos sobre cada uno de ellos, los sanaba. Cada uno, todos y en general. Cada uno, todos y en general. Es como la palabra quien quiera.
Dios amó tanto al mundo que dio a su Hijo unigénito para que todo aquel que cree en Él

0: no perezca, sino que tenga vida eterna. Si eres un quienquiera o cualquiera, o entras bajo la categoría de cada uno, todos y en general, es para ti. Dios no hace distinción de personas. Responderá a la fe donde quiera que la encuentre en un corazón humano. De hecho, un viejo, no recuerdo quién era, dijo que Dios pasará por 1 millón de personas para llegar a una sola persona con fe. Alguien dice, ¿cómo llega la fe? Quiero tener fe, quiero poder creer en Dios. Las cosas que predicas en tu mensaje, quiero aceptarlas, pero me cuesta. Así pasa, ¿listo? Aquí está el secreto, la fe viene al oír. Y el oír por la palabra de Dios, pasa tiempo en la palabra y la fe llegará a ti inconscientemente. Amigo, ama la palabra de Dios. Dios responde a la fe. Mi tiempo se acabó. Dios te bendiga.
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Acerquémonos, pues, confiadamente al trono de la gracia para alcanzar misericordia y hallar gracia para el oportuno socorro. Hebreos 4:11. En medio de los desafíos, la gracia de Dios te sostiene, te da victoria. 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

0: Hola Espíritu Santo, ven y fluye en nosotros. Muy bien. Corey Russell creció en un hogar cristiano, pero como la mayoría de los cristianos, no había experimentado a Dios. A los 13 años se envolvió en drogas y sexo, pero en el estacionamiento de su escuela sucedió algo increíble. ¿Qué pasó?
1: Es cierto, Sid, me entré en este mundo oscuro en mi adolescencia, las drogas, el sexo, todas esas cosas. Y me fui a la universidad, pero tenía una madre que oraba. Mi mejor amigo tenía una madre que oraba y custodiaban las puertas del cielo y...
0: ¿Sabías que oraban por ti?
1: No, no lo sabía. Estábamos tan perdidos en nuestro mundo que no teníamos idea de lo que hacían. Entonces mi amigo experimentó una temporada extraña y eso lo condujo hacia su salvación. Así que, 2 semanas después, llegó a la universidad donde yo estaba. Me llevaba a almorzar y me compartió que durante varios meses el reino espiritual se le reveló. Veía ángeles, demonios, veía lo que nos controlaba. Y nos dijo que en la última noche que estuvimos juntos la voz de Dios irrumpió y dijo, Satanás está levantando un ejército, pero yo levantaré uno también. Y empezó a predicarme diciendo, Corey, necesitas entregar tu vida a Jesús. El infierno es real, entrégale tu vida a Jesús. Y dije, cállate y llévame de vuelta a la escuela. Estaba enojado con él. Y me llevó de vuelta a la escuela, se detuvo en el estacionamiento y antes de bajarme de su auto, sentí una presencia que nunca antes había sentido en mi vida. Más tarde descubrí que el Espíritu Santo lo sentí moverse de mi lado derecho al izquierdo. Comencé a temblar violentamente, como si estuviera convulsionado.
0: Ahora, quiero decirte algo. Siento que, mientras más te escucho,

0: Comienzo a temblar un poco. Continúa.
1: Lo siento cada vez que lo cuento. Siento la presencia de Dios.
0: También yo lo hago cuando hablas.
1: Era la parte trasera del estacionamiento y comenzó a orar. Y mientras oraba, sentía que debía pronunciar el nombre Jesús. Pero lo que solo podía decir era Jes. Y seguí intentando decir su nombre y decía Jes.
0: ¿Por qué no pudiste sacarlo?
1: Había literalmente una especie de sujeción demoníaca en mi garganta. Después lo supe, no sabía qué era, no podía decir su nombre. Y él en mi oído gritaba, ¡dilo! Yo decía, ¡estoy intentando! ¡Lo intento! Y finalmente logré respirar profundamente y con todo el poder dentro de mí, y pude gritar el nombre Jesús. Y justo cuando grité su nombre, mi garganta se liberó. Dios vino y sopló en mi boca. Y seguí diciendo, ¡tengo aire, tengo aire, tengo aire! Y después de un minuto, escuché la voz de Dios por primera vez. Me dijo, Cory, sal del auto, quédate parado y dame tu vida, eres mío. Y en medio de la universidad con estudiantes por todas partes, grité, Jesucristo, te doy mi vida, soy tuyo. Y en ese momento pasé de la muerte a la vida, me libré de las drogas, el alcohol y la perversión. Fui tocado por el poder de Dios.
0: Muy bien. Tú y tu cuerpo son normales. Normales según la definición de la Biblia y no la del mundo. Dime, ¿mientras estabas en la universidad, tuviste algún impacto en otros estudiantes?
1: Lo que veíamos que pasaba es que un mes después un grupo de amigos comenzaron a tener encuentros como el mío. Terminé llevando a mi hermano al Señor, cursaba la secundaria, y en los siguientes meses veríamos a la mitad de la escuela conocer a Jesús. Veríamos a una iglesia local comenzar a albergar el mover de Dios, tendríamos 5 reuniones por semana hasta las 3 de la mañana. Y entonces ahí me enamoré de la presencia de Dios y vimos a Dios tocar una pequeña comunidad en el noroeste de Arkansas, que hasta el día de hoy sigue cambiando vidas.
0: Ahora, hay alguien de quien muchas personas no han oído hablar, pero sé que era alguien muy influyente en tu vida. Su nombre era...
1: Sí.
0: Digo era porque ya está en el cielo. Él era Daniel Nash. Háblanos de él, por favor.
1: Sí, me casé con mi esposa en 1998, nuestra primera hija nació en el 99, la segunda en el 2003 y la tercera en el 2010. Y el Señor nos habló sobre un hijo que estaba por venir. Y el 26 de junio del 2012 nació mi hijo y lo nombramos Josiah Nash Russell, nombrado así en honor a Daniel Nash. Daniel Nash fue un intercesor con Charles Finney durante el segundo gran despertar. Este hombre, mucha gente conoce el nombre Charles Finney, pero muchos no saben mucho sobre Daniel Nash. Él y otro hombre fueron precursores en las campañas de avivamiento de Charles Finney y alquilaban un sótano por unos 25 centavos a la semana. Y literalmente, Linda Ravenhill entrevistó a una mujer que los hospedó. Los hospedó en su casa. Y ella dijo que los escuchaba allá abajo, mientras comenzaban a llorar y gemir y clamar para que Dios irrumpiera sobre toda esa región. Se movían en tal intersección, entendían un principio, Sid, que si ganas la batalla en los cielos, entonces la palabra de Dios saldrá con poder. Y entonces el mismo Charles Finney siempre decía, Daniel Nash aparecía a la primera noche de una campaña de avivamiento. Y él decía esto, solo decía esto, el Señor ha venido. Y Finney decía, ninguna vez se ha equivocado. Varios meses después de que Daniel Nash muriera, las campañas de avivamiento de Charles Finney ya no fueron tan intensas. Finney le atribuyó gran parte del éxito de su avivamiento. Estamos hablando... conservadoramente.
0: ¿Qué tan exitoso fue el avivamiento en Finney?
1: En un avivamiento de 8 semanas en el norte de Nueva York vieron 500,000 nuevos convertidos confirmados. Eran 500,000.
0: ¿Sabes cuál fue el mayor arrepentimiento de Billy Graham? Él dijo, hice conversos y no discípulos.
1: Sí.
0: ¿Qué pasó con la gente de Nash?
1: Bueno, encontraron tal profundidad y carácter, dicen que el 80% de los convertidos del avivamiento de Finney pasaron la prueba del tiempo. Continuaron creciendo profundamente en la palabra, profundamente en la oración y viviendo vidas santas. Y creo que ese fue el impacto. Finney entendió la conexión entre la oración y el evangelismo. Y eso trae una profundidad y luego lo seguirían con discipulado y todo lo demás.
0: Bien, después de ser creyente... y de todas estas cosas maravillosas, él y su esposa pasaron por una temporada oscura en sus vidas. Dinos sobre eso, Cory.
1: Sí, como estaba diciendo, nuestro hijo se llama Josiah Nash, lo llamamos Nash. Y el 16 de marzo del 2013, estaba en Londres, Inglaterra, ministrando. Estaba predicando el Evangelio allí. En la segunda noche, terminando el tiempo de ministración, alguien me dio un teléfono y pensé que alguien quería que orara.

0: la peor de las llamadas, en un momento muy oscuro, y luego volaría de regreso a Arkansas y emprenderíamos un viaje que ha durado los últimos 10 años.
1: ¿Mejoró? ¿Fue un mejor resultado?
0: Diría que mejoré. Diría que tomé mi dolor, tomé mi confusión y tomé mis preguntas y las arrojé a los pies de Jesús. Y me sumergí en Él y me sumergí en la palabra, y el Señor comenzó a liberar 5 salmos, que puedo decir fueron brotes salvavidas para mí y mi familia, para poder navegar esos años después de la muerte de nuestro hijo.
1: Ahora, en el 2014 tuviste un encuentro con Dios y un sueño con una voz profética que era muy confiable. Cuéntanos sí. sobre eso.
0: Uno de los salmos fue el Salmo 2. Y el Salmo 2 dice que el diablo está furioso sobre la herencia de Jesús. Y sentí la furia del diablo sobre mi familia. Sentí la furia del diablo sobre mi esposa, sobre mis hijos, sobre nuestro futuro, y me preguntaba, ¿vamos a lograrlo? ¿Vamos a lograrlo? Y en una temporada de oración con el Salmo 2 en 2014, estaba pidiendo a Dios por mi herencia. Le decía, Dios, ¿podrías traer mis generaciones a este momento? Y en esa temporada un amigo mío profeta, Jeremiah Johnson, me envió un sueño. Y dijo que en el sueño, la iglesia estaba sitiada, las guerras culturales aumentaban y estábamos como en tiempos medievales. Todos corrieron a la plaza de la ciudad y nos dimos cuenta de que no sabemos cómo orar en este tiempo. No sabemos cómo orar en estos días, y en el sueño estaba sonriendo. Y dije, estos son los días que hemos estado esperando. Estos son los días que hemos estado esperando, y en el sueño comencé a profetizar sobre mí. Y dijo, Cory, por cada voz de despertar, yo levantaré 7 voces de intercesión. Por cada voz de despertar, voy a levantar 7 voces de intercesión. Y luego dijo esto, le he dado a Lou Engle los nazarenos, pero a ti te doy los nasharitas. Y los nasharitas serán un ejército escondido en intersecciones.
1: No había escuchado el término nasharitas.
0: Nunca, nunca lo había escuchado. Y me dijo, estos nasharitas serán intercesores escondidos. Pueden no ser conocidos a los ojos de los hombres, pero serán famosos en el cielo. Y voy a escuchar sus oraciones, y voy a enviar avivamiento a sus familias, avivamiento a sus iglesias y avivamiento a sus naciones.
1: ¿Cuántos nasharitas te fueron encomendados para elevar?
0: Justo antes de este sueño había tenido un almuerzo con Reinhard Bonnke. Y después de estar cerca de alguien así, tu fe se aumenta. Después de recibir ese sueño, dije, Dios, dame 100 millones de nasharitas para el avivamiento global, el regreso del Señor y la salvación de Israel. Dije, Señor, pasaré el resto de mis días despertando a este ejército de intercesores para que tomen su lugar en la tierra.
1: Cuando regresemos, Cory nos hablará sobre la asombrosa, sí, asombrosa, conexión detallada y fascinante que existe entre los nazareos e Israel. Así que, escucha muy bien esto. Cada vez que él enseña sobre este tema, sucede lo sobrenatural. En breve.
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1: La mayoría de los creyentes no saben sobre la sala del trono y lo importante que es mantener nuestros ojos enfocados en la sala del trono. Cory, explícanos.
0: Sí, fue en Salmos 2 donde veía la guerra espiritual. Veía la guerra alrededor de mi familia y no sabía cómo orar. Sentía el caos, la confusión y la ira del maligno. Y sin embargo, en Salmos 2, versículo 4, el Padre está mirando la misma situación y dice, el que mora en los cielos se ríe. Y el Señor comenzó a enseñarme, Cory, quiero llevarte a la sala del trono en los cielos para que obtengas mi perspectiva divina sobre la ira del maligno. Quiero llenarte con mi confianza de que no importa cuánto el diablo esté furioso, cuánta confusión y caos venga contra tu familia, quiero que sepas que no va a prevalecer. Quiero enseñarte a sentarte conmigo a ver cómo yo veo.

0: y hablar como yo hablo, sobre las tormentas, para ver la paz sobre tu familia. ¿Sabes? Varias veces, tres veces en los evangelios, Jesús levantó sus ojos al cielo. Lo hizo antes de alimentar a los 5,000, lo hizo antes de resucitar a Lázaro de entre los muertos, y lo hizo antes de orar en Juan 17. Jesús ascendió al trono y encuentro que muchos creyentes viven como víctimas del caos, la confusión, la ansiedad y el miedo de nuestras familias, nuestras circunstancias y el mundo que nos rodea. Pero el mandato bíblico, Pablo nos dice en Colosenses 3, poned la mirada en las cosas de arriba, donde está Cristo, sentado a la diestra de Dios. Este es el llamado que Él nos da. Peleamos la batalla desde la sala del trono. Así es como lo hacemos, y la Biblia habla de la sala del trono a lo largo de todo el texto. Y necesitamos, hay una mentira, si solo miras el cielo, no harás nada bueno en la tierra. Eso es una mentira absoluta. No haremos ningún bien a nadie a menos que nos enfoquemos en el cielo. Y tomemos el recurso, el poder y la presencia del salón del trono de Dios y lo liberemos, venga tu reino en la tierra como es en el cielo.
1: Cuando liberas esto y cuando enseñas sobre estos, ¿qué suele pasar con el grupo al que estás enseñando?
0: Lo que veo suceder a menudo es que la opresión, la depresión, la pesadez, la ansiedad, el tormento se quiebran de las mentes de las personas y de sus almas y experimentan libertad. Veo que donde hay opresión literal sobre las personas que están agobiadas y atrapadas por la ansiedad sobre el futuro, una paz sobrenatural venir sobre ellos. Veo una presencia sobrenatural y veo el gozo. Vuelve a ellos porque hay gozo, paz y justicia en la sala del trono. Y eso es lo que toca a las personas y veo que caminan en libertad. Es asombroso.
1: Te pediré que nos enseñes sobre esto en un momento. Ahora cuéntame de los encuentros que tuvo tu esposa en el 2021.
0: Bueno, recibí la palabra Nasharita en 2014, pero honestamente mi esposa todavía estaba estancada en el trauma y el dolor por la pérdida de nuestro hijo. Y solo predicaba en fe diciendo, vamos a lograrlo, vamos a lograrlo, vamos a lograrlo, vamos a lograrlo. Y en 2021, en una reunión en Dallas, durante el transcurso de un fin de semana, el Señor comenzó a liberar el fuego de Dios sobre mi esposa.
1: ¿Fuego de Dios?
0: Comenzó a sentir calor derritiendo su frío corazón. Comenzó a identificar que había frialdad, entumecimiento y apatía. Comenzó a sentir otra vez. Comenzó a escuchar a Dios de nuevo. De hecho, la segunda noche de ese fin de semana, justo antes de irse a dormir, escuchó una frase del Señor. Y la frase fue esta, ¿me amas? Esa fue la frase que Jesús le preguntó a Pedro en Juan 21. Y habla sobre la restauración de Pedro en el ministerio para reivindicarlo. Y Deina lo escuchó y dijo, ¿sabes, Jesús, te amo? Y sabía que era una invitación. A la mañana siguiente, estando en la reunión, era una mañana de domingo y esa mañana específica era el 21 de febrero de 2021. Judíos, tanto seculares como religiosos, y seculares y religiosos de todo el mundo, estaban clamando por la venida del Mesías. Y Lou Engel estaba en nuestra reunión irónicamente. Y se puso de pie y dijo, es hora de que la iglesia llene el vacío que mientras los judíos de todo el mundo están pidiendo que el Mesías venga, pidamos la revelación de Yeshua como Mesías. Y se puso de pie y comenzó a orar. Y mientras oraba, vi a mi esposa caer inmediatamente al suelo. Cayó justo al suelo. Y entonces comenzó a llorar y a clamar y a orar con gran clamor y oración. Y por las siguientes 4 horas no se movió. No se movió mientras lloraba y 4 horas después, cuando le levanté y ella me miró.
1: ¿La viste en el suelo durante 4 horas?
0: Yo también estaba orando, estaba sentado al lado de ella. Estaba perdida, eran como las 2 y la llevé fuera de la iglesia. Le dije, cariño, ¿qué viste? Ella dijo, veo el ejército nasharita, Cory. Lo estoy viendo. Y necesito que sepas esto, Cory. Es un ejército de Isaías 62. Son vigilantes en los muros que Dios va a poner por toda la tierra para la salvación de Israel.
1: ¿Por qué Israel es tan importante?
0: Porque Dios es un Dios que guarda el pacto. Dios tiene un plan de redención para todo el mundo. Y ha escogido a un hombre llamado Abraham, quien dio la luz a la nación de Israel.

0: Y es a través de Israel que la luz va a llegar a todas las naciones de la tierra. ¿Por qué es importante Israel? Porque Jesús ha elegido una parcela de tierra, un pedazo de terreno, en toda la tierra donde hará su morada eterna. Ha elegido esa parcela de tierra desde donde va a gobernar para siempre. Y el llamado de Israel es ser una luz para las naciones. Y es ser una nación sacerdotal para todas las naciones de la tierra. Y el Señor está despertando un ejército intercesor en la iglesia para contender por el destino de Israel.
1: Estoy seguro. Desde Hitler y todo lo que le pasó a los 6 millones de judíos que murieron, no he visto un aumento tan grande del antisemitismo, y no solo en los Estados Unidos, sino que todo el mundo se está volviendo rápidamente antisemita o antijudío. ¿Tienes alguna idea de por qué?
0: Porque el diablo está enfureciendo. Sabe que su tiempo es corto y está haciendo todo lo posible. Jesús nos dijo esto en Mateo 23:37. Él miró a los líderes religiosos judíos y dijo, «Ustedes no me verán de nuevo hasta que digan bendito el que viene en nombre del Señor». Y la ira del diablo es destruir al mismo pueblo que dará la bienvenida a Jesús como su Mesías. Así que la ira del diablo, lo que vemos que pasa ahora mismo en Medio Oriente y en todo el mundo, es la ira de Satanás para abortar el plan de Dios. Pero eso no va a suceder.
1: Bien, ahora quiero que ores esta oración de dos palabras que dije hace más de 50 años y que cambió radicalmente mi vida. Escucha, este no es un especial de Billy Graham, aunque soy muy fan de Billy Graham, pero quiero que repitan esta hermosa oración. Jesús, ayuda. Repitan después de mí. Jesús, ayuda. Repitan también en casa. Jesús, ayuda. Jesús, ayuda. Quiero que ores por los espectadores y por nuestra audiencia ahora mismo. Mira a la cámara y ora lo que Dios te está mostrando que ores.
0: Oro ahora mismo por cada persona que está pasando por caos, confusión y la ira de Satanás contra sus familias, contra sus matrimonios, contra sus hijos y contra sus vidas. Padre, oro ahora mismo para que traigas a todos los que escuchen el sonido de mi voz a la sala del trono. Oro ahora mismo la invitación santa de Apocalipsis 4. Sube aquí. Quiero mostrarte cosas y rompo todo espíritu de miedo, ansiedad y tormento. Todo espíritu mentiroso, espíritu de tormento, rompo su poder y digo, sube al trono. Padre, oro ahora mismo por cada persona que nos ve. Cada uno de los espectadores, oro, libera tu corazón y la revelación de tu cielo por Israel y Jerusalén. Dios, oro para que elimines toda herejía destructiva de que hemos reemplazado a Israel. Y oro que liberes luz a la mente y luz al corazón concerniente a tu corazón por tu pueblo. Oro, Señor, que irrumpas con tu poder ahora mismo. Oro por la liberación de la gloria de Dios en las salas, la liberación de la gloria de Dios en los dormitorios, y oro porque puedas romper toda ceguera, rompas toda arrogancia y liberes tu luz en el nombre de Jesús.
1: Mientras Cory estaba orando, pude ver las articulaciones de una mano. No sé si eran tendones, pero si tienes algún mal o algún dolor en tu muñeca, empieza a moverla ahora. Estás sanado en el nombre de Yeshua. También estoy escuchando algunas caderas. Alguien está sanando de la cadera y también de la espalda. Si tienes algún dolor de espalda, levántate e inclínate. Cory, ¿escuchas algo?
0: Sí. Veo el tierno despertar de Dios llegando a los corazones ahora. Al igual que las escamas cayeron de los ojos de Saulo de Tarso, veo escamas cayendo de los ojos de las personas. Veo a los perdidos llegando a la salvación en Jesús ahora mismo. Y veo incluso creyentes que han conocido el corazón de Dios por Israel. La revelación irrumpe ahora mismo sobre ellos.
1: Muy bien. Ahora, si oras por la paz de Jerusalén, si oras por la plenitud de Jerusalén, tendrás una paz en tu corazón que ningún hombre podrá quitarte jamás. En el nombre de Yeshua sello esto. En el nombre de Yeshua, amén.

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Por lo general siempre recordamos las últimas palabras de los grandes personajes de la historia. Usted se va a dar cuenta que siempre hay frases que marcan la historia y por lo general son esas últimas declaraciones que hacen personas importantes las que quedan marcadas en los libros y se citan como quotes a través de diferentes speeches, lugares donde se habla. Imagínense, esto es así que también las últimas palabras de nuestro Señor Jesucristo cuando vamos en camino a Semana Santa, muchos de los mensajes se basan en las últimas palabras que dijo nuestro Señor Jesucristo. Ahora, creo que más significativo que las últimas palabras deberían ser las primeras palabras que alguien dice. Porque las primeras palabras de personas importantes en ciertos momentos han abierto oportunidades más grandes y nuevos comienzos para la humanidad. Te recuerdo algunas de las primeras palabras que algunas personas dijeron en alguna ocasión. Neil Armstrong, cuando puso los pies sobre la luna, dijo estas palabras que siempre serán recordadas, las primeras palabras que se dijeron en la luna: un pequeño paso para un hombre, un gran salto a la humanidad. Y de ahí se abrió el espacio a otras dimensiones. Estas palabras marcaron el comienzo de una nueva temporada a nivel espacial. Es bien interesante también porque la primera llamada telefónica, las primeras palabras que dijo alguien a través de un teléfono, las dijo Alexander Graham Bell, y dijo algo muy sencillo. Le dijo: Mr. Watson, quiero verte aquí ahora. Estaba hablando por el teléfono y le dijo a la persona que estaba al otro lado: quisiera que vinieras aquí y que estuvieras aquí ahora. Abrió una nueva temporada, esas palabras, a las comunicaciones. Es bien interesante el primer mensaje de clave, el Morse code, la clave, ¿cómo se dice en español? Morse, que no es Morsa, Morse. La clave Morse. La primera frase que se escribió en clave Morse fue números 2323. Fue la primera comunicación y usa parte de ese verso y lo que hace es la pregunta de ese verso y es: ¿qué nos trajo Dios? Así que la primera clave fue: ¿qué nos trajo Dios? Y la gente no sabe que esto fue lo que comenzó a revolucionar el sistema económico de los Estados Unidos. Lo importante de la clave Morse fue que pudo conectar a los agricultores de un lado de los Estados Unidos con los agricultores del otro lado. En aquellos tiempos, para usted saber la cosecha que había al otro lado, tenían que mandar gente a caballo, tenían que mandar la gente, ¿verdad?, en carretas. Se tardaban semanas y meses para tú saber lo que otros cosecharon. Por lo tanto, tú no podías planificar qué tú ibas a comprar, qué ibas a tener, qué ibas a hacer, qué tipo de inversión podías hacer, porque la comunicación era muy larga. Cuando se inventa la clave Morse, se inventa específicamente para achicar y acortar este periodo de información. Y por eso es que la pregunta es:

0: ¿qué nos trajo Dios? Porque la pregunta es a los agricultores del otro lado diciendo, ¿qué cosecha tienes? ¿Cuál es la cosecha que tienes? Para que entonces de este lado acá se pudiera comprar y adquirir esa cosecha. Esa palabra abrió el mundo económico a una nueva dimensión. Interesante que las primeras palabras de las películas que por años fueron silenciosas, las primeras palabras fueron muy simples. Y las primeras palabras se dijeron en una película que se llama The Jazz Singer. Y las primeras palabras son simples diciendo, espera un minuto, no has escuchado nada todavía. Queriendo decir, esto es lo, no has escuchado nada. Lo que viene de ahora en adelante en el cine es algo totalmente revolucionario. Hay otras frases que no son tan trascendentales, pero son las primeras, lo cual yo creo que demuestra un cambio en nuestras generaciones. Porque el primer correo electrónico se lo envió una persona a sí mismo y lo primero que escribió fueron este grupo de palabras, de letras que están aquí. Pónmela, por favor. Q-W-E-R-T-I-U-I-P. ¿Qué quiere decir eso? Son las primeras letras del keyboard arriba. No quiere decir absolutamente nada. Pero eso abrió las puertas a lo que es el correo electrónico. El primer tweet que se hizo, lo hicieron en el 2006 y simplemente lo que decía es just opening or just setting my Twitter. Aquí seteando en buen español mi Twitter. Bien interesante la diferencia de pensamiento, como en los años anteriores se sabía el poder de las primeras palabras, sabiendo que lo que voy a decir es histórico y que va a abrir una nueva temporada. Y en los tiempos modernos, las primeras palabras, aunque han abierto nuevas temporadas, no han sido tan significativas realmente como para uno tener que recordarlas todo el tiempo. Pero no obstante, han sido las primeras palabras y han abierto una dimensión a cosas nuevas. Abren dimensiones a cosas poderosas. Y yo creo que si nosotros recordamos las primeras palabras de gente tan importante que abrieron una dimensión nueva en nuestro mundo y en nuestro planeta, ¿cómo no recordar las primeras palabras de Dios? Las primeras palabras de Dios son muy simples y vienen en el momento del mayor caos de la historia del hombre. En Génesis capítulo 1, el verso 1 dice, en el principio creó Dios los cielos y la tierra estaba desordenada y vacía, y el Espíritu de Jehová se movía sobre la faz de las aguas. Y dijo Dios, sea la luz, y fue la luz. Y el próximo verso dice, y vio Dios que la luz era buena, que era buena la luz. Esas palabras retumban todavía al día de hoy. Hoy tú y yo existimos porque hace años atrás, depende cómo usted crea, cómo usted ha estudiado la Biblia, la teoría que usted crea, ya sea miles o millones de años atrás, sí sabemos que lo que inició la nueva temporada en esta tierra fue que el Dios Todopoderoso declaró luz en medio de las tinieblas y dijo, sea la luz. Y desde ese día las tinieblas desaparecieron y todo lo que estaba mal comenzó a ordenarse. Y desde ese día esas palabras son las que retumban en el día de hoy. Y una vez Jesucristo usó esas palabras para describirse Él. Y en Juan capítulo 8, delante de todo el mundo, Él dijo, yo soy la luz. Y yo no sé cuántos de los que están aquí pueden darle gracias a Dios que un día la luz llegó a tu vida y alumbró tu corazón y tus pensamientos. Ah, si se lo va a dárselo fuerte al Señor. Comenzamos a estudiar 7 declaraciones que hizo nuestro Señor Jesucristo acerca de quién es Él. Son los famosos 7 I ams o los 7 yo soy de Jesús. En el libro de Juan, comenzamos la semana pasada primero con yo soy el pan de vida. Y hablamos de entender que Él es el pan que satisface la necesidad más profunda que hay en el corazón del hombre. Nosotros vamos a tener hambre siempre, vamos a necesitar siempre, siempre necesitaremos. Pero lamentablemente la gente transfiere su hambre interna, emocional y espiritual a las cosas que tiene y a las cosas que quiere alcanzar, sin darse cuenta que no importa lo que logres alcanzar, siempre habrá un vacío en tu vida si no comes del pan de vida que es Él. Hay gente que piensa que cuando tengan un carro, cuando tengan una casa, cuando tengan aquello, cuando tengan lo otro, se va a sentir mejor, que van a tener más alegría, que van a tener más felicidad. Sin darte cuenta que hasta que tú no tienes la palabra de Dios en tu vida, hasta que tú no la aceptas, a Él en tu corazón y no recibes su palabra, no puedes verdaderamente disfrutar de la satisfacción espiritual que todos necesitamos y por lo tanto siempre estaremos hambrientos. Pero vimos muchas cosas más poderosas. Ahora yo quiero que vayamos a la declaración que Jesús hace en el libro de Juan capítulo 8, el verso 12 en particular. Y vamos a leer un par de versos nada más. Dice, otra vez Jesús les habló diciendo, yo soy la luz del mundo. El que me sigue no andará en tinieblas, sino que tendrá la luz de la vida. El que me sigue no andará en tinieblas, no vas a caminar en tinieblas, sino que vas a tener la luz de la vida. Entonces los fariseos le dijeron, tú das testimonio acerca de ti mismo, tu testimonio no es verdadero. Respondió Jesús y les dijo, aunque yo doy testimonio acerca de mí mismo, mi testimonio es verdadero, porque sé de dónde he venido y a dónde voy, pero vosotros no sabéis de dónde vengo ni a dónde voy. Vosotros juzgáis según la carne, yo no juzgo a nadie. Y si yo juzgo, mi juicio es verdadero, porque no soy yo solo, sino el que me envió el Padre. Y Jesús sigue disertando acerca de esa expresión que él acaba de dar, diciendo, yo soy la luz del mundo. Pero pongamos esto en contexto por un momento. Cuando nosotros miramos el concepto de la luz, es un concepto demasiado profundo para tan solo en unos minutos poderlo hablar. Lo vemos desde el Génesis, como te acabo de mostrar. Lo primero que Dios hace es la luz. Juan comienza. El apóstol Juan, cuando escribe Juan capítulo 1, comienza hablando de que en el principio era el verbo y el verbo era Dios. Y ese verbo se hizo carne. Y en el verso 4, el verso 5, hace referencia una vez más a la luz que venía a disipar todas las tinieblas, refiriéndose a Jesús. De los milagros más comunes que Jesús hizo a través de toda la Biblia, como vamos a ver en unos minutos, es la sanidad de los ciegos. Él vino a devolverle la vista a los ciegos para que la gente estuviera iluminada en su conocimiento, en su entendimiento. Cuando miramos la palabra del Señor, este concepto es sumamente profundo porque representa el cambio que debe haber en la vida de todos nosotros como creyentes. Vivir en tinieblas, vivir en esa oscuridad, es de las peores cosas que tú puedes tener en tu vida. Un detalle interesante con respecto a la luz y con respecto a las tinieblas, que nos ayuda a entender lo profundo del concepto, es que las tinieblas o la oscuridad no tienen una fuente, no salen de ningún lugar. Las tinieblas son ausencia de luz. O sea, nada produce oscuridad. Nada produce oscuridad. Oscuridad es simplemente que falta luz. En cambio, luz siempre tiene que ser producido por algo, en este caso por alguien que es Jesús. Así que cuando una persona está experimentando oscuridad en su vida, tinieblas en su vida, lo que te demuestra es la ausencia de algo. Le falta algo en su vida. Y tenemos que hacer la diferencia también entre noche y tinieblas. Porque lo que la luz de Cristo viene a quitar de nuestra vida no es la oscuridad de la noche, es las tinieblas que se pueden percibir en un momento en tu vida. Es bien interesante porque creo que todos los que estamos aquí, de alguna manera u otra, sabemos lo que es estar en un lugar y tú percibir la oscuridad que hay en ese lugar. Y tú percibir el ambiente pesado que hay en ese lugar. Tú sentir, tú no lo puedes describir, pero tú puedes sentir ese ambiente pesado de tinieblas. No tiene que ver con la noche. Las noches de los momentos más hermosos que usted puede tener, que puede disfrutar, necesitas oscuridad para tener descanso. Pero una cosa es que tengas oscuridad y otra cosa es que experimentes el terror nocturno. El terror nocturno es cuando llega la noche y tus pensamientos, tú te metes en ti mismo y comienzas a pensar en todo lo que tienes, todo lo que no tienes, todo lo que has hecho, todo lo que te falta. Es cuando tú estás solo ahí, solito, en ese espacio, en ese lugar. Durante el día se te hace fácil vencer tus pensamientos porque estás tan ocupado con tantas cosas que no tienes tiempo para pensar. Pero llega la noche y la cosa se pone terrible. Lamentablemente hace un par de años atrás tuve que comenzar a tomar pastillas para la presión. Ya hace un par de años tomo pastillas para la presión, estoy luchando para quitármela. Estoy haciendo, por eso es que he rebajado y he hecho todo lo que he hecho y tratando de luchar y sigo por mi culpa, por mi santísima culpa y cada vez que veo el pote de pastilla me prende como sequitraqui, pero ¿qué voy a hacer? Entonces, ¿sabes cuándo yo me tomaba las pastillas? Por la noche. El efecto de la pastilla dura 18 horas. Y durante el día yo podía estar en la calle y estar ocupado. Pero yo sé lo que es llegar a mi casa. Con una maravillosa esposa. Una casa bonita. No tener problemas en el matrimonio. Pero sé lo que es llegar a mi casa a las 6 de la tarde. Que se te apague el cerebro por un momento. Y que te llegue el pánico. Y todo lo que yo pensaba en un momento dado era, no me voy a despertar mañana. Es una cosa terrible. Es algo que no puedo describirlo. Yo me las tomaba por la noche, solo por el miedo a no despertarme. Ahora me las tomo por el día. Ya vencí el terror nocturno. Ya sé que voy a despertar. Pero tomó tiempo el sacarme eso de la cabeza. Y tú puedes llegar a la oscuridad en tu vida. Y tú puedes llegar a un momento donde se supone que descanses y duermas tranquilo, pero llega esa pesadez, esa tiniebla, esa angustia. Tus pensamientos se desequilibran. Y lamentablemente la iglesia a veces no sabe entender que la verdadera solución es ser alumbrados por la luz de Cristo. ¿Por quién es Él? Entonces comenzamos a buscar otras soluciones en vez de nosotros verdaderamente tener una relación con Él. Veamos por un momento algo más. Cuando miramos, Jesús está diciendo estas palabras en un momento muy peculiar del tiempo de los judíos. Si usted mira los versos anteriores y los versos después, usted se va a dar cuenta que hay varias declaraciones que nos dejan saber el momento y el lugar donde Él lo dijo. Jesús dijo esto frente al tesoro del templo, al lugar donde se echaban las ofrendas. Y dice la Biblia que lo dijo también en el periodo de la fiesta de los tabernáculos. ¿Y por qué es tan importante eso? Porque en el tiempo de los tabernáculos, el pueblo de Israel sacaba un montón de lámparas, sacaban un montón de luces. El tiempo de los tabernáculos era la fiesta que ellos celebraban para recordar la salida de Egipto y recordar lo que Dios hizo con ellos cuando le puso la columna de fuego durante la noche. Así que ellos celebraban la fiesta de los tabernáculos para recordar que en las noches más oscuras de su desierto, Dios sacaba una columna de fuego que les daba calor, que los cuidaba, que les dirigía y que disipaba las noches más oscuras de su vida. Y ellos podían mirar a ese lugar como un punto de referencia. Ya ellos no tenían esa luz directa, sino que ahora todos los años celebraban la fiesta de los tabernáculos y encendían luces y lámparas por todas partes. Pero en el lado y en el lugar del templo donde estaba el tesoro, donde se daban las ofrendas, había unos candelabros gigantescos que ellos encendían por 8 días, me parece. Y cuando los encendían, la ciudad completa se alumbraba. Y el mundo entero veía aquellos candelabros y decía, mira Jerusalén siendo alumbrada por Dios. Y Jesús hace esta declaración el día que tenían que apagar esos candelabros. Jesús hace la declaración, yo soy la luz del mundo, cuando se está acabando la fiesta de los tabernáculos y la ciudad vuelve a estar en la oscuridad que estaba antes. Y Jesús dice, aunque se apague esa luz, aunque ese candelabro no vaya a funcionar ahora, yo vengo a decirte una cosa, oye bien, yo soy la luz del mundo. Y yo no sé quién puede darle gloria a Dios por eso. Porque aunque lo que te ha alumbrado en tu vida desaparezca, aunque lo que haya alumbrado tu vida en algún momento dado desaparezca, tú puedes tener esperanza de que siempre hay una luz que alumbra desde el primer día del universo, donde Dios dijo sea la luz, y esa luz es Cristo que alumbra nuestro camino en las noches más oscuras. Y antes de que termine los próximos minutos, vamos a orar para que todo aquel que ha sentido tinieblas en su vida, todo aquel que ha sentido esa carga en tus pensamientos y que te sientes confundido y perdido, hasta hoy la luz de Cristo viene a tu vida y alumbra tu camino, alumbra tu desierto para llevarte al lugar que Él te ha prometido. Si seguimos profundizando, pudiéramos ver muchísimas cosas más. Yo quiero llevarte un detalle muy importante en un momento. Pero en el Nuevo Testamento vemos esta referencia a la luz múltiples veces. Y tú te vas a dar cuenta que hay varias cosas que en nuestro corazón tenemos que comprender que esto representa. Por ejemplo, es muy fácil entender que la luz representa salvación y que las tinieblas representan el pecado. A través de la palabra del Señor te vas a dar cuenta que estar en tinieblas no es otra cosa que estar en ignorancia, que no tener conocimiento, que vivir con el conocimiento entenebrecido, versus estar expuesto a la luz, que es tener revelación, es tener sabiduría, es adquirir sabiduría en tu vida. Pero tienes que llegar al nivel de entender lo importante de esto en cada uno de nosotros. Fíjate lo que dice Efesios capítulo 4, el verso 17. Dice, Esto pues digo y requiero en el Señor, que ya no andéis como los otros gentiles, que andan en la vanidad de su mente, teniendo el entendimiento entenebrecidos, ajenos de la vida de Dios, por la ignorancia que en ellos hay, por la dureza de su corazón, los cuales, después que perdieron toda sensibilidad, se entregaron a la lascivia para cometer con avidez toda clase de impurezas. Mas vosotros no habéis aprendido así de Cristo, si en verdad les habéis oído y habéis sido por él enseñados conforme a la verdad que está en Jesús. Tú y yo no tenemos la necesidad de caminar con el entendimiento entenebrecido. Tú y yo que hemos oído de la luz de Cristo. Es muy triste que vivimos en un tiempo de demasiado conocimiento, demasiada información. Hoy hay más información de la que tú puedes procesar a través de toda tu vida. Hay más información día tras día de la que tú vas a poder estudiar. Hoy más que nunca tú vas a tener que seleccionar a quién estudias y sobre todo a quién le crees. Hoy necesitas tener discernimiento en qué vas a invertir tu tiempo para tener conocimiento y sabiduría. Por eso es que tú y yo tenemos que ser más que nada dirigidos por el poder del Espíritu Santo y saber que tenemos que filtrar todo en nuestra vida a través de la oración y a través de la palabra de Dios. En estos días están saliendo los escándalos de Twitter donde te dicen claramente todo lo que escondieron, todo lo que no han sacado, todo lo que sacan y todo lo que no sacan. Y hay un montón de información que tú no conoces y que tampoco necesitas conocer. Y la que necesitas conocer, a veces nos olvidamos de ella. Y nos olvidamos de ella porque no oramos y no dependemos de la persona del Espíritu Santo. ¿Sabes cuántos están preocupados por los extraterrestres que han encontrado? No han encontrado nada. Encontraron un globo que lo dispararon. Y encontraron otra cosa que... Pastor, pero tiene que haber inteligencia allá afuera. ¿Cómo cambia eso tu vida en el día de hoy? Pero yo quisiera saber, ¿para qué? Para prepararte. ¿Prepararte cómo? ¿Qué vas a hacer? ¿Comprar salchicha por si acaso vienen para que tú tengas con qué comer? Por favor. Gente preocupada por cosas que tú dices, ¿para qué? Y se nos entenebrece el entendimiento. O sea, cuando en nuestro país hay una pelea pay-per-view entre... Dios amado, una pelea callejera, pagamos por ella. Pero si eso lo vemos en el barrio todo el tiempo de gratis y mejor. Se te dice que la condición de nuestra mente y del conocimiento de mucha gente está entenebrecida. Cuando nosotros nos separamos de Dios y nos separamos de la luz de este mundo, vamos a ver el efecto en nuestros corazones. Vamos a ver el efecto en nuestro entendimiento porque no le podemos reconocer. Nuestro entendimiento se entenebrece, se oscurece. Y lo peor es que comenzamos a caminar en la futilidad de nuestros propios razonamientos. Usted se va a dar cuenta que hay gente tan cerrada en sus ideas, que viven erróneamente por el resto de sus días y que se vuelven necios a la verdad, a la palabra. Y entonces comenzamos a vivir y a razonar y a justificar todo lo mal que hacemos solo para sentirnos bien, sin vivir en la verdadera libertad. Pero oiga bien, esto no tan solo le pasa al mundo. Esto le pasa aún a los creyentes. Porque la alternativa que nosotros tenemos como creyentes, muchas veces la alternativa que pensamos que tenemos que tener es la alternativa de un conocimiento racional que nos ayude a entender todo lo que pasa en nuestra vida. Y ahí es donde necesitamos la luz de Cristo. Porque yo lo que necesito es no entender por qué no tengo luz. Yo no necesito entender por qué llegaron las tinieblas. Yo lo que necesito entender es recibir la luz de Cristo para que las tinieblas en las que yo vivo desaparezcan. Y usted está en una iglesia que cree en el conocimiento, que cree que usted debe ser más inteligente, que cree que usted debe ser más sabio, que cree que usted debe estudiar, que creo que usted debe prepararse y que creo que debemos vivir por la palabra del Señor. Y yo tiendo a ser más en ese aspecto judío que cualquier otra cosa, porque los judíos, en el sentido natural, esa gente celebra el conocimiento, la sabiduría, y la gente que llegan al conocimiento, la sabiduría, son celebrados en el pueblo judío. En el mundo en que nosotros vivimos son los que entretienen, los que nosotros pensamos que tienen sabiduría. En el pueblo judío las canas tienen mucha sabiduría. Y la gente que sabe interpretar la Biblia y que te la sabe explicar y que te sabe a ti entender y que te sabe comprender cómo es que la vida funciona, esa es la gente que tenemos que escuchar. Esa es la gente que se tiene que oír. Pero nosotros no podemos caer en el error de perder el aspecto de la fe. ¿Por qué razón? Porque las tinieblas de nuestras vidas no se van con conocimiento, sino que se van con la luz de Cristo que llega solo por fe. Presta atención, por favor. En el libro de Génesis capítulo 1, en el verso 1 al verso 3 específicamente, hay un verso que yo no voy a explicar hoy, no voy a entrar en profundidad teológica ni en debates. Solo quiero explicarte una teoría para que entiendas algo que yo creo que es muy práctico para nosotros en el día de hoy. Génesis capítulo 1, el verso 1 dice: en el principio creó Dios los cielos y la tierra, ¿cierto? Eso es lo que dice ahí. Verso 2 dice: y la tierra estaba, ¿qué? Desordenada y vacía. La pregunta es, si Dios creó en el principio los cielos y la tierra, ¿por qué estaba desordenada? ¿Quiere decir que Dios creó algo desordenado y vacío? Bueno, la respuesta es esta. Hay una explicación teológica que cuando uno estudia se llama la teoría del gap o la separación, queriendo decir que entre el verso 1 al verso 2 ocurrieron millones de años. No te puedo dar toda la explicación de dónde es que salen todas esas palabras, pero está esa teoría que explica que Dios crea al mundo en un momento dado, crea el universo y crea la tierra, y entre el verso 1 y el verso 2 hay una separación de tiempo, y quien desordena la tierra es Satanás. Así que la tierra estaba formada. De momento en el cielo viene la rebeldía de Satanás, y Satanás fue echado ¿dónde? A la tierra. Si Satanás fue echado a la tierra tenía que haber estado ¿qué? Creada de antemano. Entonces, Satanás es echado a la tierra con sus secuaces y desordenan la tierra. Cuando Dios ve la creación que estaba desordenada porque ya Satanás no cabía en el cielo, no podía estar allí, ahora Dios dice: voy a restaurar la tierra. Y para restaurar la tierra, envía al hombre para que tome dominio sobre la tierra y le quite la tierra a Satanás. Por eso es que la primera tentación, la tentación de Jesús, fue siempre en el desierto con Satanás, porque el dueño de la tierra, hasta que Cristo murió y resucitó, era Satanás, porque el hombre le había entregado la autoridad. Así que todo se pierde. Para aquel que pregunta dónde están los dinosaurios, entre el verso 1 y el verso 2. ¿En serio? Entre el verso 1 y el verso 2 que están los dinosaurios. Y por eso la única referencia bíblica que usted va a ver a dinosaurios es en el libro de Job, que es el libro más antiguo de la Biblia, aunque está en el medio, es el más antiguo de la Biblia. Y entonces se dice que era del conocimiento de esa época. Así que ahí tiene una breve explicación. ¿Ok? Dejemos eso ahí por un lado. Veamos la parte práctica que yo quiero que tú entiendas en el día de hoy. ¿Qué ocurre para que la tierra se desordene? Llega Satanás. Hay ausencia de luz. Llega el enemigo. Y cuando llega el enemigo a la vida de uno, lo que hay es desorden, lo que hay es vacío. Tiniebla no es otra cosa que vacío, desorden, donde nada puede producirse. Tan pronto usted entra a un cuarto, lo primero que usted hace es ¿qué? Encender la luz. No todo el mundo quiere encender la luz, porque cuando tú enciendes la luz, lo primero que ves son todos los regueros que tienes. Pero tú nunca puedes arreglar tu cuarto ni ningún lugar si primero tú no enciendes la luz y enfrentas el desorden que hay. Porque hay un montón de gente que no prospera financieramente porque no quieren ver las cuentas. Porque cuando ven las cuentas, en dónde gastan, cómo han botado el dinero, ahí es que viene la depresión y el crujir de dientes, dice la Biblia, y el llanto y el lloro. Porque no enfrentas la verdad de la vida. Enfrentas la verdad, pero hasta que tú no enciendes la luz, tú no puedes ¿qué? Arreglar. Y el desorden el que tienes es porque no hay luz. Y lo primero que Dios quiere traer a tu vida es ¿qué? Es luz. Lo primero que Dios quiere traer iluminación a tu cabeza. Y de las primeras cosas con las que te vas a enfrentar es lo mal que estás. ¿Cómo tienes que ordenar tu vida? ¿Cómo tienes que arreglar todas las cosas? Y tienes que enfrentarte a eso. Tienes que enfrentarte a esa palabra. ¿Pero qué hace la religión? La religión trata de darle explicación a tu reguero, pero explicar tu reguero no lo soluciona. Si tú te metes en tu cuarto regado y tú dices: déjame descubrir de dónde salió este zapato aquí, y déjame explicarle: pastor, yo dejé este zapato aquí porque yo estaba tan cansado ese día que dejé el zapato allí, y sabes que ese cansancio hizo que yo dejara. ¿Qué diantre importa? ¿Cómo arregla eso el zapato, el reguero? Pero eso es lo que hace el mundo. La psicología, hay una parte de la psicología que quiere que tú investigues tu pasado y tu ayer, y básicamente tú hagas una regresión diciéndote que si tú descubres de dónde tú fuiste herido, entonces tu vida se cambia. Pero ¿qué tú sacas con descubrir 20 años atrás? Mira, hermano, dije algo hace dos miércoles atrás que yo sé que todavía está retumbando por allá una cuanta gente. Y se lo vuelvo a decir. La vida no tiene propósito y la vida no tiene sentido. Óigalo bien. Y nada de lo que le pasa a usted tiene propósito ni sentido. Deje de estar buscándole cinco patas al gato y tratar de espiritualizar. Me pasó algo malo, Dios tiene que tener un propósito con esto. Déjame descubrir. Oigan bien. La vida no tiene propósito. El que tiene propósito eres tú. Son dos cosas muy diferentes. Y como tú tienes propósito, no importa lo que la vida te traiga, nada de lo que te traiga la vida, que a veces no tiene sentido, tiene que detener el plan de Dios para tu vida. Entonces la gente está amargada en la cabeza, tratando de buscarle sentido a todo lo que le pasa, cuando nosotros tenemos que aceptar las cosas tal y como son. No hay nada bueno ni malo en la vida. Las cosas son, las cosas suceden. Y a veces, sin darnos cuenta, permitimos en nuestra tierra que Satanás se meta y desordene. Se nos mete un pensamiento inicuo que viene y desordena. Cuenta, hace un cuento judío, que había un hombre que se le va, que en un momento dado tenía un montón de caballos. Y de repente, un día, le llega un caballo hermoso, caballo espectacular, y le llega de casualidad a su casa. Se había desbandado ese caballo y llegó a su casa. Y llegó un amigo: wow, entre tantos caballos bonitos que tú tienes, mira ese que tienes, ¿cómo te llegó? No, me llegó, llegó aquí, estaba, no sé. Y el hombre le dice: wow, qué suerte tú tienes. Y el judío le dice: no sé, no sé si es bueno o es malo, no sé cuánta suerte tengo. Bueno, se quedó ahí. El hijo trata de montar ese caballo un día, y se monta en ese caballo y sale corriendo, y el caballo no estaba domado, y el joven se cae y se parte la pierna. Y llega el vecino y le dice: wow, qué mala suerte tú tienes. Ahora este caballo tan bonito le hizo que tu hijo se rompiera la pierna. Y él dice: no sé, no sé si tengo suerte o no, no sé si es bueno o es malo, hay que ver. En las próximas semanas se desata una guerra y comienzan a reclutar a todos los jóvenes. Pero como el de él tenía la pierna partida, no lo pueden reclutar. Pero el del vecino, sí. Y llega el vecino donde él le dice: qué buena suerte tú tienes que tu hijo se cayó en el caballo. A lo que él respondió: todavía no sé si es bueno o es malo. Y te puedo seguir el cuento por ahí para abajo. Y así es la vida. La vida no tiene sentido. El que tiene sentido eres tú. El que tiene propósito eres tú. Por eso el que tienes que estar alumbrado eres tú. El que tienes que caminar bajo la luz de Cristo eres tú. Y tienes que saber que no puedes permitir que nada traiga desorden en tus pensamientos. En el capítulo 8, el capítulo 9, perdón. Luego de que Jesús declara: yo soy la luz del mundo, Jesús entra a una batalla teológica. Jesús pasa por un lugar y están peleando: ¿quién pecó, este o sus papás? Quieren que Jesús mire a un hombre que está ciego. Es el capítulo 9. Y todo lo que quieren es que él entre en el debate de aquellos tiempos, porque habían dos teorías. Toda enfermedad es por causa de un pecado, ya sea de los papás o ya sea de la persona cuando nació. Entonces Jesús llega allí y están todos estos inteligentes del mundo debatiendo con aquel muchachito allí. Llega allí. Entonces, si tú te imaginas tú ser el estudio teológico de alguien, pero que mientras más debaten por qué estás ahí, sigues ciego toda tu vida. Y Jesús se paró allí y dijo: yo no vine aquí a debatir con ustedes, porque ese debate no se gana. De ninguna manera. Jesús mandó a ese muchacho a lavarse, regresó viendo, se fue Jesús de allí. Comenzaron a cuestionar al muchacho, comenzaron a cuestionar a los papás, y a los papás le dijeron: mira, ¿quién fue que hizo eso? ¿Qué fue lo que pasó? ¿Ese es tu hijo de verdad? Bueno, es mi hijo. Seguro que sí, pero yo no sé, pregúntenle a él. Él es bastante grande, hasta los papás se lavaron las manos y dijeron, no, yo no me meto en eso. Fueron donde el muchacho y le preguntan a él, dime quién fue, cómo lo hizo. Y la conclusión de él fue la que todos nosotros tenemos que llegar. Mira, yo no sé si fue él o quién es él. Una sola cosa yo sé, que antes yo era ciego y ahora yo veo. Y eso es todo lo que yo necesito saber en esta hora. Antes yo era ciego y ahora veo. Es lo que yo necesito saber. Lo que yo quiero que tú entiendas en el día de hoy. Una vez más, tú estás en una iglesia que cree en la revelación, que cree en la palabra. Y me voy a inclinar mil veces más a la palabra que a cualquier otra cosa que pueda tener cualquier iglesia allá afuera. Aquí usted viene a estudiar la palabra, aquí usted viene a oír la palabra. Pero oiga bien, nada puede sustituir a la fe, que es la que trae la luz en tu vida. Porque hay cosas que nunca vamos a entender, que solo tenemos que creer. Yo no sé de dónde salió tu enfermedad. Yo solo sé una cosa, que la Biblia dice que por su llaga fuiste curado. Eso es lo único que yo puedo saber. Eso es lo que me interesa saber. Pastor, pero ¿por qué no todo el mundo se sana? Difiero de ti. Todo el que ha creído en Jesús se sana, pastor, pero no todo. La gente se muere. Bueno, es que tú te sanas aquí, o curita de rana, te sanas mañana, pero te vas a sanar. Porque cuando tú llegues al cielo, Dios te va a dar un cuerpo totalmente glorificado, nuevo, y tú estás sano por las llagas de Cristo. Y no tengo que entender más nada. Tener la luz de Cristo en tu vida es cuando tú comienzas a creer por fe y tu mundo se comienza a estructurar. Y dijo Dios, sea la luz. Y vio Dios que la luz era buena. Es buena, es bueno tener luz. Ojalá Luma lo entienda. Es bueno. Es bueno tener luz. Es bueno que tengamos luz. Es bueno que tengamos luz aunque veamos el reguero. Es bueno que tengamos luz aunque nuestra vida esté desordenada. Pero si hay luz, entonces puedo separar el día y la noche. Puedo separar la tierra y el agua. Y si puedo separar la tierra y el agua, entonces ahora puedo tener peces, puedo tener plantas. Y si ahora puedo tener plantas, puedo tener peces, ahora puedo tener un hombre y una mujer que haga la obra de Dios aquí en la tierra. Yo vengo a decirte en el día de hoy, haz como dice la Biblia en el libro de Isaías capítulo 60, levántate y resplandece, porque ha venido tu luz y la gloria de Jehová ha caído sobre ti. Levántate y sal allá afuera y cree que la luz de Cristo es la que alumbra tu vida para siempre. Si hoy hay tinieblas en tu corazón, cualquiera que sea. Y hermanos, esto no es estar endemoniado. Estos son periodos, épocas en nuestra vida, donde a veces las tinieblas llegan a nuestra mente. Y lo único que tenemos que creer es, Señor, tú eres quien sacas toda tiniebla de mi vida. Me rindo a ti. Y aquel te va a decir, tienes que exorcizarte. Y ve a un fufú o ve a un católico que te ponga la cruz. O ve donde Font que te haga algo. Y el otro te va a decir, estudia tal curso. Y el otro te va a decir, estudia tal teología. Y el otro te va a decir, estudia tal cosa. A lo que yo te voy a decir es una sola cosa. Cuando tú estás en tiniebla, lo único que la quita es creer. Cree. Y yo le pido a Dios hoy que tu fe se levante para que tú creas como creyó ese ciego, y ese día su camino fue iluminado. Hoy vengo a decirte, Jesús dijo, yo soy la luz del mundo. Dale un aplauso, Señor, y ponte de pie ahí en esta mañana. Vamos, ponte de pie.
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El Señor dice: es una noche de pacto. Es una noche para renovar tu pacto de amor con Él. Vamos, levanta tus manos. Yo no sé cuántas circunstancias, adversidades han venido para hacerte tirar la toalla, dejar de seguir al que tanto te ama. Pero esta canción habla de un pacto de servirle. Pero es una respuesta de lo que hizo. Nosotros lo amamos porque Él nos amó primero. Y esta canción es una respuesta de amor, de gente que lo necesita, de gente que está dispuesta a tomar una decisión firme. Yo no sé qué cosa te apagó, yo no sé qué situación vino en tu contra para distraerte. El salmista David dijo: bendice alma mía Jehová y bendiga mi ser su santo nombre. Y no te olvides de su beneficio, porque a veces nos olvidamos. Por eso esta noche es para recordar lo que Él hizo por nosotros.

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11: Dios instauró en el Antiguo Testamento no solo que los padres y los abuelos declararan bendición sobre su descendencia, sino que llamó al liderazgo, a los sacerdotes, que cada vez que profetizaban sobre el pueblo, Dios les daría una palabra de bendición. ¿Por qué? Porque la bendición tiene varias características. La bendición bíblica era un acto intencional. Era algo cultural en medio de los israelitas. Los hijos sabían cuándo llegaban los momentos de bendición de sus padres. Eran intencionales. Para nosotros la bendición se convierte en momentos críticos o momentos especiales. Si alguien está de cumpleaños, pues cómo no le voy a bendecir. Pero la bendición no es solo para los cumpleaños, ¿sí? Ni tampoco el DTV. Te quiero, TQM DTV. Yo espero que la próxima vez que tú digas Dios te bendiga, entiendas lo que estás diciendo, pero también que te arriesgues a no solo decir DTV, porque hoy vamos a ver todo lo que podemos decir al declarar una bendición. Bendecimos porque el significado de bendición es darle valor a alguien, sumar algo que algo que existe. Cuando tú bendices, sumas. Cuando tú bendices, dignificas. Por eso es tan importante entender el significado de la bendición. ¿Cómo entonces podemos bendecir? Primero, expresando la palabra de Dios. Versículos. Por eso es tan importante que tú conozcas la palabra de Dios, ¿sí? Para que tú puedas decir, cuando oras por tus hijos o por tus padres o por tu esposo, mi amor, escrito está. Si no escaseará en nuestra alacena el pan, el Señor lo va a multiplicar. Somos bendecidos. El que conozcas la Biblia la puedes declarar. Pero a esto le quiero agregar un asterisco y es, según la edad, traduce el versículo. Porque si tú tienes un pulgo de 3 años y les dice, y el Señor te ayudará a vencer a los amorreos y cananeos, es muy probable que el de 3 años te mire y diga, no entiendo eso. O sea, es decir, mi punto sería no solo el versículo, sino que en el día a día tú bendigas. No siempre tenemos que decir esto es Isaías, Levítico 3, del 4 al 5, sino que si el chino tiene la sustentación de la tesis, ¿sí? También yo le puedo decir, mi amor, el Señor va a estar contigo, tú eres inteligente, te has preparado para eso. Mi amor, sí, es la 20ª hoja de vida que mandas, pero volvemos a creer, el Señor va a ungir tu entrevista y si es la puerta que Dios tiene, nos va a ir bien. Mi amor, hoy te vas a ver con tu amiga. Sí, pero es que ya no es mi amiga, porque en el recreo no quiso jugar conmigo. Mi amor, hoy el Señor va a jugar contigo, a la lleva. No tengo ni idea. Pero lo que les quiero decir es que a veces somos tan rococudos que todo es Jehová, el Shaddai, dice, no, está bien. Pero a veces necesitamos ser espontáneos, ¿sí? Y dar buenas palabras con nuestra boca. Las palabras son semillas, iglesia. Nosotros y nuestra responsabilidad como padres y como líderes es sembrar. La parábola del sembrador es muy clara. Tú y yo no tenemos control sobre la tierra. La tierra es un problema, pero es que porque bendigo si mi hijo después de sus 11 capítulos todavía no me saluda, pues porque esa tierra tiene que rendirle en algún momento cuentas a Dios. Pero la calidad del terreno no te puede llevar a que tú no siembres. Somos llamados a sembrar. El problema de la tierra, nuestros familiares tienen que darle cuentas al Señor. Pero no puedes usar esa justificación, que es lo que busca el diablo, para quedarte en silencio. El silencio no bendice. Necesitamos prestar nuestra boca para que el Señor pueda bendecir nuestra vida. ¿Por qué es tan importante un comentario en redes sociales? ¿Por qué es tan importante un like? Porque hay hambre de aprobación y de bendición. Si nuestros jóvenes recibieran y fueran tanqueados en nuestras familias, lo que les colocan en una red social nunca los llevaría a contemplar el suicidio. Porque el hambre lleva a que podamos ir a lugares incorrectos a recibir llenura de nuestra identidad y de nuestro propósito. Hoy las redes sociales y las ideologías les dicen, aquí yo te digo que eres importante, aquí te digo que sé quién eres, aquí te digo que tienes un futuro maravilloso y están incluso detrás de la lujuria y la inmoralidad sexual. Se están llenando vacíos porque hay vidas que no recibieron semillas de bendición. Por eso tenemos que entender esto. Ahora, cuando hablo de bendecir, estoy hablando de todo el tema bíblico. Porque hay familias que levantan a sus hijos con eres el mejor. De hecho, hace unos años, no sé si recuerdan un video que se hizo muy viral de un padre con una morena hermosa con pañal frente al espejo que le decía, y hoy vas a ser lo mejor y no hay nadie como tú y ninguna niña es tan hermosa, y esa pulga es así mirándose al espejo. Pues eso es muy divertido de ver, pero es que no estoy hablando de positivismo, confesión positiva. No vas a recibir bendición desde una declaración humana, iglesia. La bendición es la palabra del Señor. Ojo con eso, porque en muchos procesos psicológicos están enfatizando en la importancia de que hablemos bien de nosotros. No funciona y se abre una puerta al enemigo. porque en nuestra debilidad lo que se perfecciona es el poder de Dios por medio de su palabra. El humanismo no va a sanar tu identidad. Y por eso necesitas entender lo que tú estás declarando. Por eso bendecir bíblicamente también es profetizar. Profetizar no es adivinar, como muchos creen. Cuando profetizamos, estamos declarando la palabra de Dios, ¿sí? Y profetizamos por la fe. En Hebreos me encanta porque nos habla de ejemplos bíblicos diciendo: fue por la fe que Isaac prometió a sus hijos, Jacob y Esaú, bendiciones para el futuro. Cuando este hombre está imponiendo manos y está orando por su descendencia, no está diciendo: uy, yo veo fijo que van a recibir esto. Es por la fe. Entonces algunos dicen: pero yo cómo voy a bendecir a mi esposo si no quiere nada. Antes por lo menos se conectaba online al culto, hoy no quiere ni eso. Es que tú bendices por la fe. Por eso profetizamos, porque declaramos lo que muchas veces no vemos, pero estamos creyendo. En el mismo capítulo hay otro ejemplo. Fue por la fe que Jacob, cuando ya era anciano y estaba por morir, bendijo a cada uno de los hijos de José. Este es un abuelo bendiciendo. Abuelos no solo son alcahuetas. Dios necesita que sean profetas. ¿Listo? Papás y abuelos tienen un llamado bíblico importantísimo frente a la bendición generacional. Ahora, quiero ir por un instante a la maldición. Bíblicamente, ¿qué significa maldecir? No solo es hablar mal, sino que es restarle valor

da algo o a alguien. Todo lo contrario a lo que expliqué frente a bendición. Pero hay un significado que me movió mis tripas, mi interior, porque maldecir es igual a obstruir el fluir del agua. Es cuando pones piedras para secar un pozo. El fluir del Espíritu Santo, que se simboliza muchas veces en la Biblia con el agua, puede estar siendo obstruido, sea por el silencio de la falta de maldición o por malas declaraciones que hacemos en nuestra casa. Por eso es tan importante revisar qué no hemos dicho y qué hemos dicho en nuestra vida, en nuestra casa, nuestro matrimonio, nuestras familias. Como iglesia somos muy intencionales en romper maldiciones generacionales. Los que están en Grupo Conexión y han avanzado en su proceso de formación saben que desde el encuentro les enseñamos, tenemos que desarraigar todo derecho que el enemigo tiene como maldición generacional. Pero con este mensaje, Dios me ha inquietado en que nos quedamos cortos en ser intencionales en bendecir. No es suficiente sacar y sacar maldiciones si la tierra queda sin semillas. Es decir, que tengo que ministrar a mis discípulos o a mis hijos enseñándoles que vamos a sacar la basura, pero tenemos, por eso este es el capítulo del cierre, porque tenemos después de 11 capítulos donde sacamos orfandad, falta de límites, mundanalidad, demonios, todo eso, y cerramos donde Dios nos dice, ahora siembren. Necesitamos ser intencionales en bendecir generacionalmente. Y algunos dicen, pero Natalia, yo no sé cómo. ¿Algún tip? ¿Alguna ayuda? 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Proverbios 18:21 dice, la muerte y la vida están en el poder de la lengua. En el Antiguo Testamento, no solo como leímos, los padres bendecían a sus hijos. Como les dije al principio, los líderes tenían este mandato. El Señor le dijo a Moisés, diles a Aarón y a sus hijos, que eran los líderes del pueblo, que bendigan al pueblo de Israel con la siguiente bendición, que el Señor te bendiga y te proteja. El conocido versículo de las tarjetas de cumpleaños. Que el Señor sonría sobre ti. Hoy quiero que lo saquemos y no solo lo leamos para los cumpleaños. Que el Señor sonría sobre ti, que sea compasivo contigo, que el Señor te muestre su favor y te dé su paz. No me quiero quedar en esta parte romántica. Atención al versículo 27. Cada vez que Aarón y sus hijos bendigan al pueblo de Israel en mi nombre, yo los bendeciré. Necesitamos prestarle a Dios nuestra boca porque es una ley espiritual. Si tú abres tu boca, Dios bendice tu casa y tus discípulos. Necesitas abrir la boca. Hoy te tienes que sacudir el, a mí no me lo dijeron, soy tímido. No, nada de eso. Por eso puse al inicio el fundamento de Dios nos da ejemplo porque habla y lo que habla son palabras de bendición. Ahora, hay unos mitos y leyendas en las familias. Por ejemplo, no, Natalia, donde yo le diga a ese chino que tiene la mente de Cristo, que va a ser una bendición, ¿quién se lo aguanta? ¡No! Si así nomás, no, si así nomás ni saluda. ¿Sí? Entonces a veces pensamos eso, no, yo no quiero un hijo orgulloso. Yo no quiero, no, mejor dicho, no, es que donde yo le diga y le diga, es que tú estás diciendo la palabra de Dios. Pero me puse a pensar, porque alguien me contó su testimonio, donde fue levantado con muchas palabras, no de Dios, pero sí como de ánimo, ánimo, ánimo. Y es tremendo porque estudiando la Biblia, tú nunca encuentras un Dios escaso en bendición. O sea, quiero que se imaginen que hay una gran sala de juntas y está hablando la Trinidad. Bueno, tenemos que ya hacer la Biblia. Y de repente dice el Espíritu Santo, ay, a mí me encantaría que pudiera quedar escrito que las cosas que Jesús hizo aún mayores podrán hacer sus seguidores por mi poder. Imagínense Jesús, uy no, no, no, no, no digamos eso, ¿quién se los aguanta? No, no, no, no, no, no. ¿Ustedes se imaginan un Dios que dice no, no, no, no, no, yo no?

puedo decir que tienen la mente de mi hijo. Yo no les puedo decir que donde pasen por el agua del fuego no se va a borrar. No, después se creen superhéroes. No. Dios no escaseó el bendecirnos. Dios no se retuvo. Necesitamos entender el principio, iglesia. Un día llama a Abraham y le dice: haré de ti una gran nación. Te bendeciré y te haré famoso. Serás una bendición para otros. Bendeciré, pilas con esto, a quienes te bendigan y maldeciré a quienes te traten con desprecio. Todas las familias de la tierra serán bendecidas por medio de ti. La predicación del miércoles. Dios no dijo: no, Abraham, te bendigo a ti y a tus nietos. No, tú y yo tenemos la bendición de Abraham porque tenemos un Dios que no es pobre ni escaso en bendecir a su pueblo. ¿Qué clase de Dios tienes tú? ¿Cómo es tu Dios? Porque necesitamos romper nuestra historia y poder conocer al Dios que quiere que aprendamos de Él. Ahora, también podemos bendecir nuestra familia con los nombres de Dios. El año pasado aprendimos, cada mes había una campaña sobre los nombres de Dios. Los nombres de Dios no solo son para nuestra relación con Él. Bíblicamente también podemos orar declarando: mi amor, Jehová, nuestro Dios es tu sanador. Su nombre está en su esencia. Yo hoy declaro que Él es tu justicia, es tu bandera de victoria. En esta prueba Él es tu pastor, Él te guía en medio de la oscuridad. Puedes bendecir declarando los nombres de Dios. Ahora, no solo quiero mostrarles cómo el Padre, por decir algo así, bendice, sino que encontré dos momentos donde Jesús bendice que me parecen maravillosos. El primero está en Marcos 10. Les digo la verdad, el que no reciba el reino de Dios como un niño nunca entrará en él. Entonces tomó a los niños en sus brazos, después de poner sus manos en la cabeza de ellos, los bendijo. Jesús está haciendo lo que en el Antiguo Testamento se hacía. La tradición era que se hablara, pero que hubiera un contacto físico. Por eso en muchas historias vemos besos después de la bendición y la imposición de manos. Y me llama la atención que lo haya hecho con niños, porque tal vez algunos no recibieron en su niñez una bendición. Y este cuadro es algo que hoy Jesús quiere restaurar en tu fe. Jesús quiere sanar ese niño que necesita recibir una voz de bendición. Por eso nos da ejemplo con esto. Ahora encontré otro momento que sería maravilloso hacer en un tráiler de película. Porque en Lucas 24, Jesús se está despidiendo y dice: Jesús los llevó a Betania, levantó sus manos al cielo y los bendijo a sus discípulos. Mientras los bendecía, los dejó y fue levantado al cielo. O sea, Jesús va en nube 2, nube 3 y va diciendo: los bendigo, los bendigo. ¿Pueden creer eso tan loco? El Padre, lo primero que hace en Génesis es bendecir. Lo último que hace Cristo antes de volver al cielo fue bendecir. La esencia de nuestro Dios es bendecirnos. Es absolutamente maravilloso. Podemos bendecir también en nuestra familia por el significado de los nombres. Por eso es tan importante que ores para llamar a tu bebé. La elección del nombre de tus hijos no puede ser algo como: no, es que cómo suena, es que yo quiero, así como ese ministro que es tan famoso, o esa cantante rosadita, ay, yo quisiera que mi hija se llamara así, ¿sí? No, desde el Antiguo Testamento, Dios le decía a los padres, y los padres querían que en el nombre declararan una verdad. En la red de universitarios tenemos líderes que ya no son universitarios, ya son muy grandes, ya son papás, yo ya soy, mejor dicho, tercera generación, pero, no tercera generación, tercera edad, pero ¿qué pasa con mis ovejas? ¿Qué hemos tenido? Pues claro, la vida nos presenta desafíos, entonces hemos tenido bebés en unidad de cuidados intensivos, cirugías, diagnósticos. Y hay momentos donde aplicamos toda la serie de familia, rompemos todas las maldiciones y está como tan difícil. Y hemos aprendido, ¿cómo es que se llama? ¿Qué es lo que significa? Y es increíble lo que ocurre cuando empezamos a interceder a favor de esos chiquitos con el nombre. Tenemos un Antonio que conocimos por un intermedio en la iglesia
que en ese primer año recibió muchas cirugías. Cuando yo veía los dibujos de ese video que vimos el año pasado,

Yo decía, sí, yo conozco ese corredor, sí, ese es el Roosevelt, así, me enseñaba ya todas las clínicas. Pero me acuerdo que hubo una cirugía muy crítica y el riesgo era altísimo. Y ahí yo les dije, Jorge y Nati, ¿qué es lo que significa Antonio? Valiente. Y todos los líderes empezamos a declarar y hablábamos en la oración, Antonio, Antonio, el Señor te llamó valiente. Ya es la quinta cirugía, mi amor. Tienes meses de vida, pero vas a salir. El Señor está contigo. Era impresionante. Ahora, no sé solo qué pasaba en él, pero a nosotros y a sus papás, algo pasaba declarando el nombre. Tenemos un Josué que el año pasado se confirmaron unos diagnósticos un poco complejos empezamos a orar. Entonces, ¿qué significa Josué? No, pues Dios salva. ¿Y por qué le pusieron Josué? No, es que la historia bíblica nos encanta, porque Josué pelea con amorreos, cananeos, y nosotros, ah, bueno, pues cómo nos ha tocado interceder, además de los 11 capítulos de la serie de familia, tú eres valiente, mi amor. Y sí, vas a enfrentar batallas, pero hay una tierra prometida. Finalizando el año, me compartieron un video en su jardín infantil. Si el neuropediatra viera lo que él hizo, se caerían todas sus teorías de neuropediatría, porque es un Josué que está ganando sus batallas. Entonces, bendice con los nombres. Ustedes no se imaginan las veces que, además de antes de predicar, declaro versículos sobre predicación, las veces que yo he tenido que afirmar mi seguridad declarando el significado de mi nombre. Necesitas entender el principio bíblico que tienes en tu identidad. Otra manera como podemos bendecir es en la bendición cuando se casan nuestros hijos. Y queridos padres, madres de mi corazón, en ese momento no es el momento para decir amabas la compota de mango y esta desgraciada nunca te la dará. No. Ese no es el momento. Hoy necesitamos como iglesia que entiendan que es un momento muy importante. Hoy en día hay todo un equipo de personas formadas para casar y yo los admiro. Pero cuando yo tenía los grupos Conexión, pues pude ser testigo de muchos matrimonios de mis ovejitas. Y yo le doy gracias a Dios por el pastor Orly Kings, alias Orlando Reyes, porque el pastor Orly salvó patria. Dentro de los 8,000 matrimonios que he ido a mis discípulos, tengo un top 3 donde yo solo oraba en lenguas y le apretaba la mano a mi esposo, porque mirábamos y decíamos, no los están bendiciendo, no los están bendiciendo, no los es. O sea, yo solo oraba y yo decía, Señor, ¿qué es esto? Y sé que no solo lo hace el pastor Orlando, lo hacen todos. Pero tengo 3 matrimonios donde Orlando sonrió como siempre y dijo, gracias, pueden largarse de aquí. Y los papás se fueron y él impone manos y empieza a decir, como iglesia, yo hoy sí declaro fertilidad, yo hoy declaro que la canasta no va a escasear. Y miren, algo se rompió en esas bodas, porque Dios ama bendecir. Necesitamos entender lo que ocurre en eso. Cierro corriendo, hablándoles de un conflicto por una bendición. Esaú y Jacob. Esaú menospreció la bendición que le correspondía. ¿Por qué? Porque tuvo hambre y dijo, ay no, yo prefiero comer eso de la bendición, no es tan importante. Pero años después, la mamá de estos dos hijos, que no escuchó la serie de familia, tenía una idea escasa de Dios. Entonces, cuando supo que su esposo iba a declarar la bendición, independientemente de que Saúl hubiera menospreciado su rol en casa, ella dice, uy, no, no, no, no, Dios solo tiene una. No. Entonces, trama con Jacob el engaño, lo disfraza y dice, no, mi amor, es que donde tú no escuches la bendición, ya te quedaste sin nada. El Dios de esta mamá era escaso. Por eso no tenía la revelación completa de Dios. Y entonces este papá se está quedando ciego y vemos una escena
donde llega Jacob disfrazado. Jacob se le acercó y le dio un beso. Isaac, al sentir el olor de la ropa, finalmente es convencido. Es decir, él dudó como, es, no, este no es. Pero claro, el olor, la ropa, el disfraz. Y dice, sí, el olor de mi hijo es como el olor del campo. El Señor ha bendecido y empieza a orar. Del rocío de los cielos y la riqueza de la tierra, que Dios te conceda siempre abundantes cosechas de grano, vino nuevo en cantidad, que muchas naciones sean tus servidoras, se inclinen a ti, que seas amo de tus hermanos, toda la profecía, todos los que te maldigan serán malditos, todos los que bendigan serán bendecidos. Tres doritos después llega Esaú. Hoy es mi día. Sí, yo lo menosprecié, él no sabía lo que había hecho años atrás. Pero se encuentra con que este Jacob le usurpa esto. Y encontré lo que él dice y me parte el alma. ¿Acaso tienes una sola bendición, papá? Bendíceme también a mí, le rogó Esaú. Tanto Esaú como Jacob tuvieron errores. Esaú menospreció su bendición. Y hay consecuencias. Pero Jacob se disfrazó y lo usurpó. Tú no solo tienes que sacudirte el silencio de tu crianza o las maldiciones que recibiste. Necesitas sacudirte la culpa porque tal vez menospreciaste en algún momento la bendición de Dios. Pero también tienes que sacudirte el creer que los Jacobs que se te adelantan determinan la bendición de Dios sobre tu vida. Dios bendice, pero tienes que trabajar en tu amargura. Por eso la prédica del miércoles equilibra, o sea, las dos se complementan. Porque Esaú, en lugar de ir a Dios y decir, me quito la culpa, la embarré, recibo tu bendición, sí, se restauró su relación con su hermano, pero su corazón nunca fue sano. Y como vimos, terminaron siendo los edomitas enemigos de Dios y de su pueblo. Sacúdete lo que te tengas que sacudir y asegura que tu corazón es sano para no terminar siendo un enemigo de Dios, pero guerrea por tu bendición delante de la presencia del Señor. Vamos a orar, iglesia. Y quiero que identifiques primero tal vez ese silencio, tal vez no es como el mío de incubadora, de no ser tocada, de no poder ser amamantada, de todo lo que viví en esos 18 días de vida. Pero tal vez tú vienes de un entorno donde te dieron dinero, te pagaron los mejores estudios, pero hubo silencio. O por el contrario, hubo palabras de derrota. No puede, no es capaz, se lo merece, eres fea, no tienes futuro, somos pobres. ¿Cómo se te ocurre soñar con un bachillerato si aquí nadie ha sido bachiller? Y tienes esa carga. Pero algunos de ustedes menospreciaron lo que Dios les dio y también tienen que soltar esa culpa. Pero también, si has sentido que el hombre determina la bendición, seguidores de Instagram, un contrato, los ceros de tu cuenta bancaria, es decir, cualquier cosa que era lo que Jacob pensaba y por eso engaña, hoy rompe esa mentira. La bendición no te la da el hombre. La bendición es de Dios. Y Padre, hoy venimos a clamar como Esaú tal vez, a sacudirnos el pasado, la culpa, pero a creer que yo puedo dejar de ver al hombre e ir a ti, Jesús. Y que tú, Jesús, puedes hacer lo que hiciste con los niños, acercarnos a ti, extender tu mano, ponerla sobre nuestra cabeza y declarar una bendición. Hoy en el nombre de Jesús, alza tu mano a iglesia al cielo y dile,

Hasta el día de hoy hay una falta de revelación del Espíritu Santo porque no hay agua que fluya. Yo hoy, en el nombre de Jesús, declaro que tú te hiciste maldito en el madero para romper todo lo que se me adelanta y me seca por dentro. Hoy vamos a ti, Señor.

porque Jehová es sol y escudo. Jehová da gracia y gloria. No quitará el bien a los que andan en integridad. Salmo 84:11. La gracia de Dios se manifiesta hoy con misericordia, justicia y bendición sobre tu vida. Oh, sana visión es para ti.

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2: Yo tengo que creer y confesar, y cuando yo lo haga, Dios se pone a trabajar. El Espíritu Santo se pone a trabajar y puede formar senos nuevos. El Espíritu Santo se pone a trabajar y puede formar partes del cuerpo. El Espíritu Santo, porque no soy yo, es el Padre en mí, no eres tú. Sé que tú quieres que tú estés en la cima y Dios te ha puesto en la cima, pero dale a Él la gloria. No eres tú, no eres tú, no es la fuerza. No tienes la habilidad para alegrar eso, pero cuando actúa como Dios, Dios está en ti esperando para actuar a través de ti para hacer las cosas que solo Él puede hacer. Jesús es el postrero Adán. La Biblia lo llama así en 1 Corintios. Él viene a la tierra para devolver el reino. Y para enseñarnos a nosotros cómo vivir en el reino. Estoy a punto de llegar al punto. ¿Este es correcto el grupo que estoy hablando? Sí, sí. Ok. Muy bien, ahora vean esto. Así que aquí está Jesús en Marcos capítulo 1 y verso 14-15. ¿Listos? Leamos.
3: Después que Juan fue encarcelado, Jesús vino a Galilea predicando el evangelio del reino de Dios, diciendo: el tiempo se ha cumplido y el reino de Dios se ha acercado. Arrepentíos y creed en el evangelio.
2: Muy bien, ahora esté predicando el evangelio de Mateo 13 y verso 10 y 11. Listos, leamos.
3: Entonces, acercándose los discípulos, le dijeron: ¿por qué les hablas por parábolas? Él respondió, les dijo: porque a vosotros os es dado saber los misterios del reino de los cielos, mas a ellos no les es dado.
2: Así que el reino de los cielos tiene misterios, y estas son cosas que van más allá de la comprensión humana. Este es el reino aquí, así es, él está predicando algo que es invisible, que va más allá de la comprensión humana. Y él regresó para hacer eso. Miren lo que dice ahora en Juan capítulo 18, versículo 36. Y veamos lo que dice aquí. Listos, lean.
3: Respondió Jesús: mi reino no es de este mundo.
2: Paren. ¿Qué?
3: Mi reino no es este mundo.
2: No es de este. Entonces, el reino, mi reino, entonces. ¿De quién es el reino? El reino mío no es. Es de este mundo. Así que, ¿quién es este el reino? No. O sea, Jesús vino para traer su reino. Pero él está diciendo que su reino no es de este mundo. Ahora, ¿por qué dijo eso? Porque Satanás había establecido el reino. ¿Cuál reino? El de las tinieblas, de este mundo.

0: él lo había establecido y lo había trabajado. Miren esto. Y lo ha hecho de tal manera en que ningún humano lo puede desmantelar. Continuemos. Él tiene un reino que ningún humano puede detener. No pueden parar el progreso de él. No pueden pararlo de ser construido. No lo pueden controlar ningún humano. Pero Jesús vino. Ahora en el reino de Satanás, él tiene las cosas comenzadas. Y tú lo puedes ver. Tiene corrupción en marcha. Tiene crimen en marcha. Este es su reino. Sí, porque Jesús, allá en Gálatas, Pablo lo escribió en Gálatas, capítulo 5. Y mirando aquí el versículo 19.
1: Y manifiestas son las obras de la carne. Son adulterio, fornicación, inmundicia, lascivia, idolatría, hechicerías, enemistades, pleitos, celos, iras.
0: Ahora todo esto es necesario para quedarse en su reino. Tienes que engañar. Tienes que hacer trampa. Tienes que hacer algo con el esposo o la esposa de alguien más. Y tienes, vamos, tú estoy hablando de esto, pero es lo que pasa en el reino. Pero una vez que tú naces de nuevo, tú eres sacado de ese reino de tinieblas. Di amén. ¿Y puesto a dónde? En el reino de su Hijo. Ahora, tú tienes que nacer. Tienes que nacer de nuevo para llegar ahí, porque una vez que eres nacido de nuevo, tú tienes un espíritu nuevo. Di amén. Que no es el espíritu del mundo, sino que es el espíritu de Dios. Y clama, Abba Padre. ¿Puedo seguir hablando? Ahora, te debería de gustar este tipo de oratoria, porque este tipo de oratoria está diseñada para limpiarte. ¿Sabes lo que estoy diciendo? Y amén. Ahora. Este reino él tiene, es tan poderoso que gobierna sobre todo. Salmos capítulo 103, verso 19. Y Jesús vino en Primera de Juan capítulo 3, verso 8, para deshacer. Esta es la traducción amplificada. Deshacer las obras del diablo. Pero el reino de Satanás no puede ser detenido por un humano en la tercera dimensión. Quédense conmigo, pero sí puede ser detenido, gloria a Dios, por la cuarta dimensión. Y eso es fe. Así que cuando tienes que fe trabajando, tú tienes el poder de detener avances de Satanás. Si estás siguiendo lo que digo. Así que las buenas noticias son que tú has sido escogido. Tú has sido escogido para detenerlo. Porque Jesús dijo, no soy yo, Juan capítulo 14, verso 10, es el Padre. En mí, vamos, ayúdeme, Él está haciendo la obra. Estás conmigo. Ahora, ¿por qué están haciendo las personas todo lo que hacen? ¿Y por qué? Porque ellos son controlados por un reino y su influencia. Ahora, escucha lo que digo. Yo sé que cuando predico más como, bueno, estoy tratando de vivir perfectamente y haciendo todo lo que puedo. Yo sé eso, Dios sabe eso, tú estás trabajando con algo, todos estamos trabajando con algo, pero yo estoy dejando saber la diferencia entre el reino y el otro, que si todo el mundo deja de mentir, entonces el reino de Satanás va a caer, porque necesita una mentira para seguir funcionando. ¿Estás siguiendo lo que digo? Porque lo que él exactamente

está opuesto a las cosas de Dios. Así que tú tienes que poner el reino de quién y darte cuenta de que no necesito decir una mentira. Yo no tengo que mentir. Yo voy a decir la verdad.

0: Para que el mundo trate de detenerlo es inútil, no lo pueden hacer. Pero los santos lo pueden hacer. Mira Génesis capítulo 18, verso 14. Listos, lean.
1: ¿Hay para Dios alguna cosa difícil?
0: Dilo de nuevo.
1: ¿Hay para Dios alguna cosa difícil?
0: Una vez más.
1: ¿Hay para Dios alguna cosa difícil?
0: ¿Qué dicen no. ustedes? No, no hay nada difícil para él. Ahora, ¿qué puede hacer él? Él puede hacer crecer senos a una mujer de nuevo. ¿Ves esto? Esto es lo que ellos pensaron. Ellos pensaron en números y en el capítulo 13, verso 28. Listos, leamos.
1: Mas el pueblo que habita aquella tierra es fuerte, y las ciudades muy grandes y fortificadas. Y también vimos allí a los hijos de Anac.
0: Lo que estaban diciendo es que aquellos muros no pueden ser penetrados. Eso es lo que están diciendo. Eso es lo que dijo este grupo no creyente acerca de Jericó. Que nadie puede entrar ahí. Nadie puede arreglar a esta muchacha después de que haya sido mutilada. Nadie puede arreglar a esta lesbiana después de que ella tiene el deseo por esta mujer. Nadie. Eso es lo que diría un no creyente. Pero la razón por la que tú estás aquí es para arreglarlo, arreglar todo. La razón por la que tú naciste es para arreglarlo. Y la iglesia está sentada ahí buscando otro sermón y tú no deberías de estar afuera arreglando algo. Tú no necesitas otro sermón. Tú tienes lo que necesitas, especialmente si has estado escuchando de mí X periodo de tiempo. Tú necesitas arreglar algo. Ahora, la mayor parte de la manera en la que Jesús lo arregló fue con palabras. Fue con palabras. Es inarreglable. Muy bien, veamos Juan capítulo 11, versículo 39. Esto es inarreglable, pero léalo.
1: Dijo Jesús, quitad la piedra. Marta, la hermana del que había muerto, le dijo, Señor, hiede ya, porque es de 4 días.
0: Paren. No puedes hacer nada por él. Él se está descomponiendo. Pero, ¿hay alguna cosa difícil para Dios? Miren lo que dijo Jesús en capítulo 14, nuevo versículo 10. No soy yo, es el Padre en mí. Él es el que está haciendo la obra. Ahora, pongan esto, Juan 14, verso 12. Y yo quiero que pongas esto en tu espíritu para que Dios pueda arreglar esto y algunas cosas. ¿Listos? Leamos.
1: De cierto os digo, el que cree en mí, las obras que yo hago, él también las hará, y aún mayores hará, porque yo voy al Padre.
0: Jesús ya te dio la clave, yo no soy, es el Padre. Vamos, es el Padre en mí el que está haciendo la obra, y la manera en la que lo desató fue el Padre para que trabaje a través de la palabra hablada. Tengo que creer, confesar, y lo que yo hago, Dios se va a trabajar. El Espíritu Santo se pone a trabajar y puedes formar senos nuevos. El Espíritu Santo se pone a trabajar y puede formar partes del cuerpo. El Espíritu Santo, porque no soy yo, es el Padre en mí. No eres tú. Yo sé que tú quieres que tú estés encima, en la cima, puesto por encima, pero dale a Él la gloria. No eres tú. Tú no tienes la fuerza. Tú no tienes la habilidad para arreglar eso. Pero actúa como Dios, porque Dios está en ti esperando para actuar a través de ti para hacer las cosas que solo Él puede hacer. Ahora, a través de eso, la gente va a decir, ¡wow! Listos, lean.
1: Entonces Jesús le dijo, si no viereis señales y prodigios, no creeréis.
0: Ahora noten lo que sucede. Algunas personas no van a creer a menos que tú tengas una señal. Así que si tú no les enseñas una señal, nunca va a creer y se van a ir al infierno y tú no les pudiste haber enseñado una señal. Les pudiste haber mostrado una señal, porque no eres tú. Va a ser Dios en ti. Él está haciendo el trabajo. Él desea que, ¿cuántos sean salvos? Que todos sean salvos. Y la mejor manera en la que vas a lograr esto es por medio de tu voz.

acá. Tú lo vas a creer, lo vas a hablar. Muy bien, ok, estás entendiendo lo que estoy diciendo. Ahora, estoy diciendo que todo esto requiere de nuevo. El enemigo no quiere que tú seas firme, porque la Biblia dice en Proverbios que el justo, vamos, es como confiado, vamos. ¿Por qué? Bueno, porque como un león, porque se requiere de nuevo para que fluya la unción. No va a intentarlo de nuevo. Se requiere de nuevo para el poder, que este poder fluya, y va a intentar de nuevo. Se requiere de nuevo para que Dios fluya. Él no puede fluir por medio de una coherencia o conciencia en pecado. Él solamente va a fluir por medio de la justicia. Él no puede influir en la injusticia. Bueno, yo soy como medio tímido. No eres tímido, eres temeroso. El temor es lo opuesto a la fe. Y Él no va a permitir que fluya la unción con una razón que no lo puede hacer, porque mi punto para ti es que lo que la gente piensa es que si haces esto, entonces lo que pasa es que el enemigo podría venir sobre ellos. No, la Biblia dice que no lo toques. No toques a mi ungido. Cuando estoy ungido, ese aceite es el Espíritu, y lo pudieras ver. Es un aceite que está, ese aceite sobre ti. Cada vez que ese aceite está sobre una oveja, los insectos no la pueden tocar. Los mosquitos no la pueden tocar cuando tienes puesto un repelente. Lo mismo le pasó a Daniel. Él dijo, no, yo no me voy a postrar. Y Daniel, capítulo 6, en el verso 10, dijo, no me voy a postrar y tampoco voy a dejar de orar. Voy a orar cuando Dios me diga que ore, y yo voy a orar 3 veces al día, y yo no voy a orar en el closet o en alguna parte escondido. Voy a salir y abrir las ventanas para que me puedan ver. Vamos ahí. Y solo estoy diciendo que lo que pasó es que la iglesia le ha faltado de nuevo. La iglesia de alguna manera tiene miedo al alcalde, la iglesia le tiene miedo a este hombre, la iglesia le tiene miedo al presidente, la iglesia le tiene miedo. No, ¿estás bromeando? Tú estás aquí para salvar vidas. En el nombre de Jesús. Tú eres el que lo puede hacer. Aquí está María. No tenga María. Dijo allá en Lucas capítulo 1, verso 38. El ángel vino y le dijo, María, vas a tener un bebé. María dijo, espera un momento. Yo no tengo un hombre. Ahora esto no va a ser nada bien. No se va a ver nada bien. Dijo, de todos modos, ¿cómo que me va a suceder esto? Y bueno, bla, bla, bla. Bueno, la unción, el Espíritu de Dios vendrá sobre ti, el Espíritu Santo, y van a ser alguien y va a dar luz a un hijo de Dios. Entonces dijo María en el verso 38, hágase conmigo. Estoy lista. Ahora, ella sabía qué iba a pasar. Lo que iba a pasar es que iba a creer más y a crecer y ser más grande. Ahora, no estoy diciendo que esta es María, estoy hablando, vamos, y más grande. Ningún hombre no se había casado ni siquiera. Y en aquel tiempo ese era algo muy... Tú sabes cómo es. Cuando éramos niños, cuando yo era niño, tú tenías una mujer que no era casada y quedaba embarazada y eso, la comunidad comenzaba a hablar. ¿Sí siguen lo que estoy diciendo? Pero estoy diciendo que con María, aún en aquel entonces, no le molestó a ella porque ella tenía una palabra de parte de Dios. Si estás siguiendo lo que estoy diciendo que cuando tienes una palabra de parte de Dios, entonces puedes tener confianza. Y muchas personas no tienen palabra, no tienen revelación. En lugar de revelación, tienes información. Vamos, en lugar que ellos se levanten y normalizar, solamente están socializando. Dí amén a esto. Yo estoy diciendo que Dios está a punto de usarte de mil maneras que nunca pensaste cómo podría ser usado. Vaya que estoy diciendo una de las cosas más fuertes que puedes pensar, estar encerrado en prisión por 20 años y luego ser salvo y entonces ser liberado y servir un tiempo y luego salir y comenzar a ganar almas y tener un negocio, elevarlo a $1,000,000. ¡Wow! Vaya que Dios se regocija cuando tú haces esto, que no estás mirando para atrás, porque el trabajo del diablo es hacer que tú veas en cada error y jamás hayas cometido esto. Y tienes que hacerlo y decir, yo no... He confiado, yo soy y he confiado como un león. Estoy a punto de hacer algo sobre esta tierra que el diablo se va a acordar. En el nombre de Jesús. El diablo quiere mantenerte débil. Débil, sin influencia y esperando que no mueras temprano. Tú no mueres cuando el diablo está listo. Tú dejas esta tierra cuando tú estás listo.
¿Está escrito que el hombre muera una sola vez y luego el juicio? Sí. Está escrito que todo hombre muera una vez, pero tú pones el tiempo. Tú haces la cita. Él no puede entrar a tu habitación y simplemente sacar tu vida. No, no, no, no, no, no. Santos, es confianza lo que necesitamos. Y algunas personas cuando no tienen confianza se enferman. Cuando no tienes ese denuedo, cuando tú estás confrontado por diablos, cuando sales de ahí, yo te cuento, ese aceite fluye. Ese aceite, ellos no podrían hacer nada. Con David, David dijo eso, oye, grandulón, el Señor te entregará a mí. Y ese aceite está fluyendo, él no podía tocar a David aunque lo quisiera. Miren a Daniel, Daniel dijo, yo no me voy a postrar, yo no voy a orar. Y cuando hizo esto, lo lanzaron al foso de los leones, y le pasó que a los leones no le hicieron nada, quedaron acostados ahí, no se movieron porque ese aceite estaba fluyendo. Necesitas aceite, y obtener ese aceite es la confianza. Dí amén. Hay una mujer acá, también en Marcos capítulo 12, versos 41, y Jesús señaló a esta mujer y dijo, esta mujer tenía dos vidas y ella lanzó, ¿por qué? Se lanzó hacia él porque tenía denuedo. De nuevo, el enemigo te va a intimidar y te va a decir que estás en quiebra. Y estás en quiebra. Y si no vas a tener dinero, no vas a tener cómo poder esto y vas a tener en quiebra. Pero yo te estoy diciendo que salgas de ese lugar de ser tímido. Y ya, no, bueno, no quiero. Ella tenía hijos en casa, una señora que tenía solamente una comida y se le requiere denuedo para hacerlo. Se requiere denuedo. Y lo que tú estás haciendo es sentarte aquí y sacar al profeta dándote denuedo. Y necesitas tener tu propio denuedo. Tú necesitas tener tu propio denuedo. Vaya, mi esposa y yo estábamos en la calle, te lo digo, en cualquier parte. Y podía casarse, estoy predicando la palabra, pero quiero señalar al diablo y yo no le tengo miedo. Y no le tengo miedo a nada de lo que podría bautizarnos en el lago de Michigan y nosotros poner el nombre, lo que sea. Todo lo que el diablo me dijo que no podía hacer, lo hice. ¿Estás escuchando lo que digo? Bueno, yo creo que tú has... No, no, el enemigo no puede tocarte. El enemigo no puede pasar por ese aceite. Yo dije que el enemigo no puede pasar por ese aceite. Y lo que el enemigo trata de hacer es que te avergüences o trata de hacer es que tú pienses que tal vez no deberías decir eso o estar ahí. Dilo. Solo dilo y mira qué sucede. Dios ten misericordia. De nuevo. Yo dije de nuevo. Ya no más vas a hacer café con leche. Bueno, ya sabes. Ya no más vas a hacer así. Habla un espíritu de nuevo sobre ti, la iglesia. Los que están escuchando ahora mismo... Tu problema no es el dinero, tu problema es la confianza que temes. Tú temes el poner dinero que Dios, y te lo estoy diciendo, esto es lo que el centro comercial, no, nosotros compramos un centro comercial y la señora dijo que no podríamos meternos. La alcaldesa, que no podríamos venir a tener servicio. Wow, wow, ¿qué es esto? El diablo no me pudo impedir comprar el centro comercial, así que tampoco me va a mover a alguien a que decir que no haga servicios aquí. Pero las puertas del Hades no prevalecerán si tú tienes la confianza. Yo dije que hago. Y Dios me dijo, ve a dormir temprano, levántate temprano y ora en el Espíritu Santo. Y yo lo hice. Algunas personas aún están debatiendo si las lenguas son realmente para nosotros. Pero las lenguas son para todos los que son salvos. Y si tú eres salvo, tú tienes que ser lleno del Espíritu Santo. Porque no tienes pedir ni poder. No tienes poder sin él. Yo oré en el Espíritu al interpretarlo y me dijo, busca tu Biblia, ve a Romanos 13 y léeselo a la alcaldesa. ¿Cuántas personas conoces que harían esto? ¿Estás en la temporada en que tú estás ahí? Dios quiere que tú tomes de vuelta a esta nación. Están tratando de pasar leyes de maldad. Y lo que tenemos que parar es esto. Va a requerir denuedo de fe para poder hacerlo. Tú estás subiendo a la cuarta dimensión. No vuelvas a bajar, porque la cuarta dimensión es tu hogar en el nombre de Jesús. Tu dinero viene del camino. Tu milagro viene del camino. Vamos, tu bendición viene del camino. La liberación de tus hijos viene del camino.

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El mensaje de hoy se llama ¿Por qué Dios te bendice? ¿Por qué Dios te bendice? Capaz le preguntás a la persona a tu lado, ¿por qué Dios te bendice? ¿Por qué Dios te bendice? Estuvimos hablando acerca de la guerra espiritual y cómo nosotros tenemos que estar firmes. Y entiendo muchas veces que la bendición, de lo que el mundo lo llama como bendición, se puede convertir en maldición en el corazón del hombre cuando el corazón no está posicionado correctamente. De vuelta, tu corazón tiene que estar posicionado correctamente para poder recibir del Padre y de lo que Él te está entregando no sea de maldición, sino que también pueda ser de bendición. En Israel hay un río que todos conocen, el río Jordán. ¿Le conocen? El río Jordán. Michael le dio el nombre, ¿verdad? Y el río Jordán alimenta diferentes mares. El río Jordán fluye y es un lugar en el cual trae vida a muchas personas. El río Jordán alimenta específicamente dos mares que quiero conversar hoy en esta introducción. El primer mar que vamos a entender es el mar de Galilea. El río Jordán fluye y entra por el norte y alimenta el mar de Galilea, en la cual Jesús, Él, mucho de su ministerio pasó en el mar de Galilea o en las ciudades que rodean el mar de Galilea. El mar de Galilea, cuando tuve el privilegio de visitar el mar de Galilea a los 10 años, gracias a mis abuelos, que invitaron a toda la familia de mi mamá para ir a Israel. Qué lindo poder ser de bendición para la familia y las generaciones. Y ahí nosotros pasamos por el mar de Galilea y ahí te das cuenta que es inmensa. Y ese mar inmenso obviamente tiene peces, tiene vida, la gente pescando. Hasta hoy en día ciudades, casas, hogares lo rodean. Y ese lugar tiene vida, ¿por qué? Porque el mar de Galilea se nutre del río Jordán por el norte, pero luego hay una parte donde se desemboca el agua por el sur. Pero hay otro mar que también visitamos cuando nos fuimos a Israel, que es otro mar que alimenta el río Jordán, que es el Mar Muerto. Y el Mar Muerto recibe del río Jordán, pero el Mar Muerto no entrega esa agua, no hay ningún lugar en el cual puede salir el agua. Entonces, simplemente cuando recibe, está recibiendo alimento, pero obviamente con el tiempo, el sol, el agua se evapora y quedan todos los minerales, y esos minerales son sal y es un lugar de muerte. Y eso es la diferencia entre los dos mares: de uno recibe y da, y el otro simplemente es un depósito de agua y luego un depósito de minerales. Y acá te quiero decir que tu vida no se define por lo que recibís, sino que por lo que entregás. Tu vida no se va a definir por lo que vos podés recibir, sino que durante tu vida y diferentes estaciones hay algo que Dios te quiere dar para que también los puedas entregar a otros. Tenemos que comprender que la vida se trata de poder alimentarse, pero también entender que Dios te creó para ser una persona que alimenta a los demás. El amor que Dios te dio fue también para entregar ese amor a los demás. El perdón que Dios te dio también es para entregar el perdón a los demás. La oración eficaz del justo sabe que él está puesto en un lugar de justicia. Que estoy posicionado ahí no por lo que yo hice, sino que por lo que Cristo hizo en mí. Y por ende, cuando estoy orando, empiezo a orar, empiezo a levantar una oración delante del trono. Pero cuando una iglesia empieza a orar o un pueblo empieza a orar, y esa oración no simplemente está direccionando para mí, sino que cuántos saben que la intercesión es algo poderosa. Que cuando nosotros padres podemos estar levantando, arrodillando rodillas, levantándonos a la mañana, a la madrugada, para poder doblar rodillas y orar por nuestros hijos. Yo oro por los futuros esposos de mis hijas.
Yo oro por su salud, yo oro por sus amistades, yo estoy orando. Y cuando empiezo a orar, hay algo que empieza a suceder, y es como que el Espíritu Santo me da palabras y empiezo a lanzar. Y por personas que Dios pone en mi corazón, y empezamos a despertar algo nuevo. Porque ¿cuántos caemos muchas veces en la oración y decimos: Dios, dame un nuevo auto, dame una nueva casa, dame un nuevo trabajo, dame el nuevo ascenso, dame un nuevo zapato? Está desatado. Dame, dame, dame. Y ahí está el punto. Yo no solamente quiero que Dios me puede dar algo para que yo pueda acumular cosas en esta vida, sino que qué lindo poder decir: Dios, gracias por mi casa, gracias por mi hogar, pero gracias que hoy yo puedo comprar una casa para otra persona. ¿Cuánto dicen amén? Dios, gracias por el vehículo que tú me has dado, pero qué lindo poder decir gracias porque yo hoy le puedo regalar un vehículo a otra persona. Gracias porque hoy yo tengo dientes, pero yo hoy también puedo ser una fuente para que otro también pueda tener dientes. Podemos comprender que Dios te ha dado algo, recurso, talento, dones, pero ¿por qué Dios te bendice? Bien conmigo, Él me bendice para ser de bendición. Él te bendice para ser de bendición y para bendecir a los demás. Fuiste bendecido para poder bendecir a los demás. Estás recibiendo para poder entregar a los demás. Cuando Él empieza a entregarte algo, tus ojos empiezan a abrirse. Es interesante como muchos de nosotros ni sabemos recibir, pero Dios hoy quiere abrir tus ojos para que puedas ver lo que hoy ya tenés. Que hoy tenés algo. No, pero esta monedita es muy pequeña. No, pero este talento es muy pequeño. No, pero mira lo que otros tienen. Mira el matrimonio que otros tienen. Mira la familia. Mira los hijos que otros tienen. Pero Él te va a bendecir para ser de bendición. En Génesis 12, versículo 2, Dios le está hablando a Abraham, que le sacó de su tierra y de su parentela. Vamos a ir al versículo 1 primero, perdón. Dice: pero Jehová había dicho a Abraham: vete de tu tierra y de tu parentela y de la casa de tu padre a la tierra que te mostraré. Y acá dice: y haré de ti una nación grande como el Paraguay. Y te bendeciré y engrandeceré tu nombre y serás bendición. Y serás bendición. Versículo 3 dice luego: bendeciré a los que te bendijeren, y a los que te maldijeren maldeciré, y serán benditas en ti todas las familias de la tierra. Qué lindo poder decir: mira, gracias a mi casa, gracias a mi lugar, seré de bendición para mis vecinos. Que ahí donde está mi vereda, voy a mantener bien. Mi perro no va a hacer popó en el patio de otro. Que yo voy a cuidar cómo yo estaciono, no bloqueando la salida de mis vecinos. Que cuando yo prendo mi adoración, ese famoso queremos demasiado que el otro escuche tu adoración, pero sonido la 2:30 de la mañana. Por eso Dios te dio auriculares. Que cuando nosotros podemos decir: Dios, me has dado tanto,

para que yo también pueda bendecir a los demás. La palabra que Él está hablando a Abraham es lo que nosotros tenemos que entender de por qué Él da esto en este punto específico, porque en Génesis 1 al 11 habla acerca de las maldiciones, la maldición que viene a través del pecado. Inicialmente la maldición, Dios le maldijo a la serpiente, luego Dios maldijo a la tierra a causa del hombre, luego Dios le maldice a Caín, luego Dios maldice de vuelta a la tierra y luego maldice Canaán. Entonces acá nosotros vemos cinco maldiciones que Él está hablando, pero cuando le habla a Abraham, Él está diciendo cinco veces de vuelta, bendito, bendición, porque para cada maldición que había, hay una bendición de parte de Dios para cancelar lo que el enemigo y el plan del enemigo en contra de tu vida, y hay una posición donde Dios te quiere plantar para ser un canal para que otros puedan tener vida. Es interesante cómo muchos de nosotros nos acostumbramos al mal en el mundo, al mal en nuestra familia, al mal en el trabajo, y siempre estamos culpando a los demás. Estamos culpando al presidente, al vicepresidente, al senador, al diputado, al juez. Le están culpando a tu vecino, le están culpando a todos. Maldición por todo lado. Te quiero decir algo. Dios te plantó ahí para ser luz y sal. Y a través de tu vida serás de bendición. Para empezar a cambiar el plan que el enemigo tenía para destruir. Y acá nosotros vemos que nosotros no podemos ser el destino final de la bendición, sino que somos el canal en la cual Dios va a operar. No sos el destino final para la revelación de la palabra, sos un canal en la cual el evangelio va a ser transmitido a otra persona, no simplemente con tus palabras, sino que también con tu vida. Decirle a la persona a tu lado, sos un canal. Sos un canal. Y es como, por ejemplo, que una persona que compra algo y quiere enviar vía el cartero o envía un mensaje a su abuela vía el correo paraguayo y llega el cartero a la casa para buscar ese paquete o lo que compraste por Amazon o lo que sea, y él se va acumulando todos los paquetes en su casa. ¿Te pareciera que está haciendo un buen trabajo? Si vos estás confiando en alguien con algo que te puede dar a vos para entregar a otra persona, ¿te pareciera si ustedes empiezan a acumular y ser un depósito de lo que esa persona te había enviado para entregar a otra persona? ¿Sí o no? La respuesta debería ser no. ¿Y por qué te hago esto? Porque tenemos que conocer que la bendición que llegó a tus manos puede ser que tiene nombre de otra persona. La bendición que Dios puso en tu vida puede ser que tiene un destino de otra persona. No simplemente, imagínate, Dios está enviando un mensaje para alguien y vos no le decís. Dios te da algo para luego, Él pone en tu corazón, entregale a tu papá esto y no le querés dar porque hace rato no le ves. Capaz hay cosas que Dios te ha entregado y Dios te ha bendecido para poder ser de bendición para otros, y esa bendición tiene nombre y apellido. Y nosotros estamos depositando todo en un lugar. ¿Para qué? Si como si fuera que cuando vos entrás y terminás tus días y entras en la presencia del Señor, no vas a llevar absolutamente nada contigo, sino que ahí te va a decir, ¿qué hiciste? ¿Fuiste un buen siervo y fiel? ¿Fiel con el mensaje? ¿Fiel con los recursos? ¿Fiel con el tiempo? ¿Fiel con lo que yo te entregué para otros? Pero qué duro. ¿Por qué te bendije? ¿Por qué te di todo lo que te di? ¿Por qué te di? ¿Por qué te di?

Para que yo pueda vivir tranquilo. Para que yo pueda vivir mejor. Y son preguntas que tenemos que hacernos, iglesia, porque esto es un tiempo en el cual el Evangelio tiene que alcanzar a las naciones. El mal va a ir creciendo, la gente lo va a llamar bueno a lo malo y malo a lo bueno. Esto es un tiempo en el cual podemos empezar a sembrar en cada barrio, en cada ciudad, en cada nación. Tenemos que ser conscientes de cómo se van acelerando los tiempos. Pero todos vamos a rendir cuenta delante del Rey de Reyes y Señor de Señores. ¿Por qué te bendecí? En Juan 7:38 dice: el que cree en mí, como dice la Escritura, de su interior correrán ríos de agua viva. El que cree, ahí está el punto en el cual el ataque del enemigo, lo que aprendimos durante la serie de guerra espiritual, él no quiere sacar tu recurso necesariamente. Muchas veces él te va a dar más recursos, pero él lo que quiere sacarte y alejarte es de la promesa de Dios y también de la fe. Él te quiere sacar de la posición en la cual estás en Cristo para que puedas alejarte de Él y salir de Él. Entonces, dice acá, el que cree en mí, de su interior correrán ríos de agua viva. ¿Por qué hablo de esto? Porque el río, el Espíritu Santo, también es un símbolo del río de agua viva. Es algo que empieza a fluir. Y Dios te da y te llena de su Espíritu, no simplemente para que tengas una linda emoción y un lindo encuentro. Él te llena con su Espíritu para que pueda ser un canal, para que otro también lo pueda recibir a Él. Para que otro también pueda entender que a través del poder que hay en Dios hay una transformación en tu vida, hay fruto que estás dando. Nosotros pasamos la vida pidiéndole a Dios que nos llene, y Dios está buscando personas a quien a través Él puede fluir. Estamos pidiendo: lléname, Señor Jesús, dame más de tú. Estamos, y está bien, y está excelente tener hambre y sed de Él. Pero de vuelta, ¿por qué te lleno? ¿Por qué está la llenura? Él te llena porque desde la abundancia de tu corazón va a empezar a fluir ríos de agua viva hacia los demás. Para que donde antes había vacío, va a haber una abundancia de gozo, va a haber una abundancia de paz, va a haber una abundancia de amor, va a haber una abundancia de poder, va a haber una abundancia de unción. A través de tu vida fluirán ríos de agua viva. No es simplemente para decir: Dios, gracias porque salí acá hablando en lenguas. El hablar en lenguas te va a ayudar a ti en tu hombre interior, pero de vuelta para poder fluir hacia los demás, no para estar encerrado, sino que para estar predicando el Evangelio, para soñar los sueños que Dios tiene para ti, para ser 10 veces mejor como Daniel, para ser levantado en un lugar de influencia, no para tu bien, sino que para ser de bendición para las naciones. Él puede poner presidentes o senadores, Él puede poner a personas, pero la pregunta es: cuando yo te posicioné, ¿qué hiciste con la posición? ¿Te avergonzaste de mí? ¿Te olvidaste de mí? ¿Para qué te llené? ¿Para qué te di? ¿Por qué Dios te bendice? Y tenemos que entender por qué nosotros damos. Como iglesia, el Evangelio.

Evangelio nos enseña que nosotros primeramente damos porque Él nos dio primero. Yo amo porque Él me amó primeramente a mí. El lugar siempre se encuentra con lo que Dios activó primero. Él nunca te pide algo que Él ya no activó en tu vida. En 2 Corintios 8, en el versículo 9, Pablo está hablando a la iglesia en Corintio, pero le está diciendo a ellos, porque él está hablando de la generosidad que ellos estaban viendo acerca de lo que estaba viendo en esa iglesia para ser de bendición a otras iglesias, al cuerpo de Cristo. Y acá Pablo dice, porque ya conocéis la gracia de nuestro Señor Jesucristo. Es interesante que muchos de nosotros podemos escuchar palabras, así como estoy hablando palabras hoy. Y muchos están pensando ya en el asado que viene después de la prédica. Muchos están pensando ya en la pizza de pepperoni del lugar que vos digas. Pero acá viene el punto, que lo que Pablo le dice, ya conocéis. Una persona que conoce, que está convencido, que entiende la gracia de nuestro Señor Jesucristo. No simplemente una palabra que vino de un padre, no simplemente una palabra que vino de un pastor, que yo puedo estar sentado en un lugar pero muerto, como el mar muerto, recibiendo palabra pero no fluye a través de mí. Porque el Evangelio, tenemos que entender, el Evangelio es el que Dios me dio su amor, y por ende, ¿qué yo voy a hacer con esa gracia? ¿Qué yo voy a hacer con el regalo inmerecido? Dice que por amor a vosotros se hizo pobre, siendo rico, que para que vosotros con su pobreza fueseis enriquecidos. Dios, creador del universo, vino a la tierra como un bebé. El Dios todopoderoso se hizo débil. Él de su palacio vino a un pesebre para que la deuda que yo tenía, la deuda que tú y yo, que toda la humanidad, contaminado por el pecado, cada uno de nosotros somos infectados por el pecado. Hay una sentencia de muerte desde que nosotros estamos en esta tierra. Hay una sentencia de muerte a causa del pecado, porque la paga del pecado es la muerte. Pero cuando Jesús vino, Él en la cruz pagó tus deudas y las mías. Eso es un regalo inmerecido. Es como si fuera que yo hoy, mi corazón va a durar un día más, y yo voy a estar clamando, orando, Dios, por favor, necesito un nuevo corazón. Y justo sucede que el doctor me llama y me dice, tenemos un donante, tenemos un corazón. La persona que recibe un trasplante de cualquier órgano vital es agradecido por lo que otro entregó para él. El que recibe una donación de un órgano es ahí, entiende que cada latido viene por lo que otro entregó por él. Que cada momento que mis riñones están funcionando es porque otro dio por mí. Y eso tenemos que entender, iglesia. Hoy estás sentado en este lugar, hoy estás hoy acá, porque alguien pagó el precio por tu pecado y mi pecado. Él nos vino a sanar de nuestras enfermedades, y por sus llagas fuimos sanados. Su sacrificio hizo que yo hoy pueda tener libertad. Por eso tenemos que comprender que el agradecimiento es a lo fundamental dentro de la generosidad. El agradecimiento es el motor que no se apaga, es el combustible que ayuda a que nuestro motor de la generosidad

siempre esté funcionando. Porque a veces vos decís, ya no quiero más dar nada. Ya no quiero más adorar, ya no quiero más entregarle nada a mi esposa, ya no quiero más entregarle nada a mis hijos. Ellos no me quieren, ellos no nada, y podemos plaguearnos por todo. Pero cuando yo aprendo a estar agradecido, agradecido, agradecido por absolutamente todo, por lo mucho y también por lo poco, el agradecimiento empieza a ser un combustible en la cual opera la generosidad en tus palabras a tu cónyuge. Tu generosidad empieza a fluir a través del agradecimiento cuando le ves a tu hijo, aunque esté alejado, que puedas verle aún como él no es. El agradecimiento va a ser un lugar que te va a empezar a dar vida nueva, a empezar a hablar las cosas que no son como si fuesen. Y ahí tenemos que entender que el amor es un lugar en el cual nosotros podemos recibir, pero también fue entregado para dar. Juan 3:16 capaz es el versículo más conocido en el Evangelio, y es el Evangelio, que porque de tal manera Dios amó al mundo que ha dado a su Hijo unigénito, su único Hijo, ¿para qué? Para que todo aquel que en Él cree no se pierda, mas tenga vida eterna. Pero dice, porque de tal manera amó, y ese amor que hizo Dios al mundo, que ha dado. Muchos de nosotros decimos, yo le amo, pero no sabemos ser generosos, no sabemos entregar. Permitimos que el temor empieza a ser un lugar que cierra todo lugar por la cual debería salir de vuelta lo que Dios te ha entregado. Permitimos que nuestras ansiedades empiezan a cerrar las compuertas de nuestra generosidad. Permitimos que nuestro pensamiento de mal empiece a cerrar las puertas de lo que Dios quiere que puedas aprender a fluir a través de lo que Él te ha entregado. El temor capaz en una relación de decir, mira, yo no sé, es porque si yo le doy, capaz me va a fallar de vuelta. No, pero si yo le doy, le voy a dar lugar y espacio de vuelta en mi corazón. Eso es el temor hablando. En tus relaciones, eso es el temor hablando en tus negocios. Eso es el temor hablando en el ministerio. Ese es el temor hablando en la vida de los hombres y de las mujeres, en la vida de los padres y en la vida de los hijos. Eso es el temor, y Dios no opera a través de un espíritu de cobardía, sino que de poder, de amor y de dominio propio. Y ese amor y el poder y el dominio propio empiezan a romper barreras que el diablo quiso construir de vuelta. Pero las compuertas del amor y de la generosidad hoy se van a abrir en tu vida. Las compuertas que antes cerraban tu vida, tu visión, tus pensamientos, tu corazón endurecido, hoy Dios dice, voy a romper eso, porque el perfecto amor que yo te estoy entregando echa fuera todo temor. Y el Espíritu Santo te está diciendo, hoy vengo a romper barreras en tu vida que por el temor no sabes soltar, que por el temor no sabes dar palabras, que por temor no sabes abrazar a los demás. No existe amor que no se traduzca en entrega. No existe amor que no se traduzca en entrega. La pregunta es, ¿qué estoy entregando hoy? ¿Qué estoy entregando hoy? ¿Qué estoy entregando hoy? ¿Cuándo fue la última vez que yo pude dar sin esperar recibir nada? ¿Cuándo fue donde mi modelo de amor condicional pudo romperse?
donde pudiste tener intimidad sin esperar una cena antes, donde pudiste aprender a hablar bien sin primeramente esperar que alguien también te diga sí. O te vas a la persona y le dices, mira, te pido perdón por esto, y la persona en silencio se queda. ¿Y vos no me vas a pedir perdón también? Y ahí ya se va todo al mazo. No existe amor que no se traduzca en entrega, pero entrega no interesado, es una entrega de un amor incondicional. Porque de vuelta vos no estás recibiendo a través de una fuente que se agota. El amor en la cual va a alimentar tu vida no será el amor que proviene de otros. Yo amo el amor que yo recibo de mis nenas, pero yo no me puedo alimentar porque capaz habrá un ciclo de su vida en la cual ellos me dicen, papá, yo no te amo más. Porque ya me dijeron. Porque no me compraste mi Snoopy, porque no me compraste esto. Hay ciclos en la cual el amor del ser humano te va a fallar, pero hay un solo lugar que viene de una fuente inagotable, porque Dios te bendice. Él te bendice, uno, para aprender a depender de Él, y en esa dependencia aprender también que todo el temor de la provisión, de la sanidad, de la restauración, Él lo puede hacer todo, y por ende yo puedo dar a los demás con libertad. El mundo da para recibir, pero el que conoce el Cristo da porque recibió. El que le conoce a Cristo, nosotros damos porque ya recibimos. Es nuestra fuente inagotable. Es nuestra fuente en la cual yo puedo acudir en mis momentos más difíciles, en mis momentos más complicados. Y Dios te quiere decir, sos un canal por la cual voy a operar. Sos un canal por la cual voy a demostrar mi amor. Sos un canal por la cual voy a romper maldiciones generacionales. Sos un canal por la cual voy a enviar palabras de vida y no de muerte. Sos un canal por la cual yo voy a llegar a otros, a generaciones, a naciones. Sos un canal, sos un canal. Nosotros vemos en 1 Pedro 4:10, dice, cada uno, según el don que ha recibido, ministrelo a los otros como buenos administradores de la multiforme gracia de Dios. Cada uno, no dice algunos elegidos, no dice algunos pocos. Dios le dio a cada uno, Dios te dio a ti, a ti, a ti, a ti, a ti, a ti, a ti, a ti, a ti, a ti, a ti, a cada uno, según el don que ha recibido. Lo que Dios te ha entregado es precioso. No lo trates como a lo común. La estación en la cual estás, sea casado, sea con nietos o sea soltero, sea separado o divorciado, Dios no te ha desamparado. La estación en la cual está, Él igual te pueda usar como un canal. ¿Me estás escuchando? Por eso siempre hay algo que alguien necesita. Conocemos tres diferentes estaciones simples: el joven, el medio joven y la juventud acumulada. El joven tiene tiempo y tiene energía, pero no tiene recursos. Tiempo

Energía y recursos son tres cosas que tenemos que poder administrar, pero en cada ciclo de la vida, la mayoría de nosotros cuando éramos jóvenes tenemos todas las ideas, tenemos toda la energía y tenemos todo el tiempo para hacerlo. Pero falta el inversor, falta la persona que pueda apoyar lo que Dios te llamó para hacer, falta personas que puedan apoyar el ministerio de adolescentes, de jóvenes, de todo lo que se hace en la iglesia. Y luego tenés los jóvenes adultos que tienen la fuerza y ahora ya tienen los recursos porque Dios te dio trabajo y el poder para producir. Pero ¿qué sucede? Ya no tenés más tiempo. No tengo tiempo para nada. No tengo tiempo para nada. Ni tengo tiempo para pensar. Vamos a ver en mi agenda. Mi agenda el próximo año. Dios te dio energía para poder producir y te dio hoy recursos, pero ahora ya no tenés tiempo. Cada estación vas a necesitar de alguien, y lo mismo pasa con la juventud acumulada. Ahora tenés recursos y tenés tiempo, pero ya no tenés la energía que tenías en tu juventud. Cada persona necesita, para que nosotros podamos en unidad ser un canal para que el mensaje pueda operar a través de las generaciones, porque Dios es un Dios de generaciones, el Dios de Abraham, el Dios de Isaac y el Dios de Jacob. Por eso nuestra iglesia es centro familiar de adoración. Como familia somos una iglesia que impacta generaciones. Y serás un canal para bendecir generaciones. Para bendecir generaciones. En Proverbios 11:24. Dice: hay quienes reparten y les es añadido más. ¿Cuántos quieren ser así? Por eso, después de invitar a las personas nuevas, siempre digo, ¿quiénes vinieron preparados para ser generosos? Y por lo menos doy gracias a Dios por esos 10 fieles que dicen amén. Hay quienes reparten y les es añadido más. Y hay quienes retienen más de lo que es justo, pero vienen a pobreza. ¿Cuántos quieren ser así? No, gracias. El alma generosa será prosperada, y el que saciare, él también será saciado. Vienen conmigo, Dios, dame un alma generosa. Necesitamos aprender, iglesia, ser generosos. La generosidad, el domingo que viene, ¿cuántos van a venir al culto? Amén, gracias por esos 10 fieles también. Vamos a hablar del alma secreto que ayudó a que la iglesia pueda avanzar en la iglesia de los hechos. Después del día de Pentecostés, ¿qué sucedió? No voy a contestar hoy, pero vamos a leer luego, el domingo que viene. Tenemos que ver cómo acá hay quienes reparten y les es añadido más. Dios, yo quiero poder ser una persona que pueda ayudar a los demás. A veces una renuncia no es simplemente una bajada, sino que es un habilitador a algo nuevo. Yo experimenté eso en mi vida. Desde que yo renuncié a mi viejo cargo, Dios me dio más tiempo, más recursos y en el nombre de Jesús más unción, ¿verdad? Y eso es lo que Él
dar. Cuando uno entrega.

entrega y dice: Dios, con lo que yo tenía, que para mí era precioso, con lo que uno hace, que para uno es importante, pero cuando nosotros ponemos en manos de Dios, Él empieza a habilitar, Él empieza a crear un camino donde no había camino. Voy a decir: Dios,

Él te va a revelar lo que Él quiere hacer hoy en este domingo. ¿Cómo vas a avanzar en tu semana? ¿Qué vas a hacer el viernes? Vamos a estar en el Congreso de Hombres. ¿Qué voy a hacer el sábado? Voy a estar desafiado con más de 1000 hombres acá con mesas para poder conversar, hablar y generar algo nuevo dentro del cuerpo de Cristo. Dios va a despertar a los hombres dentro de la iglesia. Con esto quiero terminar. En Hechos 20, versículo 35, dice: en todo os he enseñado que, trabajando así, se debe ayudar a los necesitados y recordar las palabras del Señor Jesús, que dijo: más bienaventurado es dar que recibir. Más bienaventurado es dar que recibir. Se debe ayudar a los necesitados. Y hoy Dios le estaba pidiendo en oración, ¿cómo nosotros podemos activar esto dentro del cuerpo? Y habíamos hecho esto hace un tiempo atrás, pero lo quiero repetir hoy. Hay personas que están hoy acá que sostienen su familia y sos una madre soltera. Madre soltera porque capaz sos viuda o capaz porque el hombre abandonó tu casa. Capaz te separaste y él hoy te dejó con los hijos, con tus niños. Y hoy sos madre soltera. Si hoy estás acá en este lugar y hoy estás sosteniendo tu hogar sola, te quiero pedir que te pongas de pie. Hay mujeres que necesitan el apoyo del cuerpo. Acuérdense de algo, iglesia. Nosotros somos un canal. Sos un canal. La palabra dice que la mujer es el vaso más frágil. Por eso Dios va a levantar a hombres que tienen poder para poder bendecir a los demás. Y eso no es que las mujeres también, Dios le va a dar capacidades también para bendecir y ser de bendición en generaciones. Pero en este momento, si Dios te está hablando para hacer un canal y un río que fluye, quiero pedir, si tenés algo que Dios te dice, quiero que te acerques a una de estas mujeres para bendecirle con algo que Dios pone en tu corazón. Este va a ser un momento en el cual la iglesia se puede levantar y vamos a bendecirle. Y si están ahí a tu lado, si Dios pone en tu corazón, quiero que te levantes a bendecir su vida con algún recurso, con algo que Dios pone en tu corazón.

Dios tiene que activar la generosidad en su iglesia. Dios tiene que activar la generosidad en su iglesia. Dios tiene que activar la generosidad en su iglesia. No, pero está muy lejos. No, pero no le conozco. No, pero... Y siempre va a haber una excusa para no ser generoso. Traje 1000 guaraníes, una moneda, qué pelada. ¿Saben qué? Es el ejercicio de la generosidad que se activa algo dentro del cuerpo. Se activa algo dentro del cuerpo. Ninguna vida muere por recibir mucho, iglesia. Nadie muere por recibir mucho.

mucho, muere por no entregar nada. Muere por no entregar. El corazón recibe sangre y luego tiene que bombear sangre. Nosotros inhalamos, pero también tenemos que exhalar. Tenemos que aprender a poder decir: Dios, de lo que tú me has dado, yo también quiero entregar a los demás. Él es todo. Él ha entregado todo. Y cuando tenemos un encuentro con Él, Él empieza a romper paradigmas, Él empieza a romper maneras de pensar, Él empieza a romper la inseguridad, la duda, Él empieza a romper lo que antes te incomodaba. Porque hablar de un mensaje de bendición es como si fuera que estamos hablando del Evangelio de la prosperidad. Pero ¿cuántos saben que Dios te quiere entregar para que seas de bendición? Él te quiere bendecir para ser de bendición. Ahí donde estás, quiero que te pongas de pie. Tenemos que entender que Cristo es el centro. Y si hay alguien que Dios le está desafiando, que te costaba ser generoso. Oh, pastor, me encantaba cuando hablaste de guerra espiritual, pero hablar de generosidad, no voy a venir 4 domingos. Hay algo que te cuesta ser generoso. Te cuesta ser generoso con tu esposo. Te cuesta ser generoso con tus hijos. No podés. Dios te dice: quiero romper esas barreras en tu vida. Y si hoy, pues si Dios, yo quiero romper esas barreras en mi vida, las dudas en mi mente, el corazón endurecido, esto es un momento donde vas a adorarle a Él, vas a entregarle a Él. Él te va a hablar, te va a ministrar a ti. Y quiero que pase acá adelante. Si Él te dice: es tiempo de romper las barreras que has puesto en tu vida con la generosidad, quiero que pases acá adelante. Si hoy Dios te está hablando y diciendo: rompe lo que te estaba atajando, Él te quiere entregar todo. Él te quiere entregar todo.

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1: Panamá, aquí directamente de Santuario Silo, Dios me lo bendiga de una manera especial a cada vida, a cada corazón que en esta hora se encuentra conectado. En cualquier lugar del mundo, recuerde que esta señal llega hasta lo último de la tierra. Estamos aquí creyendo y confiando de que Dios hará un milagro en tu vida en este día. Dios es un Dios de milagros, de prodigio, de señal y de maravilla. Y creemos que se manifiesta hoy en esa vida que se encuentra allá en el hospital, que se encuentra en la cárcel, que se encuentra en cualquier lugar del mundo. Porque sabemos y reconocemos que los que aman a Dios, todas las cosas le ayudan a bien. También estamos aquí creyendo y confiando de que hoy Dios te tocará, te ministrará y que Dios hará un milagro sobrenatural en tu hijo, en tu esposo, en tu ministerio, en tu familia, porque Dios es un Dios de milagros. Por eso también puedes llamar al 200-7112, 200-7113. Estamos esperando su llamada para orar por usted. Así que Dios es un Dios de promesas, de prodigios, de señales y de maravillas. Así que hoy, antes de empezar a orar, quiero compartir un verso de la Biblia que se encuentra en Mateo 21:22. La palabra se lee en el nombre de Jesucristo. Todo lo que pidieres en oración creyendo, lo recibiréis. Mira este texto de la palabra. Todo lo que pidieres en oración creyendo, lo recibiréis. Mira, hay momentos en los que oramos y parece que nada cambia. Oramos por nuestra familia, oramos por nuestra salud, por nuestra necesidad económica, por un hijo, por el ministerio, por una situación que llevamos mucho tiempo delante de Dios. Pero Jesús nos enseña algo poderoso.

Sé que la oración no debe ser solamente que salga de nuestra boca, sino debe estar acompañada de fe en nuestro corazón. Tenemos que tener fe. Para orar tenemos que tener fe, que lo que estamos orando lo vamos a recibir. Mira, hay que pedir en oración, hay que creer en Dios mientras pedimos. Porque si tú no crees lo que tú pides, no vas a recibir. Y Dios quiere que tú recibas lo que tú crees. Así que en este día vamos a creer que lo que tú vas a orar esta madrugada, esta mañana, tú lo vas a recibir. Tú tienes que estar confiando en tu corazón de que Dios te escucha y de que Dios responde. Cuando tú tienes eso en el corazón, tú tienes que saber que hay un Dios que está esperando que tú ores. Porque dice orando. Él no dice, no, esperando, orando. Tenemos que orar cada día, cada mañana. Tenemos que levantar altar creyendo de que el Dios de los cielos nos escucha y que el Dios de los cielos nos va a responder. Así que hoy es el día donde sabemos que Él nos está escuchando y sabemos que Él nos va a responder. Tú tienes que tener fe para eso, porque no oramos como una religión. Oramos porque sabemos que hay un Dios que responde, hay un Dios que escucha y hay un Dios que en este día te quiere sorprender con tremendas cosas. Así que vamos a orar. Padre, en esta hora te bendecimos, Dios. Padre, creemos en tu promesa, Señor. Creemos que tú eres el Dios de toda carne y que no hay nada imposible para ti. Padre, entendemos, Dios mío, que tú eres el Dios que dijiste y se hizo. Aquel que habló y existió, Dios mío. Y hoy, Señor, Padre, tú dijiste en tu palabra, Señor, que todo lo que pidieres en oración creyendo, lo recibiremos, Dios mío. Padre, no oramos, Señor, aleluya, Padre, reconociendo que todo lo que pedimos, tú no lo tienes que dar, Señor, sino que sea tu voluntad, Dios mío. Porque así tú oraste en el Getsemaní, Padre, y creemos, Dios mío, Señor, que tú nos diste ejemplo, Padre, de que tú eres un Dios veraz, que tú eres un Dios, Señor, que hace las cosas posibles al que cree. Y hoy creemos, Dios mío, Padre, hoy tenemos nuestra confianza en ti, Padre, que tú llegarás allá al hospital, Señor, para y sanarás esa vida que se encuentra, Padre, entre la vida y la muerte, Dios. Hoy tú cambiarás, Señor, ese dictamen médico, Dios mío, Padre, todo negativo en positivo, Señor. Creemos que tu mano poderosa romperá, Señor, toda obra del enemigo, del vengativo, del opresor. Para miles y miles de personas, Señor, en esta hora conectada por el internet, Dios mío, por cualquiera plataforma digital, oro, Señor, para que la onda gerciana, Señor, aleluya, donde se encuentran, Padre, ellos los toque, los ministre, Dios mío, que sea tu poder, Señor, Padre, contemplando su vida en esta hora, Dios, llenándolo de gracia, llenándolo de favor, Dios mío, aquellos, Señor, que están orando por un imposible, Señor, Padre, creo, Dios mío, que lo que es imposible para los hombres, para ti es posible. Por eso en esta hora, Dios mío, me uno a la fe de miles y miles de personas que en esta hora, Padre, claman, Señor, por ese hijo, claman, Dios mío, por ese matrimonio, claman por ese ministerio, Dios mío, claman, Padre celestial, para que seas tú que haga un milagro, Dios mío, en ese familiar que tiene en el hospital, que tiene en la cárcel, Dios mío. Tú eres el Dios de toda carne y creemos que no hay nada imposible para ti. Por eso estamos aquí día a día, Dios mío, creyendo que la oración rompe cadena, que la oración rompe atadura, que la oración rompe ligadura, Dios mío. Por eso, Padre, oramos, Señor, en esta hora, por esa vida que se encuentra en esta hora, pasando cualquier necesidad, Señor, que se encuentra en esta hora, Padre, oh Dios mío, postrado delante de su cama, Dios mío, Padre, con esas lágrimas bajando por sus mejillas, Padre, creyendo de que tú eres el Dios que tiene la última palabra. Me uno a la fe de ese hombre, me uno a la fe, Señor, de esos esposos, Dios mío, me uno a la fe de ese hijo, me uno a la fe de esa tía, Dios mío. Tú eres el Dios, Señor, que hace las cosas más abundantes de lo que pedimos y entendemos.

creemos según el poder que actúa en vosotros, Señor. Creemos, Padre, en tu bondad, creemos en tu misericordia. Creemos que cuando tú llegas, Dios mío, las cosas cambian, Padre. Y hoy, Señor, tú vas a llegar a esa vida que necesita un milagro urgente, Dios mío. Padre, por eso creemos en esta hora, Señor. Por eso confiamos, Padre Celestial, porque somos producto de una oración. Alguien oró por nosotros, Padre. Por eso en esta hora oramos creyendo, Dios, que si tú nos tocaste, Padre, creyendo que tu gracia tocará esa vida que se encuentra allá debajo de un puente, que se encuentra en esta hora deambulando, Dios mío. No somos mejor que nadie, Señor. Tú dijiste, Padre, en tu palabra, que tú no haces excepción de personas. Por eso en esta hora oramos, Señor, por el que se encuentre en esta hora allá en el hospital, Dios mío, con VIH, que se encuentra, Padre, oh Señor, con SIDA, que se encuentra con tuberculosis, que se encuentra con cáncer, Dios mío, Padre, que dice el hombre, de esta semana no pasa, pero tú tienes la última palabra, Dios mío. Hoy apelamos a ti, Jehová, porque sabemos y reconocemos que tú eres Jehová Rafa, Jehová sanador. Tú dijiste que por la llaga de Cristo hemos sido nosotros curados. Tú vences al cáncer, Dios mío. Tú secas al cáncer, Padre Celestial. Padre, tú secas, Señor, en esta hora toda enfermedad, Dios mío, aleluya, que tienen esa vida allá en el hospital del niño, esos niños que se encuentran allá, Padre Celestial. Oh, Señor, sufriendo con un aparato, Señor. Oh, Dios mío, con un tubo en la boca, Padre. Que seas tú en este día, Dios mío, quebrantando todo espíritu, Señor, aleluya, de enfermedad. Así como lo hiciste aquel día con aquella mujer que tenía 18 años, Señor, aleluya, está padeciendo con un espíritu de enfermedad. Llegaste, Señor, la viste, la llamaste, la tocaste y la liberaste, Señor. Y yo sé que hoy tú llegas, Padre Celestial, esa vida, Dios mío, tú la miras, Señor, aleluya, tú la llamas, Padre, y tú la tocas en este día, Dios mío. Porque sabemos y reconocemos, Señor, aleluya, que tú eres el Dios, Señor, alto y sublime, Dios mío, que tu nombre es torre fuerte, a ti correrá el justo y levantado será aquel que se encuentra sin ánimo en este día, Jehová, aquel que dice, no puedo más, no sé qué hacer, Señor, que es el Espíritu Santo que lo visite en esta hora, rompiendo y quebrantando todo aquello que no sea tuyo, Dios, aquel que se encuentra en su casa, esperando, Dios mío, para una llamada, esperando para ese empleo, que seas tú que lo sorprende en este día. Oh, Dios mío, tú eres el Dios que nunca llega tarde, Padre. Tú eres el Dios alto, tú eres el Dios sublime, Dios mío, para aquel que se encuentre en esta hora, Padre, orando, Dios mío, Señor, para que llegue ese cliente para pagar el local, Señor, aquello que trabaja independiente, Dios mío, aquello, Señor, que se encuentra en esta hora, Dios mío, orando por un milagro para pagar el carro, Señor, el carro que ellos trabajan, Señor, aleluya, para llevar el sustento cada día a su casa, Padre, que seas tú que te glorifique, Dios mío, en este día, Padre. Creemos que tú eres el dueño del oro y la plata, por eso en esta hora clamamos a ti, Jehová, por eso en esta hora creemos en ti, creemos en el Dios de misericordia, creemos en el Dios que nunca llega tarde, creemos en el Dios, Señor, aleluya, que dio en su palabra, Padre, oh, que tú eres nuestro pastor y que nada nos faltará, Jehová. Manifiéstate en cada vida y en cada corazón, Señor, que se encuentre en esta hora orando, Dios mío, creyendo y reconociendo, Señor, aleluya, de lo que ellos, que lo que ellos oran lo recibirán, Padre. Oh, Dios mío, Señor, manifiéstate en ese joven esta hora, Dios mío, que no sabe qué hacer, Padre, que se encuentra en esta hora atado por la droga, atado por el alcohol, atado por el vicio, Dios mío. Oro, Señor, para que seas tú que te manifieste, Dios mío, rompiendo cadenas, Señor, rompiendo ataduras, ligaduras, Dios. Mira esa madre, mira ese padre clamando, Dios mío. Míralo, Señor, en esta hora, Padre Celestial, orando por ese hijo, Dios mío, que se encuentra perdido en la calle, Dios mío.
Manifiéstate, Padre.

Padre Celestial, envíale, Señor, una señal, Padre, para que ellos crean, para que ellos confíen, Dios mío, de que tú eres el Dios que responde, de que tú eres el Dios alto, grande y temible, Dios mío. Por eso estamos aquí, Señor, aleluya, porque tú lo hiciste con nosotros y sabemos, Señor, que recibimos de gracia y hoy damos de gracia, Padre Celestial, creyendo que la oración tiene poder para cambiar, Padre, para sacar a aquel que se encuentra, Dios mío, en el polvo, en el muladar, Dios mío. Tú tienes poder para hacerlo, Señor. Por eso en esta hora, Padre, creemos y confiamos, Dios mío, que en tus manos estamos seguros, Dios mío. Visita, Señor, esa vida que se encuentra, Padre, allá, Señor, en su taxi, que se encuentra, Dios mío, en esta hora manejando, saliendo de su casa, Padre, saliendo por esas veredas peligrosas, Dios mío, que seas tú que lo guarde, que seas tú que lo cura con tu sangre preciosa, Dios mío, guárdalo de atraco, Dios mío, oh Señor, guárdalo de caída, Padre, guárdalo, Dios mío, de accidente, Dios mío, que seas tú en este día, Dios, delante de ellos como poderoso gigante, Dios, para aquellos que van saliendo, Señor, de su empleo, Padre, y tienen que llegar a su casa, Padre, de madrugada, oscuro, que seas tú cubriéndolo con tu sangre de toda malicia del diablo, en el nombre de Jesús de Nazaret, Padre, aquella joven que se encuentra en el exterior, Dios mío, oh Señor, glorifícate, Padre, en esa mujer, Padre, en ese hombre, Dios mío, que en esta hora está clamando, Padre, para enviarle dinero a su hija, Señor, allá al exterior, que seas tú, Dios, que lo visite, que seas tú que lo sorprenda, Dios mío, tú tienes el poder para hacerlo, Señor, por eso en esta hora confiamos y creemos en ti, por eso estamos aquí, Padre Celestial, porque tú eres el Dios de toda carne y no hay nada imposible para ti, Jehová. Padre, glorifícate también, Señor, en aquellos que trabajan, Padre, en el Metrobús, Señor, aquellos que trabajan en Uber, en InDriver, Padre, aquellos, Señor, que se encuentran, Padre Celestial, trabajando en ese edificio, Dios mío, o pintándolo, Dios mío, con ese andamio, Padre, con esa guindola, Padre, que seas tú que los guarde, Dios mío, Padre, de todo peligro, aquellos que trabajan con químicos, Señor, aleluya, Padre, que seas tú que los guarde, Señor, aleluya, todo accidente, de toda malicia del infierno, Padre, en el nombre poderoso de Jesús de Nazaret, Padre, oramos, Señor, para que seas tú que quebrante la brujería, la hechicería, la santería, el espiritismo, la magia blanca, la magia negra, toda oración contraria, Padre, en este día, Padre, sea quebrantada por el poder del Espíritu Santo, aquellos, Señor, que se encuentran atados, Dios mío, que se encuentran, Dios mío, en esta hora, Padre, sufriendo, Padre Celestial, oh, toda situación demoníaca, que seas tú que lo libere en este día, que sea el poder del Espíritu Santo que lo visite y rompas cadenas, rompas ataduras, rompas ligaduras, Dios mío, porque creemos en el Dios, Señor, aleluya, que cuando llega, Señor, las cosas cambian, Padre, habrá cambio en esa familia, Dios mío, oh Señor, aquellos, Señor, aleluya, Padre, que se encuentren en esta hora vendiendo droga, Dios mío, en las veredas, en las calles, en sus casas, Padre, rompe cadena en este día, Señor, desbarata toda obra del infierno, Señor, Padre, todo movimiento satánico, Señor, aleluya, toda cadena generacional, hoy se rompe por el poder del Espíritu Santo, Padre, levanta ese hombre, levanta, Padre, esa mujer, aleluya, para que te sirvan, Padre Celestial, para que sea el puente en su familia, Dios mío, para quebrantar todas maldiciones, Señor, en el nombre poderoso de Jesús de Nazaret, tú eres el Dios, Señor, alto y sublime, Padre, creemos, Señor, en tu palabra, creemos que tu palabra, Dios mío, es viva y es eficaz y penetra a partir el alma, los tuétanos y discierne los pensamientos e intenciones del corazón, Señor. Padre, manifiéstate, Padre, en José Alarcón, Señor, glorifícate, Padre, en su vida, Señor, en Yanni, en su esposa, Padre, en sus hijas, Señor, en Astri, en Abigail, Padre, glorifícate de una manera especial en esa familia, Padre, tú eres el Dios
que hace las cosas posibles al que cree, Dios mío. Hoy tenemos fe, Padre, en la oración, Señor.

Señor. Tenemos confianza en ti, Jehová, porque sabemos, Señor, aleluya, Padre, que tú eres el Dios que responde, que tú eres el Dios que hace las cosas más abundantes, Dios mío. Manifiéstate, Padre, en esa vida que se encuentra en esta hora, Padre celestial. Oh, Señor, se encuentra, Padre, en la sala de operación, Padre celestial. Oh, que los médicos no saben qué hacer, aleluya. Que lo están reviviendo, Padre. Que sea el Espíritu Santo que lo visite en esta hora, Padre, llevándose todo espíritu de muerte y que venga la vida, Jehová. La vida que eres tú, Jesucristo. Visítalo en esta hora, Padre, aquella mujer que se encuentra, Padre, dando a luz, Señor. Oh, que el parto, Señor, aleluya, será complicado, Dios mío. Que sea tu mano poderosa en esta hora obrando, Señor, aleluya. En esa joven, Padre, manifiéstate de una manera especial. Aquella mujer, Señor, aleluya. Padre, que se están prostituyendo en la calle, Padre. Que seas tú en este día liberándola, Padre, rompiendo cadenas, Señor. Que seas tú visitando el Espíritu Santo, Padre. Poniendo en ella, Padre celestial, un espíritu de arrepentimiento, Señor. Que seas tú desbaratando las obras de Satanás, Señor. En su vida, en su mente, en su corazón, Padre celestial. Oh, Señor. Tú conoces cada condición, Padre. Tú conoces, Dios mío, cada hombre, Padre, cada mujer. Porque tú no hiciste, no nosotros mismos, Padre. Por eso en esta hora clamamos creyendo y reconociendo, Dios mío, que para ti no hay nada imposible, Señor. Mira, Señor, aleluya. Oh, Padre, Chaday Montenegro, Dios mío. Visita esa joven, Padre celestial. Visítale en esta hora, en el nombre de Jesús de Nazaret, donde se encuentra y en esa cama de hospital, que es el poder del Espíritu Santo que se manifiesta en su mente, Dios mío. Tú dijiste que vosotros tenemos la mente de Cristo, que sea tu mente en su mente en esta hora. Ordena su mente en esta hora en el nombre poderoso de Jesús. Y a cada joven que se encuentra, Dios mío, Padre, cautivo en su mente en esta hora, Padre celestial. Oh, Señor, allá en el hospital Santo Tomás, que seas tú, Dios mío, que te revele a su vida, Padre, sanándolo, visitándolo y quebrantando toda malicia del enemigo, del vengativo y del opresor, Padre. Oramos por Yasmín Almengor, Dios mío. Oramos por Josefa Almengor. Oramos por Caridad Hurtado. Oramos por Calé Zurita. Oramos por José Justiniani, por Milar Hurtado, por Jorge Zurita, por Luis Santamaría. Oramos por Yochoa Zurita, Dios mío. Oramos, Dios mío, aleluya, por Jonathan Zurita. Padre, glorifícate, Padre, en Nereida Concepción, Señor. Padre, tú empezaste la buena obra en ella, Dios mío. Y Padre, oh Señor, y la perfeccionará hasta el día de Jesucristo, Padre. Lo que tú empiezas, tú lo terminas. Y creo, Señor, aleluya, que ya será testimonio de tu gloria, Padre, en el nombre poderoso de Jesús de Nazaret. Oro por Jamie Correa, Padre Celestial, por sus hijos, por Luisito, por Yareimi, por Noah, Dios mío. Glorifícate de una manera especial, Señor. Oro por Miguel, Padre, Andrés Bernal, allá, Dios mío, hasta Santo Tomás, Padre. Sana ese joven, Dios mío. Sana ese pulmón, Padre. Visítalo en esta hora, Padre. Toda infección se va de ese pulmón. En el nombre poderoso de Jesús de Nazaret, glorifícate, Mamá Milta, Dios mío, tú eres el Dios, Señor, alto y sublime. Tú eres Jehová Rafa, Padre, visítala donde se encuentra, Padre celestial, y sánala completa en el nombre de Jesús de Nazaret. Oro por Juan Vique, Dios mío, oro por su salud, Señor, y para que seas tú que le abra la puerta de la cárcel, Dios mío, rompe cadenas, quebranta atadura, Dios mío, que seas tú en este día, Señor, liberándolo, Padre, libera a tu hijo, Padre, en el nombre de Jesús de Nazaret. Oro por Carla Giovanna Torraza, Dios mío, manifiéstate en su vida, Dios mío, tú eres el Dios todopoderoso y no hay nada imposible para ti. Oro por Luis, Padre celestial, seca el cáncer en su cuerpo, Dios mío, visítalo en esta hora, Padre, visita a Luis, Señor, tú tienes poder para hacerlo, Padre, para ti no hay nada imposible, Dios mío.

mío, está creyendo en ti, Padre Celestial, está creyendo de que tú lo sanarás, Padre. Hoy me uno a la fe de ese hombre, de su esposa Keila, Padre. Dale fortaleza, Señor, a tu sierva, Padre, en el nombre de Jesús de Nazaret. Te damos gracias por Gustavo Valdelamar, Señor, aleluya, porque hiciste la obra, Padre. Tú eres el Dios que nunca llega tarde, Dios mío. Tú eres el Dios alto y sublime, y no hay nada imposible para ti. Por eso oramos, Señor, porque sabemos y reconocemos, Dios mío, de que tú eres Jehová Rafa, que tú eres el sanador, Dios mío, Padre. Tú tienes el poder para sanar. Tú tienes el poder, Señor, aleluya. Por eso confiamos, por eso creemos, Padre Celestial. Para oramos, Señor, por Ruth Melanie Vázquez, Dios mío. Oramos por su vida espiritual, Padre Celestial. Glorifícate en tu sierva, Dios. Levántala con poder y gloria, que ella te pueda ver, Señor, en cada área de su vida, Padre. Oramos, Señor, por Armando Andrade. Oramos por Dali Martínez, por Adriel Andrade, Dios mío, por Liani Andrade, por Zaire Salcedo, por Yoroibi, Padre Sánchez, Padre. Glorifícate en esa familia, Dios mío. Levántalo, Señor, aleluya. No hay nada imposible para ti. Oro, Dios mío, para que seas tú que rompa lo que tienes que romper, Dios mío, y que seas tú, Padre Celestial, levantando, Padre, esas vidas para ti, en el nombre de Jesús de Nazaret. Oro por Beatriz, Señor, aleluya. Oh, Padre, oro por la pastora Dinora, Dios mío, por su hija Paulé Morales. Glorifícate en cada una de ellas, Señor. Abre puerta, la puerta que tú abres nadie la puede cerrar, y la que tú cierras nadie la puede abrir, Dios mío. Por eso confiamos, por eso creemos, por eso oramos, Señor, aleluya, porque tú tienes la última palabra, Padre, en el nombre de Jesús de Nazaret. Oro por Armando Beckler, Señor, por su esposa Ana Gómez, Señor, glorifícate allá, Padre, hasta Dominicana, Dios mío, que seas tú que lo guarde, que seas tú que lo cubra, Señor, con tu sangre, Padre, en el nombre de Jesús de Nazaret. Oro, Dios mío, por Alexandra Raquel Díaz, Señor García. Oro por Alejandro Andrés Díaz García, Señor. Glorifícate, Padre, en cada uno de ellos, Señor. Rompe cadenas, Padre. Quebranta ataduras, ligaduras, Dios mío. Gracias por Alexandra. Gracias por Alejandro, Padre. Tú eres el Dios que nunca llega tarde, Padre, en el nombre de Jesús. Oro por su madre, Raquel García Santillana, Dios mío, dale fe, Señor, aumenta su fe, Señor, en el nombre de Jesús de Nazaret, por su esposo Alejandro Edmundo Díaz Catrón. Manifiéstate en sus vidas, Dios mío, que ellos puedan verte en este tiempo de una manera sobrenatural, Padre. Toda oposición, Señor, que se quiera levantar para que te sigan, quebrántalo en esta hora, en el nombre de Jesús de Nazaret. Oro por Mamá Sol, por Mamá Débora, por Mamá Dori, por Mamá Vil. Oh, Padre, glorifícate en cada una de ellas, Mamá Milta, Dios mío. Tú eres el Dios Todopoderoso, Padre. Levántala, Señor, cada día más. Dale fuerza, Padre, para que sigan orando, para que sigan clamando, para que sigan creyendo, Dios mío, de que tú eres el Dios Todopoderoso y que no hay nada imposible para ti, Jehová. Padre, glorifícate, Dios mío, en cada vida, Padre, que se encuentra en esta hora, Padre, pasando cualquier necesidad allá en alta mar, Dios mío. Que seas tú que lo guarda, aquellos que salieron a pescar, Señor, que se encuentran, Dios mío, Padre, allá en medio de alta mar, Padre, glorifícate, Jehová, cúbrelo con tu sangre preciosa, porque sabemos y reconocemos, Dios mío, que tú eres el Dios que guarda, Padre. Por eso en esta hora clamamos, Dios mío, por una protección divina para cada uno de ellos, Señor, aleluya, que así como salieron, Padre, en paz, regresen en paz, Señor, aleluya, en el nombre poderoso de Jesús de Nazaret. Padre, glorifícate, Padre, en esa vida, Dios mío, que se encuentra en esta hora perdido en la chinga, Dios mío, en los casinos, Señor, que seas tú rompiendo cadena en este día, quebrando ataduras, Padre Celestial. Padre, que la esposa no sabe qué hacer, aleluya, o el esposo no sabe qué hacer, que seas tú en este día, Dios mío, visitándolo, Padre, aquel que ha perdido todo, Señor, aleluya, y que se encuentra ahora en su auto lamentándose, Dios mío, que sea el Espíritu Santo, Padre Celestial, visitándole en esta hora, Padre. No es casualidad, aleluya, oh Señor, que el dial haya llegado a este momento, es porque Dios te está hablando en esta hora, aleluya.

Dios es el que rompe cadena, el que quebranta atadura, aleluya. Oh Señor, visita a ese hombre que se encuentra en esta hora, Padre, apartado de ti, aleluya. Que se encuentra, Dios mío, en esta hora, Padre, llorando, Padre, delante de ti, Jehová, Padre, pidiendo una oportunidad. Tú eres el Dios de oportunidades, Dios mío. Que seas tú en este día, Padre, quebrantando toda malicia del enemigo, todo engaño de Satanás, Señor, aleluya, Padre. Oh Señor, que seas tú en este día, Padre, quebrantando, Padre, todo espíritu de engaño, Señor, toda malicia del infierno, todo lo que se quiera levantar, Padre celestial, para engañar a las vidas, para engañar a los matrimonios, para engañar, aleluya, oh Señor, a ese joven, Padre, todo espíritu, Señor, que se está moviendo, Padre, oh Señor, en esta hora, por los celulares, Dios mío, por las redes, Padre, por la IA, Dios mío, que seas tú en este día quebrantando toda malicia del diablo en el nombre de Jesús de Nazaret, y que sea tu gracia y tu favor que se muevan a favor, Señor, de cada corazón que se encuentra en esta hora pasando cualquier necesidad, Señor. Oro, Padre, para que sea tú que te glorifique, Dios mío, en Juan Carlos Hurtado, en sus hijas, Señor, Yanixel, en Yari, Padre, un milagro para Carla, Señor. Oro por Indira Flores, por sanidad, por Alexi Ávila, por sanidad, Señor. Tú eres el Dios de toda carne, Padre, y creemos que no hay nada imposible para ti. Oro por Jairo Acosta, Señor, para que seas tú que lo sane, Señor. Sánalo, Padre celestial, en esta hora, Padre. Toda malicia en su pie, Padre, que seas tú sanándolo en el nombre de Jesús de Nazaret, y que sea tu nombre glorificado, exaltado y bendecido, Dios mío. Padre, te damos gracias por este tiempo, por tu amor y tu misericordia, y seguimos orando, clamando aquí en tu red global de oración. Bendiciones. Aleluya.

Padre muchas moradas hay. Si así no fuere, yo os hubiere dicho, voy pues a preparar lugar para vosotros. Y si me fuere y os prepararé lugar, vendré otra vez y os tomaré a vosotros mismo, para que donde yo estoy, vosotros también estéis. Y sabéis a dónde voy, y sabéis el camino. Le dijo Tomás, Señor, no sabemos a dónde vas, ¿cómo podemos saber el camino? Bendito sea Dios. Jesús le dijo, yo soy el camino, la verdad y la vida. Nadie viene al Padre si no es por mí. Que el Señor añada profunda bendición a esta promesa, a esta palabra, a lo que se ha proclamado, a todas las promesas que Dios da, son sí y son amén en Jesucristo. La única respuesta para ti, amado hermano, hermana, amigo y amiga que nos escucha, es Dios, es Jesucristo. Ya Él mostró el camino, ya Él se definió como la verdad. Y si quieres vida, la vida está en Jesucristo. Vamos a orar. Padre Celestial, te agradecemos tus piedades, también tus misericordias, Señor, porque tú la manifiestas cada día, en cada mañana, Señor, porque son nuevas cada día, Señor. Gracias te damos, oh Dios Padre, por la persona de tu Hijo amado Jesucristo, porque Él pagó un precio alto, un precio grande, Padre, para que nosotros pudiéramos entrar a través del sacrificio perfecto de la cruz, a través de esa sangre derramada en la cruz del Calvario. Toca la vida del oyente, toca la vida del televidente en esta hora, que sepa que no está solo, que no está sola, que tú estás con ellos. Espíritu Santo, llega a sus vidas en esta hora, que sean renovados y fortalecidos en fe, en confianza, en seguridad por tu palabra, Señor. Porque esto no depende de quien quiera ni de quien corra, sino de ti que quieras tener misericordia, del que quieras tener misericordia. Por eso una vez más pedimos, ten misericordia de las vidas, ten misericordia de los corazones, Señor, en esta hora. Ten misericordia.

nos guía a toda la verdad de tu palabra. Tú has sido fiel de generación en generación. Has guiado a tu pueblo, has sustentado, has suplido, has sanado, has levantado, Señor. Te agradecemos por ello. Agradecemos, Señor, que tú pones el sentir del querer como el hacer por tu buena y por tu santa voluntad, oh Dios. Tú eres el Dios de gloria. También el Dios de majestad, el Dios de presencia y de poder, el Dios de gracia y de soberanía. Tú llegas a ese lugar más recóndito de esta nación y de ese oyente allá fuera de Panamá, Señor. Ministra, Espíritu Santo, levanta su vida en esta hora. Que sepa que tú le guías, que tú a pesar de la prueba o la lucha o la enfermedad que está atravesando, tú estás con él, con ella, Padre. Oh, bendito eres tú, Señor. Tu promesa dice, confía que en Jehová perpetuamente, porque en está la fortaleza de los siglos. Nos apropiamos de esa promesa en favor de estas vidas que claman, que se suman a las decenas y decenas de hombres y mujeres de Dios que proclaman tu nombre y que han tomado este compromiso, Padre, contigo, Señor. Bendice sus vidas. Levanta, Padre, y fortalece un ejército de fe, de intercesores que te amen a ti, que amen a tu palabra, oh Padre. Y ayúdanos a nosotros. Ayúdanos, Padre, como pueblo tuyo, a saber que tú estás allí, que a pesar de las pruebas, que a pesar de las luchas, que a pesar de las situaciones adversas, tú estás con tu pueblo, tú estás con tu iglesia, Padre. Tú has prometido que no nos dejarás ni nos desampararás, oh Dios. Padre, bendice a cada uno de tus siervos de la tercera y de la cuarta edad que están allí, levantados, Señor, orando, suplicando y dejando muchas veces sus peticiones personales para sumarse a orar y a clamar por lo que se proclama desde este lugar. Bendícele y recompensa su labor, Padre. Recompensa la labor del que viene a este lugar, a este santuario cada día, a orar y a interceder, Padre, a servirte a ti, Señor eterno. Padre, glorifícate, glorifica tu nombre, Señor. Sostén su hogar, trae la provisión necesaria, la sanidad que necesita el toque divino, el ánimo pronto, Padre celestial. Porque si tú no edificares la casa, en vano trabajamos como edificadores. Si tú no velas por la ciudad, en vano vela la guardia, Señor. Oramos y suplicamos tu ayuda. Suplicamos tu cuidado, Señor. Sobre esta nación en especial. Por tu misericordia, Padre. Por tu amor y por tu gracia, bendice a Panamá. Bendice a Panamá, Padre, y bendice a los panameños. Bendice, oh Dios, el extranjero que vive y que ha abrazado esta nación para vivir en medio nuestro, Señor. Que hay un tiempo especial. Un tiempo de refrigerio espiritual, de avivamiento, de presencia tuya, de temor tuyo sobre esta nación, sobre cada provincia de esta nación, Señor. Levanta ministerios de fe, ministerios que te crean a ti y fortalece a tus siervos que ya están trabajando en tu obra. Bendice sus vidas, bendice a los ministerios hermanos, que están llevando la sana doctrina, que están proclamando tu palabra para que ella corra y sea tu nombre glorificado, Señor. Trae la provisión y la gracia, trae la dirección.

amor tuyo en el corazón de tus siervos y de tus siervas que llevan tu palabra. Porque tú has sido roca de ayuda, la que sostiene, la que sustenta, la que alienta, la que guía, la que ampara y favorece, oh Dios. Que haya fuerza y motivación espiritual en cada uno de los que alimentan la grey, de los pastores y las pastoras que te sirven, Padre, con sencillez y humildad, con decisión y determinación en ti, oh Dios. Trae fuerza y gracia, oh Padre. Nos levantamos creyendo, Padre, sosteniéndolos en oración y suplicando tu ayuda, Padre. Tú nos diste una lección a través de Ur y a través, Padre, de Aarón. Cuando había una necesidad en tu siervo Moisés, y le ayudaron para que su brazo se mantuviera firme, Padre. Puso ese sentir en nuestro corazón, cada día, en cada instante, Padre, en favor de los siervos y siervas tuyos, Señor. Tú eres el Dios de gloria. Tú eres el Dios de majestad. Tú eres el Dios de presencia y de poder. Tú eres el Dios de gracia y de soberanía. Tú eres el alto y sublime, el que habita la eternidad y cuyo nombre es el Santo, el que nos sostiene y nos sustenta con tu brazo poderoso y tu mano extendida. Porque separado de ti nada somos y nada podemos hacer. Bendice a tus siervos en Boca del Toro, en Chiriquí, allá en Veragua, Señor, bendice a tus siervos que claman, que oran y suplican tu favor. Allá en Herrera, en Los Santos, Padre, levanta una iglesia poderosa, Padre. En provincias centrales, que te crea a ti, crea tu palabra, Dios. Esos ministerios que muchas veces se sienten angustiados y desanimados, fortalece a tu siervo, a tu sierva, Padre, y a los que oran por ellos también, Señor. Bendice sus vidas, bendice a tus siervos en Coclé, allá en Panamá Oeste, Padre. Bendice a tus siervos en la costa atlántica, que oran y que claman a ti por nuevos tiempos, Padre. Tiempo de refrigerio, tiempo de avivamiento, tiempo de presencia tuya en estas regiones del país, Señor. Bendice a tus siervos en Darién, en todas las comarcas, bendice a tus siervos. Guárdales de peligro, guíales tú, guárdales, Señor, de situaciones, los problemas, Señor, que se puedan generar. Y guíales tú y dale discernimiento espiritual. Bendice a tu siervo en todas las islas, en la isla de Otoque, allá en San Miguel, allá en Pedro González, allá en Taboga, en Tabuguilla, en Contadora. Bendice a tus siervos, Padre, en todas las islas del archipiélago de las Perlas, Señor. Que tu mano esté allá sosteniéndoles y bendiciéndoles, Padre. Que sople tu espíritu para guiarles. Porque hasta aquí tú has tenido misericordia de esta nación. No somos mejores que nadie, pero tu misericordia nos ha alcanzado, Padre. Tú has tenido misericordia de Panamá. Suplicamos tu favor nuevamente. Tu gran poder es el mismo hoy. No cambia, Dios, no cambia.

se has hecho un milagro, puedes hacerlo otra vez. A favor del oyente y del televidente, Señor. Que tu presencia le toque, le guíe, le levante. Le dé el discernimiento espiritual y la necesidad personal. Y que haya un espíritu de obediencia, un espíritu enseñable, Padre. Crea ese sentir en el alma, a todos como pueblo, como iglesia tuya. Que haya sencillez de corazón y humildad de espíritu, Señor. Bendice y ayuda al liderazgo de la iglesia, con fe, con fortaleza, Señor. Bendice también tu iglesia en toda la provincia de Panamá, en toda la ciudad de Panamá, en Panamá Norte, en Panamá Este, en todo San Miguelito, Señor. Fortalece los ministerios hermanos que han creído a ti, Señor, que llevan tu palabra, que proclaman tu nombre, que creen a ti, Señor, en esperanza contra esperanza. Guíales tú, fortaléceles tú, Señor. Glorifícate, Señor, en el matrimonio de Alexandra Jiménez, Señor, y de Anthony Urriola. Toca esos corazones. Interven poderosamente, oh Padre Santo. Glorifícate, Señor. Toca la vida de Yamal Níger. Glorifícate en la vida, Padre, de Darío Acosta, Padre. Obra en Brenda Palacio. Toca el corazón, Padre, de Hansel Valencia. Obra, Señor, en Rubiola Rodríguez. Que tu mano de poder toque la vida de María Esther Mendoza. Libértala. Rompe todo yugo del diablo. Obra en la vida de José. Ábrele puerta. En Xiomara, en Marixa, en Marcela, Padre, toca esas vidas hasta los Andes, Padre número 2, número 1. Glorifícate y provéle a Miguel Jordán Jaramillo. Dale sabiduría y entendimiento, Señor. Toca a Naisca Ovalle, toma control de su cuerpo, sánale, Señor. Toca a la familia Chamber, a la semilla Dower, Lower. Glorifícate, Padre, en la red de crecimiento y en todas las redes de crecimiento, la de Daira Lazo, Señor, en la vida Yajaira, Padre Fraser, en Giovanni Acosta, en la vida de Gabriela Acosta, Señor, en Alfonso Fraser, en Yaritza, Padre Scott. Glorifícate, Señor, en la vida de Miguel Lazo, en la vida de Miguel, Padre Arcángel. Glorifícate, Señor, en Lisbeth. Glorifícate en Rubiola Inestrosa, Padre. En la vida de Padre Mayra Lazo. En José Stuart. Haz una obra en Olivia Aguirre. Glorifícate en Carlos Noel. Provee, abre puerta, Padre. Glorifícate en Cristina Rodríguez. En Julio Rodríguez, Señor. En todos los funcionarios. En todos los jubilados, Señor. Toma control de esta reunión pronto que se va a dar, Padre, entre las partes, para que se pueda tomar una decisión en cuanto a la ley de jubilados. En el poderoso nombre de Jesús, hazle justicia a tus siervos que por mucho tiempo dieron su grano de arena aquí en Panamá. Su trabajo, su esfuerzo, sus capacidades, Señor, recompensa la labor. Bendice a tu sierva Bernalda González. Con fe, con salud, con provisión, con fortaleza, Padre. Suplico tu ayuda sobre Katy, Señor Esteban. Socorro de lo alto. Ayuda celestial, interven, Padre. Glorifícate, Padre, en la vida de Rosario. En la vida de Marisol. En la vida de Antonio Esteban, Padre. Bendice a sus familiares, a sus esposos, a sus esposas, Señor. Toca la vida de Griselda Núñez. Fortalécele en su vida espiritual. Toca a Karen. Toca a Carlos Torres, Señor. Toca y sana, Señor, a Sara, a Helen, Señor. Haz un milagro en Adrianita, Señor. Hemos creído a tu palabra

intervienes y que tú puedes hacer un milagro en esa pequeña, Señor. Suplico tu extensión de gracia sobre Gloribel y el Prado. Dale paz, dale serenidad. Provéle y dale sabiduría y dirección. Toca a Brian Daniel Sánchez Tibata. Salva esa alma, Padre. Bendice su vida. Toca la vida de Aide. Toca la vida, Padre Ana Belén. Glorifícate, Señor. Haz una obra especial en la vida de Isaac. En la vida, Padre Celestial, de Heriberto. En la vida de Javier, Señor. Todas estas vidas que necesitan un milagro. Haz una obra especial, Señor. En el poderoso nombre de Jesús. Glorifícate, Padre, en la vida de Avilén. En salud, en toque, en provisión, Padre. Bendícele, Señor. Bendice a Dioselina. Bendice también la vida de tu siervo, Señor. Otilio Ayarza, que tu mano de poder sea sobre todos ellos. Con la gracia tuya y con la misericordia tuya, oh Padre. En el poderoso nombre de Jesús. Haz una obra, Padre. En la vida de Crisol Morales. Obra, Señor, en el nombre de Jesús. En Yanet Saturno, extiende tu mano. Trae fortaleza, Señor. Renueva la fuerza. Porque tú das esfuerzo alcanzado, Padre. Y también multiplica la fuerza a quien no tiene ninguna. En la vida de Jan González. En Bexaida Saturno, extiende tu mano de poder sobre Pedro Saturno, sobre la vida de María González, sobre Milagro Morales. Glorifícate, Señor, en la vida de Marianis, Padre Morales, en Roberto Morales, en toda la familia Morales, Padre, en Hugo, en la vida, Padre Anais. Haz una obra especial de toque, de salvación, de salud, de intervención divina, oh Padre, te lo suplicamos en el poderoso nombre de Jesús. Glorifícate en Clofina, Padre, en su vida, haz una obra, Padre, en el poderoso nombre de Jesús. Gracias te damos, toca a Somar Perea, extiende tu mano, trae la provisión para él, para su familia, Padre, bendícele y fortalece su vida espiritual. Toca la vida, Padre. Obra en la vida, Señor, de Calvin Mendoza. Sánales, Padre, de todo ataque, de enfermedad, de toda gripe, de toda congestión, Padre. Toma control de su vida, de la vida de José Sánchez. Bendícele, bendice a Agapito González con paz, con provisión, con salud, con fortaleza, Padre. Que hay un espíritu de unidad y de gracia en medio de las actividades que hagan. En el poderoso nombre de Jesús, tú has sido fiel, tú has sido bueno, tu misericordia ha sido para siempre. Hemos confiado en tu palabra, seguimos proclamando tu nombre, porque separado de ti, nada podemos hacer, nada somos y nada podemos hacer. Por eso oramos a ti y nos sumamos a las decenas y decenas de hombres y mujeres que te creen a ti y que oran a ti, Padre, en cada madrugada. Bendice sus vidas, Padre, en el poderoso nombre de Jesús. Gracias te damos, Padre. Tú eres fiel, tú eres bueno y tu misericordia es para siempre. Gracias te damos, Señor. Síguenos llamando al 200-7112 y al 200-7113. Oramos por tu petición. Escucha esta alabanza y luego volvemos desde aquí, desde el Santuario Silo, en tu red global de oración. Que Dios te bendiga.

Dios te bendiga, hermano. Seguimos en la red global de oración desde el Santuario Silo. Hoy es el día que hizo el Señor. Nos gozaremos y alabaremos al Señor. Vamos a leer una porción de la palabra que se encuentra en el Salmo 46 y dice: Dios es nuestro amparo y fortaleza, nuestro pronto auxilio en las tribulaciones. Por tanto, no temeremos, aunque la tierra sea removida y se traspasen los montes al corazón del mar, aunque bramen y se turben sus aguas y tiemblen los montes a causa de su braveza. Amantísimo Rey, Señor, Dios bueno y poderoso, Padre, venimos delante de ti dándote las gracias, Señor. Padre, porque tu misericordia nos alcanzaron, Señor. Padre, no somos merecedores de nada, Señor. Yo te pido, mi Rey, que tu presencia esté con cada uno de nosotros, Señor. Padre, ayúdanos, Señor, en nuestras debilidades. Padre, sigue glorificándote, Señor. Padre, en cada una de las peticiones de oración, mi Rey. Padre, manifiéstate con poder y con autoridad, Señor. Padre, envía la palabra, Señor, a cada uno de los oyentes, Señor, de esta radio, mi Rey. Padre, necesitamos algo diferente, un de repente en nuestra vida, Jehová. Padre, creemos en tus promesas, Señor. Padre, pero sabemos, Jehová de los ejércitos, que tú eres fiel para cumplirlas, Señor. Pero está el devorador, está el escarnecedor, está el burlador, Jehová de los ejércitos. Padre, clamamos a ti porque tu palabra dice: clama al justo y Jehová los oye.

oye. Oh, mi Rey, inclina tu rostro, Señor, y escucha nuestra oración, mi Rey. Padre, estamos creyendo en esa promesa que dice, mi casa y yo serviremos a Jehová. Cree en el Señor Jesucristo, tú y tu casa serán salvos. Oh, Espíritu Santo, Señor, remueve todo lo que no te gusta de tu pueblo. Limpia nuestros corazones, Señor. Tu palabra dice que nos ibas a dar un corazón nuevo, un corazón de carne, Señor, y lo ibas a llenar de tu Santo Espíritu, Jehová. Padre, yo te presento, mi Rey, aquella persona que va saliendo para su trabajo. Yo te presento, Señor, aquellos niños, Jehová, que van para sus escuelas, Señor, que están terminando, Señor, Padre, una temporada más, Jehová, otro trimestre, Señor. Padre, glorifícate en ellos, manifiéstate con poder y con autoridad. Pon a tus ángeles alrededor de ellos, Señor, quebrantando toda malicia del enemigo, toda artimaña, Señor. Padre, cuida a aquella persona, Señor, que trabaja, Señor, en el transporte público. Padre, que está dirigiendo, Señor, una embarcación, Jehová. Oh, mi Rey, Señor, Padre, guía a aquellos pilotos, Señor, Padre, que están saliendo del Aeropuerto Internacional de Tocumen, Señor. Sé tú guiándolo, Señor. Padre, guía a aquella persona, mi Rey, que va rumbo, Padre, a salir de este país, Jehová. Padre, y bendice a los que están llegando a nuestro país. Oh, mi Rey, Padre, porque Panamá, oh, mi Rey, es bendecido por ti. Padre de la gloria, cúbrenos de desastres naturales, Señor. Cubre todas las fronteras, Señor. Padre, cubre todas las islas, mi Rey. Oh, Espíritu Santo, llénanos de tu presencia cada día más. Padre, quebranta toda malicia del enemigo. Padre, yo te presento a aquellas personas, Señor, que están buscando empleo, Señor. Padre, no ven nada y están desesperados, Señor. Abre puertas donde no las hay, Señor. Padre de la gloria, abre ese cielo de bronce, Señor. Quebranta esos candados de hierro, Señor, esas cadenas, Señor. Oh, Espíritu Santo, pon de tu gracia en tus hijos, Señor. Padre, que cuando ellos lleguen a ese lugar, Señor, a buscar empleo, Señor, ese empleo sea para ellos, mi Rey. Oh, Espíritu Santo, también te pido, Señor, que abras nuevas puertas de empleo, de negocio para tu pueblo, Señor. Padre de la gloria, Señor, que seamos la sal y la luz del mundo donde nosotros vayamos, Señor. Ayúdanos a predicar tu palabra a tiempo y fuera de tiempo, Señor. Padre, tu palabra lo dice, que aunque andemos en valle de sombra y muerte, no temerá nuestro corazón. Y no teme porque tú estás con nosotros, Señor. Tú eres el que nos guía, Señor. Tú eres el que nos da aliento para seguir adelante, Señor. Aunque no veamos nada, estamos caminando, Señor. Padre, ahora yo te pido, mi Rey, que así le digas nuevamente a nuestra tormenta, calla y enmudece, porque nosotros sabemos quién es el Dios que está con nosotros. Oh, mi Rey, yo te presento a cada una de las peticiones de oración. Te presento a Julio Murillo, Señor, a Mabel Castillo, Señor, puertas de empleo, a Leocaida Palacio, Señor, sanidad, Señor. Padre, oh, mi Rey, te pido a Connie Sanjur, Jehová. Padre, ayúdala en su última etapa de embarazo. Dale fuerzas como las hebreas, Señor. Padre, bendice a la fonda. Jehová es mi pastor. Trae clientes nuevos, Señor. Padre, pon algo especial en esa comida, Señor. Oh, Espíritu Santo, bendice a la familia Perea Palacios, a la familia Vázquez, Señor, a Eduardo Torres, protección y sabiduría. Oh, mi Rey, danos sabiduría en las finanzas. Tu pueblo necesita ser mejor mayordomo, Jehová. Padre, yo te presento a Isardo Angulo, Padre, para que se reconcilie con el Señor. Toca ese corazón, Señor. Quebrante esa voluntad atada, mi Rey. Padre, yo te presento a Katia, a Luz,
a Elia Burgos, a Gilberto, a Belkis Pérez, Señor. Trae sanidad, Señor. Padre, te presento a Carla, Señor. Padre, estamos orando por ese matrimonio, Señor, y por Horacio. Te presento a Carlos, a Ricaurte, a Samuel, a Luz, Señor. Una protección divina, Jehová. Padre de la gloria, bendícelos de una manera sobrenatural. Pero primero bendice su corazón, limpia su alma. Padre de la gloria, limpia el corazón de falta de perdón, Señor. Padre, que tengan un encuentro contigo, Señor. Padre, que ellos entiendan que hay un Dios vivo, mi Rey. Padre, yo te presento a Diberta, a Jacqueline Reyes, a Natalie López, a Heidi Félix, a Rogelio Félix, Señor, a Michelle Martínez, a Mauxi Torres, a Ernesto Casiano, Eliezer Casiano, a Abby Félix, Ezequiel Casiano, Yanis, a Mateo, a Arthur, a Alfonso, Señor, a Gilberto Douglas, Señor, trae sanidad de sus ojos, Señor, a María, Padre, a Gilberto Sánchez, Señor, oh Jehová, Padre, sigue glorificándote, Señor, en tu pueblo, Padre, quebranta toda malicia, Padre, oh Jehová Rafa, tú eres nuestro sanador por excelencia, Señor, Padre, envía espíritu de sanidad, Señor, protección, aliento de vida, Señor. Aquellas personas que están en una cama, en un hospital, Señor, levántalo, Señor. Renueva esas fuerzas, Padre, dale fuerza a esos huesos, Señor. Que se levanten de la cama, Señor. Que proclamen que hay un Dios vivo, un Dios poderoso, mi Rey. Oh Jehová, te presento a Ruth Esquivel, a Andoy García, Señor. Padre, al hogar Leida Sofía, Padre, protege a los ancianos, protege, Señor, a esos abuelitos, Señor. Oh, mi Rey, te presento a María Teofi, Señor, sanidad en su vista, a Carlota Valenzuela, María Valenzuela, a Julio César, Iris Padilla, al profesor Ogdoli, Señor, a Jessica Berea, a Delcy María, Padre, a los moradores, los libertadores, a María Jiménez, a la familia Muñoz, a la familia Labrador, Señor, una conversión, unión familiar, Señor, a Briseida Pérez, Alejandro López, Señor, Padre, trae liberación a tu pueblo, hay mucho pueblo atado, Señor, a las redes sociales, hay mucho pueblo atado a los casinos, Señor, a las chinguias, Señor, a la mentira, Jehová, Padre de la gloria, libértalo, Señor, de la fornicación, del adulterio, limpia su mente, Señor. Padre, que busquen la palabra, Señor, y que se alimenten, Señor. Padre, que dejen las cosas vanas del mundo, Señor, y que busquen primeramente el reino de Dios y tu justicia, Señor, y todas las cosas vendrán por añadidura, Señor. Ayúdanos, Señor, Padre. Oh Jehová de los ejércitos, sigue glorificándote, Señor, en aquella cajera, Señor, en aquel, Padre, persona que está arreglando un almacén, un supermercado, Jehová. Padre, aquella persona que va conduciendo un busito colegial, mi Rey. Padre, en aquella persona que va manejando un metrobús, Señor, en aquel taxista, Señor. Oh Espíritu Santo, sigue glorificándote, Señor. Bendice, mi Rey, a mi pastor Ricardo Mendieta y a la pastora Janet de Mendieta. Bendice a mis dos ancianos, a sus dos esposas, Señor, Padre de la gloria. Oh Espíritu Santo, Señor, te vengo presentando a sus hijos, a sus nietos, Señor, a sus futuros hijos, Señor. Oh Espíritu Santo, mi Rey, te presento a los diáconos, a los coordinadores, Jehová, a los líderes, a los discípulos, y te presento a todos los maestros, Señor, del Distrito 6, Jehová. Padre, dale sabiduría,
Padre, dale más amor por la obra, convicción, Señor. Padre, yo te presento Avanzada Juvenil, Señor. Bendícelo, dale nuevas ideas para Iglesia Juvenil, Señor. Te presento a nuestro apóstol, a la pastora Dali, Señor. Sigue bendiciendo, fortaleciéndolo, Señor. Dale más sabiduría, Señor. Oh, Jehová, te presento.

0: a mi hermano Moisés Prado, Señor. Glorifícate en su vida, en su esposa, en toda su familia, Señor. Oh Espíritu Santo, te presento a cada uno de los intercesores, Señor. Padre, decilo, Jehová, los que están orando y peleando, intercediendo, doblando rodillas por cada una de las peticiones de oración. Oh, mi Rey, te presento a Francisco Neira, a Yamilé Rodríguez, al pabellón 15 de La Joya, Señor. Trae una conversión definitiva, Señor. Padre, que cuando ellos salgan de allá, prediquen tu palabra, Señor. Oh, Jehová, que ese testimonio que ellos van a predicar, Señor, sea para que muchas personas se conviertan, Señor. Oh, Jehová, te presento a Miguel Pérez, a Yelena, a Félix Sánchez, a Carla Clar, Señor. Oh, Espíritu Santo, Ermita Vergara, a Dionisio Vergara, a Daisy Nodi, a Nixia Delgado, a Emérita de Gracia, a los hermanitos Aguilar, a Juanita y a Rosita, a Elsa Duarte, a Dalis, a Sujei Ríos, a los hermanos Guevara, Señor. Padre, tu pueblo está pidiendo fortaleza. Tu pueblo está pidiendo, Señor, una oportunidad, Señor. Padre, levanta ese ánimo caído, Señor, y sigue glorificándote en la vida de cada uno de ellos. Señor, manifiéstate con poder y con autoridad. Te presento a mi madre, Señor. Bendice su salud. Y te presento, Señor, a cada una de las personas, Señor, que de alguna otra manera no pueden venir, Señor, los viernes, Señor, Padre, los domingos de culto, Señor, porque están en una cama. Sé tú glorificándote en la vida de cada uno de ellos. Y yo te lo pido, mi Rey, en el nombre poderoso de Jesús. Amén y amén. Dios me los bendiga a todos.
1: Gloria a Dios. Seguimos orando, clamando, creyendo al Dios que responde. Padre, oramos, Señor, por la vida de Georgina Cárcamo, Señor. Glorifícate de una manera especial, Señor, en sus hijos. En sus hijos, Padre. Glorifícate, Padre, en la vida, Dios mío. Tú eres el Dios fiel y verdadero. No hay nada imposible para ti. En la escuela laboral, Padre, que seas tú, Dios mío, sanando, Señor, su cuerpo, Padre, en el nombre de Jesús, de toda malicia del enemigo, del vengativo, del opresor. Padre, tú eres el Dios fiel y verdadero y creemos que no hay nada imposible para ti. Oro por Ramona Medina, Dios mío, por sanidad, Señor. Oro para que seas tú que te glorifique en Eduardo Mesa. Manifiéstate, Padre, en Carolina Feble, Dios mío. Manifiéstate, Padre Celestial, en Oscar Antonio Mesa. Padre, tú eres el Dios grande y temible. Mira Cruz Medina, Padre, glorifícate en su vida, Señor. En el nombre de Jesús de Nazaret, Padre, manifiéstate de una manera sobrenatural en Rudelina, Dios mío, en su familia, por protección divina. En el nombre de Jesús de Nazaret, glorifícate en Yasuri Flores, Señor. Padre, está hospitalizada, visítala, Dios mío, y sánala, Padre. Sácala de esa condición en el nombre de Jesús de Nazaret. Padre, mira a Marlon Fernández, Dios mío, a Estela Gorgona. Padre, glorifícate, Dios mío, en Manuel Riasco, en Joseph Saldaña, Padre, en Yaricel Carrasco. Glorifícate en Julia Zambrano y Jaime, Padre. Glorifícate en Rebeca Rivera, en Genesis Kulseman. Padre, glorifícate en Julia Otero, en Nereida Vanega. Manifiéstate en Eina Trejo, Señor, o de Zaida, Padre Carrasco, en Francisco Río, Dios mío. Manifiéstate en Samuel Matthews. Glorifícate en Olga Valderrama, Dios mío, en María Núñez, en Xiomara Río. Padre, glorifícate, Padre, en Piera Reyes, en Jaime Lee, en la familia Liz Pérez, Señor. Glorifícate en Elvira Gil, en Alexis Pineda, en Moisés Prado, Dios mío. Glorifícate, Padre, en la vida de Javier Vaz, en Magali Serrano, en Ruby, Dios mío. Glorifícate, Padre, en Leida Benítez, en Gaspar Gouch. Manifiéstate en Marixa Pérez, Señor. Glorifícate, Padre, en Ixardo Angulo, en Jorge, Padre, en Fernando, Dios mío, en Mireya, Padre de Luca. Glorifícate, Padre, en Norma, Padre Mascarín. Glorifícate en Armando Beckler. Glorifícate en Heriberta Anderson, Señor. En Víctor Rodríguez, Padre. Glorifícate, Padre, en Luz Anderson. Padre, en Guillermo Douglas, Padre. Manifiéstate, Jehová, Padre, están esparcidos los enemigos. Glorifícate en Carolina,

0: Padre, Córdoba, en Dira Prado, Padre, glorifícate en Mayra Gil, en Adolfo, Padre, en Héctor Castillo, en Evangelista, Padre Melado, en Alfredo, Padre, glorifícate, Señor, en Miguel Chen, en Belky Montenegro, en Héctor Melado, en Carlos Cianca, glorifícate, Jehová, en Juan Vique, Señor, en Víctor Loaiza, en José Cáceres, en Eri González, en Daisy Chen, en Ralph Roja, glorifícate, Padre, en Margarita Tapia, en Berta Ceballos, Señor. Oh, Padre, glorifícate en Soy, Señor. Padre, en Niurka, Dios mío, Ceballos, manifiéstate en José y Olivia, en Roberto Salazar, en Irsaida, Padre Flores, en Astrid Carolina, Padre, en Alaya Herrera, Dios mío, en Saquiel Calvo, en Raúl Calvo, en Rue Ezequiel, Padre, glorifícate, Señor, una manera especial en Génesis Montenegro, Dios mío, mira a Yosimaira, Padre, Rosemena, mira a los hermanitos Miller, Padre, a Chaday Montenegro, visítala, Dios mío, en el nombre de Jesús de Nazaret, mira a Ana Saray Montenegro, a Ruth Noemí, Padre, mira, Señor, a Ivette Flores, glorifícate, Dios mío, en Dilan García, Señor, y en Irving Julio, Padre, tú eres el Dios Todopoderoso, creemos que no hay nada imposible para ti, Padre. Tú eres el Dios que todo lo puede, que todo lo hace, Dios mío. Oro por Alejandro, Dios mío, hasta el Santo Tomás, Señor. Visítalo en esta hora, Padre. Oh, Señor, tú eres el Dios que sana. Tú eres Jehová Rafa, Padre. Y oramos, Dios mío, para que seas tú que te glorifique en su vida de una manera sobrenatural, Señor. Padre, mira a Gilberto por su salud, Señor. Por la familia Antaneda, Dios mío. Favor y gracia para cada uno de ellos, Dios mío. Glorifícate en el apóstol Edín Álvarez, Dios mío. Manifiéstate, Padre, en la pastora Dali, Señor, en la casa pastoral, en su hija Loida, en la Victoria, en sus nietos, en sus yernos, Señor, cúbrelo con tu sangre preciosa, Dios mío, que ellos puedan ver, Señor, lo que nunca hayan visto, Padre, en este tiempo, Señor, que seas tú que los sorprenda con tremendas cosas, Dios mío. Padre, abre los cielos, Señor. Tú conoces cada necesidad. Tú conoces, Dios mío, lo que hay en su corazón, Padre. Por eso en esta hora oramos, Dios mío, para que ese dinero venga, Dios mío, Señor, para tu obra. En el nombre de Jesús de Nazaret, manifiéstate, Padre Celestial, en Sara de Vos, en Gerardo Acosta, en Edwin, Padre. Glorifícate, Padre, en Esperanza Lloro, en Harry Lloro, Dios mío. Tú eres el Dios fiel y verdadero. Glorifícate, Padre, mi Padre Fabio Molo, mi madre Ana Berta Figueroa, Dios mío, en mi esposa Rosibel, en mis hijas, Dios mío, en Fabiani, Abigail, Saré, en mis nietos, en Fabio, en Reinaldo, Dios mío, glorifícate en cada familiar, Señor, para la familia Molo, mis hermanos, mis hermanas, Dios mío, tú eres el Dios fiel y verdadero, Señor, Padre. Creemos, Señor, en tu promesa. Cree en el Señor Jesucristo y serás salvo tú y tu casa, Padre. Por eso oramos, por eso creemos y confiamos que así será en el nombre poderoso de Jesús. Amén.
1: Seguimos orando, confiando en el Señor. Obra en la vida, Padre Celestial, de Abel Herrera, en la vida de Belardo Herrera, Padre, toca su corazón, dale sabiduría y dirección, Padre, abre esa puerta de esa beca, obra en la vida de Ademir, Padre, toca ese corazón, en Alfredo, Padre, McCallman, haz un milagro, Padre, trae la provisión de lo alto, glorifícate en Karen, en Jean Paul, en Direr, en la vida de Gisela, en la vida, Padre Celestial, de Indira, de Miriam, Señor, de Antonio, de Amec, Señor, trae liberación, trae bendición y gracia sobre su vida, sobre todo lo que emprendan, todo lo que digan, todo lo que hagan, que tu gracia toque a Paola, Padre Cuellar. Ora, Señor, en Yesenia, en Katia, Padre, en Onel Madrid. Glorifícate, Señor, en el bufete de abogados Madrid y asociados. Trae la provisión, trae los clientes. Dale victoria, Padre, en todas sus intervenciones. Bendice a tu sierva Jenny Aguilar, que con fe, con gracia, siga creyendo en ti. Siga confiando en ti, Padre. Toca el corazón de César. Haz un milagro, Señor. Trae la provisión de lo alto. Glorifícate en Yacilel, los Aiza, Padre, en Che. Quina Ramos, ahora en la vida de Melquisedec, Padre Ramos, en la vida, Padre Ricardo Ramos, en Ana Yancy, Señor de Ramos, que la gracia tuya esté sobre ellos, traiga liberación y salvación. Tú toques, Padre Ayerú Castro, glorifícate en Javier Castro, en la familia Castro, en la familia John, Padre. Obra, Padre, en Dalina, John. Obra en Sergio Palacio. Glorifícate en Jonathan Palacio. En la familia, Señor Palacio. Obra en la vida de Herrera, Padre. En la vida, Padre, de Enrique Samuel. Glorifícate en Mayra John. Glorifícate en Cristina, Padre Rosero. Obra en Yamilek Rosero. Glorifícate en Rocío Rosero. En todas estas vidas, en Seti, Padre Moreno. Glorifícate en Santander Gordón. En la vida de Katia Barzallo. En Jan, Padre González. Toca Gladys de Barzallo. Glorifícate, Padre, en Brian Ojo. En Josué, Padre Moreno. Glorifícate, Padre Yacel. Obra en la vida, Padre Hansel Valencia. Toca esa alma a Cristo de Santa María, a Diego del Basto, Padre, a su milagro en esos jóvenes de salvación, de vida, Padre, en Jan Rivero, obra en la vida de Katia, Padre Herrera, en Martín Valencia, en Manuela Flores, obra en Lina Collado, con fe, con gracia, con fortaleza sobre ella, sobre la vida de Jan, Padre, España, sobre Carolina, Padre de León, obra en la vida de Ana, Padre España, en Margarita Tour, obra, Señor, en Magalia, Padre Solís, en la vida Madeleine, Padre Rodríguez, obra en la vida, Padre Angeli Flores, en Manuela Montenegro, en Sara Montenegro, en Melida, Padre Santa María, en David Rodríguez, en Milagro Rodríguez, en Moisés Rodríguez, glorifícate en Abel Rodríguez, en Isabel Rodríguez, obra, Padre, en estas vidas, en este hogar, glorifícate, trae unidad, conversión a las almas, Padre, en Clem Morales, en la vida de Félix Morales, en María de Morales, Señor, extiende tu mano sobre tu siervo, Padre, hasta Santiago de Veragua, Padre, sobre Puerto Latino, Núñez Martínez, tócale, bendice a él, a su esposa, a su hijo Johnny, haz una obra especial, en Emerilda, Padre Morales, en todas estas vidas que han creído, que han confiado y que tienen seguridad en ti, en el nombre de Cristo Jesús.
0: Padre, te damos gracias, Dios mío. Gracias por este tiempo. Sí, gracias, Señor, por tu amor. Gracias por tu misericordia, Padre. Gracias por mis hermanos que se encuentran aquí, Señor. Padre, creyendo y confiando, Dios mío, de que tú eres el Dios de toda carne y que no hay nada imposible para ti. Padre, honralo, Dios mío, Señor. Tú honra al que te honra, Padre. Padre, oramos, Señor, por cada vida, Dios mío, Señor, que se encuentra en esta hora sintonizando la 94.9, Dios mío, lo que se encuentra en cualquier plataforma digital, en el internet, Dios mío, que sea el Espíritu Santo que se glorifique en su vida de una manera especial, Señor. Padre, te damos honra, te damos gloria, porque tú eres bueno y para siempre es tu misericordia. Y un pueblo que ama a Dios dice, no se cansa de decir... Y todo lo que respira, bendiciones, aleluya.
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3: Amén. El libro del Éxodo, capítulo 3, verso 20. Fácil. Es el segundo libro de la Biblia. Génesis, Éxodo 3, 20. Pero yo extenderé mi mano y heriré a Egipto con todas mis maravillas que haré en él, y entonces os dejará ir. Y yo daré a este pueblo gracia en los ojos de los egipcios, para que cuando salgáis no vayáis con las manos vacías, sino que pedirá cada mujer a su vecina y a su huéspeda alhajas de plata, alhajas de oro y vestidos, los cuales pondréis sobre vuestros hijos y vuestras hijas, y despojaréis a Egipto. Padre, yo creo que tu palabra no vuelve a ti vacía. Lo creo porque está escrito, lo creo porque lo he visto, y lo creo porque lo proclamo. Esta palabra no volverá vacía, y el pueblo, el oído santo que escucha esta palabra, no tendrá las manos vacías. En el nombre de Jesús. La gracia llena tus manos. La promesa fue

0: No saldréis o no saldrás, para nuestra conjugación actual, no saldrás con las manos vacías. Oh, qué hermosas son las manos. Es difícil satisfacer las necesidades de la vida sin las manos. Las manos son una bendición de Dios. Sin las manos, mi hermano no pudiera tocar ese teclado. Santo Dios. Amén, amén, amén. Sin las manos usted no pudiera rascarse el oído aquí así, ¿no? Pero ahora, antes de que se sienten, resulta extremadamente interesante y curioso que en el llamamiento de Moisés allá en el monte Horeb se incluyera esta promesa, promesa que es a la vez una instrucción. ¿Cuál era la promesa y cuál es la instrucción? Pedirá cada una a su vecina, a su compañera, dice, a la huéspeda, a la que atienda en casa, a la que le sirva, cada uno le pedirá alhajas de plata, alhajas de oro y vestidos lujosos, los cuales pondréis sobre vuestros hijos. Dios le presenta a Moisés, oye esto, Dios le presenta a Moisés su interés por la integralidad de la vida humana. Dios te quiere espiritualmente poderoso, pero materialmente completo. Con esto concuerda la palabra de tercera de Juan 2. Amado, yo deseo que tú seas prosperado en todas las cosas y que tengas salud, así como prospera tu alma. Lo espiritual va unido a las necesidades de la vida diaria. Una vida satisfecha tiene mayor oportunidad de recibir, de alabar. Si usted estuviera hoy aquí con tremenda hambre y con dolor, con angustia, no recibe mucho, pero como desayunó, nada más desayunó 4 pan de esos flautas, 4 flautas llenas de 4 jamonillas tulipa adentro, con queso blanco en el medio, 6 tacitas de café con leche y 4 huevos, 2 sancochados y 2 fritos. Y aparte de eso, la barra de mantequilla que le puso a cada pan. No, usted está contento hoy, bendito sea Dios. Tome asiento. ¿Por qué puse la gracia que llena tus manos? Para los que copian y para los que me lo envían después. El mensaje de hoy se llama La gracia que llena tus manos. ¿Por qué puse manos llenas? Porque manos llenas es la expresión antónima de manos vacías. Manos llenas es una expresión que en nuestro idioma, también en el inglés. Sensei, ¿puedes, por favor? Santo Dios. ¿Te amaneciste hoy? ¿Desayunaste también? Sí. Amén. Gloria al Señor. Sé que se metió 4 chorizos. Manos llenas significa, estuve buscándolo, significa poseer en abundancia. Manos llenas es tener bienes o cosas más allá de lo imaginado. Manos llenas es tener algo más de la capacidad de retener.
1: Amén.
0: Así te vas hoy de aquí. ¡Oh!

manos llenas significa tener algo más que lo que las manos pueden retener, solo para los que creen. Santo, vive Jehová. Solo para los que creen. Dios le prometió a Moisés: los israelitas no saldrán de Egipto con las manos vacías. Así que voy a ver algunas lecciones que podemos aprender de la gracia que llena las manos. Y como tenemos poco tiempo, voy inmediatamente. Uno, la gracia activa las promesas de Dios. Diga conmigo: la gracia activa las promesas de Dios. Todo lo que Dios le dio a Moisés fueron mandatos. Le dijo: tú irás y sacarás al pueblo. Recuerde que Moisés está todavía en el monte Horeb. Ni siquiera ha llegado a sus hermanos hebreos. Le dio mandatos, le dio instrucciones. ¿Cómo lo haría? Buscar a Aarón, se reuniera con los líderes del pueblo, etc. Y también le dio promesas. En ese llamado le da esta promesa: yo le daré gracia al pueblo. O sea, que las manos llenas eran una consecuencia de la gracia que Dios le daría al pueblo. Dios te dará gracia y llenará tus manos. Tus manos no serán llenas por tus habilidades, capacidades, destreza, formación, entrenamiento, título, apellido, puertas que se abran porque conoces. No, tus manos serán llenas por la gracia de Dios. Ahora, ustedes saben que Moisés presentó muchas objeciones cuando Dios le llamó. Moisés dijo: no tengo tiempo. Pero Moisés dijo, por ejemplo: ¿quién soy yo? Y Dios le dijo: no es quién eres tú, es quién soy yo. Luego Moisés dijo: no me creerán. Y Dios dijo: sí te van a creer, porque yo haré señales. Luego Moisés dijo: pero si yo ni sé hablar. ¿Y qué le dice Dios? ¿Quién le dio la lengua al que habla? Y si acaso es verdad que tú no sabes hablar, llama a Aarón, que ese sí sabe hablar. Y luego pregunta: ¿y si yo llego allá y ellos me dicen: ¿quién me envía? ¿Qué les digo? Dios le dijo: yo soy el que soy. Yo soy Jehová, yo soy el que soy. Es en medio de esas objeciones que presenta Moisés que Dios le dice: y este pueblo no saldrá con las manos vacías, porque yo le daré gracia a mi pueblo delante de los egipcios. Entonces, por último, a la última objeción de Moisés, a la penúltima versión, Dios le dice: ¿qué tienes en tu mano? Una vara, tírala. Usted conoce la historia, y se volvió serpiente. Ten cuidado, si se vuelve serpiente, ¿por dónde la vas a agarrar? Bueno, hasta este momento, yo daré gracia a mi pueblo para que pidan de los egipcios alhajas de plata, alhajas de oro y vestido. Hasta este momento, eso solo es una promesa, porque Dios ni siquiera ha colocado a Moisés delante del pueblo. Recuerde que Moisés llevaba una semana que no veía a los hijos de Israel. Santo Dios. No, una semana no, 40 años. Algunos ya ni conocían a Moisés. Nacieron después que Moisés había huido de Egipto.
Pero Dios le da a Moisés esta promesa para animarlo. No saldrán con las manos vacías. Moisés, anímate. Pero Moisés está más preocupado en que él no sabe hablar, en que no le creerán, en que si él llega

¿Me escucha alguien? Cuando Dios te da una promesa de largo tiempo, en el transcurso del tiempo, Dios vuelve a repetirte la promesa. Por eso dice: no te olvides de Jehová tu Dios. Dios vuelve a repetir la promesa. Y Moisés regresa, va a encontrarse con el pueblo. Usted sabe, se encuentra con Aarón. Le dice a Aarón: reúne a los ancianos, Dios visitará a su pueblo. Aarón va y reúne a los ancianos. El pueblo se alegra. Moisés y Aarón van delante de Faraón. Y usted sabe la primera plaga: el agua del río en sangre. Luego la plaga. Luego los magos de Faraón se oponen. Y la vara de Moisés se come las serpientes de los magos de Faraón. Lo que trato de decirles es que algo está transcurriendo. Ese algo se llama tiempo. Y no se cumplía la promesa. Moisés y Aarón pensaron que cuando la primera plaga, el río de sangre, nada. La plaga de ranas, nada. La plaga de piojos, nada. Después vienen moscas y después vienen todas las que usted conoce, langostas, todas. Pero al final, después de 9 plagas, Dios le dice a Moisés: voy a enviar una plaga que con ella los propios egipcios le van a decir: váyanse. Ha pasado un tiempo desde que Dios habló con Moisés en el monte Horeb. Ha pasado un tiempo hasta el inicio de la plaga décima. Y en el capítulo 11, versículos 1 y 2, donde Dios anuncia la... Versículo 11 de qué, pastor, capítulo 11 de qué. Amén, de Éxodo. Dios vuelve ya a la puerta de la salida de Israel. Y Jehová dijo a Moisés: una plaga traeré aún sobre Faraón y sobre Egipto, después de la cual él los dejará ir de aquí y seguramente os echará de aquí del todo. Habla ahora al pueblo y que cada uno pida a su vecino y a cada una a su vecina alhajas de plata y de oro. Y por ahí sigue. No sé si me hago entender. Tal vez ya Moisés se había olvidado que cuando Dios lo llamó, le dijo: le van a pedir a los egipcios. Pasaron 9 plagas y el faraón decía: no se llevan ni una pezuña de aquí. Finalmente dice: váyanse los hijos, pero quédense los niños. No, no. Al final Dios dice: Moisés, y esto va a ser tan rápido que no tendrán tiempo para andar recogiendo. Así que cuando esto comience, ustedes van a despojar a los egipcios. Alabado sea Dios. Ahora, ¿cuál era esa plaga? La muerte de los primogénitos, la muerte del primer hijo. Y fue tan grave que cuando eso ocurrió, los propios egipcios le decían: ¡ey, váyanse! Temían que los próximos fueran ellos, porque aún el primer hijo de Faraón murió, y en toda hogar murió el primer hijo varón. Entonces, el pueblo de Israel, oye esto, el pueblo de Israel tenía muchas cosas en las cuales pensar en las próximas horas. Tenían que preparar el cordero, recuerden. Tenían que pintar con sangre. Tenían que preparar masa no leudada. Tenían que meterla en sábanas. Y tenían que ponérsela al hombro.

Tenían que hacer todo eso. Y Dios le dijo: no van a salir con muchas cosas. Amárrense el bordón, lleven la vara y para afuera. Entonces Moisés vuelve a ser llamado por Dios y Dios le recuerda: no se te olvide que no se quede ni un arete aquí. Alabado sea Dios. Hermano, lo he experimentado. Dios me ha dado una promesa y con el paso del tiempo me vuelve a recordar la promesa que me dio. Hoy Dios te está recordando la promesa. Esta palabra es para afirmar la promesa que Dios te ha dado. Porque cuando Dios da promesa, en el paso del tiempo, Dios vuelve a recordarte la promesa. Alabado sea Dios. Y Dios cumple su promesa. Al momento en que murieron los primogénitos y hay gran consternación, mire lo que sucede. Capítulo 12, ¿de qué, pastor? Versículo 33. Y los egipcios apremiaban al pueblo, dándose prisa a echarlos de la tierra, porque decían: todos somos muertos. Y llevó el pueblo su masa antes que se leudase, sus masas envueltas en sus sábanas sobre sus hombros. E hicieron los hijos de Israel conforme al mandamiento de Moisés, pidiendo de los egipcios alhajas de plata y de oro y vestidos. Sí, Jehová dio gracia, alabado sea Dios. Y no me escucharon o no leyeron. Y Jehová dio gracia al pueblo delante de los egipcios y les dieron cuanto pedían. Así despojaron a los egipcios. La palabra de Dios se cumple. La promesa de Dios se cumple. No como imaginamos, no como pensamos, no como nosotros hubiéramos deseado, pero como Dios ha planeado. Y hoy te digo, antes que termine este año, despojarás a los egipcios. Mira, observa esto. En los tres pasajes, cuando Dios se lo promete a Moisés, cuando Dios se lo recuerda a Moisés, y cuando se cumple la promesa, dice: yo daré gracia al pueblo. Porque la promesa, ya le quitaron todo el oro a los egipcios. Porque la promesa se cumple cuando se activa la gracia de Dios. Porque la gracia activa las promesas de Dios. Así que si hoy hay una promesa que se te es dada por primera vez, o si hoy se te recuerda alguna promesa que Dios te ha dado, prepárate, porque el cumplimiento de esa promesa viene pronto. La gracia activa las promesas de Dios. Quisiera, antes de continuar, saber si aquí hay alguien que tiene promesa de Dios. Si aquí hay alguien a quien Dios le está recordando alguna promesa de su vida. Santo Dios. Aleluya, aleluya, aleluya. Number two. Aleluya. Secondly, in second place, aleluya, número dos. Número uno, gracia y promesa. Ahora, la gracia restituye. La gracia restituye. Vamos a entender esto.

¿Por qué Dios le dijo a Moisés? Quítenlos, despójenlos. Mire, despojaréis a los egipcios, comillas, no significa robo, tampoco un aprovechamiento indebido. Cuando uno lee el texto en el original en que fue escrito, en el idioma, santo Dios, podría tener un poquitín, algo de música, aunque sea zapateo, lo que sea, pero algo de música. La expresión en el original hebreo significa un sentido de alivio. Los egipcios se iban a sentir aliviados de entregarle sus cosas a los israelitas. Y hay alguien que se sentirá aliviado de traspasarte a ti. ¿Por qué? Porque ellos no estaban robándole a los egipcios. Ellos habían servido por más de 400 años. Desde que se levantó un faraón que no conocía a José, sintieron envidia, celo y temor de los israelitas. Tomaron la decisión: son más fuertes que nosotros. Entonces los esclavizaron. Y en el capítulo 1, ¿de qué libro, pastor? A partir del versículo 5 leemos cómo trabajaban. ¿Cómo trabajaban? Trabajaban a mano forzada. Dice: todas las naciones, todas las personas que le nacieron a Jacob fueron 70, y José estaba en Egipto, y murió José y todos sus hermanos y toda aquella generación, y los hijos de Israel fructificaron, se multiplicaron y fueron aumentados y fortalecidos en extremo, y se llenó de ellos la tierra. Entre tanto se levantó sobre Egipto un nuevo faraón que no conocía a José y dijo a su pueblo: he aquí, el pueblo de los hijos de Israel es mayor y más fuerte que nosotros. Ahora pues, seamos sabios para con él, para que no se multiplique y acontezca que viniendo guerra, él también se una a nuestros enemigos y pelee contra nosotros y se vaya de la tierra. Entonces pusieron sobre ellos comisarios de tributos que los molestasen con sus cargas, y edificaron para Faraón las ciudades de almacenaje, Pitom y Ramesés. Ellos construían las ciudades de almacenaje. Pero cuanto más los oprimían, tanto más se multiplicaban y crecían, de manera que los egipcios temían a los hijos de Israel, y los egipcios hicieron servir a los hijos de Israel con dureza. Y dice que amargaron su vida con dura certidumbre en hacer barro y ladrillo en toda labor del campo y en todo servicio, al cual los obligaron con rigor. Y usted sabe que les hacían hacer ladrillo, y dice que no le daban la paja, los implementos, y le dijeron: de toda manera tienen que cumplir. Y andaban con látigos y le daban miseria. Por eso el título de este punto es: la gracia restituye. No les pagaron, no los trataron como merecían, les robaron su trabajo, les robaron sus derechos, pero la gracia restituye. Cuando Dios le dijo a Moisés: no se van con las manos vacías, es que voy a hacer que ahora les paguen todos los años que no les pagaron, todo lo que les deben, todo lo que les robaron, todos los derechos que le quitaron, todo el dinero que no le pagaron, ahora se lo van a dar. Porque Dios es un Dios que restituye. Y yo estoy aquí porque esta madrugada Jehová habló conmigo. Lo que te comió la oruga, el saltón, el revoltón y la langosta, yo lo restituiré. Lo que perdiste en casino, lo que se fue en mala vida, lo

lo que te quitaron, lo que se llevó la querida, lo que perdiste en brujería, ahora la gracia te lo restituirá. ¿Hay alguien que lo pueda creer con el predicador en esta hora? Es algo que era tuyo. Por eso dije que esto no es que los israelitas le estaban robando a los egipcios. Dios les estaba dando lo que les pertenecía. Mira, la Biblia tiene de todo. Y en Éxodo 21 y en Deuteronomio 16, allí donde habla de la fiesta, en medio de ella, Dios habla de la ley de la esclavitud y dice que cuando se completaba el año sexto, el año séptimo era el año de libertad. Y si alguien te, pastor, no hable, no camine para allá y para acá y quédese quieto. No, es que yo tengo que mirar para allá y mirar para allá y ver. Yo quisiera ser bien educado también, pero la gente se distrae, mira celular. Yo tengo que estar para allá, para acá, para acá. Nadie se duerme aquí, hermano. ¿Por dónde iba? Miren. Éxodo 21, Deuteronomio 16 hablan que al séptimo año el esclavo era libre. Pero dice Dios, cuando sea libre, no se irá con las manos vacías. Dice, si el esclavo estaba casado, se lleva a su mujer. Y si tiene hijos, los hijos se van con él. Si los hijos eran de la mujer y él la conoció esclava y se casó con ella, bueno, ya eso es otro tema. Pero se lleva y dice que el amo no podía dejarlo salir con las manos vacías. Tenía que darle vestido, tenía que darle dinero, tenía que darle algo para él comenzar a una nueva vida. Bueno, esa ley es la que Dios aplica aquí. Van a comenzar una nueva vida. Ya no serán más esclavos, ya no serán más libres. Así que denle todo lo que ellos le pidan y tú vas a comenzar un nuevo periodo en tu vida. Tú vas a comenzar una nueva etapa. Tú vas a comenzar algo nuevo. Dios no te envió.

Dios es un Dios de restitución. Mira, la gracia activa la restitución de lo que Dios dice que a ti te corresponde. En el libro de Joel dice que Dios enviaría plagas sobre su propio pueblo por el pecado. Pero cuando hay arrepentimiento, Joel 2:25 dice: y os restituiré los años. Los años. Yo quiero mencionarte énfasis en esto. Dios no te va a restituir semana, ni día, ni meses. Dios te va a restituir años. Restituiré los años que comió la oruga, el saltón, el revoltón y la langosta, mi gran ejército que envié contra vosotros. Yo estoy creyendo que Dios te va a restituir años de vida, pero también años de vista. Algunos dejarán de usar lentes aquí. Dios te va a restituir los años que perdiste. Los años que se fueron en malas decisiones. Los años que terminaron en trampas. Los años de pagar en médicos y hospitales y cuánta cosa. Los años que pagaste la deuda por malas decisiones. Los años que se llevaron porque fuiste fiador de otro. Olvídate de eso. Dios te va a restituir esos años. Joel dice: comeréis hasta saciaros y alabaréis el nombre de Jehová vuestro Dios, el cual hizo maravillas con vosotros, y nunca jamás será mi pueblo avergonzado. Por eso es que comieron tanto en este desayuno, porque la Biblia dice: comeréis hasta saciaros. Las mujeres hebreas reclamaron lo que les había sido desconocido a su pueblo. Así que la gracia moviliza tu fe a reclamar lo que te pertenece. Número 3. La gracia comparte. Número 1. Santo. La gracia activa las promesas. Número 2. La gracia restituye. Santo, restituye la memoria, Padre. Que lo que yo lea en la Biblia se me quede. Que el versículo que me quiero aprender lo recite inmediatamente. Y número 3. La gracia comparte. Póngamelo allí, por favor. La gracia comparte. ¿Qué comparte la gracia? Lo que Dios restituye. Lo que Dios da. La gracia activa la distribución justa. Dice: cada una pedirá a su vecina, a su huéspeda, a quien le sirvió, a quien fue su jefa, alhajas de plata, alhajas de oro y vestidos. ¿Y qué vas a hacer con eso? Dice: los cuales pondréis sobre vuestros hijos y vuestras hijas. ¡Bendito nuestros hijos! Amén. Benditas nuestras hijas. Benditos nuestros nietos. Benditos nuestras nietas. Porque van a recibir algo que ellos no trabajaron, pero Dios lo restituye para que lo distribuyamos. La instrucción fue específica. ¿Quiénes pedían? Santo, pensé, lo hemos leído 3 veces ya. ¿Quiénes pedían?
Vamos, uno, dos, tres. ¿Quiénes pedían? Santo. Casi pierdo la garganta y no he logrado llegar al corazón. ¿Quiénes pedían? Las mujeres pedían. Las mujeres administraban. Todavía hay en este mundo mujeres que cobran y le dan el sueldo al marido. Yo no entiendo eso, pero existen. Los hombres protegían. Nadie le va a quitar las alhajas a mi mujer. Nadie le va a quitar los vestidos a mi mujer. Y ambos, hombre y mujer, papá y mamá, compartían. Las mujeres pedían. Las mujeres administraban. Los hombres protegían. Y ambos compartían. ¿Y con quién lo compartían? Con la familia. Los hijos no habían trabajado por las alhajas.

los hijos no habían trabajado por los vestidos. Pero la gracia mueve a la acción distributiva. La gracia no es egoísta. Si no estás recibiendo, pregúntate si es que Dios está librando tu corazón. Porque si fuéramos generosos y no hubiera egoísmo en nosotros, nuestras manos estarían llenas. Cada vez es más débil el aplauso, pero yo sigo predicando. La gracia no es egoísta. La instrucción fue: no se van a quedar con eso, lo van a distribuir. Te digo algo, la gracia piensa en el bienestar de toda la familia. ¿Por qué? Porque los hijos de esta familia no pidieron venir a este mundo. ¿Me estoy haciendo explicar? ¿Cómo llegaron los hijos de esta familia? Por una decisión de papá y mamá. Así que si usted los trajo, usted es responsable de ellos. Por eso no entiendo al hombre que hay que llevarlo a un juzgado para que le pueda dar una miseria al hijo. Ellos no pidieron venir, usted los trajo. Hágase responsable de ellos. Así que yo tengo que concluir aquí. Tengo tres cosas más. La gracia suelta para recibir. La gracia prevé tu futuro. Dios sabía que en el desierto iban a necesitar ese oro y esa plata, y miraba el futuro. Y por último, la gracia te da libertad. La gracia respeta tu libre albedrío. Y al final Dios no te obliga a usar lo que Él te da para lo que Él ha dicho. Cuando Dios te lo da, queda en ti toda libertad en qué lo vas a utilizar. Por eso vale la pena un corazón limpio. Porque raíz de todos los males es el amor al dinero. Pero yo me quedo con estas tres lecciones. La gracia activa las promesas de Dios. La gracia restituye y la gracia distribuye. En los últimos años, países donde la predicación del evangelio era un símbolo de la nación, se levantaron los más grandes predicadores y los más grandes movimientos misioneros. Por ello, William Carey llegó a conquistar todo el occidente. John Wesley fue el predicador más conocido del siglo XVII, del siglo XVIII. John Whitefield. Hay un predicador que se ha conocido como el príncipe de los predicadores, Charles Spurgeon. Llevaron el movimiento misionero por el mundo. Sin embargo, hoy usted no puede llegar a la capital de esa nación y predicar en la calle. Es arrestado. ¿Alguien sabe de qué estoy hablando? El Reino Unido, Irlanda del Norte, Escocia, Inglaterra. Sin embargo, los musulmanes llegan por miles, se arrodillan en una plaza, en la calle, y ni los autos pueden pasar. Pero un predicador se levanta

a decir Juan 3:16, porque de tal manera amó Dios al mundo que ha dado a su unigénito. Inmediatamente le cae la policía y lo arresta. Hace un tiempo, un empresario vio cómo arrestaban a un predicador de la calle y Dios tocó su corazón. Y la próxima vez que pasó por la plaza, abrió la puerta de su carro. A ver si lo colocan para que la gente no crean que uno habla payasada. I will pay your legal fees. Significa, yo pagaré tus gastos legales. Y le dijo, todo predicador cristiano que sea arrestado, yo pagaré los mejores abogados. Samuel Leeds, y ahí está discutiendo con los policías, y destinó $1,500. No. $15,000. No. $150,000. $1,500,000. $15,000,000 sacó de su chequera y dijo, aquí está. No, yo no, yo pensé que usted era cristiano y que iba a alabar a Dios en esta hora. $15,000,000 para comenzar. Es la cifra inicial que puso para que cada predicador que sea arrestado en una calle de Inglaterra, él va a poner una pila de abogados para defenderlo. Eso acaba de suceder. Ahora, ¿por qué hizo Samuel Leeds esto? ¿Por qué lo hizo? Por la gracia de Dios. Porque es cristiano. Pero además, ¿por qué lo hizo? ¿Sabe por qué lo hizo? Porque tiene la plata para hacerlo. Hermano, cada domingo, se lo digo delante del Señor, cada domingo yo quisiera dar una ofrenda de $1,000,000. Delante de Dios estoy. Quisiera dar una ofrenda de $1,000,000. ¿Por qué no la doy? Porque no la tengo. ¿Y por qué lo hizo? Porque la gracia es distributiva. Él entendió, todo lo que Dios me ha dado no es para una vida egoísta, es para compartir. Y la mejor manera de compartir es que se predique el Evangelio de Jesucristo. No tengo tiempo, el tiempo se fue. Pero quisiera hablar de David Green. David Green. La Universidad Oral Roberts, la universidad cristiana, una de las más grandes de Estados Unidos, estaba quebrada. Iba a cerrar. David Green se enteró y dijo, tome un solo cheque de $75,000,000. Padre, mándame uno así para la Universidad Osana. Padre, mándame uno así. Mándame uno así para Osana Visión, Señor. Mándame uno así. ¿Por qué lo hizo? ¿Por qué tiene? Cuando vaya usted a Washington, vaya a un lugar que se llama The Bible Museum, el Museo de la Biblia. Para que ese museo se iniciara, David Green puso $600,000,000. Totalmente gratis. Yo pensé que iban a alabar a Dios. No tengo tiempo. Póngame la foto por lo menos de David Green para explicar de dónde nació David Green. No nació en cuna de oro. Hijo de un pastor. Comenzó con un préstamo de $600 en el garaje de su casa.
hoy tiene más de 1,200 tiendas, almacenes en Estados Unidos. Su ganancia o su venta del año pasado fue de casi 25,000 millones de dólares. Porque no te irás con las manos vacías. No te irás con las manos vacías. Dije, no te irás con las manos vacías. Porque esta es una promesa de Dios. Pero ¿para qué Dios te bendecirá? Para que bendigas. ¿Para qué Dios te bendecirá? Para que bendigas. Y alguien me dirá, pastor, usted hablando aquí de tantos millones, y yo estoy ayunando hoy. No porque la iglesia dijo que ayunaran, sino porque el plato está boca abajo. Lo que comió la oruga, el saltón, el revoltón y la langosta, Dios te lo restituirá. Así que no hablo más. La palabra no volverá a Dios vacía. Y tengo 4 minutos para orar por aquella vida que me dice, pastor, necesito un milagro financiero. Pero ya se me fueron 20 segundos. Necesito un milagro financiero. Necesito una respuesta de Dios. Necesito que la riqueza de los egipcios vuelva. Pastor, yo perdí mucho dinero en mi vida pasada. Dejé dinero en casinos por otro lado. He gastado mucho en muchas tonterías. Se me ha ido la plata en tratamiento. Hice malas inversiones. Me robaron, me quitaron, me hackearon mi cuenta y se llevaron la plata. Dios te devolverá porque Dios es un Dios que restituye. A ti doy la gloria y a ti doy la honra, a ti doy la alabanza, Señor. Tú eres bueno, Dios, y para siempre es tu misericordia. Tú haces todas las cosas mucho más abundantemente de lo que pedimos o entendemos, según el poder que actúa.

0: Zaka o Zaka. He escuchado sus Zaka a causa de sus capataces, pues soy consciente de sus sufrimientos. En la Biblia hebrea, cuando las personas claman en situaciones de injusticia o angustia, encontramos dos palabras que se ven y suenan similar. Zaka y Zaka, y ambas significan clamor. Luego de que Caín matara a su hermano Abel, Dios oye el clamor o Zaka de la sangre de Abel desde la tierra, anhelando justicia. El éxodo de Israel de Egipto inicia con el Zaka del pueblo, un clamor contra sus opresores. Cuando el profeta Isaías describe la renovación de toda la creación, él dice que el Zaka de los oprimidos terminará. No habrá más llanto, porque todo el mal y la injusticia serán vencidos. Me regocijaré en Jerusalén y me gozaré en mi pueblo, y no se escuchará más la voz de llanto ni el sonido de Zaka.
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La palabra de hoy, ajustada al momento, se llama Entiende los tiempos para crecer y para avanzar. Tenemos que entender los tiempos. La idea central que te quiero dejar es que Dios nos da el tiempo. El Señor nos da el tiempo. El tiempo nosotros no lo creamos, eso lo da Dios. Pero a usted y a mí nos corresponde usarlo. Usarlo, que es diferente. Nos corresponde usarlo. ¿Cómo? Con fe, con esperanza, con obediencia y con sabiduría. Y voy a leer Eclesiastés capítulo 3, versículo 1 al 8, que es, lo escribe Salomón. Él dijo allí: hay una temporada para todo, un tiempo para cada actividad bajo el cielo, un tiempo para nacer y un tiempo para morir, un tiempo para sembrar y un tiempo para cosechar, un tiempo para matar y un tiempo para sanar, un tiempo para derribar y un tiempo para construir, un tiempo para llorar y un tiempo para reír, un tiempo para entristecerse y un tiempo para bailar, un tiempo para esparcir piedras y un tiempo para juntar piedras, un tiempo para abrazarse y un tiempo para apartarse, un tiempo para buscar y un tiempo para dejar de buscar, un tiempo para guardar y un tiempo para botar, un tiempo para rasgar y un tiempo para remendar, un tiempo para callar y un tiempo para hablar, un tiempo para amar y un tiempo para odiar, un tiempo para la guerra y un tiempo para la paz. Entonces Dios nos da el tiempo. El qué es que nos da el tiempo. El cómo es la manera como yo lo manejo. Cada uno de nosotros, cómo manejamos el tiempo. Y me puse a pensar en este hombre que escribió esto, cómo él manejó el tiempo. Salomón, ¿cómo lo manejó? Algo así como que el que predicó cómo vivió, el pastor que predicó cómo vivió lo que predicó, el salmista que cantó cómo vivió lo que cantó, el pastor, la pastora que enseñó la palabra, cómo vivió lo que enseñó. Es algo así. Entonces Salomón, ¿cómo usó el tiempo? La verdad es que Salomón atravesó en su vida diferentes etapas que fueron marcadas en él. Y el libro de Eclesiastés nace al final de la vida de este hombre, cuando ya está en la vejez y mira hacia atrás, y él descubre que algunas cosas las pudo haber hecho mejor. Y esa es la reflexión que él termina haciendo. Quiero dejarte cuatro consideraciones de la manera como Salomón usó el tiempo. Y la primera es: Salomón usó el tiempo para buscar a Dios en la primavera de su vida. La primavera de la vida es la niñez y la juventud. Generalmente en la juventud la gente se aparta de Dios. Cuando la persona llega a los 20, 15, 18 años, se aleja de Dios.

0: Pero no pasó así con Salomón. Él usó el tiempo en el inicio de su vida, la niñez y la juventud, para buscar a Dios. Primer libro de Reyes, capítulo 3, versículo 3, dice así:
1: Mas Salomón amó a Jehová, andando en los estatutos de su padre David. Solamente sacrificaba y quemaba incienso en los lugares altos.
0: Entonces él amó a Dios. La palabra que le enseñó el papá la atesoró en su corazón y comenzó a amarla. Amó a Dios, pero también escuchó a Dios. Segundo libro de Crónicas 1:7 dice lo siguiente:
1: Y aquella noche apareció Dios a Salomón y le dijo: Pídeme lo que quieras que yo te dé.
0: Salomón está emocionado. Salomón acaba de tomar el reino y paralizó la ceremonia presidencial y convocó a todos los que iban a gobernar con él, los jueces, los generales, los administradores, los convocó a un tiempo con Dios. Y allí ofreció 1000 holocaustos a Dios. Estaba lleno de Dios, de alegría. Y aquella noche fue que Dios le dijo esto: Pídeme lo que quieras que yo te dé. Pero Salomón en esa etapa pidió sabiduría. Primer libro de Reyes 3, del 10 al 13.
1: Al Señor le agradó que Salomón pidiera sabiduría, así que le respondió: Como pediste sabiduría para gobernar a mi pueblo con justicia, y no has pedido una larga vida, ni riqueza, ni la muerte de tus enemigos, te concederé lo que me has pedido. Te daré un corazón sabio y comprensión como nadie nunca ha tenido ni jamás tendrá. Además, te daré lo que me pediste: riquezas y fama.
0: Entonces aquí hay un hombre que camina bien con Dios. Hay un olor a aroma, hay un olor a primavera, hay un olor a ropa nueva, hay un olor a carro nuevo, hay un olor a apartamento nuevo, hay un olor a un corazón metido en el corazón de Dios. Es un hombre espiritual, es un hombre exitoso. Sí, esta etapa de la vida se llama la primavera y yo la asocio hasta los 30 años. ¡Qué bendición! Y ahora viene el segundo momento. Él, en el segundo momento de su vida, que yo lo llamo el verano de la vida, que va hasta los 50 años, usó el tiempo para edificar y para prosperar. Ahora construye el templo. El papá le entregó los planos. El papá le entregó recursos. Y duró 7 años, construyó un templo imponente para glorificar a Dios. El día en que el arca la llevó al templo, dice que habían 120 trompetistas, que estaban todos los de la tribu, los de la familia de Asaf, de Man, de Jedutún, vestidos de lino finísimo, en el altar adorando a Dios. Y dice que mientras ellos adoraban, la gloria de Jehová descendió, y no pudieron los sacerdotes ministrar, porque la gloria de Jehová había caído, y no podían ellos hacer nada sino solo alabar al Dios creador del universo. Después, cuando Salomón ofreció un gigantesco sacrificio, no solamente cayó la gloria, cayó fuego. Dios estaba allí. En esta etapa de la vida construyó luego el palacio donde él colocaría su trono, y luego comenzó a administrar la nación con sabiduría, y por lo tanto el país tenía paz, tenía bendición. Y este en este periodo que Salomón escribe el libro de Proverbios y también el libro de Cantares. Su sabiduría supera a todos los sabios que hay en el momento. Primero de Reyes, capítulo 4, versículo 29 al 34, dice lo siguiente:
1: Dios le dio a Salomón muchísima sabiduría y gran entendimiento, y un conocimiento tan vasto como la arena a la orilla del mar. De hecho, su sabiduría superaba la de todos los sabios del Oriente y la de los sabios de Egipto. Era más sabio que cualquier otro, entre ellos Etán, el Esraíta, y los hijos de Maol, Hermán, Calcol y Darda. Su fama se extendía por todas las naciones vecinas. Compuso unos 3,000 proverbios y escribió 1,000 canciones. Podía hablar con autoridad acerca de todo tipo de plantas, desde el gran cedro del Líbano hasta el diminuto hisopo que crece en las grietas de las paredes. También era versado en materia de animales, aves, reptiles y peces. Y los reyes de todas las naciones enviaban a sus embajadores a escuchar la sabiduría de Salomón.
0: Oh, Dios está allí. Dios lo ha engrandecido. Dios lo ha levantado. Él levanta del polvo al pobre y al menesteroso alza del muladar, dice la palabra de Dios. Dice así el Señor. Él levanta, diríamos en este tiempo, Él levanta de la pocilga. Él saca al prostíbulo, del prostíbulo a la prostituta, al prostituto. De la cantina saca a la gente. Él libera a los cautivos. Él hace cosas, dice en el libro de Job, inconmensurables. Él hace cosas que no caben en la mente. Y aquí, sin tener conocimiento humano, sabe más que los que saben. Sabe más que los que estudian. Sabe de plantas, sabe de química, sabe de física, sabe de arquitectura, de sociología, de psicología, de economía, de todo. Dios bendice a los que lo aman. Y el año entrante tú seguirás amando al Señor. Amén. Pero aquí en esta parte de bonanza, de abundancia, de palacio, de grandeza, comienzan pequeñas grietas en la vida de Salomón. Así que, ¿qué fue lo que pasó? Lo que yo percibo es que se dedicó mucho al hacer y poco vigilar el corazón. Poco vigilar el corazón. Comenzaron a aparecer pequeñas grietas. Se le olvidó lo que él mismo había escrito en Proverbios 4:23, que dice así:
1: sobre toda cosa guardada, guarda tu corazón, porque de él mana la vida.
0: Se le olvidó eso a Salomón. Se le olvidó lo que él mismo había escrito en Proverbios 6:32-33.
1: Pero el hombre que comete adulterio es un necio total, porque se destruye a sí mismo, será herido y deshonrado, su vergüenza no se borrará jamás.
0: Se le olvidó lo que él mismo había escrito en Proverbios 4:14-15, que dice así:
1: no hagas lo que hacen los perversos, ni sigas el camino de los malos, ni se te ocurra, no tomes ese camino, aléjate de él y sigue avanzando.
0: Esas cosas se le olvidaron porque entró en un tercer momento, y en ese tercer momento usó el tiempo en distracciones, en placeres, en desobediencia. Quedó como un carro que no tiene frenos. Quedó como un carro que se fue a un abismo. Quedó con un corazón vacío. Primer libro de Reyes, capítulo 11, versículo 1-3, dice así.

Ahora bien, el rey Salomón amó a muchas mujeres extranjeras. Además de la hija del faraón, se casó con mujeres de Moab, de Amón, de Edom, de Sidón y de los hititas. El Señor había instruido claramente.

0: y 300 concubinas. En efecto, ellas apartaron su corazón del Señor.
1: Mire, después de los 50 años, ¿cuántos ya llegaron o hemos llegado? Ya estamos de 50 para adelante. ¿Cuánto? Levante la mano, a ver. Diga así, diga: Padre, ayúdame a guardar. ¿Guardar qué? Mi corazón. Ponga la mano ahí y diga: Señor, ayúdame a guardar mi corazón. Cuando me des más de lo que me has dado. La mujer también, dígalo, porque hay mujeres por ahí enredaditas. Sí. Ponga la mano allí. Diga: Señor, ayúdame a guardar el corazón. Y también los que están en alabanza, también háganlo también. Porque han habido personas de la alabanza en diferentes iglesias del mundo que se han alejado de Dios. Así que ahí la mano puesta, empresario, ponga su mano allí. Y diga: en el nombre de Jesús, yo quiero guardar mi corazón. Yo quiero que los tiempos que me quedan, yo quiero vivir para Dios. Amén. Oiga, multiplicó sus esposas 700. Así hacían los reyes paganos. Se olvidó. Porque eso reflejaba relaciones, contactos, disminución de guerras. 300 concubinas. Toleró la idolatría, toleró el paganismo y levantó 3 cultos distintos al de Dios. Se llama eso sincretismo religioso, se llama. Levantó un culto a la diosa Astoret. La diosa Astoret era cananea. La diosa Astoret era la diosa de la fe, de la sexualidad, del amor eros. Era la diosa de la guerra, de la fertilidad, de la maternidad. En Grecia después se le llamó Afrodita. Esta diosa tenía templo, tenía sacerdotes, se le rendían ritos sexuales como acto de consagración, danzas sexuales, cánticos que hoy serían eróticos, ofrendas eróticas. Se vendían imágenes, la gente las compraba, se las colgaba. Habían postes con la imagen de ella. La imagen de ella era una mujer semidesnuda. Se creía que los actos sexuales estimulaban la tierra para que produjera. ¡Qué locura! Se creía que esa adoración no tenía nada que ver con Dios. Y Salomón hizo, paganizó, aprobó esa conducta, la metió en Israel. Pero también adoró a Moloch. Moloch era el dios del fuego, el dios de poder, el dios de la protección nacional. Estaba representada en una figura con brazos de metal extendidas. ¿Qué hacía el pueblo? Los hijos eran quemados vivos, eran colocados sobre los brazos ardientes de aquel ídolo. Era un ritual acompañado de tambores para ahogar los niños recién nacidos mientras se quemaban. Llamaríamos eso hoy las clínicas de aborto. Llamaríamos eso hoy violar a un niño de 5 años, de 7 años, y pidiendo a gritos socorro y nadie que lo ayude, porque el gobierno antes hace parte de ese engranaje maligno. Salomón, que había escrito sobre toda cosa guardada, guarda tu corazón, está haciendo lo que él mismo había dicho que no se hiciera. Y el otro ídolo que levantó fue Quemos.

Quemos era el ídolo de la guerra, del poder. Y este ídolo se adoraba con sacrificios humanos. Cuando se iba a la guerra, se buscaba una persona cuerpada, alta. Menos mal yo no hubiera caído ahí. Acuerpada, alta, fornida. Y se sacrificaba como una señal que ese Dios les tendría que dar la victoria. Eso lo hizo Salomón. Salomón no falló de manera inesperada. Fue un desviarse lento, lento, lento en el tiempo. Es bueno reflexionar. Usted está en esa medio que va como cediendo. Usted está aquí en lo alto. En enero comenzó acá arriba, y febrero aquí, marzo aquí, mayo aquí, abril ya dice no. Esto habla de la permisividad. Esto habla de un traguito nomás. ¿Ve? Un traguito. Sí. Un traguito nomás. Un cumpleaños. Y vamos permitiendo. Esto habla de las modas del mundo. Entonces, no es malo vestirme como se vistan los que no conocen a Dios, y va bajando. Poco a poco vamos bajando. Cuando nos damos cuenta, estamos abajo y hemos perdido el rumbo. Así le pasó a Salomón. Sí. Y vino ahora, en esa caída, vino el cuarto y último momento que le quiero dejar. Salomón usó el tiempo para reflexionar y, por supuesto, para arrepentirse. Y aquí ya está en el invierno de su vida. Mira, en la temporada de la primavera, que va hasta los 30, feliz con Dios. En la temporada del verano, que va hasta los 50, también caminando con Dios, pero fue dejando pequeñas grietas. En la temporada del otoño, ahí ya comenzó a declinar el pecado, que va hasta los 75 años. Y ahora en la vejez, Salomón ahora reflexiona y ahora se arrepiente. Aquí es cuando escribe el libro de Eclesiastés. Aquí es cuando él mira hacia atrás. Y es, él hace una evaluación y dice: el placer que he tenido, el trabajo que he tenido, el poder que he tenido, los bienes que tengo, las riquezas que tengo, las mujeres que tengo, las concubinas que tengo. Y él llega a dos conclusiones. La primera es que sin Dios todo es vanidad. Todo es vanidad. Sin Dios la casa es vanidad, el carro es vanidad. Sin Dios. Y la segunda conclusión que llega es que vivir para mí y para otros y no para Dios es un craso error. Entienda que vivió para él, sus lujos, sus viajes, sus mujeres. Vivió para otro, ayudó a otros, pero no vivió para Dios. Eclesiastés es el diario de una persona que descubre muy tarde que el tiempo sin Dios es vacío, aunque esté lleno de logros y esté lleno de placeres. No todo tiempo ocupado es un tiempo bien invertido. No. Recuerde que el tiempo se va, que la vejez llega y que la muerte también llega. Recuerde que la sabiduría sin obediencia también es vanidad. Salomón sabía qué tenía que hacer, pero no hizo lo correcto correctamente. Diríamos que fue un hombre, si fuera en este tiempo, que leía la palabra, que oía la palabra, pero que no vivía la palabra. Saber mucho de Dios

0: no es lo mismo que andar siempre con Dios. No es lo mismo. Puedo saber mucho. Por eso tú encuentras historias extrañas de personas que saben mucho de Dios, pero se apartaron de Dios. Cantaron para Dios, pero se apartaron de a quien le cantaron. Ahora le cantan al mundo. Ahora le cantan al placer. La conclusión a la que llegó Salomón: solo Dios le da sentido al tiempo que vivimos. Eclesiastés 12, esto lo escribe al final y es lo último que escribe él de Eclesiastés. Eclesiastés 12, del 13 al 14.
1: Aquí culmina el relato. Mi conclusión final es la siguiente: teme a Dios y obedece sus mandatos, porque ese es el deber que tenemos todos. Dios nos juzgará por cada cosa que hagamos, incluso lo que hayamos hecho en secreto, sea bueno o sea malo.
0: Ahí reconoció. Sí. Sería muy triste que lo grande de Dios quedara oculto por el pecado y se volviera pequeño y el pecado se volviera grande. No es suficiente que empecemos bien, es necesario terminar bien. Y volvamos a leer Proverbios 4:23, que dice así:
1: sobre toda cosa guardada, guarda tu corazón, porque de él mana la vida.
0: No basta una buena conversión, se necesita una buena convicción, porque todos seremos tentados. Pero el que tiene convicciones no vende sus convicciones, no vende sus principios, se mantiene fiel. Conclusiones que yo hago: el mayor peligro no es el fracaso, el mayor peligro es el éxito sin Dios. Porque si tú fracasaste pero estás con Dios, Dios te volverá a levantar. Segunda reflexión que dejo: no dejes a Dios para un después. Después. ¿Me estás oyendo? ¿Me estás viendo? ¿Sabes que Dios te está hablando? Y tú dices: después, pastor, después. No dejes a Dios para un después. Salomón escribe Eclesiastés al final de sus días, cuando muchas decisiones ya estaban tomadas. Ya estaban tomadas. Dios no quiere ser el resumen de tu vida. Dios quiere ser el centro de tu historia.
2: Sahar. Yo, Sahar, los hechos del Señor. La palabra hebrea Sahar suele traducirse como recordar, es decir, traer algo a la memoria o no olvidar. José sueña que sus hermanos se postran ante él. Años después, cuando sucede, se dice que José Sahar su sueño. Él está recordando algo que había olvidado. Pero Sahar frecuentemente es más que solo recordar. Sahar también es enfocar la atención en algo para poder actuar. Cuando Dios ordena a Israel que Sahar el Sabbat, no es solo porque podrían olvidarse de lo que es el Sabbat. Sahar significa guardar el significado del Sabbat en la parte frontal de sus mentes para poder guardar el Sabbat. ¿Y la historia de Noé y el diluvio? Cuando Dios se acuerda de Noé y los animales, no es que Dios los había olvidado. Más bien, el Sahar de Dios está obrando en base a la promesa de que los salvaría. Dios escuchó su gemido y Dios Sahar su pacto con Abraham, Isaac y Jacob.
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0: Así como está de pie, abra su Biblia, por favor.
1: Yes, as you're standing, please open your Bibles.
0: 2 Corintios capítulo 5.
1: 2 Corinthians 5.
0: Dado que entendemos nuestra temible responsabilidad,
1: because we understand our fearful responsibility
0: ante el Señor,
1: to the Lord,
0: trabajamos con esmero para persuadir a otros.
1: We work hard to persuade others.
0: Dios sabe que somos sinceros.
1: God knows that we are sincere.
0: Y espero que ustedes también lo sepan.
1: And I hope you know this.
0: Estamos de nuevo recomendándonos a ustedes.
1: Are we committing ourselves to you again?
0: No estamos dándoles un motivo para que estén orgullosos de nosotros.
1: No, we are giving you a reason to be proud of us.
0: Para que puedan responder,
1: so you can answer,
0: a los que se jactan de tener ministerios espectaculares,
1: those who brag about having spectacular ministries,
0: en vez de tener un corazón sincero,
1: rather than having a sincere heart.
0: Si parecemos estar locos,
1: if it seem, maybe seem we are crazy,
0: es para darle la gloria a Dios.
1: It is to bring glory to God.
0: Si estamos en nuestro sano juicio,
1: and if we are in our right minds,
0: es para beneficio de ustedes.
1: It is for your benefit.
0: Sea de una forma u otra,
1: either way,
0: el amor de Cristo nos controla.
1: Christ's love controls us.
0: Ya que creemos que Cristo murió por todos,
1: since we believe that Christ died for all,
0: también creemos que todos hemos muerto a nuestra vida antigua.
1: We also believe that we have died to our old life.
0: También creemos,
1: we also believe,
0: que todos hemos muerto a nuestra vida antigua.
1: We all die to our old life.
0: Versículo 15.
1: Verse 15.
0: Él murió por todos.
1: He died for everyone.
0: Para que los que reciben la nueva vida de Cristo,
1: so that those who receive his new life,
0: ya no vivan más para sí mismos,
1: will no longer live for themselves,
0: más bien vivan para Cristo, quien murió y resucitó por ellos.
1: Instead, they will live for Christ, who died and was risen for them.
0: Así que hemos dejado de evaluar a otros,
1: so we have stopped evaluating others,
0: desde el punto de vista humano,
1: from a human point of view.
0: En un tiempo,
1: at one time,
0: pensábamos de Cristo solo desde un punto de vista humano.
1: At one time, we thought of Christ merely from a human point of view.
0: ¿Qué tan diferente lo conocemos ahora?
1: How differently we know him now.
0: Versículo 17.
1: Verse 17.
0: Esto significa que,
1: this means that,
0: todo el que pertenece a Cristo,
1: anyone who belongs to Christ,
0: se ha convertido en una nueva persona.
1: Has become a new person.
0: La vida antigua ha pasado.
1: The old life has gone.
0: Una nueva vida ha comenzado.
1: A new life has begun.
0: La vida antigua ha pasado.
1: The old life has gone.
0: Una nueva vida ha comenzado.
1: A new life has begun.
0: De modo que si alguno está en Cristo,
1: who belongs to Christ,
0: de modo que si alguno está en Cristo,
1: this means that anyone who belongs to Christ,
0: nueva criatura es.
1: A new person has become.
0: Las cosas viejas pasaron.
1: The old life has gone.
0: He aquí,
1: a new life,
0: todas son nuevas hoy,
1: has begun today.
0: Todas nuevas hoy,
1: new,
0: todas las cosas nuevas son
1: are
0: hoy,
1: new today.
0: Vamos, dale un aplauso a la palabra.
1: Give a round of applause to the word.
0: Puede tomar su lugar en la iglesia.
1: You may be seated, beloved church.
0: Estamos bajo el tema,
1: we are under the theme,
0: el Espíritu Santo,
1: the Holy Spirit,
0: y la transformación verdadera.
1: And the true transformation.
0: El Espíritu Santo.
1: The Holy Spirit.
0: Y la transformación verdadera.
1: And the true transformation.
0: Este es un versículo que muchos de nosotros hemos memorizado.
1: This is a verse that many of us have memorized.
0: Pero acabamos de leer el contexto.
1: But we have read the context.
0: En el tiempo de Pablo,
1: in the time of Paul,
0: había personas,
1: there were people,
0: que eran celebridades,
1: there were celebrities,
0: que pretendían tener ministerios espectaculares.
1: They were pretending to have spectacular ministries.
0: Y aunque no había redes sociales,
1: and even though we didn't have social media,
0: la gente estaba loca por seguirlos.
1: People were crazy to follow them.
0: Loca por seguirlos.
1: Crazy to follow them.
0: Algo que usted debe entender,
1: something that you need to understand,
0: es que los dones y el llamado de Dios son irrevocables.
1: The gift and the calling of God are reversible.
0: Y si una persona
1: and if one person
0: en algún tiempo anduvo en la verdad,
1: and in one time they were in the truth,
0: y los dones del Espíritu se activaron,
1: and the gift of the Holy Spirit were activated,
0: y esa persona se alejó de Dios,
1: and that person ran away from God,
0: no necesariamente del ministerio,
1: not necessary for ministries,
0: pero sí se alejó de Dios,
1: but from God,
0: y ahora se trata de promoverse a él solo,
1: and now he's promoting himself,
0: o a ella sola,
1: or herself,
0: y está bien pegado en las redes sociales,
1: and she or him is so attached
0: en
1: in social
0: televisión,
1: media, in television,
0: en los estadios,
1: in the stadiums,
0: en las naciones,
1: in the nations.
0: Esa es una persona con un ministerio espectacular.
1: That's a person with a spectacular ministry.
0: Desde el punto de vista humano.
1: The point of view of human point of view.
0: Pero tenemos que recordar.
1: But we have to remember.
0: Que esto no es nuevo para nosotros.
1: That this is not new for us.
0: Pablo lo escribió.
1: Paul wrote it down.
0: En el tiempo de él también había personas que se jactaban de ser mejores que él.
1: In his time there were people that they thought they were better than him.
0: Y él le recuerda a la iglesia de los Corintios.
1: And he reminds the church of Corinthians.
0: Que la iglesia de los Corintios hoy en día sería la iglesia de Estados Unidos.
1: The church today of Corinthians will be the church of the United States.
0: Corintios es como la ciudad de Nueva York.
1: Corinthians is like the city of New York.
0: En aquel tiempo era un puerto donde había mucho comercio.
1: In those times was a port of where you can see a lot of commerce.
0: Pero había un desorden en las iglesias.
1: But there was a lot of disorder.
0: Cuando digo un desorden, había doctrinas falsas.
1: When I said disorder, there were false doctrines.
0: Ministerios espectaculares.
1: Spectacular ministries.
0: Y la verdad y la palabra se hacían a un lado.
1: And the truth and the word were aside.
0: Y Pablo les recuerda.
1: And Paul reminded.
0: Si alguno está en Cristo,
1: and if one of you is in Christ,
0: nueva criatura es.
1: You are a new creature.
0: Las cosas viejas pasaron.
1: The old things have passed.
0: He aquí, todas son hechas nuevas.
1: New life has begun.
0: Así que hay personas que quieren cambios sin redención.
1: So there are people who want changes without surrender.
0: Crecimiento sin obediencia.
1: Growing without obedience.
0: Y victoria sin proceso.
1: And victory without process.
0: Así que el evangelio,
1: but the gospel,
0: no vino para decorar la vieja vida.
1: Did not came to decorate the old life.
0: Vino para hacer nuevas todas las cosas.
1: It came to make all things new.
0: Todas las cosas.
1: All things.
0: No algunas.
1: Not only some.
0: No solamente vino para cambiar el domingo en la mañana.
1: Not only on Sundays.
0: Y ya el domingo en la tarde nadie se acuerda del evangelio.
1: And then later on Sunday you forgot about the gospel.
0: Trague saliva y alábelo si puede.
1: Swallow if in worship if you can.
0: So un escultor recibió una enorme piedra dañada.
1: A sculptor received a massive damaged stone full of cracks.
0: Y llena de grietas. Yo todavía no había hecho eso. ¿Por qué te me adelantaste?
1: Why are you moving forward?
0: Y llena de grietas.
1: And full of cracks.
0: Todos pensaban que era inútil.
1: Everyone thought it was useless.
0: Pero él comenzó a trabajar cuidadosamente día tras día.
1: But he carefully worked on it day after day.
0: Meses después apareció una hermosa estatua.
1: Months later, a beautiful statue appeared.
0: Cuando alguien le preguntó cómo logró algo tan hermoso,
1: when someone asked how he created something so beautiful,
0: respondió,
1: he answered,
0: la obra siempre estuvo adentro.
1: The masterpiece was always inside.
0: Solamente tuve que remover lo que sobraba.
1: I simply had to remove what it didn't belong.
0: Así trabaja el Espíritu Santo en
1: That's
0: nosotros.
1: That's how the Holy Spirit works in us.
0: Él tiene que remover de nosotros lo que estorba.
1: He has to remove everything that is bothering us.
0: Pero muchos no se dejan.
1: But many of us don't let him.
0: No quieren soltar la vieja manera de vivir.
1: You don't want to let go of the old life.
0: Yo no te estoy hablando del deporte.
1: I'm not speaking to you about sports.
0: Yo no te estoy hablando de pasatiempos recreativos.
1: I'm not speaking about
0: recreational activities. No, te estoy hablando de cosas pecaminosas.
1: I'm speaking about sinful things.
0: Te estoy hablando del pecado, hermano.
1: I'm speaking about sin.
0: Queremos que el Espíritu Santo obre.
1: We want the Holy Spirit to work.
0: Te voy a decir qué será una locura. Vente, vamos a caminar para abajo. Traigo novia hoy.
1: I have a girlfriend today.
0: So, ¿sabe lo que sería una locura?
1: Do you know what the craziest thing will be?
0: Y lo que sería una falta de respeto para el Espíritu Santo.
1: And what will be the lack of respect to the Holy Spirit?
0: Es que yo no busco de él.
1: And it's because I don't seek of him.
0: Para nada.
1: for anything.
0: Pero yo vengo a la iglesia hoy,
1: but I come to church today
0: para que en cuestión de una hora,
1: for like an hour,
0: él me llene.
1: He will fill me.
0: Eso sería una locura.
1: That will be a craziness.
0: Él no es místico.
1: He's not mystic.
0: Esto no es brujería.
1: This is not witchcraft.
0: No, esto es, estamos hablando del Dios vivo.
1: We are speaking about a Christ.
0: El autor de la palabra de Dios.
1: That is alive. The author of the word of God.
0: El pan nuestro de cada día es la palabra.
1: Our daily bread.
0: Esto no se trata de que usted venga.
1: This is not about for you to
0: y ya le impongamos mano.
1: And we put hands on you,
0: y para de sufrir.
1: And you will stop suffering.
0: Eso no somos nosotros, hermano.
1: This is not us.
0: No. Aquí no están los pares de sufrir.
1: This is not stop suffering.
0: Aquí estamos hablando.
1: We're speaking about
0: de la bendición,
1: about the blessing
0: que hay,
1: that is
0: en el buscar de Dios,
1: in seeking of God,
0: en el caminar de, con Dios,
1: in walking with God,
0: en la vida diaria, hermano,
1: in a daily life.
0: Gloria a Dios por los milagros y las señales.
1: Glory to God for miracles and signs.
0: Aleluya, a mí me encantan.
1: I like it.
0: Pero Dios camina conmigo todos los días.
1: But God walks with me every day.
0: Espíritu Santo está en mí.
1: The Holy Spirit is within me.
0: Todos los días.
1: Every day.
0: Aunque no haya música.
1: Even though we don't have songs.
0: Aunque no haya piano.
1: Even though we don't have piano.
0: El Espíritu está todos los días conmigo.
1: The Holy Spirit is within me every day.
0: La Biblia dice que Moisés subió.
1: The Bible said that Moses went up.
0: Y por 40 días.
1: And for 40 days.
0: Estuvo en la presencia de Dios.
1: He was in the presence of God.
0: Y cuando bajó.
1: And when he came down.
0: Su rostro estaba brillando.
1: His face was shining.
0: Poderoso.
1: Powerful.
0: Moisés estuvo 40 días.
1: Moses was with God for 40 days.
0: Nosotros lo tenemos 24 horas al día, 7 días a la semana.
1: We have him 24/7.
0: Todos los días.
1: Every day.
0: Todos los días.
1: Every day.
0: Los profetas.
1: The prophets.
0: Del antiguo pacto.
1: Of the old pact.
0: Venía la presencia de Dios.
1: The presence would come.
0: Y ellos hablaban.
1: And they would speak.
0: De parte de Dios.
1: From God.
0: El Espíritu de Jehová ha dicho así.
1: The Spirit of Jehovah has said.
0: Gloria a Dios por eso.
1: Glory to God for that.
0: Pero tú lo tienes todos los días.
1: But you have him every day.
0: En el trabajo.
1: In your job.
0: En el carro.
1: In the car.
0: En el baño.
1: In the bathroom.
0: Él está en ti.
1: He is within you.
0: Él está en ti.
1: He is within you.
0: Y siento muy fuerte esto, mis amados.
1: And I feel this very strong.
0: Cuando tú te das cuenta que Él está contigo todos los días.
1: When you notice that he's with you every day.
0: Hay una transformación.
1: There is a transformation.
0: Verdadera.
1: Truly transformation.
0: Porque no solamente te portas bien en la iglesia.
1: Because you'd only be good at church.
0: Te portas bien 24/7.
1: You will be good 24/7.
0: Y te puedes equivocar.
1: And you can make mistakes.
0: Y él mismo.
1: And he himself.
0: Él mismo te trae convicción de lo que hiciste está mal.
1: Himself will give you conviction of what you're doing wrong.
0: Así que la trampa se va.
1: So betrayal. Have
0: va,
1: to leave.
0: Se va en el nombre de Jesús.
1: It will have to leave in the name of Jesus.
0: Por eso Pablo dice.
1: That's why Paul says.
0: Yo sé que hay ministerios espectaculares.
1: I know there are spectacular ministries.
0: Pero entre comillas. Pablo hablando de gente que se creía mejor que los demás.
1: Paul speaking about people that were they think they were better than anyone else.
0: Y él dijo, no, hermanos.
1: And he said, no, my brothers.
0: No. La verdadera transformación.
1: Truly transformation.
0: Está cuando tú cambias tu

0: is when you change your
1: cuando
0: life.
1: Las cosas viejas mueren,
0: when old things die,
1: y la nueva persona sale,
0: and the new person comes,
1: para todos,
0: for everyone,
1: for everybody,
0: para todos,
1: en el nombre de Jesús,
0: in the name of Jesus.
1: Ah, vamos para arriba. Vamos, dáselo fuerte al Señor. Así que mis amados hermanos,
0: so my beloved brothers,
1: si el Espíritu Santo tiene el poder,
0: yes, the Holy Spirit has the power,
1: si el Espíritu Santo resucitó,
0: yes,
1: a Cristo,
0: the Holy Spirit resurrected Christ,
1: y el Espíritu Santo nos va a resucitar a nosotros,
0: and the Holy Spirit will resurrect us.
1: Pero el Espíritu Santo nos convence de pecado.
0: But the Holy Spirit convicts us of sin.
1: Él es el que trae el convencimiento.
0: He is the one who brings the conviction.
1: Por eso Cristo dijo en Juan 16:8.
0: That's why Christ said in John 16:8.
1: Y cuando él venga,
0: when he comes,
1: cuando él venga,
0: when he comes,
1: convencerá al mundo de pecado.
0: He will convince the world of his sins.
1: Convencerá al mundo de pecado.
0: He will convince the world of his sins.
1: Él nos convenció a nosotros.
0: He convinced us.
1: Él nos convenció a nosotros.
0: He convinced us.
1: Y él va a convencer a aquellas personas que aún no lo entienden.
0: And he will convince us those people that don't understand.
1: Él es el que convence a las personas.
0: He is the one who convinces the person.
1: Él es el que trae transformación.
0: He is the one who brings transformation.
1: Él es el que nos guía a tener compasión por los demás.
0: He is the one who guides us to have compassion.
1: Él es el bueno en nosotros.
0: He is the good in us.
1: Es por eso que mucha gente se sorprende.
0: That is why so many people get amused.
1: Te voy a dar un ejemplo.
0: I'm going to give you an example.
1: El otro día se vino el pensamiento de una persona.
0: Another day there was a thought came to my mind of a person.
1: Una persona que tengo que no veo.
0: That a person that I haven't seen.
1: Amados, en 18 años.
0: For 18 years.
1: 18 años sin ver a esta persona.
0: 18 years without seeing him or her.
1: Le llamo.
0: I called him.
1: Yo guardo todos los contactos.
0: And because I save all the contacts.
1: Y él me contesta.
0: And he answers.
1: Y yo le digo.
0: And I told him.
1: No digo su nombre por ética.
0: I'm not going to say his name because
1: le digo, varón, ¿cómo estás?
0: I said, brother, how are you?
1: Oh, bien, bien, bien.
0: And he said,
1: super
0: well,
1: bien, me dice.
0: Very well.
1: Y ese milagro, me dice.
0: And he said, what a miracle.
1: Oh, pues nomás me...
0: And I told him, well,
1: siento just, que el Espíritu Santo me trajo tu nombre.
0: I feel that the Holy Spirit brings you to my mind.
1: Y te llamo, él fue un amigo mío.
0: And he was a friend of mine.
1: Antes de yo ser cristiano.
0: Before I was a Christian.
1: De parranda.
0: Of a party.
1: La última vez que lo vi, que le vendí un seguro en el 2008.
0: The last time I saw him, I sold him an insurance.
1: Entonces todo bien, sí, no, de maravilla.
0: So I asked him, so everything is good? And
1: comprando
0: he said, yes,
1: casas, me dice.
0: Buying homes.
1: La empresa va todo lo que baja.
0: My business is very well.
1: Bien próspero.
0: Very prosper.
1: Qué raro, le digo.
0: And I told him, well, that is so
1: porque
0: weird.
1: Yo creo que el Espíritu Santo me dijo que te hablara.
0: Because I believe that the Holy Spirit told me to call you.
1: Porque nosotros tenemos un recurso en la iglesia.
0: Because we have a resource at the church.
1: Y le estamos ayudando a personas.
0: And we're helping people.
1: Que no pueden pagar su renta o su hipoteca.
0: That can't pay their rent or their mortgage.
1: Pero creo que me equivoqué, le digo.
0: But I think I made a mistake.
1: No, brother.
0: And he said, no, brother.
1: La verdad, ando 3 meses atrasado.
0: Truly, I'm 3 months behind.
1: Y la iglesia la apoyó con eso.
0: And the church helped him with that.
1: Imagínese, amado.
0: Imagine, my beloved.
1: Si yo le, al escuchar que él me dice, todo bien, todo bien.
0: If I would have listened that everything was well.
1: Mire, por poco me dice que andaba en Dubai.
0: Little he told me that he was in Dubai.
1: Cachando rocas en la guerra ahorita ya.
0: Catching rocks in the war.
1: Pero fíjese, si yo no le digo que fue Dios que me dijo que le hablara.
0: If I wouldn't told me that God told me to call him.
1: Él se queda sin la bendición.
0: He would have left without blessing.
1: Y probablemente hubiese perdido su casa.
0: And probably he would have lost his home.
1: Así que mis amados hermanos.
0: So my beloved brothers.
1: Eso sucedió mientras yo manejaba.
0: That happened while I was driving.
1: Yo no estaba en el closet.
0: I was not in the closet.
1: Que gloria a Dios por los que oran en el closet.
0: But glory to God that prays in the closet.
1: Los que oran aparte.
0: The ones that
1: pero
0: pray
1: el Espíritu
0: outside.
1: Santo está ahí.
0: But the Holy Spirit is
1: ahí,
0: there.
1: Ahí, ahí.
0: There.
1: 24/7.
0: 24/7.
1: 24/7.
0: 24/7.
1: Y aun cuando te encuentres con personas que tienen una actitud pésima.
0: And even when you get to that person that has that attitude.
1: El Espíritu Santo te da palabras para tocar esas personas.
0: And the Holy Spirit will give you words to touch those person.
1: Así que mis amados hermanos,
0: so my beloved brothers,
1: sí, venga con expectativa el próximo sábado.
0: Yes, come with expectation next Saturday.
1: Tenemos un retiro congregacional.
0: We're gonna have a congregational retreat.
1: Pero amados,
0: but my beloved,
1: disfruta el Espíritu Santo hoy.
0: Enjoy the Holy
1: Disfrútelo
0: Spirit
1: mañana.
0: Today.
1: El Espíritu Santo no descansa los lunes.
0: Enjoy tomorrow. He doesn't rest on Mondays.
1: Él está ahí con
0: He
1: usted.
0: Is there with you.
1: Él está ahí.
0: He is there.
1: Amén.
0: Amen.
1: Gloria a Dios.
0: Glory to God.
1: Muy bien. So Dios confronta.
0: So God confronts.
1: Porque ama.
0: Because he loves.
1: El pecado nos aleja del propósito.
0: Sins pulls us away from purpose.
1: El arrepentimiento abre la puerta al cambio.
0: Repents opens the door to change.
1: Punto número dos.
0: Point number two.
1: Se voló el tiempo, hermanos.
0: The time just flew.
1: Avanza, Mariel.
0: Advance, Mariel.
1: El Espíritu Santo rompe las cadenas del pasado.
0: The Holy Spirit breaks the chains of the past.
1: Dice Romanos 8:2.
0: Romans 8:2 says.
1: Porque la ley del Espíritu de vida en Cristo.
0: Because the power of life in Christ.
1: En Cristo Jesús nos ha liberado.
0: In Jesus Christ has freed us.
1: So Cristo tiene el poder para libertar.
0: So Christ has the power to set you free.
1: Las cadenas no son más fuertes que Dios.
0: Chains are not stronger than God.
1: La libertad comienza en el corazón.
0: Freedom begins in the heart.
1: Punto número tres.
0: Point number three.
1: Para los que apuntan.
0: For those who are written down.
1: La transformación empieza en la mente.
0: Transformation begins in the mind.
1: Amados hermanos.
0: My beloved brothers.
1: El Espíritu Santo es la mente de Dios.
0: The Holy Spirit is the mind of God.
1: O sea, él tiene la mente del Padre, del Hijo.
0: He has the mind of the Father and the Son.
1: Son tres en uno.
0: There are three in one.
1: El Espíritu Santo, cuando tú estás con él,
0: the Holy Spirit, when you are with him,
1: él pone esa, activa la mente de Cristo en nosotros.
0: He activates the mind of Christ in us.
1: Yo te voy a decir una cosa.
0: I'm going to tell you something.
1: Si en tu círculo de influencia,
0: and if you're in circle of influence,
1: el único creyente eres tú.
0: The only believer is you.
1: Pero ya llevas varios años en Cristo.
0: But you have many years in Christ.
1: La mente de Cristo,
0: the mind of Christ,
1: está apagada en ti.
0: Is off in you.
1: Porque el que tiene la mente de Cristo,
0: because those who has the mind of Christ,
1: influye en los demás sin hablar tanto.
0: Influencing others without many words.
1: Yo he llegado a lugares,
0: I have been in places,
1: de gente que no es cristiana,
0: there are people that are not
1: que lo conocí antes de Cristo,
0: that I knew him before Christ.
1: Llego a sus casas,
0: I get to their homes,
1: y cuando tienen una cerveza en la mesa,
0: and when they have a beer in the table,
1: la esconden,
0: they put it away.
1: Como si fuese muy rápido, como si yo no lo hubiese visto, ¿verdad?
0: If I wouldn't have seen it.
1: Pero por respeto,
0: but because of respect,
1: la esconden,
0: they put it away.
1: Así que mis amados hermanos,
0: so my beloved brothers,
1: usted tiene que influir,
0: you have to influence,
1: en la vida, en su círculo de influencia,
0: in your circle of influence.
1: La mente controla decisiones.
0: The mind controls decisions.
1: Por eso tenemos que ser transformados.
0: That's why we have to be transformed.
1: Pablo le escribe a los romanos.
0: Paul wrote to the Romans.
1: 12:2.
0: 12:2.
1: Transformados por medio de la renovación de vuestro entendimiento.
0: Let God transform you into a new person.
1: El Espíritu cambia pensamientos.
0: The Holy Spirit changes minds.
1: Una mente renovada produce hábitos nuevos.
0: A renewed mind produces new habits.
1: Así que un hombre que había vivido lleno de ira.
0: A man who had lived full of anger.
1: Entregó su vida a Cristo.
0: Gave his life to Christ.
1: Pero seguía reaccionando violentamente.
0: Yet he still reacted violently.
1: Cuando ese hombre,
0: when that man,
1: le dijo a un pastor,
0: told a pastor,
1: no solamente necesitas un nuevo destino,
0: you not only need a new destination,
1: necesitas una nueva manera de pensar,
0: you need a new way of thinking.
1: Cuando comenzó a llenar su mente con la palabra de Dios,
0: when he began filling his mind with the word of God,
1: su carácter comenzó a cambiar.
0: His character began to change.
1: El Espíritu Santo produce fruto.
0: The Holy Spirit produces fruits.
1: Diga conmigo fruto.
0: Say with me fruit.
1: La Biblia dice que el fruto del Espíritu,
0: the Bible says that the fruit of the Spirit,
1: nos trae amor, paz,
0: brings us peace, love,
1: benevolencia,
0: goodness,
1: mansedumbre,
0: maturity.
1: Así que mis amados hermanos,
0: so my beloved brothers,
1: si somos, estamos plantados en Cristo,
0: and if we are planted in Christ,
1: el fruto del Espíritu tiene que resalir.
0: The fruit of the Holy Spirit has to
1: El fruto del Espíritu es el carácter.
0: The fruit of the Spirit is the character.
1: Nuestro carácter.
0: Our character.
1: En frente a una situación.
0: In front of any situation.
1: Así que el fruto revela la madurez.
0: So fruit reveals maturity.

0: El carácter es evidencia de la transformación.
1: Character is the evidence of transformation.
0: Dios quiere frutos permanentes.
1: God wants lasting fruit.
0: No de emociones.
1: Not from emotions.
0: Permanentes.
1: Lasting.
0: El Espíritu Santo nos da poder para avanzar.
1: The Holy Spirit gives us power to move forward.
0: Hechos 1:8 dice que él nos va a dar poder.
1: Acts 1:8 he said he will give us power.
0: Cuando haya venido sobre vosotros el Espíritu Santo.
1: When the Holy Spirit has come upon us.
0: ¿Tú recibiste a Cristo?
1: You received Christ.
0: Fuiste sellado con el Espíritu Santo.
1: You have been sealed with the Holy Spirit.
0: Pero cuando te llenas del Espíritu Santo.
1: But when you fill with the Holy Spirit.
0: Los frutos salen a res.
1: The fruit of
0: todo
1: the
0: mundo
1: Spirit
0: se da cuenta
1: have come
0: de los frutos,
1: to reveal.
0: Los frutos, the los frutos,
1: fruit, fruit.
0: Los frutos del Espíritu Santo.
1: The fruit of the Holy Spirit.
0: Esta persona es diferente.
1: This person is different.
0: Esta persona no era así.
1: This person wasn't like that.
0: El viernes,
1: on Friday,
0: llegó una persona.
1: A person came.
0: Estuvimos unas horas en el lobby.
1: We were a couple hours in the lobby.
0: Bueno, como iglesia estuve, yo no estuve.
1: As a church, but I wasn't there. But
0: estaba mi esposa
1: it was my
0: y varias
1: wife,
0: hermanas aquí.
1: And another sisters.
0: Y citamos a la gente que estaba enfrentando
1: and we asked people to come the word
0: desalojo
1: eviction note with eviction
0: que
1: notice
0: viniera con todos sus papeles
1: that came with the, all their papers
0: para que pudiésemos ayudarles a que no perdieran su casa
1: so we can help them not to lose their home.
0: Así que mis amados,
1: so my beloved,
0: cuando esta persona cuando se le porque en línea se pagó todo las cuentas la renta
1: we,
0: todo
1: we did everything online.
0: Dice que el hombre estaba así.
1: So she said that the man was like.
0: Dice, ¿ya pagaron?
1: Did you pay?
0: ¿Ya pagaron?
1: Did you pay?
0: Sí.
1: Yes.
0: Y él se rascó la cabeza.
1: And she crossed her head.
0: Dice, es que yo venía pensando que ustedes no iban a pagar.
1: Because I came because I thought you were not going to pay.
0: Yo le informo que nosotros recibimos un fondo.
1: Now I inform you that we receive a fund.
0: De una fundación.
1: Of a foundation.
0: Para ayudar a la gente con problemas con eso.
1: To help people with those problems.
0: Ese dinero solo se puede usar para eso.
1: That money we can only use for that.
0: Para renta y utilities.
1: For rent and utilities.
0: Para esa gente que se atrasó durante Metro Search.
1: For those people that were got behind during Metro Search.
0: Así que mis hermanos.
1: So my beloved brothers.
0: Él llegó aquí con una mentalidad diferente.
1: He came with a different mentality.
0: No se le pidió nada.
1: We didn't ask for anything.
0: No se le dijo tienes que venir a la iglesia para que te paguemos la renta.
1: We told him to come to church so we can pay your rent.
0: Se le sembró una semilla en el evangelio.
1: We planted a seed.
0: Yo me imagino que él dijo.
1: And I can imagine that he said.
0: Probablemente dijo.
1: He probably said.
0: Por primera vez vengo a una iglesia.
1: For the first time I come to church.
0: Y en lugar de que me pidan dinero, me dieron dinero.
1: And besides then asking for money, they gave me money.
0: Y eso solo lo hace Dios.
1: And only God can do that.
0: Así que el Espíritu fortalece al débil.
1: So the Holy Spirit strengthens the weak.
0: Dios usa vidas transformadas.
1: God uses transforms lives.
0: Dios usa vidas transformadas.
1: God uses transforms lives.
0: El poder del Espíritu nos impulsa hacia el propósito.
1: The spirit power pushes us towards purpose.
0: Ahora, Dios quiere llevarte más lejos.
1: So God wants to take you farther.
0: Si tú no sigues creciendo todos los meses,
1: if you don't keep growing every month,
0: todos los años,
1: or every year,
0: tu relación con Cristo,
1: your relationship with Christ,
0: tu relación con el Espíritu Santo,
1: your relationship with the Holy Spirit,
0: se va a hacer rutinario.
1: It will be a routine.
0: Yo estaba escuchando el otro día un mensaje.
1: I was listening to a message.
0: Donde una persona dijo.
1: When a person said.
0: Dice lo más importante.
1: He said the most important.
0: Es la relación con el Espíritu Santo.
1: Is the relationship with the Holy Spirit.
0: No la revelación.
1: Not the revelation.
0: Y yo dije, ¿cómo? Es como cuando yo digo una cosa es una cosa y otra cosa
1: said,
0: es otra cosa.
1: What is that? It's when I es said one thing is one thing and another thing is
0: la
1: one
0: revelación
1: thing.
0: No viene sin relación.
1: So revelation doesn't come without relation.
0: Eso viene de la mano.
1: That comes by hand.
0: Si no hay una relación con el Espíritu
1: if
0: Santo,
1: you don't have a relationship with the Holy Spirit,
0: nada va a suceder.
1: Nothing is going to happen.
0: Recuerdo en el 2011.
1: I remember in 2011.
0: Yo estaba, era pastor asociado a una iglesia americana.
1: I was an associate pastor in an American church.
0: Y estaba el sábado, yo me llevaba medio día o más en la iglesia solo.
1: And on Saturday I would take half of the Saturday by myself at church.
0: Trabajando en el mensaje.
1: Working on the message.
0: Orando.
1: Praying.
0: Cuando de repente recuerdo que apagué la computadora.
1: And all of the sudden I remember turning off the computer.
0: Me subo a mi carro.
1: And I went to my car.
0: Y en lugar de irme a la casa,
1: and besides going to my home,
0: amados, yo me fui derecho.

0: My beloved, I went straight.
1: Doblé tres veces.
0: I turned three times.
1: Y cuando me doy cuenta,
0: and when I notice,
1: veo una patrulla
0: I
1: con las luces prendidas.
0: With the lights on.
1: Y mi cuñada,
0: and my sister-in-law,
1: con su niña pequeña,
0: with her child,
1: estaba en la patrulla ya.
0: She was in the car, in the police car.
1: Entonces, yo ahí no logro entender cómo yo es que llegué ahí.
0: And then I couldn't understand how I got there.
1: Me estaciono enfrente del policía.
0: I park in front of the police car.
1: Me bajo del carro.
0: I got out my car.
1: Y cuando yo llego al carro, el policía tenía el teléfono de mi cuñada en la mano.
0: And when I got to the car, the policeman had the phone of my sister-in-law.
1: Y le digo, ¿qué estás haciendo?
0: And I told him, what are you doing?
1: Y dice, ¿tú quién eres?
0: And he said, who are you?
1: Yo soy el pastor de ella.
0: I'm her pastor.
1: Así que ella se baja. ¿Por qué la tienes en la patrulla?
0: She's gonna get down. Why do you have her in the car?
1: No, pues que no tiene seguridad o no sé.
0: No, because she doesn't have insurance. I don't know.
1: Dije, bájate, le dije.
0: And I told her, get down.
1: Y agarra al bebé y súbete a mi carro.
0: And take the child and get in my car.
1: Y luego yo me voy a encargar, le dije al policía.
0: I'm gonna take care of it.
1: Me voy a encargar de que te corran.
0: I'm gonna take care of it of you getting fired.
1: Voy a hablar con tu jefe personalmente.
0: I'm gonna speak to your boss.
1: Y tomé a mi cuñada,
0: and I took her,
1: a mi sobrina y al bebé, que ahora es un muchachote bien grande.
0: And I took the children and put them in the car.
1: Y me los llevé a la casa.
0: And I took them home.
1: Se llevaron el vehículo de ella, la
0: they
1: grúa.
0: They took the car.
1: Te comparto esto.
0: And I'm sharing this with you.
1: Yo no planeé eso.
0: I didn't plan
1: yo
0: this.
1: No sabía que estaba sucediendo
0: I
1: eso.
0: I didn't know that was going on.
1: Dios no me dijo, vas a ir y va a suceder
0: God
1: eso.
0: God didn't tell me you're going to go and this is what's going to happen.
1: Pero fue el Espíritu de Dios que me llevó a ese mismo
0: but
1: lugar.
0: But it was the Holy Spirit that took me to that place.
1: Para evitar que arrestaran a esa persona.
0: So I could stop the policeman to take
1: para
0: that
1: person. Para evitar una injusticia.
0: To evade injustice.
1: Así que no solamente busque lo sobrenatural, que gloria a Dios por eso.
0: So don't only seek the supernatural.
1: Pero también en las cosas ordinarias Dios te usa.
0: But even in the ordinary things God uses you.
1: Y es importante tenerlo en cuenta.
0: And it is important for you to have it.
1: Quiero pedirle al grupo alabanza que pase, por favor.
0: I'm going to ask the worship team to come up.
1: Filipenses 1:6 dice,
0: Philippians 1:6 says,
1: el que comenzó en vosotros la buena obra,
0: he who began a good work within
1: you, la perfeccionará.
0: Will continue his work.
1: Amados,
0: my beloved,
1: grabes este versículo.
0: Take this in for memory.
1: Porque lo necesitamos verse, todos los días.
0: Because we need it every day.
1: Porque hay días buenos.
0: Because there are good days.
1: Y hay días no tan buenos.
0: And there are bad days.
1: Y usted tiene que recordar.
0: And you have to remember.
1: Que usted está tratando de llegar a la estatura de Cristo.
0: That you are making your best to get to the stature of Christ.
1: Pero en el camino te vas a equivocar.
0: But in the way you're gonna make mistakes.
1: El error,
0: the mistake,
1: no cancela la perfección de Dios.
0: It will not cancel the perfection
1: el error
0: of God.
1: No cancela tu llamado.
0: Your mistake will not cancel your calling.
1: El error no te quita la identidad.
0: Your mistake will not take away your identity.
1: El diablo,
0: the devil,
1: el diablo conoce tu nombre,
0: the devil knows your name,
1: pero te llama por tu error.
0: But will call you for your mistakes.
1: El diablo,
0: the devil,
1: te conoce por nombre,
0: he knows you by name,
1: pero te llama por error.
0: But he will call you by your mistake.
1: Dios conoce tu error,
0: God knows your mistakes,
1: pero te llama por nombre.
0: But he will call you by your
1: porque
0: name.
1: Porque el propósito de Dios
0: for,
1: no se ha cancelado.
0: Because the purpose of God will not be canceled.
1: Ponte de pie conmigo, por favor.
0: Please stand up with me.
1: Dios todavía está trabajando en ti.
0: God is still working in you.
1: Nunca se le olvide eso.
0: Don't forget this.
1: No se olvide el Espíritu Santo hoy a las 3 de la tarde.
0: Don't forget about the Holy Spirit at 3 p.m.
1: No es pecado comer.
0: It is not a sin to eat.
1: Cuando usted come no se va Dios.
0: When you eat God doesn't leave.
1: Dios en sí Dios no se va.
0: God doesn't leave.
1: Pero sí se pone triste cuando usted no lo respeta.
0: But he gets sad when you disrespect him.
1: Cuando empieza a hablar majaderías.
0: When you speak bad things.
1: Cuando deja que una sustancia,
0: when you let a
1: llámese droga o alcohol,
0: may be called alcohol,
1: se apodere de usted,
0: takes you.
1: Mucha gente me dice,
0: many people say,
1: a mí una vez el Espíritu Santo me habló a través de un borracho. Dice,
0: the Holy Spirit spoke to me through a drunk person.
1: Ay.
0: And I said, well,
1: seguro que era el Espíritu Santo.
0: Are you sure that was the Holy Spirit?
1: Voy a decir por qué.
0: And I'm going to tell you why.
1: Los dones de Dios son irrevocables.
0: The gifts of God are.
1: Yo puedo ser un pecador.
0: Are not taking away. I may be a sinner.
1: Puedo ser alguien que roba.
0: I may be a stealer.
1: Pero si alguien está enfermo,
0: but if someone is sick,
1: y Dios me usa,
0: and God used me,
1: yo puedo orar por ellos y se va a sanar.
0: I can pray for them and they're gonna
1: no
0: get healed.
1: No significa que Dios me vaya a usar.
0: It doesn't mean that God
1: en su voluntad.
0: Use me in His will.
1: Significa que los dones de Dios son irrevocables.
0: It means that the gift of God cannot be taken.
1: Pero amados hermanos, la Biblia dice no encontristen al Espíritu
0: but
1: Santo.
0: The Bible said don't get sad by the Holy Spirit.
1: No entristezcan.
0: Don't make the Holy Spirit sad.
1: Así que el Espíritu Santo sigue transformando vidas.
0: So the Holy Spirit continues transforming
1: lives. Tu pasado
0: lives.
1: No define tu futuro.
0: Your past doesn't define your future.
1: La verdadera libertad está en Cristo.
0: True freedom is found in Christ.
1: Porque donde el Espíritu de Dios está,
0: because where the Holy Spirit is,
1: hay libertad.
0: There is freedom.
1: Donde el Espíritu de Dios
0: where
1: está,
0: the Holy Spirit of the Lord is,
1: hay libertad.
0: There is freedom.
1: Dios rompe cadenas internas.
0: God breaks internal change.
1: El Espíritu Santo trae libertad verdadera.
0: The Holy Spirit brings true freedom.
1: Y Cristo quiere que avances sin regresar a otro.
0: And the Holy Spirit brings true freedom.
1: No vas a regresar atrás.
0: And Christ wants you to move forward.
1: Y que levantes esa mano ahí donde estás.
0: So raise your hands there where you are.
1: Y dile, Señor,
0: say, Lord,
1: ayúdame.
0: Help me.
1: Quiero ser más como tú.
0: I want to be more like
1: quiero
0: you.
1: Ser más como tú.
0: I want to be more like you.
1: Póngase simbólicamente la mano derecha en su cabeza.
0: Put your hand symbolically.
1: Y la mano izquierda en su corazón.
0: In your head and your left hand in your heart.
1: Espíritu Santo.
0: And tell him, Holy Spirit.
1: Si tú estás aquí.
0: If you are here.
1: Activa en mí.
0: Activate in me.
1: La mente de Cristo.
0: The mind of Christ.
1: En el nombre de Jesús.
0: In the name of Jesus.
1: En el nombre de Jesús.
0: In the name of Jesus.
1: Gracias, Espíritu Santo.
0: Thank you, Holy Spirit.
1: Te amo, Espíritu Santo.
0: I love you, Holy Spirit.
1: Gracias, Señor.
0: Thank you, Lord.
1: Gracias por tenerme tanta paciencia.
0: Thank you for having so much patience.
1: Perdóname por ignorarte, Señor.
0: Forgive me for ignoring you.
1: Por ignorarte cuando llega la preocupación.
0: For ignoring you where there is troubles.
1: Perdóname por ignorarte cuando tengo dificultades.
0: Forgive me when I ignore you because I have difficulties.
1: O aun cuando estoy celebrando una victoria gracias a ti.
0: Or

0: Lléname con tu palabra.
1: Fill me with your word.
0: Cuando yo la lea, tú háblame, Señor.
1: When I read it, speak to me.
0: Pero cuando quieras usarme, Señor.
1: But when you want to use me.
0: Úsame, Señor.
1: Use me.
0: Úsame, Señor, todos los días.
1: Use me, Lord, every day.
0: Úsame amando a mis hijos.
1: Use me in my children.
0: Úsame amando a mis hijos.
1: Use me loving my children.
0: Úsame corrigiendo a mis hijos.
1: Use me correcting my children.
0: Úsame, Señor, en mi matrimonio.
1: Use me in my matrimony.
0: Úsame con mis hermanos en Cristo.
1: And use me with my brothers in Christ.
0: Dale un fuerte aplauso a la presencia de Dios.
1: Give a round of applause to the presence of God.
0: Oh, gloria a Dios.
1: Glory to God.

0: Hechos capítulo 2.
1: Acts 2.
0: Cuando usted lo tenga, deme un fuerte amén.
1: When you have it, let's say amen.
0: Hoy en el globo terráqueo.
1: Today in the world.
0: Se celebra el domingo de Pentecostés.
1: We celebrate the Sunday of the

0: Pentecostal.
1: El domingo de Pentecostés.
0: The Sunday of the Pentecostal.
1: Y esto para nosotros significa.
0: And this for us means.
1: Que fue el día en que el Espíritu Santo descendió.
0: That it was a day where the Holy Spirit descended.
1: Y fue el día que nació la iglesia.
0: And it was the day that the church was born.
1: Los discípulos estaban en un aposento.
0: The disciples were in a location.
1: Esperando, ayunando.
0: Waiting, fasting.
1: Unidos. Esperando
0: united,
1: la respuesta, la venida del Consolador.
0: Gathered, waiting for the response of the Redeemer.
1: Dice la palabra del Señor.
0: The word of the Lord says.
1: El día de Pentecostés.
0: On the day of the Pentecost.
1: Todos los creyentes estaban reunidos en un mismo lugar.
0: All the believers were meeting together in one place.
1: De repente,
0: suddenly,
1: se oyó un gran ruido desde el cielo.
0: There was a sound from heaven,
1: parecido al estruendo de un fuerte viento.
0: Like the roaring of a mighty windstorm.
1: Y resonó,
0: and it filled,
1: por toda la casa donde estaban sentados.
0: The house where they were sitting.
1: Y resonó,
0: and it sounded,
1: por toda la casa donde estaban sentados.
0: And filled the house where they were sitting.
1: Y se le aparecieron lenguas repartidas.
0: Then tongues came to them.
1: Como de fuego.
0: As fire.
1: Asentándose sobre cada uno de ellos.
0: And settled on each of them.
1: Y fueron llenos del Espíritu Santo.
0: And everyone present was filled with the Holy Spirit.
1: Y comenzaron a hablar otras lenguas.
0: And began speaking
1: otros
0: other
1: idiomas,
0: tongues. Other languages.
1: Según el Espíritu les hablase.
0: As the Holy Spirit gave them this ability.
1: Padre, dame gracia para compartir tu mensaje.
0: Father, give me grace to share your message.
1: Tu palabra.
0: Your word.
1: En el nombre de Jesús.
0: In the name of Jesus.
1: Y todos decimos.
0: And we all say.
1: Amén. Denle un fuerte aplauso al Señor.
0: Amen. Let's give a round of applause to the Lord.
1: Puede tomar su lugar.
0: You may be seated.
1: Muy bien.
0: Very well.
1: El domingo de Pentecostés.
0: The Pentecost Sunday.
1: El domingo de Pentecostés para nosotros.
0: The Pentecost Sunday for us.
1: Fue el día que descendió el Espíritu Santo por primera vez.
0: Was the day that the Holy Spirit descended for the first time.
1: Sobre todo aquellos que estaban clamando.
0: For everybody that was calling out.
1: Es muy diferente lo que significa el Pentecostés para los hebreos.
0: It's different from what it means for the Hebrews.
1: O para los judíos.
0: Or for the Jewish.
1: Para ellos es una fiesta establecida en Deuteronomio.
0: For them it's an established celebration in Deuteronomy.
1: La fiesta de las semanas.
0: The celebration of the weeks.
1: El Shabbat que le llaman ellos.
0: The Shabbat that they call it.
1: Es un tiempo de obediencia.
0: It's a time of obedience.
1: De provisión.
0: Of provision.
1: De pacto.
0: Of pact.
1: Y consagración.
0: And consecration.
1: Se celebran las primeras cosechas de trigo.
0: They celebrate the first fruits of the wheat.
1: Pero para nosotros,
0: but for us,
1: fue el cumplimiento de la promesa.
0: It's the fulfillment of the word.
1: Fue el cumplimiento de la profecía.
0: It's the fulfillment of the prophecy.
1: Según el profeta Joel,
0: according to the prophet Joel,
1: donde el Espíritu Santo se derramaría sobre toda carne.
0: Well, the Holy Spirit would pour upon every flesh.
1: Y me llama la atención,
0: and it calls to my attention,
1: que cuando eso sucedió,
0: that when that happened,
1: Pedro dio la primera predicación.
0: Peter gave the first preaching.
1: Ahí mismo en su Biblia,
0: there in your Bible,
1: en Hechos capítulo 2 versículo 14,
0: in Acts 2:14,
1: vemos qué es lo que sucede cuando somos llenos del Espíritu Santo.
0: We then see what happens when we're filled with the Holy Spirit.
1: Este mensaje lleva como título,
0: this message is titled,
1: cuando el Espíritu Santo llena la casa.
0: When the Holy Spirit fills the house.
1: ¿Qué sucede cuando el Espíritu Santo llena la casa?
0: What happens when the Holy Spirit fills the house?
1: Dice la palabra del Señor,
0: the word of the Lord says,
1: en Hechos capítulo 2 versículo 14,
0: in Acts 2:14,
1: entonces Pedro poniéndose en pie,
0: then Peter stepped forward,
1: con los 11,
0: with the 11,
1: alzó la voz,
0: shouted to the crowd,
1: y les habló diciendo,
0: and he spoke to them saying,
1: varones judíos,
0: listen carefully,
1: de todos los que habitáis en Jerusalén,
0: fellow Jewish and residents of Jerusalem,
1: esto os sea notorio,
0: make no mistake,
1: y oí mis palabras, no estamos ebrios, dice,
0: these people are not drunk,
1: no estamos,
0: says,
1: borrachos, estamos llenos del Espíritu Santo,
0: we are filled with the Holy Spirit.
1: Probablemente el que yo esté lleno del Espíritu Santo le puede incomodar a usted.
0: Maybe me being filled with the Holy Spirit could make you uncomfortable.
1: Pero cuando el Espíritu Santo viene a una persona,
0: but when the Holy Spirit comes to a person,
1: las cosas cambian.
0: Things change.
1: Cosas nuevas suceden.
0: New things happen.
1: Las malas maneras de vivir se van.
0: The bad manners of living are left.
1: El ser nueva criatura se hace evidente para
0: being
1: todos.
0: Being a new creature is evident for everyone.
1: Y cosas sobrenaturales empiezan a suceder.
0: Supernatural things start to happen.
1: En el caso de Pedro,
0: in Peter's case,
1: se le dieron

0: llegó,
1: and the Holy Spirit came,
0: y cuando Pedro empieza a hablar,
1: and when Peter starts to speak,
0: todos lo empiezan a entender.
1: Everybody understands him.
0: Y eso solamente lo puede hacer el poder de Dios.
1: And only the power of God can do that.
0: Vamos, dele un fuerte aplauso al Señor.
1: Come on, let's give a round of applause to the Lord.
0: Es importante entender esto, mis amados hermanos.
1: It's important to understand this, my beloved brothers.
0: Pedro empieza a predicarle.
1: Peter starts to preach.
0: No a neófitos.
1: Not to people that don't know.
0: Estas eran personas que habían sido creados en sinagogas.
1: These are people that were raised in synagogues.
0: Conocedores de la palabra.
1: Knowers of the word.
0: Y lo primero que Pedro les dijo.
1: And the first thing that Peter says.
0: Fue de que esto fue dicho por el profeta Joel.
1: Was this was said by the prophet Joel.
0: Y en el en los postreros días,
1: and in the later days,
0: dice Dios,
1: God says,
0: derramaré de mi espíritu sobre toda carne.
1: I will pour from my spirit in all the flesh.
0: Vuestros hijos y vuestras hijas profetizarán.
1: Our children will prophesy.
0: Vuestros jóvenes verán visiones.
1: Our youth will see visions.
0: Vuestros ancianos soñarán sueños.
1: Our elders will have dreams.
0: Y de cierto sobre mis siervos y sobre mis siervas en aquellos días derramaré de mi espíritu y profetizarán.
1: And the Holy Spirit will be poured upon everybody and you will prophesy.
0: Pedro estaba citando al profeta Joel.
1: Peter was citing Joel, the prophet.
0: Después,
1: after,
0: empezó a citar palabras que ya había dicho Jesús.
1: He started to say words that Jesus had already said.
0: Después habló del Salmo 16.
1: Then he spoke of Psalm 16.
0: Después habló del Salmo 89.
1: Then 89.
0: Después habló del Salmo 110.
1: Then Psalm 110.
0: En el versículo 34.
1: And then in verse 34.
0: Dice, porque David no subió a los cielos.
1: It says because David himself never ascended into heaven.
0: Pero él mismo dice.
1: Yet he said,
0: citando el Salmo 110,
1: saying Psalms 110,
0: dijo el Señor a mi Señor,
1: the Lord said to my Lord,
0: siéntate a mi diestra,
1: sit in the place of honor at my right,
0: hasta que ponga tus enemigos por estrado de tus pies,
1: until I humble your enemies, making them footstools under your feet.
0: Y eso es exactamente lo que Cristo ha hecho con nosotros.
1: And that is exactly what Christ has done with
0: éramos
1: us.
0: Éramos enemigos del evangelio porque no lo conocíamos.
1: We
0: a
1: were
0: él.
1: Enemies of the gospel because we did not know him.
0: Y ahora estamos a los pies de Cristo.
1: And now we are to the feet of Christ.
0: Y ahora estamos a los pies de Jesús.
1: And now we are to the feet of Jesus.
0: Antes éramos adversarios.
1: Before we were adversaries.
0: Por ignorar el evangelio.
1: Because we ignored the gospel.
0: Pero ahora estamos a los pies de Cristo.
1: And now we are to the feet of Christ.
0: Y vemos que cuando alguien es lleno del Espíritu Santo no habla tonterías.
1: And we see that when someone is filled with the Holy Spirit doesn't speak nonsense.
0: Yo veo en el discurso o en el sermón de Pedro.
1: I see in the sermon of Peter.
0: Un sermón estructurado en sobrenaturalmente.
1: A sermon that's structured supernaturally.
0: Donde le está hablando a gente que conoce el antiguo pacto.
1: Where he is speaking to people that already know the old pact.
0: Empezó con Joel.
1: He started with Joel.
0: Después habló de salmos que escribió David.
1: Then he spoke of the Psalms of David.
0: Y les dice.
1: And he says.
0: Arrepentíos y bautícense cada uno de vosotros en el nombre de Jesucristo.
1: So repent every one of you and be baptized in the name of Jesus Christ.
0: Se arrepienten para perdón de pecados.
1: Repent for the forgiveness of sins.
0: Y recibirán el don del Espíritu Santo.
1: And you will receive the gift of the Holy Spirit.
0: Tú eres parte de la iglesia.
1: You are part of the church.
0: Tú tienes dones.
1: You have gifts.
0: Tú tienes frutos.
1: You have fruits.
0: Y esos frutos son para bendecir a la población.
1: And those fruits are to bless the people.
0: Dios nos ha dado dones.
1: God has given us
0: gifts.
1: Frutos. Fruits.
0: Y eso es para bendecir a los demás.
1: And that is to bless others.
0: Eso no es para bendecirnos solos.
1: That's not just to be blessed ourselves.
0: Es para bendecir a los demás.
1: It's to be to bless others.
0: ¿Alguien podrá decir amén conmigo?
1: Can somebody say amen with me?
0: ¿Alguien podrá decir gloria a Dios por la palabra de Dios?
1: Can somebody say glory to God for the word of the Lord?
0: Así que necesitamos comprender.
1: So we need to understand.
0: Que cuando el Espíritu Santo llena una casa.
1: That when the Holy Spirit fills a home.
0: Dios transforma vidas.
1: God transforms lives.
0: Dios restaura familias.
1: God restores families.
0: Dios levanta generaciones para su gloria.
1: God lifts up generations for his glory.
0: Hoy día hay casas llenas de muebles.
1: Today there's homes filled with furniture.
0: Pero vacías de paz.
1: But empty with peace.
0: Hoy hay hogares llenos de personas.
1: Today there's homes filled with people.
0: Pero vacíos de la presencia de Dios.
1: But empty with the presence of the Lord.
0: Pentecostés.
1: The Pentecost.
0: Nos recuerda que Dios no solamente quiere visitar nuestras vidas.

0: reminds us that the Lord doesn't only want to visit our lives.
1: Él quiere llenar nuestra casa.
0: But he wants to fill our home.
1: Cuando el Espíritu Santo llena la casa,
0: when the Holy Spirit fills the home,
1: el ambiente cambia.
0: The atmosphere changes.
1: El corazón cambia.
0: The heart changes.
1: El futuro cambia.
0: The future changes.
1: Una mujer comenzó a notar,
0: a woman started to notice,
1: que su hogar estaba perdiendo la paz.
0: The woman started to notice that in her home there was peace.
1: Había discusiones constantes.
0: There was arguments constantly.
1: Estrés.
0: Stress.
1: Distancia entre los miembros de la familia.
0: Distance amongst the family members.
1: Una noche decidió apagar la televisión.
0: One night she decided to turn off the television.
1: Y reunir a sus hijos por 5 minutos para orar.
0: And gather her children for 5 minutes.
1: Al principio,
0: in the beginning,
1: fue incómodo.
0: It was awkward.
1: Nadie sabía qué decir.
0: Nobody knew what to say.
1: Pero poco a poco comenzaron a orar juntos cada noche.
0: But little by little, they started praying together every night.
1: Semanas después,
0: weeks later,
1: algo comenzó a cambiar.
0: Something began to change.
1: Las discusiones disminuyeron.
0: Arguments decreased.
1: Había más paciencia, más amor y más unidad.
0: There was more patience, more love, more unity.
1: La casa seguía siendo la misma físicamente,
0: the house was physically the same,
1: pero espiritualmente,
0: but spiritually,
1: había sido llena del Espíritu Santo.
0: It had been filled with the Holy Spirit.
1: Eso es lo que necesitamos que suceda en nuestras casas.
0: That is what we need to happen in our homes.
1: Tu casa y tu hogar y tu familia,
0: your home, your house, your
1: son
0: family,
1: las mejores herramientas de evangelismo que el Espíritu Santo te ha dado.
0: Are the best tools for spreading the gospel that you have.
1: Tu casa, tu familia,
0: your home, your family,
1: tus hijos,
0: your children,
1: son las mejores herramientas para el evangelio,
0: are the best tools for the gospel,
1: para que otros conozcan a Cristo.
0: So others will know Christ.
1: Vamos, denle un aplauso al Señor.
0: Come on, let's give a round of applause to the Lord.
1: Quiero aprovechar esta porción del mensaje.
0: I want to take advantage of this portion of the message.
1: Para darles un anuncio.
0: To give you an announcement.
1: Del 6 de junio,
0: the 6th of June,
1: vamos a empezar,
0: we're going to start,
1: un sábado con el Espíritu Santo.
0: A Saturday with the Holy Spirit.
1: Ese día no tendremos cuidado de niños.
0: We're not going to have daycare that time.
1: Ese es un día para que usted se organice, busque babysitter.
0: That is a day so you can get organized to seek for a babysitter.
1: Y venga a ser lleno del Espíritu Santo.
0: And you come to be filled with the Holy Spirit.
1: Y lleno de la palabra de Dios.
0: And you can be filled with the power of the Lord.
1: Y venga a meterse al río del Espíritu.
0: And you can come and get into the river of the Spirit.
1: Todos los veranos,
0: every summer,
1: nosotros iniciamos un break.
0: We initiate a break.
1: Y ese break creo que no está aquí, José. Se me perdió el break.
0: I lost the break. It's not in here.
1: Pero vamos a tomar un break por unas semanas.
0: So we're going to take a break for a couple weeks.
1: Con las casas de gracia.
0: With the houses of grace, from July 10th to the 22nd of August.
1: Ese no es el break.
0: That's not the break.
1: Ese no es el break.
0: That's not the break.
1: En julio 10.
0: In June 10th.
1: Después del break de las casas de gracia.
0: After the break of the houses of grace.
1: Vamos a empezar con 7 semanas.
0: We're going to start with 7 weeks.
1: Donde cada...

0: Oath. Él envió sus Oath y prodigios en medio de ti. Una Oath es una señal que apunta a una realidad mayor. Como cuando aparece un arco iris, es una Oath, un recordatorio visual de la promesa de Dios a Noé de que nunca más inundaría el mundo con lluvia. O cuando Dios causa las plagas de Egipto, que son una Oath, una señal a Faraón y a su pueblo de que Yahweh es una realidad más grande y poderosa. Dios también llama al séptimo día, el reposo de Sabbat, una Oath. Es una celebración semanal que señala la continua provisión y promesa de Dios de paz y descanso permanentes. Dios le dice a Moisés, dile a los israelitas, guardarán mis sábados porque esto es una Oath entre ustedes y yo por todas las generaciones que vendrán.
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Buenos días, bendiciones, mis queridos y amables televidentes. Pues estamos un día más agradecidos con el Señor que nos permite estar aquí con vida y poder darle la bienvenida, claro que sí, a su programa A Toda Hora, esperando que usted se encuentre bien, esperando que usted le haya ya dado gracias a Dios. Y si no, bueno, vamos a hacerlo juntos más adelante para poder orar y compartir, porque recuerde que ya ingresó un nuevo mes, un mes hermoso. Estamos hablando de septiembre, en donde celebramos el mes de las Sagradas Escrituras, en donde celebramos el mes de la Biblia, por supuesto. Y esto no puede faltar en casa, no puede faltar aquí en A Toda Hora, donde vamos a compartir, como siempre, la palabra de Dios. Mientras tanto, nuevamente quiero saludarle, quiero bendecirle y también que usted se conecte con nosotros a través de nuestra línea de WhatsApp, donde usted puede enviar peticiones de oración, aniversarios, cumpleaños. Si usted quiere dedicarle algún mensaje especial por aniversario de matrimonios, etcétera, a alguien en especial, por supuesto puede hacerlo sin dudar alguna al 6883-9721, repito, 6883-9721, y reitero, también puede enviar sus peticiones de oración, que nos bendice muchísimo poder saber un poquito de usted. Ahí está saliendo en pantalla aquí abajito, para que pueda agregarnos al WhatsApp y pueda enviarnos todas sus peticiones de oración, sus fotografías, porque queremos saludarle. Coméntenos cómo está pasando el día de hoy. Ya hoy estamos iniciando al primer fin de semana de este mes de septiembre. ¿Cómo lo va a celebrar? ¿Cómo está celebrando el mes de la

la Biblia. Y también, muy importante, por supuesto, que usted nos pueda seguir a través de nuestras redes sociales en @atodahoratv. Repito, @atodahoratv en el Instagram, en Facebook, y que nos pueda seguir sintonizando. Comparta con alguien esta señal, comparta con alguien esta transmisión, que sé que va a ser de mucha bendición para cada uno de ustedes. ¿Y cómo estamos celebrando el mes de la Biblia? Estamos celebrando el mes de las Sagradas Escrituras. ¿Qué mejor que iniciar el programa con la meditación de la palabra? Claro que sí. Vamos a estar buscando en el libro de Segunda de Corintios, verso 12, capítulo 12, verso 9. Yo sé que es un pasaje que usted ha escuchado muchas veces, hemos leído muchas veces, pero que nos recuerda el poder del Señor. Dice de la siguiente manera: y me ha dicho, bástate mi gracia, porque mi poder se perfecciona en la debilidad. Por tanto, de buena gana me gloriaré, más bien en mis debilidades, para que repose sobre mí el poder de Cristo. Ahí donde usted está, busque la Biblia, busque en su celular y vamos a meditar sobre esta palabra tan hermosa que nos habla el libro, la carta de Segunda de Corintios, capítulo 12, versículo 9. Me gusta muchísimo este versículo y quiero regalárselo, y me lo quiero regalar yo también el día de hoy, porque la palabra de Dios es bendición. Dice el apóstol: y me ha dicho el Señor, bástate mi gracia, porque mi poder se perfecciona en la debilidad. ¿Cuántas veces nosotros podemos mirarnos al espejo y podemos decir: sabes, Dios, yo realmente soy débil, tengo debilidades? Todo ser humano tiene debilidades. Todo ser humano puede mostrar una cara de la moneda, puede mostrar una cara de algo, ¿verdad?, de su vida. Y puede mostrar esa coraza, puede mostrar esa máscara y decir: sabes, yo soy fuerte. Y mostrar una apariencia, mostrar un porte. Esto es parte de proyectar, de tantas cosas, y los que saben de esto podrán corroborarlo. Pero hay debilidades en diferentes áreas de nuestra vida que solamente usted y Dios conocen, que evidentemente nosotros no mostramos nuestra vulnerabilidad delante de las personas, porque a veces tenemos temor que nos hagan daño, que nos lastimen, que nos hagan algo. Porque realmente digo, ¿quién muestra su vulnerabilidad? ¿Quién muestra su debilidad? ¿Quién muestra esa parte, verdad, que es sensitiva? Porque realmente hay que cuidarlo. Pero hay una realidad. El Señor nos declara fácilmente en su palabra que la gracia que Él tiene sobre nuestra vida, que Él ya ha determinado sobre nosotros, nos debe de bastar. Por eso el apóstol le decía que el Señor le dijo: bástate mi gracia. El poder del Señor, el poder de Dios, no de los hombres, sino el poder de Dios, esa gracia se va a perfeccionar en la debilidad. Cada vez que tú te sientas débil, dale gracias a Dios. No es un estado para que te quedes allí en ese lugar. No es para que en ese momento de debilidad, cual sea que sea la situación, cualquier que sea tus debilidades, no es para que te quedes centrado en ese lugar. Pero si estás en este momento, o si en algún momento de tu día tú sientes: soy débil en esta situación, no tengo la fortaleza suficiente, estoy al nivel quizás de otras personas en esta área de mi vida, siempre caigo en la misma situación, soy débil en aquel lugar de mi vida, dale gracias a Dios, porque esto nos ayuda a entender, número uno, que no somos autónomos al 100%, dependemos 100% del Señor. Hemos caído en el yo, en la humanidad. Se nos ha olvidado que el centro de todo realmente tiene que ser Jesucristo. No hablo de una religión, no hablo de que el centro de todo tiene que ir girando en torno de creencias humanas, de cosas impuestas por los hombres. No, estoy hablando de que el centro de mi vida y de tu vida debe girar en torno a alguien que es real, no una religión. Y hablando en base a una relación profunda, es decir, en base a Jesucristo.
pero yo necesito entender de que yo no puedo depender de mí misma porque yo tengo debilidades, porque usted tiene debilidades. Si yo le digo,

digo, mírese a un espejo, probablemente usted va a decir, aún en su rostro va a empezar a ver cosas y decir, ¿sabes qué? Es cierto, no soy perfecto, pero dice el Señor a través de Pablo, del apóstol Pablo, el poder de Dios va a empezar a perfeccionarse en mis debilidades. Cada vez que usted esté pasando una situación donde se sienta débil, recuerde que es aún necesario esa debilidad en su vida para ver el poder de Dios manifestarse, porque dice, por tanto de buena gana me gloriaré, más bien en mis debilidades, para que repose sobre mí el poder de Cristo. ¿Qué chiste tendría en que usted todo lo pueda hacer? ¿Qué gracia tendría en que usted sea el superpoderoso y no necesite de Dios? Eso no tendría sentido alguno. Nosotros somos seres capaces, sí, es verdad. Somos seres que podemos tener, hacer grandes cosas. Es más, la Biblia nos dice que en Dios haremos proeza, pero hay una realidad. Nosotros tenemos debilidades y es justamente allí que viene el Señor a socorrernos y dice, ¿sabes qué? Mi hijo, mi hija tiene esta debilidad, entonces yo me voy a glorificar en esa debilidad que tiene. ¿Por qué? Porque necesito mostrar mi gloria, no para que se avergüencen, no para que queden pena, no, sino para que vean que hay un respaldo mío, de parte mía para su vida. Y eso es lo que yo quiero que usted entienda en el día de hoy. Por eso el apóstol dice, bástate mi gracia. Mi poder, dice el Señor, se va a perfeccionar en nuestras debilidades. Ahora, ¿cuándo hemos visto que nuestras debilidades es algo bueno? No, nos avergonzamos. Pero el día de hoy el Señor nos recuerda que aun eso que es en los que somos débiles, Dios lo puede utilizar para su gloria. Así que dele gracias a Dios aún por esas cosas en las que somos débiles, porque aún en eso Dios puede utilizarlo como una catapulta para poder, como un trampolín para poder Él glorificarse y Él seguir cumpliendo ese plan perfecto. Así que el día de hoy yo le voy a pedir a usted que se encuentre ahí en sintonía a través de la televisión, de las redes, donde quiera que usted esté, que me acompañe a orar. Porque no podemos iniciar este día y este programa si no oramos. Y damos gracias a Dios y nos conectamos con la fuente de toda sabiduría, nos conectamos con la fuente de toda gracia y que es el dador de vida. Así que acompáñeme. Padre amado, en esta hora te doy gracias por tu presencia, te doy gracias por tu palabra, te doy gracias por tu Espíritu Santo. Reconocemos, Dios, que somos seres imperfectos, que fallamos, que caemos, que cometemos errores, que aun cuando la gente nos da la espalda, cuando la gente nos trata como lo peor, quizás por algún error que hemos cometido, Señor, tú nos recuerdas que tú tienes aún en medio de eso un plan y un propósito perfecto para cada uno de nosotros. Gracias, Dios, porque tú no eres como nosotros los hombres, Señor, que desechamos rápidamente, no. Gracias, Dios, que tú eres un Dios que restaura, que sana, que sigue creyendo aún en nosotros a pesar de nuestros errores, a pesar de nuestras debilidades, a pesar de todo lo que podamos hacer, que quizás, Señor, no es bueno, Dios, pero tú eres fiel. Padre, aunque te somos infieles, dice tu palabra, tú sigues permaneciendo fiel. Y por eso oramos conforme a esta palabra para que usted se siga glorificando en nuestras vidas. Fortalécenos, fortalécenos, glorifícate en nuestras debilidades, Señor. La palabra del Señor dice, diga al débil, fuerte soy, Señor. Por eso oramos en base a esta palabra y declaramos, Dios mío, que usted se va a seguir glorificando. Asimismo, Señor, tu palabra nos dice, orad los unos por los otros y por eso ponemos en tus manos estas peticiones de oración. Oramos por el joven Norman Scott Hernández, por salud para que sus resultados le salgan bien, por el estudiante Sebastián y por Henry Serrano. Señor, tu palabra nos enseña, Señor, que tú eres el médico por excelencia. Por eso en esta hora, Señor, te pedimos, Señor, que metas tu mano sobre la vida de Norman, Señor, por Sebastián y por Henry, Señor, que tú obres milagros sobre su vida, Señor, milagros sobrenaturales sobre sus vidas, Dios Todopoderoso, y que tu nombre sea glorificado, así como acabamos de leer, que en esas debilidades tú te puedas gloriar, Señor. Te damos gracias una vez más en el poderoso nombre de Jesús y decimos amén. Así es. Y bueno, vamos a cambiar también un poquito de tema y agradeciéndole una vez más si usted recientemente se está conectando con nosotros a través de la televisión, a través de las redes, a través de la www.sanavision.com.
Porque yo tengo que darle un anuncio importante. Tenemos cumpleañera.

todos. Oiga, pongo suave en la musiquita, por favor, acá adentro de cumpleaños. Claro que sí, tenemos por acá felicitaciones para Teresa Quintana. Teresa, feliz cumpleaños. Que el Señor te continúe bendiciendo en gran manera para ti. Que el Señor siga cumpliendo su propósito en tu vida. Y gracias por estar acá con nosotros en sintonía, Teresa. Un abrazo fraternal. Muy importante, mis queridos televidentes. Usted puede seguir enviando su petición de oración, sus felicitaciones, 6883-9721 y pendiente, porque como todos estos días de septiembre vamos a estar obsequiando Biblias a través de las dinámicas con los emojis, así que esté pendiente para que usted pueda llamar y participar. Así que con esta información, y gracias por estar conmigo el día de hoy, claro que sí, nos vamos a un breve cambio comercial, regresamos con más en su programa A Toda Hora.

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0: Estamos de regreso, mis queridos televidentes. Gracias por permanecer en fiel sintonía juntamente con nosotros. Sin duda alguna, es una bendición. Y aquí en A Toda Hora, pues siempre nos gusta compartir información de interés, información valiosa. Y por supuesto, el día de hoy vamos a estar hablando sobre una actividad que se va a estar realizando en próximos días. Es un foro de ingeniería y riesgo sísmico titulado Construyendo un Panamá Resiliente. Para eso, el día de hoy nos acompaña el ingeniero Carlos González. Él es jefe del programa de instrumentación sísmica de la UTP. Bendiciones y bienvenido.
1: Muchas gracias por la invitación al programa. Es todo un placer.
0: Gracias, excelente. Vamos a conversar un poco antes de hablar propiamente del foro y qué va a contemplar este foro, que es muy interesante, sobre todo en el contexto, ingeniero, de lo que hemos estado atravesando los últimos meses. No es para menos no tomar en cuenta de que han habido actividades en países aún vecinos, de hecho, nuestros dos países vecinos también, pero tenemos que estar también preparados y capacitados, y esto es muy importante y es muy valioso que usted esté por acá con nosotros. Me gustaría preguntarle, ingeniero, ¿qué significa construir un Panamá resiliente frente al riesgo sísmico?
1: Construir un Panamá resiliente integra el construir en base a una normativa que está establecida en el país, que es el Reglamento Estructural Panameño desde 1994, desde el 84, y que se va actualizando cada 10 años. Esta normativa contempla todos aquellos conocimientos sísmicos que se han desarrollado en el país y que permiten que todas las edificaciones tengan un comportamiento estructural esperado ante estos eventos sísmicos.
0: Ok, muy interesante. De verdad que esto es algo que debemos estar muy al pendiente, y creo yo que aunque no sea nuestra rama, tenemos que estar empapados de esta situación. Por eso, y esto me lleva a la siguiente pregunta: ¿qué tan preparado está nuestro país? ¿Qué tan preparado estamos actualmente para enfrentar algún tipo de actividad como esta, ingeniero?
1: Bueno, como le comentaba, el reglamento establece que las construcciones que se desarrollen en el país cuenten con sistemas estructurales capaces de soportar eventos de magnitudes definidas en este reglamento. Sin embargo, conocemos que hay muchas informalidades en las construcciones, y este tipo de cosas son las que buscamos evitar, concientizando a la gente de que es necesario que integren en todas sus construcciones lo que establece el Reglamento Estructural Panameño.
0: Exacto. ¿Qué papel juega el diseño sísmico en la seguridad de un edificio? O sea, estamos hablando puntualmente de esto, pero hay personas que desconocen que existe, como usted acaba de decir, algo que lo regula, algo que existe, y que qué tan importante es, porque no es construir por construir.
1: Es correcto. El diseño sísmico, el diseño estructural, es la base fundamental para que las estructuras tengan la capacidad de soportar o de, mediante mecanismos, disipar estas actividades, estos eventos que ocurren, que son liberaciones de energía, y que al final la estructura lo que busca es, mediante estos mecanismos, tratar de disiparlos mediante deformaciones y otros tipos de mecanismos, estas actividades que normalmente afectan a las estructuras, por lo cual el diseñar estructuras mediante este código permite o da la oportunidad a las estructuras de que puedan soportar estos eventos sísmicos.
0: Y una consulta, ingeniero, en el caso de una persona, vamos a decirlo, que desconoce esto, solamente lo ha escuchado, y tiene una vivienda, está en algún edificio, ¿cómo puede esa persona identificar, cómo se puede saber si realmente la construcción o edificación en la que está viviendo cuenta con esto?
1: Normalmente todas las construcciones que se realizan cuentan con un proceso antes de ser concebidas. Desde el proceso de la planificación, el proceso de la construcción, existen diferentes estamentos que regulan tanto la planificación, el diseño de estas estructuras, como la construcción como tal. Estas inspecciones que se realizan están enfocadas en eso, en que la persona que adquiera una vivienda o adquiera un apartamento no tenga en sí que saber de ingeniería.
0: Sí.
1: Si es que estén asegurados de que ya estos edificios o estas viviendas cuentan con parámetros que han sido regulados por otras, por otros estamentos gubernamentales.
0: Excelente. Hablemos puntualmente entonces del foro que van a tener en los próximos días dentro de lo que es de la Universidad Tecnológica de Panamá. ¿Cómo nace esta idea? ¿Por qué nace? ¿Y qué va a contemplar este foro?
1: Claro, como lo mencionaste al principio, los eventos que han ocurrido en países hermanos ha despertado esa alerta en la sociedad sobre los eventos sísmicos, qué catástrofes pueden ocurrir, Panamá está preparado para esto. Y la universidad siempre, como promotora de eventos y comprometida con el país, ha pensado en que era necesario establecer un evento que permitiese al ciudadano común enterarse y conocer de cuáles son las metodologías y los temas específicos que nos ayudan a entender un poco mejor este fenómeno, claro, que es aleatorio.
0: Sí.
1: Y por eso la universidad el martes 8 de septiembre establece este foro que va a tocar temas como la amenaza sísmica en el país, temas del comportamiento de suelo ante un evento sísmico, porque sabemos que los suelos se comportan de diferentes formas porque tienen configuraciones diferentes.
0: Sí.
1: También hablaremos del diseño sismo resistente en edificios como tal, la vulnerabilidad de la vivienda unifamiliar, porque el 80% de la vivienda en Panamá normalmente es vivienda unifamiliar.
0: Unifamiliar, sí.
1: Y por último hablaremos del programa de instrumentación sísmica, que es el programa que ha desarrollado el Estado para monitorear los eventos sísmicos, okay, que han ocurrido y que nos permitan a los ingenieros tomar decisiones sobre lo que encontramos en la respuesta de las estructuras.
0: Me parece excelente y una gran oportunidad para poder participar. Y bueno, dicho sea de paso, brevemente, ¿qué expertos estarán en ese foro y cómo se puede participar y quiénes pueden participar?
1: El foro es abierto, va a ser transmitido por las plataformas de la universidad para todo el personal. Va a estar transmitiéndose en el auditorio de la Universidad Tecnológica, y los expertos que van a participar son el doctor Ramiro Vargas, experto profesor catedrático de la universidad, el profesor Francisco Grajales, que también es catedrático de la universidad, el doctor Óscar Ramírez, una persona muy conocida en el ámbito del diseño estructural, también catedrático de la universidad, y por último, yo voy a estar allí.
0: Qué bueno.
1: Para hablar del programa de instrumentación sísmica, que es lo que lleva a conocer más lo que se está haciendo para monitorear un poco lo que ha sido esto de los eventos sísmicos.
0: Muchísimas gracias, ingeniero Carlos, de verdad, un placer tenerlo por acá. Y ya saben, están las puertas abiertas, ¿desde qué hora?
1: Desde las 5:30 de la tarde.
0: De la tarde.
1: Va a estar disponible el evento para que todos puedan asistir, ya sea de forma presencial o forma telemática por las plataformas de la universidad.
0: Excelente, siempre la Universidad Tecnológica de Panamá trabajando en avance de la tecnología y poniéndonos al tanto, sobre todo en este contexto tan importante. Un placer, ingeniero, de verdad, estar por acá.
1: Muchas gracias por todo.
0: Con ustedes por acá, claro que sí. Bueno, le invitamos y le animamos a que se sume a esta valiosa oportunidad en este foro, que es muy interesante. Con esta información nos vamos a un breve cambio. Regresamos con más en su programa A Toda Hora.

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1: De regreso, mis queridos televidentes, ¿cómo están? ¿Ya se tomaron una taza de café? ¿Se tomaron un té? ¿Qué tal? Cuéntenme. Espero que esté todo bien allá en casita, en las oficinas o donde quiera que nos estén sintonizando. Solamente quiero recordarles algo. Usted es sumamente valioso e importante para cada uno de nosotros. Nos complace que usted esté en sintonía y que permanezca con nosotros. ¿Por qué? Porque en A Toda Hora, miren, nos encanta compartir con cada uno de ustedes y a nosotros nos gusta compartir buena música. Buena música que edifique el nombre del Señor. Y quiero que usted me preste atención para esta entrevista porque me encuentro con unos hermanos ministros del Señor que nos van a estar el día de hoy presentando un nuevo tema musical. Estoy con Diego Fernández de Celeste Ministry y también estoy con Jonathan, vocalista de Límite Band. Bienvenidos el día de hoy a Toda Hora. ¿Cómo están, chicos?
2: Hola, bendiciones, Cristel. Gracias. Hola. Por invitarnos a tu programa de Osana Visión TV Panamá. Estamos aquí en A Toda Hora.
1: Bueno, qué bueno, qué gusto poder saludarles. ¿Cómo están? ¿Desde dónde se encuentran cada uno? Están en diferentes lugares, ¿cierto?
2: Estoy en Cali, Jotica.
1: ¿Qué?
3: Estoy en la ciudad de Manizales.
1: Manizales y en Cali. Bueno, de verdad que qué bendición, qué bueno la tecnología que nos ha reunido el día de hoy para dar buenas noticias, chicos. Buenas noticias. Bueno, cuéntenos un poquito acerca de este nuevo tema musical titulado Soy Fruto. ¿Cómo nace la idea de la composición de esta canción?
2: Bueno, la canción nace de un momento de inspiración que el Señor me regala a mí como compositor, Diego Fernández. Y luego hablando con los chicos de Celeste, decimos, pero no lo hagamos solo. Esto es una bendición muy grande, así que compartámoslo con alguien más y pensamos, y Límite Band, son nuestros amigos, ya hemos tocado, hemos compartido tarima con ellos y a ellos les gustó la idea cuando hicimos el live, nos reunimos ellos desde Manizales y nosotros desde Cali, quedamos encantados todos, dijimos, vamos a hacer el proyecto, empezó un proyecto que empezó en diciembre y bueno, fue un poquito largo y ahorita estamos en agosto que se hizo este lanzamiento y ha sido una bendición enorme.
1: Excelente, qué bueno poder trabajar en equipo, trabajar en grupo, en conjunto. Cuéntenme un poquito cómo también fue ese tema o es ese tema de ensamblar ministerios, ambas bandas y cómo fue esa logística también de la producción musical. Cuéntenos esa experiencia.
2: Bueno, esta experiencia fue maravillosa porque ellos vinieron desde Manizales para grabar el video, para grabar las voces. Fue muy ameno, nos conectamos mucho. La actitud tú la puedes ver en el video, que ahorita creo que lo vamos a transmitir. Fue hermosísimo porque hay mucha complicidad, mucha amistad. Empieza todo en el video como estando en el estudio escribiendo la canción, porque Chris también escribió una partecita de la letra. Entonces, ha sido, y todo de la mano de Dios, que es lo más importante. Dios estuvo en medio, si no está el Espíritu Santo, si Jehová no edifica la casa, en vano trabajan los edificadores. Y cuando Él está en el medio, todo fluye de manera espontánea y hermosa. Lo pudimos ver y evidenciar.
1: Así es, excelente. De verdad que tiene que ser el Señor el que se siga glorificando y moviéndose en medio, pues, obviamente, de la canción y de toda la ministración. Así que, bueno, me gusta muchísimo lo que escucho. Ya estábamos escuchando, cierto, un poco de la canción en el fondo. Y me gustaría ustedes también como ministros del Señor, como referentes también musicales a esta generación que se está levantando, que tiene ese deseo ferviente de también cantar. ¿Qué mensaje le dan a esos ministros, a esos aquellos que están empezando también estos caminos que ustedes también ya han vivido anteriormente? Porque sabemos que hacer música no es fácil, pero bueno, el Señor siempre respalda. Pero ¿qué mensaje le pueden dar a cada uno de los televidentes que nos están viendo?
2: Bueno, Cristel, siempre el consejo que yo le doy a los jóvenes, a los ministros que están de pronto comenzando en un ministerio, Celeste ya lleva 16 años por la gracia de Dios, de un tiempo de recorrido, de mucho bagaje, mucha experiencia, y experiencias en Dios, es que graben música. No se dediquen solamente a cantar covers de las iglesias, de otros artistas. Graben sus propias canciones. Den a conocer lo que Dios le ha dado a ellos en su propia identidad, lo que ellos tienen, lo que Dios tiene para ellos, que queremos escuchar su música. Los demás artistas y adoradores también queremos saber como eso que hay en el corazón de cada quien, sus vivencias. Y lo que uno escribe en canciones son vivencias con Dios. Entonces es como el consejo. Graben su música, graben videos. Alguien me explica, alguna vez me dijo, si no estás en YouTube, no estás en el mapa. Si no estás en Spotify, no estás en el mapa. Entonces nadie te va a escuchar. Hoy en día esas tecnologías hay que aprovecharlas, Cristel.
1: Excelente. Bueno, chicos, gracias por este tiempo que nos han compartido. Gracias por estar acá con nosotros. De verdad que es una bendición muy grande. Me gustaría mucho que puedas entonces presentar a todos nuestros televidentes este tema musical, Soy Fruto.
2: Bueno, a todos los televidentes en este momento de A Toda Hora les presentamos Soy Fruto, la nueva canción de Ilímite Band, la nueva canción en feat con Celeste Ministri desde Colombia, con mucho cariño, con mucho amor para todo el mundo, especialmente para la gente linda de Panamá. Así que vayan a verlo en Spotify, vayan a YouTube.

0: musical. Gracias por compartir, como siempre, a nuestros ministros Celeste Ministry y también Limited Band. De verdad que nos han bendecido muchísimo. Soy Fruto, me encantó el tema musical y esperamos que también a usted le haya gustado. Me encantó, me gusta mucho ese género, de verdad que sí. Y bueno, vamos a cambiar un poquito de tema. Vamos a cambiar, esta es la señal del cambio. Y seguimos hablando palabra de Dios, que es lo más importante, claro que sí, para nuestras vidas. Yo me encuentro con una gran ministra invitada, una oradora. Ella es Idekel Griffin, que nos va a estar hablando un poquito más sobre el COICOM y de qué es. Usted cómo puede verlo, cómo puede participar, cómo puede enterarse de todo esto. ¿Cómo estás? Y de qué, un placer y bienvenida.
1: Gracias, siempre es un honor estar aquí en Hosanna Visión. Y bueno, COICOM es una confederación iberoamericana para comunicadores y medios masivos y se estará

0: realizando este año en Guatemala, del 9 al 11 de noviembre. Y bueno, tendré el honor de ser una de las oradoras, donde estaré hablando de evangelismo, oración y conexiones estratégicas para extender el reino de Dios.
1: ¡Excelente! De verdad que es algo sumamente llamativo y muy interesante, porque lo que necesitamos es seguir divulgando el evangelio a través de todos los medios posibles. Este año el COICOM, me dijo, se realizará
0: en Guatemala.
1: Guatemala. Sí. ¿Cuántos representantes tiene actualmente Panamá?
0: Panamá, no tengo idea cuántos representantes, porque normalmente es la Convención Iberoamericana de todos los países de toda Latinoamérica. Somos aproximadamente 20 países que van a participar. Super. Y como yo nací en Panamá, yo dije, no, yo tengo que ir de panameña.
1: Eso.
0: Y a los panameños para que sean parte, porque es una convención que realmente vale la pena. Una donde puedes ser capacitado, puedes comprender más cómo hacer medio de comunicación, cómo entender las redes sociales, el IA y todo lo que está pasando actualmente. Entonces, yo realmente les recomiendo a las personas que vayan, si quieren información más profunda, pueden entrar a COICOM.com e inscribirse y ser parte de lo que Dios está haciendo para Iberoamérica.
1: Claro que sí, me parece algo sumamente importante, interesante. Y sabe, y de que realmente nosotros como cristianos, hay muchas veces que dejamos de lado esto. El tema de, por ejemplo, usted hablaba de que se va a estar tocando temas de la inteligencia artificial y todo esto que involucra a los medios de comunicación. Nosotros tenemos que estar realmente preparados y metiéndonos en todas estas líneas, en todas estas plataformas que realmente están alcanzando lastimosamente negativamente a las almas. Porque entonces nosotros no prepararnos, capacitarnos para utilizar estas plataformas para empezar a bendecir otras vidas a través de la palabra de Dios. ¿Qué opina usted de su experiencia? Y antes de que ya profundicemos, porque yo sé que usted me tiene que contar algo muy importante, porque así obra Dios, Dios es algo maravilloso. ¿Qué usted opina desde su punto de vista, desde su experiencia de las iglesias actualmente? Que hay muchas que se quedan rezagadas y dicen, no, no, no, eso no está bien, no use esto, no use celular, ok. Pero hay que entender que aquí también están las almas.
0: Claro que sí. Una de las cosas más importantes que considero que la iglesia debe ser capacitada, debe de no solamente de leer la Biblia, sino tener esa conexión con el Espíritu Santo. Porque a veces queremos mucha palabra, pero poco Espíritu Santo.
1: Sí.
0: Entonces, hay un balance. Y yo creo que una de las cosas que el Espíritu Santo nos está dando es herramientas para equiparnos mejor, para poder hacer cosas mejores para el Señor, para expandir el reino de Dios. Que ese es el plan principal de COICOM, porque van ahora más líderes, pastores, personas que quieren capacitarse y conocer más de lo que es el reino de Dios. Amén. Entonces, una de las cosas que más me encanta de COICOM es que trabajamos todos juntos. Todas las denominaciones, todos los grupos que se creen, trabajamos para la extensión del reino de Dios. Super. ¿Qué tienes tú que yo tengo que podemos unirnos y extender el reino de Dios?
1: Me encanta.
0: Eso es lo que yo estoy viendo para Latinoamérica.
1: Me encanta esa visión y de eso se trata, poder trabajar en unidad. Y eso es muy, muy gratificante realmente.
0: Amén.
1: Y de que cuéntanos ya personalmente sobre ti, ¿cómo nace entonces ese llamado de que te sientes de parte de Dios, que Él te ha llamado a poder llevar su mensaje de una manera especial, diría yo?
0: Amén. Fíjate que yo tenía 8 años aquí en Panamá. Gracias a Dios nací en esta hermosa tierra y siempre yo decía, algún día yo voy a ir a lugares grandes, algún día el Señor me va a llevar. Y yo creo que este mensaje es más para los niños o los adolescentes. Y recuerdo que por enlace yo veía siempre que estaban hablando del evangelio.
1: Sí.
0: Y una de las cosas que me llamó la atención es que predicaron el evangelio. Yo decía, oh, wow, Jesucristo. Recibí a Cristo como mi salvador por medio de televisión.
1: Sí.
0: Y después le dije a mis compañeros de la escuela, Cristo viene, porque lo único que yo soñaba era que Cristo venía y que me quedaba y no quería perder mis amigos. Pero a los 12 años tuve un sueño donde yo vi una multitud inmensa, los cielos abiertos, lluvia cayendo como oro, y yo decía, ¿será que algún día voy a ser uno de ellos? ¿Voy a hacer algo así? Y el Señor siempre me ponía en mi corazón ese sueño. A los 14 años mi maestra, lo traje, mi maestra de la escuela me dio este folder. Y este folder era una conferencia de pastora que iban a hacer en la ciudad, porque mi mamá era una de las pastoras. Y en la conferencia ella me dice, toma este folder porque tú vas a ser algún día uno de ellos.
1: Amén.
0: Hoy en día yo soy amiga de todos esos pastores.
1: Wow.
0: Soy la representante para Latinoamérica del Ministerio Cristo para todas las naciones. Nosotros hacemos cruzadas masivas. Nuestra meta es tener 150 millones de almas ganadas para Cristo. Para el 2030 ya tenemos 116 millones de almas para Cristo. Y veo siempre esa colaboración entre iglesias, ministerios. Dios cumplió sus sueños en mí, su propósito, su plan. Eran sueños de

0: adolescentes que yo veía y el Señor lo hizo. Entonces yo creo que hay personas que tienen sueños, tienen anhelos, dicen, Señor, algún día llegará ese día, pero para mí llegó.
1: Amén.
0: El Señor lo hizo. Hoy en día soy una de las oradoras. Tuve el privilegio de participar en COICOM.

0: Miro, y lo digo más como mensaje, es que a veces queremos multitud, oh sí, muchas almas, pero nos olvidamos del discipulado, nos olvidamos de si la persona realmente está teniendo una relación con el Espíritu Santo, está viviendo una vida con el Señor. Sí. Y yo le decía a los pastores, yo prefiero que ganes una alma, que sabes que esa alma está firme en la palabra de Dios, sí, está discipulada, que miles de almas y no sabes para dónde están yendo y lo que están haciendo. Nos ponemos a ver, a veces tenemos 2.4 billones de personas que realmente se considera cristiana de todas las denominaciones. Sí. Y somos 8 billones de almas en el mundo. 8 billones de personas, sí, de 2.4 que realmente han conocido a Cristo.
1: Wow.
0: Entonces nos ponemos a pensar, si nosotros tuviéramos esa responsabilidad de ganar uno como evangelista, que ese regalo que Dios nos dio a nosotros de salvación lo podamos dar a otro. Uno. Para el próximo año tenemos 4 millones.
1: Wow, definitivamente.
0: Entonces, son cositas así que me llaman mucho la atención. Yo creo que es necesario como cuerpo de Cristo. Y bueno, y estar aquí en Panamá 20 años después, decir, Dios cumple su propósito. Fui directora de Radio El Amor a la Vida cuando no podíamos hablar de Jesucristo en las radios.
1: Wow,
0: Y aquí pudimos dar el testimonio de cómo Dios abrió las puertas y se puede hablar abiertamente de Jesucristo en Alemania. Entonces, son cositas que si hay alguien que no está viendo, están así pensativos, Dios cumplirá, Dios me dijo, alíñate en la palabra, alíñate en lo que el Espíritu de Dios te dice y que Dios lo va a hacer.
1: Claro que sí, de verdad me quedo con ese mensaje, Dios lo va a hacer.
0: Dios lo va a hacer.
1: Eres el testimonio vivo de lo que Dios promete, lo cumple. Amén. Y que hay una palabra que reposa sobre nosotros y que lo hace posible. Muchísimas gracias, hermana.
0: Amén. Amén. Por estar por acá.
1: Es primero Dios, esperemos que sea así. De verdad, usted también forme parte de esto, porque de esto se trata, de expandir el mensaje del Señor a todas las naciones. Muchísimas gracias. Bueno, queridos amigos televidentes, con esta información nos vamos a un cambio. Regresamos con más en A Toda Hora. Gracias. Gracias.
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mucho, mis queridos televidentes. Un placer que siga conectado con cada uno de nosotros aquí en A Toda Hora. Nos bendice, claro que sí. Nosotros tenemos mucha información de interés para cada uno de ustedes. El día de hoy me encuentro con alguien muy importante y muy especial, la licenciada Mónica Villalaz de Funda Vida Segura. Y vamos a estar hablando de algo que yo sé que a usted le va a interesar. Los riesgos en Internet, como el

0: Grooming, ¿qué es este término que se ha estado escuchando en los últimos años? ¿Cómo podemos detectarlo y mucho más? Bienvenido una vez más, licenciada, un placer tenerla en A Toda Hora. ¿Cómo está?
1: Muchísimas gracias, en primer lugar, por la oportunidad de estar aquí en A Toda Hora, pudiendo explicar lo que hacemos desde Fundación Vida Segura. Super. Y cuáles son esos riesgos que hay en Internet. Definitivamente que es un tema que desde hace años estamos hablando, creando conciencia y incentivando, pues, a principalmente papás, mamás, cuidadores,
0: sí,
1: que deben tener presente el cuidado, no solamente el cuidado en la crianza de sus hijos, sino también el cuidado y crianza y protección en los entornos digitales.
0: Es muy importante porque lastimosamente hemos dejado la vigilancia con nuestros pequeños, con nuestros jóvenes, y por eso que se suscitan tantas malas noticias de cómo se aprovechan. Y es precisamente lo que vamos a estar hablando el día de hoy. ¿Qué es esto, licenciada, del grooming? Para ponernos en contexto.
1: Sí, cómo no. El grooming es una conducta que tiene un adulto hacia un menor de edad, digámoslo claramente, un pedófilo,
0: sí,
1: que se escuda detrás de una pantalla para poder tener contacto con esos niños, niñas y adolescentes, lograr su confianza y abusar sexualmente de ellos.
0: Terriblemente, y es una realidad, y lastimosamente los casos siguen aumentando. Lo vemos en juegos famosos como los que conocemos, que a veces los niños están constantemente allí desde el celular, desde un computador, y si no hay vigilancia, ese es el objetivo de ellos y a eso ellos quieren llegar.
1: Así
0: licenciada,
1: es.
0: Me gustaría saber, ¿cómo suelen acercarse puntualmente estos depredadores a nuestros niños?
1: Sí, muy buen punto, Cristel. Fíjate que principalmente a través de las plataformas digitales. Y nos preguntamos, ¿esto por qué sucede?
0: Sí.
1: ¿Sí? Sobre todo porque cada vez, cada día, los niños y niñas están accediendo a las plataformas digitales a edades cada vez más prematuras. Y especialmente sin ningún tipo de acompañamiento, guía o supervisión de un adulto responsable.
0: Correcto.
1: Entonces, en este caso, vemos que este tipo de plataformas, como ya tú bien has mencionado, los juegos de que están en internet o que se utilizan como juegos sociales, porque realmente son, sí, juegos sociales igual que una red social.
0: Exacto.
1: Porque tienen un componente social, valga la redundancia, y de contacto con otras personas. Recordemos que hoy día las redes sociales son entornos, son plataformas donde convergen distintas personas,
0: sí,
1: y es realmente como un nuevo canal de comunicación.
0: Correcto,
1: ¿no?
0: Sí.
1: Igualmente sucede con los videojuegos. Entonces, en un videojuego tiene esta funcionalidad que para poder jugar, ya no es antes como jugábamos de pronto el solitario.
0: Correcto,
1: o que jugábamos solos nosotros dentro de un videojuego. Ahora podemos estar jugando con personas totalmente desconocidas.
0: Cierto.
1: Que incluso ni siquiera están en nuestro país, en nuestra ciudad o en nuestro barrio. Podemos,
0: correcto,
1: estar jugando con personas que están en otros países. Entonces, esto tiene ese componente de comunicación donde el adulto puede contactar a un menor de edad sin que lo conozca.
0: Exacto.
1: Y esta situación, lo que ocurre y trasciende más allá es que estas personas que practican el grooming, que son estos pedófilos,
0: correcto,
1: personas malintencionadas hacia esos menores de edad, lo que hacen es que identifican a ese niño, niña o adolescente que está solo,
0: sí,
1: que está jugando solo o que se siente solo, porque hay un componente claro que se identifica y se manifiesta a través de los videojuegos o a través de las redes sociales. Por ejemplo, si ese groomer o ese pedófilo contacta con ese niño o niña y este niño o niña está protegido o está supervisado o guiado, tiene ese acompañamiento del adulto responsable, cuidador, el niño no va a seguirle el juego.
0: Correcto.
1: Pero si es un niño que se siente solo desde su casa, que se siente que no es escuchado, que se siente que no está acompañado,

0: que prácticamente es X persona en su propio hogar, lo va a manifestar.
1: Correcto.
0: En las redes sociales y en los videojuegos.
1: Sí, ellos se aprovechan, ven estas señales.
0: Totalmente.
1: Y ya saben cómo es ese patrón para identificar niños que se sienten, como usted dice, en soledad para entonces abordarlos.
0: Así es.
1: Esto es muy triste porque esto nos hace un llamado de alerta.
0: Por supuesto.
1: A nosotros los padres, como usted decía, los padres, los cuidadores, que se supone que debemos estar con ellos, acompañándolos en los diversos procesos en su día a día.
0: Así es.
1: Y no debe haber espacio, entre comillas, para que entren estas personas malintencionadas a hacerle daño. Licenciada, usted me dijo o nos comentó de que la mayoría de las plataformas digitales, sociales, donde se manifiestan ellos son en los videojuegos, ¿cierto?
0: Prácticamente en los videojuegos, y tenemos que ser claros aquí y no tapar, como quien dice, las situaciones que están ocurriendo hoy día. No nos podemos ceñir única y exclusivamente a los videojuegos,
1: porque
0: entonces como adultos protectores solamente vamos a mirar en ese espacio. Debemos tener en cuenta también que, por ejemplo, las redes sociales todas tienen mensajes directos o chats incorporados donde podemos también hablar con personas totalmente desconocidas.
1: Cierto.
0: Entonces, ¿qué es lo que nosotros debemos hacer como padres para identificar estas señales de alerta o de si mi hijo está hablando con una persona totalmente desconocida y no sabemos cuáles son las intenciones?
1: Exacto.
0: Entonces, en ese caso, pues nosotros debemos desde hoy día, si usted está viendo este programa y está viendo estas recomendaciones que nosotros podemos dar, es primero conocer cuáles son las funcionalidades que tienen descargadas de las aplicaciones que tienen descargadas sus hijos en su celular o en su tablet o en su computadora también, ¿no? Identificar eso y, además de esas funcionalidades, mirar los espacios de configuración de seguridad y de privacidad.
1: Sí.
0: Eso lo primero. También tener una comunicación de puertas abiertas, especialmente que sea constante y sin juicios.
1: Sí.
0: Porque nosotros, lo primero, si nos enteramos, por ejemplo, que mi hija está hablando con alguien desconocido a través de las plataformas digitales, lo primero que voy a hacer es pegar el grito al cielo.
1: Exacto.
0: ¿No? A lo mejor me pongo furiosa o de pronto me asusto, ¿qué está pasando? Debemos guardar la calma.
1: Sí,
0: debemos guardar la calma principalmente y entender qué es lo que está pasando. ¿Okay? Para poder ayudar a nuestros hijos necesitamos, por ejemplo, tener esa información, debemos tener pues ese panorama, ese escenario completo de qué es lo que está pasando y tomar las medidas de precaución inmediatamente, configurar la cuenta en privacidad, de seguridad y especialmente también tener esa verificación de dos pasos. Esto ya es un poquito más tecnológico.
1: Sí, exacto. Pero es bueno
0: abordarlo. Es importante saberlo porque esto nos evita, por ejemplo, que roben una cuenta, que alguien nos hackee, como se suele decir coloquialmente, que alguien nos hackee una cuenta. Entonces debemos poner también esa verificación en dos pasos y sobre todo tener ese espacio para pasar en familia, para conversar sobre estos temas particulares que tienen que ver con la prevención de riesgos en internet, que son muchos.
1: Sí.
0: Hoy día estamos hablando solamente del grooming, pero son muchísimos otros más.
1: Excelente. Sabemos que el tiempo avanza, pero como usted les dijo, son muchos riesgos, son muchos otros temas que se pueden abordar. Por eso que usted, que como experta y también de parte de la Fundación Vida Segura, que está aquí, gracias a Dios, para hacernos esa llamada de alerta, no desconectarnos de que todo está bien en celular, en las redes, porque no es así. Hay una realidad, hay personas malintencionadas afuera yendo detrás de nuestros pequeños, de nuestros jóvenes, y es nuestra responsabilidad como padres estar presente. Licenciada Mónica, me gustaría que brevemente pueda darle un mensaje final a todos los padres y a los cuidadores que están sintonizándonos, porque esto es una realidad y hay que buscar la manera de evitarlo, de evitar caer en esa situación con nuestros pequeños.
0: Sí, por supuesto, Cristel, pues a la audiencia es muy importante, como ya mencioné, que conozcamos cuáles son las funcionalidades que tienen las aplicaciones móviles que están descargadas en los dispositivos de sus hijos. Especialmente también tener una comunicación de puertas abiertas que se mantenga y sea constante y que además no sea juzgándolos, porque lo que nosotros necesitamos es lo que justamente ese groomer, ese pedófilo, esa persona malintencionada busca, y es la confianza con nuestros menores de edad. Y eso es lo que nosotros debemos lograr en nuestra familia, tener esa confianza de que si algo nuestros hijos lo ven o perciben o les perturba de lo que ven en internet, entonces nos lo puedan comunicar con esa confianza y de manera abierta. Así que ese es nuestro mensaje para que tengan en cuenta y puedan ponerlo en práctica inmediatamente.
1: Excelente, muchísimas gracias, licenciada Mónica Villalaz, Funda Vida Segura, estuvo con nosotros compartiéndonos algunos detalles, porque sabemos que este tema se extiende mucho más, pero es una bendición, licenciada Mónica, tenerla por acá, gracias, que nos pueda ilustrar un poco más acerca de este tema, que es muy, muy interesante. Así que muchísimas gracias y bienvenida siempre, esta es su casa.
0: No. Muchísimas gracias.
1: Muchísimas gracias a usted y, bueno, amigo televidente, espero haya tomado nota y esté al pendiente 100% de nuestros pequeños. Y también, muy importante, antes de irnos al cambio, les recuerdo que pronto vamos a estar integrando nuestra dinámica, porque estamos celebrando el mes de la Biblia y yo quiero regalarle el día de hoy una Biblia hermosa a través de diferentes actividades que vamos a estar realizando en los próximos bloques. Así que quédese con nosotros, regresamos con más en A Toda Hora.

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0: música, claro que sí, música que nos anuncia que a pocos días celebraremos Eclesia Juvenil, claro que sí, del 10 al 13 de septiembre. Y por supuesto yo estoy en buena compañía de los chicos de Avanzada Juvenil. ¿Cómo están? Bien. Bienvenidos a toda hora. Bullita, bullita. ¿Cómo están, chicos?
1: Muy bien, con mucho privilegio estar aquí el día de hoy, pues para hablarles un poco acerca de la actividad que vamos a estar teniendo en los días del 10 al 13 de septiembre. Queremos invitarlos a una actividad que vamos a tener de Eclesia Juvenil, que en la cual la hacemos anualmente.
0: Sí.
1: Bueno, este año el lema es el trono de la gracia.
0: Trono de la gracia.
1: Queremos invitar a todo nuestro público televidente, a todas las personas, a ministerios juveniles de las iglesias. El enfoque son los jóvenes, pero más que todo cualquier otra persona que quiera venir, mamá, papá, abuelos, tíos, todos pueden venir. La actividad es totalmente gratis.
2: ¿Gratis?
1: Sí, gratis. Totalmente gratis.
2: Gratis.
3: Gratis. Sí. Como la salvación, totalmente gratis. No hay que asistir.
2: Exacto.
3: Me llamó mucho la atención de donde también sacamos el título, el lema, al trono de la gracia, que es Hebreos 4:16, la cual dice: acerquémonos pues confiadamente al trono de la gracia para alcanzar misericordia y hallar gracia para el oportuno socorro. La verdad que esta palabra es un bálsamo para aquellas personas que, bueno, en algún momento se sienten alejadas o destruidas, pues. Pero hoy entienden de que se pueden acercar con confianza al trono de la gracia.
0: Así es, y dijiste algo muy importante porque realmente hay juventud con llamado. Claro, ustedes son un vivo ejemplo de eso, igual todo el ministerio en Osana, pero también, bueno, hay jóvenes que dicen: me aparté, me alejé, ya Dios no me ama, ya yo no tengo un propósito, ya para qué si Dios no me ve de la misma manera. Pero no, eso es mentira.
3: Claro.
0: Hay mentira salvación, mentira del diablo. Hay salvación. Así y me encanta ese lema, al trono de la gracia, porque a esto Dios nos ha llamado. Dios no está para señalarnos, juzgarnos. Él está para mostrarnos su amor y su misericordia. Y esta es una oportunidad que tienen los jóvenes y los quizás no tan jóvenes para poder acercarnos y recibir palabra. ¿Qué vamos a poder ver entonces en Eclesia Juvenil?
3: Bueno, Eclesia Juvenil no puede ser Eclesia Juvenil sin los invitados.
0: Exacto.
3: Tendremos dos pastores de diferentes partes del mundo que nos van a bendecir. Unos ya han venido, otros que vienen por primera vez. Y estamos expectantes a eso. Como por ejemplo Itiel Arroyo, desde España.
0: ¡Wow!
3: Es totalmente increíble, pues, tener a Itiel nuevamente aquí en casa.
1: Es una bendición tenerlo.
3: Un privilegio.
1: Acá en Osana.
3: Otro que viene, pues, por primera vez a Panamá será el pastor Sebastián Fran.
2: Ese es el del podcast.
1: El del podcast.
0: Poderoso.
2: Sí.
3: De verdad que
1: chilenas.
3: No se lo pueden perder. Tendremos también al pastor Reinaldo López de Puerto Rico. Sí. Pastor joven que recibió una palabra y, bueno, comenzó ahora el pastorado, ¿no? Son personas que nos van a impartir palabra y nos van a impartir ese conocimiento de Dios, claro.
2: Amén.
3: Eclesia Juvenil no puede ser Eclesia Juvenil sin los pastores.
2: Exacto, los pastores de la casa.
3: Elizabeth de banda.
2: Exacto.
3: Claro que sí, el pastor Edwin Álvarez. No puede faltar el pastor Edwin Álvarez. Y para la música estaremos con Samu Robles. De verdad que va a ser completamente de bendición. Y siento que, así como se dice en la Biblia, pues que la gloria postrera será mucho mayor.

0: Porque la primera, amén. Siento que esta iglesia va a marcar a muchas personas, muchos jóvenes sobre todo.
1: Amén.
2: Y un punto muy importante a destacar es que vamos a estar, por lo menos en nuestras redes, pueden buscar, por ejemplo, ruta de buses que vamos a estar teniendo en diferentes direcciones del país. Pueden meterse directamente a Instagram, ahí vamos a tener... pues las rutas marcadas para que ustedes sepan de repente las horas, la ruta de los buses, donde, desde dónde van a ir saliendo, para que tengan la facilidad de llegar a Iglesia Juvenil y que pues no haya excusa alguna.
3: Y es muy importante también recalcar de que no solamente es para la juventud de la comunidad apostólica Hosanna, todos los jóvenes pueden asistir.
1: Claro, sí.
3: ¿Qué expectativas tienes por acá, mi compañero y amigo hermano?
1: Bueno, mis expectativas son grandes, muy grandes, y sé que Dios sobrepasa cualquier expectativa que nosotros tenemos y nos sorprende incluso más. Así que, joven, que me estás viendo y me estás escuchando, no te quedes en casa, ven a Iglesia Juvenil, es totalmente gratis, tenemos buses gratis.
0: Así es.
1: Y, o sea, del 10 al 13, estamos a la vuelta de esquina.
3: ¿Desde qué hora?
1: Las puertas estarán abiertas de los días jueves y viernes desde las 4 de la tarde.
3: Okay.
1: El sábado estarán abiertas desde las 11 de la mañana. Igual pueden buscar en nuestro Instagram, arroba avanzadojuvenil05,
3: sí.
1: Y ahí tenemos toda la información por si alguno quiere saber un poco más a profundidad.
3: Excelente, ahí está saliendo en pantalla los horarios, cómo usted puede participar. Solamente tienen que llevar un corazón dispuesto, es totalmente gratis, no tiene excusa, joven, no hay excusa participar de Iglesia Juvenil, chicos. No sé si alguno quiere añadir algo.
0: Sí, yo comentaría que no se pierdan lo del jueves porque vamos a tener un opening.
3: ¡Oh, wow!
0: Y de verdad que no se lo pueden perder.
3: ¡Wow, wow! Hay sorpresas.
0: Como dijo mi hermano David, que de verdad Dios lo va a sorprender.
1: Así es.
0: Así que juventud, ustedes que me están escuchando, de verdad, dense cita el 10, 11 y 12 de septiembre aquí en la Comunidad Apostólica Hosanna. Dios tiene una palabra especialmente para ti.
1: Amén.
0: Y créeme que el Señor te quiere usar. Así como lo está haciendo con nosotros, también te quiere usar a ti. Así que no te lo pierdas.
3: Amén. Gracias, chicos, por estar con nosotros el día de hoy, compartir ese mensaje, esas buenas nuevas de salvación para todos los jóvenes. Y usted quizás, es mamá, papá, abuelita, empuje a sus jóvenes allí para que del 10 al 13 pueda participar también en Iglesia Juvenil. Usted también no se quede en casa y participe con nosotros. Así que, muchísimas gracias, chicos.
1: Gracias a ustedes
2: por el espacio.
3: Por estar con nosotros. Y les esperamos del 10 al 13 en Iglesia Juvenil. Con esta información, vamos a un cambio y regresamos con más en su programa A Toda Hora. Chau, chau.

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0: momento esperado, el que usted y yo habíamos estado esperando hace varios minutitos atrás, porque hoy esta Biblia que está saliendo en pantalla, miren, no sé si me la pueden enfocar por aquí, por aquí, por aquí, por aquí. Aquí está, acá está. Usted se la puede llevar a casa ya mismo, marcando el 200-7110, 200-7111 de una manera práctica y fácil, muy sencilla, llamándonos 200-7110, 200-7111. En pantalla va a estar saliendo una secuencia de emojis que nos va a hacer referencia a algún personaje bíblico. Está sencillo, mire, se lo prometo que está bien facilito, de verdad que sí, porque queremos que usted se gane la Biblia. 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Mire, de verdad que esto es una bendición. ¡Oh, wow! Me dice producción que tenemos una llamada. Muy buenos días.
1: Dios bendiga.
0: ¡Amén! ¡Bendiciones! ¿Con quién tengo el gusto?
1: Roberto.
0: Roberto, ¿desde dónde reporta sintonía?
1: Cava, Guarín.
0: ¡Desde los jardines! ¡Bendiciones, Roberto! Saluditos a todas las personas del área este. ¿Cómo estás? ¿Estás preparado para participar?
1: ¿Cómo estás?
0: ¿Estás preparado para participar?
1: Sí.
0: Bueno, en la pantalla de tu teléfono o de la televisión, vamos a mostrar una imagen que tiene varios emojis. Y con referente a esos emojis, tú vas a tener que identificar de qué personaje bíblico estamos hablando. Si lo dices de manera correcta, te llevas esta Biblia, ¿te parece?
1: Okay.
0: Tienes solo 40 segundos, ¿ok? Perfecto. Vamos a la cuenta de 1, 2 y 3. Mira los emojis y descubre quién es. Ya está corriendo el tiempo, Roberto.
1: Moisés.
0: ¿Moisés?
1: Correcto.
0: Ok, seguro. Seguro, seguro, seguro, Liz. ¿Sí? ¿Sí?
1: Sí.
0: Eso, seguridad ante todo. Bueno, vamos a ver qué dice producción. La respuesta es correcta. ¡Oh, wow! Muy bien, Roberto. ¿Cómo te sientes? ¡Felicidades!
1: Bien, gracias a Dios.
0: ¿Te sientes contento de adquirir tu Biblia?
1: Correcto.
0: Muy bien. ¿Quieres mandarle saludo a alguien?
1: Sí, a todos los hermanos del Distrito 2.
0: Bueno, saludos y bendiciones a todos los hermanos del Distrito 2. Roberto, no cuelgues la llamada porque producción va a estar tomando tus datos y te van a estar dando instrucciones de cuándo venir a buscar tu Biblia. Felicidades y gracias por estar en sintonía. 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Claro que sí, con palabra de Dios. Y a eso es lo que vamos nosotros también, con palabra de Dios. Claro que sí, el día de hoy vamos a estar buscando en nuestras Biblias. Estuvimos leyendo, ¿verdad que sí?, en la meditación de la palabra, en el libro de Segunda de Corintios, ¿verdad? Verso, capítulo 12, verso 9. Y dice la Biblia de la siguiente manera. Y me ha dicho, bástate mi gracia, porque mi poder se perfecciona en la debilidad. Por tanto, de buena gana me gloriaré, más bien en mis debilidades, para que repose sobre mí el poder de Cristo.

Cristo. Oiga, de verdad, como hablábamos en el primer bloque, esta palabra me gusta mucho. ¿Por qué? Porque nos recuerda lo humanos que somos. Nosotros somos seres imperfectos, es una realidad. No somos perfectos, necesitamos de Jesucristo. Necesitamos la perfección del Padre, del Hijo y del Espíritu Santo sobre nuestra vida. Necesitamos que sea el Señor quien se siga manifestando en nosotros. Ahora yo le pregunto, no me tiene que decir a mí porque, bueno, yo no soy Dios. Pregúnteselo usted mismo, ¿cuáles son mis debilidades? ¿En qué área de mi vida estoy menguando? ¿En qué área de mi vida no soy quizás el mejor? ¿Qué área de mi vida está siempre allí, como decía bien Pablo, ese aguijón? ¿Cuál es ese aguijón que está allí constantemente una y otra vez recordándote de que tienes una debilidad? Esa pregunta, bueno, ahí en ese lugar donde usted responde, en esa área de su vida emocional, sentimental, espiritual, natural, quizás en su cuerpo, como hablaba el apóstol, no lo sé. Quizás sea en su trabajo, en alguna actitud que hay que trabajar, pero aún en esa debilidad, déjame decirte, hermano y hermana que me está sintonizando, amigo, quizás tú no eres creyente todavía, pero te llamó la atención vernos y escucharnos el día de hoy. Déjame decirte que aún allí Dios tiene un propósito para tu vida. Dios aún allí quiere glorificarse. Si caíste, si tropezaste, si cometiste algún error, Dios quiere y puede sanarte, quiere y puede restaurarte, puede traer nuevamente a tu vida algo nuevo en donde Él olvida totalmente lo pasado, totalmente lo malo, y Él hace cosas nuevas sobre nuestras vidas. Y de esto se trata, de entender de que yo no dependo únicamente de mí, ni de mis fuerzas, ni de mi intelecto, ni de mis capacidades. Si yo atravesara, si usted y yo atravesáramos la vida por nuestra propia fuerza, hermano, ya estuviésemos muertos. Ya estuviésemos realmente tirados en una esquina diciendo, ¿sabes qué? Ya tiro la toalla porque ya no aguanto más. Pero nosotros no dependemos de nuestras fuerzas. Nosotros dependemos de las fuerzas sobrenaturales que provienen del Señor. Así que mírese nuevamente al espejo y dígase, el Señor me ha dicho que me baste en su gracia, que me baste su gracia. Es lo único que necesito en mi vida. Y en esas debilidades el Señor se va a glorificar. ¿En qué área de tu vida estás entrando en una nueva temporada para que Dios empiece a glorificar? Bueno, justamente donde eres débil. Y vuelvo y cito la Biblia donde dice, diga al débil, fuerte soy. Hay que declarar la palabra de Dios y entender de que no nos la sabemos todas, de que no somos los más fuertes, de que no somos los superhéroes, aunque a veces nos creemos, tenemos a veces de Lulu y nos creemos los superhéroes. Oiga, necesitamos es que Dios se glorifique en nosotros, porque nosotros no podemos proyectarnos nosotros mismos. Nosotros tenemos que proyectar la luz del Señor para que en nuestra vida Él pueda ser glorificado. Así que yo quiero que me acompañes a orar. Acompáñenme a orar una vez más, porque como hablábamos con los chicos de Avanzada Juvenil en el bloque anterior, muchas veces decimos, ya yo soy desechado, yo soy débil, ya yo no puedo, ¿quién me va a querer? Todo el mundo me dio la espalda, ya yo no puedo más. Ok, es válido que lo sientas, es válido que te sientas de esa forma y que inclusive esos pensamientos vengan ahí a ti, pero no las escuches, no le abras la puerta más allá. ¿Por qué? Porque el Señor tiene un plan y un propósito contigo, conmigo, con cada uno de los que estamos aquí. Donde tú piensas que las cosas terminan, es allí justamente donde Dios dice, no, vamos a volver a empezar, porque no es con tus fuerzas, es con mis fuerzas. Y mis fuerzas no tienen un límite, mis fuerzas son ilimitadas. Así que si te has sentido derrotado y te has sentido que ya no puedes más, hoy es un gran día para que puedas decirle gracias a Dios. ¿Sabes por qué? Gracias aún porque soy débil en ciertas áreas de mi vida. Gracias porque aunque ahorita yo no estoy viendo nada, yo sé que pronto voy a verte glorificarte en esa área de mi vida. Así que acompáñame. Padre, en esta hora te doy gracias una vez más por tu presencia, por tu Espíritu Santo, por tu amor, por tu misericordia, porque tú has sido bueno y eres bueno por los siglos de los siglos. Padre, oro por cada televidente que nos está sintonizando en esta hora. Te pido, Señor, que tu Espíritu Santo nos visite, que tu poder se perfeccione una y otra vez en nuestras debilidades. Aunque la gente diga, ese ya no va a poder, le doy nada más 3 meses en el Evangelio, esa persona va a volver

caer. Esa persona, aunque la gente y el enemigo hable a sus oídos, Señor, danos fuerzas una y otra vez, Señor. Porque cuando tú perdonas, Señor, un pecado, tú no te vuelves a acordar de eso. ¿Y quién es el hombre para acordarse entonces? Señor, bendice a cada televidente. Dale fuerzas donde quiera que ellos se encuentren. Aquellos que están en los centros penitenciarios, que entiendan que tu poder, Señor, se va a perfeccionar en sus debilidades, Señor, Padre amado. Padre, bendice y guarda a aquellos que están en una cama de hospital, que tienen a un familiar enfermo, Señor. Padre, glorifícate de una manera sobrenatural sobre nuestras vidas y sobre sus vidas. Aquellos que están clamando por una plaza de empleo, Señor, te pido que les suplas, que les abras puertas en el nombre de Jesús y que sobre todo nos llenes de esa paz que sobrepasa todo entendimiento. Asimismo, Señor, seguimos orando, Señor, en el nombre de Jesús y clamamos por Manuela Antonia González para sanidad. Tu palabra nos dice, Señor, que por tu llaga hemos sido nosotros curados. No es mi palabra, no es la palabra de Cristel, no es la palabra de los hermanos, es tu palabra la que tiene poder, y en tu nombre, Señor, que por tu llaga hemos sido curados. Por eso oramos por Manuela declarando sanidad. Oramos, Señor, por Juana Nubia López para sanidad. Señor, tú eres el médico por excelencia y cualquiera que sea esas dolencias, Señor, te pedimos que los desarraigues, Señor, y que ellas puedan ser sanadas y que ellas puedan testificar de lo que tú estás haciendo. También oramos por la salud de Johnny para que tú hagas un milagro, Señor. Donde quiera que esté Johnny, tú conoces su situación, tú conoces qué le está pasando. Trae sanidad sobre su cuerpo, su mente, su alma, su corazón, Señor, y que tú puedas regenerar toda célula en su cuerpo, que él pueda declarar que tú le libertaste. Y damos gracias, Señor, en esta hora, en el poderoso nombre de Jesús. ¡Amén! ¡Amén, amén! Yo sé que usted hizo esa oración conmigo, y donde hay dos o más reunidos en el nombre del Señor, allí está él. Así que él estuvo con nosotros a través de esta señal. Vamos con más cumpleañeros. ¿Qué les parece? Dice por acá, feliz cumpleaños, Jackie Palma Valderrama, que Dios te guarde, te guíe y te llene de su paz. Eres muy especial. Felicidades, Jackie. Dios te continúe bendiciendo. Un fuerte abrazo. Aquí una tía muy amorosa, la tía Iris, enviándole felicitaciones a su sobrina Jackie. Bendiciones y que pases un feliz cumpleaños. Por acá también me mandan saludos a mí desde Madrid, de España. Oh, gloria a Dios. Gracias y muchas bendiciones allá a los hermanos en España. Son una gran bendición para mi vida y para la vida de cada uno de los televidentes. 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Hermanos míos, ha sido un gusto poder compartir con cada uno de ustedes el día de hoy. Gracias por ustedes acompañarme el día de hoy en este programa tan especial. Ha sido una gran bendición. No se olviden convertirse también en sembradores de esperanza. 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

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Así que siga sembrando para que esta señal siga llegando a miles y a miles de lugares y les pueda bendecir. Así que bueno, mis amados hermanos, ha sido un gusto, ha sido una bendición compartir con ustedes. Les envío un fuerte y caluroso abrazo donde quiera que usted se encuentre. Sigan orando por nosotros y nosotros oramos por usted. Y nos vemos primero Dios. Primero Dios, eso sí, el día lunes aquí en su programa A Toda Hora. ¡Chao!

0: Abad. Yahweh Elohim tomó al humano y lo colocó en el jardín del Edén para que lo abad y lo cuidara. En hebreo bíblico, abad significa trabajar o servir. Hace referencia al tipo de trabajo que lleva al florecimiento, como cuando Dios invitó a la humanidad a abad el jardín, a cultivarlo y cuidarlo. De manera similar, los sacerdotes israelitas, abad en el tabernáculo o el templo a servir a Dios y los demás. Pero abad también puede referirse a un trabajo humillante y agotador, como cuando los israelitas son forzados a abad al faraón en una esclavitud brutal. Así que, abad puede sentirse como esclavitud o como libertad y florecimiento. Todo depende de a quién tú abad. Dios se rescata a los israelitas para que ellos le puedan abad a través de una labor que dé vida. Cuando saques al pueblo de Egipto, vas a abad a Elohim en esta montaña.
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2: Jesús de Nazaret.
3: Yo soy a quien buscan.
2: ¿Hasta cuándo nos tendrás en suspenso? Si tú eres el Mesías, dínoslo sin rodeos.
3: Yo ya les dije y ustedes no me creen. La prueba es la obra que hago en nombre de mi Padre. Pero ustedes no me creen porque no son mis ovejas. Mis ovejas escuchan mi voz. Yo las conozco y ellas me siguen. Les doy vida eterna y nunca perecerán. Nadie puede quitármelas, porque mi Padre me las ha dado y Él es más poderoso que todos. Nadie puede quitarlas de la mano del Padre. El Padre y yo somos uno.
4: Él se cree que es Dios.
3: Bajo la dirección de mi Padre he realizado muchas buenas acciones. ¿Por cuál de todas ellas me van a apedrear?
5: No te apedreamos por ninguna buena acción, sino por blasfemia.
6: ¿Y por qué tú, un hombre común, afirma ser Dios? ¡Fuera!
7: Debemos irnos de aquí.

0: rápido, mamá. Voy a perder el autobús.
1: Linda, eres la presidenta del club de servicio de niñas. No se irán sin ti.
0: Pero necesito tiempo extra. ¿Recuerdas a Mari, la niña que cuido? Ayer me dijo que no quería ir al Parque de las Maravillas porque las montañas rusas la asustan mucho. Si tengo tiempo suficiente, la convenceré de que...

0: venga y se divierta conmigo.
1: Eso no suena bien.
2: No, quizás es la batería otra vez. Mejor llama a Luis. Quizás la señora Pérez te puede llevar.
3: ¿Hola?
0: ¿Luis? Ay, menos mal. ¿Me pueden llevar a la escuela?
3: ¿Un sábado?
0: El Club de Servicio de Niñas llevará a los niños que viven en Ángeles de Rescate al Parque de las Maravillas.
3: ¿151,000? ¡Casi bates el récord, Luis!
0: Y el auto de mamá se averió. ¿Ustedes me pueden llevar?
3: ¡Pero, Anita! ¡Estoy a punto de romper el récord mundial de rebotes,
0: Luis,
3: de pogo!
0: ¡Por favor!
3: ¡Luis! ¡No puedes parar ahora! ¡Ay! ¡El récord casi era tuyo!
2: Lo siento, Tuer. Con todos esos saltos, mi estómago está dando vueltas.
0: ¡Rápido, por favor!
2: No hay problema. Ya me siento mejor. Tuer, función cohete 3000.
0: ¿Por qué se tardan tanto?
2: ¡Taxi volador al rescate!
0: ¡Gracias, chicos!
2: Tuer, función cohete 4000.

0: pasar ese monorriel, Tuer.
1: ¡No hay problema!
2: ¡Oh! ¡Eso es!
0: ¡Muy bien, Tuer! ¡Ajá! Quizá es temprano.
3: Lo siento, el autobús ya se fue.
2: Ay, debía estar en ese autobús con Mari.
3: De hecho, ella tampoco lo alcanzó.
2: Lo siento, Mari. El auto de mamá se averió. Todavía hay tiempo. Tuercas puede llevarnos. Si aún quieres ir.
3: Vamos, Mari. Regresemos a casa.
2: Sé que la habría convencido de irse en ese autobús si hubiera estado aquí. ¡Ay, qué mal momento!
0: ¡Superlibro!
1: ¡Superlibro!
2: ¡Ay, sigue siendo un mal momento!
4: Los llevo a conocer a dos mujeres que aprendieron que los tiempos de Dios siempre son perfectos.
2: Chicos, creo que estamos cerca del Monte de los Olivos.
5: Tienes razón, Anita. De acuerdo a mis geosensores, esta es la loma al sureste del Monte de los Olivos, para ser exactos. Y estamos en el pueblo de Betania, más o menos en el primer siglo antes de Cristo.
0: Bueno, vámonos. Vamos a ver qué podemos hacer por aquí.
5: De acuerdo con mi escaneo de la zona, muy pronto estarán recogiendo olivos, arreando ovejas y, según mis cálculos, recogiendo más olivos y luego más arreo de rebaños.
6: Ah, Marta. Y asegúrate de hacer las hojas de parra rellenas de higo que tanto me gustan.
7: Preparé un gran plato solo para ti, Lázaro.
6: Ah, ustedes dos son muy buenas conmigo. ¡Esdras, amigo mío!
8: Buen día, Lázaro.
2: ¡Hola! ¡Ay, lo siento! ¡Déjeme ayudarle!
9: Gracias, niña.
2: Soy Anita. Ellos son Luis y Tuercas. Y somos nuevos por aquí.
0: Parece que está sacando mucha agua hoy.
7: Tendremos invitados.
9: Nuestro buen amigo Jesús.
2: ¿Jesús?
7: ¿Lo conocen?
0: Nosotros lo hemos visto por Jerusalén.
2: Y lo hemos escuchado hablarle a multitudes.
9: Entonces vengan a nuestra casa. Podrían ayudar con la comida y Jesús de seguro nos hablará.
7: María,
9: de...
7: María, no molestes a los niños. Estoy segura de que prefieren jugar en vez de trabajar.
2: No, no, gracias. Nos gustaría ayudarle. Y ver a Jesús.
10: ¡Miren allá! ¡Vienen unos viajeros!
11: Y ese sí que es un grupo grande.
6: ¿De dónde se supone que son?
12: Ellos no son desconocidos. Ese es mi amigo Jesús, el que está con ellos. ¡Marta! ¡María! ¡Jesús llegó!
6: Ah, la última vez que Jesús vino no tenía tantos seguidores.
10: Espero que no te hayas dejado impresionar por este falso profeta como tu amigo Lázaro.
6: Por supuesto que no.
11: Su poder debe estar aumentando y por eso tiene tantos seguidores ahora.
10: Este Jesús nunca será un verdadero profeta.
0: Vamos con ellos. Vengan, chicos.
13: Sigo preocupado, Pedro. Cada día temo más por la seguridad de Jesús.
14: Lo que pasó en el templo fue una mala experiencia cuando la gente intentó apedrearlo. Y me preocupa que la multitud crezca.
13: Sí, las multitudes están creciendo. Se ha hecho más evidente que muy pronto será rey. Pero el aumento de su popularidad preocupa a algunos grupos que les gustaría que parara. Debemos hacer más.
14: Necesita descansar, Judas. Esta estadía en Betania con Lázaro, Marta y María nos hará bien a todos.
12: ¡Bienvenido, Jesús! ¡Qué alegría me da verte!
15: Lázaro, ¿cómo están tú y tus hermanas?
12: Estamos bien. Pasa, están ansiosas de verte. Marta, María, Jesús llegó.
5: Vamos a necesitar una casa más grande. ¡Au! Solo digo que hay mucha gente. ¿Saben? Con todas estas frutas y nueces podría preparar una bebida tuerca deliciosa para...
0: No, ahora no, Claire.
2: Oye, Marta, déjame ayudarte con eso.
0: Gracias, niña.
2: Creo que tenemos casi todo listo. El pan se está horneando, las hojas de parra están limpias y prepararé más de tu relleno de higo. ¿El cordero estará listo a tiempo?
0: Hay tanto que hacer y ella ni siquiera se ofrece para ayudar.
5: Bueno, más manos hacen el trabajo más liviano.
0: ¡Tuerca, suficiente!
5: ¡Solo quiero ayudar!
0: Quisiera que María opinara lo mismo. Pero gracias, niños, por todo lo que están haciendo.
5: ¡Ay! ¿Qué?
15: Todas las cosas son posibles a aquel que cree.
0: Señor, ¿no te parece injusto que mi hermana esté aquí sentada mientras yo hago todo el trabajo? Dile que venga a ayudarme.
15: Marta, Marta, estás inquieta y preocupada por muchas cosas, pero solo una es necesaria. María ha escogido la mejor y nadie se la quitará.

0: Si pensaron que al venir aquí Jesús podría alejarse de la multitud, su plan no les funcionó muy bien.
1: ¡Maestro! ¡Maestro!
2: ¿Qué sucede?
1: Vengo con un mensaje de María y Marta sobre su hermano.
3: ¿Qué le pasó?
1: Señor, tu querido amigo está muy enfermo.
4: De acuerdo con mis datos, en este tiempo y lugar, un mensajero solo vendría con noticias como estas si alguien estuviera a punto de morir.
0: ¿Lázaro está muriendo?
2: La enfermedad de Lázaro no acabará en muerte. Al contrario, sucedió para la gloria de Dios, a fin de que el Hijo de Dios reciba gloria como resultado.

0: Pero no sabemos quién de entre esta multitud podría hacerle daño a Jesús. Solo dijo que debemos estar muy atentos por su bien.
1: ¿Y a ti qué te pasa?
2: Sigo pensando en Mari. Si hubiera llegado a tiempo, la habría convencido de ir y pasar un día genial en el Parque de las Maravillas. Pero perdí la oportunidad. Y ahora Jesús tiene la oportunidad de hacer algo por Lázaro, pero no lo hace. Sé que Lázaro no morirá porque Jesús lo dijo, pero él está muy enfermo y le pidió a Jesús que lo acompañara. El momento lo es todo.

0: volveremos a Judea.
1: Rabí, hace solo unos días la gente de Judea trató de apedrearte. ¿Irás allí de nuevo?
2: ¿Apedrearlo? ¡Ah! ¡Mejor no vamos! Gente enojada con piedras no es una buena combinación.
0: Nuestro amigo Lázaro se ha dormido, pero ahora iré a despertarlo.
3: Señor, si se ha dormido, pronto se pondrá mejor.
0: Lázaro está muerto.
1: No es cierto.
4: Oh, no.
1: Lázaro.
5: Pensé que Jesús dijo que no iba a morir.
0: Y por el bien de ustedes me alegro de no haber estado allí, porque ahora ustedes van a creer de verdad. Vamos a verlo.
6: Vayamos también nosotros para morir con él.
2: ¿Morir? Un momento, Luis, Anita, ¿oyeron? Hay gente que quiere atrapar a Jesús y a sus seguidores con piedras enormes.
5: Jesús no fue a ayudar a su amigo antes y estuvo contento de no hacerlo. Ahora él quiere que todos vengan para que entiendan. Yo sé que necesito ayudar para entender. Además, Tuercas, tu trabajo es protegernos.
2: ¡No! ¡Necesito un trabajo nuevo!
7: Señor, si hubieras estado aquí, mi hermano no habría muerto. Pero yo sé que aún ahora Dios te dará todo lo que le pidas.
0: Tu hermano resucitará.
7: Yo sé que resucitará en la resurrección, en el día final.
0: Yo soy la resurrección y la vida. El que cree en mí vivirá, aunque muera. Y todo el que vive y cree en mí no morirá jamás. ¿Crees esto?
7: Sí, Señor. Yo creo que tú eres el Cristo, el Hijo de Dios, el que había de venir al mundo.
0: ¿Dónde está tu hermana María? Por favor, tráela.

0: Señor, si hubieras estado aquí, mi hermano no hubiera muerto.
1: ¿En dónde pusieron su cuerpo?
2: Ven a verlo, señor. Miren cuánto amaba a Lázaro.
3: Este hombre sanó a un ciego. ¿Acaso no podía impedir que Lázaro muriera?

0: Quitemos la piedra.
1: Señor, ya debe oler mal, pues lleva 4 días allí.
0: ¿No te dije que si crees, verás la gloria de Dios?
1: Jesús ha hecho milagros, pero resucitar a alguien de la muerte, eso es imposible.
0: Padre, te doy gracias porque me has escuchado. Ya sabía yo que siempre me escuchas. Pero lo dije por la gente que está aquí presente para que crean que tú me enviaste. ¡Lázaro! ¡Sal fuera!

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0: momia, Tuercas. ¡Es Lázaro! ¡Jesús lo resucitó!
1: ¡Imposible! ¡No es imposible! ¡Es un milagro!
2: Quítenle las vendas y déjenlo ir.
3: ¡Eres un profeta!
4: Alguien que pueda hacer milagros así realmente debe ser el Mesías.
5: Yo creía que había llegado muy tarde para ayudar a Lázaro.

0: Menos mal que ya regresamos. Bien, ¿estás listo para romper tu récord mundial?
1: ¿Qué pasó, Anita?
2: Superlibro dijo que los tiempos de Dios siempre son perfectos. Quizás hay una razón por la que no llegué al autobús a tiempo para convencer a Mari de ir al Parque de las Maravillas.
0: ¿Pero cuál puede ser esa razón, Anita? ¡El Parque de las Maravillas es genial!
2: Quizás no se trataba de que animara a Mari para que fuera. Quizás debería pasar tiempo con ella haciendo algo que le guste más.
3: ¡Suje!

0: ¡Siéntate! ¡Oh, sí!
1: Nunca la había visto tan feliz. Generalmente se siente sola.
2: ¿Ven? Esto es mejor que el Parque de las Maravillas. Este es el parque exclusivo de Mari.
3: ¡Luis! ¡Esta podría ser tu oportunidad de romper el récord de Pogo!
0: No creo que tenga muchas opciones. ¡Mari querrá que siga todo el día!
2: Los tiempos de Dios son perfectos.
4: Ellos informaron que Jesús resucitó a Lázaro de la muerte.
1: Este hombre está haciendo muchos milagros. Si no lo detenemos ahora...
5: Si lo dejamos seguir así, dentro de poco todos van a creer en él. Entonces el ejército romano vendrá y destruirá tanto nuestro templo como nuestra nación.
6: Ustedes no saben nada en absoluto. ¿No entienden que les conviene más que muera un solo hombre por el pueblo y no que perezca toda la nación?
7: A partir de ese día, conspiraron para matar a Jesús.
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0: Midbar. Vagaron por el Midbar, en un lugar desolado. No encontraron camino a una ciudad habitada. Midbar describe una tierra desértica, de escasez y frecuentemente peligrosa. Es lo opuesto a un jardín que rebosa de vida y recursos. La vulnerabilidad de las personas en el Midbar puede convertirlo en un lugar de prueba, donde Dios les invita a confiar en su provisión y protección. Por 40 años, los israelitas vagaron en el Midbar, luchando por confiar en Dios y anhelando sentir seguridad. Pero el Midbar también puede servir como un refugio, como cuando David huyó al Midbar para escapar del rey Saúl, que buscaba matarle. Los profetas usaron la metáfora de que Dios hacía brotar un jardín en el Midbar como una imagen de la promesa de que Dios revertiría todo peligro, escasez y muerte. El Midbar y la tierra seca se alegrarán y el desierto se regocijará y florecerá como una flor.
1: Porque la gracia de Dios se ha manifestado para salvación a todos los hombres. Tito 2:11. 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

Hola, quiero sugerirte que uses el cinturón de seguridad, ponte el casco. Entraremos en la palabra, es algo muy serio, pero oye, es algo que levanta el corazón. Te cambia la mente y te renueva la mente. ¿Te fascinará? Te enseñaré de la palabra de Dios sobre el impacto de un corazón generoso. Y tal vez no sea lo que esperas, así que prepárate, entraremos en la palabra.

Labra juntos ahora. Hola, soy Bayless Conley. En la vida, todos enfrentamos la incertidumbre, ya sean problemas financieros, valles relacionales, una crisis de salud o solo intentamos descubrir nuestro propósito. Algo es seguro. Dios te ve. Él te ama. No importa lo que estés enfrentando, Él tiene las respuestas. Tenemos a las personas de las que hablamos. En nuestra primera lección, hablamos de lo que produce el producto, las cosas que vienen de nuestra ofrenda. Lo siguiente es la posibilidad. Esto está en 2 de Corintios capítulo 10. Es decir, la esfera de nuestra influencia se incrementa a través de nuestra ofrenda. De nuevo, 2 de Corintios capítulo 10. Quiero leerles el comienzo del versículo 13 de 2 de Corintios capítulo 10. Esto es fascinante, sí. Solo le prestas mucha atención. El versículo 13 dice, pero nosotros, Pablo le escribe a los corintios, pero nosotros no nos gloriaremos desmedidamente, sino conforme a la regla que Dios nos ha dado por la medida, para llegar también hasta ustedes. Lenguaje interesante. Pablo habla de una esfera particular que tenía, una esfera de ministerio que tenía, límites definidos, establecidos por Dios. Dijo, no vamos a presumir desmedidamente, no vamos a ir más allá de los límites que Dios ha establecido. Amigo, nadie puede hacerlo todo. Nadie puede serlo todo. Dios establece límites para nuestros ministerios y para nuestras vidas. Hay ciertas cosas que estoy llamado a hacer y que Dios me ha dotado para hacer, pero hay otras cosas para las que no estoy dotado en absoluto y cosas que no estoy llamado a hacer. Una de las cosas que Dios me ha llamado a hacer es esto de aquí. En octubre de 1979, vivía en un pequeño apartamento. No era mucho, tenía unos viejos bloques de tablas de madera encima, era mi mesa, tenía una vieja mesa de cocina que tenía una cobertura de formica, creo que salió de un contenedor de basura. En mi recámara, todo lo que tenía era un colchón tirado en el suelo. No tenía mucho, pero yo era soltero, no necesitaba mucho. Una mañana temprano, estaba de pie junto a mi colchón, adorando a Dios y orando, y guardé silencio. El Señor, por el Espíritu Santo, me habló. Él dijo, ministrarás la palabra de Dios en la televisión. Lo escribí en una tarjeta de 3x5, todavía la tengo hoy. En ese tiempo, sinceramente, eso estaba tan lejos como Plutón. Yo era estudiante en esa época en una escuela bíblica. Dios me habló y dijo, ministrarás la palabra de Dios en televisión. Bueno, hubo todo un proceso que ha llevado a lo que hacemos ahora. Hoy transmitimos a algunos 12, 130 países. Lo hacemos en varios idiomas. Es algo que siento que la gracia de Dios en mí. Cuando hago esto, sé que le hablo a personas, lo digo muchas veces y el hecho es que es cierto. Si pudiera ir a ti, justo donde estás, a tu pueblo o a la ciudad en la que vives y entrar en tu casa, por grande o humilde que pueda ser, y sentarme y tomar una taza de té contigo y sentarme a tu mesa o sentarme en una silla contigo y hablar contigo y descubrir tu historia. Y escuchar la historia de tu vida y lo que Dios ha hecho por ti. Me encantaría oírlo, me encantaría orar contigo y compartir contigo. Pero obviamente no puedo hacer eso, pero puedo hacer esto. Y sé, no sé cómo lo hace Dios, pero Dios lo hace personal. Y sé que Dios habla a las personas a través de lo que hago ahora. Sé que lo hace. Tal vez esté hablando ahora, hablándole a tu corazón. Hay personas que dicen, Dios, necesito una respuesta. Estás ahí, si me oyes, ¿qué pasa con esto? ¿Qué pasa con eso? Y ahí lo tienes. ¿Crees que es una coincidencia que me escuches ahora? No. Esto es parte de la esfera que Dios me ha dado. Y Pablo habla de la esfera de influencia que Dios le ha dado. Continúa en el versículo 14. Él dice, ¿por qué no nos hemos extralimitado? Como si nuestra autoridad no se extendiera a ustedes, porque fue a ustedes a quien vinimos con el Evangelio de Cristo.
Pablo fue el primero en ir a Corinto y compartir la palabra de Dios con ellos. Era parte del campo de trabajo que Dios le había dado. Luego en el versículo 15, muy interesante, dice: no nos gloriamos desmedidamente en trabajos ajenos, sino que esperamos, escucha, sino que esperamos que conforme crezca su fe, seremos muy engrandecidos entre ustedes conforme a nuestra regla. Le escribe a los corintios y los está animando a dar. Amigo, nuestro dar siempre debe ser por fe, debe ser por confiar en Dios, que al darle a Él sabemos que Él está ahí, sabemos que el reino es real, sabemos que las personas van a una eternidad, ya sea con Dios o sin Dios. Y sé estas cosas por fe. Nunca he estado en el cielo, pero sé que existe. Nunca he estado en el infierno, pero sé que existe. Doy por fe porque sé que Dios va a suplir mis necesidades cuando abundantemente lo honro con la primera parte de todo lo que gano. Lo hago porque va a traer gloria a Dios. Confío en el que Él satisfará mi necesidad. Pablo, y todo esto está relacionado con sus ofrendas. No es todo de lo que hablo, pero sí es un hilo conductor a través de esto. Él dijo, a medida que aumenta tu fe, y de nuevo, sin sacarlo del contexto, en parte tiene que ver con sus ofrendas. Él dijo, seremos muy engrandecidos entre ustedes en nuestra esfera. Dios proporcionó la esfera, pero aquí escucha, Él obra a través de la voluntad de su pueblo de dar, para agrandar esa esfera de influencia, de hacerla crecer. Eso es literalmente lo que Pablo dijo. Escucha ese mismo versículo en algunas otras traducciones. Aquí está la amplificada clásica. No nos gloriamos más allá de nuestro límite apropiado sobre las labores ajenas, sino que tenemos la esperanza y la expectativa confiada de que a medida que su fe continúe creciendo, nuestro campo entre ustedes se ensanche grandemente, todavía dentro de los límites de nuestra comisión. Ahora, escucha esto de la traducción de la NTV. Tampoco nos jactamos ni nos atribuimos el mérito por el trabajo que otro ya ha hecho. En cambio, esperamos que su fe crezca a fin de que los límites de nuestro trabajo entre ustedes se vuelvan extensos. Habla de que los límites se extienden. Aquí está una más. Limitamos nuestra jactancia a la obra que es nuestra. No nos jactamos del trabajo que otras personas han hecho. Esperamos que su fe continúe creciendo. Esperamos que ayude a que nuestro trabajo crezca mucho más. Entonces, oye, insisto, aquí me relaciono con la esfera que Dios nos ha dado. Aquí en respuestas. Esto es parte de lo que hacemos y ahora trabajamos dentro de la esfera que Dios nos ha dado. Estamos en algunos canales cristianos y plataformas en todo el mundo, pero mucho de lo que hacemos es en estaciones de televisión seculares, igual en plataformas, y algunos de ellos no tienen otro testimonio de evangelio. Entonces, estamos muy agradecidos. Si fuera al cielo ahora y no alcanzáramos a más personas de las que ya alcanzamos, estoy muy agradecido con Dios. Pero ¿sabes qué? Creo que esa esfera de influencia puede aumentar a medida que la gente continúe dando a esto. Como compartimos antes, Dios nos ha dado colaboradores y personas que se han entregado al Señor y a esta obra porque ha tocado sus corazones. A decir verdad, hay muchos otros grupos lingüísticos en los que me encantaría doblar estos programas y seguir adelante en su región, en su país y en su área. A medida que las personas dan y oran por nosotros, puede ayudar a que la obra crezca. Si eso es algo que Dios ha puesto en tu corazón y quieres ser parte, escucha, si me ves o escuchas seguido, no digo cosas así mucho, no lo hago, pero sé que hay personas a las que Dios ha bendecido con grandes recursos. Eres el administrador de mucho, a quien mucho se le da, mucho se espera. Dios te ha dado mucha semilla para consumo personal, gracias a Dios, por eso disfruta esas bendiciones, pero primero Él te ha dado semilla para sembrar. Esa es la parte que Dios multiplica. Y te digo que este es un buen terreno para sembrar. Puedes ser parte
de alcanzar a otros grupos lingüísticos, a otros pueblos con el Evangelio de Jesucristo. Si lo que hacemos ha sido una bendición para ti, puedes también ser una bendición para otros.

la persona. Entonces, Pablo escribe sobre esa esfera de influencia que tienen creciendo y aumentando a medida que la gente de Corintio da. Llegamos al fin, hay una cosa más, pero a lo que yo llamo el problema. Segunda de Corintios, capítulo 11 y versículo 7. Esto es muy interesante. Pablo escribe a esa iglesia de Corintio y dice, pequé yo, humillándome para que fueran enaltecidos por cuanto les prediqué el evangelio de Dios de balde, he despojado a otras iglesias, recibiendo salario para servirlos a ustedes, y cuando estaba entre ustedes y en necesidad, a ninguno fui carga, pues lo que me faltaba a los hermanos que vinieron de Macedonia lo suplieron. Y en todo me guardé de serles gravoso, y me guardaré. Pablo dice, cometí pecado al humillarme. La Biblia Amplificada lo expresa así, pero tal vez cometí un error y les hice daño. Entonces, cuando Pablo vino a la ciudad de Corinto y predicó, fueron los creyentes de Macedonia, el carcelero de Filipos y su familia, Lidia y su familia, y la chica poseída por un demonio que fue liberada. De hecho, dieron y apoyaron a Pablo y pagaron para que fuera a Corinto y predicara el evangelio. Él dijo, oigan, los creyentes de Macedonia suplen mis necesidades. Robé a otras iglesias para ministrarles el evangelio y lo hice gratis del todo. Muy, muy interesante. Él dice, cometí un error y les hice daño. Los pensamientos de Pablo son progresistas en este punto. Al entrar en el siguiente capítulo, 2 de Corintios capítulo 12, él responde lo que cuestionó. Escucha esto, 2 de Corintios 12, versículo 13, él dijo, cometí un error al no aceptar ofrendas de ustedes y hacer que otras iglesias paguen por todo esto. Esto es lo que dijo en el versículo 13 de 2 de Corintios capítulo 12. ¿Por qué? ¿En qué fueron inferiores a las otras iglesias? Sino en que yo mismo no les fui gravoso. Perdóname este error. Pablo dijo, ¿en qué eran inferiores a la otra iglesia? Robé a otras iglesias para poder predicarles el evangelio de forma gratuita. ¿De qué manera los hice inferiores a ellos, sino que yo mismo no les fui gravoso? Perdóname este error. No fui una carga. La Biblia Amplificada dice, el hecho de que yo mismo no te agobié con mi apoyo financiero, de esto está hablando. No recibió ninguna ofrenda de ellos, no les pidió nada. Es muy interesante. Pablo dice, me equivoqué, cometí un error. Él dice, te hice inferior a las otras iglesias. Esta palabra inferior en griego solo se usa dos veces en el Nuevo Testamento. Solo otras dos veces en todo el Nuevo Testamento. Significa ser tratado peor o también perder algo, pero también significa ser sometido, ser esclavizado o ser controlado. ¡Qué interesante! Te hice inferior, te traté peor, te hice perder algo. La palabra significa ser sometido, esclavizado o controlado. Al no extenderles el privilegio de dar o enseñarles su responsabilidad de dar, les hizo mal, los puso en una posición para ser sometidos o controlados. ¿Por qué? Preguntarás. Por el sistema mundial. Claro, podemos operar según las leyes y principios naturales de este sistema mundial, y prosperar. Pero está sujeto a las fluctuaciones y recesiones de la economía. La recesión, el colapso económico, el capricho del gobierno, las decisiones de la empresa para la que trabajas, y el ascenso o la caída de la industria particular en la que trabajas. Entonces, si solo estamos en ese sistema mundial, estamos sujetos a eso. Tuvimos un colapso económico en California hace unos años. Las personas en ciertas industrias lo perdieron todo. Las personas perdieron sus casas, muchos negocios cerraron. Las personas que antes habían prosperado lo perdieron todo. Y de nuevo, puedes
usar los principios del mundo. No digo que no deba ser sabio y usar el sentido.

sentido común, absolutamente sí, deberíamos aprender esas cosas. Pero cuando no damos, estamos en ese sistema mundano. Si colapsa, colapsamos. Si el gobierno interviene y te quita todo, o dice que ya no puedes comerciar, o regulaciones entran para cambiar eso, te esposa, o no te permite hacer lo que hiciste o prosperar como prosperaste, entonces estás hundido. Pero cuando damos generosa y consistentemente al Evangelio, se nos abre la puerta para participar en un sistema superior, en el sistema superior de Dios. Esa es la promesa. Ahora, Pablo, al escribir a los Corintios, continuamente cita la gracia de Dios otorgada a las iglesias de Macedonia. Habla de cómo los macedonios dieron con sacrificio y cómo dieron para apoyar la predicación del Evangelio en otras regiones. Y leemos esto en Filipenses capítulo 4. Él dice, y saben, oh filipenses, también, que al principio del Evangelio, cuando partí de Macedonia, ninguna iglesia participó conmigo en razón de dar y recibir, sino ustedes y solo ustedes. Entonces, cuando compartió a Cristo con ellos, una iglesia se estableció. Cuando se fueron, los únicos que apoyaron su ministerio, apoyaron su obra, fueron estos creyentes de Macedonia. Nadie más lo hizo. Dijo en el versículo 16, también en Tesalónica enviaste ayuda una y otra vez para mis necesidades. No es que busque el don, sino que busco el fruto que abunda en ustedes. Eso solo es interesante. Cuando Pablo fue a Berea y Tesalónica, cuando fue a Corinto y ganó a personas para Cristo y la vida de las personas fueron cambiadas y se volvieron parte del reino, todo eso se refiere en las Escrituras como fruto espiritual. Todo fue a la cuenta, por así decirlo, en la contabilidad del cielo de estos creyentes en Macedonia, en la ciudad de Filipos. Fueron a su cuenta como si ellos hubieran predicado. Todas las cosas que hacemos, las vidas que cambian, las personas cuyos matrimonios son restaurados, las personas que vienen a la fe en Cristo, los pastores que son animados, todo eso es fruto que abunda en la cuenta de los que oran por nosotros y los que nos apoyan financieramente en contabilidad del cielo. Todo eso es trabajo que hiciste, porque todos estamos unidos como uno solo. Y continúa. Y dice, pero todo lo he recibido y tengo abundancia, habiendo recibido de Epafrodito lo que me enviaron. Olor fragante, sacrificio acepto, agradable a Dios. Su ofrenda sacrificial literalmente fue agradable a Dios. Cuando damos sacrificialmente en obediencia a Dios, complacemos a Dios. Dice que trae un aroma, un hermoso aroma en el cielo ante Dios. Como en el libro de Apocalipsis habla del incienso que sube ante Dios, dice que las oraciones de los santos se elevan como incienso de olor dulce ante Dios. También lo hace dar sacrificios al Evangelio. Sube como un aroma dulce ante Dios. Y el versículo 19, casi todo el mundo conoce este versículo, pero no se puede quitar del contexto que leí. El versículo 19 de Filipenses capítulo 4 está la promesa de Dios a los que dan a las misiones, a los que dan con sacrificio, a los que dan con constancia, a los que han dado el Evangelio, a los que han enviado ayuda una y otra vez, a los que han hecho de esta generosa ofrenda una parte de sus vidas, que ponen al reino primero. No al último, ni una sobra, no después de ocuparme de todas mis necesidades, me sobra algo, Dios te daré un poco, pondré todos los dólares en la ofrenda. No, los que ponen el reino primero. Esta es la promesa para ellos. Mi Dios suplirá todo lo que les falta conforme a sus riquezas en gloria, en Cristo Jesús. ¡Qué promesa! Mi Dios suplirá todo lo que necesites. Nota que Él no dijo que Él suplirá todo lo que te falta de acuerdo con tus necesidades. Él dijo, Él suplirá todas tus necesidades de acuerdo con sus riquezas en gloria. Si Él suple tus necesidades de acuerdo con tu falta, cuando se satisface, el suministro termina. Pero esto dice que Él suple todas nuestras necesidades de acuerdo con un recurso y una escala celestial, de acuerdo con las riquezas de Dios en gloria, lo que habla de abundancia. La necesidad se cubre, pero sobra lo suficiente para dar a otra necesidad, para apoyar a otra obra, para seguir apoyando la obra a la que estoy dando. Es una promesa de Dios y pertenece a los que dan. No depende del sistema mundial, no depende de la economía mundial. Amigo, Dios puede abrir puertas de favor y oportunidad que de otro modo permanecerán cerradas. Dios

te guía por su Espíritu Santo a lugares y Él puede darte conexiones que nunca ni en mil años de esfuerzo humano podrás hacerlo tú mismo. Dios puede hacerlo en un momento. Puede hacer milagros cuando sea necesario. Ahora, Pablo había llegado a la conclusión de que había hecho a estos creyentes corintios un daño terrible y les pidió perdón. Él dijo, oigan, no fui una gran carga para ustedes, no pedí apoyo, perdónenme por este error. Conocí a un hombre, fue un gran maestro de la Biblia. Ha estado en el cielo muchos años. Pastoreó, creo, unos 13 años antes de entrar en el campo ministerial y comenzar a viajar, enseñar y predicar. Y fue invitado a volver y hablar en la última iglesia que había pastoreado. Nunca enseñó a esas personas a diezmar, a dar y a honrar a Dios con la primera parte de sus ingresos. Creo que no lo hizo porque no quería ser impopular. A veces nos preocupamos más por lo que piensa la gente que por lo que piensa Dios. Si tratara de agradar al hombre, no sería el siervo de Cristo. Sé que cuando compartes temas como este, a algunas personas se les eriza el cabello y dirán, no, solo quieren billetes, billetes. Amigo, la Biblia habla mucho sobre esto. Tenemos capítulos aquí en 2 de Corintios dedicados a este tema. Necesita ser enseñado. No quería ser impopular entre sus feligreses. No quería ofender y nunca les enseñó a diezmar, nunca les enseñó a honrar a Dios. En consecuencia, la iglesia nunca expandió sus fronteras e influencia y nunca se expandió en la comunidad. Sus necesidades personales, las de su familia, siempre luchaban cuando estuvo ahí. Cuando volvió, lo escuché compartir esto. Cuando volví y enseñé en la iglesia que yo mismo había pastoreado, lo primero que hice fue disculparme con la congregación. Les dijo, les hice daño y necesito que me perdonen. Nunca les enseñé a diezmar. Nunca les enseñé a dar. Nunca les enseñé a ocuparse de las necesidades de la iglesia, ni les enseñé a dar para que pudiéramos llegar más allá de nuestros muros. Les robé. Les robé una bendición que Dios quería traer a ustedes. Les robé el fruto que habría abundado en su cuenta. Cometí un robo en el sentido de que Dios no fue glorificado como podría haberlo sido, todas las cosas de las que hablamos en estas lecciones. Algunos realmente necesitamos arrodillarnos y orar por algunas de estas cosas. Estaba en México viviendo cuando era un joven cristiano. Y estábamos en un pueblito llamado Maneadero, en Baja California. Y la persona nos pidieron compartir ese domingo con una pequeña congregación. Y la persona que iba a compartir tenía en su corazón enseñar sobre el diezmo, dar a Dios el 10% de nuestros ingresos, llevarlo a la casa de Dios. Le pidieron permiso al pastor. Dijo, siento que después de orar, Dios puso en mi corazón compartir este mensaje. ¿Puedo hacerlo? Y el pastor dio su permiso. Siempre se sentaba en la primera fila, pero esa mañana ni siquiera entró al auditorio. Se escondió. Tenía miedo de que las personas se molestaran. Nunca había enseñado el diezmo. Recuerdo al chico sentado atrás de mí. Noté que estaba muy agitado por el mensaje. Cuando terminó el servicio, me giré a un recuerdo que tenía un bigote enorme. Se parecía a Pancho Villa. Tal vez no sepas quién es. Estudia un poco de historia mexicana sobre Pancho Villa. Descubrirás que era un hombre que tenía un buen bigote. Pero bueno, se levantó, tomó a su esposa y salió furioso. Por poco corre, estaba molesto. Se notaba su enojo, no le gustó el mensaje. En fin, la siguiente semana pidieron a la misma persona que compartiera. Se levantó a compartir y el señor Bigote estaba sentado detrás de mí y en medio del mensaje levantó la mano. La persona que comparte el mensaje esta vez era un mensaje diferente. Normalmente, si alguien quiere interrumpirte, muchas veces no lo dejas, pero lo hizo. ¿Quieres decir algo? Él dijo, sí quiero. Se puso de pie e interrumpió todo el sermón. Dijo, todos me conocen, conocen a mi esposa. Dijo, la semana pasada, estos estadounidenses ricos vinieron. No sabía que yo vivía en mi auto en ese tiempo. Pero creía que si venías del otro lado, eras rico. Estos estadounidenses ricos vinieron y nos dijeron que diéramos el primer 10% de nuestros ingresos a la iglesia.

0: Él dijo, estaba muy enojado. Pensé, ¿cómo se atreven? Eso tal vez funcione cruzando la frontera en Estados Unidos, pero eso no funcionará aquí en México. No saben lo pobres que somos. Dijo, lucho cada semana solo por poner algunos frijoles y tortillas en la mesa, algunos frijoles y tortillas, frijoles, pan para mi familia, para que tengan algo que comer. Y dijo, en las noches voy por los callejones y recojo pedazos de cartón y restos para poder venderlos y tener más dinero. Nunca tenemos suficiente. Estaba muy enojado y me fui a casa. Pero pensé en el mensaje, busqué los versículos que la persona dijo, y sí estaba en la Biblia. Y en la promesa de Dios, abrí una ventana en el cielo y pensé, ¿cómo mi esposa nunca ha tenido un vestido nuevo en su vida? Nunca hemos tenido nada, pero estaba en la Biblia. Leyó todo y dijo, está aquí, Dios promete que me bendecirá si hago esto. Así que decidí, esta semana que le daría el 10% de cada peso que ganara, ese es su dinero, y le di a Dios 10 centavos de cada peso. No puedo explicarlo, pero Dios ha hecho milagros. Mi esposa, levántate, mujer. Ella se paró. Él dijo, trae un vestido nuevo. Nunca tuvo uno nuevo en su vida. Dios lo hizo esta semana. Dios me abrió puertas para un trabajo que nunca se habían abierto. Les digo, el diezmo funciona, todos deben hacerlo. Señaló al predicador y dijo, deja de enseñar el mensaje que enseñas y enseña el mensaje del diezmo otra vez. Y se sentó. Bueno, sé que Dios no siempre trabaja tan rápido, pero Dios sí obra. La promesa es que Él satisfará nuestras necesidades. Cuando honremos a Dios y cuando demos, las necesidades de la iglesia se cubrirán. Nuestra esfera de influencia se incrementará. Abrirá puertas de bendición y provisión de Dios que si no estarían cerradas. Resultará en corazones agradecidos trayendo gloria a Dios. Amigo, oro para que te involucres en la gracia de dar y no te pierdas estas bendiciones que Dios ha prometido a aquellos con un corazón generoso. Amigo, mi oración es que hayas crecido como resultado de escuchar la palabra de Dios. La Biblia dice, desea la leche sincera de la palabra de Dios para que crezcas por ella. Ese es el objetivo, es madurez. El objetivo no es solo el cielo. Llegaremos al cielo, pero el objetivo es madurar a la imagen de Jesucristo. Esa es la meta de Dios para ti. Parte de esa madurez tiene que ver con cómo administramos los recursos que Dios nos da. Quiero animarte a seguir viéndonos. Tenemos cosas geniales para compartirte en el futuro. Hasta la próxima que te vea o me veas, que lo más rico y lo mejor de Dios sea siempre tuyo. Bendiciones.
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2: Nisaj, examíname Yahweh, y Nisaj me. Refina lo interno de mi ser y mi corazón. Nisaj, que se traduce usualmente como prueba, describe una oportunidad para que la verdad sobre uno mismo sea revelada. Como en el caso de la reina de Sabá, que le hizo preguntas al rey Salomón para Nisajrlo, revelando su gran sabiduría. O como cuando Dios proveyó pan del cielo para Israel en el desierto, con la instrucción de que solo recogiera lo necesario para cada día. Esta era una prueba que revelaría si confiaban en la generosidad de Dios o no. Cuando Dios decide nisar a su pueblo, lo está invitando a crecer. Pero cuando los israelitas carecen de agua en el desierto, exigen que Dios pruebe su valor al proveerles agua bajo los términos de ellos. Moisés llama esto probar a Dios y ruega a las futuras generaciones de Israel que no lo vuelvan a hacer. No nisarás a Yahweh, tu Dios.
3: Pero donde el pecado abundó, sobreabundó la gracia. Romanos 5:20. Hoy declaramos que la gracia de Dios cubre tu casa y se extiende sobre tu nación. Hosana Visión es para ti.

Alberto, sobre the Bill of Rights. Eso, ¿cómo se dice en español Bill of Rights? Tu carta de derecho, tu docu, ¿cómo es? Carta de derecho. Bueno, si tú eres una persona que honras y diezmas, tú tienes derecho a reclamar tus derechos. Tienes derecho a reclamar tus derechos. Como la viuda que fue y reclamó sus derechos, porque ella conocía cuáles eran sus derechos, cuáles eran los privilegios que ella tenía derecho a esos privilegios. Y ella fue al juez a demandar sus derechos. Así que si el enemigo viene a querer robar tus finanzas, tú tienes total acceso como hijo y heredero de reclamar tus derechos y de ordenarle al enemigo que tiene que quitar las manos de tu economía. ¿Por qué? Porque tú estás en pacto con Dios y Dios está en pacto contigo. Y el Señor lo dice clarito, clarito lo dice. Probadme ahora en esto, si yo no reprenderé al devorador que quiera venir a robarte, y no te bendeciré y abriré las ventanas de los cielos y derramaré bendición hasta que sobreabunde. Entonces, si tu situación hoy es financiera y tú honras a Dios, tú tienes total derecho de reclamar tus derechos. Derecho para reclamar tus derechos, así es. Y en todo es así. Si tú hoy estás atravesando un problema de salud, tú como hijo e hija de Dios, heredero de las promesas, tú tienes derecho. Pero de nuevo, tú tienes que crecer y tienes que madurar para que tú puedas conocer cuál es esa carta de derechos que Dios ha provisto para ti. Cuál es ese testamento. Testamento, que son las promesas de Dios. Entonces yo le puse al mensaje de hoy: es tiempo de crecer. Es tiempo de crecer. Porque si tú no creces y no maduras, tú nunca vas a poder recibir los beneficios de la herencia que Dios tiene para ti. Y eso lo vemos en Gálatas. Gálatas 4, capítulo 4, versículos 1 y 2. Dice así. Pueden ponerlo en pantalla. Dice: entre tanto que el heredero es niño, en nada difiere del esclavo, aunque ese niño es señor de todo, de toda la fortuna, sino que está bajo tutores y administradores hasta el tiempo señalado por el Padre. Quiere decir que tú eres heredero de Dios y coheredero con Cristo. Legalmente eres heredero por posición y por legalidad. Eres heredero porque eres hijo. Eres heredero de Dios, coheredero con Cristo, por legalidad y por posición. Eres heredero de Dios, pero si tú no maduras y te quedas como un bebé, tú nunca vas a experimentar el traspaso de esa herencia hacia ti. Nunca la vas a tener. Mira, ahí lo dice. El depositario no te puede traspasar la herencia mientras tú seas un niño. La herencia tiene que ser retenida. Tiene que ser retenida en algún lugar. Por un tiempo no vas a poder disfrutar los beneficios de la herencia mientras permanezcas siendo un niño. Es tiempo de crecer, de conocer cuál es esa carta de derecho que Dios tiene para ti. Amén. Entre más tú madures y crezcas, más bendiciones naturales serán entregadas a ti. Mientras más tú crezcas, más tú madures, Dios puede confiar en ti y más bendiciones se te van a entregar. Amén. La Biblia dice: amado, ante todo yo deseo que seas prosperado en todo y que tengas salud, así como prospera tu alma. ¿Cómo prospera tu alma? Adquiriendo conocimiento, conociendo cuál es esa carta de derechos que Dios tiene para ti como heredero. Tú eres heredero. Si a ti te dejan un testamento, una herencia, tú quieres conocer cuáles son esos derechos, ¿verdad? Tú vas con el abogado para que te lea tus derechos, cuáles son tus beneficios, tu herencia, qué es lo tuyo. Bueno, igual con Dios, tú tienes que conocer cuáles son tus derechos, qué es lo que dice Dios que te pertenece, que es tuyo como hijo. Porque hay una legalidad que te pertenece a ti, pero tú tienes que crecer y madurar. No te puedes quedar como un bebé, porque entonces esa herencia va a ser retenida, nunca te va a llegar a ti. Tienes que madurar y tienes que crecer. ¿Cuántos aquí, de los que están aquí y de los que me están mirando, le dan a un niño firma en el banco?
a un niño de 8 años firme en un banco? ¿Cuántos? ¿Cuántos de los que están aquí o de los que me están mirando le dan la llave de su carro a un niño de 9 años? ¿Cuántos hacen eso? Usted no le da las llaves de su auto. Pues es igual con Dios. Es igual con Dios. Dios quiere que madures, que crezca, para que más bendiciones sean derramadas en tu vida. ¿Qué dice Dios? ¿Qué tiene Dios para mí como hijo, como heredero? ¿Me debo de conformar yo con esta situación en mi vida? ¿O debo yo de reconocer que Dios tiene liberación, que Dios tiene provisión, que Dios me va a guardar de esta situación? Entonces, en la medida que tú conozcas tus derechos, tu autoridad como hijo, tú vas a poder recibir más bendiciones naturales en la, aquí en la tierra. Aleluya, así es. Si se lo vas a dar, dáselo fuerte. Y una de las formas en que tú puedes crecer es meditar la palabra. Meditar la palabra. Cuando alguien a ti te diga, pero tú no has estudiado, tú no puedes. Pero entonces, si tú sabes que la Biblia dice, todo lo puedo en Cristo que me fortalece, y tú meditas en ese versículo, y tú lo declaras y tú lo meditas, entonces cuando Dios te abra una oportunidad, una puerta de bendición, tú no vas a decir, ay no, yo no puedo porque yo no he estudiado. No. Tú vas a decir, gracias Señor, porque si tú abriste esa puerta, yo puedo entrar, porque todo lo puedo en Cristo que me fortalece. Pero tienes que crecer y madurar y conocer tus derechos como hijo y como heredero. Tremendo, tremendo, tremendo. Entonces tú tienes que tener intimidad con Dios, porque la intimidad con Dios es igual a madurez. En la medida que tú madures con Dios, conozcas, crezcas y madures en la palabra, esa intimidad te va a dar a ti más conocimiento y más fuerza. Gloria a Dios. Meditar en la palabra que está sembrada en tu espíritu. Por eso yo digo que tú tienes que tener cuidado qué semilla está siendo sembrada en ti. ¿Qué semilla está siendo sembrada en ti? Si esa persona que te dijo a ti que tú no podías porque tú no has estudiado, tú no puedes con esa compañía o con esa posición en tu trabajo porque tú no has estudiado, no eres capaz. Si tú sabes lo que dice la palabra, entonces tú no escuchas esa semilla. Esa semilla no va a germinar en ti, porque tú vas a creer lo que dice Dios, que todo lo puedo en Cristo, que la gracia y el favor de Dios sobre tu vida te da la habilidad para hacer las cosas que por ti mismo no puedes hacer, pero que la gracia de Dios te da esa habilidad. Aleluya. Cuida lo que oyes, porque vas a pensar en eso y vas a meditar en eso. Cuida lo que oyes. Yo digo que yo vivo in a gated community. My ears are gated, my eyes are gated. En inglés pega. Vivo en una comunidad, ¿cómo se dice en español? Cerrada. Mis oídos y mis ojos a lo que dice la palabra. Y cuando escucho otra cosa, yo digo, eso no es para mí. Yo no recibo eso, eso no es para mí. Esto fue lo mismo que le sucedió al pueblo de Israel que estaba en el desierto. Y Moisés envió a los espías a que fueran a espiar o a mirar la tierra de Canaán, que fue la tierra que Dios le prometió. Y fueron 12 espías, 12 hombres de su confianza, fueron a inspeccionar la tierra. Esa es la palabra, fueron a inspeccionar. Entonces ellos llegaron con un reporte a la congregación. Estos 12 hombres llegaron con este reporte. Y lo vemos en el libro de Números, capítulo 13, verso 33. Dice: también vimos allí gigantes, hijos de Anac, raza de gigantes, y éramos nosotros, a nuestro parecer, como langosta. Y así le parecíamos a ellos. O sea, ellos se vieron como langosta. Vieron gente grande, ellos se atemorizaron. Lo que ellos vieron los impresionó de tal forma que ese fue el reporte diabólico que le vinieron a dar a la congregación. Y esa congregación, de acuerdo a eso que ellos escucharon, ellos creyeron eso. Mira lo que les sucedió en el versículo 14 de ahí de Números. Dice: entonces toda la congregación gritó y dio voces, y el pueblo lloró aquella noche. Ellos escucharon el reporte negativo
no de los 12,

sino de 10. La mayoría trajo un reporte negativo. La mayoría. ¿Alguno sabe el nombre de alguno de esos 10 negativos? ¿Alguno se acuerda el nombre de esos, de alguno de esos 10 que dieron ese reporte? ¿Sabes por qué no? Porque nadie se acuerda de los fracasados. Nos acordamos de la gente que tiene éxito. ¿De quién nos acordamos? De Josué y de Caleb. ¿Por qué? Porque ellos dijeron: claro que podemos entrar. Si ya Dios nos dijo que esa tierra nos la iba a dar a nosotros, claro que podemos entrar. Pero se dejaron impresionar por lo que vieron sus ojos. Por eso no te dejes impresionar por lo que ves, porque eso que ves está hoy, pero en un rato ya no está. Ya no está. No te dejes impresionar por lo que ves. No te dejes impresionar por lo que ves, porque eso que ve está sujeto a cambio. A cambio. Gloria a Dios. Y se quejaron contra Moisés y Aarón y todos los hijos de Israel, y les dijo a toda la multitud: ojalá muriéramos, oigan eso, ojalá muriéramos en la tierra de Egipto o en este desierto, ojalá muriéramos. ¿Y por qué nos trae el Señor a esta tierra? Estaban culpando a Dios, hasta culparon a Dios. ¿Por qué vinimos aquí? Preferimos ser esclavos. Wow. Tenemos que conocer la palabra para no recibir la mentira. Ellos recibieron, se impresionaron, y de acuerdo a esa impresión dieron ese reporte, y la congregación creyó ese reporte. Por eso tú tienes que tener cuidado lo que oyes, porque lo que tú oyes, tú lo vas a creer. Va a entrar en tu espíritu, va a entrar en tu corazón, va a entrar en ti, y eso es lo que tú vas a creer. Gloria a Dios. Gloria a Dios. Gloria a Dios. El plan de Dios es prosperarte, porque Jesús pagó para que tú fueras prosperado en todas las áreas. Amado, yo deseo que tú seas prosperado en todas las cosas y que tengas salud, así como prospera tu alma. La incredulidad te lleva a querer razonar la palabra. La incredulidad te lleva a querer razonar la palabra. Tú no puedes razonar la palabra, tú tienes que creer la palabra. Creer la palabra, declarar la palabra, las promesas de Dios, lo que tú estás creyendo para tu futuro, para tu hijo, para tu vida, para tu salud. Creer la palabra y declararla. Y en la medida que tú medites y creas y declares la palabra, tú vas a ver cómo Dios empieza a obrar esa situación para tu beneficio y para tu provecho. Bendito Dios. El ángel se le apareció a una joven, y le dijo: vas a tener un hijo. El ángel se le apareció, eso está en Lucas, a María, y le dijo: vas a tener un hijo. Y ella hizo una pregunta lógica: ¿cómo es posible que yo voy a tener un hijo si yo no conozco varón? O sea, nunca he estado con ningún hombre. Y el ángel le dice: ok, María, déjame contestarte. El Espíritu Santo vendrá sobre ti y pondrá semilla y concebirás. Y el que nacerá de ti será el que va a liberar al mundo. Y miren lo que María le respondió. En Lucas 1:38. He aquí la sierva del Señor. Hágase conmigo conforme a tu palabra. Hágase conmigo conforme a tu palabra. O sea, ella hizo una pregunta, pero inmediatamente que el ángel le dijo la misión que Dios tenía para ella, ella fue obediente. Ella fue obediente. Ella no razonó ahí ni dijo: pero cómo va a ser esto, pero no puedo, pero aquello, ¿qué va a decir la gente? No, hágase conmigo conforme a tu palabra. Ella fue obediente. Cuando Pedro estuvo pescando toda la noche, su profesión por años, eso es lo que él hacía, y no pescó nada, y llegó a la orilla y estaba lavando las redes, Jesús le dijo: ¿qué pasa, Pedro? Maestro, hemos estado toda la noche trabajando, hemos estado tratando y no hemos pescado nada. Y Jesús le dijo: boga mar adentro. Vuelve a tirar las redes, Pedro, y boga mar adentro. Y Pedro le dijo: pero Señor, de nuevo te digo, este es mi trabajo, esto es lo que yo hago siempre. Esto es lo que yo siempre hago. Pero en tu palabra volveré y tiraré las redes. ¿Hacía sentido para Pedro lo que le dijo Jesús cuando Pedro era un experto pescador? Mas en tu palabra echaré las redes. Cuando Dios te da la palabra, tú tienes que creer esa palabra. Cuando Dios te da la palabra, tú no puedes razonar la palabra. Tú tienes que obedecer.

aquí, Señor. Heme aquí, Señor. Tu sierva. Hágase conmigo conforme a tu palabra. Gracias, Señor. Gracias, Señor. No hay nada imposible para Dios, pero tú lo tienes que creer. Por eso.

pero ella lo hacía conmigo y con todo el mundo que se sentaba ahí a arreglar las uñas. Ella le hablaba del Señor. Ella compartía. Amén. Gloria a Dios. Espíritu Santo. Espíritu Santo. Espíritu Santo, gracias. Gracias, Señor, porque creemos tu palabra. Creemos tu palabra. Yo percibo en mi espíritu que Dios va a algunos de ustedes en 24 horas van a ocurrir cosas extraordinarias en su vida. En 24 horas, como sucedió en el libro de Reyes. Como sucedió en el libro de Reyes. Cuando había una gran hambruna, una gran situación difícil, todo estaba oscuro, difícil. Y el profeta en Segunda de Reyes 7 dijo: mañana a esta hora habrá suficiente. Yo quiero declarar sobre ti que mañana a esta hora habrá suficiente. Yo quiero declarar sobre ti que mañana a esta hora tus finanzas darán un giro. Yo quiero declarar sobre ti que mañana a esta hora lo que está retenido se suelta. Que mañana a esta hora el contrato se firma. Hay aquí personas que están esperando firmar ese contrato que se ha retrasado mucho tiempo. Este es el tiempo, dice el Señor. Este es el tiempo, dice el Señor. El contrato se firma. Lo que está retenido se suelta. En el nombre de Jesús. En el nombre de Jesús. Tu hijo, el hijo pródigo, estuvo perdido, perdido, perdido. Pero llegó un momento en que dice la palabra que él volvió en sí. Volvió en sí. Quiere decir, recapacitó. Recapacitó. Tu hijo va a volver en sí. Tu hijo va a volver en sí, gloria a Dios. Como volvió el mío, el tuyo va a volver también. Va a volver en sí, porque el Espíritu Santo y tu oración va a provocar que cosas sucedan. Gloria a Dios, gloria a Dios. Se firma, se desata. Lo que está retenido se suelta. Gloria a Dios. Pero no puedes razonar la palabra. Tienes que creer la palabra, meditar la palabra. El Señor te dijo, el Señor le dijo a Josué: Josué, esfuérzate y sé valiente. Esfuérzate y sé valiente. ¿Sabes por qué? Porque es fácil. Es fácil creer, comenzar a creer, pero es difícil mantenerse creyendo. No es fácil mantenerse creyendo. Es fácil creer. Yo creo por esto, Señor. Yo creo que tú me vas a abrir puerta en el trabajo. Yo creo, Señor, que tú vas a tocar la vida de mi hijo. Pero entonces, cuando tú ves lo que le sucedió a los espías, que ellos vieron gigantes en esa tierra y dijeron: nosotros no podemos, no podemos, porque ellos son muy grandes, son gigantes, y nosotros somos como langostas, entonces no podemos. Entonces, si tú haces eso, eso es lo que el enemigo usa para desanimarte, para frustrarte y para que dejes de creer. Pero ha llegado el tiempo en que tú vas a crecer. Ha llegado el tiempo de crecer. De crecer y de madurar. Y de saber cuáles son tus derechos como hijo, como hija, como heredero y heredera de Dios. Entonces, ¿te vas a dejar impresionar como los espías por los gigantes? ¿Vas a considerar lo que tus ojos naturales ven? ¿O vas a creer la palabra y lo que dice Dios? Las promesas. ¿Vas a creer la carta de derechos que es tuya? Que es tu herencia. ¿Qué es tu derecho? ¿Lo vas a creer o vas a considerar, razonar y vas a buscar lógica? Entonces te va a pasar como los espías. No entraron a la tierra. No entraron. Toda esa gente tenía una mentalidad de esclavo y no entraron. Solo entraron los que creyeron y su generación. Ellos fueron los que entraron. ¿Quién va a entrar aquí? ¿Quién va a entrar aquí? No puedes considerar lo que ves. No me importa lo que sea. No importa lo que sea. No me importa que te llamen al trabajo y te diga: mira, esa posición se va a cerrar. Hey, ¿sabes qué? Prepárate, porque si esa posición se cierra, lo que Dios tiene para ti es tremendo. Tremendo. ¿Por qué? Porque tú no dependes del jefe tuyo, tú dependes de Dios. Tú dependes de Dios. Aleluya. Y el favor, la Biblia lo dice: la gracia y el favor de Dios están sobre ti. La gracia y el favor de Dios están sobre ti. La gracia y el favor de Dios están sobre ti. Félix, Félix, tú eres tierra deseable. Ahí todo el mundo puede vender relojes y prendas, pero tú eres tierra deseable. Todo el mundo va a ir a tu lugar. Todo el mundo va a ir a tu negocio, porque tú eres tierra.

0: tierra deseable. Y tú y tu esposa y tu familia bendicen ese lugar. Ese lugar es bendecido porque la bendición ustedes la cargan y la portan. Ese lugar es bendecido porque ustedes son bendecidos. Y donde quiera que ustedes vayan, esa bendición llega y va con ustedes. Gloria a Dios. Y tú eres bendecido. Lo que toques, bendito. Eres de Nicaragua. ¿Eres de Nicaragua?
1: Sí.
0: Gloria a Dios, bendito Dios. Ven acá, Padre. Gracias, Señor. Gracias. Espíritu de Dios. Espíritu de Dios. Nicaragua, voy a ir y tú me vas a ayudar para ir y predicar la palabra. Mi esposo y yo vamos a ir allá a predicar la palabra. Y el Señor te va a usar como un instrumento. Gloria a Dios, para su gloria y para su honra. Te digo en ese día que todo lo que ha estado, todo lo que el enemigo ha estado parando, frenando que llegue a ti, ha llegado el tiempo del rompimiento en el nombre de Jesús. Recibe la palabra. Gloria, gloria, gloria, gloria, gloria, gloria. Gloria, gloria, aleluya. Oh Padre, gracias. Muévete, Espíritu de Dios, en medio de tu pueblo, de tus hijos. Señor, hay una nueva visión. Una nueva visión. Escucha, Dios te quiere inyectar de una nueva visión. Ya ha pasado el tiempo de estar en la bobería. En la bobería, si Dios quiere. Ojalá. Yo lo que gano son $100 al día. Oye, tú no dependes de tu salario, tú dependes de tu siembra. Entiende eso, entiende eso. Tú no dependes de tú dependes de lo que tú siembras, no de tu cheque. Dios, sé fiel ahí donde tú estás, sé fiel con lo que tú haces, sé fiel con tu siembra y Dios te va a abrir puertas, te va a bendecir, te va a prosperar. Van a venir de todos lados y te van a bendecir. Bendito, yo declaro que en esta semana llegan cheques inesperados. ¡Ey, escucha! ¡Oh! Para mí yo recibo. Van a llegarte bonos. Bonos que tú no esperabas. Te van a llegar en el nombre de Jesús. Pero el Señor va a suplir. El Señor vas a ver. Vas a ver quién es Dios. Tú, joven, con la camisa azul, párate. Ven acá. En el nombre de Jesús. Ven acá, ven acá. Aleluya. Aleluya. El Señor a ti te va a sorprender. El Señor te va a sorprender. Y todo lo que el enemigo ha querido poner de duda en tu mente, yo cancelo ese espíritu ahora. Porque ese no eres tú. Tú amas a Dios. Tú tienes un corazón que ama a Dios. Pero el enemigo ha querido venirte a poner duda. Que dudes la palabra. Pero escrito está. Escrito está. Y dice el Señor: esfuérzate y sé valiente. Esfuérzate y sé valiente. Porque todo lo que el Señor te ha prometido, desde que tú eras pequeño, todo lo que el Señor te ha prometido, dice el Señor, este es el tiempo del cumplimiento. Gloria a Dios. Gracias, Padre, porque tú lo llenas. Prepárate en estudiar la palabra. Prepárate. Capacítate. Gloria a Dios. Gracias, Señor, por este joven. Lo bendigo ahora. Shakaramasaya. Cancelo todo espíritu que quiera venir a entorpecerlo a él en sus sueños, en las noches. En el nombre de Jesús, declaro su mente santificada, sano, libre de toda opresión. En el nombre de Jesús. Shakaramasaya. Gloria, gloria, gloria. Dios le dijo a Josué: esfuérzate y sé valiente. Esfuérzate y sé valiente. No temas. Fíjate, le dijo: no temas. Tienes que esforzarte y ser valiente. Entonces, creer es fácil. Seguir creyendo no es fácil. Por eso es que tú tienes que conocer la palabra, venir a la iglesia para que puedas recibir el alimento, para que puedas perdurar, puedas permanecer. Amén. Gloria, gloria, gloria. Hay alguien aquí que se llama José. José. Está esperando un documento que se firme, José, pero un documento que se firme o algo, un contrato, algo tiene que ver con documento, contrato. José, eres tú, ven para acá. Y yo creo que hay alguien más. Gloria a Dios. Ven, ven para acá. ¿Alguien más? José, ¿estás esperando un contrato que se firme? Bueno, si tú lo quieres, el contrato que se firme, corre para acá. Aleluya. ¿Quién más? ¿Hay alguien más? José, estoy hablando de José. José. José. Roberto José.
2: Estás esperando un contrato mañana.
0: ¿Estás esperando un contrato cuándo?
2: Mañana se le va a firmar.
0: Mañana

0: Aleluya.
1: Grande eres.
0: Grande, grande, grande, grande. Celebra. ¿Qué yo dije? ¿Qué yo dije? ¿Que marzo es qué? ¿Para celebrar qué? Extravagantemente. Pues celebra. Hoy celebra. Gloria a Dios. Y tu hijo va a firmar un contrato muy importante. Gloria a Dios. Porque la semilla que ustedes como padres han sembrado, tu generación es bendecida. Tus hijos son bendecidos. Tus nietos son bendecidos. Tu semilla, tu generación es bendecida. Porque lo que ustedes han sembrado no ha sido en vano. No ha sido en vano, gloria a Dios. No ha sido en vano. Gloria a Dios, no ha sido en vano. Amén, amén, amén. Amén, gloria a Dios. Gracias, Señor. Grande eres tú. Grande, Dios, grande. Tú haces cosas grandes. Dios no sabe hacer cosas chiquitas. Dios es grande. Grande y poderoso. Inscríbete en el Instituto Bíblico para que aprenda la palabra. ¿Tu esposa? ¿Tu novia? Ah, pronto va a ser. Okay. Gloria a Dios. Aleluya. José, ¿hay alguien más que se llame José aquí que tenga un contrato que firmar? José Benítez, ¿eres tú? ¿Tienes un contrato? No, no escucho. ¿Qué dice? ¿Ya lo firmaste? Ah, entonces quiere celebrar. Gloria a Dios. Amén. Ya lo firmó. ¡Grande eres tú, Señor! ¡Grande eres tú!

0: Gloria a Dios.
1: Zaka o Zaka. He escuchado sus Zaka a causa de sus capataces, pues soy consciente de sus sufrimientos. En la Biblia hebrea, cuando las personas claman en situaciones de injusticia o angustia, encontramos dos palabras que se ven y suenan similar. Tzaká y Tzaká, y ambas significan clamor. Luego de que Caín matara a su hermano Abel, Dios oye el clamor o Tzaká de la sangre de Abel desde la tierra, anhelando justicia. El éxodo de Israel de Egipto inicia con el Tzaká del pueblo, un clamor contra sus opresores. Cuando el profeta Isaías describe la renovación de toda la creación, él dice que el Tzaká de los oprimidos terminará. No habrá más llanto, porque todo el mal y la injusticia serán vencidos.

0: me regocijaré en Jerusalén y me gozaré en mi pueblo, y no se escuchará más la voz de llanto ni el sonido de seacá.
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0: Amado Padre Celestial, te damos gracias una vez más por tu amor y tu misericordia. Ponemos delante de ti este altar, esta red global de oración, a cada radioescucha, a cada televidente. Empezamos este tiempo de altar orando, creyendo que tu presencia invadirá cada hogar, Señor, cada persona, Señor, en el que el alcance de nuestra voz llegue, Señor, y que tu Espíritu Santo toque las vidas, las mentes y los corazones en el nombre poderoso de Jesús.
1: Te damos gracias a Dios. Amén. Por la oportunidad que nos da una vez más estar en su red global de oración.
0: Amén.
1: Que todos los días, amén, 24/7 se ora, amén, aquí en Hosanna Capital. Y le damos gracias al Señor por nuestros hermanos, por los que nos oyen, amén, por nuestro televidente, aquellos que nos escuchan también, amén, por la radio. Que Dios lo bendiga, amén, porque Dios está haciendo grandes cosas sobrenatural, grandes milagros a través de la oración, a través de tu medio de comunicación, amén, que es una gran bendición. Así que Dios me lo bendiga ricamente. Vamos a estar compartiendo la nota pastoral, ciertos puntos que va a ser de bendición para su vida. Amén. Y para mi vida también y para la de mi hermana.
0: Amén, así es. La palabra de Dios esta semana está en el 2 Timoteo. Capítulo 4, versículo del 5 al 8, y es la segunda parte de la nota pastoral que vimos la semana pasada. Visión de la vida para mis generaciones, dice la palabra del Señor. Pero tú sé sobrio en todo, soporta aflicciones, haz tu obra de evangelista, cumple tu ministerio, que yo ya estoy para ser sacrificado y el tiempo de mi partida está cercano. He peleado la buena batalla. He acabado la carrera, he guardado la fe, por lo demás me está guardada la corona de justicia, la cual me dará el Señor juez justo en aquel día. Y no solo a mí, sino también a todos los que aman su venida. Amado hermano, amamos la venida de nuestro Señor Jesucristo. Por eso el apóstol Pablo está aquí dejando un legado, como si fuera un testamento de su último tiempo para que su hijo Timoteo fuera instruido, fueron como si fueran unas recomendaciones. Y de esto vamos a estar viendo cuatro puntos. Entre esos cuatro puntos, recordemos que el apóstol Pablo usó cuatro figuras, en la cual una de ellas es la milicia, porque era el tiempo de que era el tiempo romano, el del atleta por los Juegos Olímpicos, el de la agricultura porque era la actividad agrícola, y el de las naves porque era un medio de transporte por el cual había la comunicación. A través de esto vamos hasta el punto, en el punto número uno, que habla de pelear. Amén. Y bajo ese tema vamos a estar hablando pelear. Dice la palabra de Dios que la vida es una pelea, amén. Y bajo esto vamos a estar escudriñando y hablando un poquito.
1: Amén. La vida es una pelea, hermana Ixi. Y la vida cristiana, amén. Y me encanta lo que el apóstol Pablo dice. He peleado la buena batalla. Un hombre seguro, amén. Que estaba seguro de que había peleado la buena batalla. He acabado la carrera. He guardado la fe. Amén. Tres puntos ahí, bien esto configurado. Y podemos ver también, tomamos la palabra batalla, la de dos figuras.
0: Amén.
1: Amén. Una es militar, que es enfrentamiento de dos batallones. Dice, la otra es el atleta, es el enfrentamiento entre dos luchadores. Dice que Pablo nos dice, ya yo no voy a pelear, ya yo la gané. Ya el apóstol ya no iba a pelear más. Amén. Esa era su última carta. Y se estaba, ¿qué? Estaba formando a quién. A su hijo Timoteo. A una generación que venía detrás. Amén. Unas generaciones que venía, perdón, adelante para ser formado. Amén. Entonces, es el deber de nosotros, hermana Isi, formar generaciones. Amén. Formarla en la sana doctrina. Y me encanta que el apóstol Pablo, podemos ver que dice, ¿cuál es la buena batalla? La vida es una batalla. La vida siempre va a ser una batalla. La vida cristiana siempre va a ser una batalla. Vamos a tener dificultades, vamos a tener necesidades, vamos a tener tropiezos, vamos a tener de todo. Amén. Pero jamás negaremos la fe y jamás no podemos rendirnos. Amén. En medio de este caminar con Cristo, que es una batalla. Amén. Y también podemos ver, hermana Ixi, que dice la palabra agón significa conducir un conflicto, ser el jefe de un conflicto, de un equipo que batalla. El padre de familia eres, amén, un padre de familia es el jefe del campo, amén. Amén. Él es el mayordomo, el jefe de su casa en cual debe pelear la batalla de sus hijos, de su esposa, amén. Y levantar una nueva generación en sus hijos, formarlo. Y también podemos ver, hermana Ixi, que la vida es una carrera.
0: Amén, así es. Dice, he acabado la carrera. Y viene del significado de la palabra griega, amén. Dromos. Amén. Podemos ver que la vida es una carrera en la que hay que competir. Amén. La vida es una carrera. Y dice el apóstol Pablo, yo terminé. La vida es una competencia para llegar a una meta. ¿Cuál es la meta? Llegar a la patria celestial. ¿Cuál amén. Es la meta? La meta es que el Señor te diga, venga mi buen siervo fiel, sobre poco has sido fiel, sobre mucho te pondré. Entra en el gozo de nuestro Señor. Tenemos que pelear la pelea de la vida cada día. Cada día es una pelea. Tú tienes que pelear tus batallas, ¿eh? Porque la palabra empezó en antes diciendo, tú pues sufre penalidades como buen soldado de Jesucristo. Tú que has sido llamado a este escuadrón del ejército de Jehová, tú sabes que apenas que tú te levantas hay una batalla. Por eso que las armas de nuestra milicia no son carnales, sino que son poderosas en Dios para destrucción de fortaleza. Y tenemos argumentos, tenemos armas espirituales, las cuales podemos pelear, como una de ellas es la oración, la otra amén. Es la palabra, la otra es vigilar, hay que vigilar, hay que estar en vigilia. Ahora mismo en estos tiempos no hay tiempo para estar ahí alimentando las obras de la carne, pasando tantas horas viendo Netflix, televisión, tantas cosas. Tenemos que estar enfocados en nuestra meta, en nuestro supremo llamamiento. Tenemos que estar cuadrados al ejército del escuadrón de Jehová como buen soldado, soportar las aflicciones y saber que estamos corriendo una carrera, correr de tal manera, dice la palabra de Dios, corre de tal manera que la obtengas. Correr de tal manera. ¿Cuál es la buena batalla? La que se gana. Y esta batalla, no sé por qué batalla tú estés pasando, pero quiero decirte hoy que esa batalla, si pones a Jesús en primer lugar en tu corazón, la vas a ganar.
1: Amén, porque la vida es una competencia para llegar a una meta. Dice el Señor, he aquí yo vengo pronto, retén lo que tienes para que ninguno tome tu corona. Entonces, para llegar a la meta y ser coronado, tenemos que perseverar.
0: Así es.
1: Amén. En medio de las dificultades, en medio de la tempestad, en medio de cualquier circunstancia que estemos atravesando, se nos atraviesa, tenemos que llegar a la meta. Amén. Porque este caminar, dice, como dice, sufre penalidades como un buen soldado de Jesucristo. Nosotros somos soldados de Jesucristo y van a venir sufrimiento, penalidades, amén. Pero nada de eso puede hacer que nos detenga.
0: Amén. Amén.
1: El apóstol Pablo perseveró en medio de todas las circunstancias que él atravesó. Usted puede ver los libros de los Hechos. Fue apedreado, lo sacaron fuera de la ciudad y el hombre, pensando que estaba muerto, el hombre se paró y entró y predicó a Jesucristo. Amén. No hay piedra que pueda detenerte. No hay dificultad que pueda detenernos a continuar esta carrera, amén, como soldados de Jesucristo que somos.
0: Amén. Podemos ver los dos puntos que vamos cerrando para abrir la llamada. He guardado la fe. Guarda tu fe, no permitas que nada te robe. Algo guardado es algo que usted sabe que usted tiene guardado. En su casa ahora mismo ahí usted tiene algo guardado, en su celular hay algo que usted tiene guardado. Y eso quien lo sabe, Dios, guarda la fe. Guarda el amor a Dios, guarda tu paciencia, guarda la palabra que se te ha dado. Guarda tu testimonio, guarda tu vida espiritual, guarda tu fe. Y vamos a estar abriendo las llamadas. Usted no deje de marcar al 200-7112, 200-7113. Recuerde, baje el volumen del equipo, por amén. Favor. Se lo pedimos encarecidamente, díganos su nombre y su petición. Estamos esperando para usted, para que usted corra esta carrera. Venga, llame, denos su petición. Red Global de Oración, bendiciones.
2: Bendiciones, mire, quería pedir oración.
0: Sí,
2: por díganos. Mi hijo David, pues que se ha estado pegando un poquito. Ella salió del hospital, pero volvió a agredirse ayer, así que quería pedir oración por él.
0: Ok, estaremos orando.
2: Y por otro niño también con autismo, que está en los Estados Unidos, en Florida, se llama Kevin, que él también pues se autolesiona, pero a otro nivel, que le tienen hasta cubierta la cara para que Dios se glorifique.
0: Ok, ¿cómo se llama el otro niño?
2: Y bueno, que Dios bendiga pues, a los niños que están saliendo los exámenes. Y...
0: bendiciones, amén, gracias.
2: El otro niño se llama Kevin.
0: Keiren, okay.
1: Gloria a Dios.
0: Bendición.
2: Amén.
0: Bendición.
1: Sí, Reglobal de oración. Dios le bendiga.
0: Bendiciones, Reglobal.
3: Saludos, bendiciones. Mi nombre es Orlando Landero. Pido oración para mi esposa, Esterlina de Landero, que está hoy pidiendo la aprobación para su intervención quirúrgica.
1: Aleluya.
3: Que el Señor, el Dios de los cielos, se glorifique para que ella le siga y yo también le sigamos sirviendo hasta el último aliento de nuestra vida. Saludos, bendiciones.
1: Sí, gloria a Jesús, gloria a Dios.
0: Siga marcando al 200-7112-200-7113, amado hermano, pelee su batalla. Reglobal de oración, bendiciones.
4: Dios le bendiga, hermana.
0: Bendiciones, amada.
4: Anita, yo la estoy llamando para que estén orando por mí, pues yo me llamo Tomasa Elías.
1: Ajá.
4: Tomasa Elías, porque me siento muy mal, hermana, muy mal.
0: Vamos a estar orando por su salud en el nombre del Señor. Señor, toma el control inmediatamente por el poder de su palabra. Reglobal de oración, bendiciones. Reglobal. Bendiciones.
5: Bendiciones para pedir fortaleza por el matrimonio de la Fernando Bedoya y la señora Eri Palma y todos nuestros hijos, nuestros nietos. Que el Señor nos ayude a pelear la buena batalla.
1: Amén.
5: Y que no sea parte de nosotros, que no sea parte de mis nietos.
0: Estaremos orando. Bendición.
1: Voy a marcar 200-7112, 200-7113. Sí, Red Global de oración. Dios le bendiga.
0: Bendiciones. Se le cayó. Siga marcando, amado hermano. Pele su batalla. Red Global de oración.
6: Dios me los bendiga, hermano.
0: Amén.
6: Para pedir oración para dos hermanas discapacitadas.
0: Díganos.
6: Karen Torres y Yanivet Torres, sanidad y liberación.
0: Amén.
6: Y para Miguel Steven, para un empleo.
1: Amén.
0: Ok, aleluya, estaremos orando por Miguel. Bendiciones.
1: Sí, Red Global de oración.
7: Sí, gracias. Para dos pacientes del Hospital Regional en David, Chiriquí. La señora María Montezuma, de 82 años, es hospitalizada en hematología, Las Torres Nuevas, y su nieta en el quinto piso, Hospital Regional, hospitalizada. Nada más tiene 26 años, tiene tres niños y tiene diagnóstico de lupus y también problemas en el riñón.
0: ¿Cómo se llama la segunda?
7: A la segunda, María Eva Gallardo, nieta de la señora María Montezuma.
0: Ahora sí, amada, gracias. Estaremos orando.
1: Gloria a Dios.
0: Dios está en control. Bendiciones. Siga marcando, amado hermano, peleando la buena batalla de la fe, corriendo su carrera, Red Global.
2: Hermana.
1: Sí, le escuchamos,
2: Dios
1: hermano. Sí, bendiciones.
0: Recuerde bajar el equipo.
2: Hermana, Dios le bendiga. A mí se me pasó pedir oración por una señora que se llama Estela.
1: Ajá.
2: Ella se congrega en la iglesia, ella busca al Señor, ella también tiene un niño con condición especial, para que el Señor le haga justicia y el papá del niño pues le mande pues el dinero del niño correspondiente, bueno, puede trabajar.
0: Estaremos orando
2: para que ella se pueda congregar.
0: Amén. Sí, bendiciones.
2: Ajá. Se llama Estela la señora.
0: Okay. Ajá. Ya la apunté. Bendiciones.
2: Gracias.
0: A usted. Siga marcando, amado hermano. 200-7112-200-7113. Recuerde que tenemos un Red Global. Bendiciones.
8: Sí, bendiciones, hermanos. Pido oración por María Castillo.
0: Ok.
8: Para que Dios haga una completa sanidad en ella.
0: Okay.
8: De la coronilla a la cabeza hasta la planta de los pies.
0: Amén.
8: Sana en el nombre de Jesús.
0: Así será.
8: Y para que Dios le abra puertas.
0: Estaremos orando. Bendiciones. Gracias, Dios me la guarde. Red Global, siga marcando, amado hermano, siga creyendo, siga confiando.
1: Al 200-7112.
0: Red Global, bendiciones.
3: Amén, bendiciones, siervas a todos en cabina.
0: Amén.
3: El Señor
1: gracias.
3: Me ha enseñado a quererlo mucho.
1: Amén. Gracias.
0: Poderoso.
3: Hasta sueño con ustedes.
9: Esto, mire, es una intercesión para la señora Luzmila Torres y el señor Rodolfo Campos, que el señor siga haciéndonos crecer esa fe cada vez más en él. Y viendo que todas las oraciones de ustedes no han dado resultado, mi esposa pronto viene a dar ese testimonio.
0: Poderoso. Alabado, gracias.
9: Amén, amén. Gracias.
1: Gloria a
0: Dios. A usted, Dios me lo bendiga.
1: Sí, al 200-7112.
0: Red Global, bendiciones. Dios le bendiga. Bendiciones.
10: Buenas tardes. Para pedir oración, oración por el Ministerio Comedor Rodante, Iglesia Rodante, la Fundación Vive Jesús, unos recursos que se necesitan urgentemente, que el Señor del Todopoderoso los provea.
1: Así es.
0: Hermano. Estaremos orando. Jehová es su pastor. Evidentemente
1: vendrá su milagro.
0: Sí, Señor.
1: Aleluya. Sí, Red Global de Oración.
0: Te siga marcando. 200-7112, 200-7113. Red Global, Dios le bendiga. Red Global de Oración.
11: Aló.
1: Sí, le escuchamos, hermana.
11: Sí, hermano.
1: Sí.
11: Bendiciones.
0: Baje el equipo, baje el volumen de su equipo.
11: Sí, pido oración por mi salud.
1: ¿Nos regala su nombre?
0: Amada, baja el volumen de su equipo.
11: Pido oración por... Mi nombre es Claudia Gutiérrez.
1: Ajá.
0: Estaremos orando, hermana.
11: Hermana.
0: Estaremos orando.
11: Gracias,
0: por
11: bendiciones.
0: A usted. Dios me la bendiga. Una más, Red Global de Oración, marque por favor al 200-7112, 200-7113. Queremos orar por usted. Siga marcando, que quedamos una oración. Bendiciones.
12: Bendiciones, hermana. Para Mauricio, sabiduría. Michelle, sabiduría, salud. Y para esto, Yelena, sabiduría, que busque del Señor, que ande la palabra de Dios. En el nombre de Jesús.
1: Amén. Aleluya.
0: Amén. Estaremos orando.
12: Amén, hermano.
0: Amén. Vive Jesús.
1: Gloria a tu nombre.
0: Te damos gracias, Dios. Vamos a estar orando. En este tiempo, Padre. Señor, tú eres nuestro Dios. Gracias, tú eres nuestra fortaleza. Tú eres nuestro pronto auxilio en la tribulación. Creemos, Señor. Confiamos, convertimos este lugar en un altar de oración. Altar de oro, altar de intercesión, Señor, donde hay milagros. Donde tú respaldas tu palabra. Gracias primeramente, Padre, por cada equipo, Señor. Por este canal, Señor. Bendecimos, Señor. Trae provisión, Señor. Tú sabes que no es fácil, Señor. Sacar día tras día, hora tras hora, 24-7, este canal al aire, Señor. Pero tú te has placido, Señor, de llevarnos hasta lo último de la tierra. Pero tú eres el proveedor, tú eres nuestro pastor. Padre, oramos, Señor, por David y quieren, Señor. Niños, Señor, estos niños están hospitalizados, Señor. Padre, sufren de autismo. Bendice a estos niños, Padre, cúbrelos con tu sangre. Ayuda a sus madres, a sus seres queridos, rodéalos de favores. Trae sanidad y trae medicina sobre ellos. Padre, también oramos por Orlando Lander y Esterlina de Lander, Señor. Por aquella operación. Tú eres el Dios que preparas los tiempos y las sazones, Dios. Glorifícate, Señor, que ella va a dar testimonio de tu amor, de tu fidelidad. Oramos por Tomás Elías, Señor, por su salud, Señor. Restaura su salud. Padre, glorifícate de una forma que ella vea que tú has sido, Señor, que tú eres Dios, Señor. Padre, así como Ezequiel trajo las cartas al altar, ellos han llamado y ellos han creído, Señor, que en este canal hay respaldo, Señor, que hay respaldo divino, Padre. Oramos por el matrimonio de Fernando Bedoya, por su esposa, por sus nietos, por sus hijos. Una cobertura sobrenatural, muralla de fuego de alrededor de ellos. Guarda la familia, Señor. Guárdalo de ataques, Señor. Cúbrelos con tu sangre, rodéalo de favores. Padre, oramos por Miguel Steven, Señor, por ese empleo, Señor. Padre, abre puerta de bendición. por Karen y Yanibé Torres que sufren de alopecia, Dios. Padre, glorifícate, Señor, para ti no hay nada imposible, mi Rey de Gloria. Tú eres bueno, Señor. Padre, oramos por la regional de David, y está María Mantezuma, Señor, en hematología. Glorifícate, Señor, en la vida de esa anciana, Padre. También su hija, Padre, está ahí, María Gallardo, Señor, sufre de lupus. Sus tres hijos la esperan, Padre. Un milagro, un Cairo de Dios, una intervención divina, mi Rey de Gloria. Oh Padre eterno, oramos por la señora Estela, por justicia, Padre. Trae provisión, Señor. Tu palabra dice con que Padre o Madre nos dejaré con todo, Jehová nos recogerá. Padre, oramos por Mayra Castillo, por Puertas Abiertas, por los Milatorres, por Rodolfo Campos, Señor. Trae bendición este matrimonio, trae prosperidad, trae respaldo divino, salud, protección, Señor. Oh Padre, oramos, Señor. Por el ministerio comedor rodante, Vive Jesús, trae recursos. Envía al varón de Baal, Salisa, Señor. Envía a los Padre Eterno para que sea tu mano de poder proveyendo, Señor, ese comedor, Señor. Padre, oramos por Claudia Agustina, Señor, hasta Colón, Señor. Porque ella pide, Señor, por el colon, Señor, una sanidad, Padre. Glorifícate, Padre, por tu llaga hemos sido sanados. La oración de fe sanará al enfermo. Aquí en esta cabina hay fe, Señor. Aquí en este canal hay fe para creer. Di la palabra y mi criado sanará. Enviamos una palabra de sanidad, Padre. Oramos por Mauricio, por Michelle, por Yelena, por sabiduría, Señor. Oramos, Padre, por aquellos niños hospitalizados con el vidrio sin sitial, Señor, glorifícate, Padre. Desarraiga toda planta que no has plantado. Toca sus pulmones, Dios. Trae aire, Señor. Todo cuadro de bronquitis, de neumonía, Señor, glorifícate. Ahí donde está la sala de los neonatos, Señor. Padre, oramos por estos pacientes de cáncer que voy a estar mencionando para que tú fortalezcas su vida, para que tú le des, Señor, ese milagro sobrenatural. Oramos, Padre de la Gloria, por Leonida Valdelamar, Señor. Bendecimos también la vida del testimonio de Gustavo Valdelamar, Señor. Bendecimos la vida de Génesis Estrada, de Aminta Jiménez, de Olga Herrera, Señor. Tiene cáncer de páncreas, Padre. De Jesucita Mendieta, Padre. Fortalece su vida, Señor. Oh, Padre, en la quimioterapia, por Pascual Fuente, Señor. Por Carlos Rivera, Padre. Oh, milagro, Señor. Toca, Señor, su próstata, Señor. Por María Correa, Señor. Toca la vida de la pastora Beatriz Torres, de la anciana Marta de Chan, Señor. Por Yarisma, Señor. Por ese cáncer en el ovario, por ese embarazo que lleva. Glorifícate, Padre. Por Luis Eduardo Botasio, por ese diabetes. Por Aurelia Santimateo, por ese ensayo. Por Bérgica y Saturnino Hernández, oro por salud. Por la bebé Allison, Padre de la Gloria. También oramos, Rey de Gloria, Señor. Creemos, Señor, por el matrimonio Alexandre Jiménez, Señor. Que sea tu mano de poder por Aurora Mayorga, Señor. Pide sanidad por Mía Barragán, Señor. Por Javier y Bexaida, Señor. Bendice la vida, Señor. Oh, Padre eterno, Señor, glorifícate, Señor. Tú eres bueno, tú eres fortaleza en el día de la angustia y conoce a lo que en ti confía. Bendice, Padre, el ministerio, el femenino, Centro de Rehabilitación La Esmeralda. Glorifícate en las muchachas que están allá, Señor. Glorifícate, trae provisión, Padre, trae agua. Tú eres el Dios, dice el que tenga sed y venga, Padre. En la ira, acuérdate de la misericordia, Padre. Tu palabra dice que el preso agobiado será libertado pronto, que no morirá en la mazmorra y no le faltará su pan. Creemos, Señor, en el nombre de Jesús.
1: Padre, oramos por Alexi Díaz, Dios.
0: Hombre Jesús.
1: Glorifícate sobre tu siervo que está haciendo una obra por los niños, Padre. Provéele, Señor, lo que él necesita, oh Dios, para echar hacia adelante, Padre, para engrandecer tu obra, Padre. Bendice cada niño, bendice a su esposa Charlotte, a su hija.
0: Amén.
1: Gracias te damos por el comedor de Curundú, Señor.
0: Aleluya, por
1: donde
0: mamá
1: hay cientos
0: Lulú,
1: y cientos de niños que desayunan y almuerzan. Padre, oramos para que tú, oh Dios, Señor, traiga provisión, Padre, al comedor. Aleluya. Bendice cada niño, cada niña, Padre, cada adolescente, Dios. Padre, que va a comerse un bocado de comida, Dios mío, en este comedor. Bendice a la señora Lulú, Padre. Bendice a todo aquel que labora, Padre, en el comedor de Purundú. Oramos también, Señor, para que tú provee en cada campamento, Señor, ahí en Capernaum, Padre, suple la necesidad, Dios mío, oh Dios de los cielos, que necesitamos para engrandecer, para arreglar, reparar, Señor, a Jerusalén, el campamento de Jerusalén, el campamento de Belén. Padre, glorifica tu nombre, Señor, trae los recursos que necesitamos, Padre. En el nombre de nuestro Señor Jesucristo te lo pedimos, Señor, en esta hora. También oramos, Dios mío, por todo aquel, Dios mío, que está pasando por un momento de crisis económicamente, Padre, sobre tu pueblo, Señor. Tú dijiste, joven, fui envejecido, dice tu palabra, y no he visto ningún justo desamparado que su descendencia mendigue pan, Señor. Somos descendencia, Señor, aleluya, de nuestro Señor Jesucristo. Somos descendencia de los redimidos, Señor, de Cristo Jesús. Padre, provee, Señor. Tú dijiste en tu palabra, Jehová es mi pastor y nada me faltará, Padre, que nada le haga falta a tu pueblo, Señor. En el nombre de Jesús, yo bendigo a aquella madre soltera que lucha con sus hijos para sacarlo hacia adelante. Bendícela en esta hora, Padre. Bendice la viuda, el extranjero, Señor. Bendice al huérfano, Padre, en el nombre de Jesús de Nazaret. Padre, paséate en cada asilo, Señor, donde hay anciano, Padre, oh Dios, en ese lugar, Señor, con ese amor, Señor, a aquellas que los atienden, Padre, Señor, glorifícate sobre ellos, Padre, que ninguno de ellos parta de esta tierra si haber recibido a Jesucristo como su Señor y Salvador. También oramos, Padre Santo, por cada pastor, Señor, que pastorea tu grey, Señor, Padre, que tú le des salud, Dios, en el nombre de Jesús de Nazaret. Glorifícate sobre el pastor Lazo, Señor, trae sanidad y medicina a su cuerpo, levántalo, Señor, en el nombre de Jesucristo de Nazaret. Gracias te damos, Señor, por el obispo Marco Esco. Padre, bendice, Señor, su vida, bendice la vida de sus hijas, bendice, Señor, las obras de sus manos, Señor, bendice su ministerio en el nombre de Jesucristo de Nazaret. Padre, te doy gracias por aquellos evangelistas, gracias, que están, Dios, en las montañas, Señor, gracias, llevando el evangelio, misión, llevando la preciosa semilla, sembrándola, Señor, en cada corazón. Gracias. Seas tú con ellos, Padre, respaldándolo en todo lo que ellos necesiten, Padre, cuidándolo, Señor, en el nombre de Jesús de Nazaret. Te damos gracias, Padre Santo, y bendice a Yamilé Valdelamar en el nombre de Jesús. Gracias te damos, Padre. Amén.
0: Recuerde, viernes de poder, traiga un invitado. Amén. Recuerde, domingo de gloria. Tenemos Santa Cena del Señor. Tenemos 3 servicios: 7 de la mañana, 8:30 de la mañana y 10:30 de la mañana. El Señor le bendiga. Recuerde, pelee la buena batalla de la fe. Amén. Bendiciones. Bendiciones. Recibe cada.

Todos hemos sido humillados, menospreciados y algunos hasta desechados, pero esto no nos define ni determina nuestro futuro. El futuro lo construye cada decisión que tomamos y lo impulsa el pensamiento correcto. El primer desafío que tenemos que vencer son nuestros propios miedos. Si no los enfrentamos, quedamos sin fuerza, imaginamos lo peor y nos inunda el desánimo. Si fortalecemos el pensamiento apropiado, tendremos valor, esperanza y buen ánimo. Perdamos el miedo al fracaso, al qué dirán y a la crítica.

Atrevámonos a alimentar la visión que nos apasiona. Cuando perdemos el miedo, disfrutamos más lo que hacemos. Elimina las excusas y avance un paso a la vez. Quien se atreve a intentarlo se dará cuenta que es capaz de llegar a donde jamás imaginó. Le habla Sixto Porras de Enfoque a la Familia.

0: Usted está en un tiempo de revelación y palabra de Dios. Usted está en camino a la excelencia.
1: Seguiré el camino, Jesús, hacia la excelencia.
0: Buen Dios Padre Celestial, te doy gracias, Señor, por el privilegio de estar aquí en este lugar, de regresar a mi casa y regresar con mis hermanos, con mi familia de la fe. Señor, gracias, Padre amado, por el privilegio de estar aquí. Y permite, Señor, que yo pueda hablar tu palabra como es debido, que yo pueda transmitir el pensamiento divino de una manera eficaz y que tu nombre sea glorificado sobre todas las cosas. Cuida mi mente, mis sentimientos y cada palabra, Señor, que sea para la edificación del cuerpo de Cristo. Yo te lo pido en el nombre de Jesús. Amén, amén, amén. Así saludamos a todos nuestros hermanos y amigos que estarán viendo esta transmisión, a toda la gente de Panamá, de la comunidad apostólica Hosanna, sean bendecidos. Le damos la bienvenida a esta enseñanza del día de hoy en Ríos de Agua Viva. Sean bendecidos. Gloria al Señor. Puede sentarse, linda iglesia, y quiero compartir con ustedes bajo un tema, o el título de la enseñanza del día de hoy es Jonatán, hijo y amigo. Creo que todos hemos escuchado alguna vez el nombre de Jonatán y por lo general lo asociamos a ese gran amigo que tuvo David, pero me puse a hacer un estudio de la vida de Jonatán esta semana, a estudiar sus actos heroicos, su conducta, su proceder, y me di cuenta que Jonatán es un hombre admirable, es un hombre que merece que dediquemos unos minutos en el día de hoy para hablar de él, y no solo para hablar de él, sino para extraer las lecciones que él nos imparte hacia nuestra vida y que nosotros deberíamos tratar de imitar. Por eso titulé esta enseñanza Jonatán, hijo y amigo. Veremos a Jonatán desde la posición de hijo y la posición de amigo. Y usted verá que mientras avancemos en esta enseñanza, usted probablemente se va a identificar con algunos periodos de la vida de Jonatán, con cosas que usted está viviendo o ha vivido o que mañana tal vez le toque vivir. Lo primero que yo aprendo de Jonatán es que Jonatán me enseña un liderazgo, enseña liderazgo, valentía y fe. Uno de los hechos más grandes que se pueden destacar de Jonatán es la hazaña que él llevó a cabo cuando dice la palabra en 1 Samuel 14, todo ese capítulo habla de un periodo donde los filisteos y los hebreos tenían una guerra, pero había una circunstancia y era que los filisteos se habían apoderado de la herrería y por lo tanto los hebreos no tenían ni espadas ni herramientas para trabajar, porque los filisteos controlaban esta área de la vida de la industria, en este caso de Israel. La palabra dice que Jonatán se cansa de ver esta situación y decide hacer algo para traer bendición, traer liberación, para restituir a su pueblo. Y dice la palabra que en el verso 6, que Jonatán habló con su asistente, su paje de armas, el que lo ayudaba con sus armas y todo. Él habló con él, le dijo, bueno, vamos a entrar, vamos a pasar a la guarnición de estos filisteos y tal vez Dios haga algo.

por medio de nosotros. Tal vez Dios nos use para traer algún tipo de respuesta y de mejoramiento a nuestra nación. Pero también me llama la atención la actitud de su asistente, que me habla también de unas características bien necesarias para aquellos que decidimos asociarnos o caminar con alguien. Y es que el paje de armas, el asistente, el que le ayudaba, le dice: yo estoy aquí contigo a tu voluntad para hacer lo que haya que hacer. Yo voy contigo a todas, vamos juntos. Lo cual me habla de esa condición de ese ayudante que estuvo dispuesto a abrazar la visión, la fe o la asignación de alguien que dijo, porque valga la redundancia, aquí Dios no ha hablado. Dios no le habló a Jonatán como le dijo a Gedeón, ve con esta tu fuerza que yo te voy a dar victoria. Dios no ha hablado. Aquí lo único que hay es una iniciativa de un hombre que tiene temor de Dios y cree que Dios lo puede ayudar, pero que sabe que él no lo puede hacer solo. Y le dice a su compañero, ¿será que vamos? Y el compañero le dice, yo estoy aquí para lo que tú necesites. Y la palabra dice que ambos se fueron y nos muestra esa actitud de Jonatán, nos muestra liderazgo y nos muestra iniciativa. Toda persona que desee crecer en las cosas del Señor tiene que tener iniciativa y de ahí se desarrolla un liderazgo excepcional. Tiene que haber buenas iniciativas. Número dos, nos muestra la importancia del trabajo en equipo. Jonatán sabía que él solo no podía y su amigo, su compañero, le dijo, yo estoy contigo. Y también Jonatán me muestra que era un hombre de fe y dependiente de Dios, porque él no dice, no se apoya en su capacidad de soldado, sino que le dice, vamos a ponerle una señal a Dios, nos vamos a mostrar a los filisteos. Si los filisteos nos dicen, quédense ahí, no avancen, sabremos que tenemos que regresar porque Dios no está respaldando esta iniciativa. Pero si ellos nos dicen, suban hasta acá, será la señal de que Dios sí está con nosotros y vamos a pelear hasta donde más no se pueda. Y vamos a tener victoria porque esta es la señal que Dios nos va a contestar. Dice que esta señal se cumple. Y me gusta lo que ocurre porque obviamente son dos hombres contra un batallón de hombres. Dos contra un batallón. La matemática no cuadra acá. ¿Cómo van a prevalecer dos hombres contra un batallón? Pero ellos dicen, tenemos una señal. Y cuando Dios te da una señal, aunque todos los pronósticos parezcan estar en tu contra, si Dios te ha dado una señal, tú vas a prevalecer en el nombre poderoso de Jesucristo. ¡Aleluya! Y aunque esto no lo traje en el bosquejo, pero creo que es necesario que lo mencione, y es que dice la palabra que ocurre algo, ellos no saben cómo ellos van a prevalecer, dos hombres contra decenas y decenas de hombres, pero Dios está en el asunto. Dice la Biblia que ellos suben y comienzan a trabajar en equipo. Dice que Jonatán derribaba a los adversarios y el ayudante los terminaba. Era un trabajo en equipo. Pero no solamente eso fue lo único que Dios hizo, porque también dice que confundió las mentes de los filisteos y se formó una trifulca que nadie sabía distinguir una cosa de otra y empezaron a matarse entre ellos mismos en medio de la confusión. Y en adición a eso, habían gente que estaba escondida por temor a los filisteos que cuando vieron que la batalla surgió por medio del liderazgo de Jonatán, recibieron valor y se unieron a la batalla. Pero también dice la Biblia que había gente que se había trasladado por causa del problema, decidieron trasladarse con los enemigos y cuando vieron la guerra se voltearon y se volvieron a unir a su pueblo. Y Dios hizo, dice la palabra, un estrago terrible aquel día en contra de los enemigos del pueblo de Dios por el liderazgo y la iniciativa de un hombre de fe que supo creer que la señal que Dios le dio era suficiente y que Dios lo iba a respaldar en todo lo que él iba a hacer. ¿Puede alabar a Cristo en el día de hoy? Jonatán nos brinda un ejemplo de ese liderazgo que inspira. Ya mencionamos que muchos del pueblo se inspiraron en él. Nadie quería pelear, unos escondidos, otros se cambiaron de bando, pero el liderazgo de Jonatán los hizo regresar. Los escondidos recuperaron el valor y los que se habían marchado, que se pueden interpretar como traidores,
Porque el que se cambia de bando en el día malo, dígame usted, ¿qué etiqueta le podemos poner? Pero me gusta esta actitud de Jonatán, porque Jonatán no rechazó a los que se habían trasladado ni a los que se habían escondido. Y una de las cosas que usted y yo tenemos que aprender como iglesia del Señor, y tengo que mencionarlo, es que hay gente que en medio del temor, en medio de las crisis, se han trasladado, se han cambiado, se han apartado, se han hecho de cuanta cosa y están escondidos, pero esa gente van a salir de nuevo y nosotros los vamos a recibir en el nombre poderoso de Jesucristo. Puede alabar a Dios en el día de hoy. A su nombre sea la gloria. Jonatán nos enseña que nosotros podemos ser el mejor a pesar de ser el segundo. Yo voy a repetir esto otra vez. Jonatán me enseña que yo puedo, tú puedes ser el mejor a pesar de ser el segundo. La realidad es que no todos vamos a ocupar el primer puesto toda la vida y en toda circunstancia. Nos tocará estar en segundo o tercer puesto. Nunca podemos ser el primero siempre. Siempre habrá un momento que nos toque ser segundo, tercero, cuarto, quinto, sexto, donde nos toque. Pero no importa donde te toque, tú puedes ser el mejor a pesar de ser el segundo o de no ser el primero. Y Jonatán me enseña esto, porque dice la palabra que ocurrió un evento, una situación, todo el mundo lo sabe. El gigante desafiaba y por 40 días desafiando mañana y tarde, ¿dónde está el hombre? Aquí no hay hombres. Y vuelvo a recalcar, ahí está Jonatán, porque se recalca mucho de que Saúl no enfrentó el problema como lo debió enfrentar siendo rey. Se habla mucho de eso, pero tenemos que recordar que Jonatán también está ahí. Y Jonatán tampoco lo enfrenta, porque también era cobarde. Esto lo digo yo de mi propia opinión, puede estar de acuerdo usted o no. Seguramente Jonatán quiso meterle mano al tipo. Jonatán y con su ayudante enfrentó un ejército. Él dijo, yo lo enfrento, papá. Quiero pensar que el padre le dijo, usted no va con ese monstruo. Esto no es lo mismo, usted se queda aquí. Porque los padres siempre protegemos a nuestros hijos. Saúl no creo que lo hubiera mandado a enfrentar a su hijo a ese colosal gigante. No era que Jonatán fue cobarde, sino que no lo dejaron ir. Mi opinión humilde, personal, no tiene que compartirla usted conmigo. Pero lo que sí dice la Biblia, que apareció David, que usted sabe la historia, con la bolsa de comida, enfrenta al gigante, prevalece, le corta la cabeza y ocurre algo entre Jonatán y David que usted lo ha escuchado muchas veces. Y es que se generó una conexión espiritual entre ellos tan profunda que dice la palabra que se hicieron amigos, eran como hermanos, eran una amistad demasiado grandísima. Y dice la palabra que Jonatán le entregó algunas cosas de él, algunas prendas que él tenía, que las menciona la Biblia y no deben ser omitidas de nosotros. ¿Por qué no dice le dio unas cosas, sino dice lo que le dio? Dice la palabra que e hicieron pacto Jonatán y David porque él le amaba como a sí mismo. Era una amistad profundísima. Y Jonatán se quitó el manto que llevaba y se lo dio a David y otras ropas suyas, hasta su espada, su arco y su talabarte. Mire, iglesia amada, Jonatán me enseña la capacidad que todos debemos de tener de ser el mejor, aunque yo sepa que no soy el primero. Ser el mejor en esa condición. Porque hoy tenemos una generación que si no protagoniza, son aquellos que si no protagonizan, si no son el capitán del equipo, se llevan el guante, la bola y el bate y no juega nadie. ¿Tú sabes de eso? O sea, hay gente que es así, pero Dios nos enseña por medio de Jonatán que tú y yo no siempre vamos a protagonizar, y que nos enseña algo muy profundo, es que usted puede haber nacido posicionado y no haber sido seleccionado, porque Jonatán nació posicionado, heredero directo al trono, pero no fue seleccionado, y esto Jonatán
lo entendió cuando vio.

vio la aparición de David. Jonatán era un hombre con una sensibilidad espiritual muy notable, porque nada más lo vio una vez derrotar al gigante y Jonatán dijo: este hombre, este sí va a ser el rey.

corresponde, tú sabes que por la unción y la gracia de Dios le pertenece a otra persona. Eso me lo enseña nuestro querido Jonatán. Qué gran hombre Jonatán, un héroe. La palabra me enseña que eso, Jonatán nos enseña, reconoció que el reino no sería suyo, pero eso no lo condujo ni al resentimiento ni a la envidia. Tenemos un problema casi todos los seres humanos con los reconocimientos. Y es que cuando reconocen a alguien que hace lo mismo que yo o lo mismo que tú por encima de ti, hay siempre una sensación o de resentirse o de envidiar. Jonatán me enseña a que yo tengo que aprender a reconocer el éxito de otra persona, el llamado de otra persona, sin resentirme y sin envidiar. Tú puedes darle gloria a Dios en esta mañana. Gloria al nombre de Jesucristo. Jonatán le entregó, como ya mencionamos, su manto, su arco, su espada y su talabarte. Ya voy a explicar un poco más acerca de eso. Pero Jonatán es un ejemplo de la verdadera amistad, de alguien que no compite contigo, sino que celebra tus victorias y te cuida la espalda. Ojalá que Dios te convierta a ti, me convierta a mí en un amigo con estas características. Un amigo que no solamente no rivaliza contigo, sino que es un amigo que no compite contigo, que celebra tus victorias, pero que también te cuida la espalda. Y eso me lo enseña Jonatán. Ojalá usted, ojalá yo, ojalá todos lleguemos a un punto en la vida que podamos ofrecer ese tipo de amistad al que decimos ser nuestro amigo. Los amigos no deben rivalizar, los amigos no deben competir, los amigos no deben traicionarse los unos a los otros. Los amigos están para cuidarse los unos a los otros, cuidarle la familia al amigo. Eso lo hace un amigo. Y lo voy a decir con mucho respeto y delicadeza. Un amigo no está para mirarle a la mujer del amigo, ni para pasarse con la hija del amigo. Un amigo está para cuidar la familia de su amigo, la esposa de su amigo, las hijas del amigo, los hijos del amigo. Eso es lo que hace un amigo. Ese tipo de amistad cada vez pueden llegar a ser más escasas. Pero aquí estamos en una iglesia de principios de reino y aquí creemos que el Espíritu Santo le va a dar a usted la capacidad de convertirse en ese tipo de amigo. A la mujer del amigo no se le mira, a las hijas del amigo tampoco y al marido de la amiga tampoco se mira. Que Dios nos ayude. Eso me enseña mi querido Jonatán. Jonatán nos brinda el ejemplo de alguien que tiene su identidad clara y no está dispuesto a la rivalidad. La gente que rivaliza es porque tiene problema de identidad. Definitivamente. Vas a un sitio y tienes que hacerte notar que llegaste. Porque te sientes como que si no me miran, como si no me atienden, te sientes afectado. Se te nota que estás descontrolado. Los que tenemos identidad clara no necesitamos hacernos notar haciendo hasta tonterías con tal de que alguien nos voltee a ver. Los que somos hijos e hijas de Dios tenemos nuestra identidad clara y definida y no necesitamos hacer eso. No estamos dispuestos a la rivalidad. ¿Estamos entendiendo, linda iglesia? Porque lo que Dios me ha dado a mí no te lo ha dado a ti, pero lo que Dios te ha dado a ti tampoco me lo dio a mí. Entonces todos felices por siempre, porque la gracia que Dios me dio a mí es única, pero también la gracia que Dios te dio a ti es única también. Entonces cada cual con su gracia, cada cual alégrese con sus dones, cada cual alégrese con lo que Dios le dio y disfrute y potencie lo que el Espíritu Santo le otorgó a usted. Poténcielo, porque tú puedes, eso es tema de otro mensaje, pero usted puede trabajar para que la gracia y los dones se incrementen. Pero eso sería tema de otra enseñanza. Pero lo que sí le digo, alguien que tiene identidad clara y definida no está rivalizando con nadie, ni está viendo cómo hacer ver mal a otro, hacer ver mal a otro predicador para que no, ese predicador no lo ponga.

lo ponen a él, no me ponen a mí. Eso habla de problemas de identidad. Dios le da a cada uno según su criterio. Dios te ha dado a ti cosas grandísimas. ¿Cuántos saben que Dios le ha dado cosas grandísimas? Sí. Lo que pasa es que siempre tenemos la creencia de que la hierba del vecino está más verde que la mía. Y déjeme decirle que dice la palabra, en el barbecho del pobre hay abundancia de pan, pero que se pierde por falta del juicio. Tú crees que no tienes nada, ponte a trabajar con lo poquito que tú tienes para que tú veas cómo eso florece y eso prospera. Aleluya. Porque escuché a un amigo mío decir ayer, todo lo que reverdece es porque va a florecer. Y la palabra me enseña que si tú estás reverdeciendo, no te vas a quedar solo verdecito, vas a florecer. Y detrás de la flor viene el fruto. Alguien diga amén, alguien diga amén, alguien dígale amén a eso. Aleluya. Mire, Jonatán le entregó a David cuatro cosas que no carecen de significado y no debemos ignorar. La primera le entregó un manto, su manto, manto de príncipe. Representa identidad y propósito. Cada vez que usted ve manto en la Biblia, representa identidad, propósito, asignación, la unción, el propósito de la vida de una persona. Manto. Cuando Elías se fue, cayó el manto y lo tomó Eliseo y empezaron las señales, porque representa ministerio, unción, propósito. Lo segundo que le entregó, la espada. La espada es tipo de la palabra de Dios, pero en este caso representa la renuncia de Jonatán al trono y el reconocimiento de la unción que le fue concedida a David. Jonatán se dio cuenta y dijo, este es el hombre, este es el hombre. Yo no me lo imagino entregándole las cosas, toma pues. No, o sea, es como con un reconocimiento. Tú eres el hombre. Qué sensibilidad espiritual tan grande de este hombre Jonatán. El arco es muy significativo. El arco se usa para tirar flechas, usted sabe eso. Pero el arco no solamente fue un obsequio que Jonatán le dio, el arco también vino a ser el método por medio del cual Jonatán le salvó la vida a David en una ocasión, tirando unas flechas, hablándose en clave con David por medio de un arco y flechas para saber si regresara o se fuera a huir porque su padre lo buscaría para matarlo. O sea, el arco fue muy significativo. El talabarte es el cinturón que lleva una pieza donde se coloca la espada. La gente lo usa en los países de Centroamérica, lo he visto para el machete. Ese es el talabarte, se lo colocan ahí y eso también se lo entrega. Y el talabarte representa una de las mayores formas de sellar un pacto o una alianza inquebrantable. Para usted, para mí no tiene gran significado, pero para esta gente en Medio Oriente, pasarse el talabarte de uno a otro significaba una señal de pacto irrompible. Y eso fue lo que hizo Jonatán. Qué gran hombre. Ahora, Jonatán también es un modelo de integridad y de verticalidad. Porque la palabra me enseña en 1 Samuel 19:4, donde dice la palabra que Saúl estaba desvariando en sus locuras, su atormentamiento espiritual que tenía, los demonios lo acosaban y quería matar a David. Pero dice la palabra en el verso 4, y Jonatán habló bien de David a Saúl su padre. Por eso el tema de la enseñanza de hoy, no lo pierda, es Jonatán, hijo y amigo. Porque aquí vemos a Jonatán, como decimos en mi país, como el jamón del sándwich. Entre medio de una circunstancia donde dos seres amados tienen unas diferencias irreconciliables. Y Jonatán está en el medio. Y Jonatán, dice la palabra, habló bien a David, de David a Saúl su padre. Y Jonatán le dijo, no peque el rey contra su siervo David, porque ninguna cosa ha cometido contra ti. Y porque sus obras han sido muy buenas para contigo. Pues él tomó su vida en su mano y mató al filisteo. Y Jehová dio gran salvación a todo Israel. Tú lo viste y te alegraste. ¿Por qué pues ahora? ¿Por qué pues pecarás contra la sangre inocente
matando a David sin causa. Verso 6. Y escuchó Saúl la voz de Jonatán y juró a Saúl: vive Jehová que no morirá. Y llamó Jonatán a David y le declaró todas estas palabras. Y él mismo trajo a David a Saúl y estuvo delante de él como antes. Saúl quiere matar a David. Y Jonatán se da cuenta de que su padre está equivocado. Porque los hijos se equivocan y algunos padres también nos equivocamos. Pero qué dicha tuvo Saúl de tener un hijo sabio. Porque Jonatán mostró preocupación por la vida espiritual de su papá. Papá, ¿por qué va a pecar usted contra Dios? O sea, es un hijo que se preocupa por la condición espiritual de su padre. Debe ser al revés. Pero aquí se ve lo opuesto. Un hijo preocupado por un padre que ha perdido la comunión con Dios y está haciendo locuras. La gran pregunta que me voy a adelantar, pero la voy a contestar ahora y más adelante abundaré más. La gran batalla que existe entre honrar un padre o mantener la verticalidad. Esto es un ejemplo demasiado profundo para todos nosotros en el día de hoy. ¿Hasta qué punto la honra a un padre o a una madre puede ir por encima de un principio del reino de Dios? ¿Hasta qué punto? ¿Qué lo divide? ¿Dónde está la línea? Esto nos puede ayudar en el día de hoy a entender esto mejor. Porque la palabra de Dios dice que Jonatán refrenó a su padre con sabiduría en este periodo. Saúl tenía periodos donde reaccionaba. Le hablaban y reaccionaba. Decía: es cierto, ¿qué estoy haciendo? Si yo me acuerdo aquel día que estábamos todos amedrentados y él trajo salvación, trajo victoria. Yo me acuerdo que, ¿pero qué estoy haciendo? No, dile que venga, que regrese, que no pasa nada. Pero me llama la atención que entonces viene Jonatán y él mismo tomó del brazo a David y dijo: venga ese David que yo mismo lo llevo. Asegurándome, o sea, que el viejo cambie la versión allá. Véngase, vamos. Y yo me imagino esta escena. Jonatán en el medio: papá, mira, aquí está su siervo, el hombre de Dios, el que usted, mire, él lo ha defendido. Papá, David, mira, no tomes en cuenta eso. Tú sabes que a veces la gente, el estrés. Yo me imagino todo eso. Esa situación de alguien que media para poner paz entre dos personas amadas. ¿Usted nunca ha estado en esa circunstancia? Cuando dos personas amadas por usted entran en una disputa que parece irreconciliable y es a usted el que le toca mediar para que se subsane el problema. Jonatán me enseña cómo hacerlo.

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Primera Reyes 18:41 dice: Elías dijo a Acab: sube, come y bebe, porque una lluvia grande se oye. Y Acab subió a comer y beber, y Elías subió a la cumbre del Carmelo, y postrándose en tierra puso su rostro entre las rodillas y dijo a su criado: sube ahora y mira hacia el mar. Y él subió y miró y dijo: no hay nada. Y él le volvió a decir: vuelve siete veces. A la séptima vez dijo: yo veo una pequeña nube como la palma de la mano de un hombre que sube del mar. Los que van a ver una lluvia grande y poderosa de bendición el resto del año, diga conmigo: una lluvia grande se oye. Ahora dígalo usted, diga: una lluvia grande se oye sobre mi vida, mi casa, mi familia, mis finanzas, mi suegra, mis hijos. Dígalo: una lluvia grande. Bien, varias cosas. El jueves estuve hablando algo y voy a ir con otros temas acerca de la lluvia. 3 años y medio de sequía vinieron a Samaria. No fue un año, fue una pandemia de 3 años y medio. Nosotros vivimos una pandemia de un año, año y medio. Pero imagínese 3 años y medio de crisis, sequía, problemas económicos, financieros, militar, emocionales. Y la sequía vino porque el pueblo se apartó de Dios. Dejaron de orar, dejaron de buscar a Dios, dejaron de congregarse. Yo te felicito por estar el domingo en el mejor lugar que se puede estar. El domingo no es para ti, es para los que están afuera por alguna razón. El domingo no se negocia, el domingo le pertenece a Dios. Gracias por los 16 cristianos que dijeron amén. Y vino maldición a la tierra, pero Dios en su infinita misericordia le dice al profeta: ve y avísale a Acab que se prepare, porque viene una gran lluvia. Yo le quiero decir a la iglesia AMI, los que son hijos de esta casa: prepárate, porque una gran lluvia viene en camino. Es más, hoy empieza a llover tal vez sobre tu casa y tu familia. Diga: una gran lluvia. Y todo lo que pasa en el mundo natural tiene un paralelo en el mundo espiritual. Lo voy a decir otra vez. Todo lo que sucede en el mundo de los 5 sentidos sucedió primero en el mundo de lo invisible. Ni los pastores dijeron amén. Padre Santo, Dios mío, ayúdame en esta prédica. Me voy para acá. Acá sí hay gente barranquillera. Todo lo que sucede en el mundo natural primero sucedió en el mundo sobrenatural. Todo lo que pasa en lo visible primero sucede en lo invisible. Antes que se te abra una puerta como la que se te va a abrir esta semana, primero se te abre en el mundo de la fe. Y la sequía primero se dio en lo espiritual, pero la lluvia también, antes que venga en lo natural, primero la gestamos en lo sobrenatural. Y hoy voy a decirle 4 o 5 cosas a los que estén animados de cómo un torrencial aguacero con tormenta de bendiciones viene sobre esos 20 que dijeron amén. Número 1, el profeta sube al monte Carmelo y se va a orar, a buscar a Dios. El que quiera lluvia, ¿alguien quiere lluvia aquí? Necesita saber que hay que buscar a Dios de rodillas. ¿Cómo fue a orar el profeta? ¿Cómo fue a orar? Cuando la Biblia dice algo, no lo dice porque sí. Usted que lee Biblia, aprenda a leerla de una manera crítica. O sea, pregúntate: ¿por qué dice esto? ¿Para qué dice esto? ¿Cuándo lo está diciendo? Y ahí Dios te da tesoro.

Dice que se fue a orar de rodillas y metió su cabeza dentro de sus pies. Yo no me voy a arrodillar porque voy a poner a otro a arrodillarse ahora. Pero ¿qué significa esto? Se necesita que Dios está buscando gente aquí. No necesita muchos, con 20 o 30, gente que tenga pasión por Dios, gente que tenga pasión por la casa de Dios, gente que tenga pasión por la palabra, gente que tenga pasión por la oración, gente que diga: yo voy a doblar rodillas hasta que Dios envíe su lluvia. Y Dios la va a enviar en el nombre de Jesús. Dije: Dios la va a enviar en el nombre de Jesús. Gente que tenga sed. Gente que cuando viene a la iglesia no viene amargado, viene alegre, diciendo: hoy es el día que viene lluvia, hoy Dios me va a dar una palabra. Gente que ama ir a su grupo de oración, gente que ama servir. Si es tocando la batería, la toca con pasión. Si es acomodando sillas, las acomoda con pasión. Si es siendo una columna financiera, serás el que más recursos deja a la casa de Dios. Nadie me dijo amén acá, no les predico más. Si es barriendo el tapete, lo barres, pero lo barres no amargado, lo barres diciendo: gloria a Dios, yo barro este tapete, yo limpio el baño, pero la lluvia de que viene, viene. Dios mío, dile al de al lado: pasión. No inviertas tu pasión solamente en cosas pasajeras. Recomendación de $1,000,000 que te voy a dar: invierte tu pasión también en las cosas que son eternas. Todo lo que le inviertas pasión en el mundo espiritual, lo cosecharás aquí, lo cosechará tu casa, ay Dios mío, lo cosecharán tus hijos, lo cosecharán todo el que esté conectado contigo, pero lo cosecharás en la eternidad también. Ahora escúchame, de rodillas, ¿cómo estaba orando? De rodillas significa una oración de intercesión intensa. No era una oración rutinaria, era una oración que representaba un parto espiritual. Amigos, 3 años y medio de sequía necesitaban no una oración cualquiera. Y yo le voy a decir algo, esto es como para 20 o 30. La batalla que has vivido, los problemas que has vivido, la oposición que has vivido, no son casualidad. Es que la lluvia que Dios ya preparó para ti es torrencial, es abundante, es sobreabundante. Por eso Dios te está dando esta palabra. Después de esta palabra, esta semana hay por lo menos 100 personas que van a doblar rodillas por primera vez en su vida. Pero escúchame, vas a tener los resultados que jamás habías tenido en el nombre de Jesús. Escúchame esto, te sorprenderás de lo poderosa que es la perseverancia en tu oración. Lo voy a decir por acá, te sorprenderás lo poderosa que es la perseverancia en tu oración. No minimices el poder de tu oración. No minimices el poder de tu clamor. La Biblia dice que Elías era un hombre sujeto a pasiones, como tú y como yo. Santiago 5:17. Era un hombre sujeto a pasiones semejantes a las nuestras, y oró fervientemente para que no lloviese, y no llovió sobre la tierra por 3 años y medio. Y volvió a orar, y el cielo dio lluvia, y la tierra produjo fruto. Escúchame, mírame para acá. Elías tenía las mismas tormentas emocionales que tú y yo tenemos. Elías tenía las mismas tentaciones que tú y yo tenemos. A Elías habían días que le daban ganas de no venir a la iglesia, como a ti y a mí nos dan ganas. Elías no era especial como hombre. Lo especial de él era que, a pesar de las pasiones que vivía, él creía que su oración tendría respuesta. Tu oración tendrá respuesta. Voy a decirlo otra vez, tu oración tendrá respuesta. Persevera en tu oración, que pronto te estarás bañando en un aguacero poderoso de bendiciones. Si lo crees, dele un aplauso a Dios. Zacarías 10:1 dice: pedid a Jehová lluvia en la estación tardía. Jehová hará relámpagos, diga conmigo, relámpagos, y os dará lluvia abundante y hierba verde en el

0: campo. Paréntesis, la lluvia no se le pide al hombre, la lluvia se le pide a Dios. Número dos, ¿quién quiere lluvia? Persevera en lo sobrenatural sin dejarte influenciar por lo natural. Lo voy a decir otra vez. ¿Dónde está mi profeta y mi discípulo? Aquí está el discípulo. El profeta se fue al Monte Carmelo. ¿A dónde se fue? Toca a tres o cuatro y dile: vete al Monte Carmelo. ¿Qué es el Monte Carmelo, pastor? Monte Carmelo. Hoy estás en el Monte Carmelo. Cuando vienes a la casa de Dios, estás en el Monte Carmelo. ¿Tú quién eres? ¿El profeta? No, tú eres el profeta. Yo soy el que pago, así que está como llevadito el profeta, pero que estaba en ayuno de 40 días. Monte Carmelo es tu grupo de oración. Monte Carmelo es tu grupo discipular. Monte Carmelo es tu tiempo de devocional en tu casa, con tus hijos, con tu esposa. Monte Carmelo es el momento, como hago yo, que me siento ahí en mi closet, no entra el perro, no entra nadie, y pongo mi oración. Es Monte Carmelo, gente que busque a Dios. Y se trajo a su discípulo Jesse. Discípulo está más gordito que el profeta, pero no importa, ¿verdad? ¿Y qué pasa? ¿Qué le dice el profeta al discípulo? Ve, dile, ve y mira. Y él, no, pero con ese ánimo, Dios mío. O sea, bebe. Papi, tú eres de ley. Ve, ve y mira. Y volvió. ¿Y qué le dijo? ¿Qué le dijo? Nada, paila. ¿Y qué le dijo el profeta? Otra vez. ¿Y qué le dijo? O sea, escúchame esto. El profeta. Uy, siento gloria. Levanta la mano así no sepas lo que voy a decir. El profeta perseveró en creer que la lluvia venía, porque aunque sus ojos no veían nube, ya él tenía una palabra de Dios que le dijo: una lluvia grande viene. Oh, la gente que va a ver lluvia poderosa es la gente que no se deja llevar por lo que ve en sus ojos, por lo que dice las noticias, por lo que está sintiendo en tu cuerpo. La promesa de Dios es más grande que tu situación. La promesa es profética y la situación es patética, pero la promesa es la realidad que domina toda circunstancia que estés viviendo. Dígame amén alguien. Sus ojos no veían nube. Su cuerpo no sentía la lluvia cayendo. Pero ya él tenía una palabra. Y sus oídos espirituales ya estaban sintiendo una tormenta. Dile al de al lado: oigo algo grande. Toca dos o tres y dile: cabezón, despiértate. Escucho que te vienen buenas noticias. Profetízale algo a alguien. Escucho que te viene $1,000,000. No le digas eso, que se desmaya. Dile a alguien: escucho que me vas a invitar a almorzar hoy. Dile a alguien: escucho que viene una nueva casa, viene un nuevo matrimonio, viene un nuevo contrato, viene un nuevo templo, viene nueva salvación, viene. No sé qué estás escuchando, pero Dios te trajo para decirte: abre tus oídos espirituales y sintonízate con la frecuencia del cielo. A mí una lluvia grande ya se desató desde el cielo y Dios no quiere que te la pierdas. Dale un aplauso a Él, por favor. Sus ojos veían sequía, pero sus oídos sentían los truenos. Dile al de al lado: siento truenos poderosos de Dios. Necesitas perseverar en el ámbito de lo sobrenatural sin dejarte influenciar por lo natural. ¿Cuántos Dios les ha dado promesa? Sigue caminando. Pero estos jóvenes de hoy no quieren trabajar, Dios mío. ¿Y qué? Nada. Diga, pero tengo promesa.
1: Pero tengo promesa. Pero tengo promesa.
0: Eso. ¿A cuánto Dios les ha dado promesa? Y no te ha pasado que Dios te da la promesa, sales de un ayuno, te sale un negocio, diez, das ofrenda pro templo, honras a tu suegra, todo. Y tú sales, mejor dicho, como vas a salir de aquí, poderoso. Hoy de aquí ángeles van a salir escoltándote. Y vas la semana y dices, esta es mi semana. Y de pronto esa semana, el cheque que ya te habían girado rebota. Se cierra la puerta. Malas no. O sea, como si todos los sentidos te dijeran, va a pasar exactamente lo contrario a lo que Dios te prometió. Te voy a explicar por qué. Porque cada vez que te da una promesa, a Dios no le interesa lo que está sucediendo en la tierra. Cuando Dios declara una promesa, Él sabe, porque sabe que lo que Él declaró hará lo que Él quiere y será prosperado en aquello para que la envió. Y si hay sequía, Dios dice que viene lluvia, de que viene la lluvia, viene. Yo dije de que viene la lluvia, viene. ¿Cuál es el problema? Que empieza una guerra, Quiñones, entre la promesa y tus sentidos. Empieza una guerra entre la promesa y lo que tu corazón te dice. Empieza una guerra entre la promesa y lo que tu mente, tu razón te está ordenando. Aló. Dios mío, Padre Santo. Esta semana me cayó una bendición. Y yo, lo que yo hago, que es lo que yo le recomiendo a todo el mundo, pero ojalá tú no me tienes que obedecer. Tú obedeces a Dios. Lo que yo hago es que cada vez que me cae una bendición, inmediatamente, ¿cuándo? Cojo mi app, abro mi banco y saco el diezmo. No lo doy, lo devuelvo porque no es mío. Eso es lo que hago yo. Pero ya a los 2 segundos, eso no se piensa. Eso no es mío. Eso es una papa caliente. Y después oro cuáles son las ofrendas que voy a dar. Ta. Honro a mi suegra, ¿sí o no, suegra? Ah, la cartera, el zapato. Más cartera, más zapato, dígame la mujer. Bueno, lo que sea. Pero esta semana, mira esto. Porque la lluvia representa bendición. Bíblicamente, lo que la lluvia, para los que de pronto no saben, la lluvia representa bendición, sanidad, multiplicación, finanzas, fruto. Bueno, ustedes no quieren, me voy para acá. Y me cayó esa bendición que estaba esperando. Y dije, gloria a Dios, adoré, gracias Señor. Y dije, ya voy a sacar mi hijo. Y me monté al carro y se me pasó. Y acá uno dice, ay, tengo que sacarle. Bueno, ahorita. Y pasó el almuerzo y se me pasó. Y algo me decía, después lo doy. ¿A cuántos les pasa eso? Pasaron 2 días. Y no lo había dado. Y el Espíritu Santo me dijo, ajá, ¿y entonces? Porque el Espíritu Santo me habla en barranquillero. Yo, ajá. Él y yo tenemos un pacto que él y yo. Y yo dije, Dios mío, 2 días. Ah, y eso que soy el pastor. Porque todo el tiempo, así seas el mar espiritual como Juan Rodelo, que anda de ayuno permanente. Así seas el más espiritual, así tengas la promesa más grande, tu mente va a entrar en una batalla con lo que Dios te quiere decir. Pero el que quiere lluvia no se va a dejar sabotear por la circunstancia. Ay, Padre, el que quiere lluvia no se va a dejar llevar por sus sentidos. Los que lo crean, denle un aplauso a Dios. Ocúpate que tus sentidos espirituales siempre estén más fuertes que tus sentidos carnales. Lo voy a decir otra vez. Preocúpate y ocúpate que tus sentidos espirituales estén más fuertes que tus sentidos carnales. Mientras más fuerte y grande seas por dentro, más grande vas a ser por fuera. Lo voy a decir otra vez. Mientras más grande seas en el mundo de la fe, el mundo natural va a crecer aunque el diablo no quiera. Yo dije, vas a crecer, vas a prosperar, te vas a multiplicar. Si creces en las raíces espirituales, lo natural obedecerá al mundo sobrenatural. Él no veía la nube. Vuelve. ¿Y qué? ¿Con qué reporte venía? ¿Qué? La cuarta vez, la quinta vez, nada. ¿Cuántos aquí hemos recibido reportes? No hay lluvia, no se puede, no hay. Ah, y seguimos, no hay, no se abre la puerta, no. Pero él ya sentía aroma de lluvia. Yo no sé cuántos aquí tuvieron el inmenso privilegio de bañarse en los arroyos de la ciudad de Barranquilla. Los que no, tú no sabes de las maravillas que te perdiste. Tú no tuviste niñez. Tuviste una niñez deprimida. ¿Cuántos viejos como yo, jóvenes antiguos, sí o no? ¿Y qué pasaba? En Barranquilla, para los que son más jóvenes, había arroyos. O sea, las calles se convertían en ríos. ¿Y tú qué haces cuando ves un río y tienes calor? Te bañas. Entonces nosotros no bañábamos, ¿verdad? Esto le puede dar un ataque cardíaco a las mamás controladoras. Nos bañábamos en los arroyos, con palos, con tuercas, con gancho. No nos dio tuétano, no nos dio gripa. Nos bañábamos en el Rocío, nunca nos enfermamos. ¿Y qué pasa? Nos bañamos, el chorro de los techos de las casas. Habían casas que tenían techos más grandes y el chorro se acumulaba y bajaba ese chorro espectacular. Pero ese chorro venía con rata muerta, gato muerto, orín de rana, de gato, todo. Nos nutría. Esas eran nuestras vacunas. Bueno. Ahora, no salgas que el rocío. Problema ahí con las mamás. Bueno, pero ¿cuántos disfrutaron eso? Y yo me acuerdo que yo viví en una casa, después de un edificio, y al frente pasaba un arroyo. Y lo peor, nos vayábamos en el primer tramo del arroyo. El arroyo venía y era el agua más mugre, porque traía el mugre como de 20 cuadras. Shhh, y nos metíamos y disfrutábamos. Pero escúchame esto. Algunas están mirando como que, qué asquerosidad. A veces nos bañábamos y las bolsas de basura iban al lado nadando con nosotros. Pero el punto es este. ¿Cómo sabíamos que iba a llover? Porque nosotros cuando éramos niños no andábamos en camionetas cuatro puertas como tú andas ahora, millonario. Andábamos a pie, andábamos en bus, disfrutábamos de la vida, andábamos en bicicleta, ¿verdad? Y de pronto el cielo estaba, pero empezaba una brisa y empezaba un olor de aguacero. Yo no sé cuántos me están escuchando. Ah, corroncho, estaban calladitos, ¿verdad? ¿Y qué pasa? Uno salía, mami, va a llover. Entonces todos los de la cuadra, ya se me que cuando llovía, ¿qué hacíamos? Salíamos a jugar boletrápora y nos cambiábamos, nos quitábamos, nos poníamos la pantaloneta más vieja y sin zapato, descalzo. Buena bañada en aguacero era descalzo. Y salíamos y preciso, a los 5 o 10 minutos. ¿Por qué? Porque habíamos sentido. Oh, iglesia, amén. Te quiero decir algo. Hay un aroma de lluvia. Ay, Padre Santo, dije, hay un aroma de lluvia que se está sintiendo. Yo no sé si alguien me está escuchando. Lo que Dios le está diciendo a alguien, prepárate, prepara tu pantaloneta, prepara el vestido de baño, prepara lo que tengas preparar, pero el aguacero viene. No te vas a quedar sin disfrutar del aguacero, de la lluvia de bendición que Dios tiene para su iglesia. Dale un aplauso a Él. Poderoso. Y pelear conmigo, me baño, me baño. Fuimos felices. ¿Y qué dijo? Quinta vez, sexta vez. Escúchame esto. ¿Por qué el profeta insistía? Porque él ya tenía la promesa. Ahora, me llama la atención esto. Aunque él tenía la promesa, él no se quedó pasivo. Ser hombres y mujeres de, ¿me están escuchando? Ser hombres y mujeres de fe, aunque tengamos la promesa, Dios mismo baje en forma de ángel y te hable, eso no te da el derecho de quedarte pasivo. Él fue y actuó en consecuencia. Fue consecuente a la promesa que Dios le había dado. Ah, viene lluvia. Pues 3 años y medio necesitan oración e intercesión. Y fue y oró lo que Dios ya le había prometido. Porque la promesa que Dios da en el cielo necesita que alguien en la tierra la abone. Y el abono es su oración. El abono es tu diezmo y tu ofrenda. El abono es tu alabanza. El abono es tu adoración. Mientras otros critican, se amargan y te quejan. Nadie adora, Dios mío. Te voy a dar 10 segundos de adoración, loca. 5 segundos más de adoración, loca. Si Dios me da la promesa, ojo, si Dios me da la promesa me lleva a una acción de fe. O sea, si Dios te dice, voy a restaurar tu matrimonio, mujer, ese día, hasta el blower. Métete al gimnasio, porque, ajá, hay unos kilitos más que se han atravesado. Ninguna mujer me dice amén, Padre Santo. Pintorreteate. Algunas iglesias condenan a las mujeres porque se maquillan. No, hay unas que tú la ves y es pecado que no se maquille. Maquíllate, maquíllate hasta el blower. Dios va a restaurar ese día. ¿Qué quiere mi papito? Ninguna mujer dice amén. Bueno, pues voy a restaurar tu matrimonio. Llégale a tu esposa con un carro nuevo, cosa sencilla, un viaje a Europa, o sea, mi amor, mira, Dios va a restaurar nuestro matrimonio, aquí hay una casita nueva, yo sé que es algo sencillo. Dios, voy a restaurar tu finanza, ordena tus finanzas, no sigas endeudándote, pide consejo, no diezmas ofrendas, empieza a diezmar, o sea, la promesa te lleva a ser consecuente. La promesa no declara inactividad, declara actividad de fe, pero ahora sin estrés, sin afán, sin preocupación, confiando que en una de estas veces que el criado vaya, de que la nube aparece, aparece. Y escúchame, a la séptima vez ve. ¿Y qué dijo a la séptima?
1: Vi una nube.
0: Vi una pequeña nube.
1: Una pequeña nube.
0: No cambies la Biblia. ¿Qué dijo?
1: Vi una pequeña nube.
0: Y él le dice, gloria a Dios. Y le dice al rey, sube con mi bebé. Unce tus lomos porque una lluvia grande se oye. Te quiero decir algo, iglesia, a mí, recíbeme esta palabra. No abortes el milagro. Tu séptima vez viene porque viene. No abortes el milagro, persevera, enfócate, sigue adelante, porque tu nube está a punto de aparecer. Esto no es para todos, es para los locos de fe, como 100 aquí. Tu nube está a punto de aparecer, tu nube está a punto de aparecer, tu nube está a punto de aparecer. Tu nube es el milagro en tu casa, el milagro en ese hijo, el milagro en esa pareja, el milagro en esa finanza. Pero si Dios lo dijo y hay alguien que ore, que crea, tenga fe atrevida, lo vas a ver. Dale un aplauso a él si lo crees. Dáselo fuerte. Diga conmigo, fe atrevida. ¿Cuántos de los que están aquí confiesan? Échate 2 corriditas. Ta, ta, ta, ta. A la primera, nada. A la segunda, más rápido, nada. A la tercera decimos, no, hombre. Muchos de los que estamos aquí, incluyéndome, a la tercera ya hubiéramos desistido. Mejor dicho, la pastora Malena, hasta la sexta. Pero ¿cuántos aquí hubiéramos perseverado hasta la séptima? Pero es en la séptima. Y algunos de ustedes están en la sexta. Ay, no la agarraron. Algunos de ustedes están en la sexta. Viene la séptima. Fe atrevida. Quiero decirle algo. Si usted viene a esta casa, quiero informarle algo a los que son nuevos. Aquí no hay una fe normal. Aquí hay una fe de locos extraordinaria. No vas a ver nada a la cuarta. No vas a ver nada a la quinta. No vas a ver nada a la sexta. Pero si sigues creyendo, la séptima aparecerá lo que Dios te dijo que va a aparecer. A veces, escúchame, Dios te va a hablar cosas que si tú las cuentas te van a mandar a un manicomio. Yo me acuerdo cuando empezamos esta iglesia, porque hay gente que cree que la bendición es algo como que, ¡ah! Como que. A people. ¡Ay! Apareció el templo. ¡Ay! Eso es que es pastor. Eso es que es people. Que ora todas las mañanas. Cuando empezamos la iglesia, yo me acuerdo, ya sin ministerio, sin pastor, sin plata, tuve que entregar la casa, el carro, todo. Mi esposa estaba enferma, perdimos la segunda bebé, endeudado, y ya yo estaba a punto, ya entregando la casa. Y ese día yo me iba para donde mi suegra. Y yo sé que a usted no le pasa, pero a mí a veces me entra algo que se llama la pensadera. ¿A alguien le ha pasado aquí, por si acaso? O sea, tú tienes fe, tu obra, pero tú dices, ¿y ahora quién podrá ayudar? O sea, empieza como una pregunta, ¿y qué voy a hacer? Y yo decía, ¿y la niña? ¿Y el pote de leche? Tú que tienes la niña. ¿Y el pote de leche? Vale tanto, cada 3 días. Y yo sin plata. ¿Y mi suegra? ¿Y si me darán comida? Y de repente estaba prendido el televisor y estaba el canal cristiano, Enlace. Por eso yo siempre le digo, ponga un podcast, ponga YouTube, cierra ese TikTok, cierra esa red y ponte a escuchar palabra de Dios. Y empiezo a escuchar, estaba predicando un pastor por Enlace, un canal que lo ve en muchos países. Y estaba inaugurando su templo, a propósito, tenía ese templo y era así, con más de 1,000 personas. Y tal, y no sé qué, y hemos construido el templo y tal. Y Dios me dice, mira, me dice, quiero que sepas que te voy a dar un ministerio así como el de ese pastor. Y yo, ¿qué? Yo no tenía ni una oveja. Y Dios me dice, te voy a dar un ministerio así, y vas a predicar a las naciones, y vas a predicar en canales cristianos, y vas a hacer servicios de milagros como él hace, y vas a inaugurar templos. Y yo escuché la voz de Dios y yo me la tragué y la guardé en mi corazón, porque yo dije, si yo digo esto, me meten en el cari. Pero te quiero decir algo, al día de hoy, todo lo que yo creo que escuché se cumplió. Ahora mismo nos están viendo en Daystar, es un canal que se ve en toda Latinoamérica, Norteamérica y en Europa. Nos están viendo en Osana Visión, o sea, miles de personas te están viendo adorar y levantar manos a través del mundo. El YouTube, que no tenía ni un suscriptor, tiene más de 120 mil suscriptores en el mundo entero. Hoy te están viendo decir amén desde México, desde El Salvador, desde Argentina, desde Chile, en toda Colombia, desde Europa. Hemos construido 3 templos y vamos a construir el cuarto, que será el más grande y glorioso. Lo que Dios te prometió ya está hecho en el nombre de Jesús. Dije, lo que Dios te prometió ya está hecho. Solo hace falta alguien que lo crea. Dale un aplauso a él si lo crees. Ahora, 6 minutos. Esta es la prédica. Escúchame. Séptima vez.
1: Veo una pequeña nube.
0: Pequeña nube. Gloria a Dios. Y de repente, ¿qué pasó? Póngame sonido de tormenta, de algo, batería. Y empieza a llover. Y empieza a llover y empieza a llover. Así vas a escuchar el sonido espiritual. Lluvia, lluvia sobre tu casa. Lluvia sobre tus hijos. Lluvia, lluvia. Pero escúchame esto. El profeta fue el que parió espiritualmente la lluvia. No fue el discípulo. Pero como el discípulo se conectó al profeta, su autoridad, y honró a su autoridad en medio del desierto, el discípulo también disfrutó de la lluvia. ¿Qué es lo que te quiero decir? Primero, esta es la prédica, 5 minutos. Primero, los que somos padres, los que somos autoridad, los que somos cobertura sobre alguien, tenemos que traer a los más jóvenes y traerlos al monte. El criado, el discípulo, no vino al monte porque él quiso. Vino al monte porque el profeta le dijo: vamos y sube conmigo. Porque hoy hay una generación que se está perdiendo en el valle porque no hay autoridades que los jalen para subirlos al monte. Ay, Padre Santo. Los que son papás aquí, ¿dónde están tus hijos? Sí, escúchame lo que te voy a decir con temor y temblor. Si tus hijos están en tu casa todavía, venir al monte, a la casa de Dios, no puede ser una opción. Es la única opción. Algún día ya no tendrás autoridad de ellos. Y el diablo está esperándolos allá para robárselos. Pero tus hijos, necesito que así sea, las mamás digan amén, porque los hombres no me levantan la mano. Tus hijos no son herencia del diablo. Mi Biblia dice que mis hijos y tus hijos son herencia de Jehová. Son real sacerdocio, son nación santa, son pueblo. Trae a tus hijos a la iglesia. Así se retuerzan de rabia. Sé que no van a estar de acuerdo conmigo muchos, pero yo te digo lo que Dios quiere que escuches. Él no viene y dice: ay, vamos al monte a orar. No. Te vienes para acá. ¿Y ahora qué? Ve, sirve. Ve a servir. Devuélvete. Y ojo, una vez el joven sirviendo da el anuncio, viene la nube, el profeta se para delante del rey y le dice: unge tu carro, prepárate, porque una lluvia grande se oye. Él predicó de pie con autoridad delante del rey, pero la lluvia la trajo de rodillas delante de Dios. Te voy a decir algo, tu autoridad afuera será gestada mientras estés de rodillas. Lo voy a decir otra vez, tendrás autoridad afuera mientras que estés de rodillas en el lugar secreto. El joven, los jóvenes, los discípulos de hoy disfrutarán de la lluvia gracias a la fe, a la perseverancia y a la oración de los mayores, de los padres, de las autoridades, de los que somos pastores. Hay una generación que se pierde porque no hay autoridades que los animen, que oren por ellos, que los cubran. Y escúchame, autoridades que ni siquiera van al monte. Porque ¿cómo los discípulos van a ir al monte si el maestro no va? ¿Cómo los hijos van a ir al monte si los padres no van? Mis padres no me enseñaron ir al monte. Alguien me invitó y yo, por alguna razón, llamado de Dios, decidí quedarme en el monte. La perseverancia le gana a los recursos, a la preparación y a los millones de dólares. Lo voy a decir otra vez. La perseverancia en la fe le gana a todos los recursos, la preparación. Sé perseverante. 28 años que me convertí, no he dejado de congregarme. 28 años que conozco la palabra, no he dejado de diezmar y de ofrendar. No soy perfecto. 28 años que reconozco el poder que hay en la oración, y en la oración no he dejado de levantar mis manos para adorar a Dios y más nunca adorar ídolos. Necesito a alguien que me diga amén. 25 años de matrimonio, con el respeto de las mujeres, no le he cogido ni la nalga, ni la mano, ni nada a otra mujer que no sea mi esposa en 25 años. La perseverancia trae fruto y trae bendición. Ay, no me levanta la mano. La perseverancia. Los jóvenes que honran las autoridades mientras están en el desierto. Pastor, ¿por qué dices? Porque este discípulo pudo haber dicho: ¿sabes qué? Yo no voy a monte nada. Yo voy a buscar donde haya agua. Porque hay gente que cuando estás en el desierto te van a abandonar. Quieren estar contigo cuando hay lluvia, pero no quieren. Ay, Dios mío, cállate, Iván, mejor no digo nada. Pero los que se queden contigo en el desierto se gozarán contigo en la lluvia. Dije, se gozarán contigo en la lluvia. Y lo mismo, los que disfrutan de la lluvia y beben de los pozos, no se pueden olvidar de los que ocasionaron la lluvia y cavaron los pozos. Si tú te olvidas, si vas a aplaudir, aplaude, aplaude de verdad. Si tú te olvidas del que ocasionó la lluvia y del que cavó el pozo para que tú te bañes y bebas, te voy a decir algo: aunque estés en el pozo más grande, ese pozo se va a secar. Porque la honra es lo que garantiza la continuidad de la lluvia, del pozo, de lluvia y pozo. Y yo declaro que tú y tu generación serán una generación que beberá de los pozos y disfrutará de la lluvia. Dale un aplauso fuerte a él si lo crees. Levanta tu mano, por favor. Levanta tu mano. Levanta tu mano. La estrategia del enemigo es desenfocarte. No lo permitas. Sé inteligente espiritualmente. No permitas que el diablo te desenfoque. El diablo ya está derrotado. Voy a decirlo otra vez: el diablo ya está derrotado. Sigue adelante. Tu séptima vez viene. Levanta tu mano. Profetizo esto sobre ti. Si quieres, repítelo conmigo. Pero escúchame, hazte esta pregunta. Levanta tus manos. ¿En qué área has visto sequía? ¿En qué área tal vez te estás quejando y no adorando? ¿Qué área de tu vida tenías que llenar con fe, con adoración, con ofrenda, con servicio, y la estás llenando con queja, con murmuración, con amargura? ¿En qué monte tenías tú que estar sirviendo para ir a ver si hay nube y ese espacio quedó vacío y tú tenías que llenarlo? Levanta tu mano. Declaro en el nombre de Jesús que viene el día donde, si algunos vieron pobreza espiritual, material, financiera, emocional, ahora verán abundancia y prosperidad en tu vida y en tu casa, porque la lluvia viene. Donde vieron amargura y tribulación, te verán alegría, verán gozo, verán gritos de júbilo a causa de la restitución. Los que vieron una familia quebrantada o divorcio, verán una familia bendecida, una familia que da frutos, una familia que bendice a otras familias. Los que te vieron casi en el hueco o en el lodo cenagoso, te verán sentado en silla de príncipe, recíbalo alguien, te verán sentado en silla de reyes. Los que te vieron en el lado oscuro dirán: ahí está el que prospera, ahí está la que tiene una nueva casa, ahí está el joven que sirve a Dios, ahí está el que viaja, ahí está el que era pobre pero ahora es financiador del reino de los cielos. Los que vieron tu rostro de tristeza verán el rostro resplandeciente del Señor sobre ti. Levanta tu mano, profetizo lluvia sobre ti.

0: compromiso que toda promesa que Dios te ha dado, esta semana darás los pasos de fe consecuentes, darás los pasos de victoria, darás los pasos para servir, darás los pasos que harán que las nubes aparezcan. En el nombre de Jesús, amén y amén. Dele fuerte ese aplauso a Dios. Que venga lluvia esta semana sobre tu casa. Que venga lluvia esta semana sobre toda tu familia.
1: Sahar. Yo, Sahar, los hechos del Señor. La palabra hebrea Sahar suele traducirse como recordar, es decir, traer algo a la memoria o no olvidar. José sueña que sus hermanos se postran ante él. Años después, cuando sucede, se dice que José Sahar su sueño. Él está recordando algo que había olvidado. Pero Sahar frecuentemente es más que solo recordar. Sahar también es enfocar la atención en algo para poder actuar. Cuando Dios ordena a Israel que Sahar el Sabbat, no es solo porque podrían olvidarse de lo que es el Sabbat. Sahar significa guardar el significado del Sabbat en la parte frontal de sus mentes para poder guardar el Sabbat. Y la historia de Noé y el diluvio, cuando Dios se acuerda de Noé y los animales, no es que Dios los había olvidado. Más bien, el Sahar de Dios está obrando en base a la promesa de que los salvaría. Dios escuchó su gemido y Dios Sahar su pacto con Abraham, Isaac y Jacob.
2: Mas el Dios de toda gracia, que nos llamó a su gloria eterna en Jesucristo, después que hayáis padecido un poco de tiempo, Él mismo os perfeccione, afirme, fortalezca y establezca. Primera de Pedro 5:10. Donde hay fe, la gracia de Dios se multiplica y transforma corazones. 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

0: Cada mañana me levanto y pienso que me has dado tanto, porque yo estaba en el quebranto, pero Jesús se llevó el llanto.
1: Este año lo celebraré, porque yo sé que aunque lloré,

0: punto, familia. 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

Y hoy vuelvo una vez más a mi serie acerca de las palabras de Jesús en el Sermón del Monte. Jesús nos dio las leyes espirituales. No sé si recuerdan en la serie The Chosen, el momento en que Jesús da el Sermón del Monte, mucha gente sale de allí diciendo: wow, qué palabra tan difícil de oír, de entender y de vivir. Porque Jesús les había hablado acerca de estas leyes espirituales. Yo recuerdo que cuando era niño, tendría 19 años, las oí por primera vez y decidí creerlas y aplicarlas a mi vida, y puedo decirles que se cumplen. En primer lugar, Jesús dijo en Mateo 7:12: haz a otros lo que quieras que te hagan a ti. Y luego dijo: esa es la esencia de todo lo que se enseña en la ley y en los profetas. La esencia de las escrituras es esta ley espiritual, conocida también como la regla de oro. Si quieres que te saluden, saluda. Si quieres que te sonrían, sonríe. Si quieres que la gente sea puntual, tú tienes que ser puntual. Si quieres en tu empresa que tener buenos trabajadores, tú como jefe tienes que ser el mejor de todos. Tienes que llegar antes que todos y darles ejemplo. Si quieres que te amen, tú tienes que amar. Jesús dijo en Lucas 6:38: den y recibirán. Y es probable que al comienzo lo hagas con la intención equivocada, lo hagas solo para recibir, pero luego lo vas a hacer por el placer de dar. Pues en 2 Reyes capítulo 7 encuentro una historia muy interesante. El rey de Siria había sitiado a Samaria. Eso significa había bloqueado las entradas y las salidas. Es una estrategia de guerra, porque cuando se acaba la comida y se acaba el agua, la gente tiene que salir. Y el plan era matar a los israelitas. Y había unos leprosos que pensaron: en todo caso vamos a morir, ya sea aquí adentro o afuera, salgamos a ver qué hay. Y cuando salieron, encontraron el campamento de los sirios abandonado, porque Dios, como siempre, había peleado por los israelitas. Y tuvieron un festín, encontraron todo el oro, comida, agua. Pero luego dijeron, 2 Reyes 7:9, esto no está bien. Hoy es un día de buenas noticias y no las

estamos dando a conocer. Si esperamos hasta que amanezca, resultaremos culpables. Y en la Reina Valera dice, nos alcanzará nuestra maldad. Es una ley espiritual. El pecado nos alcanzará. Por eso volvieron a dar la buena noticia a la nación. Y es que la vida da muchas vueltas. Es probable que hoy estés en la cima, tengas mucho éxito, pero mañana puedes estar en el desierto, en el valle. Es probable que hoy seas rico, pero mañana quizás no tengas nada. Es probable que tu empleado hoy llegue a ser tu jefe. Por eso, si no tratas bien a los demás, cuando los necesites a ellos, no te van a ayudar. En los años del racismo en Estados Unidos, en los años 60, el presidente Kennedy les dijo a los blancos, ¿cómo se sentirían si los trataran como ustedes han tratado a los negros? Y eso mismo nos pregunta hoy el Señor, ¿cómo te sentirías tú si te trataran como has tratado a la niña del servicio o al celador? ¿Cómo te sentirías? En Proverbios 25:21 dice, si tu enemigo tiene hambre, dale de comer. Si tiene sed, dale de beber. Porque actuando así, dos cosas sucederán. Harás que se avergüence de su conducta, pero también, y aquí está la ley espiritual, el Señor te lo recompensará. Algo similar dice 1 Pedro 3:9, no devuelvan mal por mal, ni insulto por insulto, más bien bendigan, porque para esto fueron llamados, para heredar una bendición. Pero para heredar esa bendición, yo primero tengo que bendecir a otros, tengo que sembrar. Y si invertimos esta frase, diría lo siguiente: no le hagas a otros lo que no quieres que te hagan a ti. Entonces, antes de hacer cualquier cosa, deberíamos preguntarnos: ¿me gustaría que me lo hicieran a mí? Antes de hablar mal de otra persona, piensa que ellos después van a hablar mal de ti. ¿Te gustaría eso? Si no le quiero dar la vía a otro, debería preguntarme, ¿me gustaría que hicieran lo mismo conmigo? Aquí en la Avenida Súa, por las obras que están haciendo, llevan como 100 años haciéndolas. Pero de repente una vía de dos se convierte una de uno solo. Yo recuerdo que hace como 10 años, si no estoy mal, un alcalde que tuvimos nos enseñó la regla del 1-1. Yo sigo creyendo que la gente aprendió esa regla, es simple urbanidad. Entonces cuando yo voy, doy la vía, pero luego me toca a mí. Pero hay unos atravesados que no dan la vía. Uy, ojalá que no sean de la iglesia. ¿Por qué? Porque si no doy la vía, en algún momento en mi vida no me la van a dar a mí. Si voy a botar basura en la calle, porque hay gente que todavía tira por la ventana de su carro basura, el chicle o quién sabe qué. Debo preguntarme, ¿me gustaría que hicieran lo mismo en mi casa? Si yo no quiero que mi esposa me sea infiel, yo no puedo serle infiel. Si no quiero que sea celosa, yo no puedo ser celoso. Si yo tengo una novia simplemente para pasarla rico, para rumbearla, porque a veces le pregunto a los jóvenes, bueno, ¿y se van a casar? No, entonces ¿para qué están noviados? No, pues para besuquearla, para pasarla rico. No. ¿Te gustaría que hicieran lo mismo con tu hija? Por eso, si no planeo casarme con ella, debo recordar que eso se me va a devolver en el futuro. Yo recuerdo que cuando Daniel, mi hijo, tenía 17 años, le pregunté, hey, ¿cuál niña te gusta? Y me lo contó.
Es una niña que vive en un grupo de oración a donde a veces vamos, no sé por qué, pero iban a este grupo y estaba emocionado contándome. Y luego me dijo, pero no le cuentes ni a mi mamá ni a Cristi. Imagínense, 4 años guardando el silencio hasta el 20, ¿no? Cuando llegó la pandemia, él ya tenía 21 años. Y de repente lo oí hablando en el segundo piso, todo emocionado. Yo dije, debe ser una niña. Al año siguiente, cuando él tenía 22, no la presentó. Y al rato se noviaron y le pregunté, ¿es la misma niña que me contaste a los 17? Me dijo, sí, 4 años esperó. ¿Por qué? Porque es una ley espiritual. No, el noviazgo no es para rumbear ni para sentir rico con una y luego con otra y con otra. No, señor. Y se casó bastante joven, cuando tenía 25. Pero ya había pasado 7 años. Y le pregunté, ¿pero por qué te casas tan joven? Dice, porque la Biblia dice que es mejor casarme que estarme quemando. Papá, me estoy quemando. La segunda ley espiritual, y realmente la ley, la regla de oro activa esta ley espiritual, y es la ley de la siembra y la cosecha. Según esta ley, todo lo que hagamos a otros, tanto lo bueno como lo malo, en algún momento en nuestra vida se nos va a devolver. Por eso mi versículo favorito es Gálatas 6:9. No nos cansemos de hacer el bien, porque a su debido tiempo vamos a cosechar si no nos damos por vencidos. Yo soy el testimonio de este versículo, porque lo que soy hoy es el fruto o el resultado de lo que sembré desde que era muy niño. Y al comienzo yo no veía fruto. Y a veces pasaron pensamientos como, ¿de qué sirve ser cristiano? ¿De qué sirve ser santo? Pero ahí dice que en su debido tiempo vamos a cosechar. Por eso, yo cuando otros hacían cosas que yo sabía que un cristiano no debía hacer, yo no lo hacía. Cuando decían groserías, yo no participaba en esas conversaciones. Cuando murmuraban, yo no participaba. Cuando fumaban o tomaban. Cuando yo sabía que se habían acostado con sus novias, yo sabía que eso no se hacía. No me dejaba seducir por las parrandas del mundo. Y cuando me decían legalista o mojigato, yo simplemente pensaba, el tiempo les mostrará que tuve la razón. Y así fue. Muchos de los que me conocían dicen hoy, tenía razón Andrés. ¿Por qué? Porque es una ley espiritual. Lo que hoy estás cosechando en tus hijos fue lo que sembraste en ellos. O lo que ellos vieron que sembraste en otros. Por eso oímos frases como, de tal palo, tal astilla. Hijo de tigre, sale pintado. Si yo siembro dinero, voy a cosechar dinero. Si siembro amor, eso es lo que voy a cosechar. Si yo siembro mentiras, en algún momento a mí me van a engañar. Si yo robo, eso se me va a devolver, me van a robar a mí. Si soy violento, la violencia me va a perseguir toda la vida. Por eso cuando Pedro sacó la espada, Jesús dijo en Mateo 26:52, los que usan la espada morirán a espada. Por eso yo no creo que un cristiano deba tener un arma en su casa. ¿Por qué? Porque muestra de qué manera vas a morir. Yo prefiero confiar en la protección de Dios. Pero esto también, la ley de la siembra y la cosecha,
Es lo que Números 32:23 dice: si no cumplen su palabra,

casados, si no cumplen lo que dijeron en el altar hace 10, 20, 40 años, entonces habrán pecado contra el Señor. Y estén seguros de que tarde o temprano su pecado los alcanzará. Todo lo malo que hagamos en la vida, en algún momento nos alcanzará. Pero hoy hay algunos que enseñan que bajo la gracia eso ya no se aplica. Y usan versículos como Colosenses 2:14. Dios anuló el acta con los cargos que había contra nosotros y la eliminó clavándola en la cruz. O Gálatas 3:13. Cristo nos ha rescatado de la maldición o la consecuencia dictada en la ley. Cuando fue colgado en la cruz, cargó sobre sí la maldición de nuestras fechorías. Entonces dicen, sí, ven, ya, yo puedo pecar tranquilo. Pero eso no es lo que dice ahí. Esto significa que el momento en que yo recibo a Jesús como mi Señor y mi Salvador, la paga del pecado, que es la muerte eterna o el infierno, se rompe o es cancelado. Pero no significa que si sembramos algo malo no lo vamos a cosechar, porque todas nuestras acciones tienen consecuencias. Y se los voy a mostrar. Si antes de recibir a Jesús tú adquiriste una deuda con el banco, tú no tienes ahora el derecho, el privilegio de entrar al banco y decir, hola a todos, yo soy cristiano, el que está en Cristo, nueva criatura es, las cosas viejas pasaron, he aquí, todas son hechas nuevas. No, señor, tú tienes una deuda y la tienes que pagar. Si antes de conocer a Jesús robaste, ese pecado en Cristo es perdonado, pero hay consecuencias. Tú podrías terminar en la cárcel. Los ministros, cantantes, predicadores o pastores que fueron infieles a sus esposas o a sus esposos, en Cristo son perdonados, es cierto, pero hay consecuencias. Eso quiere decir que todo lo que Dios tenía planeado para ellos no se va a realizar. ¿Por qué? Porque la embarraron. Podrán decir, es que los cristianos no perdonan. Claro que sí perdonamos, pero es que la embarraste. Y todo lo que sembramos lo vamos a cosechar. Por eso lo mejor que podemos hacer es no pecar. El pecado de abuso sexual que un pastor cometió con una niña de 12 años cuando él tenía 21 años lo persiguió toda su vida. Y más de 40 años después finalmente lo alcanzó y lo destruyó. No solo a él, sino que tristemente su familia fue afectada. Los planes que Dios tenía con sus hijos es probable que no se realicen. Su iglesia quedó afectada. Y hoy muchos cristianos no quieren saber nada acerca de Dios. ¿Por qué? Porque nuestro pecado nos alcanzará. Dice Gálatas 6:7, no se dejen engañar por los que dicen que bajo la gracia eso ya no se aplica. No se dejen engañar. Nadie puede burlarse de la justicia divina. Siempre se cosecha lo que se siembra. Entonces algunos dicen, pero ¿y ahora qué vamos a hacer? No hay esperanza. Bueno, lo que podemos hacer es pedirle perdón a Dios, así como lo hizo David cuando pecó. Perdóname, Señor.
Podemos también romper las maldiciones. Señor, te hiciste maldición en la cruz. Te pido por tu gracia y tu misericordia. No lo merezco, pero te pido que elimines el acta de decretos que hay en contra mía. Y lo otro es simplemente esperar. Que la gracia divina, el regalo inmerecido, nos libere. En algunas ocasiones eso pasa. Con David no pasó y con otros no ha pasado. Por eso lo mejor que puedes hacer en tu vida es solo sembrar lo bueno. Y la Biblia por eso le habla a los jóvenes: hey, disfruta de tu juventud, pero ten presente que todo eso que hagas te va a alcanzar en algún momento en tu vida. La tercera ley: si juzgamos, seremos juzgados. Jesús dijo, Mateo 7:1, no juzguen a nadie para que nadie los juzgue a ustedes. Juzgar es simplemente hablar mal de otros. No lo hagas, porque tal como juzguen, se les juzgará. Y con la medida que midan a otros, se les medirá a ustedes. ¿Por qué te fijas en la astilla que tiene el ojo de tu hermano y no ves, cipote de viga, que hay en tu ojo? Y luego dice: hipócrita, saca primero la viga de tu propio ojo y entonces verás con claridad. Y ahí pongo yo: con amor y misericordia, para sacar la pequeña astilla en el ojo de la otra persona. ¿Sabían ustedes que todo lo que nosotros juzgamos a otros nos va a perseguir toda la vida como un boomerang? Y aquí tengo un boomerang. Fíjense que si lo tiro, se me devuelve. Ahora, no lo hice porque nunca me ha funcionado, pero a los aborígenes que diseñaron esto les funciona porque saben hacerlo. Pero esta es la ley del juicio. Todo lo que hoy le digas, hables mal de otros, en algún momento de tu vida se te devolverá. Por eso la estrategia que usan muchos políticos para conseguir los votos de la gente criticando al gobierno actual, en algún momento se les puede devolver. No lo hagas. Esa no es la forma de lograr votos. Porque en el futuro, como estamos viendo hoy, todo lo malo que se habló en el pasado se les devolvió. Es la ley del boomerang. ¿Por qué? Porque los que juzgan terminan haciendo lo que criticaron de otros. Por eso la hija que dijo: yo sí no voy a ser como mi mamá, 20, 30 años después, todo lo que habló mal de su mamá lo terminó haciendo. ¿Por qué? Porque es una ley espiritual. Los predicadores, yo recuerdo un predicador en los años 80, fue de los mejores, el más grande, el más famoso, todos lo admirábamos, pero por alguna razón se obsesionó en contra de otro y descubrió un pecado del otro y comenzó a exponerlo públicamente. Al año se le devolvió. El mismo pecado lo cometió él. ¿Por qué? Porque es una ley espiritual. Yo, cuando eso pasó, yo quedé impactado. ¿Por qué? Porque vi que esta ley se cumple. Lo que generalmente juzgamos en otros, lo que odiamos de nosotros mismos, tal vez sin darnos cuenta. Por eso Romanos 2:1 dice: por tanto, no tienes excusa. Tú, quien quiera que seas, podrás ser la persona más poderosa, más santa o lo que sea. No tienes excusa alguna cuando juzgas o hablas mal
de los demás.

Al juzgar a otros, te condenas a ti mismo, ya que practicas las mismas cosas. Es que juzgamos también lo que envidiamos de otros. Por eso las niñas generalmente van a hablar mal de las niñas más bonitas. ¿Por qué? Porque le tienen envidia. Los que juzgan a los que están en autoridad están diciendo lo que ellos harían si estuvieran en el mismo lugar. Los que juzgan a los ricos, lo mismo. Están diciendo lo que ellos harían si tuvieran plata. Por eso el dicho popular, el ladrón juzga según su condición, fue lo que Jesús dijo en Lucas 6:45, de la abundancia del corazón habla, juzga la boca. Pero cuando Jesús nos da esta ley, Él dice al final algo que muchos no han entendido. Pero la explicación es muy sencilla. Cuando yo juzgo, me salgo de la sombrilla de la gracia. Jesús dijo, Mateo 7:6, no den lo sagrado a los perros. Por sagrado se refiere a la gracia. No lo tiren a los perros. No sea que se vuelvan contra ustedes y los despedacen. Ni echen sus perlas, la perla de la gracia, no se la echen a los cerdos. No sea que las pisoteen. ¿Por qué? Porque el momento en que yo juzgo, estoy desechando la gracia y me estoy saliendo de la sombrilla de la gracia y estoy viviendo no bajo la gracia de Dios, sino bajo su justicia. Y créanme que por justicia nadie se salva, porque ser salvos por nuestras obras, no hay esperanza. Por eso Jesús dijo, Mateo 7:1, porque tal como juzguen, se les juzgará a ustedes, y con la medida que midan a otros,

se salva. Porque ser salvos por nuestras obras, no hay esperanza. Por eso Jesús dijo, Mateo 7:1, porque tal como juzguen, se les juzgará a ustedes, y con la medida que midan a otros.

El Señor dice: es una noche de pacto. Es una noche para renovar tu pacto de amor con Él. Vamos, levanta tus manos. Yo no sé cuántas circunstancias, adversidades han venido para hacerte tirar la toalla, dejar de seguir al que tanto te ama. Pero esta canción habla de un pacto de servirle.

es una respuesta de lo que hizo. Nosotros lo amamos porque Él nos amó primero. Y esta canción es una respuesta de amor, de gente que lo necesita, de gente que está dispuesta a tomar una decisión firme. Yo no sé qué cosa te apagó, yo no sé qué situación vino en tu contra para distraerte. El salmista David dijo: bendice alma mía Jehová y bendiga mi ser su santo nombre, y no te olvides de su beneficio, porque a veces nos olvidamos. Por eso esta noche es para recordar lo que Él hizo por nosotros.

0: Jesús, Jesús. No encuentro las palabras.
1: Oat. Él envió sus oat y prodigios en medio de ti. Una oat es una señal que apunta a una realidad mayor. Como cuando aparece un arco iris, es una oat, un recordatorio visual de la promesa de Dios a Noé de que nunca más inundaría el mundo con lluvia. O cuando Dios causa las plagas de Egipto, que son una oat, una señal a Faraón y a su pueblo de que Yahweh es una realidad más grande y poderosa. Dios también llama al séptimo día, el reposo de Sabbat, una oat. Es una celebración semanal que señala la continua provisión y promesa de Dios de paz y descanso permanentes. Dios le dice a Moisés, dile a los israelitas, guardarán mis sábados porque esto es una oat entre ustedes y yo por todas las generaciones que vendrán.
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0: su chiqui amiga Emma Tosi y bienvenidos a su programa Chiqui Time. Amiguitos, como pueden ver, el día de hoy venimos con outfit de detectives del reino. Yo les saludo a su chiqui detective Emma Tosi y mis compañeros,
1: su querida detective Betel
2: y su querida detective Emma

0: chicos, yo me encuentro súper feliz y emocionada porque hoy tenemos una sorpresa para ustedes, amiguitos. Para el final, como ustedes, nosotros siempre le traemos sorpresas a ustedes, que la verdad a ustedes les encanta demasiado. ¿Y cómo te encuentras hoy, Emanuel?
1: Bueno, la verdad me encuentro súper bien gracias al iniciar un viernes de poder.
2: Bueno, me alegran que estén súper bien y yo estoy también muy emocionada. Así que, amiguitos, espero que ustedes también lo estén. Porque con el segmento que les traemos el día de hoy, ustedes ya deben tener su snack listo, su cuaderno y su lápiz listo. Porque hoy todos somos pequeños detectives y tenemos un caso muy importante.
0: Y muy especial.
2: Así es, Betel. Pero, chicos, parece que estoy recibiendo una noticia. ¿Te estás recibiendo la misma, Betel?
0: Ah, sí. Emma, estoy recibiendo una noticia del cielo.
2: Sí, yo también. Emanuel, búsquete los expedientes. Okay, ¿cuál es la noticia que tenemos?
0: A ver, Emanuel.
1: ¿Qué? Ya la encontré.
2: ¿Cuál es?
1: Es el caso número 010.
2: ¡Oh! ¿Y cómo se titula, Emanuel?
1: Se titula El ejército que ganó sin pelear.
2: ¡Wow! Este expediente suena demasiado interesante. Cuéntame, ¿qué más podemos encontrar en este expediente, Manuel?
1: Podemos encontrar que había un líder.
2: ¿Cuál era este líder, Manuel?
1: Que se llamaba Josafat.
2: ¡Wow, Josafat! Wow. Pero cuéntame, ¿en dónde sucedió esto?
1: Sucedió en el reino de Judá y la amenaza fue Moab y Jacob y Amón y otros enemigos. Y el lugar fue frente a Jerusalén. Oh, en el desierto de Tecoa.
0: Wow.
1: Entonces el misterio va a ser cómo vencerá el
0: ¿Cómo vencerá
1: este ejército que parece no tener ninguna posibilidad.
0: Wow, qué interesante. Y bueno, ya que entramos un poquito en el caso, antes de eso vamos a hablar sobre nuestras redes sociales.
2: Claro que sí, Bete. Así que, amiguitos, como buenos chiquis detectives, es importante siempre estar informados de nuestros casos. Así que todos vamos allá con mamá y papá y síganos, amiguitos, en nuestra red social ChiquiTime37. Emanuel, ¿qué encontramos aquí?
1: Bueno, aquí encontramos todas nuestras fotos y videos de lunes a viernes. También podemos ver que en septiembre se celebra
0: el mes de la Biblia.
2: ¡Wow! Y por cierto, amiguitos, el día de ayer nos estuvo visitando una chiqui amiga bien sintonizadora, Isabela Quintero. ¡Bendiciones! Le mandamos saludos. Nos estuvo visitando desde Darién. ¡Saludos a todos los sintonizadores de Darién! ¡Que el Señor nos los bendiga! Bueno, espero que nos estén ahí sintonizando como buenos chiquis detectives. Emanuel, tenemos otra red social
1: que se llama Misión Infantil
0: 507.
1: Bueno, aquí pueden encontrar todas nuestras fotos y videos también, pero de los sábados, que pueden ir todos los niños de 0 a 9 años.
0: ¿Qué sería? Las celebraciones de Misión Kids.
1: Sí, y también hay clases.
0: Divididas por edades.
1: Sí, divididas por edades.
0: Y también vemos todas las celebraciones de Misión Plus, que es desde los 10 años en adelante. Y también podemos ver los campamentos, iglesia y todas las actividades que se dan cada sábado o cada día que el Ministerio Infantil lo planea.
1: Claro que sí, pero Betel, paremos un poquito aquí, un momentito, porque algunos en la casa se estén preguntando ¿cuál diferencia tiene Misión Kids y Misión Plus? Bueno, la diferencia es sobre las prédicas. En Misión Kids, desde las 9 de la mañana, y también Misión Plus desde las 9 de la mañana. Y vayan a sus clases, chique amigos, porque en nuestras clases, en las clases aprendemos sobre la palabra de Dios. También así mismo es en el culto. Pero también cantamos

0: y alabamos al Señor.
1: Y
0: también en Misión Plus alabamos y también le cantamos al Señor. Pero una diferencia entre Misión Kids y Misión Plus es sobre las prédicas. Bueno, en Misión Plus es...
2: forma explicada, sí, más avanzada según lo que, sí, viven los jóvenes hoy en día.
1: Y también es en el Templo Silo. Y Misión, claro, Kids sí, es en la Comunidad Apostólica Osana.
0: Y a los grandes... su culto y sus clases son al frentito de
2: la comunidad católica. En el templo, sí.
0: En el templo,
2: sí. Pero ahora que ya nuestros amiguitos, estoy segura de que ya nos siguen y están al tanto de nuestras celebraciones, ahora, amiguitos, ya concentrémonos en nuestro expediente número 010. Y para esto tenemos que ir a nuestras pistas. Porque ¿qué será un caso sin pistas? Bueno, eso lo resolveremos el día de hoy. Así que, amiguitos, todos saquen su cuaderno y su lápiz y empecemos a anotar nuestra pista número 1. Nuestra pista número 1 se titula El problema es real. Y nuestro versículo se encuentra en Segunda de Crónicas, capítulo 20, versículo del 1 al 2. Y dice: una gran multitud viene contra ti. Hasta ahora empezamos bien. Pero ahora dice la Biblia en Segunda de Crónicas 23: y Josafat tuvo miedo. Amiguitos, les tengo una gran noticia y para esto necesitaremos doble de tambores. Hemos encontrado nuestra primera pista. Y es: Josafat tuvo miedo. Con esto podemos aprender de que por más fe que tengamos, en algún punto de nuestras vidas tendremos miedo, temores, tristezas. Porque, amiguitos, aunque nosotros seamos creyentes, tengamos fe, eso no significa de que tengamos miedo, seamos malos hijos de Dios. Porque tener miedo es totalmente normal, es de humanos. Y en la Biblia vemos muchos creyentes fieles al Señor que tuvieron miedo. Tenemos a Moisés, Josué, Elías, incluso Jesús.
1: Y Gedeón.
2: También Gedeón. Y así como todos estos personajes, lo importante y lo más interesante de sus vidas no es que se dejaron inundar por el temor o por el miedo, sino que reaccionaron sabiamente. Ahora te quiero preguntar a ti, Emanuel, ¿qué haces cuando tienes miedo?
0: Bueno, la verdad, cuando tengo miedo es por fracasar o por... Y también me siento como que si no encajo.
2: ¡Ah! Sí, Emanuel, eso es muy normal a veces en nuestra juventud cuando somos niños, porque a veces cuando tenemos miedo, en alguno de los casos sentimos que tenemos miedo a fracasar, cuando sentimos que no encajamos, cuando hay problemas en casa o tal vez cuando estamos sufriendo bullying en el colegio. Y nuestra primera reacción como niños normal es preocuparnos, fingir que estamos bien, buscar la aprobación de los demás, incluso reaccionar impulsivamente. Y eso es lo que el Señor no quiere que hagamos. El Señor quiere que nosotros confiemos en Él y lo busquemos a Él primeramente cuando tengamos miedo. Y para esto debemos ir a nuestra pista número 2.
1: Para ver qué fue lo que hizo Josafat. Ahora vamos a ver. Josafat buscó a Dios. Tener miedo no significa de que nosotros no tengamos fe. Tenemos emociones igual que todos los demás. Así que Josafat buscó a Dios y para eso vamos a... Así que, amiguitos, también deben tener su Biblia a mano porque la vamos a usar bastante para el día de hoy. Vamos a Segunda de Crónicas 23. Y Josafat humilló su rostro para consultar a Jehová e hizo ayuno a todo Judá. Josafat no organizó primero un contraataque ni se quiso hacer el más fuerte porque él no fingió que no tenía miedo, sino que él buscó a Dios. Y esto nos enseña una super ecuación. Amiguitos, vayan anotando todo esto porque esta información es muy importante, que la ecuación sería miedo más oración más palabra, que es igual a confianza.
2: ¡Wow! ¡Qué ecuación tan interesante! Espero, amiguitos, que estén tomando nota. ¿Por qué?
1: Vamos a repetirlo otra vez. La ecuación es miedo más oración más palabra es igual a confianza.
2: Amiguitos, nuevamente repito, espero que estén anotando porque esto les va a servir mucho al final. Sí. Pero ahora que pudimos aprender un poquito de cómo Josafat buscó a Dios, es importante seguir con nuestras pistas.
1: Y de que nosotros podamos humillarnos y no como tener como, vamos a

0: decir una máscara de que nosotros nos sentimos muy felices, pero en el trasfondo de nosotros estamos tristes, como enojados, y no debemos fingir de quiénes somos, sino de que debemos buscar a Dios ante todas las cosas.
1: Así es. Emanuel, ¿qué pudiste aprender sobre estas dos pistas?
2: Bueno, estas dos pistas a mí me significan
1: ¿Qué pudiste aprender de ellas, Emanuel?
2: Bueno, primero fue que Josafat no necesitó demostrar que era fuerte o que
0: nunca tenía miedo.
2: Nunca tenía miedo, sino que él demostró que
1: él reconoció que
2: él reconoció que tenía miedo, pero Dios lo ayudó.
0: Y como él es un buen líder, necesitaba buscar a Dios para que todo el pueblo de Judá pudiera como estar bien respaldado. Así que todas estas pistas como que ya están encajando y ya sabemos qué más o menos está yendo en el caso. Así que vamos con nuestra pista número 3.
1: Y se titula El ejército que ganó sin pelear. Nuestro versículo se encuentra en 2 de Crónicas, capítulo 20 al 4. Y dice: y se reunieron los de Judá para pedir socorro a Jehová, y también de todas las ciudades de Judá vinieron a pedir ayuda. Y nuestra pista número 3 es todo el pueblo oro. Emanuel, cuéntanos, ¿qué nos puedes decir sobre esta pista?
2: Bueno, esta pista fue que todo el pueblo de Judá se reunió a pedir socorro a Jehová, y también los de todas las ciudades de Judá vinieron a pedir ayuda.
1: Así es, Emanuel. En nuestra pista número 3 podemos aprender de que toda Judea vio que necesitaba el respaldo de Dios. Se sentían frustrados, tenían miedo, no sabían qué hacer. Y esto es lo más importante de todo esto. Ellos no dejaron inundarse por el miedo, sino que reaccionaron sabiamente. Buscaron ayuda de Dios, así como lo hizo Josafat. Todos se reunieron a orar. A ver, amiguitos, ¿cuántos oran cuando tienen miedo?
0: Yo.
1: Así es. Todos oramos cuando tenemos miedo, cuando tenemos a Dios en nuestro corazón. Y eso fue lo que hizo Judea. Ellos reaccionaron inteligentemente y dijeron: Dios es el rey de todo. Él nos puede ayudar a combatir esta batalla. Y así fue como ellos pudieron ganar esa batalla sin hacer nada. Porque no estamos solos. Dios está con nosotros siempre.
0: Y Emma, yo he aprendido demasiado de estas tres pistas hasta ahora, de que debemos humillarnos ante Dios y es normal sentir miedo, y también de que nosotros debemos buscar a Dios en medio de nuestros problemas o circunstancias difíciles que estemos pasando, ya que eso es muy importante. No siempre tenemos también ayuda de nuestros familiares, de que ellos pueden orar junto con nosotros y pueden también como apoyarnos en esa oración o en la dificultad en la que estemos pasando.
1: Así es, Betel. Aquí también aprendemos de que debemos ser también niños humildes. No debemos creernos los mejores o decir: no, yo voy a fingir que no tengo miedo para verme el mejor. No, amiguitos, debemos ser sinceros y aceptar que a veces tenemos miedo. Porque el camino de la fe no es solamente en soledad, sino que tenemos hermanos en la fe en los que podemos confiar. Cuando sentimos miedo, tal vez está ese amiguito de la iglesia, ese hermano de la iglesia, nuestros papás, podemos decirle: me siento en miedo, podemos orar juntos o puedes orar por mí. Y así es como juntos, entre hermanos de la fe, combatimos los miedos.
2: O también, si toda nuestra familia ora y también vive en la misma casa, ajá, que puede orar para combatir
1: por nosotros, esos miedos.
2: Sí, también como decía, que Dios pelea por nosotros.
1: Muy bien, Emanuel. Y aquí, como buenos detectives, amiguitos, recalquemos de nuevo nuestras pistas para poder solucionar este misterio. Pista número uno. Así es. Pista número uno. Aprendimos de que el problema es verdad. El problema no debemos cubrirlo, ¿no, amiguitos? Cuando vemos el problema, debemos reaccionar sabiamente. Nuestra pista número dos. ¿Qué aprendimos, Bete?
0: Aprendimos de que debemos humillarnos y buscar a Dios sobre todas las cosas y los problemas.
1: Y en la pista número 3, ¿qué aprendimos, Emanuel?
2: Bueno, aprendimos que siempre debemos orar en cada problema. Y también debemos, También debemos,

0: amigo o una hermana o un hermano de la iglesia o un pastor, debemos orar.
1: Así es, Emanuel. En pocas palabras, aparece el problema. Nos asustamos o tenemos miedo y luego reaccionamos de que tenemos que buscar de Dios. Y por tercero, aprendemos y vamos enseguida donde Dios. Porque la evidencia sobresaliente a la oración de Josafat.
2: Y esto es lo que nos lleva a la evidencia, que se encuentra en 2 de Crónicas 25:12. Josafat reconoce: ¿quién es Dios? Jehová, Dios de nuestros padres. Lo que ha hecho, recuerda las obras que Dios les ha concedido. Y el problema, aquí están para echarnos de tu posesión. Y su impotencia, llega la frase clave: no sabemos qué hacer, pero a ti volvemos nuestros ojos. Vamos a repetir esta frase clave: no sabemos qué hacer, pero a ti volvemos nuestros ojos. Esto quiere decir de que ellos estaban muy preocupados y que no sabían qué podían hacer, pero Dios estaba como viéndolos y escuchándolos, y Él respondió su oración.
1: Y esto es muy importante, ¿viste? Porque, amiguitos, nosotros como hijos de Dios siempre debemos tener esto claro y en nuestro corazón y en nuestra mente. La oración es poderosa. En la Biblia no hay ningún momento en donde una persona ora y el Señor ignoró su oración, ¿no? Cada vez que un personaje oraba, el Señor lo escuchaba.
2: Y ahora vamos a nuestra pista número 4, la respuesta de Dios.
0: Bueno, en verdad, nuestro punto es en 2 de Crónicas 20, 14 al 15. Dice: no temáis ni os amedrentéis delante de esta multitud tan grande. Porque no es vuestra la guerra, sino de Dios. Y así que podemos saber que la estrategia acaba de cambiar.
2: Dios dice, confíen en mí. Wow, esta cuarta pista me sorprende demasiado, porque Dios les quiso dar a entender como que no era necesario tener armas, ni escudos, ni espadas, porque eso es lo primero que nosotros podemos imaginar cuando nos hablan sobre guerras. Pero no, amiguitos, ya Dios había ganado, ya ellos habían ganado la guerra por Dios, porque ellos buscaron lo más importante.
1: Así es, Ethel. Entonces, en esta pista número 4, ya como que todo ya está agarrando forma, todo ya está entrando bien en el expediente. Así que, amiguitos, ahí en la anotación ya pueden anotar la respuesta que tuvo Dios a las oraciones de Judea. Él dijo: dejen de tener miedo, ya no se preocupen, porque la guerra no es de ustedes, sino que es mía. Amiguitos, cuando tenemos miedo, cuando sentimos que hay un gran problema que no podemos resolver, ¿a cuántos les gustaría que Dios les dijera: ya no es tu problema, ahora es mi guerra, ahora es el problema en el que yo voy a batallar por ti, porque eres mi hijo fiel y amado? ¿A cuánto le gustaría que Dios le dijera eso? A mí me encantaría, a todos.
2: Pero Emma, ¿qué significa esto que no tenemos que hacer nada? ¿Será algo así como que solo oraron y no hago más nada?
0: O que Josafá y el pueblo si tuvieron que obedecer instrucciones concretas.
2: Ah, ok. Entonces la fe requiere acción y obediencia.
0: O sea que nos ayudó. Así que entonces nosotros debemos buscar a Dios primero.
1: Claro que sí, Emanuel.
0: Debemos buscar a Dios primero antes de una batalla o guerra.
1: Así es, Emanuel. Y no solamente batallas o guerras, sino también en cosas difíciles que pasamos por nuestras vidas, obstáculos.
2: Y amiguitos, yo les invito a que en su casa se lean todo el capítulo de 2 de Crónicas 20, porque esta historia está bien divertida. Yo la leí y a mí me encantó, la verdad. Y esto me hace recordar un versículo que dice: buscad primeramente el reino de Dios y su justicia, y todo lo demás será añadido. Y Emanuel, ¿qué tal si nos cuentas un poquito sobre nuestra pista número 5?
0: Bueno, nuestra pista número 5 se llama la estrategia más extraña. Dice en 2 de Crónicas 20:21.

0: 2021. Y hablando...
1: Y ha habido consejo con el pueblo,
0: puso
1: algunos, que cantasen y alabasen
0: a Jehová.
1: Vestidos de ornamentos sagrados mientras salía la gente armada, y que dijesen: glorificad a Jehová, porque su misericordia es para siempre.
2: Entonces esto significa de que Josafat puso cantores al frente, no puso soldados al frente. ¡Wow, amiguitos! Imagínense este panorama. Esta es probablemente la estrategia más militar y más extraña de toda la Biblia.
0: Y cuando comenzaron a cantar y alabar
2: en Segunda de Crónicas
0: 20:22,
2: Dios hizo que los enemigos se destruyeran entre ellos. Y Judá ni siquiera tuvo que pelear. ¡Wow! ¡Qué impresionante! Pero amiguitos, cabe recalcar, y voy a abrir un pequeño paréntesis, de que nosotros hemos estado diciendo Judea, pero no era Judea, sino que era el pueblo de Judá.
1: Así es, amigos, con esta pista número 5 ya podemos dar por conclusión todo este expediente. Cuénteme allá en casa, amiguitos. ¿Les ha gustado ser detectives? A mí me ha encantado.
2: A mí me ha encantado demasiado, la verdad.
0: A mí también.
1: Pero Betel, me están informando de que tenemos que explicarles a nuestros amiguitos cuál ha sido la solución y la reflexión de todo este caso.
2: Bueno, la reflexión que podemos decirles el día de hoy, amiguitos, es que nosotros no debemos tener miedo y debemos humillarnos ante Dios. Y de que nosotros, de que Dios siempre va a ser nuestro respaldo ante todos los problemas.
1: Así es, Betel, porque aunque Judá se sentía triste, agobiado, no sabían qué hacer, ellos se acordaron de Dios, de su Padre Celestial, y dijeron: ya sabemos quién nos va a ayudar a superar esta guerra. Y fueron directo donde Dios. Josafat también oró por su pueblo Judá, y Dios, al ver su oración, fue y los respaldó y dijo: esa guerra no es de ustedes, es mía.
2: Y podemos ver de que Josafat fue un buen líder. A mí me encanta la verdad bastante el personaje de él, que fue Josafat, porque él como tomó la batuta de una forma buena y que no se preocupó ni quiso mostrar de que todo estaba bien, no, sino que él buscó a Dios, y esa fue mi parte favorita, sinceramente.
0: O sea que Dios hace la guerra por nosotros.
2: Así es.
0: Y no es la nuestra. Y cuando oramos antes de una guerra o batalla, entonces Dios dice, no es la batalla de ustedes, sino que es la batalla mía.
1: Así es, Emmanuel.
2: Y podemos ver la reflexión final de que
0: debemos alabar
2: a Dios. Y hemos resuelto el misterio. Y las evidencias que hemos visto al final, ¿cuáles son?
0: Bueno, la reflexión final es
1: alabar antes de ver.
2: Principio fundamental de fe, lección clave del caso 010, y el principio fundamental de fe y la aplicación personal.
1: Con esto aprendemos de que la alabanza muchas veces resuelve esos problemas, nos ayuda. La alabanza, la oración, a veces nos saca de ese problema, de ese obstáculo, porque estamos adorando con fe y con obediencia.
2: Así que no debemos quejarnos, porque para mí esa es como la alabanza del diablo. Así que es mejor alabar a Dios y debemos cantarle a Él.
0: Claro que sí.
1: Emmanuel, ¿por qué no nos compartes nuestro regalito bíblico?
0: Bueno, nuestro regalito bíblico se encuentra en Isaías 26:4. Confía en Jehová
1: perpetuamente,
0: porque en Jehová el Señor está en la fortaleza de los siglos.
2: Muy bien, a mí me encanta la verdad este regalito bíblico.
1: Betel, me acabo de acordar de que muy pronto vamos a tener un gran seminario muy importante, el día de mañana. Cuéntame, ¿de qué se trata este seminario?

0: Bueno, este seminario se trata sobre las madres primerizas. Es mañana, sábado 5 de septiembre a las 9 de la mañana en el Templo Silo, que les va a enseñar cómo deben criar a sus hijos de una buena forma y con paciencia.
1: Claro que sí. Y también
0: amándose a sí misma, o sea, combatir también con la depresión. Y también cómo debemos tener un corazón preparado.
2: Así es, este seminario va a ser dedicado para todas esas mamás primerizas que acaban de tener sus primeros hijos, para que puedan criar a sus niños conforme como dice la palabra de Dios, con amor y paciencia.
1: Y también habían llamadas.
2: ¡Emanuel! Esas llamadas las vamos a dar para el próximo viernes. Así que, amiguitos, estén pendientes porque el próximo viernes venimos con más. Pero ahora, oremos para finalizar esta gran misión que tuvimos el día de hoy. Amantísimo Padre Celestial, en esta hora vengo delante de tu presencia dándote las gracias primeramente por este programa. Gracias por permitirnos ser tus pequeños detectives y resolver este gran caso para todos nuestros amiguitos. Bendice ese televidente, ese radio escucha. Gracias, Señor, porque nos estuvo sintonizando el día de hoy. Espero, Señor, que haya entrado esta palabra en sus corazones y en sus vidas. Esa persona que se encuentra manejando o que se encuentra yendo para su hogar, guárdalo, Señor, y que llegue bien a su destino. En el nombre de Jesús, amén. Bueno, amiguitos, hemos finalizado este viernes de Chiqui Detectives. Y por favor, no se pongan tristes, porque la próxima semana venimos con más segmentos, llamadas y regalos. Así que prepárense, amiguitos. Espero que les haya gustado mucho el segmento del día de hoy. Y nos vemos la próxima semana, de lunes a viernes a las 3 de la tarde, aquí en Chiquita. ¡Adiós!
3: Cuentos de Capiverde. Todos conocen a Armando Gordillo, pero como su nombre es largo, le dicen Armadillo. Armadillo fue a pasear y le dijo a Capiverde: "Ven conmigo, súbete a mi lomo". Ambos paseaban muy contentos, pero un periodista les tomó una foto y publicó la noticia: "Capibara malvado explota a un armadillo". Capiverde se puso muy triste por la acusación y los animales del bosque pedían a Dios que le hicieran justicia. Y vino la respuesta: todos los científicos que saben cuánto aman los animales a los capibara y los ayudan, salieron en televisión y las redes sociales para decir que ellos son muy amables, ayudan a todos y todos los ayudan. El periodista entendió que metió la pata y fue a pedir perdón a los animales. Capiverde, que es muy amable, habló con todos y ellos olvidaron lo malo que hizo ese hombre sin prudencia. Todos se pusieron muy contentos y dieron gracias a Dios porque esta historia tuvo final feliz.
4: Abad. Yahweh Elohim tomó al humano y lo colocó en el jardín del Edén para que lo abad y lo cuidara. En hebreo bíblico, abad significa trabajar o servir. Hace referencia al tipo de trabajo que lleva al florecimiento, como cuando Dios invitó a la humanidad a abad el jardín, a cultivarlo y cuidarlo. De manera similar, los sacerdotes israelitas, abad en el tabernáculo o el templo, a servir a Dios y los demás. Pero abad también puede referirse a un trabajo brillante y agotador, como cuando los israelitas son forzados a abad al faraón en una esclavitud brutal. Así que abad puede sentirse como esclavitud o como libertad y florecimiento. Todo depende de a quién tú abad. Dios se rescata a los israelitas para que ellos le puedan abad a través de una labor que dé vida. Cuando saques al pueblo de Egipto, vas a abad a Elohim en esta montaña.

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0: Jesús de Nazaret.
1: Yo soy a quien buscan.
0: ¿Hasta cuándo nos tendrás en suspenso? Si tú eres el Mesías, dínoslo sin rodeos.
1: Yo ya les dije y ustedes no me creen. La prueba es la obra que hago en nombre de mi Padre. Pero ustedes no me creen porque no son mis ovejas. Mis ovejas escuchan mi voz. Yo las conozco y ellas me siguen. Les doy vida eterna y nunca perecerán. Nadie puede quitármelas, porque mi Padre me las ha dado y Él es más poderoso que todos. Nadie puede quitarlas de la mano del Padre. El Padre y yo somos uno.
2: ¡Él se cree que es Dios!
1: Bajo la dirección de mi Padre he realizado muchas buenas acciones. ¿Por cuál de todas ellas me van a apedrear?
3: No te apedreamos por ninguna buena acción, sino por blasfemia.
4: ¿Y por qué tú, un hombre común, afirma ser Dios? ¡Fuera!
5: Debemos irnos de aquí.

0: ¿voy a perder el autobús?
1: Linda, eres la presidenta del club de servicio de niñas. No se irán sin ti.
0: Pero necesito tiempo extra. ¿Recuerdas a Mari, la niña que cuido? Ayer me dijo que no quería ir al Parque de las Maravillas porque las montañas rusas la asustan mucho. Si tengo tiempo suficiente, la convenceré de que venga y se divierta conmigo. Eso no suena bien.
1: No, quizás es la batería otra vez. Mejor llama a Luis. Quizás la señora Pérez te puede llevar.
2: ¿Hola?
0: ¿Luis? Ay, menos mal. ¿Me pueden llevar a la escuela?
2: ¿Un sábado?
0: El club de servicio de niñas llevará a los niños que viven en Ángeles de Rescate al Parque de las Maravillas.
2: ¿151,000? ¡Casi bates el récord, Luis!
0: Y el auto de mamá se averió. ¿Ustedes me pueden llevar?
2: Pero, Anita, estoy a punto de romper el récord mundial de rebotes
0: Luis,
2: de pogo.
0: ¡Por favor!
2: ¡Luis, no puedes parar ahora! ¡Ay, el récord casi era tuyo!
3: Lo siento, Tuer. Con todos esos saltos, mi estómago está dando vueltas.
0: ¡Rápido, por favor!
3: No hay problema. Ya me siento mejor. Tuer, función cohete 3000.
0: ¿Por qué se tardan tanto?
3: ¡Taxi volador al rescate!
0: ¡Gracias, chicos!
3: Tuer, función cohete 4000.

0: se me moriría el tuerto.
1: ¡No hay problema!
2: ¡Eso es!
0: ¡Muy bien, tuerto! Quizá es temprano.
3: Lo siento, el autobús ya se fue.
2: Ay, debía estar en ese autobús con Mari.
3: De hecho, ella tampoco lo alcanzó.
2: Lo siento, Mari. El auto de mamá se averió. Todavía hay tiempo. Tuercas puede llevarnos. Si aún quieres ir.
3: Vamos, Mari. Regresemos a casa.
2: Sé que la habría convencido de irse en ese autobús si hubiera estado aquí. ¡Ay, qué mal momento!
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2: ¡Ay, sigue siendo un mal momento!
4: Los llevo a conocer a dos mujeres que aprendieron que los tiempos de Dios siempre son perfectos.
2: Chicos, creo que estamos cerca del Monte de los Olivos.
5: Tienes razón, Anita. De acuerdo a mis geosensores, esta es la loma al sureste del Monte de los Olivos, para ser exactos. Y estamos en el pueblo de Betania, más o menos en el primer siglo antes de Cristo.
0: Bueno, vámonos. Vamos a ver qué podemos hacer por aquí.
5: De acuerdo con mi escaneo de la zona, muy pronto estarán recogiendo olivos, arreando ovejas y, según mis cálculos, recogiendo más olivos y luego más arreo de rebaños.
6: Ah, Marta. Y asegúrate de hacer las hojas de parra rellenas de higo que tanto me gustan.
7: Preparé un gran plato solo para ti, Lázaro.
6: Ah, ustedes dos son muy buenas conmigo. ¡Esdras, amigo mío!
8: Buen día, Lázaro.
2: ¡Hola! ¡Ay, lo siento! ¡Déjeme ayudarle!
9: Gracias, niña.
2: Soy Anita. Ellos son Luis y Tuercas. Y somos nuevos por aquí.
0: Parece que está sacando mucha agua hoy.
7: Tendremos invitados.
9: Nuestro buen amigo Jesús.
2: ¿Jesús?
7: ¿Lo conocen?
0: Nosotros lo hemos visto por Jerusalén.
2: Y lo hemos escuchado hablarle a multitudes.
9: Entonces vengan a nuestra casa. Podrían ayudar con la comida y Jesús de seguro nos hablará.
7: María,
9: de...
7: María, no molestes a los niños. Estoy segura de que prefieren jugar en vez de trabajar.
2: No, no, gracias. Nos gustaría ayudarle. Y ver a Jesús.
10: Miren allá, vienen unos viajeros.
11: Y ese sí que es un grupo grande.
6: ¿De dónde se supone que son? Ellos no son desconocidos. Ese es mi amigo Jesús, el que está con ellos. ¡Marta! ¡María! ¡Jesús llegó! Ah, la última vez que Jesús vino no tenía tantos seguidores.
10: Espero que no te hayas dejado impresionar por este falso profeta como tu amigo Lázaro.
6: Por supuesto que no.
11: Su poder debe estar aumentando y por eso tiene tantos seguidores ahora.
10: Este Jesús nunca será un verdadero profeta.
0: Vamos con ellos. Vengan, chicos.
12: Sigo preocupado, Pedro. Cada día temo más por la seguridad de Jesús.
13: Lo que pasó en el templo fue una mala experiencia cuando la gente intentó apedrearlo. Y me preocupa que la multitud crezca.
12: Sí, las multitudes están creciendo. Se ha hecho más evidente que muy pronto será rey. Pero el aumento de su popularidad preocupa a algunos grupos que les gustaría que parara. Debemos hacer más.
13: Necesita descansar, Judas. Esta estadía en Betania con Lázaro, Marta y María nos hará bien a todos.
6: ¡Bienvenido, Jesús! ¡Qué alegría me da verte!
14: Lázaro, ¿cómo están tú y tus hermanas?
6: Estamos bien. Pasa, están ansiosas de verte.

0: ¡Marta! ¡María! ¡Jesús llegó!
1: Vamos a necesitar una casa más grande. ¡Au! Solo digo que hay mucha gente. ¿Saben? Con todas estas frutas y nueces podría preparar una bebida tuerca deliciosa para...
2: No, ahora no, tuer.
3: Oye, Marta, déjame ayudarte con eso.
2: Gracias, niña.
3: Creo que tenemos casi todo listo. El pan se está horneando, las hojas de parra están limpias y prepararé más de tu relleno de higo. ¿El cordero estará listo a tiempo?
2: Hay tanto que hacer y ella ni siquiera se ofrece para ayudar.
1: Bueno, más manos hacen el trabajo más liviano.
2: ¡Puerca, suficiente!
1: ¡Solo quiero ayudar!
2: Quisiera que María opinara lo mismo. Pero gracias, niños, por todo lo que están haciendo.
1: ¡Ay! ¿Qué?
4: Todas las cosas son posibles a aquel que cree.
2: Señor, ¿no te parece injusto que mi hermana esté aquí sentada mientras yo hago todo el trabajo? Dile que venga a ayudarme.
4: Marta, Marta, estás inquieta y preocupada por muchas cosas, pero solo una es necesaria. María ha escogido la mejor y nadie se la quitará.

Si creen, verán la gloria de Dios.

0: Si pensaron que al venir aquí Jesús podría alejarse de la multitud, su plan no les funcionó muy bien.
1: ¡Maestro! ¡Maestro!
2: ¿Qué sucede?
1: Vengo con un mensaje de María y Marta sobre su hermano.
3: ¿Qué le pasó?
1: Señor, tu querido amigo está muy enfermo.
4: De acuerdo con mis datos, en este tiempo y lugar, un mensajero solo vendría con noticias como estas si alguien estuviera a punto de morir.
0: ¿Lázaro está muriendo?
2: La enfermedad de Lázaro no acabará en muerte. Al contrario, sucedió para la gloria de Dios, a fin de que el Hijo de Dios reciba gloria como resultado.

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1: Pero no sabemos quién de entre esta multitud podría hacerle daño a Jesús. Solo dijo que debemos estar muy atentos por su bien.
2: ¿Y a ti qué te pasa?
3: Sigo pensando en Mary. Si hubiera llegado a tiempo, la habría convencido de ir y pasar un día genial en el Parque de las Maravillas. Pero perdí la oportunidad. Y ahora Jesús tiene la oportunidad de hacer algo por Lázaro.

pero no lo hace. Sé que Lázaro no morirá porque Jesús lo dijo, pero él está muy enfermo y le pidió a Jesús que lo acompañara. El momento lo es todo.

0: Volveremos a Judea.
1: Rabí, hace solo unos días la gente de Judea trató de apedrearte. ¿Irás allí de nuevo?
2: ¿Apedrearlo? Mejor no vamos. Gente enojada con piedras no es una buena combinación.
0: Nuestro amigo Lázaro se ha dormido, pero ahora iré a despertarlo.
3: Señor, si se ha dormido, pronto se pondrá mejor.
0: Lázaro está muerto.
1: No es cierto.
4: Oh, no, Lázaro.
5: Pensé que Jesús dijo que no iba a morir.
0: Y por el bien de ustedes me alegro de no haber estado allí, porque ahora ustedes van a creer de verdad. Vamos a verlo.
6: Vayamos también nosotros para morir con él.
2: ¿Morir? Un momento, Luis, Anita, ¿oyeron? Hay gente que quiere atrapar a Jesús y a sus seguidores con piedras enormes.
5: Jesús no fue a ayudar a su amigo antes y estuvo contento de no hacerlo. Ahora él quiere que todos vengan para que entiendan. Yo sé que necesito ayudar para entender. Además, Tuercas, tu trabajo es protegernos.
2: ¡No! ¡Necesito un trabajo nuevo!
7: Señor, si hubieras estado aquí, mi hermano no habría muerto. Pero yo sé que aún ahora Dios te dará todo lo que le pidas.
0: Tu hermano resucitará.
7: Yo sé que resucitará en la resurrección, en el día final.
0: Yo soy la resurrección y la vida. El que cree en mí vivirá, aunque muera. Y todo el que vive y cree en mí no morirá jamás. ¿Crees esto?
7: Sí, Señor. Yo creo que tú eres el Cristo, el Hijo de Dios, el que había de venir al mundo.
0: ¿Dónde está tu hermana María? Por favor, tráela.

0: Señor, si hubieras estado aquí, mi hermano no hubiera muerto.
1: ¿En dónde pusieron su cuerpo?
2: Ven a verlo, señor. Miren cuánto amaba a Lázaro.
3: Este hombre sanó a un ciego. ¿Acaso no podía impedir que Lázaro muriera?

0: Quitemos la piedra.
1: Señor, ya debe oler mal, pues lleva 4 días allí.
0: ¿No te dije que si crees, verás la gloria de Dios?
1: Jesús ha hecho milagros, pero resucitar a alguien de la muerte, eso es imposible.
0: Padre, te doy gracias porque me has escuchado. Ya sabía yo que siempre me escuchas. Pero lo dije por la gente que está aquí presente para que crean que tú me enviaste.

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0: tuercas. ¡Es Lázaro! ¡Jesús lo resucitó!
1: ¡Imposible! ¡No es imposible! ¡Es un milagro!
2: Quítenle las vendas y déjenlo ir.
3: ¡Eres un profeta!
4: Alguien que pueda hacer milagros así realmente debe ser el Mesías.
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0: Menos mal que ya regresamos. Bien, ¿estás listo para romper tu récord mundial?
1: ¿Qué pasó, Anita?
2: Superlibro dijo que los tiempos de Dios siempre son perfectos. Quizás hay una razón por la que no llegué al autobús a tiempo para convencer a Mari de ir al Parque de las Maravillas.
0: ¿Pero cuál puede ser esa razón, Anita? ¡El Parque de las Maravillas es genial!
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1: ¡Sujétate! ¡Oh, sí!
3: Nunca la había visto tan feliz. 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
2: ¿Ven? Esto es mejor que el Parque de las Maravillas. Este es el parque exclusivo de Mari.
0: ¡Luis! ¡Esta podría ser tu oportunidad de romper el récord de Pogo!
1: No creo que tenga muchas opciones. ¡Mari querrá que siga todo el día!
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0: Midbar. Vagaron por el Midbar, en un lugar desolado. No encontraron camino a una ciudad habitada. Midbar describe una tierra desértica de escasez y frecuentemente peligrosa. Es lo opuesto a un jardín que rebosa de vida y recursos. La vulnerabilidad de las personas en el Midbar puede convertirlo en un lugar de prueba, donde Dios les invita a confiar en su provisión y protección. Por 40 años, los israelitas vagaron en el Midbar, luchando por confiar en Dios y anhelando sentir seguridad. Pero el Midbar también puede servir como un refugio, como cuando David huyó al Midbar para escapar del rey Saúl, que buscaba matarle. Los profetas usaron la metáfora de que Dios hacía brotar un jardín en el Midbar como una imagen de la promesa de que Dios revertiría todo peligro, escasez y muerte. El Midbar y la tierra seca se alegrarán y el desierto se regocijará y florecerá como una flor.
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7: Porque Jehová es sol y escudo. Jehová da gracia y gloria. No quitará el bien a los que andan en integridad. Salmo 84:11. 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

Escucha, el cuerpo de mi invitado fue incendiado milagrosamente por la poderosa mano de Dios. Ahora, cuando él habla, es como si Jesús entrara donde él está y muchos experimentan la ardiente presencia de Dios. En breve.

0: Bienvenido, Espíritu Santo. Ven y fluye en nosotros. Mi invitado David Harris fue criado en una iglesia tradicional, pero se envolvió en un estilo de vida de fiestas y drogas a los 16 años. David, ¿qué fue lo que te impulsó a correr hacia el mundo?
1: Bueno, seré honesto. Mis padres me enseñaron valores cristianos desde que era pequeño. He ido a la iglesia toda mi vida y, bueno, era muy tradicional. No había una conciencia de la presencia de Dios, era más sobre seguir tradiciones y reglas. Nunca experimenté a la persona de Jesús, así que no sabía realmente lo que significaba el cristianismo. Encontraba placeres en otros lugares fuera de la iglesia, que llenaban mi corazón, ya sea festejando, bebiendo, drogándome, mujeriego. En verdad no encontraba lo que necesitaba en la iglesia y lo buscaba en otros lugares. Nunca me habían presentado a la persona de Jesús.
0: En el 2009 estabas en casa cambiando canales de televisión. Yo también suelo hacerlo. Y entonces te encontraste con una película de entre tantas películas y viste La Pasión de Cristo.
1: Había experimentado la muerte de varias personas en mi vida. Una fue mi padre y también experimenté la muerte de un estudiante en un accidente automovilístico justo frente a mis ojos. Gracias a Dios no estuve en el accidente, pero fui testigo de ese accidente y vi a ese estudiante tomar su último suspiro. Mi papá era un hombre muy saludable. Fue un entrenador olímpico y un atleta olímpico y a la edad de 72, 73 años se enfermó gravemente con una condición pulmonar y los doctores dijeron que le quedaban 6 meses de vida. Estuvo con nosotros por 10 meses y luego se fue con el Señor. Y en ese momento tenía tantas preguntas, Sid. Quería saber de qué se trata esta vida, cuál es mi propósito, por qué despierto todos los días, por qué hago las cosas que hago, cuál es mi razón para vivir. Y todo eso sucedió y pensé que lo correcto para mi familia era empezar a volver a ir a la iglesia. Sentí que necesitaba fe en mi vida, así que empecé a ir a la iglesia. Pero no había nada allí que provocara algo en mi interior. Solo iba para cumplir. Solo iba para sentirme mejor. Y caí en esa trampa de la religión. Pero fue en abril de 2009 y empecé a cambiar de canal y me encontré con La Pasión de Cristo y muchos de nosotros la hemos visto antes de ese momento y era emotiva, pero esta vez había algo diferente, Sid. Sentí algo entrar en mi habitación y comencé a sentir físicamente la presencia tangible de Dios. Empecé a ver a este hombre que estaba colgado en una cruz sangrando. Era irreconocible. Y mi corazón comenzó a latir muy rápido. Y las lágrimas comenzaron a salir de mis ojos y empecé a ver a Jesús como una persona real. Empecé a verlo como el Hijo del Dios vivo que bajó a esta tierra y murió por mí. Y el pensamiento seguía viniendo a mi mente. ¿Por qué yo, Dios? ¿Por qué muriste por mí? Yo debería estar en esa cruz. Yo merezco ese tipo de muerte porque pensé que era buena persona hasta ese momento. Me sentí tan convencido de mi pecado. Podía sentir el amor de Dios aplastándome por dentro porque, ¿sabes qué? No podía entender este amor. Nunca había experimentado este amor en mi vida y no tenía sentido en mi cabeza. Y en ese momento, Sid, Jesús se convirtió en lo más real para mí que jamás había conocido. Se convirtió en algo real para mí, más que el aire que respiraba y estas lágrimas salían de la nada. Lágrimas que no había llorado antes, pero en ese momento extendí mis manos y dije, Jesús, te doy mi vida para seguirte. Y desde ese momento, en abril de 2009, mi vida nunca fue la misma. Todo comenzó a verse diferente.
0: Y por todo lo que nos dices, realmente sentiste una fuerte presencia del Espíritu Santo.
1: Oh, sí. Es decir, nadie me dio una teología sobre el Espíritu Santo, Sid. Nadie me dio una explicación de lo que estaba experimentando. Pero ese día, no puedo negar que había una presencia pesada de Dios que entró en la habitación y podía sentirla presionando sobre mi pecho. Podía sentirla sobre mi cuerpo, podía sentirlo llenando la atmósfera de mi habitación y se convirtió en una persona real y viva. Salió de las páginas que había leído toda mi vida y comencé a ver a Jesús, la palabra viva, la manifestación de la palabra de Dios cobrando vida en mí. Y eso realmente me cambió. No fue la religión, no fueron las reglas, sino un encuentro con la presencia de Dios. Fue un encuentro verdadero que cambió mi vida y desde ese momento Dios comenzó a liberarme de adicciones, comenzó a liberarme de la lujuria, me había involucrado en tantas relaciones, Yo era muy impuro, pero sabes, esa noche la sangre de Jesús me lavó, me limpió. La condenación dejó mi vida por su amor perfecto. Su amor perfecto vino y restauró cada parte de mi ser, pues comencé a conocer a este Jesús que me ama. Más que nada, en este mundo, hay un Jesús, hay un Dios que creó este universo y pensó en mí. Y quiso entrar en mi vida y fue entender que, incluso en el desorden de donde estaba, Dios todavía vino a buscarme. Fue su gracia divina trabajando en ese momento. No fui a buscar a Dios. Él vino a buscarme. Nunca había experimentado este tipo de amor antes. Incluso en el desorden de mi vida, Dios todavía decía, te elijo, te llamo por tu nombre. Ven a mí porque quiero darte los anhelos de tu corazón. Las cosas que has buscado en este mundo solo pueden sostener temporalmente la satisfacción en tu vida, pero yo puedo llenar cada anhelo y deseo.
0: Bien. Pero después fuiste lleno del Espíritu Santo. Cuéntame sobre eso.
1: Literalmente. Bueno, literalmente un año después de mi salvación pasé por un proceso donde comenzaron a llegar personas a mi vida, mentores y pastores, y empecé a conectarme con una iglesia local. Pero a medida que comencé a leer la Biblia, comencé a tener hambre por las cosas que leía en el libro de Hechos. Empecé a anhelar el encuentro que veía en la iglesia primitiva. Y un día mi amigo me invitó a su casa, el único amigo que tenía en ese momento, y me dijo, hagamos un estudio bíblico. Le dije, ¿qué quisieras estudiar? Dijo, estudiemos las escrituras y vamos a ver. Cuando el Espíritu Santo vino sobre las personas y empezaron a hablar en lenguas desconocidas, yo dije, genial, hagámoslo. Entonces, estudiamos las escrituras. Y al final de eso, sentimos que debíamos imponer manos. Entonces él vino y puso sus manos sobre mí. Y solo por fe comencé a sentir como un viento ligero, como un viento suave y rápido sobre mi cuerpo, y dejé que las palabras subieran como burbujeando desde dentro y solo por fe. Y comencé a hablar estas palabras. Mi carne me decía, estás loco. Pero el espíritu dentro de mí me decía, tú puedes hacerlo, acabas de recibirlo. Y desde ese momento iba al fondo de mi cobertizo, cerraba la puerta y comenzaba a cultivar este lenguaje celestial. Comencé a conectarme con Dios en adoración y en su palabra mientras oraba en el Espíritu Santo. Y ese fue un encuentro con el Espíritu Santo que definitivamente fue un momento que marcó mi vida.
0: Bien, pero nuevamente sucedió lo que llamas la inmersión o el bautismo de fuego.
1: Sí, el bautismo de fuego fue algo que nunca me enseñaron. No tuve ninguna lección práctica para entender este don. Y un día encendí la televisión y vi a este evangelista ferviente en la televisión predicando sobre la sangre de Jesús, predicaba sobre el Espíritu Santo, predicaba sobre Pentecostés. Y escuché que vendría al Reino Unido, que habría algunas reuniones de avivamiento al norte de Inglaterra, y viajé por 4 horas, fui allí con un grupo de unas 4 personas, y fuimos a estas reuniones. Recibí una impartición. El hombre de Dios impuso sus manos sobre mí, sentí el poder de Dios en todo mi cuerpo. Lo que pasó, Sida, no había planeado estar en la última reunión, planeaba volver a Londres, porque en ese momento yo lideraba a los jóvenes en la iglesia local y sentía que debía regresar, pero Dios decía, no, necesito que estés allí esa última noche. Y estaba completamente lleno, pero alguien vino y dijo, tenemos boletos para ti, sabemos que tienes que estar aquí. Así que fuimos, mi amigo se sentó en el balcón, yo me senté en la parte de abajo, pero esa noche fue diferente, Sid. Tan pronto como comenzó la adoración, de verdad, la gloria de Dios entró en ese lugar. No sabía que podíamos experimentar a Jesús así, pero Él se hizo tan real esa noche. La presencia de Dios era tan pesada. Las Escrituras hablan sobre el peso de su presencia, el kavod. Y eso refleja la pesadez de quién es Cristo, y Jesús comenzó a entrar en la sala. El equipo de adoración no podía adorar. El predicador no podía predicar. Pero hubo un sonido que entró en esa sala, Sid. Era un sonido celestial, como si escucháramos ángeles cantando en ese lugar. Un sonido que nunca había escuchado. Y lo único en que podía pensar era en este hombre, Cristo Jesús. Estaba teniendo este encuentro, las lágrimas salían de mis ojos. Y luego comencé a sentir una fuerza dentro de mi cuerpo. No podía controlarlo, me balanceaba de un lado a otro. Pensaba, ¿qué es esto? Solo podía decir esto, Sid. Jesús. Jesús. Jesús. Parecía que el vocabulario dentro de mí se había ido y la única palabra que conocía y que tenía valor era Jesús. Seguía diciendo Jesús y luego, Sid, comencé a sentir la presencia del Señor sobre mí. No podía pararme. Era esa presencia pesada de la que escuchamos en 2 de Crónicas, capítulo 5, la nube de la gloria de Dios que entró en ese lugar. Y me senté porque no soportaba el peso de su gloria un minuto más. Y había un anciano, Sid, que yo no conocía y colocó su mano alrededor de mí. Me dijo, hijo, siento que el Señor te va a mostrar cosas. Y cuando dijo eso, sentí el fuego de Dios. Sentí como si mi cuerpo tuviera gasolina y alguien le prendiera fuego. Era como un volcán en erupción. Y comencé a sentir la presencia del Espíritu Santo como nunca antes. Esto era diferente. Esto era diferente a solo orar en el Espíritu Santo. Esto era el Espíritu Santo, el fuego de Dios ardiendo en todo mi interior. Y sentí que todo mi cuerpo estaba tan saturado en esta inmersión que mi ropa comenzó a empaparse. Y no suelo sudar, esto fue sobrenatural, sí, fue el fuego de Dios que cambió por completo mi vida. Estaba en esa experiencia y comencé a tener visiones. Comencé a hablar en lenguas que nunca antes había hablado. Y estaba hablando en estas lenguas, comencé a entender lo que estaba diciendo. Comencé a escuchar una interpretación. No era para nadie a mi alrededor. Dios me hablaba. Yo decía, ¿qué es esto? ¿Qué es esto? Había un río que no sabía que existía, que fluía dentro de mí. Había un río que fluía desde el trono de Dios y de alguna manera estaba presente aquí en mi interior. Y podía sentirlo dentro de mí, Sid. Lo siento ahora en este lugar.
0: También yo.
1: Hay un río.
0: Ahora, quiero decirles algo. Cuando comencé a leer sobre las experiencias sobrenaturales de David Harris, todo mi cuerpo empezó a temblar con la presencia de Dios. Y creo que esa misma presencia tangible está viniendo sobre ti o está a punto de venir sobre ti ahora mismo. Vuelvo enseguida.
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0: Muy bien. Ahora, después de haber tenido esta gran y maravillosa inmersión en fuego y haber podido hablar en lenguas, cuéntame de tu primer encuentro en esa conferencia.
1: Bueno, nunca había tenido visiones, ni siquiera sabía lo que significaban. Y en ese momento, sentí que era más que una visión, sentí como si hubiera salido de mi cuerpo. Fue como una experiencia de la que Pablo habla en 2 Corintios 12:2. No sabía si estaba en el cuerpo o fuera del cuerpo. Fue ese tipo de experiencia, pero nunca me lo enseñaron, Sid. Sentí como si hubiera sido levantado y de repente estaba en una sala, pero no tenía paredes ni techo. Y había una luz. Había una luz que llenaba la atmósfera y el color de esta luz era muy cegador. Era tan brillante en su resplandor y estaba consumiendo todo lo que estaba allí. Y mientras comenzaba a enfocarme en esta luz, comencé a ver de dónde provenía esta luz, Sid. Y venía de aquel que estaba sentado en el trono. Provenía del rostro de aquel que estaba en este trono. Y comencé a ver miriadas, Sid, miriadas de adoradores rodeando su trono. Y lo único que hacían era contemplar a ese hombre. Solo podían mirarlo. No tenían otra tarea, no se preocupaban por nada más. Y eran llenados, eran satisfechos. Podía sentir el anhelo de la novia de Cristo siendo satisfecho.

0: Mientras miraban, era esa misma gloria, ese reflejo que provenía del rostro de Jesús. Esa luz era realmente la gloria de su presencia. Y esa misma gloria cubría a la novia. Y ellos, ¿era un continuo? ¿Era solo un simplemente seguían haciendo lo mismo, pero nadie se cansaba? Nadie se cansaba de esa canción. No se cansaban de mirar a Jesús. Y era glorioso. Era tan glorioso que no quería salir de allí. No quería que esa visión terminara. Y luego comencé a... Después de ese momento, las escrituras comenzaron a cobrar vida para mí. Y comencé a ver esto. Esto es algo que se habla en el libro de Apocalipsis. Y yo pensaba, esto es real. Que hay un Dios santo. Sentí el temor de Dios. No era un temor que intentaba empujarme a una esquina. Había una reverencia santa en este lugar. Era un asombro santo de este hombre que estaba en el trono y todos estaban cautivados, todos estaban asombrados por la presencia de este santo que estaba en el trono. Es todo lo que puedo decir, que toda la sala estaba llena de esta magnífica gloria y es lo que quiero en mi vida, Sid. Eso es lo que quiero experimentar todos los días.
1: Escucha esto, y por si fuera poco, además, en la misma conferencia tuvo otro encuentro sobrenatural. Sí. ¿Qué pasó?
0: Bueno, tuve varios encuentros en esta conferencia. El Señor me reveló el llamado de mi vida, me habló sobre diferentes cosas, sobre el ministerio, pero luego lo que pasó es que al final de todo esto que estaba sucediendo, de la nada, la gente comenzó a venir hacia mí, la gente era atraída hacia mí. Nadie impuso sus manos sobre mí, si Dios vino a la sala esa noche, pero algo sucedió en ese momento y la gente solo vino hacia mí, me traían personas y decían, ¿puedes comenzar a profetizar y orar por mí? Y yo no sabía los 5 pasos para profetizar, no recibí el entrenamiento para dar una palabra profética ni qué hacer y qué no hacer, pero por dentro, mientras comenzaba a orar, surgía una unción, podía sentir al Espíritu Santo comenzar a darme palabras de conocimiento, palabras para poder animar a estas personas, cosas por las que pasaban. Me daba muchas palabras y la gente comenzaba a llorar bajo la presencia y el poder de Dios. Dios no reserva esto solo para una persona. Él viene por una novia. Él viene por las naciones de la tierra y tenemos que comenzar a predicar. Tenemos que predicar sobre el Espíritu Santo. No podemos ser predicadores que tengan miedo de dejar que Dios haga lo que quiere hacer, porque Él quiere poseer a su pueblo, Sid. Tenemos demasiadas estructuras. Hemos contenido al Espíritu Santo, pero Él dice, déjame recuperar mi iglesia, porque quiero llenar a mi novia. Quiero que todos experimenten el fuego de Dios. Quiero que todos puedan experimentar este amor que yo experimenté en ese encuentro, que todavía experimento hasta el día de hoy. Sigue cambiándome, no fue solo el momento de aquella experiencia. Voy a mi habitación todos los días y tengo estos encuentros todo el tiempo. Dios abre mis ojos, me visita, Él viene y quiere entrar en nuestras vidas, por esto murió.
1: Muy bien, dijiste que una de las claves es que eres un adorador. Brevemente, dinos, sí. ¿Cómo adoras?
0: Sí, sí, seré honesto. No toco ningún instrumento. No canto muy bien. Pero adorar, un verdadero adorador es alguien que viene y entrega su corazón a Jesús. Reconocen, Sid, que es el Rey de Gloria, que Él merece cada parte de nuestras vidas. Su sangre ahora está en nosotros. Su sangre nos redimió para traernos de vuelta a Él. Nuestras vidas no nos pertenecen. Ahora le pertenecen a Él. Y ahora en agradecimiento reconocemos que merecíamos una separación eterna. Merecíamos recibir la muerte eterna para nunca estar en la presencia de este hermoso Salvador. Y la adoración es un lugar para reconocer lo que Jesús ha hecho por nosotros en la cruz del Calvario. Venimos y ahora podemos vivir en esta maravillosa presencia. Podemos elevar nuestros corazones a Él diariamente. Es el lugar al que Dios llama a su iglesia de regreso, Sid. Nos está llamando a adorarle, en espíritu y en verdad. No está buscando la mejor canción. Solo busca un corazón hambriento. Solo está buscando un corazón que diga, Dios, te quiero a ti y nada en este mundo será suficiente. Te voy a dar cada parte de mi vida como un sacrificio vivo, Dios. Eso es adorar. No necesitamos entrar en un set de adoración para experimentar adoración. Podemos adorar a Dios en nuestro camino al trabajo. Podemos adorar a Dios Mientras lavamos los platos, podemos adorar a Dios limpiando los pañales de nuestros hijos. Se puede hacer, Sid, se puede. Realmente podemos, eso es adoración, al venir con un corazón agradecido a Jesús.
1: Bien, ¿sabes qué es lo que creo? Creo que hay muchas personas viendo este programa y literalmente van a pasar de estar estancadas Gracias. A ir de gloria en gloria.
0: Gracias, Jesús.
1: También creo que hay personas Gracias, viéndonos Dios. Ahora mismo que dicen, he oído hablar de la religión, al igual que David. Sí. Muy bien, ahora quiero conocer a Jesús por mí sí. mismo. Dicen, quiero mi propia experiencia. Es maravillosa la experiencia que tuvo David, sí. pero quiero mi propia experiencia. Repite esto en voz alta con sinceridad.
0: Gracias, Dios.
1: Querido Dios, he cometido muchos errores en mi vida y lo siento mucho. Creo que la sangre de Jesús me ha limpiado. Y ahora que estoy limpio, entra en mi corazón y vive dentro de mí. No solo te hago mi Salvador, también mi Señor. También mi Señor. Amén. Ahora, David, quiero que ores por aquellos que conocen a Dios o acaban de decir esta oración.
0: Sí.
1: ¿Podrías orar, por favor, para que podamos recibir el fuego de Dios?
0: Sí.
1: Tal y como
0: claro,
1: tú lo hiciste.
0: Gracias, Señor. Gracias, Señor. Ahora mismo, para todos los espectadores que nos ven, comienzo a orar una impartición de hambre. Comencé a buscar a Dios con cada fibra de mi ser y oro por ustedes para que comiencen a buscar a Jesús como si fuera lo único de lo que dependieran para vivir. Y oro por el fuego de Dios para que comience a consumirlos. Oro por el bautismo del fuego del Espíritu Santo. Oro ahora en el nombre de Jesús, el mismo fuego que vino sobre mí. Oro, Señor, que bautices a cada persona que está viendo ahora mismo. Ahora mismo que el fuego de Dios consuma a cada persona. Señor, comienza a llenar cada hogar. Comienza a llenar cada sala ahora mismo en el nombre de Jesús. Oro, Señor, que intoxiques a los espectadores con esta presencia, Señor. Que sean llenos de la gloria de Dios. Que sean llenos de amor por ti, Jesús. Que sean llenos de un fuego, Señor, que anhele arder solo por ti, Señor Jesús. Oro en el nombre de Jesús. Amén.
1: Recibe la dosis completa.

Nisaj, examíname Yahweh, y Nisajme, refina lo interno de mi ser y mi corazón. Nisaj, que se traduce usualmente como prueba, describe una oportunidad para que la verdad sobre uno mismo sea revelada. Como en el caso de la reina de Sabá, que le hizo preguntas al rey Salomón para Nisajrlo, revelando su gran sabiduría. O como cuando Dios proveyó pan del cielo para Israel en el desierto, con la instrucción de que solo recogiera lo necesario para cada día. Esta era una prueba que revelaría si confiaban en la generosidad de Dios o no. Cuando Dios decide nisar a su pueblo, lo está invitando a crecer. Pero cuando los israelitas carecen de agua en el desierto, exigen que Dios pruebe su valor al proveerles agua bajo los términos de ellos. Moisés llama esto probar a Dios y ruega a las futuras generaciones de Israel que no lo vuelvan a hacer. No nisarás a Yahweh, tu Dios.

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Buenos días, bendiciones, mis queridos y amables televidentes. Pues estamos un día más agradecidos con el Señor que nos permite estar aquí con vida y poder darle la bienvenida, claro que sí, a su programa A Toda Hora, esperando que usted se encuentre bien, esperando que usted le haya ya dado gracias a Dios. Y si no, bueno, vamos a hacerlo juntos más adelante para poder orar y compartir, porque recuerde que ya ingresó un nuevo mes, un mes hermoso. Estamos hablando de septiembre, en donde celebramos el mes de las Sagradas Escrituras, en donde celebramos el mes de la Biblia, por supuesto. Y esto no puede faltar en casa, no puede faltar aquí en A Toda Hora, donde vamos a compartir, como siempre, la palabra de Dios. Mientras tanto, nuevamente quiero saludarle, quiero bendecirle y también que usted se conecte con nosotros a través de nuestra línea de WhatsApp, donde usted puede enviar peticiones de oración, aniversarios, cumpleaños. Si usted quiere dedicarle algún mensaje especial por aniversario de matrimonios, etcétera, a alguien en especial,

por supuesto, puede hacerlo sin dudar alguna al 6883-9721. Repito, 6883-9721. Y reitero, también puede enviar sus peticiones de oración, que nos bendice muchísimo poder saber un poquito de usted. Ahí está saliendo en pantalla aquí abajito para que pueda agregarnos al WhatsApp y pueda enviarnos todas sus peticiones de oración, sus fotografías, porque queremos saludarle. Coméntenos cómo está pasando el día de hoy. Ya hoy estamos iniciando al primer fin de semana de este mes de septiembre. ¿Cómo lo va a celebrar? ¿Cómo está celebrando el mes de la Biblia? Y también, muy importante, por supuesto, que usted nos pueda seguir a través de nuestras redes sociales en @atodahoratv. Repito, @atodahoratv en el Instagram, en Facebook, y que nos pueda seguir sintonizando. Comparta con alguien esta señal, comparta con alguien esta transmisión, que sé que va a ser de mucha bendición para cada uno de ustedes. ¿Y cómo estamos celebrando el mes de la Biblia? Estamos celebrando el mes de las Sagradas Escrituras. ¿Qué mejor que iniciar el programa con la meditación de la palabra? Claro que sí. Vamos a estar buscando en el libro de Segunda de Corintios, verso 12, capítulo 12, verso 9. Yo sé que es un pasaje que usted ha escuchado muchas veces, hemos leído muchas veces, pero que nos recuerda el poder del Señor. Dice de la siguiente manera: y me ha dicho, bástate mi gracia, porque mi poder se perfecciona en la debilidad. Por tanto, de buena gana me gloriaré, más bien en mis debilidades, para que repose sobre mí el poder de Cristo. Ahí donde usted está, busque la Biblia, busque en su celular y vamos a meditar sobre esta palabra tan hermosa que nos habla el libro o la carta de Segunda de Corintios, capítulo 12, versículo 9. Me gusta muchísimo este versículo y quiero regalárselo, y me lo quiero regalar yo también el día de hoy, porque la palabra de Dios es bendición. Dice el apóstol: y me ha dicho el Señor, bástate mi gracia, porque mi poder se perfecciona en la debilidad. ¿Cuántas veces nosotros podemos mirarnos al espejo y podemos decir, sabes, Dios, yo realmente soy débil, tengo debilidades? Todo ser humano tiene debilidades. Todo ser humano puede mostrar una cara de la moneda, puede mostrar una cara de algo, ¿verdad?, de su vida, y puede mostrar esa coraza, puede mostrar esa máscara y decir, ¿sabes?, yo soy fuerte, y mostrar una apariencia, mostrar un porte. Esto es parte de proyectar, de tantas cosas, y los que saben de esto podrán corroborarlo. Pero hay debilidades en diferentes áreas de nuestra vida que solamente usted y Dios conocen, que evidentemente nosotros no mostramos nuestra vulnerabilidad delante de las personas, porque a veces tenemos temor que nos hagan daño, que nos lastimen, que nos hagan algo, porque realmente digo, ¿quién muestra su vulnerabilidad? ¿Quién muestra su debilidad? ¿Quién muestra esa parte, verdad, que es sensitiva? Porque realmente hay que cuidarlo. Pero hay una realidad. El Señor nos declara fácilmente en su palabra que la gracia que Él tiene sobre nuestra vida, que Él ya ha determinado sobre nosotros, nos debe de bastar. Por eso el apóstol le decía que el Señor le dijo, bástate mi gracia. El poder del Señor, el poder de Dios, no de los hombres, sino el poder de Dios, esa gracia se va a perfeccionar en la debilidad. Cada vez que tú te sientas débil, dale gracias a Dios. No es un estado para que te quedes allí en ese lugar. No es para que en ese momento de debilidad, cual sea que sea la situación, cualquier que sea tus debilidades, no es para que te quedes centrado en ese lugar. Pero si estás en este momento, o si en algún momento de tu día tú sientes, soy débil en esta situación, no tengo la fortaleza suficiente, estoy al nivel quizás de otras personas en esta área de mi vida, siempre caigo en la misma situación, soy débil en aquel lugar de mi vida, dale gracias a Dios, porque esto nos ayuda a entender, número uno, que no somos autónomos al 100%, dependemos 100% del Señor.
Hemos caído en el

yo, en la humanidad, se nos ha olvidado que el centro de todo realmente tiene que ser Jesucristo. No hablo de una religión, no hablo de que el centro de todo tiene que ir girando en torno de creencias humanas, de cosas impuestas por los hombres. No, estoy hablando de que el centro de mi vida y de tu vida debe girar en torno a alguien que es real, no una religión. Y hablando en base a una relación profunda, es decir, en base a Jesucristo. Pero yo necesito entender de que yo no puedo depender de mí misma porque yo tengo debilidades, porque usted tiene debilidades. Si yo le digo, mírese a un espejo, probablemente usted va a decir, aún en su rostro va a empezar a ver cosas y decir, ¿sabes qué? Es cierto, no soy perfecto. Pero dice el Señor a través de Pablo, del apóstol Pablo, el poder de Dios va a empezar a perfeccionarse en mis debilidades. Cada vez que usted esté pasando una situación donde se sienta débil, recuerde que es aún necesario esa debilidad en su vida para ver el poder de Dios manifestarse, porque dice, por tanto de buena gana me gloriaré, más bien en mis debilidades, para que repose sobre mí el poder de Cristo. ¿Qué chiste tendría en que usted todo lo pueda hacer? ¿Qué gracia tendría en que usted sea el superpoderoso y no necesite de Dios? Eso no tendría sentido alguno. Nosotros somos seres capaces, sí, es verdad. Somos seres que podemos tener, hacer grandes cosas. Es más, la Biblia nos dice que en Dios haremos proeza, pero hay una realidad. Nosotros tenemos debilidades y es justamente allí que viene el Señor a socorrernos y dice, ¿sabes qué? Mi hijo, mi hija tiene esta debilidad, entonces yo me voy a glorificar en esa debilidad que tiene. ¿Por qué? Porque necesito mostrar mi gloria, no para que se avergüencen, no para que queden pena, no, sino para que vean que hay un respaldo mío, de parte mía para su vida. Y eso es lo que yo quiero que usted entienda en el día de hoy. Por eso el apóstol dice, bástate mi gracia. Mi poder, dice el Señor, se va a perfeccionar en nuestras debilidades. Ahora, ¿cuándo hemos visto que nuestras debilidades es algo bueno? No, nos avergonzamos. Pero el día de hoy el Señor nos recuerda que aun eso que es en los que somos débiles, Dios lo puede utilizar para su gloria. Así que dele gracias a Dios aún por esas cosas en las que somos débiles, porque aún en eso Dios puede utilizarlo como una catapulta para poder, como un trampolín para poder Él glorificarse y Él seguir cumpliendo ese plan perfecto. Así que el día de hoy yo le voy a pedir a usted que se encuentre ahí en sintonía a través de la televisión, de las redes, donde quiera que usted esté, que me acompañe a orar. Porque no podemos iniciar este día y este programa si no oramos. Y damos gracias a Dios y nos conectamos con la fuente de toda sabiduría, nos conectamos con la fuente de toda gracia y que es el dador de vida. Así que acompáñeme. Padre amado, en esta hora te doy gracias por tu presencia, te doy gracias por tu palabra, te doy gracias por tu Espíritu Santo. Reconocemos, Dios, que somos seres imperfectos, que fallamos, que caemos, que cometemos errores, que aun cuando la gente nos da la espalda, cuando la gente nos trata como lo peor, quizás por algún error que hemos cometido, Señor, tú nos recuerdas que tú tienes aún en medio de eso un plan y un propósito perfecto para cada uno de nosotros. Gracias, Dios, porque tú no eres como nosotros los hombres, Señor, que desechamos rápidamente, no. Gracias, Dios, que tú eres un Dios que restaura, que sana, que sigue creyendo aún en nosotros a pesar de nuestros errores, a pesar de nuestras debilidades, a pesar de todo lo que podamos hacer, que quizás, Señor, no es bueno, Dios, pero tú eres fiel. Padre, aunque te somos infieles, dice tu palabra, tú sigues permaneciendo fiel. Y por eso oramos conforme a esta palabra para que usted se siga glorificando en nuestras vidas. Fortalécenos, fortalécenos, glorifícate en nuestras debilidades, Señor. La palabra del Señor dice, diga al débil, fuerte soy, Señor. Por eso oramos en base a esta palabra y declaramos, Dios mío, que usted se va a seguir glorificando. Asimismo, Señor, tu palabra nos dice, orad los unos por los otros y por eso ponemos en tus manos estas peticiones de oración. Oramos por el joven Norman Scott Hernández,
por salud para que sus resultados les salgan bien, por el estudiante Sebastián y por Henry Serrano. Señor, tu palabra nos enseña, Señor, que tú eres el médico por excelencia. Por eso en esta hora, Señor, te pedimos, Señor, que metas tu mano sobre la vida de Norman, Señor, por Sebastián y por Henry, Señor, que tú obres milagros sobre su vida, Señor, milagros sobrenaturales sobre sus vidas, Dios Todopoderoso, y que tu nombre sea glorificado, así como acabamos de leer, que en esas debilidades tú te puedas gloriar, Señor. Te damos gracias una vez más en el poderoso nombre de Jesús y decimos amén. Así es. Y bueno, vamos a cambiar también un poquito de tema y agradeciéndole una vez más si usted recientemente se está conectando con nosotros a través de la televisión, a través de las redes, a través de la www.sanavision.com, porque yo tengo que darle un anuncio importante. ¡Tenemos cumpleañeros! Oiga, ponga suave en la musiquita, por favor, acá adentro de cumpleaños. Claro que sí, tenemos por acá felicitaciones para Teresa Quintana. Teresa, feliz cumpleaños. Que el Señor te continúe bendiciendo en gran manera para ti. Que el Señor siga cumpliendo su propósito en tu vida. Y gracias por estar acá con nosotros en sintonía, Teresa. Un abrazo fraternal. Muy importante, mis queridos televidentes. Usted puede seguir enviando su petición de oración, sus felicitaciones, 6883-9721, y pendiente, porque como todos estos días de septiembre vamos a estar obsequiando Biblias a través de las dinámicas con los emojis, así que esté pendiente para que usted pueda llamar y participar. Así que con esta información, y gracias por estar conmigo el día de hoy, claro que sí, nos vamos a un breve cambio comercial, regresamos con más en su programa A Toda Hora. Dice,

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0: estamos de regreso, mis queridos televidentes. Gracias por permanecer en fiel sintonía juntamente con nosotros. Sin duda alguna, es una bendición. Y aquí en A Toda Hora, pues siempre nos gusta compartir información de interés, información valiosa. Y por supuesto, el día de hoy vamos a estar hablando sobre una actividad que se va a estar realizando en próximos días. Es un foro de ingeniería y riesgo sísmico titulado Construyendo un Panamá Resiliente. Para eso, el día de hoy nos acompaña el ingeniero Carlos González. Él es jefe del programa de instrumentación sísmica de la UTP. Bendiciones y bienvenido.
1: Muchas gracias por la invitación al programa. Es todo un placer.
0: Gracias, excelente. Vamos a conversar un poco antes de hablar propiamente del foro y qué va a contemplar este foro, que es muy interesante, sobre todo en el contexto, ingeniero, de lo que hemos estado atravesando los últimos meses. No es para menos no tomar en cuenta de que han habido actividades en países aún vecinos, de hecho, nuestros dos países vecinos también. Totalmente. Pero tenemos que estar también preparados y capacitados, y esto es muy importante y es muy valioso que usted esté por acá con nosotros. Me gustaría preguntarle, ingeniero, ¿qué significa construir un Panamá resiliente frente al riesgo sísmico?
1: Construir un Panamá resiliente integra el construir en base a una normativa.

0: Contempla todos aquellos conocimientos sísmicos que se han desarrollado en el país y que permiten que todas las edificaciones tengan un comportamiento estructural esperado ante estos eventos sísmicos.
1: Ok, muy interesante. De verdad que esto es algo que debemos estar muy al pendiente y creo yo que aunque no sea nuestra rama, tenemos que estar empapados de esta situación. Por eso, y esto me lleva a la siguiente pregunta. ¿Qué tan preparado está nuestro país? ¿Qué tan preparado estamos actualmente para enfrentar algún tipo de actividad como esta, ingeniero?
0: Bueno, como le comentaba, el reglamento establece que las construcciones que se desarrollen en el país cuenten con sistemas estructurales capaces de soportar eventos de magnitudes definidas en este reglamento. Sin embargo, conocemos que hay muchas informalidades en las construcciones y este Exacto. tipo de cosas son las que buscamos evitar, concientizando a la gente de que es necesario que integren en todas sus construcciones lo que establece el reglamento estructural panameño.
1: Exacto. ¿Qué papel juega el diseño sísmico en la seguridad de un edificio? O sea, estamos hablando puntualmente de esto, pero hay personas que desconocen que existe, como usted acaba de decir, algo que lo regula, algo que existe y que qué tan importante es, porque no es construir por construir.
0: Es correcto. El diseño sísmico, el diseño estructural, es la base fundamental para que las estructuras tengan la capacidad de soportar o de, mediante mecanismos, disipar estas actividades, estos eventos que ocurren, que son liberaciones de energía, y que al final la estructura lo que busca es, mediante estos mecanismos, tratar de disiparlos mediante deformaciones y otros tipos de mecanismos, estas actividades que normalmente afectan a las estructuras, por lo cual el diseñar estructuras mediante este código permite o da la oportunidad a las estructuras de que puedan soportar estos eventos sísmicos.
1: Y una consulta, ingeniero, en el caso de una persona, vamos a decirlo, que desconoce esto, solamente lo ha escuchado y tiene una vivienda, está en algún edificio, ¿cómo puede esa persona identificar? ¿Cómo se puede saber si realmente la construcción o edificación en la que está viviendo cuenta con esto?
0: Normalmente todas las construcciones que se realizan cuentan con un proceso antes de ser concebidas, desde el proceso de la planificación, el proceso de la construcción. Existen diferentes estamentos que regulan tanto la planificación, el diseño de estas estructuras, como la construcción como tal. Estas inspecciones que se realizan están enfocadas en eso, en que la persona que adquiera una vivienda o adquiera un apartamento no tenga en sí que saber de ingeniería.
1: Sí.
0: Si es que estén asegurados de que ya estos edificios o estas viviendas cuentan con parámetros que han sido regulados por otros estamentos gubernamentales.
1: Excelente. Hablemos puntualmente entonces del foro que van a tener en los próximos días dentro de lo que es de la Universidad Tecnológica de Panamá. ¿Cómo nace esta idea? ¿Por qué nace? ¿Y qué va a contemplar este foro?
0: Claro, como lo mencionaste al principio, los eventos que han ocurrido en países hermanos ha despertado esa alerta en la sociedad sobre los eventos sísmicos, qué catástrofes pueden ocurrir, Panamá está preparado para esto. Y la universidad siempre, como promotora de eventos y comprometida con el país, ha pensado en que era necesario establecer un evento que permitiese al ciudadano común enterarse y conocer de cuáles son las metodologías y los temas específicos que nos ayudan a entender un poco mejor este fenómeno que es aleatorio.
1: Sí.
0: Y por eso la universidad el martes 8 de septiembre establece este foro que va a tocar temas como la amenaza sísmica en el país, temas del comportamiento de suelo ante un evento sísmico, porque sabemos que los suelos se comportan de diferentes formas porque tienen configuraciones diferentes.
1: Sí.
0: También hablaremos del diseño sismo resistente en edificios como tal, la vulnerabilidad de la vivienda unifamiliar, porque el 80% de la vivienda en Panamá normalmente es vivienda unifamiliar. Unifamiliar, sí. Y por último hablaremos del programa de instrumentación sísmica, que es el programa que se ha desarrollado, que ha desarrollado

0: el Estado para monitorear los eventos sísmicos que han ocurrido y que nos permitan a los ingenieros tomar decisiones sobre lo que encontramos en la respuesta de las estructuras.
1: Oh, me parece excelente y una gran oportunidad para poder participar. Y bueno, dicho sea de paso, brevemente, ¿qué expertos estarán en ese foro y cómo se puede participar y quiénes pueden participar?
0: El foro es abierto, va a ser transmitido por las plataformas de la universidad para todo el personal. Va a estar transmitiéndose en el auditorio de la Universidad Tecnológica, y los expertos que van a participar son el doctor Ramiro Vargas, experto profesor catedrático de la universidad, el profesor Grajales, Francisco Grajales, que también es catedrático de la universidad, el doctor Óscar Ramírez, una persona muy conocida en el ámbito del diseño estructural, también catedrático de la universidad, y por último, yo voy a estar allí.
1: Qué bueno.
0: Para hablar del programa de instrumentación sísmica, que es lo que lleva a conocer más lo que se está haciendo para monitorear un poco lo que ha sido esto de los eventos sísmicos.
1: Muchísimas gracias, ingeniero Carlos, de verdad, un placer tenerlos por acá. Y ya saben, están las puertas abiertas, ¿desde qué hora?
0: Desde las 5:30 de la tarde.
1: De la tarde.
0: Va a estar disponible el evento para que todos puedan asistir, ya sea de forma presencial o forma telemática por las plataformas de la universidad.
1: Excelente, siempre la Universidad Tecnológica de Panamá trabajando en avance de la tecnología y poniéndonos al tanto, sobre todo en este contexto tan importante. Un placer, ingeniero, de verdad, estar por acá.
0: Muchas gracias por todo.
1: Con ustedes por acá, claro que sí. Bueno, le invitamos y le animamos a que se sume a esta valiosa oportunidad en este foro, que es muy interesante. Con esta información nos vamos a un breve cambio. Regresamos con más en su programa A Toda Hora.

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0: De ti, señor.
1: De regreso, mis queridos televidentes, ¿cómo están? ¿Ya se tomaron una taza de café? ¿Se tomaron un té? ¿Qué tal? Cuéntenme. Espero que esté todo bien allá en casita, en las oficinas o donde quiera que nos estén sintonizando. Solamente quiero recordarles algo. Usted es sumamente valioso e importante para cada uno de nosotros. Nos complace que usted esté en sintonía y que permanezca con nosotros. ¿Por qué? Porque en A Toda Hora, miren, nos encanta compartir con cada uno de ustedes y a nosotros nos gusta compartir buena música. Buena música que edifique el nombre del Señor. Y quiero que usted me preste atención para esta entrevista porque me encuentro con unos hermanos ministros del Señor que nos van a estar el día de hoy presentando un nuevo tema musical. Estoy con Diego Fernández de Celeste Ministry y también estoy con Jonathan, vocalista de Límite Band. Bienvenidos el día de hoy a Toda Hora. ¿Cómo están, chicos?
2: Hola, bendiciones, Cristel. Gracias. Hola. Por invitarnos a tu programa de Hosanna Vision TV Panamá. Estamos aquí en A Toda Hora.
1: Bueno,
3: qué
1: bueno, qué gusto poder saludarles. ¿Cómo están? ¿Desde dónde se encuentran cada uno? Están en diferentes lugares, ¿cierto?
2: Estoy en Cali, Jotica.
1: ¿Qué?
3: Estoy en la ciudad de Manizales.
1: Manizales y en Cali. Bueno, de verdad que qué bendición, qué bueno la tecnología que nos ha reunido el día de hoy para dar buenas noticias, chicos. Buenas noticias. Bueno, cuéntenos un poquito acerca de este nuevo tema musical titulado Soy Fruto. ¿Cómo nace la idea de la composición de esta canción?
2: Bueno, la canción nace de un momento de inspiración que el Señor me regala a mí como compositor, Diego Fernández. Y luego hablando con los chicos de Celeste, decimos, pero no lo hagamos solo. Esto es una bendición muy grande, así que compartámoslo con alguien más. Y pensamos, y Límite Band, son nuestros amigos, ya hemos tocado, hemos compartido tarima con ellos. Y a ellos les gustó la idea cuando hicimos el live. Nos reunimos ellos desde Manizales y nosotros desde Cali. Quedamos encantados todos, dijimos, vamos a hacer el proyecto. Empezó un proyecto que empezó en diciembre. Y bueno, fue un poquito largo y ahorita estamos en agosto que se hizo este lanzamiento. Y ha sido una bendición enorme.
1: Excelente, qué bueno poder trabajar en equipo, trabajar en grupo, en conjunto. Cuéntenme un poquito cómo también fue ese tema o es ese tema de ensamblar ambos ministerios, ambas bandas y cómo fue esa logística también de la producción musical. Cuéntenos esa experiencia.
2: Bueno, esta experiencia fue maravillosa porque ellos vinieron desde Manizales para grabar el video, para grabar las voces. Fue muy ameno, nos conectamos mucho. La actitud tú la puedes ver en el video, que ahorita creo que lo vamos a transmitir. Fue hermosísimo porque hay mucha complicidad, mucha amistad. Empieza todo en el video como estando en el estudio escribiendo la canción, porque Chris también escribió una partecita de la letra. Entonces, ha sido, y todo de la mano de Dios, que es lo más importante. Dios estuvo en medio. Si no está el Espíritu Santo, si Jehová no edifica la casa, en vano trabajan los edificadores. Y cuando Él está en el medio, todo fluye de manera espontánea y hermosa. Que lo pudimos ver y evidenciar.
1: Así es, excelente. De verdad que tiene que ser el Señor el que se siga glorificando y moviéndose en medio, pues, obviamente, de la canción y de toda la administración. Así que, bueno, me gusta muchísimo lo que escucho. Ya estábamos escuchando, cierto, un poco de la canción en el fondo. Y me gustaría ustedes también como ministros del Señor, como referentes también musicales a esta generación que se está levantando, que tiene ese deseo ferviente de también cantar. ¿Qué mensaje le dan a esos ministros, a esos aquellos que están empezando también estos caminos que ustedes también ya han vivido anteriormente? Porque sabemos que hacer música no es fácil, pero bueno, el Señor siempre respalda. Pero ¿qué mensaje le pueden dar a cada uno de los televidentes que nos están viendo?
2: Bueno, Cristel, siempre el consejo que yo le doy a los jóvenes, a los ministros que están de pronto comenzando en un ministerio, Celeste ya lleva 16 años, por la gracia de Dios, de un tiempo de recorrido, de mucho bagaje, mucha experiencia, y experiencias en Dios, es que graben música. No se dediquen solamente a cantar covers de las iglesias, de otros artistas. Graben sus propias canciones. Den a conocer lo que Dios le ha dado a ellos en su propia identidad, lo que ellos tienen, lo que Dios tiene para ellos, que queremos escuchar su música. Los demás artistas y adoradores también queremos saber como eso que hay en el corazón de cada quien, sus vivencias, y lo que uno escribe en canciones son vivencias con Dios. Entonces es como el consejo: graben su música, graben videos. Alguien me explica, alguna me dijo, si no estás en YouTube, no estás en el mapa, si no estás en Spotify, no estás en el mapa.

0: Entonces, nadie te va a escuchar. Hoy en día esas tecnologías hay que aprovecharlas, Cristel.
1: Excelente. Bueno, chicos, gracias por este tiempo que nos han compartido. Gracias por estar acá con nosotros. De verdad que es una bendición muy grande. Me gustaría mucho que puedas entonces presentar a todos nuestros televidentes este tema musical, Soy Fruto.
0: Bueno, a todos los televidentes de en este momento de A Toda Hora les presentamos Soy Fruto, la nueva canción de Ilímite Van, la nueva canción en feat con Celeste Ministri desde Colombia, con mucho cariño, con mucho amor para todo el mundo, especialmente para la gente linda de Panamá. Así que vayan a verlo en Spotify, vayan a YouTube, busquen Soy Fruto, Celeste Ministri.

0: musical. Gracias por compartir, como siempre, a nuestros ministros Celeste Ministry y también Limited Band. De verdad que nos han bendecido muchísimo. Soy Fruto, me encantó el tema musical y esperamos que también a usted le haya gustado. Me encantó, me gusta mucho ese género, de verdad que sí. Y bueno, vamos a cambiar un poquito de tema. Vamos a cambiar, esta es la señal del cambio. Y seguimos hablando palabra, palabra de Dios, que es lo más importante, claro que sí, para nuestras vidas. Yo me encuentro con una gran ministra invitada, una oradora. Ella es Idekel Griffin, quien nos va a estar hablando un poquito más sobre el COICOM y de qué es. Usted cómo puede verlo, cómo puede participar, cómo puede enterarse de todo esto. ¿Cómo estás? Y de qué, un placer y bienvenida.
1: Gracias, siempre es un honor estar aquí en Hosanna Visión. Y bueno, COICOM es una confederación iberoamericana para comunicadores y medios masivos y se estará realizando este año en Guatemala, del 9 al 11 de noviembre. Y bueno, tendré el honor de ser una de las oradoras, donde estaré hablando de evangelismo, oración y conexiones estratégicas para extender el reino de Dios.
0: ¡Excelente! De verdad que es algo sumamente llamativo y muy interesante, porque lo que necesitamos es seguir divulgando el evangelio a través de todos los medios posibles. Este año el COICOM, me dijo, se realizará
1: en Guatemala.
0: Guatemala. Sí. ¿Cuántos representantes tiene actualmente Panamá?
1: Panamá, no tengo idea cuántos representantes, porque normalmente es la Convención Iberoamericana de todos los países de toda Latinoamérica. Son aproximadamente 20 países que van a participar. Super. Y como yo nací en Panamá, yo dije, no, yo tengo que ir a la gente panameña.
0: Eso.
1: A los panameños para que sean parte, porque es una convención que realmente vale la pena. Una donde puedes ser capacitado, puedes ser comprender más cómo hacer medio de comunicación, cómo entender las redes sociales, el IA y todo lo que está pasando actualmente. Entonces, claro, yo realmente les recomiendo a las personas que vayan. Si quieren información más profunda, pueden entrar a coicom.com e inscribirse y ser parte de

0: lo que Dios está haciendo para Iberoamérica.
1: Claro que sí, me parece algo sumamente importante, interesante. Y sabe, y de que realmente nosotros como cristianos, hay muchas veces que dejamos de lado esto. El tema de, por ejemplo, usted hablaba de que se va a estar tocando temas de la inteligencia artificial y todo esto que involucra a los medios de comunicación. Nosotros tenemos que estar realmente preparados y metiéndonos en todas estas líneas, en todas estas plataformas que realmente están alcanzando lastimosamente negativamente a las almas. Porque entonces nosotros no prepararnos, capacitarnos para utilizar estas plataformas para empezar a bendecir otras vidas a través de la palabra de Dios. ¿Qué opina usted de su experiencia? Y antes de que ya profundicemos, porque yo sé que usted me tiene que contar algo muy importante, claro, porque así obra Dios. Dios es algo maravilloso. ¿Qué usted opina desde su punto de vista, desde su experiencia de las iglesias actualmente? Que hay muchas que se quedan rezagadas y dicen, no, eso no está bien, no use esto, no use celular, ok. Pero hay que entender que aquí también están las almas.
0: Claro que sí. Una de las cosas más importantes que considero que la iglesia debe ser capacitada, debe de no solamente de leer la Biblia, sino tener esa conexión con el Espíritu Santo. Porque claro, a veces queremos mucha palabra, pero poco Espíritu Santo.
1: Sí.
0: Entonces, eso hay un balance. Y yo creo que una de las cosas que el Espíritu Santo nos está dando es herramientas para equiparnos mejor, para poder hacer cosas mejores para el Señor, para expandir el reino de Dios. Que ese es el plan principal de COICO, porque van ahora más líderes, pastores, personas que quieren capacitarse y conocer más de lo que es el reino de Dios. Amén. Entonces, una de las cosas que más me encanta de COICON es que trabajamos todos juntos. Todas las denominaciones, todos los grupos que se creen, trabajamos para la extensión del reino de Dios. Super. ¿Qué tienes tú que yo tengo que podemos unirnos y extender el reino de Dios?
1: Me encanta.
0: Eso es lo que yo estoy viendo para Latinoamérica.
1: Me encanta esa visión y de eso se trata, poder Amén. Trabajar en unidad. Y eso es muy, muy gratificante realmente.
0: Amén.
1: Y de que cuéntanos ya personalmente sobre ti, ¿cómo nace entonces ese llamado de que te sientes de parte de Dios, que Él te ha llamado a poder llevar su mensaje de una manera especial, diría yo?
0: Amén. Fíjate que yo tenía 8 años aquí en Panamá. Gracias a Dios nací en esta hermosa tierra y siempre yo decía, algún día yo voy a ir a lugares grandes, algún día el Señor me va a llevar, y yo creo que este mensaje es más para los niños o los adolescentes. Y recuerdo que por enlace yo veía siempre que estaban hablando del Evangelio.
1: Sí.
0: Y una de las cosas que me llamó la atención es que predicaron el Evangelio y yo decía, oh, wow, Jesucristo. Recibí a Cristo como mi Salvador por medio de televisión.
1: Sí.
0: Y después le dije a mis compañeros de la escuela, Cristo viene, porque lo único que yo soñaba era que Cristo venía y que me quedaba y no quería perder mis amigos. Pero a los 12 años tuve un sueño donde yo vi una multitud inmensa, los cielos abiertos, lluvia cayendo como oro, y yo decía, ¿será que algún día voy a ser uno de ellos? ¿Voy a hacer algo así? Y el Señor siempre me ponía en mi corazón ese sueño. A los 14 años mi maestra, lo traje, mi maestra ¿sí? de la escuela me dio este folder. Y este folder era una conferencia de pastoras que iban a hacer en la ciudad, porque mi mamá era una de las pastoras. Y en la conferencia ella me dice, toma este folder porque tú vas a ser algún día uno de ellos.
1: Amén.
0: Hoy en día yo soy amiga de todos esos pastores.
1: Wow.
0: Soy la representante para Latinoamérica del Ministerio Cristo para Todas las Naciones. Nosotros hacemos cruzadas masivas. Nuestra meta es tener 150 millones de almas ganadas para Cristo. Para el 2030 ya tenemos 116 millones de almas para Cristo. Y veo siempre esa colaboración entre iglesias, ministerios. Dios cumplió sus sueños en mí, su propósito, su plan. Eran sueños de adolescentes que yo veía y el Señor lo hizo. Entonces yo creo que hay personas que tienen sueños, tienen anhelos, dicen, Señor, algún día llegará ese día, pero para mí llegó.
1: Amén.
0: El Señor lo hizo. Hoy en día soy una de las oradoras, tuve el privilegio de participar en COICOM en Houston y se me llenó para la gloria de Dios, pero también estar en Guatemala, y estaremos trabajando para que el reino de Dios sea expandido, extendido, y ser testiga de que Dios cumple los sueños, Dios Amén. Cumple su propósito. Y ese sueño de la multitud lo veo todo el rato, vemos la multitud y yo me emociono y digo, mira, miles de personas ganadas para Cristo. Pero una de las cosas que siempre miro y lo digo más como mensaje, es que a veces queremos multitud, oh sí, muchas almas, pero nos olvidamos del discipulado, nos olvidamos de si la persona realmente está teniendo una relación con el Espíritu Santo, está viviendo una vida con el Señor.
1: Sí.
0: Y yo le decía a los pastores, yo prefiero que ganes una alma, que sabes que esa alma está firme en la palabra de Dios, sí, está discipulada, que miles de almas y no sabes para dónde están yendo y lo que están haciendo. Nos ponemos a ver, a veces tenemos 2.4 billones de

0: personas que realmente se considera cristiana de todas las denominaciones. Sí. Y somos 8 billones de almas en el mundo. 8 billones de personas, sí, de 2.4 que realmente han conocido a Cristo.
1: Wow.
0: Entonces nos ponemos a pensar, si nosotros tuviéramos esa responsabilidad de ganar uno como evangelista, que ese regalo que Dios nos dio a nosotros de salvación lo podamos dar a otro. Uno. Para el próximo año tenemos 4 billones.
1: Wow, definitivamente.
0: Entonces son cositas así que me llaman mucho la atención. Yo creo que es necesario como cuerpo de Cristo. Y bueno, y estar aquí en Panamá 20 años después, decir Dios cumple su propósito. Fui directora de Radio El Amor a la Vida cuando no podíamos hablar de Jesucristo en las radios.
1: Wow,
0: y aquí pudimos dar el testimonio de cómo Dios abrió las puertas y se puede hablar abiertamente de Jesucristo en Alemania. Entonces son cositas que si hay alguien que no está viendo, están así pensativos, Dios cumplirá, Dios me dijo, alínate en la palabra, alínate en lo que el Espíritu de Dios te dice y que Dios lo va a hacer.
1: Claro que sí, de verdad me quedo con ese mensaje, Dios lo va a hacer.
0: Dios lo va a hacer.
1: Eres el testimonio vivo de lo que Dios promete, lo cumple.
0: Amén.
1: Y que hay una palabra que reposa sobre nosotros y que lo hace posible. Muchísimas
0: Amén.
1: Gracias, hermana.
0: Amén. Raquel, por estar por acá.
1: Es primero Dios, esperemos Amén. Que sea así. De verdad, usted también forme parte de esto, porque de esto se trata, de Amén. Expandir el mensaje del Señor Amén. A todas las naciones. Amén. Muchísimas gracias. Bueno, queridos amigos televidentes, con esta información nos vamos a un cambio. Regresamos con más en A Toda Hora. Gracias. Gracias.
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0: De regreso, mis queridos televidentes, un placer que siga conectado con cada uno de nosotros aquí en A Toda Hora. Nos bendice, claro que sí. Nosotros tenemos mucha información de interés para cada uno de ustedes. El día de hoy me encuentro con alguien muy importante y muy especial, la licenciada Mónica Villalaz de Funda Vida Segura. Y vamos a estar hablando de algo que yo sé que a usted le va a interesar. Los riesgos en internet como el grooming. ¿Qué es este término que se ha estado escuchando en los últimos años? ¿Cómo podemos detectarlo y mucho más? Bienvenida una vez más, licenciada. Un placer tenerla en A Toda Hora. ¿Cómo está?
1: Muchísimas gracias, en primer lugar, por la oportunidad de estar aquí en A Toda Hora, pudiendo explicar lo que hacemos desde Fundación Vida Segura. Super. Y cuáles son esos riesgos que hay en internet. Definitivamente que es un tema que desde hace años estamos hablando, creando conciencia y incentivando, pues, a principalmente papás, mamás, cuidadores,
0: sí,
1: que deben tener presente el cuidado, no solamente el cuidado en la crianza de sus hijos, sino también el cuidado y crianza y protección en los entornos digitales.
0: Es muy importante porque lastimosamente

0: Hemos dejado la vigilancia con nuestros pequeños, con nuestros jóvenes, y por eso que se suscitan tantas malas noticias de cómo se aprovechan. Y es precisamente lo que vamos a estar hablando el día de hoy. ¿Qué es esto, licenciada, del grooming? Para ponernos en contexto.
1: Sí, cómo no. El grooming es una conducta que tiene un adulto hacia un menor de edad, digámoslo claramente, un pedófilo,
0: sí,
1: que se escuda detrás de una pantalla para poder tener contacto con esos niños, niñas y adolescentes, lograr su confianza y abusar sexualmente de ellos.
0: Terriblemente, y es una realidad, y lastimosamente los casos siguen aumentando. Lo vemos en juegos famosos, como los que conocemos, que a veces los niños están constantemente allí desde el celular, desde un computador, y si no hay vigilancia, ese es el objetivo de ellos y a eso ellos quieren llegar.
1: Así.
0: Licenciada, me gustaría saber, ¿cómo suelen acercarse puntualmente estos depredadores a nuestros niños?
1: Sí, muy buen punto, Cristel. Fíjate que principalmente a través de las plataformas digitales. Y nos preguntamos, ¿esto por qué sucede?
0: Sí.
1: ¿Sí? Sobre todo porque cada vez, cada día, los niños y niñas están accediendo a las plataformas digitales a edades cada vez más prematuras. Y especialmente sin ningún tipo de acompañamiento, guía o supervisión de un adulto responsable.
0: Correcto.
1: Entonces, en este caso, vemos que este tipo de plataformas, como ya tú bien has mencionado, los juegos que están en internet o que se utilizan como juegos sociales, porque realmente son juegos sociales igual que una red social.
0: Exacto.
1: Porque tienen un componente social, valga la redundancia, y de contacto con otras personas. Recordemos que hoy día las redes sociales son entornos, son plataformas donde convergen distintas personas y es realmente como un nuevo canal de comunicación.
0: Correcto,
1: ¿no?
0: Sí.
1: Igualmente sucede con los videojuegos. Entonces, en un videojuego tiene esta funcionalidad que para poder jugar, ya no es antes como jugábamos de pronto el solitario.
0: Correcto,
1: o que jugábamos solos nosotros dentro de un videojuego. Ahora podemos estar jugando con personas totalmente desconocidas.
0: Cierto.
1: Que incluso ni siquiera están en nuestro país, en nuestra ciudad o en nuestro barrio. Podemos estar jugando con personas que están en otros países. Entonces, esto tiene ese componente de comunicación donde el adulto puede contactar a un menor de edad sin que lo conozca.
0: Exacto.
1: Y esta situación, lo que ocurre y trasciende más allá, es que estas personas que practican el grooming, que son estos pedófilos, personas malintencionadas hacia esos menores de edad, lo que hacen es que identifican a ese niño, niña o adolescente que está solo, que está jugando solo o que se siente solo. Porque hay un componente claro que se identifica y se manifiesta a través de los videojuegos o a través de las redes sociales. Por ejemplo, si ese groomer o ese pedófilo contacta con ese niño o niña y este niño o niña está protegido o está supervisado o guiado, tiene ese acompañamiento del adulto responsable, cuidador, el niño no va a ser, no va a seguirle el juego.
0: Correcto.
1: Pero si es un niño que se siente solo desde su casa, que se siente que no es escuchado, que se siente que no está acompañado, que prácticamente es X persona en su propio hogar, lo va a manifestar.
0: Correcto.
1: En las redes sociales y en los videojuegos.
0: Sí, ellos se aprovechan, ven estas señales.
1: Totalmente.
0: Y ya saben cómo es ese patrón para identificar niños que se sienten, como usted dice, en soledad para entonces abordarlos.
1: Así es.
0: Esto es muy triste porque esto nos hace un llamado de alerta.
1: Por supuesto.
0: A nosotros los padres, como usted decía, los padres, los cuidadores, que se supone que debemos estar con ellos acompañándolos en los diversos procesos en su día a día.
1: Así es.
0: Y no debe haber espacio, entre comillas, para que entren estas personas malintencionadas a hacerle daño. Licenciada, usted me dijo o nos comentó de que la mayoría de las plataformas digitales

0: sociales donde se manifiestan ellos son en los videojuegos, ¿cierto?
1: Prácticamente en los videojuegos, y tenemos que ser claros aquí, y no tapar, como quien dice, las situaciones que están ocurriendo hoy día. No nos podemos ceñir única y exclusivamente a los videojuegos, porque entonces, como adultos protectores, solamente vamos a mirar en ese espacio. Debemos tener en cuenta también que, por ejemplo, las redes sociales, todas tienen mensajes directos o chats incorporados donde podemos también hablar con personas totalmente desconocidas. Entonces, ¿qué es lo que nosotros debemos hacer como padres para identificar estas señales de alerta o de si mi hijo está hablando con una persona totalmente desconocida y no sabemos cuáles son las intenciones? Entonces, en ese caso, pues nosotros debemos desde hoy día, si usted está viendo este programa y está viendo estas recomendaciones que nosotros podemos dar, es primero conocer cuáles son las funcionalidades que tienen descargadas de las aplicaciones que tienen descargadas sus hijos en su celular o en su tablet o en su computadora también, ¿no? Identificar eso y, además de esas funcionalidades, mirar los espacios de configuración de seguridad y de privacidad. Eso lo primero. También tener una comunicación de puertas abiertas, especialmente que sea constante y sin juicios. Porque nosotros, lo primero, si nos enteramos, por ejemplo, que mi hija está hablando con alguien desconocido a través de las plataformas digitales, lo primero que voy a hacer es pegar el grito al cielo. A lo mejor me pongo furiosa o de pronto me asusto, ¿qué está pasando? Debemos guardar la calma. Guardar la calma principalmente y entender qué es lo que está pasando. Para poder ayudar a nuestros hijos, necesitamos, por ejemplo, tener esa información, debemos tener pues ese panorama, ese escenario completo de qué es lo que está pasando y tomar las medidas de precaución inmediatamente, configurar la cuenta de privacidad, de seguridad y especialmente también tener esa verificación de dos pasos. Esto ya es un poquito más tecnológico,
0: pero es bueno abordarlo.
1: Es importante saberlo porque esto nos evita, por ejemplo, que roben una cuenta, que alguien nos hackee, como se suele decir coloquialmente, que alguien nos hackee una cuenta. Entonces debemos poner también esa verificación en dos pasos y sobre todo tener ese espacio para pasar en familia, para conversar sobre estos temas particulares que tienen que ver con la prevención de riesgos en internet, que son muchos. Hoy día estamos hablando solamente del grooming, pero son muchísimos otros más.
0: Excelente. Sabemos que el tiempo avanza, pero como usted los dijo, son muchos riesgos, son muchos otros temas que se pueden abordar. Por eso que usted, que como experta y también de parte de la Fundación Vida Segura, que está aquí, gracias a Dios, para hacernos esa llamada de alerta, no desconectarnos de que todo está bien en un celular, en las redes, porque no es así, hay una realidad, hay personas malintencionadas afuera yendo detrás de nuestros pequeños, de nuestros jóvenes, y es nuestra responsabilidad como padres estar presente. Licenciada Mónica, me gustaría que brevemente pueda darle un mensaje final a todos los padres y a los cuidadores que están sintonizándonos, porque esto es una realidad y hay que buscar la manera de evitarlo, de evitar caer en esa situación con nuestros pequeños.
1: Sí, por supuesto, Cristel, pues a la audiencia es muy importante, como ya mencioné, que conozcamos cuáles son las funcionalidades que tienen las aplicaciones móviles que están descargadas en los dispositivos de sus hijos. Especialmente también tener una comunicación de puertas abiertas que se mantenga y sea constante y que además no sea juzgándolos, porque lo que nosotros necesitamos es lo que justamente ese groomer, ese pedófilo, esa persona malintencionada busca, y es la confianza con nuestros menores de edad. Y eso es lo que nosotros debemos lograr en nuestra familia, tener esa confianza de que si algo nuestros hijos lo ven o perciben o les perturba de lo que ven en internet, entonces nos lo puedan comunicar con esa confianza y de manera abierta. Así que ese es nuestro mensaje para que tengan en cuenta y puedan ponerlo en práctica inmediatamente.
0: Excelente, muchísimas gracias, licenciada Mónica Villalaz, Funda Vida Segura, estuvo con nosotros compartiéndonos algunos detalles, porque sabemos que este tema se extiende mucho más, pero es una bendición, licenciada Mónica, tenerla por acá, que nos pueda ilustrar un poco más acerca de este tema, que es muy, muy interesante. Así que muchísimas gracias y bienvenida siempre, esta es su casa.
1: No. Muchísimas gracias.
0: Muchísimas gracias a usted y bueno, amigo televidente, espero haya tomado nota y esté al pendiente 100% de nuestros pequeños. Y también muy importante, antes de irnos al cambio, les recuerdo que pronto vamos a estar integrando nuestra dinámica porque estamos celebrando el mes de la Biblia y yo quiero regalarle el día de hoy una Biblia hermosa a través de diferentes actividades que vamos a estar realizando en los próximos bloques. Así que quédese con nosotros, regresamos con más en A Toda Hora.

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0: música, claro que sí, música que nos anuncia que a pocos días celebraremos Eclesia Juvenil, claro que sí, del 10 al 13 de septiembre. Y por supuesto yo estoy en buena compañía de los chicos de Avanzada Juvenil. ¿Cómo están? Bien. Bienvenidos a toda hora. Bullita, bullita. ¿Cómo están, chicos?
1: Muy bien, con mucho privilegio estar aquí el día de hoy, pues para hablarles un poco acerca de la actividad que vamos a estar teniendo en los días del 10 al 13 de septiembre. Queremos invitarlos a una actividad que vamos a tener de Eclesia Juvenil, que en la cual la hacemos anualmente.
0: Sí.
1: Bueno, este año el lema es el trono de la gracia.
0: Trono de la gracia.
1: Queremos invitar a todo nuestro público televidente, a todas las personas, a ministerios juveniles de las iglesias. El enfoque son los jóvenes, pero más que todo cualquier otra persona que quiera venir, mamá, papá, abuelos, tíos, todos pueden venir. La actividad es totalmente gratis.
2: ¿Gratis?
1: Sí, gratis. Totalmente gratis.
2: Gratis.
3: Gratis. Sí. Como la salvación, totalmente gratis. Hay que asistir.
2: Exacto.
3: Me llamó mucho la atención de donde también sacamos el título, el lema, al trono de la gracia, que es Hebreos 4:16, la cual dice: acerquémonos pues con

0: confiadamente al trono de la gracia para alcanzar misericordia. Amén. Y hallar gracia para el oportuno socorro. La verdad que esta palabra es un bálsamo, sí, para aquellas personas que, bueno, amén, en algún momento se sienten alejadas o destruidas, pues. Pero hoy entienden de que se pueden acercar con confianza,
1: amén,
0: al trono de la gracia.
1: Así es, y dijiste algo muy importante porque realmente hay juventud con llamado. Claro, ustedes son un vivo ejemplo de eso, igual todo el ministerio en Osana, pero también, bueno, hay jóvenes que dicen, me aparté, me alejé, ya Dios no me ama, ya yo no tengo un propósito, ya para qué si Dios no me ve de la misma manera. Pero no, eso es mentira.
0: Claro.
1: Hay mentira salvación, del mentira del diablo. Hay salvación. Así y me es. Encanta ese lema, al trono de la gracia, porque a esto Dios nos ha llamado. Dios no está para señalarnos, juzgarnos. Él está para mostrarnos su amor y su misericordia.
0: Sí,
1: y esta es una oportunidad que tienen los jóvenes y los quizás no tan jóvenes para poder acercarnos, claro, y recibir palabra. ¿Qué vamos a poder ver entonces en Iglesia Juvenil?
0: Bueno, Iglesia Juvenil no puede ser Iglesia Juvenil sin los invitados.
1: Exacto.
0: Tendremos de pastores de diferentes partes del mundo que nos van a bendecir. Unos ya han venido, otros que vienen por primera vez y estamos expectantes a eso. Como por ejemplo Itiel Arroyo,
1: sí,
0: desde España.
1: ¡Wow!
0: Es totalmente increíble, pues, sí, tener, sí, a Itiel nuevamente, sí, aquí en casa.
2: Es una bendición tenerlo.
0: Un privilegio.
2: Acá en Osana.
0: Otro que viene, pues, por primera vez a Panamá será el pastor Sebastián Fran.
3: Eduardo, ese es el del podcast.
0: El del podcast.
3: Chuso.
1: Poderoso. Poderoso.
3: Sí.
0: De verdad que
2: chilenos
0: no se lo pueden perder. Tendremos también al pastor Reinaldo López desde Puerto Rico.
1: Sí.
0: Pastor joven que recibió una palabra y, bueno, comenzó ahora el pastorado, ¿no? Son personas que nos van a impartir palabra y nos van a impartir ese conocimiento de Dios. Claro.
3: Amén.
0: Iglesia Juvenil no puede ser Iglesia Juvenil sin los pastores.
3: Exacto, los pastores de la casa.
0: Elizabeth, de banda.
3: Exacto.
0: Claro que sí, el pastor Edwin Álvarez. No puede faltar el pastor Edwin Álvarez. Y para la música estaremos con Samu Robles. De verdad que va a ser completamente de bendición. Y siento que, así como se dice en la Biblia, pues que la gloria postrera será mucho mayor que la primera.
1: Amén.
0: Siento que esta iglesia va a marcar a muchas personas, muchos jóvenes sobre
3: Amén.
0: Todo.
3: Amén.
2: Y un punto muy importante a destacar es que vamos a estar, por lo menos en nuestras redes, pueden buscar, por ejemplo, ruta de buses que vamos a estar teniendo en diferentes direcciones del país. Pueden meterse directamente a Instagram, ahí vamos a tener pues las rutas marcadas para que ustedes sepan de repente las horas, la ruta de los buses, desde dónde van a ir saliendo, para que tengan la facilidad de llegar a Iglesia Juvenil y que pues no haya excusa alguna.
1: Y es muy importante también recalcar de que no solamente es para la juventud de la comunidad apostólica Osana, todos los jóvenes pueden asistir.
3: Claro, sí.
1: ¿Qué expectativas tienes por acá, mi compañero y amigo, hermano?
3: Bueno, o sea, mi jefe. Bueno, mis expectativas son grandes, muy, muy, muy, muy grandes, y sé que Dios sobrepasa cualquier expectativa que nosotros tenemos y nos sorprende incluso más.
1: Amén.
3: Así que, joven, que me estás viendo y me estás escuchando, no te quedes en casa, ven a Iglesia Juvenil, es totalmente gratis, tenemos buses gratis.
0: Así es.
3: Y, o sea, del 10 al 13, estamos a la vuelta de esquina.
1: ¿Desde qué hora?
3: Las puertas estarán abiertas de los días jueves y viernes desde las 4 de la tarde.
1: Okay.
3: El sábado estarán abiertas desde las 11 de la mañana. Igual pueden buscar en nuestro Instagram, arroba avanzadojuvenil05.
1: Sí.
3: Y ahí tenemos toda la información por si alguno quiere saber un poco más a profundidad.
1: Excelente, ahí está saliendo en pantalla los horarios, cómo usted puede participar. Solamente tienen que llevar un corazón dispuesto, es totalmente gratis, no tiene excusa, joven, no hay excusa para no participar de Iglesia Juvenil, chicos. No sé si alguno quiere añadir algo.
0: Sí, yo comentaría que no se pierdan lo del jueves porque vamos a tener un opening.
1: ¡Oh, wow!
0: Y de verdad que no se lo pueden perder.
1: ¡Wow, wow! Hay sorpresas.
0: Como dijo, no, pues mi hermano David, que de verdad Dios no va a sorprender.
3: Así es.
0: Así que juventud, no juventud, ustedes que me están escuchando, de verdad, dense cita el 10, 11 y 12 de septiembre.

0: aquí en la comunidad apostólica Hosanna. Dios tiene una palabra especialmente para ti. Amén. Y créeme que el Señor te quiere usar. Así como lo está haciendo con nosotros, también te quiere usar a ti. Así Amén. Que no te lo pierdas.
1: Amén. Gracias, chicos, por estar con nosotros el día de hoy, compartir ese mensaje, esas buenas nuevas de salvación para todos los jóvenes. Y usted quizás, bueno, es mamá, papá, abuelita, empuje a sus jóvenes allí para que del 10 al 13 pueda participar también en Eclesia Juvenil. Usted también no se quede en casa y participe con nosotros. Así que, bueno, muchísimas gracias, chicos.
2: Gracias a ustedes
3: por el espacio.
1: Por estar con nosotros, y les esperamos del 10 al 13 en Eclesia Juvenil. No, con esta información vamos a un cambio y regresamos con más en su programa A Toda Hora. Chau, chau.

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0: Bueno, mis queridos televidentes, llegó el momento esperado, el que usted y yo habíamos estado esperando hace varios minutitos atrás, porque hoy esta Biblia que está saliendo en pantalla, miren, no sé si me la pueden enfocar por aquí, por aquí, por aquí, por aquí, aquí está, acá está. Usted se la puede llevar a casa ya mismo, marcando el 200-7110, 200-7111, de una manera práctica y fácil, muy sencilla, llamándonos 200-7110, 200-7111. En pantalla va a estar saliendo una secuencia de emojis que nos va a hacer referencia a algún personaje bíblico. Está sencillo, mire, se lo prometo que está bien facilito, de verdad que sí, porque queremos que usted se gane la Biblia. 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Mire, de verdad que esto es una bendición. ¡Oh, wow! Me dice producción que tenemos una llamada. Muy buenos días.
1: Dios bendiga.
0: ¡Amén! ¡Bendiciones! ¿Con quién tengo el gusto?
1: Roberto.
0: Roberto, ¿desde dónde reporta sintonía? Desde los jardines. Bendiciones, Roberto. Saluditos a todas las personas del área este. ¿Cómo estás? ¿Estás preparado para participar?
1: ¿Cómo estás?
0: ¿Estás preparado para participar?
1: Sí.
0: Bueno, en pantalla, en la pantalla de tu teléfono o de la televisión, vamos a mostrar una imagen que tiene varios emojis. Y con referente a esos emojis, tú vas a tener que identificar de qué personaje bíblico estamos hablando. Si lo dices de manera correcta, te llevas esta Biblia, ¿te parece?
1: Sí.

0: Tienes solo 40 segundos, ¿ok? Perfecto. Vamos a la cuenta de 1, 2 y 3. Mira los emojis y descubre quién es. Ya está corriendo el tiempo, Roberto.
1: Moisés.
0: ¿Moisés?
2: Correcto.
0: Ok, seguro. Seguro, seguro, seguro, Liz. ¿Sí? ¿Sí?
1: ¿Sí?
0: Eso, seguridad ante todo. Bueno, vamos a ver qué dice producción. La respuesta es correcta. ¡Oh, wow! Muy bien, Roberto. ¿Cómo te sientes? ¡Felicidades!
1: Bien, gracias a Dios.
0: ¿Te sientes contento de adquirir tu Biblia?
1: Correcto.
0: Muy bien. ¿Quieres mandarle saludo a alguien?
1: Sí, a todos los hermanos del Distrito 2.
0: Bueno, saludos y bendiciones a todos los hermanos del Distrito 2. Roberto, no cuelgues la llamada porque producción va a estar tomando tus datos y te van a estar dando instrucciones de cuándo venir a buscar tu Biblia. Felicidades. Y gracias por estar en sintonía. 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Claro que sí, con palabra de Dios. Y a eso es lo que vamos nosotros también, con palabra de Dios. Claro que sí, el día de hoy vamos a estar buscando en nuestras Biblias. Estuvimos leyendo, ¿verdad que sí? En la meditación de la palabra, en el libro de Segunda de Corintios, ¿verdad? Verso, capítulo 12, verso 9. Y dice la Biblia de la siguiente manera. Y me ha dicho, bástate mi gracia, porque mi poder se perfecciona en la debilidad. Por tanto, de buena gana me gloriaré, más bien en mis debilidades, para que repose sobre mí el poder de Cristo. Oiga, de verdad, como hablábamos en el primer bloque, esta palabra me gusta mucho. ¿Por qué? Porque nos recuerda lo humanos que somos. Nosotros somos seres imperfectos, es una realidad. No somos perfectos, necesitamos de Jesucristo. Necesitamos la perfección del Padre, del Hijo y del Espíritu Santo sobre nuestra vida. Necesitamos que sea el Señor quien se siga manifestando en nosotros. Ahora yo le pregunto, no me tiene que decir a mí porque, bueno, yo no soy Dios. Pregúnteselo usted mismo, ¿cuáles son mis debilidades? ¿En qué área de mi vida estoy menguando? ¿En qué área de mi vida no soy quizás el mejor? ¿Qué área de mi vida está siempre allí, como decía bien Pablo, ese aguijón? ¿Cuál es ese aguijón que está allí constantemente una y otra vez recordándote de que tienes una debilidad? Esa pregunta, bueno, ahí en ese lugar donde usted responde, en esa área de su vida emocional, sentimental, espiritual, natural, quizás en su cuerpo, como hablaba el apóstol, no lo sé. Quizás sea en su trabajo, en alguna actitud que hay que trabajar, pero aún en esa debilidad, déjame decirte, hermano y hermana que me está sintonizando, amigo, quizás tú no eres creyente todavía, pero te llamó la atención vernos y escucharnos el día de hoy. Déjame decirte que aún allí Dios tiene un propósito para tu vida. Dios aún allí quiere glorificarse. Si caíste, si tropezaste, si cometiste algún error, Dios quiere y puede sanarte, quiere y puede restaurarte, puede traer nuevamente a tu vida algo nuevo en donde Él olvida totalmente lo pasado, totalmente lo malo, y Él hace cosas nuevas sobre nuestras vidas. Y de esto se trata, de entender de que yo no dependo únicamente de mí, ni de mis fuerzas, ni de mi intelecto, ni de mis capacidades. Si yo atravesara, si usted y yo atravesáramos la vida por nuestra propia fuerza, hermano, ya estuviésemos muertos. Ya estuviésemos realmente tirados en una esquina diciendo, ¿sabes qué? Ya tiro la toalla porque ya no aguanto más. Pero nosotros no dependemos de nuestras fuerzas. Nosotros dependemos de las fuerzas sobrenaturales que provienen del Señor. Así que mírese nuevamente al espejo y dígase, el Señor me ha dicho que me baste en su gracia, que me baste su gracia. Es lo único que necesito en

mi vida. Y en esas debilidades el Señor se va a glorificar. ¿En qué área de tu vida estás entrando en una nueva temporada para que Dios empiece a glorificar? Bueno, justamente donde eres débil. Y vuelvo y cito la Biblia donde dice, diga al débil, fuerte soy. Hay que declarar la palabra de Dios y entender de que no nos la sabemos.

Señor para que en nuestra vida Él pueda ser glorificado. Así que yo quiero que me acompañes a orar. Acompáñenme a orar una vez más, porque como hablábamos con los chicos de Avanzada Juvenil en el bloque anterior, muchas veces decimos, ya yo soy desechado, yo soy débil, ya yo no puedo. ¿Quién me va a querer? Todo el mundo me dio la espalda, ya yo no puedo más. Ok, es válido que lo sientas, es válido que te sientas de esa forma y que inclusive esos pensamientos vengan ahí a ti, pero no las escuches, no le abras la puerta más allá. ¿Por qué? Porque el Señor tiene un plan y un propósito contigo, conmigo, con cada uno de los que estamos aquí. Donde tú piensas que las cosas terminan, es allí justamente donde Dios dice, no, vamos a volver a empezar, porque no es con tus fuerzas, es con mis fuerzas. Y mis fuerzas no tienen un límite, mis fuerzas son ilimitadas. Así que si te has sentido derrotado y te has sentido que ya no puedes más, hoy es un gran día para que puedas decirle gracias a Dios. ¿Sabes por qué? Gracias aún porque soy débil en ciertas áreas de mi vida. Gracias porque aunque ahorita yo no estoy viendo nada, yo sé que pronto voy a verte glorificarte en esa área de mi vida. Así que acompáñame. Padre, en esta hora te doy gracias una vez más por tu presencia, por tu Espíritu Santo, por tu amor, por tu misericordia, porque tú has sido bueno y eres bueno por los siglos de los siglos. Padre, oro por cada televidente que nos está sintonizando en esta hora. Te pido, Señor, que tu Espíritu Santo nos visite, que tu poder se perfeccione una y otra vez en nuestras debilidades. Aunque la gente diga, ese ya no va a poder, le doy nada más 3 meses en el Evangelio, esa persona va a volver a caer, esa persona, aunque la gente y el enemigo hable a sus oídos, Señor, danos fuerzas una y otra vez, Señor, porque cuando tú perdonas, Señor, un pecado, tú no te vuelves a acordar de eso. ¿Y quién es el hombre para acordarse entonces? Señor, bendice a cada televidente, dale fuerzas donde quiera que ellos se encuentren, aquellos que están en los centros penitenciarios, que entiendan que tu poder, Señor, se va a perfeccionar en sus debilidades, Señor, Padre amado. Padre, bendice y guarda a aquellos que están en una cama de hospital, que tienen a un familiar enfermo, Señor. Padre, glorifícate de una manera sobrenatural sobre nuestras vidas y sobre sus vidas. Aquellos que están clamando por una plaza de empleo, Señor, te pido que les suplas, que les abras puertas en el nombre de Jesús y que sobre todo nos llenes de esa paz que sobrepasa todo entendimiento. Asimismo, Señor, seguimos orando, Señor, en el nombre de Jesús y clamamos por Manuela Antonia González para sanidad. Tu palabra nos dice, Señor, que por tu llaga hemos sido nosotros curados. No es mi palabra, no es la palabra de Cristel, no es la palabra de los hermanos, es tu palabra la que tiene poder y en tu nombre, Señor, que por tu llaga hemos sido curados. Por eso oramos por Manuela declarando sanidad. Oramos, Señor, por Juana Nubia López para sanidad. Señor, tú eres el médico por excelencia y cualquiera que sea esas dolencias, Señor, te pedimos que los desarraigues, Señor, y que ellas puedan ser sanadas y que ellas puedan testificar de lo que tú estás haciendo. También oramos por la salud de Johnny para que tú hagas un milagro, Señor. Donde quiera que esté Johnny, tú conoces su situación, tú conoces qué le está pasando. Trae sanidad sobre su cuerpo, su mente, su alma, su corazón, Señor, y que tú puedas regenerar toda célula en su cuerpo, que él pueda declarar que tú le libertaste. Y damos gracias, Señor, en esta hora, en el poderoso nombre de Jesús. ¡Amén! ¡Amén, amén! Yo sé que usted hizo esa oración conmigo y donde hay dos o más reunidos en el nombre del Señor, allí está Él. Así que Él estuvo con nosotros a través de esta señal. Vamos con más cumpleañeros. ¿Qué le parece? Dice por acá, feliz cumpleaños, Jackie Palma Valderrama. Que Dios te guarde, te guíe y te llene de su paz. Eres muy especial. Felicidades, Jackie. Dios te continúe bendiciendo. Un fuerte abrazo. Aquí una tía muy amorosa, la tía Iris, enviándole felicitaciones a su sobrina Jackie. Bendiciones y que pases un feliz cumpleaños. Por acá también me mandan saludos a mí desde Madrid, de España. Oh, gloria a Dios. Gracias y muchas bendiciones allá a los hermanos en España. Son una gran, gran, gran, gran bendición para mi vida y para la vida de cada uno de los televidentes. 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
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Y es que tienen que agendar cita.

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Hermanos míos, ha sido un gusto poder compartir con cada uno de ustedes el día de hoy. Gracias por ustedes acompañarme el día de hoy en este programa tan especial. Ha sido una gran bendición. 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Así que bueno, mis amados hermanos, ha sido un gusto, ha sido una bendición compartir con ustedes. Le envío un fuerte y caluroso abrazo donde quiera que usted se encuentre. Sigan orando por nosotros y nosotros oramos por usted. Y nos vemos primero Dios, eso sí, el día lunes aquí en su programa A Toda Hora. ¡Chao!

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0: Saludos cordiales, amigos televidentes. Dios sana visión. Les saluda Lázaret Gutiérrez. Y una cumbre financiera internacional de Panamá se ha dado a conocer algunos análisis, un espacio donde se ha evaluado y ha dado algunos resultados bancarios y financieros de nuestro país. Escuchamos parte de lo que han mencionado algunas autoridades.
1: Oye, la cumbre financiera internacional representa el evento más importante para la Asociación Bancaria de Panamá, evento que hacemos todos los años. En este primer día hemos tenido una gran concurrencia, las expectativas son muy buenas. Los paneles que se han llevado adelante con los expositores que hemos invitado de internacional, de primer mundo, los comentarios han sido muy buenos, muy favorables. Y nos sentimos muy positivos en que vamos a contribuir a informar al público, a evaluar todos los temas de riesgo que impactan a nuestro negocio y de oportunidades que podemos explorar juntos hacia adelante en el sector financiero.
0: Háblenos un poco sobre la tasa. Ustedes han colocado algunas cifras en comparado con otros países. ¿Panamá se mantiene en una buena posición?
1: Panamá sigue siendo un país referente en el tema de tasas de intereses, en lo que los consumidores nuestros reciben como valor agregado, siendo una economía dolarizada, un país con grado de inversión. El beneficio que el panameño recibe para obtener una hipoteca en tema de tasas es referente en el mercado latinoamericano, los mejores.
0: Organizada por la Asociación Bancaria de Panamá, la cumbre se ha consolidado como un punto de encuentro para el análisis de tendencias y el intercambio de experiencias y las discusiones de los principales temas que inciden en el desarrollo competitividad del sistema financiero panameño.
2: Mucho reajuste, mucha adaptación a un entorno retador de tasas de interés altas, con poca flexibilidad, lo cual ha impactado a las utilidades de la banca a la baja, pero sin embargo es un ajuste perfectamente natural en un entorno difícil. Pero es un semestre que también ha traído indicadores buenos en términos de aumento de los depósitos, aumento de la capitalización, y que todo eso es muy bueno, indicador de un sistema robusto y sano que se ajusta y se sabe adaptar.
0: Ha mencionado sobre que Panamá incluso está en una buena posición en cuanto a los ingresos.
2: ¿Cómo no? Sí, Panamá tiene los ingresos per cápita más

0: altos de ningún país en América Latina en términos de paridad de poder adquisitivo. Incluso estamos de número uno, ¿no? En términos nominales, número dos. Uruguay no lleva la delantera en eso.
1: Panamá mantiene perspectiva de crecimiento económico y positivo para el año 2025-2026. Con cámara de Víctor Sanjur para el microinformativo, te reportó Lazaret Gutiérrez.

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0: Tenemos a las personas de las que hablamos. En nuestra primera lección, hablamos de lo que produce el producto, las cosas que vienen de nuestra ofrenda. Lo siguiente es la posibilidad. Esto está en 2 de Corintios capítulo 10. Es decir, la esfera de nuestra influencia se incrementa a través de nuestra ofrenda. De nuevo, 2 de Corintios capítulo 10. Quiero leerles el comienzo del versículo 13 de 2 de Corintios capítulo 10. Esto es fascinante, sí. Solo le prestas mucha atención. El versículo 13 dice: Pero nosotros, Pablo le escribe a los corintios, pero nosotros no nos gloriaremos desmedidamente, sino conforme a la regla que Dios nos ha dado por la medida, para llegar también hasta ustedes. Lenguaje interesante. Pablo habla de una esfera particular que tenía, una esfera de ministerio que tenía, límites definidos, establecidos por Dios. Dijo: No, no, no, no, no vamos a presumir desmedidamente, no vamos a ir más allá de los límites que Dios ha establecido. Amigo, nadie puede hacerlo todo. Nadie puede serlo todo. Dios establece límites para nuestros ministerios y para nuestras vidas. Hay ciertas cosas que estoy llamado a hacer y que Dios me ha dotado para hacer, pero hay otras cosas para las que no estoy dotado en absoluto y cosas que no estoy llamado a hacer. Una de las cosas que Dios me ha llamado a hacer es esto de aquí. En octubre de 1979 vivía en un pequeño apartamento. No era mucho, tenía unos viejos bloques de tablas de madera encima, era mi mesa, tenía una vieja mesa de cocina que tenía una cobertura de formica, creo que salió de un contenedor de basura. En mi recámara, todo lo que tenía era un colchón tirado en el suelo. No tenía mucho, pero yo era soltero, no necesitaba mucho. Una mañana temprano, estaba de pie junto a mi colchón, adorando a Dios y orando, y guardé silencio. El Señor, por el Espíritu Santo, me habló. Él dijo: Ministrarás la palabra de Dios en la televisión. Lo escribí en una tarjeta de 3x5, todavía la tengo hoy. En ese tiempo, sinceramente, eso estaba tan lejos como Plutón. Yo era estudiante en esa época en una escuela bíblica. Dios me habló y dijo: Ministrarás la palabra de Dios en televisión. Bueno, hubo todo un proceso que ha llevado a lo que hacemos ahora. Hoy transmitimos a algunos, no sé, 130 países. Lo hacemos en varios idiomas. Es algo que siento que la gracia de Dios en mí. Cuando hago esto, sé que le hablo a personas, lo digo muchas veces y el hecho es que es cierto. Si pudiera ir a ti, justo donde estás, a tu pueblo o a la ciudad en la que vives, y entrar en tu casa, por grande o humilde que pueda ser, y sentarme y tomar una taza de té contigo, y sentarme a tu mesa,

mesa o sentarme en una silla contigo y hablar contigo y descubrir tu historia. Y escuchar la historia de tu vida y lo que Dios ha hecho por ti. Me encantaría oírlo, me encantaría orar contigo y compartir contigo. Pero obviamente no puedo hacer eso, pero puedo hacer esto. Y sé, no sé cómo lo hace Dios, pero Dios lo hace personal. Y sé que Dios habla a las personas a través de lo que hago ahora. Sé que lo hace. Tal vez esté hablando ahora, hablándole a tu corazón. Hay personas que dicen, Dios, necesito una respuesta. Estás ahí, si me oyes, ¿qué pasa con esto? ¿Qué pasa con eso? Y ahí lo tienes. ¿Crees que es una coincidencia que me escuches ahora? No. Esto es parte de la esfera que Dios me ha dado. Y Pablo habla de la esfera de influencia que Dios le ha dado. Continúa en el versículo 14. Él dice, ¿por qué no nos hemos extralimitado? Como si nuestra autoridad no se extendiera a ustedes, porque fue a ustedes a quien vinimos con el Evangelio de Cristo. Pablo fue el primero en ir a Corinto y compartir la palabra de Dios con ellos. Era parte del campo de trabajo que Dios le había dado. Luego en el versículo 15, muy interesante, dice, no nos gloriamos desmedidamente en trabajos ajenos, sino que esperamos, escucha, sino que esperamos, que conforme crezca su fe, seremos muy engrandecidos entre ustedes conforme a nuestra regla. Le escribe a los corintios y los está animando a dar. Amigo, nuestro dar siempre debe ser por fe, debe ser por confiar en Dios, que al darle a Él sabemos que Él está ahí, sabemos que el reino es real, sabemos que las personas van a una eternidad, ya sea con Dios o sin Dios. Y sé estas cosas por fe. Nunca he estado en el cielo, pero sé que existe. Nunca he estado en el infierno, pero sé que existe. Doy por fe porque sé que Dios va a suplir mis necesidades cuando abundantemente lo honro con la primera parte de todo lo que gano. Lo hago porque va a traer gloria a Dios. Confío en el que Él satisfará mi necesidad. Pablo, y todo esto está relacionado con sus ofrendas. No es todo de lo que hablo, pero sí es un hilo conductor a través de esto. Él dijo, a medida que aumenta tu fe, y de nuevo, sin sacarlo del contexto, en parte tiene que ver con sus ofrendas. Él dijo, seremos muy engrandecidos entre ustedes en nuestra esfera. Dios proporcionó la esfera, pero aquí escucha, Él obra a través de la voluntad de su pueblo de dar. Para agrandar esa esfera de influencia, de hacerla crecer. Eso es literalmente lo que Pablo dijo. Escucha ese mismo versículo en algunas otras traducciones. Aquí está la amplificada clásica. No nos gloriamos más allá de nuestro límite apropiado sobre las labores ajenas, sino que tenemos la esperanza y la expectativa confiada de que a medida que su fe continúe creciendo, nuestro campo entre ustedes se ensanche grandemente, todavía dentro de los límites de nuestra comisión. Ahora, escucha esto de la traducción de la NTV. Tampoco nos jactamos ni nos atribuimos el mérito por el trabajo que otro haya hecho. En cambio, esperamos que su fe crezca a fin de que los límites de nuestro trabajo entre ustedes se vuelvan extensos. Habla de que los límites se extienden. Aquí está una más. Limitamos nuestra jactancia a la obra que es nuestra. No nos jactamos del trabajo que otras personas han hecho. Esperamos que su fe continúe creciendo. Esperamos que ayude a que nuestro trabajo crezca mucho más. Entonces, oye, insisto, aquí me relaciono con la esfera que Dios nos ha dado. Aquí en respuestas. Esto es parte de lo que hacemos y ahora trabajamos dentro de la esfera que Dios nos ha dado. Estamos en algunos canales cristianos y plataformas en todo el mundo, pero mucho de lo que hacemos es en estaciones de televisión seculares, igual en plataformas, y algunos de ellos no tienen otro testimonio de evangelio. Entonces, estamos muy agradecidos. Si fuera al cielo ahora y no alcanzáramos a más personas de las que ya alcanzamos, estoy muy agradecido con Dios. Pero ¿sabes qué? Creo que esa esfera de influencia puede aumentar a medida que la gente continúe dando a esto, como compartimos antes, Dios nos ha dado colaboradores y personas que se han entregado al Señor.

Señor y a esta obra porque ha tocado sus corazones. A decir verdad, hay muchos otros grupos lingüísticos en los que me encantaría doblar estos programas y seguir adelante en su región, en su país y en su área. A medida que las personas dan y oran por nosotros, puede ayudar a que la obra crezca. Si eso es algo que Dios ha puesto en tu corazón y quieres ser parte, escucha, si me ves o escuchas seguido, no digo cosas así mucho, no lo hago, pero sé que hay personas a las que Dios ha bendecido con grandes recursos. Eres el administrador de mucho, a quien mucho se le da, mucho se espera. Dios te ha dado mucha semilla para consumo personal, gracias a Dios, por eso disfruta esas bendiciones, pero primero Él te ha dado semilla para sembrar. Esa es la parte que Dios multiplica. Y te digo que este es un buen terreno para sembrar. Puede ser parte de alcanzar a otros grupos lingüísticos, a otros pueblos con el Evangelio de Jesucristo. Si lo que hacemos ha sido una bendición para ti, puedes también ser una bendición para otra persona. Entonces, Pablo escribe sobre esa esfera de influencia que tienen creciendo y aumentando a medida que la gente de Corintio da. Llegamos hay una cosa más, pero a lo que yo llamo el problema. Segunda de Corintios, capítulo 11 y versículo 7. Esto es muy interesante. Pablo escribe a esa iglesia de Corintio y dice: pequé yo, humillándome para que fueran enaltecidos por cuanto les prediqué el Evangelio de Dios de balde. He despojado a otras iglesias, recibiendo salario para servirlos a ustedes, y cuando estaba entre ustedes y en necesidad, a ninguno fui carga, pues lo que me faltaba a los hermanos que vinieron de Macedonia lo suplieron. Y en todo me guardé de serles gravoso, y me guardaré. Pablo dice: cometí pecado al humillarme. La Biblia Amplificada lo expresa así, pero tal vez cometí un error y les hice daño. Entonces, cuando Pablo vino a la ciudad de Corinto y predicó, fueron los creyentes de Macedonia, el carcelero de Filipos y su familia, Lidia y su familia, y la chica poseída por un demonio que fue liberada. De hecho, dieron y apoyaron a Pablo y pagaron para que fuera a Corinto y predicara el Evangelio. Él dijo: oigan, los creyentes de Macedonia suplen mis necesidades. Robé a otras iglesias para ministrarles el Evangelio y lo hice gratis del todo. Muy, muy interesante. Él dice: cometí un error y les hice daño. Los pensamientos de Pablo son progresistas en este punto. Al entrar en el siguiente capítulo, 2 de Corintios capítulo 12, él responde lo que cuestionó. Escucha esto, 2 de Corintios 12, versículo 13. Él dijo: cometí un error al no aceptar ofrendas de ustedes y hacer que otras iglesias paguen por todo esto. Esto es lo que dijo en el versículo 13. De 2 de Corintios capítulo 12, ¿por qué? ¿En qué fueron inferiores a las otras iglesias? Sino en que yo mismo no les fui gravoso. Perdóname este error. Pablo dijo: ¿en qué eran inferiores a la otra iglesia? Robé a otras iglesias para poder predicarles el Evangelio de forma gratuita. ¿De qué manera los hice inferiores a ellos, sino que yo mismo no les fui gravoso? Perdóname este error. No fui una carga. La Biblia Amplificada dice: el hecho de que yo mismo no te agobié con mi apoyo financiero, de esto está hablando. No recibió ninguna ofrenda de ellos. No les pidió nada. Es muy interesante. Pablo dice: me equivoqué, cometí un error. Él dice: te hice inferior a las otras iglesias. Esta palabra inferior en griego solo se usa dos veces en el Nuevo Testamento. Solo otras dos veces en todo el Nuevo Testamento. Significa ser tratado peor o también perder algo, pero también significa ser sometido, ser esclavizado o ser controlado. ¡Qué interesante! Te hice inferior, te traté peor, te hice perder algo. La palabra significa ser sometido, esclavizado o controlado. Al no extenderles el privilegio de dar
o enseñarles su responsabilidad de dar. Les hizo mal, los puso en una posición para ser sometidos o controlados. ¿Por qué?, preguntarás. Por el sistema mundial. Claro, podemos operar según las leyes y principios naturales de este sistema mundial y prosperar, pero está sujeto a las fluctuaciones y recesiones de la economía. La recesión, el colapso económico, el capricho del gobierno, las decisiones de la empresa para la que trabajas y el ascenso o la caída de la industria particular en la que trabajas. Entonces, si solo estamos en ese sistema mundial, estamos sujetos a eso. Tuvimos un colapso económico en California hace unos años. Las personas en ciertas industrias lo perdieron todo. Las personas perdieron sus casas, muchos negocios cerraron. Las personas que antes habían prosperado lo perdieron todo. Y de nuevo, puedes usar los principios del mundo. No digo que no deba ser sabio y usar el sentido común, absolutamente sí, deberíamos aprender esas cosas. Pero cuando no damos, estamos en ese sistema mundano. Si colapsa, colapsamos. Si el gobierno interviene y te quita todo, o dice que ya no puedes comerciar, o regulaciones entran para cambiar eso, te esposa, o no te permite hacer lo que hiciste o prosperar como prosperaste, entonces estás hundido. Pero cuando damos generosa y consistentemente al Evangelio, se nos abre la puerta para participar en un sistema superior, en el sistema superior de Dios. Esa es la promesa. Ahora, Pablo, al escribir a los Corintios, continuamente cita la gracia de Dios otorgada a las iglesias de Macedonia. Habla de cómo los macedonios dieron con sacrificio y cómo dieron para apoyar la predicación del Evangelio en otras regiones. Y leemos esto en Filipenses capítulo 4. Él dice, y saben, oh Filipenses, también, que al principio del Evangelio, cuando partí de Macedonia, ninguna iglesia participó conmigo en razón de dar y recibir, sino ustedes y solo ustedes. Entonces, cuando compartió a Cristo con ellos, una iglesia se estableció. Cuando se fueron, los únicos que apoyaron su ministerio, apoyaron su obra, fueron estos creyentes de Macedonia. Nadie más lo hizo. Dijo en el versículo 16, también en Tesalónica enviaste ayuda una y otra vez para mis necesidades. No es que busque el don, sino que busco el fruto que abunda en ustedes. Eso solo es interesante. Cuando Pablo fue a Berea y Tesalónica, cuando fue a Corinto y ganó a personas para Cristo y la vida de las personas fueron cambiadas y se volvieron parte del reino, todo eso se refiere en las Escrituras como fruto espiritual. Todo fue a la cuenta, por así decirlo, en la contabilidad del cielo de estos creyentes en Macedonia, en la ciudad de Filipos. Fueron a su cuenta como si ellos hubieran predicado. Todas las cosas que hacemos, las vidas que cambian, las personas cuyos matrimonios son restaurados, las personas que vienen a la fe en Cristo, los pastores que son animados, todo eso es fruto que abunda en la cuenta de los que oran por nosotros y los que nos apoyan financieramente en contabilidad del cielo. Todo eso es trabajo que hiciste, porque todos estamos unidos como uno solo. Y continúa. Y dice, pero todo lo he recibido y tengo abundancia, habiendo recibido de Epafrodito lo que me enviaron. Olor fragante, sacrificio acepto, agradable a Dios. Su ofrenda sacrificial literalmente fue agradable a Dios. Cuando damos sacrificialmente en obediencia a Dios, complacemos a Dios. Dice que trae un aroma, un hermoso aroma en el cielo ante Dios. Como en el libro de Apocalipsis habla del incienso que sube ante Dios, dice que las oraciones de los santos se elevan como incienso de olor dulce ante Dios. También lo hace dar sacrificios al Evangelio. Sube como un aroma dulce ante Dios. Y el versículo 19, casi todo el mundo conoce este versículo, pero no se puede quitar del contexto que leí. El versículo 19 de Filipenses capítulo 4 está la promesa de Dios a los que dan a las misiones, a los que dan con sacrificio, a los que dan con constancia, a los que han dado el Evangelio, a los que han enviado ayuda una y otra vez, a los que han hecho de esta generosa ofrenda una parte de sus vidas, que ponen al reino primero.
No al último ni una sobra, no después de ocuparme de todas mis necesidades.

Si dades, me sobra algo, Dios, te daré un poco. Pondré todos los dólares en la ofrenda. No, los que ponen el reino primero. Esta es la promesa para ellos. Mi Dios suplirá todo lo que les falta conforme a sus riquezas en gloria en Cristo Jesús. ¡Qué promesa! Mi Dios suplirá todo lo que necesites. Nota que Él no dijo que Él suplirá todo lo que te falta de acuerdo con tus necesidades. Él dijo, Él suplirá todas tus necesidades de acuerdo con sus riquezas en gloria. Si Él suple tus necesidades de acuerdo con tu falta, cuando se satisface, el suministro termina. Pero esto dice que Él suple todas nuestras necesidades de acuerdo con un recurso y una escala celestial, de acuerdo con las riquezas de Dios en gloria, lo que habla de abundancia. La necesidad se cubre, pero sobra lo suficiente para dar a otra necesidad, para apoyar a otra obra, para seguir apoyando la obra a la que estoy dando. Es una promesa de Dios y pertenece a los que dan. No depende del sistema mundial, no depende de la economía mundial. Amigo, Dios puede abrir puertas de favor y oportunidad que de otro modo permanecerán cerradas. Dios te guía por su Espíritu Santo a lugares y Él puede darte conexiones que nunca ni en mil años de esfuerzo humano podrás hacerlo tú mismo. Dios puede hacerlo en un momento. Puede hacer milagros cuando sea necesario. Ahora, Pablo había llegado a la conclusión de que había hecho a estos creyentes corintios un daño terrible y les pidió perdón. Él dijo, oigan, no fui una gran carga para ustedes, no pedí apoyo, perdónenme por este error. Conocí a un hombre, fue un gran maestro de la Biblia. Ha estado en el cielo muchos años. Pastoreó, creo, unos 13 años antes de entrar en el campo ministerial y comenzar a viajar, enseñar y predicar. Y fue invitado a volver y hablar en la última iglesia que había pastoreado. Nunca enseñó a esas personas a diezmar, a dar y a honrar a Dios con la primera parte de sus ingresos. Creo que no lo hizo porque no quería ser impopular. A veces nos preocupamos más por lo que piensa la gente que por lo que piensa Dios. Si tratara de agradar al hombre, no sería el siervo de Cristo. Sé que cuando compartes temas como este, a algunas personas se les eriza el cabello y dirán, no, solo quieren billetes, billetes. Amigo, la Biblia habla mucho sobre esto. Tenemos capítulos aquí en 2 de Corintios dedicados a este tema. Necesita ser enseñado. No quería ser impopular entre sus feligreses. No quería ofender y nunca les enseñó a diezmar, nunca les enseñó a honrar a Dios. En consecuencia, la iglesia nunca expandió sus fronteras e influencia y nunca se expandió en la comunidad. Sus necesidades personales, las de su familia, siempre luchaban cuando estuvo ahí. Cuando volvió, lo escuché compartir esto, cuando volví y enseñé en la iglesia que yo mismo había pastoreado, lo primero que hice fue disculparme con la congregación. Les dijo, les hice daño y necesito que me perdonen. Nunca les enseñé a diezmar. Nunca les enseñé a dar. Nunca les enseñé a ocuparse de las necesidades de la iglesia, ni les enseñé a dar para que pudiéramos llegar más allá de nuestros muros. Les robé. Una bendición que Dios quería traer a ustedes. Les robé el fruto que habría abundado en su cuenta. Cometí un robo en el sentido de que Dios no fue glorificado como podría haberlo sido todas las cosas de las que hablamos en estas lecciones. Algunos realmente necesitamos arrodillarnos y orar por algunas de estas cosas. Estaba en México viviendo cuando era un joven cristiano. Y estábamos en un pueblito llamado Maneadero, en Baja California. Y la persona nos pidieron compartir ese domingo con una pequeña congregación. Y la persona que iba a compartir tenía en su corazón enseñar sobre el diezmo, dar a Dios el 10% de nuestros ingresos, llevarlo a la casa de Dios. Le pidieron permiso al pastor. Dijo, siento que después de orar, Dios puso en mi corazón compartir este mensaje. ¿Puedo hacerlo? Y el pastor dio su permiso. Siempre se sentaba en la primera fila, pero esa mañana ni siquiera entró al auditorio. Se escondió. Tenía miedo de que las personas se molestaran. Nunca había enseñado el diezmo. Recuerdo al chico sentado atrás de mí. Noté que estaba muy agitado por el mensaje.
Cuando terminó el servicio, terminó, me giré a un recuerdo que tenía

0: a un bigote enorme, se parecía a Pancho Villa. Tal vez no sepas quién es, estudia un poco de historia mexicana sobre Pancho Villa. Descubrirás que era un hombre que tenía un buen bigote. Pero bueno, se levantó, tomó a su esposa y salió furioso. Por poco corre, estaba molesto. Se notaba su enojo, no le gustó el mensaje. En fin, la siguiente semana pidieron a la misma persona que compartiera. Se levantó a compartir y el señor Bigote estaba sentado detrás de mí y en medio del mensaje levantó la mano. La persona que comparte el mensaje esta vez era un mensaje diferente. Normalmente, si alguien quiere interrumpirte, muchas veces no lo dejas, pero lo hizo. ¿Quieres decir algo? Él dijo, sí quiero. Se puso de pie e interrumpió todo el sermón. Dijo, todos me conocen, conocen a mi esposa. Dijo, la semana pasada, estos estadounidenses ricos vinieron. No sabía que yo vivía en mi auto en ese tiempo, pero creía que si venías del otro lado eras rico. Estos estadounidenses ricos vinieron y nos dijeron que diéramos el primer 10% de nuestros ingresos a la iglesia. Él dijo, estaba muy enojado. Pensé, ¿cómo se atreven? Eso tal vez funcione cruzando la frontera en Estados Unidos, pero eso no funcionará aquí en México. No saben lo pobres que somos. Dijo, lucho cada semana solo por poner algunos frijoles y tortillas en la mesa, algunos frijoles y tortillas, frijoles, pan para mi familia, para que tengan algo que comer. Y dijo, en las noches voy por los callejones y recojo pedazos de cartón y restos para poder venderlos y tener más dinero. Nunca tenemos suficiente. Estaba muy enojado y me fui a casa. Pero pensé en el mensaje, busqué los versículos que la persona dijo, y sí estaba en la Biblia. Y en la promesa de Dios, abrí una ventana en el cielo y pensé, ¿cómo mi esposa nunca ha tenido un vestido nuevo en su vida? Nunca hemos tenido nada, pero estaba en la Biblia. Leyó todo y dijo, está aquí, Dios promete que me bendecirá si hago esto. Así que decidí esta semana que le daría el 10% de cada peso que ganara. Ese es su dinero y le di a Dios 10 centavos de cada peso. No puedo explicarlo, pero Dios ha hecho milagros. Mi esposa, levántate, mujer. Ella se paró. Él dijo, trae un vestido nuevo. Nunca tuvo uno nuevo en su vida. Dios lo hizo esta semana. Dios me abrió puertas para un trabajo que nunca se habían abierto. Les digo, el diezmo funciona, todos deben hacerlo. Señaló al predicador y dijo, deja de enseñar el mensaje que enseñas y enseña el mensaje del diezmo otra vez. Y se sentó. Bueno, sé que Dios no siempre trabaja tan rápido, pero Dios sí obra. La promesa es que Él satisfará nuestras necesidades. Cuando honremos a Dios y cuando demos, las necesidades de la iglesia se cubrirán. Nuestra esfera de influencia se incrementará. Abrirá puertas de bendición y provisión de Dios que si no estarían cerradas. Resultará en corazones agradecidos trayendo gloria a Dios. Amigo, oro para que te involucres en la gracia de dar y no te pierdas estas bendiciones que Dios ha prometido a aquellos con un corazón generoso. Amigo, mi oración es que hayas crecido como resultado de escuchar la palabra de Dios. La Biblia dice, desea la leche sincera de la palabra de Dios para que crezcas por ella. Ese es el objetivo, es madurez. El objetivo no es solo el cielo. Llegaremos al cielo, pero el objetivo es madurar a la imagen de Jesucristo. Esa es la meta de Dios para ti. Parte de esa madurez tiene que ver con cómo administramos los recursos que Dios nos da. Quiero animarte a seguir viéndonos. Tenemos cosas geniales para compartirte en el futuro. Hasta la próxima que te vea o me veas, que lo más rico y lo mejor de Dios sea siempre tuyo. Bendiciones.
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2: Zaka o Zaka. He escuchado sus Zaka a causa de sus capataces, pues soy consciente de sus sufrimientos. En la Biblia hebrea, cuando las personas claman en situaciones de injusticia o angustia, encontramos dos palabras que se ven y suenan similar. Zaka y Zaka, y ambas significan clamor. Luego de que Caín matara a su hermano Abel, Dios oye el clamor, o tzaká, de la sangre de Abel

0: desde la tierra, anhelando justicia. El éxodo de Israel de Egipto inicia con el Zaká del pueblo, un clamor contra sus opresores. Cuando el profeta Isaías describe la renovación de toda la creación, él dice que el Zaká de los oprimidos terminará. No habrá más llanto, porque todo el mal y la injusticia serán vencidos. Me regocijaré en Jerusalén y me gozaré en mi pueblo, y no se escuchará más la voz de llanto ni el sonido de Zaká.
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Moisés fue llamado por Dios a la cumbre del monte Horeb. Habían pasado 40 años apacentando las ovejas de su suegro. Vio la zarza que ardía en fuego y no se consumía. Iré a ver ahora esta gran visión. ¿Por qué la zarza arde y no se consume? Moisés, Moisés, quita el calzado de tus pies, porque el lugar en que estás, tierra santa es. Y luego Dios llama a Moisés. Y Moisés coloca objeciones. No sé hablar. No me creerán. Si les digo que Dios me envía, ¿qué Dios? ¿Cuál es tu nombre? Soy tartamudo. Y en medio de sus objeciones, Dios le da una promesa. Éxodo 3:20. Hablando Dios con Moisés, cuando todavía Moisés no ha regresado al pueblo de Israel. Pero yo extenderé mi mano y heriré a Egipto con todas mis maravillas que haré en él, y entonces os dejará ir. Y yo daré a este pueblo gracia en los ojos de los egipcios, para que cuando salgáis no vayáis con las manos vacías, sino que pedirá cada mujer a su vecina y a su huéspeda alhajas de plata, alhajas de oro y vestidos, las cuales pondréis sobre vuestros hijos y sobre vuestras hijas, y despojaréis a los egipcios. Despojaréis a Egipto. Tome su asiento, por favor. ¿Alguien trajo sus manos hoy a la casa de Dios? A ver, quiero ver si alguien trajo sus manos a la casa de Dios. No te irás con las manos vacías. Santo. No te irás con las manos vacías. Quiero concluir el pensamiento sobre la gracia que llena las manos. Manos llenas es el antónimo de manos vacías. La promesa es: no te irás con las manos vacías. Significa: te irás con las manos llenas. Manos llenas es una expresión lingüística que significa: tendrás más de lo que tus manos pueden contener. Tendrás en abundancia. Manos llenas es tan grande que se te cae de las manos, porque no podrás sostener lo que Dios te dará. One moment, please. Receive the word first. Reciba la palabra. No podrás contener en tus manos la bendición que Dios te dará. Pero para continuar, yo necesito que por lo menos 2, 3 crean la palabra que estoy diciendo. No podrás contener en tus manos lo que Dios te dará. No saldrás con las manos.

manos vacías. Para eso, dijimos tres principios de las manos llenas. Principio número uno, la gracia activa las promesas de Dios. Todo lo que Dios le dio a Moisés en Horeb fue una promesa. Se le repitió al final de la novena plaga y el pueblo la vio cumplida exactamente. Y en los tres, en las tres secciones de Éxodo 3, 22, 23, de Éxodo 11, 1 y 2 y de Éxodo 12, 35, 36, dice: y yo daré gracia a mi pueblo. Y dice: y Jehová dio gracia al pueblo. Principio número 2, la gracia restituye. No es que Israel estaba robándole las alhajas y los bienes a Egipto, es que ellos habían trabajado por muchos años y no se les había reconocido porque eran tratados como esclavos. Ahora Dios dice: les voy a restituir lo que les pertenece. No te irás con las manos vacías, porque Dios te restituirá lo que te pertenece. Y número 3, dijimos, tercer principio, la gracia distribuye. Las mujeres pedían, las mujeres administraban, los hombres protegían, pero ellos lo distribuían entre sus hijos y sus hijas. Lo que Dios te dará no es para que te lo comas. Bueno, los amenes primero eran grandes, ahora son pequeños. Lo que Dios te dará no es para un uso egoísta. Dios te bendice para que bendigas. Principio número 4. Los dormidos me dan un poderosa amén. Santo Dios. Mira, el principio es sencillo. Oye esto. La gracia suelta, suelta para recibir. Si tú tienes las manos llenas, no puedes recibir porque ya están llenas. Tengo tres nietos varones. El segundo, desde que nació, todo lo agarraba, todo, todo. Y cuando iba a jugar con otros juguetes, ya tenía juguetes en las manos. Entonces no podía jugar con los otros juguetes y peleaba. Y yo le decía, en lo que yo podía decirle, pero suelta lo que tienes en la mano, si no, no puedes jugar con el otro juguete. Pero él quería tener el que tenía y agarrar el otro, y el otro lo agarraba el hermano porque ese sí tenía la mano suelta, y peleaban. Le voy a explicar. Esta es la ley del espacio vacío. Diga: el espacio vacío. Más abajo se lo voy a explicar mejor. Los israelitas en Egipto tenían casas. ¿Por qué sabemos? Porque Dios le dijo a Moisés: pongan la sangre en la puerta, en los dinteles de la puerta. Si había puerta es porque tenían un lugar donde vivir. Tenían casas, tenían tiendas, y en la casa tenían mobiliario, tazones, algo para comer, tenían algo para acostarse, etcétera. ¿Qué pasó con eso? Santo. Tenían que soltarlo. Imagínate al pueblo hebreo cargando muebles, cargando cama, cargando, como si fuera la invasión. Ustedes no vivían en eso, en el saqueo.
Había gente en la calle cargando. No puedes. No puedes ir al desierto con la carga de lo que tienes en Egipto. Por eso dije que este principio nos enseña que la gracia te dice suelta para recibir. Mire, los hebreos tuvieron que dejar en Egipto muchas cosas: casa, tienda, utensilio, objeto de trabajo, mobiliario, herramienta, hornos, los fogones y muchos bienes. Era insensato llevar todo eso para el desierto. Así que hoy, si tú quieres que Dios te llene las manos, tienes que soltar algunas cosas que están en tus manos. Lo que tenemos y no soltamos se convierte en una carga dificultosa. Porque lo que Dios tiene implica un tiempo nuevo. Y muchas cosas del tiempo viejo no te sirven en el tiempo nuevo. Aunque tengan valor, no te van a servir. Ellos iban hacia la tierra prometida, pero tenían que atravesar el desierto. Y esa era una carga que les obstaculizaba. Por eso Moisés le dijo: salgan rápido, no lleven más nada que el bordón, lo que tienen puesto, una vara y la masa que necesitaban, la masa sin levadura, dice, envuelta en sábana. Eso es todo lo que van a llevar. Los hebreos no tuvieron tiempo para reunir muchas cosas. La salida fue deprisa, y por eso que los egipcios los apresuraban, los propios egipcios les decían: salgan, váyanse. Entonces las mujeres le decían: dame esos aretes, dame esas prendas, dame esos collares, dame esa cadena chata, vayan, entren al baúl y arranquen todo el oro que tengan ahí, los rubíes, las piedras, eso es lo que me van a dar, porque eso no pesa tanto, pero vale mucho. Una sortija vale más que una lavadora. Un collar vale más que una cama. Un zafiro, bueno, hay diamantes que valen 5 mil, 10 mil, 12 mil dólares, una sola prenda. Eso vale más que lo que se queda. Lo que Dios te va a dar es mucho más de lo que estás dejando. Alabado sea Dios. Así que si ellos ya tenían las manos llenas, no tenían espacio para poner todas las alhajas que los egipcios le iban a dar. Entonces hay un principio aquí. Para recibir lo nuevo hay que sacar lo añejo. Levítico 26:10. Quiero que lo lea. Está en el tercer libro de la Biblia. Es una bendición de Dios. Está dentro de las bendiciones que Dios ordenó. Pero solamente voy a tocar esta. Dice Levítico 26:10. Bueno, el versículo 9 dice: porque yo me volveré a vosotros y os haré crecer y os multiplicaré y afirmaré mi pacto con vosotros. Pero el versículo 10 dice: comeréis lo añejo de mucho tiempo y lo pondréis fuera lo añejo para guardar lo nuevo. Suelta lo añejo porque viene lo nuevo. Aleluya. Yo dije: suelta lo añejo porque viene lo nuevo. Alguien crea con el predicador. Dios tiene algo nuevo, pero tengo que dejar un espacio vacío para lo nuevo. Esta es la ley del espacio vacío. Saca lo añejo para poner lo nuevo. En la vida espiritual, esta es una lección que debemos aprender y aplicar muchas veces.
¿Qué dice Isaías 43, 18? Isaías 43, 19. No os acordéis de las cosas pasadas, ni traigáis a memoria las cosas antiguas. He aquí, yo hago cosas nuevas. Pronto saldré.

no me reconocieron el derecho, me despidieron, me botaron en tal época y vives amargado el resto de la vida. No te estés lamentando por un mal negocio que hiciste, por una plata que prestaste y no te la devolvieron. No te estés lamentando por el accidente que te hizo gastar mucho dinero. Dios hace cosas nuevas. Pronto saldrá luz y tú lo vas a conocer. Alabado sea Dios. Pablo le decía a los efesios, dice: despojaos del viejo hombre, el cual está viciado. Dice versículo 23, capítulo 4 de Efesios: y renovaos en el espíritu de vuestra mente. Déjate el viejo hombre. Dice: vestíos del nuevo hombre, creado según Dios en la justicia y santidad de la verdad. Hay algo nuevo. Solo trato de decirte: hay algo nuevo. No dejes que lo que pasó antes te amargue la vida. Pastor, pero fue verdad. Sí, fue verdad. Pero tienes que soltarlo, pues. Porque primero no te van a pagar la plata que nunca te reconocieron. No te van a devolver eso. Todo lo que gastaste en casino, tú no puedes ir al casino. ¡Hey! Yo era inconverso y gasté la plata aquí. No te la van a dar. Suelta para que tus manos estén libres para recibir todo lo nuevo que Dios tiene. Aleluya, aleluya, aleluya. Viene algo nuevo. Viene un negocio nuevo. Se abre una puerta nueva, santo. Viene un contrato nuevo. Quisiera tener un pueblo que reciba esta palabra. Viene una oportunidad nueva. Para algunos, incluso viene un país nuevo. Colosenses 3:9 dice: no mintáis los unos a los otros, habiéndoos despojado del viejo hombre con sus hechos y revestidos del nuevo, el cual conforme a la imagen del que lo creó se va renovando hasta el conocimiento pleno. Despójate ya de lo que pasó, suelta, porque viene un nuevo periodo a tu vida. Alabado sea Dios. Gracias, Señor. Ahora, si usted está aquí y usted le debe la plata a un hermano, no le vaya a decir apenas salimos aquí: mira lo que dijo el pastor, suelta. No. Eso es robo. Porque hay gente que de todo se agarra, hermano. El hermano que iba a la carnicería y pidió palomilla y pidió pulpa negra y pidió: quiero hacer un buen asado, pidió costito, y cuando se iba le dice: Dios le pague, mi hermano, Dios te pague. Y el carnicero sacó el cuchillo, lo puso así: sí, hermano, somos hermanos, pero no en la carne. Así que usted me paga aquí. Lección número 5, principio número 5. ¿Para qué? Para que Dios te llene las manos. La gracia que llena tus manos anticipa tu futuro. Antes que las cosas sucedan, Dios lo sabe. Santo. Yo estoy convencido que Dios está dando esta palabra porque hay algo en tu futuro que va a necesitar lo que hoy estás recibiendo. Yo mismo estoy tocado por Dios porque estoy convencido de que en mi futuro, mi ministerio, Dios tiene un desafío
para lo cual tengo que llegar preparado.

con las manos llenas. Y no quiero perder la oportunidad de esta palabra. Aquí hay padres que tienen hijos que se casarán. Esta palabra es para ti. Aquí hay matrimonios que recibirán embarazos e hijos de Dios. Dios conoce el futuro. Aquí hay jóvenes que viajarán a otro país y van a necesitar alhajas, van a necesitar vestidos, me refiero, van a necesitar bienes materiales. Me escucha un empresario que se le abrirá la puerta para un contrato especial, pero va a necesitar alhajas de oro y alhajas de plata para ganarse ese contrato. Santo Dios, porque Dios conoce el futuro y Dios se anticipó, diga, anticipó a proveer el pueblo para el futuro. Por un tiempo, este pueblo no podría sembrar. ¿Por qué? Porque estarían en el desierto, no podrían cosechar. Oh, santo Dios. Pero Dios estaba viendo el futuro y se anticipó. ¿Usted ha leído la historia de David y Abigail? La esposa del insensato Nabal, ¿cómo humilló a los enviados de David? ¿Y cómo se burló de David diciendo que era un perseguido, un prófugo de la justicia? ¿Y cómo, habiéndolo David defendido, no quiso compartir un poco de las ovejas que David le había cuidado? Pero la esposa de Nabal no era tonta, era chiricana. Y aunque ella no recibió la noticia, ella sabía lo que venía, que David venía contra ellos, y se anticipó y buscó, usted sabe, la bestia de carga. Dice, antes que David llegue con su furia, yo lo voy a encontrar. Y tomó un shortcut. Aleluya. Dice, tomó un atajo y tomó masas de higo y panes y carnes, y lo encontró y le dijo: mi señor, no cometas este error, no te manches la mano de sangre. Dios te ha dicho que tú serás el rey, y cuando llegues a ser rey no tendrás en tu pasado la sangre. Mi esposo es mi esposo, pero es un tonto. Lo que pasa es que era muy rico, nació rico, y los ricos se casan con mujeres bonitas. Bueno, yo me tuve que casar con él, pero se anticipó. La idea es que se anticipó, y antes que David cometiera un error, ella le habló con sabiduría. Pues Dios está anticipando hoy a un futuro, a una situación, a algo comprometido que tendrás en tu vida. Mira, aparte de David y Abigail, tenemos el caso de María de Betania. Tomó el frasco de alabastro, quebró el frasco, derramó el perfume, lo puso sobre el Señor, lo enjugaba sus pies con lágrimas. ¿Qué dijo Judas? ¡Qué desperdicio! Porque hay gente que no entiende cómo le entregan la plata a ese tipo todos los domingos. La gente no entiende que aquí hay una televisión que sostener 24 horas, que hay una cadena de radio, que tenemos comedores que sostener. La gente no entiende que hay una universidad, que hay un colegio. No entienden que tenemos obra misionera, que tenemos obra social, que ayudamos las cárceles.
Ellos piensan que toda esa

cartas es para el pastor. Ellos no entienden que el pastor tiene un salario como cualquiera, que la iglesia me da un salario y yo tengo que vivir con eso. Tampoco es un salario de miseria, tampoco. Amén. Yo recito el versículo que me recitan los muchachos cuando yo voy a un lugar bien pagado. Ellos dicen bien cuidado. Pero ese es otro tema. El tema es que Judas dijo: qué desperdicio es este. Porque esto si hubiera vendido y dado a los pobres. Pero no es que él pensara en los pobres. La Biblia dice es que él era ladrón. Pero Jesús le dijo: déjala, buena obra ha hecho esta mujer, porque se ha anticipado a preparar mi cuerpo para la sepultura. Jesús sabía que ese fin de semana lo iban a crucificar y no habría tiempo para ungirlo. Y él dijo: se ha anticipado a preparar, a ungir mi cuerpo para la sepultura. Y donde quiera que se predique este evangelio en todo el mundo, se contará lo que ella ha hecho para memoria de ella. Cuando Jesús prepara tu futuro, alguien más adelante verá que Dios te preparó el futuro para lo que Él quería. Alabado sea Dios. Alabado sea Dios. Y te voy a dar otro ejemplo. Cuando Jesús nació en Belén, fue dedicado en Jerusalén. Después de unos días de nacido, tiene que haber sido un tiempo prudencial, ya tal vez un año, año y algo, llegaron los sabios del oriente. ¿Y qué traían? Oro, incienso y mirra. Lo traían para el niño, pero el niño no podía administrar eso. ¿Quién lo tomó? Lo tomó José. ¿Y qué sucedió? Que unos días después Herodes proclamó un decreto: matar a todos los niños de Belén. Y el ángel le dice a José: huye a Egipto, toma a la mujer y al niño y vete a Egipto, porque Herodes procurará la muerte del niño. Esos sabios del oriente se anticiparon a darle a José lo que él necesitaba para enfrentar el tiempo que él estaría en Egipto para poder regresar. ¿Alguien puede alabar a Dios? Padre, yo oro, Padre, que se anticipen también en el caso de nosotros. Anticipa, Señor, a alguien. Alabado sea Dios. Tengo un amigo en Estados Unidos. Son inmigrantes. Llegaron porque una empresa los solicitó. Están amparados bajo la empresa. No pueden salir del país hasta que el trámite concluya. Pero uno de sus hijos se hizo mayor. No está en la universidad. Y la empresa dijo: a él no lo podemos reclamar. Quedó en el aire. Si sale del país, no puede volver a entrar. El domingo pasado en la noche oramos, mi esposa y yo y ellos. El muchacho no estaba. Tiene una decisión. No hay quien lo reclame. No hay manera de quedarse. Y sucede que tiene una esposa también y una hija. Y la empresa dijo: a él no lo vamos a reclamar. El sábado, el viernes en la tarde, el pastor Manuel me escribe: fulano de tal de Estados Unidos quiere un número de teléfono de esta familia. Le doy el número de teléfono. Y esta persona, no sé cómo se enteró del caso, pero dijo: nosotros nos haremos cargo, lo reclamaremos, haremos todo el trámite legal y él no tendrá que irse del país. ¿Alguien puede alabar a Dios? Hermanos, antes de que el problema venga, ya Dios